0: de acciones, dándoles dolores de cabeza, dándoles problemas. Y pues como vemos lo que hizo esta muchacha, golpeando a su propia madre, después de, imagino, todas las desveladas, todo lo que ella hizo por ella, me he de imaginar, porque una madre, pues, son madres.
1: Y como decían las hipotas también, tal vez ella tiene hijos y hasta la viejita se queda cuidando mientras ella anda bebiendo.
0: También.
1: Mientras ella anda en otras cosas. Imagínese usted. Es bien complicado esto, mi hermano, pero esto es un llamado. Quítese de vosotros toda amargura, enojo, ira, gritería, maledicencia y toda malicia. Dios puede perdonar al que se arrepiente, pero Él nunca aprueba la violencia. Él nunca está diciendo que sí a la violencia. Y donde hay un corazón rendido a Cristo, las manos dejan de herir y entonces comienzan a cuidar. Si usted tiene un corazón rendido a Cristo, entonces sus manos ya no van a herir a esa persona que dio todo por usted, amado hermano. Ya no lo van a herir. Y me llama la atención lo que dice Ariana, que ya cuando están señores, ellos nos necesitan.
0: Ellos nos necesitan a nosotros.
1: Pero ¿sabe qué hacen muchos? ¿Qué hacen muchos hijos? Y yo le pido a Dios que me libre de hacer eso. Muchos, cuando ya ven que tienen su vida hecha, su vida realizada, que tienen dinero, que tienen todo lo que quieren en esta tierra, van a tirar a su mamá a un lugar donde los cuida otra asilos. Gente, donde los está cuidando otra gente a ellos.
0: Eso la verdad que es muy feo porque, mire, hablando desde un pensamiento de una madre, que una madre no va a dejar que cualquiera cuide a su hijo.
1: No, jamás.
0: Así deberíamos ser nosotros como hijos, que no cualquiera cuide a nuestros padres. Porque mire, ve, hay casos, sí, de que hay niñeras que hacen cosas horribles, que dejan que el niño se caiga, que aguante hambre, que no lo cambian. Lo mismo puede pasar con nuestros padres en lugares así, lo mismo pasa. Y tal vez nosotros nos enfocamos en eso, como dice usted, cuando ya tenemos todo, en vivir nuestra vida, porque dijimos, ellos ya vivieron la de ellos, pero ellos la vivieron basados en nosotros.
1: Hay muchos que abandonaron sus sueños, Ariana. Muchos dejaron de estudiar porque sabían que venía una Liz, sabían que venía una Ariana quizá en camino.
0: Sí.
1: Dejaron sus estudios, se esforzaron por sacarnos adelante, por tenernos con bien hasta este momento. Y vamos a escuchar audios porque los hermanos aquí están que quieren opinar y claro que les vamos a dar espacio. 9420-0766, ese es el número, mi amado hermano, para que usted se pueda comunicar con nosotros.
2: Dios le bendiga, hermana. Mire, he decidido hacer este audio para dar un poquito de mi testimonio respecto a la palabra que acaba de dar respecto a herir un padre. Mire, yo soy un hombre que tengo 51 años, mire, ve. En el 2022 yo pasé por el juego, hermana, porque mire, bueno, yo tengo 24 años de haber dejado la bebida, va, por la misericordia de Dios, y tengo 4 años de haber conocido a nuestro Señor Jesucristo. Lo que le quiero decir es que yo una vez herí a mi papá en el dedo pulgar. Mire, lo herí. Ahora reflexiono, pero ahora me recuerdo también lo que sufrí, lo que me tocó pagar por esa herida que le pegué en el dedo pulgar a mi papá. Mira, hermana, ante Dios se lo digo, pasé por el juego en el 2022. Es muy largo el testimonio, hermana. Tenemos que honrar a nuestros padres y pedirles perdón por todo lo que hemos hecho. Pero recordemos lo que dice la palabra, que Dios va a tener misericordia de quien Él quiere tener misericordia. No es para el que corra ni para el que se esfuerce. Solo es que hay que abrir el corazón, porque la lucha no es contra la carne y la sangre de nosotros. Hay que pedirle misericordia al Señor, que los ilumine, humillarlos delante de la presencia de Él. He pasado por el juego, pero ha valido la pena. Esto lo ha ocupado el Señor para amansarme, para demostrarme que sin Él no soy nada.
1: Amén, amén, qué poderoso.
0: Sin Dios no somos nada, Elis.
1: Ana. Sí, amén.
2: Nada. Este testimonio es grande. Hasta aquí, hermanos, que Dios los bendiga, y a todas las almas que escuchan la radio, Dios las bendiga. Dios los bendiga a todos, amén.
1: Amén.
0: Es un testimonio real, como le comentaba. Sí. No es tarde, nunca es tarde si nos equivocamos, porque nos vamos a equivocar, todos somos humanos, nos habremos equivocado, pero lo importante es seguir el camino de Dios, volver a Él. Reconocer, volver a Él, pedir perdón, como dice el hermano, que lo pagó muy caro, dice, pero él regresó a los pies de Dios.
1: Es que eso es lo importante, eso es lo importante, volver, regresar, pedir perdón. Pero yo quiero saber, ¿será que solo nuestro hermano Solo nuestro hermano está en esta tarde conectado con nosotros. Hola, bendiciones.
3: ¿Quién vive?
1: ¡Cristo!
3: Eso, Padre, así es. Que la honra y la gloria sea para mi Señor.
1: Amén.
0: Amén, hermano.
3: Pues he estado la poca corta reflexión que he escuchado y la verdad que yo ya no tengo a mi papá. Pero mi papá, yo deseara tenerlo vivo. Para poderle decir, perdóname, viejo, por todos los momentos malos que te hice pasar, pero lo más alegre y más satisfecho que quedo yo, que los últimos días yo lo serví.
1: Amén.
3: Yo estuve con él. No crea, hay veces los padres a uno, pero Dios todo lo permite, hermano. Dios todo lo permite. Lo que pasa es que a veces nosotros nunca echamos de ver cuál es el propósito de Dios. Cuando, yo me recuerdo cuando yo iba a comprar el carrito, se lo voy a ir a hacer algo luego. Sí. Llegué emocionado donde él y le dije, papá, le digo, y sí, le digo, cuando se enferme, no es la gran cosa, pero cuando se enferme, le digo, usted ya no va a tener que andar lidiando en ojos buses, voy a comprar un carrito. ¿Y para qué vas a comprar eso, hombre? Me dijo, que esos son problemas, me dije. Uh-huh. Yo me decepcioné, pero dije yo, bueno. De ahí lo compré ya después cuando lo andaba él, porque mi papá fue diabético. Uh-huh. Y la diabetes lo terminó a él, entonces yo le decía, verdad, viejo, que las cosas sirven. Sí, hijo mío, lo que pasa es que uno siempre quiere lo mejor para sus hijos, y yo pensé que a ti te iba a ir mal. No, le digo, a mí nunca me va a ir mal, porque estoy agarrado de un padre que ese no falla, ese fiel, ese verdadero. Nosotros como hijos fallamos, y mientras nosotros no somos padres, no sabemos lo que es ser un hijo, un verdadero hijo.
1: Sí.
3: Porque detrás de un padre, detrás de una madre, hay algún gran hijo. Sí. Y yo honro a mi padre. Ya no está conmigo, tiene 8 años de muerto, pero se los digo de corazón, hermanita, yo deseara que estuviera vivo mi padre.
1: Sí, a mí.
3: Ese viejo me aconsejaba a mí como con todo amor. Sí, fue duro, porque en aquellos tiempos la crianza de nosotros, ahora es que uno no puede ni voltear a ver a los hijos, porque ya le dicen, te voy a mandar a comer arroz y frijoles, son de cristal. Por eso es que ahora la mayoría son corruptos, sí. Maltratan a los padres, y una madre, peor una madre, yo digo que yo no tendría. Yo les voy a decir así, hermanitos, que yo mejor, que Dios me perdone por lo que les voy a decir, pero yo para hacerle un daño a mi madre, mejor me pongo una soga. Lo que pasa es que la gente sin Cristo, cuando el diablo le cautiva la mente al ser humano, con ser a uno se la quiere cautivar, que ya que andamos proclamando la luz de Cristo, no digamos aquel que anda muerto en delitos y pecados, pero lo que nos queda, yo no voy a juzgar a nadie, porque hay gente que dice, qué cobarde, qué mala, pero cuando el diablo le cautiva la mente, hermano, al ser humano, hace diabluras, y después queda él reflexionando, y que por qué hice esto.
1: Sí.
3: Solo Dios lo puede juzgar. De ahí nosotros lo único que nos queda es orar.
1: Sí, correcto.
3: Porque dice Mateo 24:12, y a causa de la maldad, el corazón, el amor de muchos se enfriará, y eso se está dando, hermano.
1: Sí, amén.
3: Porque como yo ya soy cristiano, a mí no me interesa el prójimo. Con tal yo esté bien, a mí no me interesa el prójimo, pero como dice mi hermanito Max, un saludo para ese cipote, el verdadero cristianismo es servir al prójimo, darle de comer al que está hambriento. Sí, sí, ser cristiano en una iglesia es facilito, el problema es en la calle. Sí,
1: allí debemos de dar nuestro.
3: Sí, yo le decía, yo a veces, mire, yo tenía una mala palabra que yo la decía, y yo delante de la gente no la decía, en escondidas la decía. El Señor me habló a mí, me dijo audiblemente, aquí es donde te quiero ver, me dijo, que no digas esa palabra donde solo estamos nosotros dos. Delante de la gente facilito comportarse como verdadero cristiano.
1: Sí, vivir de apariencias.
3: Sí, vivir de apariencia.
1: Sí,
3: vivir con una máscara.
1: Sí, correcto.
3: Bueno, Dios me los bendiga, Dios me los guarde y feliz tarde.
1: Gracias, amén, hermano. Amén. Para usted también, amén, feliz hermano. Tarde, mi querido hermano Héctor, que siempre está activo con HCH Radio. Seguimos escuchando. Bendiciones, buenas tardes.
4: Bendiciones, hermana Liz y la hermana Ariana ahí en cabina. Yo quiero decirle, hermanas, a esos hijos que aprendan a valorar a sus padres, que los honren en vida, que los ayuden, que velen por ellos, que sepan si sus papás han comido, que si sus papás tienen sus medicinas. Yo le agradezco a Dios, hermana, porque tengo 4 hijas y mis 4 hijas pues, han sido una bendición, hermana. Fui una buena hija, me considero que fui una buena hija, obediente. Yo no me hubiese atrevido ni siquiera a chuparle los dientes a mi papi porque, como dice, ¿verdad? Todo hondureño me los hubiera botado si hubiera sido malcriada. Gracias a Dios me enseñaron a respetarlos, me enseñaron a obedecerlos y sigo obedeciéndolos hasta ahora, hermana. Yo agradezco por la vida de mis padres. No me cabe en la idea, en la cabeza, no me cabe esos hijos que golpean a sus padres o que le levantan la mano, que le gritan. Ay, no, hermana, que Dios tenga misericordia de ellos porque no saben el juicio que viene contra ellos por eso. Entonces, hijos, obedezcan a sus padres, agarren ese consejo de madre, que nosotros como madre queremos lo mejor para nuestros hijos. Y si regañamos y si corregimos es por amor, porque no queremos que nadie vaya por mal camino. Entonces, bendiciones, hermana. Agradezco al hermano, si no me equivoco, el hermano Nelson, sin mayor equivocarme. Sí, muy linda la palabra, la agarro para mi vida por la palabra que me envió. Gracias, hermano, gracias por esas palabras. Y sé que son muchas las personas, ¿verdad?, que siempre tienen esa palabra de muy poderosa de parte de Dios para cada uno de nosotros. Bendiciones, hermanas.
1: Amén. Amén. Bendiciones para usted también, mi querida gracias hermana. Gracias a
0: todas las personas que nos están escuchando. Bonitos, bonitos, muy bonitos los mensajes que nos están dejando y muy bonitas reflexiones, la verdad. Es un llamado para nosotros como hijos, tal vez reflexionar no solo de las cosas que vemos, sino de que en nosotros, qué es lo que está mal y cambiar eso. Porque a veces son cosas pequeñas, ¿sí? Una, como dice la hermana, una mala mirada, chupar los dientes. Ahí, desde ahí es un pequeño falta de respeto para nuestros padres. Y si es deshonra, cierto, ahorita la sociedad estamos en una juventud en la que ya los niños, ya los jóvenes tratan de voz a sus padres y vaya, a mí me asusta en mi ya como yo ya me considero como una edad de una generación que ya pasó porque yo me asusto porque después de ese trato tan confianzudo, digamos, viene como digamos la falta de respeto o el miedo a no faltar al miedo a decirle algo fuera de lugar. No hay como esa barrera como nosotros antes, que solo era de usted o solo mamá. Incluso decirle el nombre era un delito decirle el nombre, solo era como que mamá y ya no le podíamos decir nada. Y vamos desde a raíz de que es lo que estamos permitiendo, qué es lo que estamos permitiendo también los padres. Que nuestros hijos de jóvenes y después ya de adultos pues hagan este tipo de cosas.
1: Fíjese Ariana, que a veces yo he visto, yo soy mamá, yo he visto mamás en algún centro comercial, en algún supermercado, que el niño les hace una rabieta por un juguete quizás, por algo que quieren, y la mamá, yo solo escucho que le dicen, no, mi amor, no te lo puedo comprar. Vi el otro día un caso de un niño que le pegó a la mamá en la cara con lo que andaba en la mano, y la mamá solo se rió. Desde ahí nosotros ya le estamos dando el acceso a la falta de respeto también a los hijos. Y ya después, cuando ellos ya están grandes, hermano, ey, hay que enderezar esas ramitas desde chiquito. Ya después, cuando están grandes, es bien complicado.
0: En la Biblia dice, padre que quiere es el padre que castiga, es. No nos estamos refiriendo tal vez a que usted vaya y lo agarre maceta, no, como dicen, no, sino que tal vez con lo que más le gusta, si ve que no lo puede tener, digamos, quítele ese celular, dígale, haga su tarea, respéteme, si no, no va a tener eso de nuevo. Entonces, desde ahí, desde las
1: pequeñitas, poner límites,
0: desde las pequeñas cositas. Mire, yo soy de las hijas de que mi mamá con una mirada todavía, y yo hoy todavía ya me pongo de nerviosa con una mirada que ella me da enfrente de la visita. No sé si se acuerdan muchos. Bueno, entonces, desde ahí hay que cambiar esas pequeñas acciones, porque ya la juventud, los niños de ahorita ya no son lo mismo.
1: No, ya no, y pues ese es el llamado, mis hermanos. Si usted todavía está a tiempo de corregir a sus hijos, hágalo. Hágalo, hermano, hágalo. Y si usted ya no está a tiempo y tiene unos hijos que lo maltratan, pues mire, denúncielos o córralos de la casa y dígale, mientras no te componga, vos no vas a volver aquí, vos no tenés acceso aquí. Uh-huh. Mientras vos no arregles tu vida, mientras vos no arregles tu corazón y me vas a venir a faltar el respeto a mi casa, la uh-huh. que yo pago todos los servicios públicos, yo pago la comida, vos aquí vas a hacer lo que yo diga. A mí a veces así me sí. dicen. Sí, aquí, mientras cierto. Yo viva aquí, vos vas a hacer lo que yo diga.
0: Muy
1: y
0: cierto.
1: Y no vaya a decir usted, no, mami, pero es que yo tengo 30 años, yo hago lo que quiero, ¿no? Bueno, entonces váyase de la casa. Ajá. A mí así me hablan. Váyase sí, entonces, mire, de la puerta para allá, usted haga lo que se le venga en gana. Pero de la puerta para
0: pero
1: acá,
0: de las
1: yo 7 mando.
0: Hasta máximo a las 10 de la noche.
1: Sí, no, yo mando.
0: Haga lo que quiera, sí.
1: Ajá, no, entonces, no. Yo creo
0: queremos
1: que
0: queremos ser adultos. Y todavía vivir en la casa de nuestros padres faltándoles el respeto.
1: En las naguas de la mamá y faltándoles el respeto. Ajá. Así como lo dice nuestra sí. querida Ariana. Las 6:20 p.m, vamos a escuchar este tema de Jesús Adrián Romero, Despiértame. Despiértame, buenísimo tema musical, mi amado hermano, el que vamos a escuchar en esta tarde. Y como siempre, yo sé que hay muchos que no les gusta que hablemos de estos temas, Ariana.
0: Sí, es que tocan cosas fuertes.
1: Hay muchos que no les hay muchos que no les simpatizan cuando mencionamos así uh-huh. este tipo de temas, sí. porque dicen, ay, y esos que hablan y esos que saben y que ajá. no, es que quizás nosotros no sabemos cómo lleva su vida, pero sabe que aquí nosotros estamos para hablar de la palabra del Señor, y eso es lo que a mí me enseña en Éxodo, y por eso se lo queríamos compartir también. En Éxodo 21:15, el que hiriere a su padre o a su madre morirá. No lo estamos inventando, no le estamos echando la sal, que qué barbaridad. Mira, apenas las 6:20 p.m. y esta ya me vino a amargar la tarde-noche. No, no lo hacemos con ese fin. Oye a tu padre, a aquel que te engendró, y cuando tu madre envejeciere, no la menosprecies. Es lo que leía nuestra querida Ariana en Proverbios 23:22. El necio menosprecia el consejo de su padre, mas el que guarda la corrección vendrá a ser prudente. Y así cerramos. Así cerramos, mi amado hermano, pues... no estaba en nuestros planes hablar de esto, pero ya el Señor sabe por qué hace las cosas.
0: Dios sabe por qué, Mateo, alguien necesitaba escuchar este consejo y esa reflexión y las reflexiones que nuestros hermanos también nos compartieron vía WhatsApp. La verdad, les agradecemos por estarnos escuchando siempre y poner tanto empeño y atención a los temas que nosotros aquí hablamos.
1: Amén. Aquí tenemos audio. Vamos a escuchar a ver
5: buenas
1: qué nos
5: buenas noches, hermanas. Están bonitos todos los testimonios, pero fíjense que... Ajá. Bueno... Cada quien, ¿verdad? Uh-huh. La mayoría de las personas que dicen que si mi papá estuviera vivo, que si mi mamá estuviera vivo, en veces uno se recuerda y quiere hacer las cosas y las hace porque tal vez es de remordimiento, porque no le sirvió cuando los padres estaban vivos y los necesitaban. Y son cosas que pasan en el mundo. Yo, gracias a Dios, yo tengo a mis padres vivos.
1: Gracias a Dios.
5: Y yo he sido una persona que... No le voy a decir que al 100 va, pero he tratado y hasta la vez, pues, ahí sigo con ellos porque, como dicen, la creencia de antes era fuerte, fuerte. Uh-huh. Pero hay que darle la honra y la gloria a Dios siempre que tenemos a los padres vivos. Como le digo, en vez de uno, la mucha gente es de remordimiento, porque a mí me hubiera pasado si no hubiera visto a mis padres y ya después, ya cuando ya no están, ¿de qué me sirve decir?
1: Sí, correcto.
5: Que quisiera que estuviera, decía, con lo que pasa, pasa. Es ahorita, así como ustedes que tienen a sus padres vivos, pueden recapacitar ahorita.
1: Sí, correcto.
5: Les deseo feliz noche. Está bonito los comentarios.
1: Así amén. Es. Amén, no. Y es que de hecho, amén, hermano, por eso estamos haciendo el llamado. A que nosotros, hermano, que tenemos vivos a nuestros papás, no esperemos más para decirle, papá, perdóneme, mamá, perdóneme. Perdóneme por todas las cosas malas que yo he hecho, que yo he dicho, que yo he pensado de usted. A mi mamá, a Marina, a uh-huh. mi papá Ángel, yo le quiero pedir perdón porque quizás yo no he sido una buena hija. Yo no he sido una buena hija, pero hasta este momento el Señor me tiene con bien y es con un propósito. Y yo les pido

0: Alejandrina López, ¿sí es de Chipilín, La Paz, hermana?
1: Eso, mi hermana Alejandrina, cuéntenos usted cómo va su tarde, mi hermana.
0: Pues aquí estamos disfrutando una sopa de gallina india, fíjese, con manga y elote.
1: Hermana, ¿y cuál es su pieza favorita de la gallina?
0: Dígame.
1: ¿Cuál es la pieza favorita suya de la gallina?
0: La colita.
1: Ay, hermana.
2: Tiene mucha razón, porque...
1: ¿A usted le gusta también la colita?
2: También.
1: A mí me gusta, pero la piedrita que le dicen, o las mollejas.
2: También. Ajá.
1: Esas son riquísimas. No, hombre, fritas, qué rico.
0: Sí. Ay, estaba escuchando la reflexión, hermana.
1: ¿Y qué opina usted?
0: No, pues yo digo que todos los que han participado, hermana, lo hacen con un propósito. O tal vez que les conmueve la conciencia, hermana, cuando nosotros tenemos los padres, no los debemos de tener como estorbo, sino que como una bendición, porque usted bien sabe que los padres, tanto que lucharon por nosotros, y nosotros no debemos de luchar por ellos.
1: Uh-huh. Tiene razón.
0: Y entonces, yo tengo la bendición de tener mis dos padres vivos, pero gracias a Dios, verdad, que lo mejor para ellos.
1: Amén. Amén, gracias a Dios.
0: Mañana le digo a mi papá, el día que Dios te recoja, papi, le digo, no voy a llorar de resentimiento ni de remordimiento, sino que a veces uno, cuando es muy corto, hermana, siempre trata de simular las cosas, pero no voy a llorar porque tal vez tengo algún problema con él, no, a lo contrario,
1: no,
0: hermana.
1: Así es, mi hermana, no, y es triste porque ya, mire, cuando uno se ha portado mal y cuando ya el Señor decide llevarlo, ay, uno quiere sacarlo de ahí, levántate, mamita, vení, come conmigo, mamita, venite, mamita linda.
0: Pero muchas veces lo hacemos, hermana, porque tal vez... hay mensajes que los calan, hermana, y entonces a veces decimos, es que yo si tuviera a mi madre fuera diferente. No, porque no la miramos cuando la tenemos viva.
1: No, y nosotros que tenemos viva, no esperar hasta ese momento para decir si yo lo tuviese vivo, no.
0: Yo vi un caso, hermana, cuando decía una hermana, ay, mamita linda, ¿por qué te fuiste? Levantaste, mamita, le decía, ¿y por qué cuando la viejita estaba viva no la miraba?
1: Ni un pollito le llevaba, hermana.
0: Ni un pollito le miraba, y si no, lo que hacía que tenía sopa, tapaba la sopa, hermana, y ahí llenas a doña.
1: Hermana, ¿ah? Y ponían la escoba patas arriba atrás de la puerta, va, para que fuera rápido.
0: Sí. Ajá, es cierto.
2: O sea, no me lo sabía.
0: Oh, bendito sea Dios, hermana, que hay mensajes que ahorita que tenemos nosotros vivos, los padres, hay que poner de nuestra parte, hermana, y ser de ejemplo de las personas que son así, porque yo escuché la noticia por HCH de la hija que le estaba golpeando a la mamá.
1: Sí, sí, sí. No, y que tampoco, y que tampoco la juzgamos, simplemente nosotros vemos eso como un ejemplo para reflexionar, mi hermana.
0: O tal vez lo hacen tal vez drogadamente, tal vez por las drogas o por alguna cosa también, hermana. Entonces, lo que tenemos que hacer nosotros como pueblo hondureño, orar por esas personas y dejar que las cosas, no que pasen desapercibidas, ¿verdad? Pero que los traiga algo que meritemos, pues, de eso.
1: Sí, correcto. Tiene toda la razón, mi hermana. Un fuerte abrazo. Dios me le bendiga.
2: Tiene mucha razón, hermana.
0: Un fuerte abrazo, hermana, y a usted y a la otra que está ahí. También, que a veces yo los viernes y los sábados me desvelo con ustedes porque tienen unas prédicas tan lindas, hermana, que... de chuparse los dedos, hermana.
1: Gloria al Señor, mi hermana, bendiciones, saluditos.
0: Ahí para mi cuñada Erika Melissa Chavarría, que aquí está también en sintonía, y a su mamá y a su abuela allá en el Encinaluno, que están en sintonía también.
1: Amén. Ahí está hecho su saludo, mi hermana, bendiciones.
0: Amén, hermana, adelante, sigan adelante y no desmayen.
1: Amén, amén, amén, amén, amén.
2: Gracias, hermana.
1: Ahí estamos, las 6 de la tarde con 28 minutos. Vamos a ver por aquí, le escuchamos. Bendiciones.
3: Todo lo que dice, hermana, es cierto.
1: Vamos a escuchar.
3: Hermana, así es.
4: Yo sé que hay muchos que no les gusta.
1: Ajá, seguimos.
3: Bien, gracias a Dios, todo lo que está diciendo es verdad, es verífico, es verífico. Es verífico, hermana. Todo. Yo cuidé una anciana, hermana, hasta el último momento. No era mi abuela, era una abuela de crianza, pero la cuidé hasta el último momento. Mi mamá ya había muerto, mi papá ya había muerto, pero yo, y miro las bendiciones, porque ella me decía, Dios te va a bendecir por lo que estás haciendo por mí, y yo hice eso, hermana, pero mi abuela no era abuela de

0: abuela de sangre, era abuela postiza.
1: Abuela postiza.
0: Lo hice hasta el último momento de su vida que murió ella. Y yo miro las bendiciones de ella, miro las bendiciones.
1: Amén.
0: Yo solo lo único que honré a mi abuelita, porque era postiza, la honré, gracias a Dios, hasta el último momento de enterrarla.
1: Qué lindo.
0: Y no me arrepiento, hermana, no me arrepiento de lo que hice, ¿verdad? Mi mamá murió porque le hicieron daño mal, ¿verdad? Pero mi papá porque lo mataron, pero y honré a esa viejita que no era nada mío y yo miro las bendiciones que Dios me da. Por lo que ella me decía, Dios te va a bendecir. Sí, un tiempo tuve, hermana, de que yo la iba a meter a un asilo, pero ella me dijo, me vas a ir a botar ahí. No, era porque yo trabajaba, hermana, pero gracias a Dios hice el último momento, ¿verdad? Y aquí estoy. Y le doy gracias a Dios que si ella volviera a vivir, lo volviera a hacer también, honrarla, ¿verdad? Y recibo las bendiciones de parte de ella, ¿verdad? Amén, hermana.
1: Amén, amén, amén, amén. Qué poderoso es el Señor. Entonces nos quedamos con Efesios 6, 1 al 3. Hijos, obedeced en el Señor a vuestros padres, porque esto es justo. Honra a tu padre y a tu madre, que es el primer mandamiento con promesa para que te vaya bien y seas de larga vida sobre la tierra. Oiga, qué hermoso, qué poderoso. Entonces vamos a decirle, Señor, despiértame, porque yo sé que estoy haciendo muchas cosas mal. Ayúdame, ayúdame, Señor Jesús, a poder tomar mejores decisiones. Ayúdame a ver mejor a mis padres, Señor. Ya no quiero ser el mismo, ya no quiero ser igual, ya no los quiero ignorar, ya no los quiero maltratar, ya no los quiero decir cosas que están fuera de lugar. Yo quiero honrarlos de ahora en adelante. Y usted, mi querido hermano, al finalizar este tema musical, se me va preparando con el número 9420-0766. Así es, 9420-0766, para que usted pueda votar por su tema musical favorito, porque se viene la competencia. ¿Está lista?
2: Ya se viene, Ariana, la competencia. ¿Está y lista? Ya vamos a comenzar. Sí, estoy lista, lista.
1: No veo a Ariana lista, yo no la veo lista, hermano.
2: No, estoy súper lista.
1: Y desde este momento usted vaya pensando por quién votar. Yo a Ariana no la veo lista, nadita de lista que la veo.
2: No, hermano, me quieren quitar votos.
1: No. Vamos por aquí, las 6:32.

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0: Así es, tengo libertad en la casa de Dios. Qué precioso tema musical el que hemos disfrutado a las 6 de la tarde, 44 minutos. Espero que usted ya esté más que listo con el número ahí en su WhatsApp, ahí con HCH Radio, para que usted se pueda comunicar y pueda votar por su tema musical favorito.
1: Se vienen bonitos temas para que
0: usted vote
1: bonitos temas.
0: ¿Usted trae un buen tema?
1: Está difícil, va a ser difícil porque yo traigo un tema bien bonito que yo sé que usted escucha a diario y que sé que hasta la letra se sabe, con eso me apoya.
0: Ah, ya se está, mire, ya se está ofreciendo, ¡qué barbaridad!
1: Hay que
0: promocionar. ¡Qué barbaridad! Pero es que espéreme, espérese, espéreme. No, espérese porque vamos a escuchar en este momento nuestro promito que yo sé que a usted le encanta a las 6 de la tarde. 45 minutos, póngase las pilas que si no, no va a poder votar. Póngase las pilas, hermano,
1: anote
0: porque ya
1: número.
0: Se nos está terminando el tiempo, de hecho, Ariana.
1: Sí, tiene que anotar el número rapidito, 9420-0766 y nos escribe para que vote por su canción favorita.
0: ¡Eso!
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0: Ajá, ¿cómo es que estaba diciendo usted?
1: Que voten por mí.
0: Que voten por mí. Qué bárbara, ni siquiera, hermano, le ha mostrado cuál es el tema musical.
1: Es que yo sé que si le doy el nombre, automáticamente usted va a empezar a votar al 9420-0766 por el tema de agradecido.
0: ¿Agradecido? ¿De
1: agradecido
0: quién?
1: Agradecido de José Luis Rodríguez.
0: Ah, usted me habla de este.
1: De ese mero.
0: De este tema. Vamos a

0: por la vida misma.
1: Ah, yo creí que me estaba diciendo algo, que votaran por Liz, ¿escuché yo?
0: No.
1: Yo escuché que usted que así dijo.
0: Por agradecido.
1: Hermano, ¿verdad que ustedes porque escucharon? ¿Ustedes escucharon que Ariana dijo voten por Liz? No. ¿Ariana dijo eso? No.
0: No, no.
1: Yo escuché eso, Ariana.
0: A ver, ¿cuál es el tema que usted trae? Para ver si está del mismo nivel que agradecido.
1: Uy, sí, hombre. Hasta más. Hasta más, hermano. A ver. Ya sabe que yo no decepciono con los temas. ¿Los qué? Los temas musicales.
0: Ya le pegué la lengua a la traba.
1: Se me lengua la traba. Espéreme. Escuche usted es este buenísimo tema. Espérese.

0: pero ya bájele, que toda la voy a dejar. No, tampoco así.
1: Vamos a ver que empiecen a votar al 9420-0766.
0: Por aquí tenemos el primer voto. Ariana, vaya anotando por ahí, vaya votando por ahí. ¿Qué dije yo? Vaya anotando, no votando.
2: Bueno, hermana.
0: Hola, hola, hermano, ¿cómo está?
2: Del paraíso al paraíso.
0: Eso, mi hermano. Cuéntenos, hermano Josué, ¿y usted por quién vota?
2: Por usted.
0: Póngame ahí. Póngamelo ya, Ariana. Gracias, hermano. Gracias, hermano. ¿Por Ariana o por Liz? ¿Por Ariana o por Liz? ¿Por quién vota usted en esta bonita? Ya casi las 7. Hermano, póngase las pilas.
1: Siete.
0: No, ya nos tenemos que ir. Póngase las pilas, hermano. Bendiciones. Hola, ¿le escuchamos?
2: Por usted voto.
0: Póngamelo ahí, Ariana. Vamos 2-0, pero puede caer la remontada. Puede caer la remontada. Hola, bendiciones. Hola, hola, le escuchamos. Bendiciones. Buenas.
2: ¿Con qué voto?
0: Póngamelo ahí. Póngame otro ahí. Gracias, hermano.
1: Eso veo que hay público, pero recuerde votar también por agradecidos, porque estamos agradecidos con el de arriba. Agradecidos. Recuerde.
0: Vamos por aquí, bendiciones. Hola, bendiciones.
1: Hola, hola.
0: No quiere hablar. Vamos con otra comunicación. Bendiciones.
1: Ese era voto mío. Ese era voto mío.
2: Buenas tardes.
0: Hola, hola.
2: Hermana.
0: Hola, hermano.
1: Hermana, ¿cómo está?
2: Cúmplame con una alabanza.
0: Ajá, cuéntenos.
1: Agradecido, ¿verdad, hermano?
2: En el desierto de Daddy Yankee.
0: Ni la una ni la otra. Vaya, no, pues, hermano, bendiciones. Seguimos escuchándole. Buenas tardes. Hola.
3: Hola. Hola, hermana Liz.
0: Póngame otro ahí. Gracias, hermano. Bendiciones.
2: Hermana, por la hermana Liz.
0: ¡Ay! Bueno, gracias, hermano.
1: No,
0: hermana Ariana.
1: ¿Dónde está el público? ¿Dónde está mi público?
0: Hermano, la hermana Ariana trae un buen tema también. Oiga usted.
1: Escuche.
0: Agradecido. Por el tiempo que obra bien. Hola, bendiciones.
2: Bendiciones por la hermana Liz.
0: Ah, póngamelo ahí.
1: Bendiciones, hermano. Bendiciones.
0: Hola, bendiciones. Hola.
4: Hola, por la hermana Liz.
1: No, ya no.
0: No, aquí está Ariana también. Hola, bendiciones.
1: Hola.
2: Por la hermana Liz.
0: Póngamelo ahí entonces. Yo sé que ya le duele la mano ya, sí, de estarme anotando esos votos.
1: Ya van.
0: Ey, no, me siento muy...
1: No. Tiene que votar por agradecido. Recuerde que es una canción, una alabanza bonita, porque estamos agradecidos el día de hoy.
0: Estamos agradecidos con el Señor. Estamos agradecidos. Amén. Hola, bendiciones.
2: Por la hermana Ariana.
0: Ariana,
1: vaya,
0: ahí está.
1: El primero
0: ahí está.
1: Me abrió la urna.
0: Ahí está. Por la hermana Ariana. Por aquí le seguimos escuchando. Bendiciones.
1: Gracias, hermana.
0: Hola,
2: hermana Ariana.
0: Ay, no, gracias. Ya me está preocupando.
1: Vamos por la revancha, ¿verdad, hermanos?
0: Sí, no, pero.
2: Hola, hermana Liz.
0: Ay, póngamelo ahí. Gracias, hermana, gracias. Bendiciones, buenas. Hola.
1: Hola.
0: Por la hermana.
4: Hermana Ariana.
0: Por la hermana Ariana. Uy, vaya. ¿Qué es eso?
1: Vamos remontando.
0: ¿Qué es eso?
1: Hermano.
0: ¿Qué es eso? ¿Para Vamos. Quién es su voto? Bendiciones, buenas.
2: Para la Liz.
0: Póngamelo ahí, pues. Bendiciones. Hola, bendiciones.
2: Voto para la hermana Ariana.
0: Para la hermana Ariana, dice.
1: Gracias, hermano.
5: Bendiciones, hermana Liz. Mi voto es para usted.
0: Ah, ¿para quién? Espéreme, que a veces tienen para usted, hermana Ariana.
5: Hermana. Te saluda al hermano Wilson, Jutical Polancho.
0: Ahí está, Jutical Polancho. Bendiciones, hermano Wilson. Hola, buenas, bendiciones.
2: Hermana Lick.
0: Póngamelo ahí, bendiciones.
1: Nombre, hermanos.
0: No, pero ¿usted cuánto lleva, Ariana?
1: Cuatro.
0: Lleva cuatro, hermana Ariana.
1: Cuatro.
0: Hola. Por la hermana Ariana. Eso, ahí está, hermano. Ahí está, ¿no? Ya veo que se me están dando vuelta.
1: Gracias,
0: Se me están dando vuelta,
1: vamos
0: bendiciones.
1: Vamos por el cambio.
0: Hola, bendiciones.
2: Agradecido.
1: Con el de arriba.
0: No, hombre, usted ya le está cambiando la letra, Ariana.
1: No, le vamos a poner un coro.
0: Hola, bendiciones. Hola, le escuchamos.
4: Por la hermana
0: Ariana, dice. No, ya me preocupé. Vaya. Ya
1: Estamos
0: me preocupé.
1: Con la revancha.
0: No. Hola.
2: Mi voto es para la hermana Lix.
0: Ahí está, póngamelo ahí. Hola, bendiciones. Ah, y la te escu- ¿ya la escuché?
1: Ariana no. dice.
0: ¿Cómo?
1: Ariana dice.
0: ¿Por quién, hermana?
6: Por la hermana Liz.
0: Póngamelo ahí. Gracias, hermana. La, la, la, la, la, la, la, la. Ay,
6: bendiciones. Sí. Bendiciones, hermana. Bendiciones. Dios le bendiga.
0: Amén, hermana.
1: Bendiciones, hermana. Vote por el
6: queremos la alabanza, hermana Liz.
0: ¿Hoy?
6: Queremos la alabanza de la hermana Liz. ¿Ah? Hay cuatro Bye. Votos aquí.
0: Hay cuatro votos. Vamos a ver, escuchamos. Amén, sí. amén. Bendiciones,
1: gracias,
0: hermana.
1: Hermana. Vamos, vamos con la canción de agradecido.
0: Agradecido. Vamos a ver por aquí, bendiciones.
7: Hola, hermana.
0: Hola, hola. Hola, hola.
7: Este, mi voto es para usted, hermana.
0: ¿Para quién?
7: Para usted.
0: Para mí, póngamelo ahí, Ariana. Por favor. Por favor, póngamelo ahí. Bendiciones.
5: Bendiciones, hermana Lizzy, hermana. Ariana. ¿Qué está ahí? Ana. Brenda, parece que es.
0: Uy, hermano, ¿de dónde?
5: Ariana. Y la hermana.
1: ¿Su voto es? Por eso se llama presente. ¿Su voto es?
5: Porque yo gozo cuando ustedes están en la votación y todos los fieles oyentes a nivel mundial creo que gozamos al escuchar la alegría que les baja ahí en radio y televisión digital. Saludos ahí, hermana. El voto es
0: ¿para
5: el
0: quién?
5: Voto es para la hermana Kenia.
0: Kenia, pues no para ninguna de las dos, porque ni para la una ni para la otra, porque Kenia está bien dormidita, hermano. Kenia está bien dormidita, bendiciones.
8: Hola, hola. Hermana Liz.
0: Póngalo ahí. Gracias, hermana, bendiciones. Hola, hola. Que Dios me lo bendiga, hermano. Eso, hermano Billy Graham. Para mí, no hay duda todavía, Ariana.
1: Sí, y yo, es que no quería corroborar. Quería corroborar porque
0: no,
1: yo sé
0: me
1: que,
0: quería llevar el voto, hermano.
1: No, póngame la canción no. de fondo, yo creo que eso es. Eso es. Eso
0: hola.
1: Es que la
0: hola, hola.
6: Bendiciones.
0: Bendiciones.
6: Mi voto es para la hermana Lee.
0: Póngamelo ahí. Muy bien, gracias, mi querida hermana. Hola, hola, hello.
9: Buenas noches, desde el sur de la Florida. Llegué hace dos minutos a sintonizar y el voto mío es para Johnny.
0: ¿Johnny? ¿Quién es Johnny?
9: Johnny C. Johnny C.
0: No, hermano.
9: Por acá otro
0: hermano.
9: Rollo.
0: Ariana.
9: El voto es para Johnny C.
1: Por Ariana tiene que
9: es
1: votar.
9: Es para la hermana Liz. Hay que ser más serio.
0: No, hermano.
1: No apoyan
0: tiene que tiene que ser más serio, hermano. ¿Cómo más decir que para
1: tiene
0: Johnny?
1: Que apoyar, tiene
0: ¿quién
1: que apoyar
0: es Johnny? Hola, bendiciones.
10: Por Ariana. Saludos a Reina Antunes.
0: Ahí está hecho su saludo. Ahí está hecho su saludito. Hola, hola. Hola, bendiciones.
11: Bendiciones.
0: Bendiciones, hermano. Hermano, ¿para quién es su voto?
11: Para la hermana Ariana.
0: Ay, gracias, ay hermano. No, me está gustando. No.
1: Está apoyando los nuevos candidatos.
0: Esto ya no me está gustando a mí.
1: Ya vamos a remontar.
12: Hola, Dios le bendiga. Mi voto es para la hermana Liz.
0: Ahí está, póngamelo ahí, póngamelo ahí, póngamelo ahí.
13: Amén, hermana Lisek, amén, amén, por la hermana Lisek, mi voto.
14: Hermana Liz, hermana Liz.
1: Vaya.
0: Vamos a ver aquí.
15: Hola, hermana Liz.
0: Hola.
15: Yo voto por usted.
0: Vaya, pues, gracias, muchas gracias. A ver aquí, rapidito. Espéreme, ¿qué está pasando? ¿Qué está pasando? Está saturada las líneas telefónicas en este
16: por
0: momento.
16: Por la hermana Lizeth.
0: Ahí está, mire, póngamelo ahí, póngamelo ahí. Póngamelo ahí,
1: ya
0: Ariana.
1: Vamos a la mitad y bajamos de nuevo.
14: Mi voto fue la hermana Felipa.
1: ¿Quién es Felipa?
0: ¿Quién es Felipa? Hermano, ¿quién es Felipa? No, hermana, la hermana Felipa está dormida.
15: Mi abuela vota por la hermana Liz.
0: No, por la hermana Liz tiene que votar. Tiene que votar la abuela, hombre.
15: Yo voto por la hermana Liz.
17: Mi voto es para la hermana Liz.
0: Ahí está. Vamos a ver aquí.
18: Mi voto es para la hermana Liz.
1: Ya perdimos la esperanza.
0: Vamos a escuchar, entonces este tema musical, Sol en día nublado, pero usted no se desconecte, mi amado hermano, porque en breve se vienen las noticias, HCH Nocturno, las 6:57, le estuvo acompañando
1: Ariana Rojas y les esperamos nuevamente, ya saben, la transmisión 24 horas de HCH.
0: Así es. Bueno, y Liz Álvarez le estuvo acompañando, pero usted no se desconecte porque ya se vienen las noticias. En breve, nuestra compañera Cecia Raquel Mejía junto a Fernando Berríos.

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1: Comenzamos a partir de este momento con HCH Nocturno. Mucha atención, estos son nuestros titulares. Pesca trágica. 4 hondureños se ahogan en un río de Estados Unidos. Gobierno de Honduras promete ayuda a las familias afectadas. Directora ejecutiva del CNA cuestiona justicia selectiva en Honduras y menciona con nombre y apellido al expresidente Juan Orlando Hernández por recibir privilegios. El ex jefe de las Fuerzas Armadas de Honduras, Roosevelt Hernández, es protegido por supuestos pactos oscuros. Por eso no se presenta un requerimiento fiscal que está listo, denuncia defensora de derechos humanos. Aprueban en el Congreso Nacional moción para investigar red que se dedica a la práctica de abortos clandestinos en el país. Mientras productores y consumidores denuncian escasez y posibles importaciones que afectarían al agro nacional, autoridades aseguran que el mercado está abastecido y se continúa priorizando la producción local. En el campo internacional, un juez federal impide que la administración Trump retire los permisos de trabajo a los inmigrantes, y mientras Estados Unidos asegura que no se quedará de brazos cruzados, mientras la dictadura de Nicaragua profundiza la represión, el Parlamento de Nicaragua, a petición de Ortega, prepara reformas para prohibir elecciones. Estas y otras informaciones a continuación en HCH Nocturno con los periodistas Cecia Mejía y Fernando Berríos.

0: gusto saludarlos. Buenas noches a todos. Gracias por el favor de su sintonía este martes 21 de julio del 2026. ¿Cómo está Fernando Berríos?
1: Aquí estamos, Cecia Raquel. Muy bien. Muy buenas noches para todos. Son las 7 y 2 de la noche.
0: Regresamos al horario normal. Se acabaron las jornadas de fútbol de una hora.
1: Y se acabó el segmento de media hora deportivo.
0: Sí, ahora tenemos que aprovechar el tiempo nuevamente. Pero gracias.
1: El gustado segmento deportivo.
0: Recibimos muy buenos comentarios, ¿verdad? Sugerencias también para el próximo segmento. Para dentro de 4 años. Tenemos 4 años para prepararnos, igual que los jugadores. 4 años para hablar nuevamente del tema. Pero a ustedes les agradecemos porque nos acompañan en esta nueva jornada, porque deciden informarse con HCH. Saludos a la gente, Fernando, que nos está escuchando en HCH Radio, y a quienes ven la repetición de Hable Como Habla Nocturno en horas de la madrugada. Es decir, sí, en España mucha, sobre todo.
1: Y aquí en Honduras también.
0: En Honduras igual. Sí. En España ya es feliz miércoles.
1: Sí. Ya son las 4 de la mañana aproximadamente.
0: Bueno, en Honduras también, la repetición ya está. En Honduras ya es miércoles. En la repetición.
1: En la repetición. Sí, sí, claro, sí, en la repetición.
0: Así es. Pero gracias a todos. Bendiciones, que tengan un lindo miércoles para los que nos ven en la repetición.
1: Y si usted está despierto en España, Francia, allá en toda la península ibérica, pues son como más o menos las 3 de la mañana, nos están informando, como las 3 de la mañana.
0: Allá. Y hay gente que trabaja también, como aquí en nuestro país, que les tocan jornadas de noche, sí, madrugada. Así que gracias por acompañarnos, bendiciones. Gracias de verdad, porque Max Serna me dice que siempre la gente en la madrugada le está reportando la sintonía. Porque recuerde que HCH Radio está la transmisión las 24 horas del día, de lunes a viernes.
1: Y este noticiero es visto en repetición, porque muchas personas se levantan de madrugada, imagínese usted, por los tráficos en la ciudad. Las personas que viven en el sur de la ciudad
0: se levantan
1: aún a las 3, 4 de la mañana para poder llegar aquí a la capital, y luego esperan una hora, hora y media, hasta 2 horas en el vehículo para que abran la empresa para la cual trabajan. Pero bueno, en honor a la verdad, se está trabajando en la parte del puente de Germania para poder ampliar esa vía. No estoy seguro si después del puente tienen contempladas otras obras, porque solo ampliar el puente no sirve de nada.
0: Uh-huh. Sí.
1: Tienen que
0: más
1: ampliar también el derecho de vía después del puente.
0: Ojalá pronto terminen y puedan tener una mejor calidad de vida, porque esto no les está permitiendo disfrutar su hogar, su familia, en definitiva.
1: La salida a Olancho, otro problema.
0: Que no lo terminan de resolver. Terminó la administración de Xiomara Castro, probablemente termine la de Nasri Asfura.
1: No, pero tengo entendido que están trabajando actualmente.
0: No, si es que la de Xiomara también trabajaron, pero no avanzaban.
1: Yo escuché que iban más rápido en este momento, pero
0: pues
1: sería
0: esperemos.
1: Bueno que nuestros compañeros nos informen el día de mañana.
0: Ojalá,
1: cómo
0: porque
1: van
0: esa
1: los
0: gente está
1: ahí
0: cansada. Esa gente ya está realmente gastando los últimos centavitos, sí, o viendo cómo hacen para traer nuevo dinero, porque es que realmente gastan demasiado en combustible en las largas jornadas que tienen que hacer de tráfico.
1: Las personas que vienen de Valle de Ángeles, de Santa Lucía, del Chimbo, también hacen tráfico por muchas horas. Uh-huh. Nos informaban el otro día de la carretera a Lolo, que está completamente destruida, y son miles de familias las que viven en esa carretera de Lolo, carretera vieja hacia el norte del país. Así es que a las alcaldías, a las autoridades municipales, se les solicita encarecidamente que se hagan presente en esa carretera vieja hacia el norte, o carretera Lolo, como se le conoce.
0: Me dicen que hoy Nelson fue salida al norte. Coloquemos las imágenes para ver cómo avanza.
1: ¿Salida al norte?
0: Salido Lancho. Hoy Nelson Sorto, porque en HCH atendemos las denuncias de la población.
1: Sí.
0: Y ellos nos han reportado que van trabajando lento, pero que están trabajando. Y eso lo le repetimos. Sí. O sea, que avancen es importante.
1: Sí.
0: Que no solo digan, sino que las obras se estén ejecutando, porque lo mismo ocurrió en la administración anterior y nada que se concluía. Y mire, hoy fue, por eso fue.
1: No, pero esta no es, pero esta no es la salida. Sí, esta es la antigua salida Olancho, que es la que usted se puede conectar por el lado del centro, la Concordia, por el lado de del hospital de Barrio Abajo. Y si usted se va por dentro de esas colonias, puede ir a salir hasta la carretera Olancho. Pero mira, bueno, esto es bueno que estén haciendo esto, pero la salida, allá se miraba el puente El Chile para el caso, pero es bueno que estén haciendo esto. Lo que pasa es que se necesita que se repare la salida Olancho porque es donde está el mayor tráfico vehicular. Ahí vienen todas las personas de Río Abajo, ahí vienen todas las personas de Talanga, de Guaymaca, de Cedro, de Juticalpa, de Limones, de Catacamas. Imagínese usted cuántas personas no transitan a diario por este sector de la ciudad capital, por este ingreso a la ciudad capital.
0: Dice Nelson que estuvieron hoy por la falla de Miramesí.
1: Correcto.
0: Ese es el sector. Y que ya está próximo a culminarse ese proyecto, que hay bastante avance, nos dice Daniel Méndez. En la zona de Cerro Grande se ha avanzado. Y qué bueno, ojalá ya demasiado tiempo ha estado esta obra.
1: Demasiado.
0: Merece que se termine ya. Y en buena hora que están trabajando, eso es lo que tienen que hacer. Es que no es ni de felicitarlos, si es que esa es la labor. Ese es el trabajo que les corresponde. No, si
1: para eso querían ser electos.
0: Para eso es el espada.
1: ¿De qué los tiene usted que felicitar?
0: No, ese es su trabajo.
1: Otra cosa, cuando hacen una obra y a cuenta de que le ponen el nombre de un funcionario público y es que lo hizo con el dinero de él, pues.
0: No, yo estoy de acuerdo.
1: ¿Se da cuenta de que tiene usted
0: que poner
1: una obra?
0: Por eso es que después vienen otros
1: nombre...
0: y les quitan las placas.
1: Claro.
0: Algo ridículo, ¿verdad? Porque se debe de respetar lo que se hizo en cada administración y por lo mismo que usted dice, que no le pertenece el dinero a ningún político, entonces se deben de dejar las obras como están. No tocarles nada, sino mejorarlas, darles mantenimiento, que eso sí se necesita, ¿verdad?
1: Sí.
0: Eso sí.
1: Se debería legislar para eso, para que las obras públicas no tengan nombres de funcionarios públicos.
0: Uh-huh. Me dices, creo que solo faltan pocos metros para culminar ese pavimento en la salida a Olancho.
1: Sí, por eso le decía yo, estaba viendo hace unos días unos reportes y el trabajo sí va muy avanzado esta vez, en serio, ¿verdad?
0: La carretera a Danlí también van bien lentos esos trabajos, me confirma otra persona. Pero lo bueno es que están trabajando, porque es que dejar abandonado el proyecto es lo más lamentable. Pero sí, dice que están trabajando en esa zona. Bueno, continuamos con HCH Nocturno. Nuevamente, gracias a todos. Estos son los temas de país, particularmente de la capital de la República. Pero vamos a iniciar con una información que se registró en el sector de Ohio, en Estados Unidos. Una noticia lamentable. Se confirmó el fallecimiento de 4 compatriotas y un salvadoreño. 5 personas murieron ahogadas en Ohio. Estaban tratando de rescatar a uno de ellos. Los compatriotas intentaron salvar a un salvadoreño y al final se registró la muerte de 5 personas en este sector. HCH hizo lo que correspondía, el enlace con las autoridades del gobierno actual y les han ofrecido ayuda.
1: Bueno, y la ayuda que pueden recibir en estos momentos es traer esos cuerpos de esos compatriotas lo más pronto posible, porque embarga el dolor desde luego a sus seres queridos. Y lo que corresponde ahora, en medio de esta gran tragedia, es darles cristiana sepultura, desde luego en la tierra que los vio nacer. Un consejo, porque en medio de estas tragedias hay que sacar algo quizás positivo. Cuando alguien se está ahogando, si usted no sabe nadar,
0: No se tire,
1: lamentablemente. Yo sé que el amor, la angustia, el deseo de ayudar, pero generalmente cuando hay 2, 3, 4 personas ahogadas es porque uno trató de ayudar a otro y el que se estaba ahogando es el que termina de hundir
0: a la persona
1: que lo trata de rescatar.
0: Ha de ser muy difícil, Fernando.
1: No, desde luego, usted no quiere ver eso.
0: Sobre todo si es un familiar, porque si es un desconocido usted lo piensa, pero un familiar es el instinto.
1: Es el instinto, claro,
0: sí.
1: Claro.
0: Que inmediatamente, ¿verdad? Usted decía ayudar.
1: Pero en esos segundos que puede haber, hay que tratar de,
0: sí,
1: de buscar otra solución. Pero si usted sabe que no sabe nadar, si usted lo sabe, no se tire, lamentablemente.
0: Si no conoce un lugar turístico, no sabe de su profundidad, de los remolinos que dicen que se hacen en algunas pozas, en algunos ríos, mejor no se exponga.
1: Sí.
0: También, porque ese es un consejo que aplica para todos los que nos ven y nos escuchan, independientemente en la zona en que se encuentren. Vamos con Ivania Colindres, que nos tiene los detalles de este reporte.
2: Cuatro hondureños murieron ahogados en el río Scioto, ubicado en Powell, al norte de Columbus, Ohio, Estados Unidos. En el mismo incidente también perdió la vida un ciudadano salvadoreño.
3: Hermanos allá que también ellos vivían, eran vecinos con los, bueno, de la familia, pues, porque una de las fallecidas era cuñada de uno de mis hermanos. Pues, usted sabe, la gente, la familia ahorita, ellos están consternados, están que, pues, sin palabras, pues no podemos nosotros ni casi ni estarlo como llamando mucho, porque pues ellos ahorita no tienen la cabeza fresca.
4: Pues el día domingo se fueron a pescar y ya para el lunes ya no regresaron a la casa. Dice, el domingo en la tarde ya no regresaron, pues, y empezaron a buscarlos el lunes.
2: Estas hipótesis que los familiares detallaron han sido confirmadas por las autoridades estadounidenses.
5: Dos parejas de la familia podrían haber estado involucrados en este terrible incidente anoche. Un grupo de personas se acercó al río para disfrutar de una noche de verano, incluyendo la pesca, y creemos que en algún momento una de ellas se metió al río para nadar y fue entonces cuando comenzó la tragedia.
2: Familiares identificaron de manera preliminar a las víctimas como José Mario Pineda Díaz, de 33 años, su esposa Marina Suyapa Regalado Miranda, de 29, Carmen Idalia Lara Ferrera y Miguel Ángel Guerra. La Cancillería de Honduras informó, tras la consulta realizada por HCH, que brindará apoyo para gestionar la repatriación de los cuerpos y cubrir los costos del traslado hacia el país. Además, coordinará si su familia decide el retorno seguro de los dos menores de edad que sobrevivieron.
6: En el momento, las autoridades de ese lugar nos han confirmado la identidad de estas dos personas. Estamos a la espera que nos confirmen la identificación de las otras dos personas. Ya estamos en contacto con sus familiares, les estamos explicando cuál es el proceso que se debe de seguir para el trámite de la repatriación. Lo otro es que recordemos, hay dos menores, hijos de estas parejas, y tenemos que realizar las gestiones también para la reunificación, si ese es el deseo de los familiares que viven acá.
2: Ante esta tragedia, defensores de derechos humanos han reiterado el llamado a fortalecer y agilizar los procesos de asistencia y repatriación para hondureños en el extranjero.
7: Decirle a la Cancillería y que cuando estos cuerpos ingresen, porque ya tenemos un promedio de casi 200 cuerpos ingresados, pero no han sido documentados por los medios de comunicación, y todavía hay queja de algunos cuerpos que se mantienen apilados y otros pues que no están recibiendo la atención expedita.
2: El caso ha generado consternación entre la comunidad hondureña en Estados Unidos y Honduras, mientras las familias de las víctimas esperan el apoyo institucional para despedir a sus seres queridos y darle sepultura en su tierra natal. Con la edición de Alexander Fonseca para HCH Noticias, Ivania Colindres.
1: Bueno, y este día, ¿iba a contar algo usted respecto a esto?
0: Ah, le comentaba que cuando mi hermana tenía 15 años, no recuerdo si era que andábamos celebrando su fecha de nacimiento, pero cuando tenía 15 años fuimos a un río en Jesús de Otoro, porque es uno de los más conocidos en la zona central del país. Entonces, a un lugar ahí bastante turístico, fuimos varios miembros de la familia y de una iglesia, y mi hermana se estaba ahogando con otra persona, y la otra persona creo que sí se ahogó. La otra persona se murió. Y a mi hermana la rescató, que es Pastor Domingo, el Pastor Domingo. Él la rescató y le decía que cuando él iba en el momento, un río que antes eran, usted sabe, antes eran, sí, eran diferentes, ahora están secos los ríos. Pero había muchas piedras y él se llevó una uña en el momento cuando iba corriendo. Nadie se dio cuenta, él tampoco sintió por la adrenalina, por el momento, pero gracias a Dios él pudo rescatar a mi hermana. Y ella ahí está con vida, vivita y coleando, gracias a una persona que conocía el río.
1: Conocía el río.
0: Era de la zona, sabía nadar y era súper alto. Yo le decía que era más alto que usted. Altísimo. Y gracias a él y a Dios sobre todo, que fue quien le ayudó y le dio dirección, pues mi hermana está aquí con nosotros. Pero sí, hay que tenerle respeto, mucho respeto al mar, a las piscinas, a los ríos, al agua en general. A las pozas,
1: sí. A las pozas.
0: A las lagunas, a todo. Porque usted no sabe realmente.
1: Al agua y Ojoa también. Uh-huh.
0: Entonces, no es que estamos diciendo que no vaya al río, ¿no? Si es una de las experiencias más bonitas que puede compartir usted con familia.
1: Pero tome sus previsiones.
0: Ser cuidadosos, sí, ser cuidadosos. Porque me dice, quizá quería estar en un lugar, en un río, porque lugares lindos hay en Estados Unidos. Sí, de hecho es un lugar turístico en el que ellos estaban. Pero, bueno, hay que tener mucho cuidado realmente para que estas situaciones lamentables, porque hoy son... cuatro familias, Fernando, cuatro familias, sí. Porque yo siempre menciono la que se destruyó con la muerte de los dos, que son dos familias, más la familia de, bueno, más son entonces, la familia de cada una de las personas que murió. Pero bueno, resignación cristiana, en HCH vamos a seguir obviamente pidiéndole apoyo a las autoridades para estos casos, pero esperamos que no se continúen registrando. Bueno.
1: Y seguimos informando porque la directora ejecutiva del Consejo Nacional Anticorrupción ha emitido hoy nuevas declaraciones y ha cuestionado lo que denomina ella justicia selectiva. Y ha mencionado el caso del expresidente Juan Orlando Hernández, quien estará regresando al país precisamente para someterse a los procesos que enfrenta aquí en territorio nacional. Así es que, según ella, se estaría recibiendo privilegios al venir a enfrentar la justicia. Brida Leuceda con este reporte.
8: La directora ejecutiva del Consejo Nacional Anticorrupción, abogada Gabriela Castellanos, cuestionó la selectividad por parte de la justicia en algunos casos de interés nacional, citando específicamente el del expresidente de Honduras, Juan Orlando Hernández Alvarado, quien pronto regresará al país, y aseguró que personalmente irá a la Corte Suprema para que conozcan de su parte los argumentos en base a las acusaciones pendientes en su contra.
9: Presentamos líneas de información, de investigación al Ministerio Público, ¿sí? Hemos dicho de manera categórica que es hondureño que quiere regresar a su tierra y eso es un derecho, ¿cierto? Lo que sí hemos apuntado y que vamos a desarrollar a la brevedad posible, es decir, en esta semana, un análisis del por qué la Corte Suprema de Justicia, por medio de la Sala de lo Constitucional, está favoreciendo a unos hondureños y no es parejo con todos. Ya la Constitución es bastante clara.
8: Es del conocimiento público que en algunos casos la justicia ha sido selectiva, pero en referencia al del expresidente Juan Orlando Hernández Alvarado, a criterio de algunos abogados y también en dirigentes del Partido de la Estrella Solitaria, en contra de él, lo que hubo fue persecución política por parte de Libertad y Refundación.
10: Para el caso de Juan Orlando Hernández han habido tantas acusaciones en su contra, lo que sí es cierto es que el hombre cuando le toca poner el pecho, cuando le toca dar la cara, la da. Muestra de eso es que ante la justicia de Estados Unidos él vino y se presentó como inocente, sabiendo todo el peso que aquello implicaba en su contra. Hoy cuando ha sido recibido y beneficiario de un indulto, él ha dicho que se va a presentar ante la justicia hondureña para demostrar lo que él dice que es inocente. Han dicho que él ha estado vinculado al narcotráfico y lo que hemos visto es que nunca han presentado una tan sola prueba. Hoy que el CNA, a través de la abogada Gabriela Castellanos, dice que ha habido justicia selectiva, yo lo que les puedo decir es que en Honduras se ha aplicado lo que se llama como el lawfare. ¿Qué es eso? Una persecución política a través de la judicialización de casos para perseguir a esos actores políticos que tal vez nos comulgan o no le conviene al que tiene el poder de turno.
8: La moneda siempre tiene dos caras. Hay otras opiniones jurídicas, pero también política, que están a favor de lo manifestado por Gabriela Castellanos.
11: Creo que aquí lo que al final se pide es que su llegada o su presencia en Honduras pueda hacerse enmarcado dentro de la legislación hondureña sin ningún favoritismo, que el sistema de justicia actúe con total transparencia e independencia. Y por otro lado, ya es un tema muy personal, es que su llegada al país no vaya a afectar la gobernabilidad en Honduras.
12: La burla del sistema no es para el pueblo hondureño, porque aquí en Honduras ha gozado de impunidad. La burla es para el sistema norteamericano, que ellos han andado pregonando que tienen un buen sistema de justicia. Hoy queda demostrado que ante los recursos económicos ante los lobistas que compran indultos, ahí se termina todo el discurso de justicia de Estados Unidos. Trump ha destruido el sistema de justicia norteamericano.
13: Por las acciones legal pendientes en Honduras, el expresidente Juan Orlando Hernández Alvarado ha manifestado que se presentará voluntariamente ante la diosa Temis. Mientras tanto, la directora ejecutiva del Consejo Nacional Anticorrupción deja ver entre líneas el concepto de justicia selectiva y favoritismo. Con la edición de Jorge Godoy junto a Eric Gómez, soy Bridele Uceda para Hable Como Habla Televisión Digital.
0: El próximo domingo a las 9 de la mañana regresa el exmandatario y lógicamente las opiniones van a continuar. En el caso de la titular del CNA, manifiesta que hay justicia selectiva, el sentir de muchos, pero también hay quienes consideran que se trata de justicia divina, su retorno. Vamos ahora con Luisa Nariva, porque el ex jefe de las Fuerzas Armadas es protegido por supuestos pactos oscuros. Por ello, no se presenta un requerimiento fiscal que ya está listo.
1: ¿Eso sería justicia selectiva, no?
0: Totalmente. Según lo que denuncian de defensores de derechos humanos, porque aseguran que el recurso ya está elaborado, pero que hay acuerdos entre políticos que lamentablemente es la historia de nunca acabar con todos los... No sabemos si acá ocurre igual, pero que es la historia de nunca acabar con todos los partidos políticos, Fernando. Los rojos, los azules, los negros, los amarillos, los blancos, todos.
1: Es que lo que dice doña Gabriela Castellanos no nos debería de asustar. O sea, justicia selectiva es lo que más ha prevalecido en el país. Para beneficiar, pero también para afectar.
0: Pero sobre todo para beneficiar, Fernando. El país son más los que han salido beneficiados que los que resultan afectados, porque al final, si usted saca un listado de los políticos que estén presos, por muchos que se le hayan comprobado los actos de corrupción,
1: sí, lo que pasa es que ahora está de moda, no solo en Honduras, sino que en toda América Latina, en Estados Unidos también, cómo utiliza usted y manipula la justicia para afectar políticamente.

0: defensora de derechos humanos, Dina Mesa, denunció que hay un requerimiento fiscal listo para ser presentado en contra del ex jerarca militar por varios delitos supuestamente cometidos en contra de miembros de la prensa. Sin embargo, esta acción está siendo detenida por supuestos pactos entre políticos.
1: Extraoficialmente puedo decir que sí está listo, pero que no se ha librado justamente porque nos extraña. Podría haber un pacto oscuro bajo la mesa que detenga este requerimiento fiscal y que esté atrapando la justicia y no se le aplique la sanción correspondiente al general Rosbel Hernández por haber atentado contra la libertad de expresión y la libertad de prensa en Honduras.
2: ¿Esos serían los delitos?
1: Esos serían los delitos, pero además estigmatización, violencia contra periodistas. No sé cómo lo va a configurar el Ministerio Público, pero sí sabemos que está listo.
0: Dina Mesa forma parte de las organizaciones de derechos humanos que dan acompañamiento a periodistas durante las denuncias en contra de Rubel Hernández, por lo que según ella cuenta con acceso a información de cómo avanzan las investigaciones.
1: Nosotros acompañamos a periodistas que están denunciando, entre ellos José Adán López de Radio Cadena Voces. Lo acompañamos en la denuncia y fueron periodistas que se atrevieron a denunciar porque los demás, como estaban amedrentados, entonces definitivamente se generó toda una acción para callar la prensa. Entonces, ¿cómo lo sé? Reserva de la fuente, pero sí tenemos conocimiento que está listo.
0: Consultamos a fuentes del Ministerio Público y expresaron que no hay ninguna acción judicial contra Rubel Hernández que se haya detenido hasta la fecha. También preguntamos en los juzgados capitalinos y nos confesaron que la única acción que está en curso es la diligencia prejudicial que se presentó a principios del mes de marzo del año en curso.
3: Solo se presentó una diligencia previa, la cual pues es para investigar un posible delito. Hasta el momento no hay nada, ningún requerimiento fiscal, ninguna causa que se le acuse al ciudadano Rosbel Hernández.
2: Sí, ¿esto es por un delito de carácter privado o público?
3: Bueno, tengo entendido que esto es por una acusación que hicieron unos miembros de la prensa, ¿verdad? Pero no tengo mayores detalles al respecto.
0: Algunos exmiembros del Ministerio Público consideran que hay pocas probabilidades de que un caso se detenga por influencias o pactos políticos y que las investigaciones toman su tiempo, por lo que no se podría descartar que la acusación se presente en los próximos días.
4: Tiene que ir marcado, obviamente, en base a ley, en base a que cometió un delito y debe presentarse. No debe por qué dentro del Ministerio Público haber aquellas personas que obstaculicen una investigación o que se presente un requerimiento y se deniegue solo porque no quieran presentarlo. La verdad es que el Ministerio Público debe de actuar objetivamente y presentar los requerimientos que sean necesarios, independientemente quien sea la persona que esté en el gobierno o que ya haya dejado de estar en el gobierno.
0: A través de mensajes de texto, el general Hernández desmintió las aseveraciones de Dina Mesa y aseguró que tiene conocimiento de las investigaciones en su contra y que está listo para responder en los tribunales en caso de que sea necesario. Además, señaló que todo podría ser una cortina de humo, por lo que se espera suceda el 26 de julio con la llegada del expresidente Juan Orlando Hernández. Con el apoyo en cámaras de Kevin Ruiz y la edición de Aldo Acosta, para HCH Noticias les informó Luis Anarido.
5: Y en el Congreso Nacional se ha aprobado una moción para investigar una supuesta red que se está dedicando a la práctica de abortos clandestinos, y se le dice abortos clandestinos porque el aborto no está legalizado en Honduras, pero
6: esto es algo que ocurre mucho aquí en el país.
5: Sí.
6: Hay muchas niñas, mujeres que quieren ocultar un embarazo, van a una de estas clínicas y arriesgan su vida. Estas clínicas clandestinas.
5: Bueno, pero se ha aprobado esta moción, es una moción para que se investigue esta presunta red ahí. Esto se ha aprobado desde el Congreso Nacional. Vamos a ir en vivo con nuestro compañero Alex Cáceres, quien dialoga con el diputado Carlos Umaña, que es médico, es doctor. Buenas noches, Alex.
7: Gracias, qué gusto saludarles. Se han retomado las sesiones en el Congreso Nacional, se han aprobado varias mociones, entre ellas que se integre una comisión DPI, Ministerio Público, Colegio Médico y otros para investigar algunas clínicas en todo Honduras, incluyendo la capital, que se dedican a hacer abortos clandestinos. Diputado Carlos Umaña, muchas clínicas serán investigadas que se realizan a la práctica del aborto. Un gusto saludarlo.
8: Sí, muchas gracias. El presidente del Congreso Nacional.

0: Mencionado que se a través de la Comisión de Familia se llame a varias instituciones a nivel nacional para investigar una red de servicios de abortos clandestinos que están ofreciendo en las redes sociales en nuestro país. Lógicamente, debe de estar involucrado el Colegio Médico, que fue mi sugerencia, y la diputada Johanna Bermúdez también mencionó que el Colegio Químico y Farmacéutico también sea invitado para que se establezca si hay alguna red de médicos o farmacéuticos que estén participando en esto. Así que se ha girado instrucciones, se va a girar instrucciones al Ministerio Público a través de la Comisión de Familia para que se haga la investigación.
1: Hay muchos que se dedicarán a este tipo de situaciones porque hay que ser claro, doctor Umaña, la Mara High Life se lo va a hacer a Miami.
0: Mire, puesto que están saliendo en las redes sociales, tiene que haber alguien que está haciendo esto. Está apareciendo a través de WhatsApp, de Facebook, de Instagram, incluso dan teléfonos y dan instrucciones para que usted pueda cometer este ilícito. Recordemos que el aborto es penalizado bajo cualquier modalidad, eso es una prohibición constitucional, no hay cabida para ningún tipo de aborto y por lo tanto hay que investigar.
1: Gracias, doctor. El doctor Carlos Umaña, que ha hecho varias sugerencias, se ha aprobado por unanimidad de votos esta moción para investigar clínicas y alguna red que se dedica al tema de la práctica de abortos clandestinos en el país. Junto a Axel Flores, con ustedes.
2: Gracias a nuestro compañero Alex Cáceres. Y vamos de inmediato con Ernesto Alonso Rojas, porque están preocupados los empresarios en el norte del país por la prórroga que pidió la bancada liberal para la reforma o la aprobación de las reformas de energía eléctrica. Hay varios sectores preocupados, pero también hay que preguntarse por qué hay tanta insistencia. Vamos con usted, Neto.
3: El gobierno de la República, a través del presidente Nasri Afura, presentó al Congreso Nacional un proyecto de ley general de la industria eléctrica para modernizar el sector. Consiste en tres ejes principales según autoridades de la ENE y la CRE: reglas claras, transparencia y orden institucional, fortalecer a la ENE y sanear sus finanzas, mejorar la calidad de servicio y bajar las tarifas. Divisionar la ENE en cuatro sociedades, una empresa matriz tipo holding, más tres compañías independientes: generación, sociedad anónima; transmisión, sociedad anónima; y distribución, sociedad anónima. El objetivo es separar funciones para identificar problemas y reducir pérdidas. Para este diputado del Partido Liberal y miembro de la Junta Directiva, ellos como partido presentarán en las próximas horas una contrapropuesta para que todo se lleve en unidad y que sea el pueblo hondureño el ganancioso.
4: Nosotros como Partido Liberal estamos aún construyendo y trabajando en las contrapropuestas que tenemos para las reformas energéticas. Sí hemos escuchado comentarios como que ya 20 años de atraso, ya se tiene que terminar, que nos están queriendo presionar como bancada a que ya esta semana terminemos, pero nosotros estamos diciendo, si ya se tardaron 20 años, ¿por qué no podemos dar un par de días más? Porque nosotros sí estamos trabajando con asesores internacionales que han trabajado en otros países para hacer este tipo de reformas, y lo que queremos es presentar algo que realmente nos traiga una solución y no estar introduciendo leyes por introducir y que al final más bien terminan siendo un atraso, un estancamiento para la misma. Viene a complementar, porque la que presentó la gerencia del ENE no está mal, pero sí vemos que hay algunas cosas que tenemos que recalcar un poco más, y estamos agregando otras, los cuales nos están ayudando estos asesores que tenemos.
3: En opinión del presidente de la Cámara de Comercio e Industrias de Cortés, Karim Cubayín, afirma estar muy preocupado por la prórroga que pidió la bancada del Partido Liberal de una semana para hacer modificaciones a la contrapropuesta de la Ley de Energía Eléctrica, y esto preocupa, ya que evita que la inversión llegue al país en la forma que ellos la están esperando.
5: Honduras ha tenido un grave problema de la que es la energía eléctrica. Estamos sufriendo un costo sumamente alto y también falta de estabilidad, donde hay muchas cortes que afectan a la vida diaria de los hondureños y también a la industria. Esperamos con esas reformas va a haber el cambio con todo lo que es el desarrollo energético de Honduras. Mejores costos, más estabilidad, y ahí donde vamos a ver un desarrollo económico, un auge económico en Honduras. Teniendo esas diferencias, que otros países de la región ya lo tienen. Y por eso nosotros confiamos que ese cambio que está tratando de hacer el Congreso Nacional y el gobierno de la República va a venir para hacer el bien, porque no estuvimos bien. Por muchísimos años estamos sufriendo ese costo tan alto de energía cuando Honduras tiene todo para producir energía limpia a costo sumamente bajo, a 8, 10 centavos podemos producir con facilidad y actualmente estamos pagando más de 40 centavos.
3: Los organismos internacionales como el BCE, Banco Mundial, BID y el CAF respaldan las reformas y piden modernizar la red de transmisión y distribución. Con Víctor Carranza en cámaras, Presencia Informativa y Noticiosa, buenas noches.
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2: Vamos a ir a una breve pausa comercial, pero en segundo regresamos con más noticias. A quien hable como habla, Nocturno, no nos cambie.
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0: Se marcan las 7 de la noche, 40 minutos. 7 de la noche, 40 minutos.
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5: El barril de petróleo. Así es que
6: esto la tensión no se ha detenido en el Medio Oriente.
5: No, así es que hay que esperar más alzas a los combustibles en los próximos días. Pero seguimos informando porque usted se preguntará qué pasó con el alcalde o con cualquier otro funcionario municipal que estuvo involucrado en aquel video en el que aparecen personas embriagándose y fumando y haciendo otras cosas dentro de la alcaldía de Yuscarán. Pues el Tribunal Superior de Cuentas ha intervenido esta alcaldía tras ese video, porque sobre todo también se habla ahí del uso, no sé si en broma o en serio, asumo yo que era en broma, sobre el uso de recursos públicos. Julio Ruiz con esta información.
7: La intervención del Tribunal Superior de Cuentas ya comenzó en la Alcaldía Municipal de Yuscarán. Este día, representantes del ente controlador llegaron hasta las instalaciones municipales para presentar sus credenciales y al personal que estará a cargo de las investigaciones. La revisión estará enfocada en la conducta y la ética del funcionario público, principalmente del señor alcalde, luego de que circulara un video en el que se observara junto a varias personas con bebidas alcohólicas al interior del Palacio Municipal.
8: El Tribunal Superior de Cuentas, a través de la Gerencia de Gestión y Promoción de la Probidad y Ética, desplazó un equipo auditor a esta municipalidad de Yuscarán, en El Paraíso, a fin de entregar una credencial en el cual se informa a las autoridades municipales de esta comuna sobre el inicio de diligencias respecto a realizar un diagnóstico sobre la gestión institucional de esta municipalidad, que dará pie al inicio de una auditoría de ética puntual en relación a denuncias que de un video que circuló recientemente en medios sociales y medios de comunicación sobre un supuesto uso inadecuado de las instalaciones de la municipalidad.
7: El Tribunal Superior de Cuentas verificará los hechos y determinará si existe algún tipo de responsabilidad administrativa o incumplimiento de las normas.
8: Y ya el Código de Conducta Ética ya establece cuáles son los procedimientos de denuncias, de sanciones, y el tribunal, a través de los comités de probidad ética, son los facultados para poder ejercer las acciones.
7: El personal de la Alcaldía Municipal, según, presta la atención e información necesaria a los miembros del tribunal, sin obviar la versión del propio alcalde mediante un comunicado público.
9: Las puertas de la municipalidad están abiertas y claro está, el tribunal también hoy se hizo presente y también se le atendió con la información correspondiente y que ellos requirieron.
10: Sí, es algo que es normal, ¿verdad? Sobre las actividades que nosotros realizamos como comité dentro de la alcaldía.
11: ¿Qué actividades son esas?
10: Actividades como lo del personal, el comportamiento del personal, la atención al cliente. Entonces, son cosas que son normales.
11: ¿No ha habido quejas?
10: No, para nada.
7: Mientras tanto, la presencia del Tribunal Superior de Cuentas genera expectativas entre los habitantes de Yuscarán, quienes esperan que el proceso permita esclarecer lo ocurrido.
12: Lo que se trata es de una broma. Y una broma saliera las cosas. Una broma pesada.
11: Sí. ¿O por recibirlos ahí, en el palacio?
12: Nada, eso prácticamente es normal. Otras personas hacen otras cosas peores, ¿verdad? Pero como él es el alcalde, ¿verdad?
11: ¿Se concentró la información ahí?
12: Sí, pero lo que sí se dice ahí es una broma.
13: Que alguna gente puso ese video, ¿va? Que no lo quería él, porque no puede hacer, ¿va? Él es un buen alcalde.
14: Yo no opino porque yo soy contra yo soy liberal.
11: Pero igual,
14: ¿cómo? No, es que no opino aquí en Yucatán. En Yucatán no puedo.
15: Libre expresión.
14: No, no, ¿para qué si hace que no hay nada? Así de sencillo, me extraña que me diga, hermano, aquí no hay nada. Ya puede ser delincuente y tal. Ahí uno viene y van volando.
16: Johnny Alejandro Carrasco dio la cara, que era, fue una broma y fue una broma. Porque el señor, ¿para qué? Mire, Johnny Alejandro Carrasco es una persona que aquí apoya, él no anda viendo colores.
7: Será el Tribunal Superior de Cuentas el encargado de revisar los hechos y emitir las conclusiones correspondientes en un caso que ha generado cuestionamientos sobre lo sucedido. Este es un informe de Gelson Solórzano, Julio Ruiz para HCH Noticias.
6: Muchas gracias a nuestro compañero Julio Ruiz. Y antes de continuar, solo Fernando no le había mencionado el reto de esta semana de la AIVA. Porque ya mostramos ayer, dimos a conocer en HCH Matutino los ganadores de los 2.500 lempiras. Fueron dos mamás, dos amas de casa las que se llevaron las cuentas de 2.500 lempiras cada una. Y mire, el reto de esta semana es invitarle a usted a preparar un presupuesto que incluya los gastos hormigas que identifica dentro de su presupuesto. ¿Cómo usted hace un presupuesto? ¿Qué incluye? ¿Los ingresos?
5: Ingresos y gastos, lo que entra y lo que sale.
6: Correcto.
5: Si no, anda perdido.
6: Y ahí usted va a ver si hay ganancia o perdió.
5: Claro. Uh-huh. Usted tiene que saber cuánto es lo que ingresa a su hogar. ¿Cuánto es? O sea, ya sea por la vía de su trabajo, por la vía de intereses, por la vía de lo que sea.
6: Porque tiene un emprendimiento. Ahora las redes sociales que también
5: le generan un ingreso también.
6: Un ingreso.
5: ¿Y por qué es importante saber cuánto ingresa?
6: Porque su hijo le envía una remesa, le manda dinerito.
5: La remesa es una buena fuente de ingresos, sí, también para muchas familias hondureñas. Pero ¿por qué es tan importante saber cuánto ingresa?
6: Para saber cuánto usted puede gastar.
5: Correcto, así de sencillo.
6: Sí,
5: para saber hasta dónde.
6: ¿Cómo puede extender la cobija?
5: Ahí está el dicho de la cobija.
6: Sí,
5: sí.
6: Sí, hay que arroparse hasta donde llega la cobija. Porque literalmente a veces, ay, que es que nos gustan los zapatos, sí, pero no nos ajusta. Es que nos queremos un juego de muebles, sí, pero no nos ajusta, no es el momento. Y así uno va gastando de más, saliéndose del presupuesto, y después por eso viene el sobregiro. Y el estar asfixiado y el que no sé cómo pagar, en muchos hogares eso ocurre, ¿verdad?
5: Bueno, usted tiene sus ingresos. Y suponga usted, Cecia, que usted tiene ingresos de 20 mil lempiras al mes.
6: Uh-huh.
5: Primero usted anote los gastos fijos. Es decir, usted ya sabe cuánto paga de escuela, usted ya sabe cuánto paga de bus escolar, usted ya sabe cuánto gasta de transporte o de gasolina, si acaso usted tiene vehículo. ¿Qué otros gastos fijos hay? Usted sabe más o menos cuánto es su promedio mensual de energía eléctrica. Lo de la escuela. Usted ya sabe cuánto paga de cable. Usted ya sabe cuánto paga de agua.
6: Internet.
5: Correcto. Esos son los gastos fijos. Luego vienen otros gastos que no son fijos.
6: La comida.
5: La familia generalmente dicen gasto 4.000, 5.000, 6.000 lempiras. Ahí depende del diente, ¿verdad? Mensual.
6: Y de la cantidad de
5: personas que viven en el hogar. Pero casi toda familia sabe cuánto gasta de comida. Entonces, anote usted el promedio, porque de esa manera, al final, le va a dar un dato que es el que ya no es de gastos fijos. Entonces ahí usted puede empezar a meter quizás los gastos hormiga.
6: Uh-huh.
5: O los gastos imprevistos. Como que usted se enferme, por ejemplo.
6: Correcto.
5: Se convierte en un imprevisto porque usted no se enferma todos los meses.
6: O que se le cayó, que se le arruinó algo y le tiene que comprar.
5: Sí,
6: lo tiene que comprar.
5: Que el carro
6: le falló.
5: Huele el catorceavo y huele el decimotercero y empieza a arruinarse allá como por los primeros días de diciembre o los primeros días de junio. Ajá. Empieza a sonarle cositas que, porque ya va el carrito oliéndole. Que ya viene aguinaldo, que ya viene el 14º también.
6: Uh-huh.
5: Esos son gastos imprevistos que usted no los tiene quizás todos los meses, pero la matrícula de vehículo la tiene que apuntar en sus gastos fijos, sí o no. Así que todos los años se la van a cobrar, pues.
6: Pero el mensual no.
5: No, en el mensual no, pero usted ya sabe.
6: Anual.
5: Que de repente le toque en julio o en agosto, uh-huh, o en septiembre, en octubre o en noviembre.
6: Sí.
5: Si es que tenga seguro que la va a tener que pagar.
6: O
5: pues,
6: de repente también usted va destinando mensualmente una parte para la matrícula, porque hay mucha gente que es bien organizada.
5: Sí.
6: Y entonces, para que no se sienta el golpe de un solo va distribuyendo. Mire, es importante el ahorro, Fernando.
5: Y la educación financiera, sobre todo.
6: Es importante. Pero mire, después de hacer este reto, usted, después de hacer los cálculos del ingreso, de los ingresos
5: versus gastos,
6: ajá, sube la fotografía a IVA, a la página.
5: ¿Y qué
6: de
5: debe poner ahí entonces? Si salió ganando, es que aquí está.
6: No importa, no importa si usted gana o pierde.
5: No, porque por eso está ahí las dos opciones.
6: Exacto.
5: Si se fue en ganancia o se fue en pérdida.
6: Porque nadie le va a cuestionar tampoco. Lo que queremos es que aprenda, porque muchos, yo le aseguro que jamás se han tomado el tiempo de sumar lo que ganan, lo que reciben, el dinero que tienen mensualmente y lo que gastan.
5: Y se asusta la gente, ¿verdad?
6: Sí,
5: cuando empieza a sacar. ¿Usted ya lo hizo el ejercicio?
6: Ya lo hice. No en esta semana, pero lo voy a hacer porque yo quiero participar. Aquí no hay restricciones.
5: ¿Y se asustó usted? No.
6: Sí, la verdad que sí, Fernando. Con lo que uno gasta, que a veces ni cuenta se da, y con esos hormigas. Y que lo guay, que para esto trabajo.
5: Sí. Sabe que los bancos ahora, y ese es un gran trabajo que hace la IVA y todas sus instituciones bancarias, uh-huh, le ayudan a organizar sus finanzas.
6: Sí.
5: Usted tiene, por ejemplo, su cuenta bancaria y usted entra a las sucursales digitales y las cuentas en la cuenta bancaria le dicen en qué gastó usted el dinero. Si lo gastó en restaurantes, si lo gastó, uh-huh, en transporte, si lo gastó en gasolina, y se lo van ordenando. Al final de
6: una
5: su...
6: ¿Una gran opción esa?
5: Claro, usted puede imprimir su estado de cuenta del mes. Por ejemplo, usted vaya hacia el junio, imprime el estado de cuenta y en la parte final de ese estado de cuenta, le hablo de su tarjeta de débito, de su tarjeta, uh-huh, de ahorro. Al final de ese estado de cuenta, de su cuenta de ahorro, le aparece organizado en qué hizo sus gastos. ¿Sabe hasta qué le aparece ahí?
6: Alejandro.
5: ¿Cuánto gastó en tasa de seguridad? Hasta eso le sale ahí.
6: Yo ni me...
5: Para que le duela.
6: Ay, no, yo mejor
5: para
6: ni
5: que
6: veo,
5: le duela.
6: Ni me diga eso porque yo me pongo a sacar esa cuenta. No ve que yo soy muy digital. Todo lo hago digital, en línea. Entonces, cada vez que veo la tasa de seguridad me da un coraje que no tiene ni idea.
5: Sí.
6: Porque no sé dónde están esos fondos. No sé qué los hacen. Fernando le decía que una vez que usted haga la suma y la suma de los ingresos y los reste... Con los gastos.
5: Reste los gastos.
6: Bueno, entonces usted se va a ir a la página de la AIVA en el Facebook. Aquí está la publicación fijada, mire. Aquí está el reto de la semana 3. Es el tercer reto. Es momento de tomar el control de sus finanzas. Llegó el momento de dar el siguiente paso. Su reto de esta semana es preparar un presupuesto incluyendo esos pequeños gastos que descubrió. Recuerde, ingresos menos gastos. Esto es igual a ganancia o pérdidas que está teniendo. Lo único que usted debe de hacer para participar es subir la fotografía en los comentarios del presupuesto que preparó y va a tener la posibilidad de llevarse 2.500 lempiras. Mira, hasta ahorita solo 14 personas han participado. Tan fácil que es esto para ganarse 2.500 lempiras en una cuenta. Y aquí ya Brian Fletes lo ha hecho, René Pineda también. Aquí son los gastos hormigas, pero recuerda que tiene que hacer, mire, ingresos, gastos.
5: ¿Cómo salió esa persona que está viendo ahorita ahí? ¿Salió en rojo o salió en negro?
6: ¿Y dice que no hace el total? Ah, no, no, sí, dice. Ingresos 32, gastos fijos 21.000, gastos variables 4.600, gastos hormiga 3.725, total de gastos 29.975 y tiene 2.025 de libres.
5: ¿Y qué puede hacer con esos 2.000 libres?
6: Ahorrarlos o darse un lujito también. No, porque ya tiene gastos hormigas.
5: Claro, que lo ahorre.
6: Sí, que lo ahorre.
5: Pero si ya hizo el trabajo y pues esto me lo gasto, entonces en nada estamos. Entonces eso.
6: Y mire que hasta tiene aquí los gastos hormigas. Bueno, así como el ejemplo de Ronald Domínguez, así es.
5: Mira. Muy bien hecho, muy bien hecho.
6: Ahí está, sí. Bien elaborado, muy bien. Él está participando, mire acá también, mi presupuesto personal, emprendimiento, reto ahí va. Ah, qué bonito está este.
5: Qué bonito, mire, hasta con imágenes.
6: Uh-huh.
5: Mire, sus ingresos dice que son 7.500 lempiras, producto de la venta de maíz, producto de la venta de pinol y producto de la venta de horchata. Mire qué bien, uh-huh, ¿verdad? Organizada lleva sus cuentas ahí. 7.500 lempiras fueron sus ingresos.
6: Los gastos, 3.550.
5: Esto tiene que ver con su empresita, creo, con su emprendimiento.
6: Ajá.
5: Y está muy bien, porque...
6: No, mire, al final, es que al final lo tiene, Fer. Ingresos, 7.500. Gastos, 3.550. Ganancia, 3.950.
5: Sí, es que ella lo hizo solo, solo de su emprendimiento, porque mire los gastos. Ahí está.
6: Sí, lo solo del emprendimiento. No, y aquí arriba
5: maíz
6: dice.
5: Y arroz para
6: mi presupuesto
5: moler.
6: Personal emprendimiento.
5: Ella está muy clara.
6: Qué bonito,
5: y eso,
6: ¿verdad?
5: Eso es extraordinario.
6: Meta seguir creciendo mi emprendimiento local.
5: Y su emprendimiento va bien, porque si
6: Giovanni
5: usted tiene.
6: Giovanni Vázquez, muy bien, Giovanni.
5: Si usted tiene ingresos de 3.500 y usted sus gastos son 3.000, lo otro le queda como el resultado de su fuerza de trabajo. Su salario, su fuerza de trabajo, que no sé si lo puso en los gastos.
6: Bueno, felicidades a todos los que están participando, porque muy bien lo han hecho y tienen la opción, son pocos los que están participando. Hágalo usted, ya vio el ejemplo, y se puede llevar 2.500 lempiras el próximo viernes en el reto, para que lo ahorre, uh-huh. O para que parte de él usted lo invierta, o lo disfrute también, porque es que mire, la vida también no podemos vivir solo con límites. Hoy estamos, no. Mañana no sabemos.
5: Solo trabajando no, ¿verdad?
6: No, hay que disfrutar también. 7:56 PM, y les hablamos de Diunsa, porque ha llegado la quincena del ahorro a Diunsa. 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
6: Y bueno, hoy un video fue grabado por una vecina y captó el momento en que una joven agredió verbalmente a su propia madre. La insultó, luego la tiró a la cama durante una discusión ocurrida dentro de una vivienda en el barrio Sierra Pina, en la Ceiba, Atlántida. Mire, leía los comentarios de la gente que decía, ¿cómo es posible ella que la tiene viva y la trata así? O yo que perdí a mi viejita hace tantos años, me encantaría tenerla con vida para poderla abrazar, consentir, escuchar sus consejos, y esta desalmada, ¿cómo? ¿Usted vio el video?
5: Claro.
6: De cómo la trataba.
5: Sí.
6: Pues ahora nos han compartido otro video en el que aparece la persona, la agresora de la mamá, y está a la par de la señora, pidiendo disculpas. Vamos, primero veamos el video, 20 segundos, el primer video de... sí, en horas del mediodía, el video, aquí le vamos a poner un punto, aquí está. Vamos a ver el video, porque yo cuando lo observaba decía, ¿cómo es posible? Mire, la Biblia dice, honra a tu padre y a tu madre para que te vaya bien y tus días se extiendan en la tierra, ¿verdad?
5: Sí.
6: Bueno, dice el compañero Alejandro que si la perdonó la mamá, ¿por qué no la vamos a perdonar a nosotros? Totalmente, y al final quien la tiene que perdonar es Dios. Nosotros no somos quien para juzgar, pero sí para decir que hay que honrar a nuestros padres,
5: eso,
6: hay que cuidarlos y respetarlos.
5: Por eso quedó ese mandamiento con promesa. Creo que es el único mandamiento con promesa. Con promesa. El mandamiento es honra a tu padre y a tu madre. Y la promesa entonces es, como dice Fiallos aquí,
6: para que sus días se alarguen en la tierra.
5: Para que sus días se alarguen en la tierra. Es decir, ¿quiere usted vivir mucho tiempo? Honre a su padre y a su madre. Esto tiene un gran mensaje para la sociedad, ¿verdad? Porque significa no pierda los valores, ¿verdad? Ame a su prójimo.
6: Respetar.
5: Respete a los mayores. Respete a quien le dio la vida. Entonces, ¿cambia o no cambia eso la sociedad? Cuando usted no respeta ni a su madre ni a su padre, peor lo van a respetar en la calle. Y créame usted que si no lo respetan en la calle, sobre todo en países como este,
6: sí,
5: rapidito se va de este...
6: este mundo.
5: este mundo.
6: Vamos a ver entonces el primer video de lo que ocurrió más temprano, que se hizo viral más temprano.
15: Yo vengo a fija de usted, estúpida. ¿Cómo me va a estar diciendo a mí simplemente que es mi responsabilidad, idiota? ¿Qué le pasa a usted? Yo quise comer. Yo quise comer. Yo quise comer.
17: ¿Esta perra? ¿Ah? ¿Qué vas a entregar conmigo?
15: Yo quise comer. ¿Quise yo comer? ¡Estúpida!
6: Yo le hago un cuadro de esos a mi mami y ni he terminado de decirle la palabra cuando el ventilador me lo estaba tirando encima.
5: Le dejan volteada la cara.
6: Pero bien volteada, ahí en el piso. Y yo, en silencio, llorando, con coraje probablemente, pero...
5: Bueno, en el caso de esa señora trató de defenderse. Lo que pasa es que los años ya...
6: Ya se ve mayor.
5: Ya no le dan, ¿verdad?, para defenderse.
6: Sí, sí, sí. Qué triste, la verdad, qué triste. Ahora vamos a escuchar el nuevo video de la agresora.
18: Soy yo la persona que anda viralmente en el video, que quieren perjudicar. La persona que hizo eso lo hizo con malas intenciones, porque ese video ya es viejo. Y fue un momento de estrés, fue un momento de nervios, un momento que yo estaba pasando con mi hijo, no era con ella, era con mi hijo, que mi hijo estaba en una etapa de la rebeldía, el cual, como toda mamá, trata de ponerle un esto a los hijos cuando se ponen así. Y ella, como es abuela que lo consiente, abuela alcahueta, entonces ella se metió a defenderlo. Y yo estaba curiosa porque él me había quebrado unas cosas en la casa. Entonces, como ella vino y me ofendió con unas palabras, entonces nos ofendimos. Y eso fue lo que pasó ese día. Entonces, la persona que adquirió este video a través del teléfono de mi hijo se ha aprovechado de las circunstancias para querer perjudicarme, porque él está ardido. Se llama Luis Joel Hernández Zelaya. Él está ardido porque yo ya no quiero saber nada de él, porque fue una persona que en su tiempo no me trató bien, y el cual, pues, pasó su tiempo, y la cosa es de que él quiere que yo a fuerza vuelva con él, y no es así. Entonces, estamos acá en el Ministerio Público haciendo la denuncia, porque él ya me había chantajeado que iba a publicar este video si yo no le hacía caso. Y eso es lo que está haciendo para perjudicarme, porque mira que yo ya tengo mi vida diferente a con la, como la vida que llevaba con él. Entonces, cometí un error, como todo ser humano, no soy perfecta, y le pedí perdón a mi mamá. Y hasta el día de hoy, pues, estamos tranquilas, nos hemos llevado bien, pero él ha querido venir a perjudicar hasta con mis hermanos, con todo, a través de este video. Entonces, como les vuelvo y les repito, no justifico, porque uno tiene que respetar a su mamá, uno tiene que cuidar a su mamá. Y la que ha estado con ella siempre realmente he sido yo, ahí con ellos dos, con mi papá y con mi mamá. Entonces, eso fue un momento feo, yo sé, pero nosotros lo superamos y estamos bien. Y la persona que ha hecho esto, que Dios le bendiga, que Dios le bendiga, porque igual, no todos somos perfectos. Y si yo contara lo que él hacía con la mamá, porque eso sí yo lo miraba, entonces dijera yo, este hombre sí merece, porque él sí agredía bastante a la mamá. Entonces, las mamás se respetan como sea, y esa lección la aprendí también a controlar el furor, el enojo y todo eso, porque a veces miren lo que pasa cuando uno se descontrola. Entonces, siempre es bueno tratar mejor de controlarse. Pues todo eso les quiero decir. Ustedes comenten, digan lo que quieren. Pido a las personas que realmente me conocen, y a las que no me conocen, pues mil disculpas, porque no sé cómo esta persona con este corazón ha hecho eso, porque a veces la desnudez de la cara no se anda publicando, pero igual afrento las cosas que están pasando y hago público este video, porque cualquier cosa que me pase, quiero que sepan de que esta persona es la causa.
6: Muchas personas me están escribiendo y nosotros lo habíamos visto también, que es casualidad que en ambos videos anda el mismo vestido la señora. Sí. Lo dijimos antes de los videos, no somos quien para juzgar igual.
5: Pues, condenable. Es el preferido de ella también, ¿verdad?
6: Sí,
5: es condenable. Es decir, lo que se quiere pensar es que en realidad el video del perdón se hizo el mismo día. Eso es lo que quiere hacer suponer la gente.
6: Sí, porque...
5: Al decir que la señora está usando el mismo vestido.
6: Y no le creen porque ella dice que el video es viejo de la agresión. Ajá. Dice que el video es viejo. Asegura que se trató de un hombre con el que ella tuvo una relación que la maltrataba, que fue quien la grabó. Ay, es que es bien complicado opinar, ¿verdad, Fernando? Lo que yo sí sostengo es que es condenable la agresión en el momento que haya sido, en la circunstancia que se haya dado. No hay una justificación para que usted le alce la mano a su madre.
5: No, hombre, como le decían a uno cuando uno osaba levantar la mano a su papá o a su mamá.
6: ¿Qué le decían?
5: En su infancia, ahí se te va a disecar la mano.
6: Sí, se te va a secar.
5: Se te va a secar esa mano. Levantame esa mano y vas a ver si no se te va a secar, le decían.
6: Sí.
5: ¿Verdad?
6: Es cierto.
5: Creo que ella, la persona esta involucrada en este caso, creo que dice una verdad también, ¿verdad?
6: Que es humana.
5: Somos humanos. Y los humanos cometen errores. Si ella en realidad pidió perdón y ya se arrepintió,
6: pero
5: en buena hora, porque de eso
6: punto,
5: se trata.
6: Hay otro punto que también me señalan acá, pero anda pelo diferente, me dice. La señora anda el pelo café en el video de la agresión. Y ahora lo tiene blanco.
5: Sí. ¿Vamos a ver?
6: Sí, en efecto.
5: No,
6: porque yo
5: no
6: creí
5: sé si
6: que
5: es,
6: era.
5: No es un gorro lo que
6: yo
5: anda.
6: Creí que era gorro, pero fíjese que no. No sé. Es el pelo. Uh-huh. Sí, se le ve el pelo. Se le ve más pelo. O sea, se le ve más negro, sí. Pero repito, no significa que no sea condenable lo que hizo, ¿verdad?
5: Sí.
6: Sin embargo, ella dice que ahora tienen una buena relación, que su madre la perdonó.
5: Que estaba pasando por un mal momento ese día.
6: Porque sí reconoce que es humana y que obviamente todos cometemos errores y tenemos esos instantes.
5: Sí. Claro, los humanos cometemos errores, claro, vamos de errores a errores, ¿verdad?
6: Sí.
5: O sea, levantarle la mano a su madre, pues es un tremendo error. Un tremendo error. Y si ella ha pedido perdón y se ha arrepentido,
6: quedará en su conciencia.
5: Qué bueno que lo hizo. Uh-huh, uh-huh. ¿Verdad? Y que Dios y que su madre la perdone, pues. O sea, ¿quiénes somos para juzgar, como dice usted?
6: Y dice que ya no le. Que no han vuelto a tener un conflicto
5: así
6: igual.
5: Dice, sí.
6: Y yo lo único que podría decirle es. No, que atienda a su madre. Que le sirva, que le ayude.
5: Sí.
6: Que todos los días le pida disculpas, porque en efecto, tener un conflicto con la mamá sí es difícil.
5: ¿Se le va a olvidar esto a la madre? No, no se le va a olvidar.
6: No, probablemente sí, Fernando, el amor de madre es...
5: No, pero bien dice una frase popular, ¿verdad?, de lo que es el perdón. Uh-huh. El perdón, dice, no es olvidar, ¿verdad?, sino que es no recordar. O sea, recordar, pero no con
6: olvida,
5: rencor.
6: Sí.
5: Pero no con
6: mira,
5: rencor
6: me dice,
5: ni con
6: Cecia,
5: odio.
6: Ella reconoce que le pegó y dice que hay hijos que cometen esos errores, pero es por bebidas alcohólicas o por droga. Y piden perdón y lo vuelven a hacer. La madre siempre perdona. Sí, era lo que le decía. Es que
5: claro.
6: La mamá es mamá.
5: Sí.
6: Y usted puede ser lo peor, usted puede ser la persona más condenable, el más vil, y la mamá es mamá. Usted siempre va a ser el hijo para mamá. Por eso yo le decía a ella... En primera instancia, qué bueno que ya reconoció que es un grave
5: sí,
6: error.
5: Ese es el primer paso.
6: Que es muy condenable lo que hizo. Pero también decir que es humana y
5: sí.
6: Que ojalá estos actos no se repitan por muy humana que sea también. Que aprenda a controlarse porque no hay justificación para maltratar a su mamá. Ella conoce las circunstancias de lo que pasó, más que nadie, ellas dos, pero ojalá. Sí haya sido un evento único y que no se repita. Porque mírela, ella ya está súper mayor.
5: Sí, bastante.
6: O a ver si fuese otra señora, que sea mi mamá, por eso le digo, que sea mi mami me agarra del pelo y me avienta por allá. Una persona, no, olvídese, mi mami agarra la guitarra y me la destartala en la cabeza. En la guitarra que se ve allá.
5: Sí, hay dos guitarras ahí.
6: Sí, olvídese. Por eso le digo que fuera una persona en otras condiciones, porque ahí se ve que la señora quiso reaccionar.
5: Una guitarra se le estrellan en la cabeza y otra se la deshacen en el lomo, usted.
6: Totalmente. Sí. Por eso, porque mi mamá tiene la energía.
5: Y de paso le dejan el ventilador también. Ensartado.
6: Pero mi mamá tiene la fuerza, tiene la energía. Ella se ve que hasta para levantarse le cuesta. Hasta para hablar le cuesta. Ella es una señora adulta. Sí. Ya está de la tercera edad. Así que reflexionar con todos los hijos que están con estos episodios similares. Entender que a la mamá se le debe de respetar, al papá se le debe de respetar. Quizás no coincidamos en muchos temas, quizás no compartimos algunas enseñanzas de ellos, estamos en contra de sus mismos comportamientos, porque también son humanos y se equivocan. Pero esa no es ninguna justificación, esa no hay razón ninguna para que usted maltrate a su padre,
5: claro,
6: o a su madre.
5: Y aquí vemos en este caso agresión física, porque hubo agresión física, también agresión verbal, pero recuerden ustedes que el maltrato no solo es físico, también hay maltratos hacia los padres, que es maltrato emocional, que tratan mal a sus padres, o el maltrato económico también. Imagínese usted que sus padres le criaron, le dieron la vida, le dieron los estudios, y después muchos hijos no se vuelven a cortar de sus padres, de satisfacer las necesidades económicas.
6: Con darles la vida, Fernando, ya usted ya debe de por qué estar agradecido. Ya tiene por qué estar agradecido, ¿verdad?
5: Sí.
6: Con darles la vida ya es un...
5: Bueno, hay hijos que le quitan hasta la casa a los padres.
6: Uh-huh.
5: O le quitan los ahorros a los padres. Eso es maltrato económico también. Bueno, que imagine quitándose lo que no es de ellos.
6: Y mire, por eso le mencionaba, este mensaje va más allá de este caso, porque Cecia, a mí dos hijos me han agredido y no me hablan.
5: Sí.
6: Pero seguro tienen algún problema. El alcohol,
5: es que no le hablan seguramente porque no les conviene. No les conviene hablarle. Porque quizás le tienen una gran deuda con sus padres.
6: Es bien difícil.
5: Mejor no le hablan.
6: Es bien difícil, Fernando, porque en el tema de las familias usted sabe que todos somos tan distintos, hay caracteres distintos, hay personas buenas y malas en este mundo.
5: Sí.
6: Hay esa sangre mala que se dice, que hay gente con sangre mala.
5: Sí.
6: Que por mucho que usted le quiera ayudar, que por mucho que reciba cosas buenas en su vida, actúan con maldad. Entonces, son los que se portan mal hasta con sus propios progenitores.
5: Sí, totalmente.
6: Por eso le mencionaba, es un tema bien, bien complejo. Qué lindo, perdonémosle, es mujer, haga de cuenta que fue un varón que estaba agrediendo a la mamá para que lo crucifiquemos. No, es que no se puede permitir, ni es correcto, venga de un niño o una niña, de un hombre o de una mujer. Es por igual, es condenable por igual. Es más condenable en el hecho de un hombre porque la agresión es más fuerte, lo que hemos siempre dicho. Porque el hombre, la fuerza del hombre es diferente a la de una mujer. Pero es igual de condenable como esta agresión a como venga de un caballero. O sea, eso es repudiable y lo hemos dicho. Pero ella pidió disculpas, aunque eso no signifique que se va a olvidar lo que hizo. Pero allá es la madre la que ella le perdonó, y si ella le perdonó, ¿nosotros quiénes somos, Fernando? ¿Quiénes somos? Ahí estaba ella con su madre. Entonces, eso es lo que debe de ver la hija, ¿verdad? Como mamá es mamá y siempre está con ella. Bueno, gracias a todos los que nos mandaron sus mensajes sobre este caso. Nos están incluso llamando porque quieren participar al respecto. Bueno, una de las personas que me está marcando, si no me equivoco, no solo son los que nos están dejando los comentarios. Pero vamos a ir a una pausa comercial.
5: Ya volvemos.
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0: En noticias internacionales, las fuerzas del Comando Central comenzaron este martes una nueva ronda de ataques contra objetivos militares en Irán, la undécima noche consecutiva tras amenazar el transporte marítimo.
1: Y en Colombia, el presidente electo Abelardo de la Espriella anunció este martes que Medellín albergará la sede colombiana del Escudo de las Américas, la iniciativa de cooperación en seguridad que es impulsada por Estados Unidos y su presidente Donald Trump.
0: También la administración de Donald Trump pidió al Departamento de Justicia de Estados Unidos que garantice la inmunidad judicial de la presidenta interina de Venezuela, Delcy Rodríguez, en la demanda civil abierta contra ella en Florida.
1: Y siempre en los Estados Unidos, el exdictador Nicolás Maduro y su esposa asistirán este miércoles a una nueva audiencia de revisión del proceso penal abierto en su contra, con cargos por conspiración para cometer narcoterrorismo e importación de cocaína hacia Estados Unidos. Estas han sido las destacadas del día en el mundo, gracias a nuestro compañero Darwin Díaz.
0: Estaremos dándole a conocer en la próxima emisión informativa con nuestros compañeros que un nuevo estudio realizado por el Instituto de Investigación Económica de la Universidad Nacional Autónoma de Honduras revela que el cambio climático golpea con más fuerza a Honduras, por lo que urgen políticas permanentes para evitar mayores pérdidas. Daniela Mejía nos tendrá los detalles.
1: Y nuestra compañera Sandy Gallardo también estará informando que el abastecimiento de grano básico vuelve a generar confrontación entre productores, consumidores y el gobierno. Mientras unos denuncian escasez y posibles importaciones que afectarían al agro nacional, las autoridades aseguran que el mercado está abastecido y que se continúa priorizando la producción local.
0: Y aumentan los casos de dengue en niños y adolescentes en el Distrito Central, por lo que las autoridades intensifican la intervención en centros educativos para prevenir más contagios. Ivania Colindres nos tendrá el reporte.
1: Y también nuestro compañero Wilmer Montoya nos estará informando que se ha renovado la certificación Tsunami Ready y se ha fortalecido su preparación ante el riesgo de tsunamis ante una eventualidad, esto en caso de llegarse a presentar. Así es que eso nos estará informando nuestro compañero Wilmer Montoya.
0: Mientras tanto, Nelson Sorto nos tiene todos los detalles de lo ocurrido en el campo, policial. Entre ellos, hasta la ciudad de Comayagua fue trasladado el cuerpo de la Miss Honduras que dimos a conocer anoche que falleció, que fue encontrada muerta al interior de su apartamento. Y además, un joven de 22 años que decidió suicidarse. Otros hechos más en el Distrito Central a continuación.
1: Bueno, vamos con nuestro compañero Nelson Sorto.

0: muchas gracias. Acompañando al control principal de Hable Como Habla Televisión Digital y HCH Radio a nivel nacional. De inmediato presentamos el resumen de sucesos registrados en el territorio nacional.
1: Hasta la ciudad de Comayagua fue trasladado el cuerpo de la jovencita de 23 años, Walis Suset Fuentes Aquino, encontrada muerta la noche del pasado lunes en la residencial Alto de Trapiche, quinta etapa. Por ahora su muerte está en estudio, sin embargo, será a través de la autopsia médica legal que se establezcan las causas de su fallecimiento. Después de la autopsia y llenado de documentos, su cuerpo fue retirado por sus familiares de la morgue al Ministerio Público. Como Lenis Noemí Vázquez Mancilla, de 22 años, originaria y residente en la ciudad de Comayagua, fue identificado el cuerpo trasladado a la morgue del Ministerio Público en Tegucigalpa, cuyo levantamiento se registró en el municipio de Comayagua, zona central del país. Supuestamente la mujer decidió quitarse la vida. Se desconocen las causas que la llevaron a tomar la fatal decisión. Después de 3 días de recibir asistencia médica en la sala de varones del Hospital Escuela, hoy se registró la muerte del ciudadano Marco Rodulio Rivera Vanegas, de 42 años, originario del municipio de Vallecillo, al norte de Francisco Morazán, lugar donde el pasado sábado en horas de la noche fue herido de arma blanca. En el lugar fue asistido prehospitalariamente. Ante la gravedad fue trasladado al Hospital Escuela, donde hoy se reportó su muerte. El cadáver fue retirado de la morgue capitalina después de la autopsia. El cuerpo fue entregado a sus familiares, quienes lo llevaron hasta su lugar de origen, donde este miércoles será sepultado. Las autoridades del Ministerio Público, a través de Medicina Forense, dieron parte del levantamiento cadavérico del ciudadano Jeffrey Fernando Orellana Cárdenas, de 23 años, de quien se registró su muerte en el Hospital Escuela, hasta donde había sido trasladado producto de accidente de tránsito en el municipio de San Antonio de Oriente. Después de la autopsia, fue entregado en Medicina Forense a sus familiares. El Ministerio Público, a través de Medicina Forense, prepara la tercera inhumación del año. Son 30 cuerpos no reclamados que serán sepultados el próximo 1 de agosto en el Cementerio Jardín de Los Ángeles, con el apoyo de la Alcaldía Municipal del Distrito Central.
2: Bueno, se tiene programado realizar la tercera inhumación del año el 1 de agosto, donde se pretenden sepultar de 20 a 30 cuerpos que no han sido reclamados por sus familiares, pese a los constantes llamados que se dan por los diferentes medios de comunicación a diario. HCH es un medio de comunicación que tiene un periodista permanente dando a conocer pues los ingresos a esta morgue del Ministerio Público, qué cuerpos han ingresado, qué cuerpos han sido retirados, pero vemos que sus familiares pues no se han acercado a estas oficinas forenses. Por tal razón ya está programado para este 1 de agosto realizar la tercera inhumación del año, donde se sepultarán de 20 a 30 cadáveres.
1: A los agentes de la Agencia Técnica de Investigación Criminal del Ministerio Público les asignaron la investigación de la muerte violenta del empresario Milton Rápalo, asesinado a disparos dentro de un centro comercial en San Pedro Sula.
3: Bueno, y este caso, Nelson, que está siendo coordinado bajo la Dirección Técnica Jurídica de la Fiscalía Especial de Delitos contra la Vida de la Regional Norte y la Agencia Técnica de Investigación Criminal. Ya se ha asignado un grupo de agentes, un equipo de agentes especializados del Departamento justamente de Delitos contra la Vida para investigar este asesinato que ocurrió ayer en horas de la tarde-noche en San Pedro Sula, y obviamente se harán todas las diligencias. De hecho, ya se comenzaron desde anoche que se les asignó este expediente a los investigadores de la ATIC en cuanto a recabar la mayor cantidad de indicios y obviamente tratar de, en este caso, esclarecer el crimen de este empresario que ocurrió en un centro comercial.
1: Desde el pasado sábado 18 de julio, está desaparecido el ciudadano Franklin Suazo. Fue visto por última vez en la casa de sus padres a la 1 de la tarde el sábado 18 de julio en el municipio de Moroselía, El Paraíso. Los familiares ruegan a las autoridades colaborar con su búsqueda. Igualmente, Franklin, si él está en algún lugar, que se comunique con sus familiares que están angustiados. Cualquier información, hacerla saber a los números 3361-6283 y al 9723-1694. Por el supuesto delito de homicidio en contra del ciudadano Anselmo Emmanuel Rivera González, agentes de la Dirección Policial de Investigaciones, con el apoyo de funcionarios policiales, capturaron en Aldea del Injerto Jesús de Otoro, Intibucá, a un hombre sospechoso de este delito. Según las autoridades, el crimen se ejecutó en la madrugada del pasado domingo 19 de julio en la comunidad de Buenavista, Mazaguara, Intibucá.
4: Producto de arduas labores de investigación, seguimiento y vigilancia, la Dirección Policial de Investigaciones, DPI, ha logrado arrestar de manera flagrante a un sujeto de 18 años de edad por suponerlo responsable del delito de homicidio en perjuicio de Anselmo Rivera González. Esta importante detención fue ejecutada por un equipo especializado de la DPI, quienes lograron ubicar y detener a esta persona en el municipio de Mazaguara del departamento de Intibucá. Según investigaciones realizadas por los agentes especiales asignados a este caso, el hecho se suscitó el día domingo 19 de julio del presente año, cuando Eloy Occiso con el imputado sostuvieron una discusión en una

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1: Y se marcan las 8 de la noche con 26 minutos. Bueno, ya hemos dado por finalizado esta emisión de noticias en HCH Nocturno. Y como siempre, agradeciéndole a usted que está activo, a usted que se queda las 24 horas, los 7 días de la semana con HCH Radio. Muchísimas gracias. Le bendecimos en el nombre poderoso de Cristo Jesús. Bueno, vamos a acompañarle en esta preciosa noche. Vamos a escuchar también sus audios. Vamos a escuchar buena música. A las 9 de la noche, nuestra compañera Kenia Sánchez estará con usted hasta las 3 de la madrugada. Así que le pedimos a usted que se active en este momento con HCH Radio. Queremos escucharle al 9420-0766. Ese es el número 9420-0766. Vaya dejándonos sus audios, vaya dejando ahí sus mensajes, porque yo ya vuelvo para poder escucharle. Se lo recuerdo, 9420-0766.

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1: Así es, Dios nos dio la victoria en esta hermosa noche, nos sigue dando victoria, solo en Cristo Jesús. Las 8:38, vamos a activar las líneas telefónicas. ¿Será que hay alguien que todavía no se comunica con nosotros? Puede hacerlo en este momento, 9420-0766. Vamos a escucharle de inmediato a usted que se quiere comunicar en esta preciosa noche. Estamos ya a las 8:38 de este martes 21 de julio del 2026. Vamos a ver, alguien que todavía no se haya comunicado con nosotros que pueda hacerlo en este momento. Y por supuesto, pues agradecemos a los 24/7 que siempre están ahí dejando sus audios, que siempre están intentando comunicarse con nosotros, que siempre están dejando sus mensajes. Gracias, gracias, gracias, gracias. Gracias, mi amado hermano, por esa fidelidad con su HCH Radio. Dios me lo bendiga, Dios me le guarde siempre, Dios me le proteja. Vamos a ver por aquí, bendiciones.
2: Bendiciones, hermanita, ¿cómo estás?
1: Muy bien, ¿y usted qué tal, mi hermano?
2: Estamos escuchando una memoria, pero ya voy a pagar para escuchar un programa.
1: Eso, mi hermano, activo, activo, activo, activo.
2: Que me lo bendiga. Amén. Está lloviendo aquí ahorita.
1: Está lloviendo, bueno, disfrute de esa riquísima lluvia.
2: Pues yo me lo bendiga, hermana, y ya veo que estamos siempre en contacto ahí con los cristianos, vamos nosotros ahí todos los cristianos.
1: Amén, de Dios. Amén, amén, amén, así amén. Es. Amén, amén, gloria a Dios. Bendiciones, buenas noches.
3: Buenas noches.
1: Buenas noches, ¿quién nos llama?
3: Kenzie.
1: Ay, Kenzita, qué lindo escucharle.
3: Igual yo.
1: Qué bueno, Kenzita, qué bueno, y espero que la esté paseando muy bien en esta noche.
3: Sí.
1: Bueno, me alegra muchísimo, un fuerte abrazo, Kenzita.
3: Gracias, abrazo de oso.
1: Ay, qué linda, un abrazote de oso, Kenzita.
3: Gracias.
1: Vaya pues, mi niña preciosa. Bendiciones, buenas noches.
4: Hola, buenas noches,
1: hermana. Hola, ¿cómo está usted?
4: Bien, hermanita, aquí escuchándola.
1: Qué bueno, ¿y con quién tenemos el gusto?
4: Con Carla.
1: Ay, Carlita, hombre, qué bueno escucharle.
4: Sí, hermana.
1: Ajá, Carlita, ¿y usted cómo la pasó en este día?
4: No, pues bien, hermana.
1: Qué bueno, gracias al Señor.
4: Sí, hermanita.
1: Gracias al Señor. Carlita, ¿y usted el día de hoy quiere decirnos un versículo?
4: Mira, hermana, no me sé ni uno.
1: No se sabe ninguno.
4: Mira, hermanita, le voy a decir uno que no me lo sé también. Que dice es... permítame, ¿cómo?
1: Ajá.
4: Jesús es... el camino, la verdad y la vida.
1: Amén.
4: Nadie viene al Padre si no es por mí.
1: Qué lindo versículo nos acaba de compartir, Carlita. Gracias, gracias, Carlita. La bendecimos en el nombre poderoso de Cristo.
4: Hermanita, ¿cree que me puedo placer con una alabanza?
1: Ajá.
4: Una alabanza que dice, ve, eres calor en el frío, en un desierto, un río, luz en la oscuridad, fiesta en la soledad. Me lo puede complacer, hermana, la voy a estar escuchando.
1: Espéreme, ¿eres calor?
4: Vamos a ver. En el frío.
1: En el frío, vamos a buscarla así, en el desierto, un río.
4: ¿Sí?
1: Ah, bueno, pues aquí ya se la tenemos lista, es de un corazón, eres, se llama.
4: Ah, pues sí, hermana, gracias por darme el nombre, es que no lo sabía.
1: Sí, eres, se llama, mi niña Carlita, preciosa, un fuerte abrazo.
4: Igual, hermana.
1: Vaya, pues, mi niña hermosa, Carlita, siempre, siempre conectadita con nosotros. Vamos a ver, por aquí continuamos. Continuamos escuchándole, muy buenas noches.
5: Dios le bendiga, hermana.
1: Dios me le bendiga, ¿cómo está, mi hermano?
5: Muy bien.
1: Qué bueno, ¿quién nos llama?
5: Carlos Joel.
1: Carlos Joel, ¿desde dónde usted nos llama, Carlitos?
5: Desde San Pedro Sula.
1: ¿Y cómo estamos con el clima en San Pedro Sula? ¿Cae lluvia?
5: Está frío.
1: Ah, solo está frío, no más.
5: Sí.
1: Vaya pues, Carlos, le bendecimos en el nombre poderoso de Cristo Jesús. Y hoy ustedes, cuéntenos, ¿a quién le quieren mandar saludos?
5: Mayor le quería decir un versículo.
1: Ah, también me quiere decir un versículo. Vaya, pues le escuchamos.
5: Josué 1.9 dice: no temas ni desmayes, porque Jehová tu Dios estará contigo donde quiera que tú vayas.
1: ¡Qué hermoso, qué hermoso! No temas, porque el Señor estará contigo donde quiera que vayas. Gracias por compartir ese versículo tan bonito con nosotros. Le bendecimos.
5: Gracias,
1: amén, amén. Saluditos, mi niño. Vamos a ir por aquí, bendiciones.
2: Dios me le bendiga, hermana.
1: Dios me le bendiga, Dios me le bendiga. ¿Cómo está?
2: Qué bueno, hermano. Me siento feliz, contento porque está lloviendo.
1: Ah, ¿dónde está lloviendo, hermano?
2: Aquí en Siguatepeque. La escucho aquí. Aquí cuatro días, Siguatepeque.
1: En Sigua. Tormentón sí. En Sigua, mi hermano.
2: Sí, me alegra que estén animadas ustedes ahí.
1: Vaya, muchas gracias, mi querido hermano. Dios me lo bendiga.
2: Siempre la escucho, yo le había escuchado en los programas, pero ahora ustedes la escuchan todos los días.
1: Todos los días nos escucha. Bueno, gracias por esa fidelidad.
2: ¿Y quién me la vas a dejar de zurdo?
1: ¿Cuál quiere escuchar?
2: Acá que dice nadie como tú.
1: Ah, nadie como tú. Vaya, pues mi hermano, ya se lo vamos a buscar por aquí. Nadie como tú.
2: Sí, nadie como tú. Vaya, pues hermano, ya me le bendiga. Sí, yo me le bendiga y le. Vaya, siempre las escucho todos los días.
1: Gracias, mi hermano. Gracias, saluditos. Bendiciones.
0: Me bendiga, hermana.
1: Dios me le bendiga, Dios me le bendiga. ¿Quién nos llama?
0: De aquí de San Pedro.
1: ¿Y cuál es su nombre?
0: Marta Núñez. Me quería que me complaciera con una alabanza.
1: ¿Cuál quiere escuchar, Marta?
0: Sublime amor.
1: ¿Sublime amor o sublime gracia?
0: No, sublime amor.
1: Vaya, pues ya le vamos a buscar sublime amor.
0: Y, voy a ir un versículo.
1: Le escuchamos con su versículo.
0: Que cree en mí, como dice la escritura, de su interior correrán ríos de agua viva.
1: ¡Qué poderoso!
0: San Juan 7:38.
1: Amén, qué hermoso versículo, mi hermana. Muchísimas gracias.
0: Vaya, bendiciones.
1: Amén, amén, bendiciones para usted también. Buenas noches, hola, hola.
6: Buenas noches, bendiciones.
1: Bendiciones, bendiciones, ¿cómo está mi querido hermano?
6: Ay, todo bien aquí.
1: Qué bueno, ¿cuál es su nombre, me dice?
6: Javier Leonardo.
1: ¿Javier?
6: Sí, de aquí, de Calde León, gracias.
1: ¿En Belén? ¿Dónde?
6: Aquí en el Miámbar.
1: Ah, en Miámbar, mire, yo lo estaba mandando para Belén ya.
6: Ya, sintonía total.
1: Gracias, mi hermano, por esa fidelidad. Le bendecimos en el nombre poderoso. Mire, ya le estaba diciendo yo, qué barbaridad. ¡Qué barbaridad! Hola, bendiciones, buenas noches.
7: Buenas noches, Dios le bendiga.
1: Amén, Dios me le bendiga a usted también.
7: Amén.
1: ¿Cómo está, mi hermano? ¿Cuál es su nombre?
7: Julio Fernández.
1: Julito, ¿desde dónde?
7: Lama, Santa Bárbara.
1: ¿Y cómo estamos con el clima en Ilama, Julito? ¿Hay lluvia por esos lados?
7: No, un gran calorón hay.
1: ¡Ah, qué barbaridad! ¿No hay movimiento de lluvia?
7: Nada, nada.
1: Sí, hombre, ya me lo imagino.
7: Solo calor, calor.
1: Pero esperamos, pues, que llueva, ¿verdad? En estos días, en el nombre de Dios.
7: Primero Dios va a llover.
1: Sí, en el nombre de Dios, hermano.
7: Ha estado lloviendo. Estos días anteriores ha estado lloviendo, pero ahorita ya está haciendo verano.
1: Ya está calmadito otra vez las lluvias.
7: Sí, ya calmaron.
1: Sí, hermano, qué bueno escucharle.
7: Sí, gracias igual.
1: Vaya, pues mi hermano, saluditos, bendiciones. Amén, amén, continuamos por aquí, vamos a ver qué más nos dejan, nos siguen dejando mensajes, nos mandan un... mire que nos mandan una imagen, dice el carro sin gasolina no se mueve, el pez sin agua se muere. Y el hombre sin Dios no es nada. ¿Cuánta razón? ¿Cuánta razón? El hombre sin Dios no es nada. Usted lo ha dicho con esa preciosa imagen, mi amado hermano, y nosotros pues lo creemos. Lo creemos, sin Dios somos absolutamente nada. Vamos por aquí, tenemos más comunicación. Hola, hola, bendiciones, buenas noches.
8: Oh, sí. Hola, hola.
1: Hola.
8: Buenas noches. Y fíjese que quería que me complaciera con una alabanza ahí de la mera traqueada del dúo La Voz de Jehová.
1: ¿Cómo se llama, algo dice?
8: Dúo La Voz de Jehová, Cofradía Cortés.
1: Dúo La Voz de Jehová en Cofradía Cortés.
8: Sí. Una, dos, complácame ahí, ¿verdad? De las tronadas con el dúo La Voz de Jehová. Vaya, bendiciones. Bueno.
1: Bendiciones, bendiciones. Mire que tenemos pendiente por aquí este tema, eres, esto es de un corazón. Vamos a complacerlo, las 8 de la noche con 48 minutos. Síganos dejando sus audios, 9420-0766.
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0: Amén, así es, ahí estábamos escuchando Un Corazón y con ese tema Eres, así se titula. Las 8 de la noche con 52 minutos, tenemos por aquí más comunicación. Hola, hola.
1: Sí, hermana, Adelina.
0: Dios me lo bendiga.
1: Quiero que me complazcas con la alabanza, mil perdones, yo te pido.
0: De Katy Mazariegos.
1: ¿Sí?
0: Vaya, vaya pues, mi hermana, ya se lo vamos a buscar. Dios me le bendiga.
1: Amén, hermanita. Ay,
0: amén, amén, amén. Saludito, bendiciones, un fuerte abrazo. Mil perdones, nos está solicitando nuestra hermana Adelina. Saluditos para todos los que están escribiéndonos, los que están dejando aquí sus mensajes. Saluditos, bendiciones. Nos escriben, buenas noches. Mire, solo eso nos dejan. Buenas noches también para usted. Buenas noches también para usted. Luz en la oscuridad. Él es luz en la oscuridad. Definitivamente Él es nuestra luz. Él es esa lámpara que siempre está encendida, mi amado hermano. Y pues... si nosotros andamos sin Él, créame que no vamos a llegar a ningún lado. Tenemos que andar siempre con Cristo Jesús para que Él pueda iluminar ese camino por el que nosotros debemos seguir, por ese camino que nosotros debemos andar siempre. Y cuando buscamos a desviarnos, si andamos con esa luz, créame que en la desviada no vamos a llegar tan lejos. Porque Él siempre va a estar recordándonos cuál es nuestro camino, cuál es nuestro lugar, dónde es que nosotros pertenecemos. Y nosotros pertenecemos a ese reino, mi hermano. Yo escuchaba el otro día en una prédica y decía, no, es que el Señor ya no está construyendo el reino. El reino ya está, lo que está necesitando son reyes, lo que necesita son reinas. Entonces preparémonos nosotros para poder llegar a esa eternidad. Por todo, imagínese usted, por todo el tiempo, mi hermano, gozando, alegrándose y así sucesivamente. Así, mi amado hermano. Las 8 de la noche con 55 minutos, seguimos escuchando sus audios. Vamos por aquí, hermana, bendiciones.
2: Muchas bendiciones, bendiciones. Me alegro por escribirle por primera vez ahí a su contacto.
3: Definitivamente.
2: Complácame con una alabanza, hermana, ahí. De Calabozo al Trono, de Rey de Sion, hermana.
0: Del Calabozo
2: al Trono, de Rey de Sion.
0: Bueno, y de hecho, el reino es Cristo. Así como nos están diciendo por aquí, definitivamente tiene toda la razón. El reino es Cristo Jesús. Y nosotros, pues, esperamos ir, hermano, como le digo, por esa eternidad a morar con Él. Pero para ello tenemos que hacer muchas cosas en esta tierra. No le estoy hablando de hacer muchas cosas en lo material. También es importante, pero es más importante construir algo para nuestra alma, porque nuestra alma es la eterna, la carne aquí se queda, mi hermano. Dice que se vuelve al polvo. Vamos por aquí, bendiciones, buenas noches.
4: Dios le bendiga, hermana, amén, bendiciones, aquí, escuchándole.
0: ¿Dónde?
4: Aquí en Jamastrán, hermana.
0: En Jamastrán, ¿cómo va todo en Jamastrán?
4: No, pues aquí el valle de Jamastrán, de parte de Andy, está pues, ahorita pues fresco, hermano.
0: Qué bueno, me alegra muchísimo, mi amado hermano.
4: Aquí escuchándola, sí, hermana, el mero rey es Jesús.
0: Amén, Él es todo.
4: Así es.
0: Él es todo para nosotros.
4: Así es, hermana. Y sí, que la mapa que me complaca con una alabanza, el capitán marinero, imagínese, Jesús, el capitán marinero.
0: Es que Él es todo, así como usted lo dice. Muchísimas gracias, hermano, por su comunicación. Mira.
4: Buenas noches, hermana, bendiciones.
0: Amén, amén, bendiciones, buenas noches para usted también, mi hermano. Saluditos, saluditos, un fuerte abrazo, vamos a seguirle escuchando. 9420-0766, así rapidito, rapidito, rapidito. Vamos a ver, permítame, por aquí le escuchamos.
5: Buenas noches, mi bella hermana, ¿cómo está? Aquí la estoy escuchando en Andel, Pilwin, Lanzaraojo. Bendiciones, hermana. Anoche escuché todo el programa. Me quedé dormida como a las 3, hermana, ya a las 4 me levanté de vida.
0: ¿Otra vez?
5: Escuchándole.
0: Ajá, otra vez, mi hermana.
5: Mi Max Serna. Hoy aquí estoy escuchándola, hermana, que estoy siempre pendiente, con la alabanza. Es un de mucha bendición para nuestra vida, bendición, hermana, bendición.
0: Gracias, hermana, por sus audios. Muchísimas gracias.
3: Buenas noches, buenas noches, buenas noches, buenas noches, hermana. Bendiciones, Dios le bendiga, Dios le bendiga.
0: Amén.
3: Le saludo el hermano Marco Antonio aquí en la Colonia Villa Dos Caminos, Villanueva, Cortés. Ahí estamos siempre escuchando HCH Radio, esa emisora que pone un ambiente espiritual ahí. Dios bendiga su vida, mi hermana. Ahí me complace con una alabanza de Estanislao Marino. Bendiciones, hermana, y paje, buenas noches. Dios le bendiga.
0: Amén. Dios me le bendiga a usted también. Feliz noche, mi querido hermano. Feliz noche. Saluditos para usted. Marcos 1:15. El tiempo se ha cumplido y el reino de Dios se ha acercado. Arrepentíos y creed en el evangelio. Arrepentirnos, a eso nos llama nuestro Señor, a que nos arrepintamos y a que creamos en el evangelio, así como lo dice Marcos 1:15, mi amado hermano. Las 8:59, vamos a pedirle a usted que siga enviando sus audios, si usted gusta, el 9420-0766. Vamos a estar escuchándole, ya pues nuestra compañera Kenia Sánchez está más que lista para acompañarle hasta las 3 de la madrugada. Vamos a disfrutar de este tema, Jericó. Estamos ya a pocas horas de finalizar este martes 21 de julio del 2026, un martes donde el Señor ha sido pues maravilloso, más que bueno. Él es perfecto, Él es perfecto siempre, siempre, siempre. Yo sé que Él proveyó todo lo que usted necesitaba para este día, de eso, yo a eso no le pongo duda. Vamos por aquí, bendiciones.
5: Buenas noches, hermana Kenia, complácame con aquella que dice: dejen de seguirme si quieren, no voy a morirme. Buenas noches, bendiciones.
0: Amén, bendiciones para usted también. Las 9:00 p.m, disfrutamos de este tema que se titula Jericó, de Model Warships.

0: buenas noches, buenas noches. Que Dios me le bendiga. Bueno, creo que usted ya notará la diferencia de voces. Son las 9 de la noche, 4 minutos. Kenia Sánchez es mi nombre. Recién finalizó nuestra compañera Liz Álvarez su turno. Gracias a Dios por la vida de ella. Una mujer muy esforzada que aquí está finalizando turno y siempre dando lo mejor de ella. Bueno, su servidora toma la batuta a esta hora de la noche. Son las 9:05. Le acompaño hasta las 3 de la mañana. Como siempre, muy contenta, muy agradecida. Ante todo, muy agradecida con el Dios Todopoderoso por la oportunidad de poder trabajar para su reino, de poder trabajar para esta empresa que me ha dado la oportunidad de crecer, de aprender. Hablé con como habla Televisión Digital y Radio, siempre, siempre agradecida. Así que enhorabuena, el Señor es maravilloso, nos renueva nuestras fuerzas y siempre está allí para ayudarnos en todo. Así que alabado sea su nombre, contentísima. 9:05, usted quédese ahí escuchando HCH Radio a través de las múltiples frecuencias de esta estación radial. Ya nos vamos a conectar en el Facebook también para saludar a nuestros seguidores, a esos más de que casi 145 mil seguidores en Facebook. Ya lo vamos a saludar por ahí, vamos a dejar un video con un mensaje, porque esa es la intención siempre, dejar un mensaje que usted lo reciba, no solo en su mente, sino también en su corazón, ya sea a través de las redes sociales o a través de ahí, de las ondas sonoras de esta estación radial. Saludos a todos, que Dios les bendiga, quédense con nosotros porque un tiempo maravilloso nos aguarda. Sin duda la palabra del Señor, que no regresa vacía, usted la podrá disfrutar y recibir desde esta plataforma en esta noche. A las 10 de la noche tenemos pastor invitado que viene con un mensaje del reino para alimentar nuestro espíritu. Y por supuesto, en esta hora de 9 a 10 de la noche yo le acompaño con buena música y la palabra del Señor también. Así que quédese ahí y disfrute de más programaciones. Hey, recuerde mandarme audios también. La interacción para nosotros es demasiado importante. Así que
1: aleluya.
0: Así que vamos a complacer también esas peticiones musicales. Vamos a tener esa interacción con usted. Así que mándeme audio, llámeme, dígame dónde me escucha, dónde está usted pendiente de la programación de Hable Como Habla Radio. Hoy, su servidora viene de un fin de semana de descanso. Estamos trabajando en la cuestión de los medicamentos. En el transcurso de esta noche también vamos a seguir trabajando. Me estaré poniendo en contacto con algunos de ustedes. Y bueno, gracias al Señor por ello, ¿verdad? Así que bueno, estamos activos, 9 de la noche, 8 minutos, 9:08. Quédese a disfrutar. Mándeme audio y dígame dónde me escucha. Solicite su tema musical también. Por acá tengo unos pendientes. Alex Zurdo, Nadie Como Tú, que son temas que le he solicitado a mi compañera Liz Álvarez. Ya vamos a complacer esos temas. Antes, yo quisiera saludar a 5 personas. Vamos a ver, 5 personitas que me manden audio o me llamen. Hola, hola, muy buenas noches. ¿Quién me llama?
2: Dios les bendiga, hermana Kenia.
0: Amén, amén, amén.
2: ¿Cómo está?
0: Es súper, súper bendecida, prosperada en victoria, como siempre, los hijos de Dios.
2: Qué bueno, hermana, muchas bendiciones, aquí escuchándola.
0: Claro, claro, claro que sí.
2: Escuchando la emoción suya, que me eso encanta, encantadora.
0: Ay, qué lindo. ¿Y dónde me está así escuchando? Es.
2: Aquí en Dandí, bueno, Valle Jamastrán, está afuera de Dandí. Valle Jamastrán, sí.
0: Ok, hermano, me encanta. ¿Y usted nos escucha generalmente en las mañanas, madrugadas, noches?
2: Así, amén, hermana, todo el día, hermana, todo el día.
0: Ay, qué
2: porque
0: bueno.
2: Como, Así es, hermana. Estamos pendientes siempre de HCH.
0: ¿Y por qué no escucha usted, hermano? A ver. ¿Ah? ¿Por qué?
2: Porque es una fiel sintonía, digamos, de HCH.
0: A usted le gusta porque se alimenta, ¿verdad? Espiritualmente.
2: Me alimento de todo el programa, de todas las oraciones.
0: Ah, sí, claro que sí.
2: De todos los temas que tratan, ¿verdad?
0: Así es, ¿verdad que sí? El Señor es bueno, siempre nos está hablando.
2: Es que HCH es un canal, bueno, nacional, ¿verdad? Que para todo, para la noticia, es algo importante para el país.
0: Así es, siempre el Señor usa esta plataforma, sin duda, es la gracia del Señor. Claro.
2: Así es, hermano, sí, me complace con... Ajá. Bueno, y la verdad que con el himno de Victoria me complace,
0: el
2: hermana.
0: El himno de Victoria.
2: Hermana Kenia, sí.
0: Con mucho gusto.
2: Lindo. Vaya, hermana, pase una linda noche, ¿verdad? Y que Diosito la cuide mucho.
0: Amén. Gloria a Dios. Saludos.
2: Amén. Y ahí, si hay oraciones, pues oran por mí, ¿verdad? Si viene el hermano pastor.
0: Vaya,
2: ¿verdad?
0: Pues.
2: Que está con usted. Gracias, ¿verdad?
0: Ok, listo. Eso, qué gozoso está el hermano. Hello, hola, hola, buenas noches. ¿Quién me llama? Hola, ¿cómo está? ¿Desde dónde me está llamando?
1: Estamos llamando aquí de Amastrán.
0: En Amastrán también. Ok.
1: Audiencia total.
0: Audiencia total, me encanta, hermano. Se queda con HCH Radio.
1: Por todo lo bueno que predican.
0: Gloria al Señor. Así es.
1: Van al pecho.
0: Verdad, sin duda. Un estilo diferente.
1: Sí.
0: Así es.
1: Ahí no hay religión.
0: No. Aquí presentamos a Jesús.
1: Sí, me llega.
0: Así es. Saludos, hermano. Bendiciones.
1: Quiero que te complace con una canción.
0: ¿Qué canción desea?
1: La de la tribu nueva.
0: A toneladas de alabanza.
1: Sí, esa me mata.
0: Ok, linda, ¿no? Ok, saludos, hermano. Buenas noches. Hola, hola, la siguiente llamada. Hola, hola, saludos, bendiciones, buenas noches. Hello. Hi. How are you? No hay nadie. Vamos con otra llamada telefónica. 9:11, 9 de la noche, 11 minutos. Por acá, saluditos, bendiciones. Dios les bendiga y les guarde. Hola, hola.
3: Hermana Kenny, aquí la estamos escuchando en el plan, hermana.
0: Okay.
3: Es de gran bendición.
0: Ajá, de gran bendición, dice la hermana, gloria a Dios.
3: Sus programas, hermana. Y los demás programas del hermano Max, de la otra muchacha, hermana, que Dios me la bendiga, que Dios me la cuide y me la mantenga siempre con salud y con esa actitud, con ese gozo y bien bendecida. Sus programas, sus mensajes son de gran bendición en mi vida, hermana. Que Dios me la cuide siempre, hermana.
0: Amén, gloria a Dios.
3: Janet del plan, hermana.
0: Saludos a la hermana Janet, aleluya. Una más. Ay, se vino vacía. Saluditos, bendiciones. Hello. Hola, hola, buenas noches.
4: Hermana Kenia, buenas noches. Hola. Buenas noches, hermanita.
0: Hey, hermano, fiel oyente.
4: Bienvenida, mi hermanita, a
0: gracias.
4: Su turno,
0: gracias, buenas
4: bienvenido.
0: Noches.
4: Acá está el hermano Antonio, Barrio Alto.
0: Eso, hermano.
4: Qué bonita, hermana. La palabra del Señor que trae, ¿verdad? Y muy contenta siempre, bien regocijada. Bien bonita, hermana. Acá está el hermano Antonio, Barrio Danto, siempre, hermana. Aleluya.
0: Saludos, hermano.
4: Acá la estamos escuchando, mi hermana. Siempre,
0: eso.
4: Siempre, hermana. Acá estamos, HCH, full.
0: Me encanta.
4: Aleluya. Gloria a Dios.
0: Aleluya.
4: Gloria a Dios, hermana. Aleluya.
0: Eso. Saludos a todos. Que Dios les bendiga y les guarde. En esta bonita noche, nadie como tú. Vamos a complacer ese tema y toneladas de alabanza de la nueva tribu. Que dice el hermano, como me encanta esa canción. Dice, y es que se ha convertido en un éxito esa tonelada de alabanza. La solicitan mucho, mucho, mucho. Y bueno, nosotros aquí estamos para complacerle. 9 de la noche, 13 minutos. Qué alegría estar con usted. Definitivamente el amor del Señor no tiene comparación. Créame que no. No tiene comparación. Si hay alguien que nos ama por encima de todas las cosas y que cumple su palabra al decir nada ni nadie te podrá separar de mi amor, es Él. Nada ni nadie, ni principados, ni potestades, ni lo venidero, ni lo porvenir. Nada, dice el Señor, ni ninguna otra cosa creada te puede separar. ¿Pero quién me separa de Dios? Nada ni nadie, excepto yo. Yo sí puedo separarme de Él. Pero Él nunca, de su parte, nunca. Hoy entonces nosotros hoy tomemos la decisión de acercarnos a Él, de abrirle nuestro corazón y decirle: Señor, aquí estoy. Gracias por tu amor, gracias porque me amas. Gracias, Señor, porque eres fiel. No hay nadie como tú, yo lo reconozco y me acerco a ti porque entiendo que nada soy sin ti, Señor, pero que contigo soy bendito, Señor, porque tú eres la mejor bendición, Cristo Jesús. La bendición de la bendición es poder tenerte a ti en mi corazón, Señor. Dígale: gracias por ello, yo no puedo vivir sin ti. Dígale: no, nada soy sin ti. Vamos, reconozca al Señor como su Rey, reconozca al Rey de Reyes y Señor de Señores como su Dios, y le aseguro que todo en su vida va a ir bien y podrá venir quien sea. Pero ¿sabe qué? Sí, podrá levantarse el mismo infierno, pero no podrá con usted. Usted siempre estará bendecido, usted siempre estará fortalecido. La paz que Él traerá a su corazón, nadie se la va a poder quitar. Usted irá de gloria en gloria, de victoria en victoria, de triunfo en triunfo, así como dice la palabra del Señor, que la bendición del justo es como la aurora, que va de aumento en aumento hasta que el día es perfecto. Para los que le aman a Dios, para los que viven para Él, para los que lo honran a Él, para aquellos que le temen, para aquellos que le temen, tienen garantizado absolutamente todo, todo, todo, todo lo bueno, todo don perfecto, todo lo del reino, todo lo del cielo, las bendiciones, todo lo hermoso del cielo está destinado para el justo, está destinado para el que teme a Jehová. Así que tú eres bendito, todo te irá bien, pero reconoce al Señor como tu Dios. Arrepiéntase de sus pecados, suelte su pecado, deje su vieja manera de vivir, y aunque sea difícil, dígale: Señor, yo muero a todo ese tipo de cosas que me separan de ti. Yo quiero vivir para ti, yo vivo para ti, Señor, porque reconozco que en ti yo lo tengo absolutamente todo y no tengo que buscar en otro lugar. No, Señor, nada llenará mi corazón, solamente tú. Pero hoy reconózcalo como su Señor. No hay nada más lindo, no hay nada más hermoso, no hay nada más bello que pueda tener el ser humano. No hay nada más grande que tener a Cristo en su corazón. Así que hoy usted puede cambiar su vida, puede cambiar su vida. Hoy el Señor quiere hacer algo nuevo, quiere bendecirle. La mejor bendición es Cristo Jesús. No hay nadie como Él. 9:17 p.m.

0: maravilloso. Gracias a usted por esos audios, gracias por esas llamadas que me hace llegar al 9420-0766. Voy a leer algunos mensajes. Dice: Dios le bendiga a Kenia. How are you? Bendigo su vida y la de su familia también. Le saluda. Dice: My name is Diego Rodríguez. Desde Fowler. A ver, Alabama. Ah, fiel oyente de la radio. Quiero escuchar una alabanza para que viva feliz de Alex Zurdo. Puro inglés, dice. Yo tengo esa dicha, dice, que siempre que la sintonizo, usted está hablando hermosas palabras de aliento. Gracias por las palabras, hermana. No, eso tiene HCH Radio aquí, como somos 24/7, las 24 horas del día, aquí continuamente hay palabra de Dios, gloria a Dios, porque el Espíritu de Dios habla a cada espíritu, a cada corazón. Dice por acá, hermana, que Dios me la bendiga, me puede complacer con música de la gran tribu, ahí escuchábamos recientemente. Gracias, dice que me leyó mis pensamientos. Ah, ¿verdad? Ahí la escuchaba. Por acá dice, hermana Kenia, mil bendiciones del Señor. Qué alegría escucharle. Quiero la alabanza a mi alma llora de Héctor Fuentes. Saludos, bendiciones. Vamos a ver aquí qué nos dicen. Hola. Hola, hola.
1: Dios me le bendiga, Dios me le bendiga a mi hermanita.
0: Ajá, ¿cómo
1: pues
0: está?
1: Hermanita, pues aquí escuchando la hermana.
0: Ajá.
1: Con ese hermoso programa que te tiene, hermana,
0: Señor.
1: Que no me lo pierdo, que es una gran bendición, hermana. Con esa hermosa palabra que nos llena, que nos edifica el alma, que nos hace, hermana.
0: El Señor es bueno.
1: Hermana, habla Marcio Romero de aquí de Comayagua. Quiero que me complazca con la alabanza como el vuelo de un águila. Aquí estamos siempre, hermana, activos aquí en el trabajo. Bendiciones,
0: gloria al Señor. Saludito, Dios le bendiga. Está activo, es hermana Kenia. Bendiciones, soy fiel oyente de sus programas, ya que son de mucha bendición cuando nos comparte esa palabra preciosa. Y que Dios me le llene de muchas bendiciones, ya que usted se ha ganado nuestro grande aprecio. Dice, ah, mire qué linda. Gracias, hermana bella. Por acá, saludos, bendiciones. Gracias. Hey, aquí está la hermana Fanita.
2: Buenas noches, hermana Kenia. Aquí estamos en Comayagua, Fania el Cerro. Bendiciones.
0: Saludos, muchas bendiciones. Mire, le voy a dejar un coro de esos que yo cantaba y que canto y que arranco polvo, ¿sí? Ese dice, yo no sé lo que tú has venido, pero yo vine a alabar a Dios. Ah, no me sale, yo no canto, pero sí danzo, brinco, diámetro. Eso sí, mire, he sido danzarina en la iglesia y ay, Dios santo de la gloria, ahora ya estás alto. No, mentiras, no me duele las rodillas, broma. Yo quería hacerme como la víctima, ay, pero no, nada que ver. Aún sigo brincando, aún sigo danzando y mientras Dios me preste vida, me dé aliento, mi boca le cantará, mi corazón le exaltará y le pertenecerá a Él todo lo que soy. Bueno, es que Él así lo ha dicho, ¿verdad? De hecho, es el primer mandamiento. Amarás al Señor tu Dios con toda tu mente, con toda tu fuerza. A ver, ¿cómo dice? Amarás al Señor tu Dios con todo tu corazón, con toda tu mente y con toda tu alma, ¿verdad? O sea, con todo el ser, pues, con todo. No podría amar al Señor solo con el corazón. ¿Y mi mente? ¿Y mi alma? Con todo lo que somos. Y obviamente, si lo amamos al Señor con todo el corazón, con toda la mente y con todo el alma, se reflejará en el cuerpo también, ¿verdad? Claro que sí. Así es el Señor tan bello. Bueno, le voy a dejar este coro para que usted lo cante, le suba el volumen, si va en el trailer, en el taxi, y empiece a alabar. Ya llegó. Bueno, alabe al Señor y luego de este canto nos vamos a ir al Facebook. Claro que sí. 9:31.
3: 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Aleluya. Gracias, Señor.

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2: ¡Aleluya!
0: Yo no sé lo que tú has venido, pero yo vine a alabar a Dios.
2: Yo no sé lo que tú has venido, pero yo vine a alabar a Dios.
0: Yo vine, yo vine,
2: yo vine a alabar a Dios. ¡Ey, goces, eh!
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2: 9:36. A ver, mándeme un audio. Si usted está en sintonía de HCH Radio, vamos, mándeme audio. Y dígame dónde está sintonizando. Hable como habla radio.

0: Las 9 de la noche, 37 minutos. Las 9:37, estamos activos. El Rey de Reyes y Señor de Señores ha sido más que bueno. Nos gozamos, nos alegramos en Él. Ya llegó. ¡Ay, santo Dios! Vamos a ver por aquí qué me dicen. Hola, hola, hermana Kenia. ¡Ey, hello! ¡Hola, hola! ¡Bendiciones! ¡Buenas noches!
1: Arranco. Hermana Kenia, arranque. Buenas noches, buenas noches. Que Dios me la guarde, me la cuide.
2: Tú has venido, pero yo venía a Dios. Ah, no me sale, yo no.
1: Que me suene el...
2: Pero sí danzo.
1: El himno del hermano Carmona con el, la historia de él y la, el vuelo de un águila, la canción de él también.
0: Ok, saludos, hermanito.
3: Hermana Kenia, buenas noches, Dios la bendiga.
0: Noches.
3: Aquí estamos, siempre fieles, en sintonía total de la 91.9, zona sur oriental del país, Villa de San Francisco. Sí, me gustaría escuchar Dios es amor de la nueva tribu. Pase feliz noche, siempre trabajando para edificarnos más. Adam Marroquín le saluda, no lo olvide.
0: Ay, no, hermanita, ni cómo, qué linda. Fiel oyente de HCH Radio. Vámonos al Facebook, ¿les parece? Vámonos al Face. Yo quiero bendecir su vida ahí donde usted está sintonizando la señal de Hable Como Habla Radio. Estoy contenta, el Rey de Reyes y Señor de Señores ha sido más que bueno. Bendito sea el Todopoderoso, Él es realmente maravilloso, digno de recibir honor, digno de recibir gloria. A Él le alabamos, nos gozamos en Él porque Él ha sido más que bueno. Yo quiero decirle en esta hermosa noche, no hay nadie que le ame más que el Señor. Yo quiero decirle, la bendición para su vida ya está dada. Yo quiero decirle, créale al Señor, créale al Señor. Dice la palabra del Señor, y esto es lo que quiero compartir. Dice la palabra del Señor, si crees, verás. ¿No te he dicho que si crees, verás la gloria de Dios? ¿No te he dicho que si crees, verás la gloria de Dios? Hoy yo he venido a decirte, verás, tus ojos verán la gloria de Dios. Verás cómo la mano de Dios se levanta a tu favor. Dice, Él es el que adiestra mis manos para la batalla. Él es tu defensor. Él es todo. Los recursos del cielo son para ti. Los recursos del cielo son para ti porque eres hijo. El Padre te ha dado acceso a todo, pero vive en el temor del Señor. Vive en el temor del Señor y Él te bendecirá absolutamente en todo. Ese es el deseo de Dios. Así que atrévete a creerle. En esta hermosa hora, en este tiempo, yo quiero decirte, cree al Señor para que puedas ver. El mundo te dice ver para creer, al contrario, ¿no? Pero el Señor te dice, cree para que puedas ver, cree para que puedas ver. Así que hoy escríbeme aquí abajo en los comentarios, en el Facebook, yo creeré y veré la recompensa de mi Señor. Quiero que tomes ese rema, yo creeré y veré la recompensa de mi Señor. Escríbelo aquí abajo o escribe amén, la palabra amén, o escribe el rema de esta noche. Yo creeré y veré la recompensa de mi Señor. Créelo, créelo en el nombre de Jesús. Yo creeré y veré la recompensa de mi Señor, Vamos, vamos, vamos. Escríbelo, escríbelo, créelo, créelo, créelo, créelo. Camina en el Señor, camina en el temor del Señor. Tienes todo garantizado porque eres hijo. Los hijos legalmente tienen derecho a todo lo del Padre. Los hijos tienen derecho a todo lo de su papá. Así que yo te digo, legalmente, el Señor ha estipulado bendecirte en absolutamente todo. Créele a Él. Vamos, escribe amén, escribe amén aquí abajo. Te bendigo en el nombre de Cristo Jesús. En el nombre de Cristo Jesús. Si crees, verás la gloria de Dios, dijo Jesús. Entonces, atrévete a creerle. cree y verás la gloria de tu Señor, de mi Señor. Aleluya. Muchas bendiciones. No deslices sin escribir amén o escribir el rema. Yo creeré y veré la recompensa de mi Señor. Aleluya. El Señor es bueno, el Señor es maravilloso. Nos gozamos en Él porque Él es precioso. Nos gozamos en el Hacedor de maravillas porque no hay nadie como Él. Él es bello, Él es precioso. Los recursos del cielo están para ti. Eres hijo, eres hijo, eres hijo. Camina en el Señor, en el temor al Señor y tiene garantía de todo. Involucra al Señor en todo lo que haces porque tienes garantía de todo. Los hijos de Dios tienen garantizada la bendición de Jehová. Los hijos de Dios tienen garantizada la bendición de su papá. Así que levántate y créele a Dios. Esfuérzate. Camina en el temor, porque eso es todo. Eso es todo. Eso es todo, caminar en el temor del Señor, caminar en su palabra, caminar en sus mandamientos. No hagas oídos sordos, no hagas oídos sordos al llamado del Señor y te irá bien. ¿Quieres que te vaya bien? ¿Quieres provisión en tu mano? ¿Quieres que todo sea prosperado? ¿Quieres que te vaya bien? Pero no te esfuerzas y ni peor, no caminas en el temor del Señor. Entonces en nada estás. Hoy en el nombre de Jesús, si quieres cambios, levántate, créele al Señor y di ahora mismo: yo caminaré en el temor del Señor, yo caminaré en la palabra, en los mandamientos, Señor. Allí voy a caminar y yo he de ver tu recompensa. Yo he de ver, Dios mío, cómo tú obras a mi favor, porque yo soy tu hijo, porque yo soy tu hija y tú eres mi padre y tú nunca me dejarás. Tú siempre estarás conmigo. Aleluya, aleluya. Él es bueno, Él es bueno, Él es maravilloso. Alguien me manda la palabra amén aquí a través del WhatsApp. Alguien me manda audio. Alguien me manda audio. Alguien me dice un amén. Aleluya, gloria a Dios, ¿eh? Santo
4: amén, amén. Aquí estoy escuchando la de Colonia San Juan del Norte, hermana. Y linda palabra la que está dando usted, porque la verdad que he vivido muchos procesos bien duros, pero he salido adelante. Y sé que tengo un proceso ahorita porque tengo a mi hijo en la cárcel y sé que voy a salir de ahí, hermano. Esa palabra que usted está dando, yo sé que es el Señor el que está hablando. Y linda palabra.
0: Gloria al Señor, Él es bueno. Santo, que el Señor te despierte. Despiértate tú que duermes y te alumbrará Cristo. Él anhela, Él desea alumbrarte. Pero despiértate. Aleluya.
5: Amén, hermana. Dios me le bendiga. De aquí en España, Patricia. El oyente Pula GCH.
0: Saludos, hermana Patricia. Amén, amén. Hermana, dice, dele una recomendación a todos los hermanos aburridos, dice. No, es que obviamente, hermano, cada persona es distinta, cada persona es diferente. Usted no puede tener la esencia de otro, no. Somos distintos, pero el gozo del Señor marca la diferencia. El Señor, la presencia de Dios en nuestra vida. Hace dos días yo fui al mercado. O ayer fue que fui al mercado. Y ¿sabes qué? Ayer yo, antes de irme al mercado, tuve uno de esos tiempos así como bien románticos con el Señor. Entonces me fui al mercado con un corazón, pero bien blandito. Discúlpeme, no quisiera hablar cursilerías, ¿cómo le podrían llamar algunos? Para mí no son cursilerías, para mí son mis vivencias con el Señor. Y entonces me voy al mercado y allá yo compro, voy comprando en diferentes lugares. Y en cada lugar que iba, no sé, a la persona que me atendía, me atendía diferente, me atendía con un amor. Incluso me dice uno, pasé por donde venden pescado, ¿verdad? Y yo comprendo, hola, deme esto. Y me dice el muchacho que vende el pescado, qué lindo como lo que usted transmite al hablar, me dice. Y le digo, ¿cómo así? Me dice, es que no sé, me dice, me produce en mí, me dice, como una nostalgia, me dice. Y entonces le digo yo, ay, de veras, ¿cómo así? Entonces, al final me di cuenta que es la presencia de Dios. Donde quiera que vayamos, la presencia de Dios está allí con nosotros. Y me encanta porque...
6: lo que es importante.
0: Se nota, se siente. La vez pasada yo le decía, en mi gimnasio hay dos entrenadores. Y uno de ellos, el que recién me empezó a entrenar, yo sentía algo diferente en él. Y entonces le digo yo, ¿verdad? Le digo yo que usted, se huele algo en usted. Le digo como que ustedes... ¿Usted es cristiano? Le digo. Y me dice, sí, me dice, soy maestro de niños. Y yo sabía. Porque es que la presencia de Dios en alguien se siente, se nota. Se nota, se siente. Y entonces, igual mi otro entrenador es un jovencito como de veintitanto de años. Y él llega en las mañanas, cuando yo voy en las mañanas, y me dice, estuve hablando con el Señor. Y se nota ese gozo. Entonces, cuando usted habla con el Señor, cuando usted se mete en la presencia del Señor, se nota, se siente, ¿verdad? Y se cumple la palabra cuando dice, ¿verdad?, que en su presencia hay plenitud de gozo. Y a usted le pueden decir lo que sea, pero usted anda feliz, usted anda en su mundo de Barney. Sí se puede vivir en un mundo de Barney. Y no es que yo sea... ¿cómo decirlo? No sea realista. Mire, hermano, hay que ser realista. Hay que ser realista. Uno de repente se va a enojar en el tráfico. De repente van a venir malas noticias. De repente van a pasar tantas cosas. Van a pasar tantas cosas. Pero cuando usted se mete al rollo de amar al Señor, cuando usted se mete en la presencia de Dios, allí hay gozo, hermano. Allí está el tesoro, la presencia de Dios en nuestra vida. Usted empieza a sentir gozo, usted siente alegría, usted va por allí, y aunque fulano de tal le diga tal cosa, y de repente apareció una señora gritona por ahí y todo, y usted dice, ah, caramba, yo la bendigo en el nombre de Jesús. Ok, eso es lo que está en usted. Usted no se va a poner a gritarle también, y es no, porque hay presencia de Dios en su vida, y usted de repente quiere hacer cosas buenas por aquí, quiere hacer por allá, y el Señor le va poniendo en su corazón bondad y un montón de cosas lindas, y el Espíritu Santo, que es bien afirmador, le digo yo. ¿Cómo así, hermana Kenia, que es afirmador? Que cuando usted hace cosas que son agradables, vaya, por ejemplo, en cuanto al servicio, ¿sabe qué dice el Espíritu Santo? Bien hecho, hija. Bien hecho, hijo. ¡Qué bien! Y usted se siente, ¿verdad? Y no ese ego, no es nada de eso, sino que usted siente bonito, ¿verdad? Usted siente lindo en su corazón. Entonces hay un gozo en usted cuando usted sabe que hizo una buena acción. Cuando usted dice, ay, qué bonito, Señor, cómo me usaste, me usaste. Entonces, para mí tener la presencia de Dios en mi vida es vivir en un mundo rosita. Sí se puede. Sí se puede vivir con paz. Sí se puede vivir con gozo. Y no es que yo venga a alterarle la realidad y a confundirlo a usted y a decirle, otro mensaje, no. Yo quiero animarlo a usted a amar la presencia de Dios. En esta noche yo quiero animarlo a usted a que abra su corazón a Jesús. Esa es mi idea. No le estoy diciendo que todo va a ir color de rosa y que no le van a pasar cosas desagradables. Le van a pasar y va a fallar al Señor. Sí, porque somos humanos y de repente vamos a caer en cosas. Pero ¿sabe qué? Cuando usted tiene la paz del Señor, cuando usted tiene la presencia de Él, usted se va a levantar. Usted no se va a quedar allí. Usted se va a levantar y va a decir: Señor, lo sé, yo fallé, yo pequé, pero voy aquí para adelante, Dios. Señor, yo sé, ay, tuve un arranque de enojo, pero ¿sabe qué va a hacer la presencia de Dios? Va a ir y va a tener el valor de ir y pedir perdón. Y de ir y reconocer su error. Porque al fin y al cabo de eso se trata. Y va a ir y va a perdonar a aquel que le ofendió. Y va a sentir compasión por esa persona. Y lo va a bendecir en lugar de renegar de él. Y eso se llama presencia de Dios en nuestra vida. Eso se llama Espíritu Santo. Eso es el Espíritu de Dios. De repente usted puede caer en un pecado grandísimo, pero el Espíritu de Dios, ay, cuando usted lo ama a Él, cuando usted ama al Espíritu de Dios, cuando usted ama la presencia del Señor, el Espíritu Santo viene y le dice: sal de ahí, sal de ahí. Y usted va y le dice: sí, Señor, yo no sé cómo caí aquí. Ok, de repente sí sabía, pero ay, me ganó la carne, la tentación. Y el Señor dice: pero yo no estoy para condenarte, yo no estoy para juzgarte, yo estoy para sacarte de ahí, para limpiarte de ese lodo. Sacúdete, sacúdete, sacúdete y vamos para adelante. Haz lo correcto, haz lo correcto, hazlo. Y entonces usted se levanta y usted va para adelante. Y cuando usted sabe que sale, que hizo lo correcto, también el Espíritu Santo le hace saber que eso estuvo bien. Pero todo esto es poniendo como prioridad al Señor. Cuando nosotros ponemos como prioridad al Señor, y no es venderle una falsa fe, una fe mundo rosita, que podría decir alguien, no existe una fe así. Y entonces, ¿por qué Pablo estaba en una cárcel después de ser azotado y que ahí murió? ¿Y cómo es posible que Pablo en esa cárcel escribe: regocíjense, regocíjense? Él simplemente dice: regocíjense. Y de nuevo lo repite: regocíjense. Y lo escribe feliz. Escribe unas cartas con felicidad, estando en la cárcel. ¿Cómo es esto posible? Cuando yo te hablo de una fe bonita, te estoy hablando de una fe sencilla, de una fe, con total confianza en el Señor. Una fe que lo pone a Él como prioridad. Una fe donde puedes experimentar una paz que sobrepasa todo entendimiento. Una fe donde la presencia de Dios te produce gozo, te produce alegría. Y puedes estar pasando lo peor de tu vida, pero quieres agradecer, pero quieres alabar, pero quieres exaltarlo a Él. Y que cuando te sientes mal por alguna situación que no ha salido bien, tú anhelas ir y hablarlo con el Señor. Y lo hablas y le dices: Señor, esto y esto y esto y esto y esto. Y luego te sientes contento, porque es inevitable que Él no produzca paz en nosotros. De repente en lo natural nada cambió, pero en tu espíritu algo sucedió. De esa fe donde lo ponemos a Él como prioridad, esa fe donde al ponerlo a Él como prioridad hay una renovación en nuestro corazón. De nada sirve estarnos recriminando lo malo que hacemos, pero si no hay un cambio. Tenemos que tener un cambio. ¿Cómo? Entregándole nuestro corazón a Él de lo que es importante y poniéndolo como esa prioridad.
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0: Que Dios me le bendiga. Mis pasos en esta linda noche. Le voy a dejar dos temas. Le voy a dejar este de Jesús Adrián Romero, Despiértame. Y le voy a dejar otro por ahí. Y luego estará el pastor Agustín Gutiérrez Duarte con nosotros para compartir un mensaje también. Le amo, le bendigo. Después de la prédica del pastor Agustín, su servidora continúa hablando del reino, hablando de su presencia, hablando de su palabra. Hasta las 3 de la mañana, claro que sí. Siempre tendremos complacencias, palabra, noticias, algunas curiosidades. Y muchas risas. Claro que sí. Producto no de la emoción. Ay, que las emociones son pasajeras. Producto de la convicción, del amor al Señor, a su presencia. Aleluya. 9:58. Ya venimos.

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0: Y se marcan las 10 de la noche con 7 minutos, 10 de la noche, 7 minutos. Qué bendición estar con usted nuevamente en esta noche, o seguir acompañándole, mejor dicho. Ya está más que listo el pastor Agustín Gutiérrez Duarte con nosotros y también el pastor Miguel, que está por acá también. Así que voy a habilitarles los micrófonos en esta hermosa noche. Ellos traen un mensaje de parte del Señor y yo quiero invitarle a usted para que no se lo pierda. No se pierda este tiempo de palabra. Hay un mensaje, hay una palabra de parte del Señor para usted. Hoy el Señor quiere hablar a su corazón. Así que quédese con nosotros. En este momento voy a comenzar a transmitir en el Facebook. Estamos contentos porque Dios es bueno y Él siempre tiene palabra fresca. Palabra fresca para nosotros. Así que agradecemos a su Espíritu Santo. Hermoso Espíritu Santo que siempre nos está aconsejando, siempre atrae nuestro corazón para con Él, siempre nos corrige, nos dice, no, por ahí no, es acá. Nunca nos deja, siempre está allí. ¿Y sabe por qué? Porque el Señor dijo que estaría con nosotros todos los días hasta el fin del mundo. Qué hermoso, ¿no? Hasta el fin del mundo. Por la eternidad Él estará con nosotros. Él es fiel. Él es realmente fiel y hermoso. El Espíritu de Dios que vino a habitar dentro de nosotros, que nos consuela. Jesús dijo, es necesario que me vaya para que venga el otro Consolador. Jesús nos consuela, pero su Espíritu Santo también lo hace. También es nuestro Consolador, el que seca nuestras lágrimas. Todo sucede por medio de Él. Él quiere sanarnos. Él quiere conquistar nuestro corazón antes que sanarnos, que también le mencionaba, Él desea sanarnos, Él quiere que estemos sanos, Él quiere que seamos prosperados en todo. Pero así como prospera nuestra alma, Él quiere que rindamos nuestro corazón a Él. Así que disponga su corazón, atesore la palabra. Santiago dijo, no sean solo oidores, sino hacedores. Esa es la idea, ¿verdad? Que escuchemos una palabra, que la pongamos por obra, que amemos su palabra, amemos caminar en esa bendita palabra del Señor. Quiero dar la bienvenida al pastor Agustín. Bienvenido, pastor, gracias por estar con nosotros.
1: Gloria a Dios, Dios les bendiga a todos. Soy el pastor Martín Gutiérrez Duarte y me acompaña el hermano evangelista Miguelito Cruz. Hoy les traigo un mensaje muy precioso. El mensaje que hoy traigo se llama Adoración, exaltación en medio del dolor y el sufrimiento. En medio del dolor y el sufrimiento. Hombres experimentados, hombres que pasaron momentos muy difíciles. Difíciles, muy diferentes a al nuestro, ¿va? La palabra por eso dice adoración en medio del dolor y el sufrimiento. Dice que Pablo y Silas estaban en las cárceles de Filipo. Dice en el versículo 16, Hechos 16:20 dice, y presentándolos a los magistrados, dijeron, estos hombres, siendo judíos, alborotan nuestra ciudad y enseñan costumbres que no es lícito recibir ni hacer, pues somos romanos. Y se agolpó el pueblo contra ellos y los magistrados rasgándoles las ropas ordenaron azotarlos con vara. Después de haberles azotado, mucho. Los echaron en la cárcel, mandando al carcelero que los guardase con seguridad. El cual recibió este mandato, los metió en el calabozo más adentro y les aseguró los pies en el cepo. Pero a medianoche, orando, Pablo y Silas cantaban himnos a Dios y los presos los oían. Padre, te pedimos en esta hermosa y bendecida noche que seas tú derramando tu presencia, Señor. Que seas tú, Señor, moviendo, Señor, mi boca. Padre, te pido que tomes control de mi cuerpo, de mi mente y de mi corazón, Señor. Que seas tú hablando, Señor. Te pido que me aparto de este lugar y que sea tu presencia, Señor, hablando, Señor, en mi vida, Señor. Quita todo nervio, toda cosa que perturbe, Señor. Todo espíritu, Señor, quítalo. Y danos un espíritu de valentía, de poder y de dominio propio, Padre. En esta noche la honra y la gloria es tuya, solamente tuya, Padre. Gracias, Rey de Gloria. Gracias por tu amor, gracias por tu bendición. Gracias por todo lo que tú haces, Señor. Amén y amén. Hermanos, estos dos hombres eran unos hombres valientes que tienen un historial pasado en el cual Dios trató de una manera muy tremendamente con Pablo. Porque anteriormente dice que Pablo era perseguidor de la iglesia de Dios. Pero cuando Dios viene y lo convierte, hace de él un hombre nuevo y lo envía a predicar a todas las iglesias de Asia. Dice que cuando llegó a ese lugar en Filipos, dice que empezó a hablarle y los magistrados se dañaron mucho porque miraban que hablaba con mucha fe. Y él era un hombre más pegado a Dios. Él no sentía dolor, él no sentía nada, él sentía del deseo. Cuando uno está enamorado de Cristo, solo quiere estar en la presencia del Señor. No le interesa nada. Es como cuando uno se enamora de una muchacha que quiere estar pegado de ella. Pues así es el que está enamorado de Cristo, quiere estar pegado de Cristo. No le interesa nada, solo es estar con Él. Y dice que cuando los agarraron, los llevaron presos, les pusieron unos cepos. Dice, el cepo son unas cosas que les ponen, unas como en los pies. Y enchachados le pegaron, los azotaron por 40 menos 1, 39 azotazos, dice, la sangre corría. Y lo hicieron de una manera que ellos estaban desnudos y la sangre corría. Pero eso no detuvo nada. A medianoche ellos bien azotados, en vez de estar llorando, que creo que es difícil en este tiempo encontrar a alguien que le pegue una buena azotada. Porque a veces con una cosita poca estamos quejándonos, estamos llorando. Ay, que no puedo, que estoy enfermo, que no puedo hacer nada. Y quiero decirte algo, hermano. Ellos no se quejaban. Oiga bien, bien azotados y no se quejaban. ¿Por qué no se quejaban? Porque sabían de que lo que estaban pasando era algo pasajero. En este mundo todo pasa, pero la presencia de Dios los cubría a ellos, porque ellos buscaban a Dios de corazón. ¿Sí? La gente les decía que enseñaban costumbres, dice aquí, y enseñaban costumbres que no son lícitos para recibir ni hacer, pues son romanos. Porque decían ellos que un romano no podía enseñar lo que ellos estaban enseñando. Pero ellos no enseñaban cosas malas. Él estaba enseñando la venida del Señor, la salvación, cómo llegar a Cristo. Y eso les molestaba tanto a ellos. Y a causa de eso los llevaron y los azotaron. Y los echaron en la cárcel. Lo tremendo es que al recibir este mandato los metieron, dice, al calabozo de más adentro. Y los aseguraron sus pies con cepo. Pero a medianoche orando, Pablo y Sila cantaban himnos a Dios. Y los presos lo oían. Es difícil oír a alguien. Oír a alguien cantándole al Señor después de una buena azotada. Después de una buena golpiza. Azotados y alabando a Dios con el corazón. No estaban llorando, no estaban quejándose, estaban dándole la honra y la gloria siempre al Padre. No importa, dice, que por causa de Cristo somos vituperados, golpeados. Pero no importaba para ellos nada, porque ellos sabían que su ciudadanía estaba en el reino del cielo. ¿Ve? Dice, pero a medianoche orando, Pablo y Silas cantaban himnos a Dios. Y los presos lo oían. Los presos decían, ¿será que están locos? ¿Será que no sienten el dolor? ¿Será que no les dolió? Y estaban heridos, estaban golpeados, la sangre corría en la espalda de ellos. Mas sin embargo, ellos no cesaban de adorar y bendecir el nombre de Dios. Yo digo que es difícil encontrar a alguien, porque yo he visto, yo voy a hablar por mí, yo a veces, antes me quejaba mucho y le digo, Señor, yo no tengo que quejarme. Yo cuando Dios me revela esta palabra y me dice, mira, si tú haces las cosas para Dios y las haces con amor y sabes que Dios está contigo, ¿por qué te quejas? Entonces dice que entonces sobrevino de repente un gran terremoto. Yo creo que de repente ha de haber dicho el Padre Celestial ahí en el cielo. Un momento. Paren todo. Silencien todo. Estén quietos todos. Quiero ver qué está pasando en la tierra. Hay una buena noticia en la tierra. ¿Por qué? Porque hay dos hijos míos que han sido azotados. Y por causa mía, ellos, por haber alabado y bendecir el nombre de Él, ellos han sido golpeados, azotados. Y sé que inmediatamente bajó la presencia de Dios en ese lugar. El lugar dice que tembló como terremoto. Porque la presencia de Dios baja cuando nosotros venimos y en vez de estarnos quejando, alabamos y bendecimos el nombre de Dios. Entonces la presencia de Dios baja. Y bajó la presencia de Dios y tomó control del lugar, del calabozo donde ellos estaban. Y tembló, dice, ese lugar, dice. Tembló. Por lo cual dice que el lugar, dice que la presencia de Dios fue tan grande que rompió todos los grilletes que tenían ellos y fueron libres. Libres para adorarle, libres para alabarle al Señor. Entonces dice, sobrevino de repente un terremoto de tal manera que los cimientos de la cárcel se sacudían y al instante se abrieron todas las puertas y las cadenas de todos fueron soltadas. Se soltaron. ¿Por qué se soltaron? Porque a Dios, Dios es justiciero. Me recuerdo ahí cuando le dice Dios, cuando le dice Jesucristo a Pablo, le dice, ¿qué tienes contra mí? ¿Qué tienes contra mí? ¿Por qué me persigues? ¿Qué tienes contra mí? Y es que cuando una persona está metida en los caminos del Señor y le está sirviendo a Dios de corazón, tiene la cobertura del Espíritu Santo. Él lo está cubriendo a uno. Él lo va guiando por el camino de la verdad. Los presos oían aquello y decían, bueno, ¿esto será que están locos? ¿Será que no sienten los golpes? ¿Los acaban de azotar? ¿No sienten nada? Pero ellos no sentían nada. Ellos sentían la gloria de Dios que estaba invadiendo el lugar donde ellos estaban. Y esa es la gloria de Dios que invade el lugar. Cuando nosotros de verdad amamos a Dios y no ponemos pero, no ponemos nada, sino que no nos quejamos, sino que lo que queremos es adorar a Dios de corazón. Entonces sobrevino de repente, y fueron soltados. Y de repente el carcelero, despertando el carcelero y viendo abiertas las puertas de la cárcel, sacó la espada y se iba a matar. Oiga bien, se iba a matar. ¿Por qué? Porque dijo, ¿qué pasó? ¿Quién le abrió los grilletes? ¿Quién le abrió los cepos? ¿Quién abrió las puertas? Se fueron. Porque la orden que tenía él era de cuidarlo. Y que si se iban, él perdía la vida. Y dijo él, no, pues para que me quiten la vida, mejor me la quito yo. ¿Ves? Porque él estaba preocupado por lo que había sucedido. Pero, ¿qué pasa aquí? Dice, y se iba a matar pensando que los presos habían huido. Pero no era así. Porque el cristiano no huye, hermano. El verdadero cristiano se enfrenta. Y sabe de que el verdadero cristiano sabe que él está agarrado de la presencia de Dios y él va a vencer. Él fue llamado para vencer, no para ser vencido. Hermano, tú que me estás escuchando en este momento, quizás tienes un gran problema y dices, no sé qué voy a hacer, pero yo te digo en este momento, créele al Señor. Así como estos creían. Estos hombres eran de Dios y creían. Y sabían que Dios tenía el control. Dios reside en el reino en su reino y envía la bendición, envía el poder divino, envía la salvación, envía todo, porque dice que ellos inmediatamente recibieron la bendición y el lugar fue liberado. Pero había un problema con este varón. Este varón dijo, me van a matar a mí, me van a matar porque se acaban de ir todos. Mas Pablo clamó a gran voz diciendo, no te hagas ningún mal, pues todos estamos aquí. El cristiano no huye, el verdadero cristiano se enfrenta a las circunstancias, a los momentos difíciles, cuando mira que todo es imposible y que no puede vencer, dice, no, yo tengo que creer en el Señor Jesucristo, que Él es mi ayudador, que Él es mi fortaleza, que Él es mi ayuda y que Él me va a salvar y Él me va a dar fuerza y Él me va a sacar adelante de todos los problemas que yo tengo. Y es lo que debemos de tener nosotros, esa fe en el Señor, esa convicción. Creer como que aquí los tres estamos viéndole el rostro al Padre y que el Padre está con nosotros y que por muy grande que sea el problema que tenemos, Él puede resolver ese problema y Él puede hacerlo, Él puede hacer la realidad en nosotros. Él puede sanar, Él sana cáncer, Él sana sida, Él sana

0: les dijo: señores, ¿qué debo hacer para ser salvo? ¿Qué debo de hacer para ser salvo? Y ahí es donde muchos se preguntan, ¿qué debo de hacer para solucionar estos problemas? ¿Qué debo de hacer para quitarme esta carga? La Biblia dice, venid a mí los cargados y cansados, que yo los haré descansar. Traed a mí las cargas y mi yugo, que será liberado. Pero nosotros estamos a veces con la misma carga. Ay, es que no puedo, mire, que estoy destruido, no puedo. No, yo te digo en esta noche, tú puedes, porque la Biblia lo dice, todo lo puedo en Cristo que me fortalece. Y dice ahí, y ellos le dijeron, cree en el Señor Jesucristo y serás salvo tú y tu casa. Ve qué bendición es cuando usted viene y se esfuerza. Dios no se preocupa solo por usted. Dios se preocupa también por la familia de nosotros y dice, bueno, un buen ejemplo, la presencia de Dios cubre todo el hogar de uno, lo cubre a uno y mira el esfuerzo que uno hace. Y le dice a ellos, cree en el Señor Jesucristo y serás salvo tú y tu casa. No solo le dijo a él, no solo le dijo tú vas a ser salvo, no solo le dijo tú de hoy en adelante vas a recibir tú la salvación. Él sabía que tenía una familia, que tenía una esposa, que tenía unos hijos. Y lo que él quería era darle la salvación no solo a él, sino que a su casa, a su esposa, a sus hijos, a su familia. Dice acá, Y le hablaron la palabra del Señor a él y a todos los que estaban en casa. Eso es lo que tenemos que hacer muchas veces, hermano. Es lindo nosotros hacer un altar familiar. El altar familiar lo hace uno con la familia. Hace una rueda, habla con ellos, ora. Qué lindo es ungir al hijo, ungir a la esposa, al esposo, al hijo. Es bonito. Pero, ¿qué pasa cuando nosotros nos descuidamos de la familia? Tenemos problemas. Esta palabra nos enseña que nosotros debemos de preocuparnos por nuestra familia. Y le hablaron la palabra del Señor a él y a todos los que estaban en su casa. Y él tomándolos en aquella misma hora de la noche, les lavó las heridas, porque tenían heridas. O sea, quiere decir que la gran azotada que le habían pegado, le habían causado heridas y la sangre corría en la espalda de ellos. Dice que le lavó las heridas y enseguida se bautizó con ellos, con todos los suyos. Se bautizó. ¿Por qué se bautiza uno? Porque tal vez quiere empezar un ministerio y tiene que tener la cobertura del Espíritu de Dios para que caminemos en la salvación, en la bendición. Y dice que en esos mismos momentos fueron bautizados por el Espíritu Santo. ¿Por qué? Porque Dios se manifiesta en medio de la dificultad, en medio del dolor, en medio de la tristeza, en medio. Qué bello es ver una persona que está adorando. Cosa difícil, pero es cosa difícil verla, pero es lindo ver una persona que adora al Señor cuando está en los momentos más difíciles de su vida, cuando está en el problema más grande y él está adorando al Señor. Es lo más bello que hay.
1: Amén.
0: Y dice que cuando fue de día, los magistrados enviaron a los alguaciles a decirle que lo soltaran. Suelta a aquellos hombres. ¿Por qué? Porque yo creo que Pablo se preguntaba, bueno, ¿y yo por qué estoy preso? ¿Por qué me han azotado?

0: ¿Por qué me engrietaron? Si yo no debo nada, yo lo único que hablo es de Dios, del reino. No estoy hablando de cosas malas, no estoy hablando de nada. Estoy hablando de la salvación del alma de cada uno de las personas. ¿Por qué lo azotaron? ¿Por qué lo golpearon? ¿Por qué lo maltrataron? ¿Por qué lo hicieron daño? Y él estaba en una situación muy difícil y decía, ¿por qué? ¿Por qué lo están golpeando? ¿Por qué lo azotaron? ¿Por qué lo engrilletaron? ¿Por qué lo metieron al calabozo? Pero era la por causa de Cristo somos llevados como oveja al matadero, dice la palabra. Pero eso significa que tenemos puntos en el reino del cielo. Sí. Así es que dice, y el carcelero hizo saber estas palabras a Pablo. Los magistrados han mandado a decir que se os suelte. Así que ahora salid y marchaos en paz. En paz, qué bonito es que le digan, salite, marchate en paz con el lomo golpeado, con el lomo ultrajado, lleno de sangre, azotado y maltratado. Pero ellos pagaban por causa del evangelio. Nosotros a veces no pagamos un precio como lo pagaban ellos. Dice que la gente de antes vivía en cavernas, en cuevas, maltratados, vestidos con pieles de oveja, los labios rajados, los pies rajados. No dormían como nosotros que dormimos en una hermosa cama. Voy para el programa en un carro. Necesito que mi carro tenga aire acondicionado, porque si no voy con aire acondicionado, yo no conocía en el aire acondicionado. Para predicar necesitamos un poco de agua, pero ellos no necesitaban agua, lo que necesitaba era la presencia del Espíritu Santo. Ellos vivían un evangelio muy diferente al que estamos viviendo nosotros ahora. Ellos pasaban un momento de dificultad. Yo le quiero decir algo, hermano, tú que me estás escuchando en este momento. Es necesario pagar un precio para poder recibir la bendición. Todo merece una bendición grande cuando nosotros hemos pagado un precio fuerte. Dice aquí que ellos fueron libres. Pero Pablo les decía, después de azotarnos públicamente sin sentencia judicial, siendo ciudadanos romanos, nos echaron en la cárcel y ahora nos echan encubiertamente, no por cierto, sino vengan ellos mismos a sacarnos, le dicen, vengan a sacarnos, ellos nos metieron presos. Ellos nos golpearon, ellos nos azotaron. Queremos una razón, el por qué. No habían cometido ningún delito. El delito de ellos era hablar de las buenas nuevas de salvación, de liberación y de bendición. Pero se mira ahí cuando el poder del Espíritu Santo, cuando Dios mira desde el reino del cielo el sufrimiento de estos dos hombres y baja la presencia de Dios en vivo y a color y quiebra los grilletes y hace temblar el lugar y los pone en libertad. Porque lo que estaban pasando era una injusticia. ¿Cuántas personas no pasan injusticia? ¿Cuántas personas no pasan sufrimiento? ¿Cuántas personas no lloran, no sufren? ¿Cuántas personas no miran las cosas difíciles? Yo les quiero decir algo, hermano. Todo tiene un remedio, pero lo que Dios no quiere es que vivamos quejándonos. Ay, es que no puedo. No voy a la iglesia porque me duele la espalda. No voy a la iglesia porque me miraron mal. No voy a la iglesia porque no tengo zapatos. No voy a la iglesia porque no tengo ropa. No voy a la iglesia y empezamos a quejarnos de todo. Mas sin embargo, el que ama a Dios de corazón, el que se entrega de corazón, no pone obstáculos para llegar. Los hombres de antes caminaban grandes kilómetros con hambre, con frío. Y ahora qué diferente todo el evangelio que predicamos en este tiempo. Muy diferente. Sí. Y viéndolo les rogaban, el 39 dice, viéndolo les rogaban y sacándole les pidieron que salieran de la ciudad. ¿Por qué? Porque no aguantaban, porque era una injusticia y la presencia de Dios se manifestaba cada vez más fuerte en ellos. Porque Dios se manifiesta en la vida de la persona cuando la persona busca de corazón, habla de corazón y anda en la verdadera búsqueda de la salvación. Porque cuando uno ora por una persona, uno no solo piensa por la persona, sino que piensa por todas las personas y también por la vida de uno. Porque ¿cómo voy a salvarme yo y no voy a buscar la salvación de los demás? ¿O cómo voy a buscar la salvación de los demás y no voy a buscar la salvación mía? La salvación mía, yo no puedo solo ser un puente para que otro se salve y yo me pierda. Yo tengo que buscar de Dios también, orar por mi familia, orar por mis hijos, orar por mi esposa, orar por todo. Yo tengo que buscar la presencia de Dios cada día y cambiar y ser diferente. Y eso es lo que yo miro acá, un cambio en este hombre que después de que perseguía a los cristianos, él tenía que pagar, porque sabe una cosa, todo lo que nosotros hacemos muchas veces, tenemos que pasar pruebas difíciles para poder darnos cuenta que es necesario buscar de Dios. Que es necesario someternos al Señor. Que es necesario buscar la presencia de Él. Nosotros tenemos que humillarnos cada día más. Y decirle, Dios, yo nunca me han azotado. Mire que Pablo en el mar, Pablo azotado, Pablo con hambre, Pablo 3 veces fue azotado. Mas sin embargo, él en todo lo que pasó, él nunca se quejó. ¿Por qué? Porque él sabía que había que pagar un precio para poder llegar al reino del cielo. Y ese precio es el que nosotros no queremos pagarlo muchas veces. Muchas veces decimos, no puedo. Hermano, vamos a evangelizar una gente a la montaña. Uy, ahí no voy yo, no, me da miedo. Ponemos un montón de peros, no podemos, estamos mal, difícil la situación. Pero estos hombres no, ellos estaban golpeados, ellos estaban azotados, ellos estaban engrietados y ellos no estaban quejando. Algunos creían que estaban llorando, pero ellos no estaban llorando, ellos estaban alabando. Oiga bien, ellos estaban a saber si estaban cantándole al Señor, diciéndole, tu fidelidad es grande. Ya les juro que estaban cantando esos cantos de fidelidad al Señor, que Dios los estaba bendiciendo y que Dios les estaba dando. Y cuando Dios mira, le impacta tanto en el reino de Dios, impacta, porque dice que fue tanto el impacto que sintió el reino de Dios, que le silenció todo. Y el padre inmediatamente dijo, voy para la tierra, voy a mirar lo que me le están haciendo a mis hijos. Así dice Dios en este momento, Dios está viendo qué es lo que te está causando daño, qué es lo que te está molestando, qué problema tú tienes que no puedes solucionar. Pero yo te digo una cosa, todo lo puedo en Cristo que me fortalece. Filipenses 4:13 dice que todo lo fortalece el Señor. Para Él no hay nada difícil. Para Él todo es posible. Nosotros no podemos ponerle peros al Señor. Dios está con nosotros. Y si Él está con nosotros, ¿quién contra nosotros? Dice. Amén. O sea, es que no podemos detener la bendición que Dios tiene para nosotros, hermano. Amén. Tenemos que dejar de llorar, de quejarnos y de buscarlo. y de tener esa fe, porque dice que fe es la convicción de lo que no se ve, de lo que no se mira y de lo que sí se espera. No miramos, miramos las cosas difíciles. Pero yo le voy a decir algo. ¿Por qué será que oro y mi hijo no se convierte? Revísate. Con 5 minutos de oración no vas a convertir. No vas a ganar un problema. ¿Sabes una cosa? Cuando nosotros nos levantamos a las 3 de la mañana, doblamos nuestras rodillas y le pedimos al Padre en silencio, sacrificamos nuestro cuerpo y le decimos: Señor, te pongo en tus manos, pongo mi vida, en tus manos pongo mi cuerpo, en tus manos pongo mi situación. En ese momento el Señor está presto para recibir. Él mira tu situación, qué difícil es, pero para Él no hay nada difícil. Todo es posible. Para mí no hay nada difícil. El Señor tiene la potestad de solucionar cualquier problema que sea. Por muy difícil que sea, Él puede solucionar su problema. Pero nosotros muchas veces, a veces estamos en la iglesia. Me decía el otro día, me dolía la cabeza. Me agarré la cabeza y le digo: Padre, en el nombre de Jesús, yo ministro mi cabeza, saca todo dolor de cabeza. Y me dice una hermana: ¿qué tiene? Es que me duele la cabeza, pero yo le pido al Señor que me la quiten. Vaya a comprar unas pastillas, me duele de la toma. Se llaman las quitas, ¿ves? ¿Ves? ¿Qué le parece? Pero si usted tiene fe en el Señor, yo le aseguro que Dios va a actuar. No, hoy no voy a poder cantar porque me duele la garganta. Hoy no voy a poder cantar porque no puedo estar parado. Hoy no voy a poder hacer nada. Y le estamos llamando a la enfermedad: venga, dentro a mi cuerpo, haga lo que... No, todo lo puedo en Cristo que me fortalece. Y estoy aquí porque la gloria de Dios ha caído en mi vida y yo voy a hacer lo que Dios me diga que haga, y lo voy a hacer para exaltar el nombre de Cristo Jesús. Y lo voy a hacer bien hecho, porque Dios está conmigo. Si Dios me sacó del lodo cenagoso del mundo y me trajo aquí, es porque Él sabía de que yo podía hacerlo y que yo lo puedo hacer y que voy a seguir adelante y que no me voy a detener, porque sé de que Dios está conmigo. Y la Biblia dice que apartados de Él nada podemos hacer. Pero yo le digo, hermano Miguelito, la fe es la certeza de lo que no se ve, la convicción de lo que sí se espera, hermano. Así que yo le digo, hermano, que la fe es algo muy importante, y el ser cristiano tiene que tener esa convicción de que Dios está con uno. Y fuera de Dios nada podemos hacer. Yo me imagino que usted quiere agregarle algo para el mensaje.
1: Sí, claro.
0: Y es importante que, bueno, participe ahí para que los hermanos escuchen también la palabra que usted trae.
1: Bueno, Dios bendiga a cada uno de los hermanos, amigos que están en sintonía en esta hora. Están pendientes del programa, Gloria a Jesús. Y quiero compartir esta palabra, Gloria al Señor, ¿verdad?, con cada uno de los que están ahí. Gloria a Dios. Quiero leer aquí en el libro de Proverbios, capítulo 16, versículo 1. Dice así la palabra. Bueno, la palabra de Dios la leemos siempre honrando al Padre, al Hijo y al Espíritu Santo. Del hombre son las disposiciones del corazón, mas de Jehová es la respuesta de la lengua. Todos los caminos del hombre son limpios en su propia opinión. Gloria a Dios.
0: Amén.
1: Pero Jehová pesa los espíritus. Encomienda a Jehová tus obras y tus pensamientos serán afirmados. Gloria a Dios. Esta palabra es importante poner atención, ¿verdad? Gloria a Jesús. Es importante atesorar esta palabra porque es palabra de Dios. El proverbista, ¿cómo? Salomón, sabio Salomón, era un hombre sabio y descubrió pues que el hombre, Dios siempre, desde el principio de la creación, el Señor siempre ha querido ser el guía de nosotros, del ser humano. Pero hay una dureza en el corazón que, bueno, si el Señor dijo en cierta ahí, dice que a él le dolió en el corazón haber hecho al hombre. Porque él siempre ha querido hacer del hombre algo especial, pero si el hombre le da oportunidad. Si alguien no quiere que Dios lo bendiga, le ayude y lo guíe, pues Dios lo deja que camine solo, porque todos tenemos la capacidad como para entender cuál es el propósito de Dios. Dios nos ama y Él quiere que vengamos a Él para poder Él guiarnos en la vida. Pero como decía el hermano, todos, hasta que ya experimenta uno los golpes, todas esas cosas vienen a Él. Y bueno, pues la palabra dice que el que a Él viene, Él no le echa fuera, dice, ¿verdad? El que a mí viene, yo no le echo fuera, dice el Señor. Pero es algo que es este camino realmente, esto es para el entendido. Los que sufren son los que no entendemos muchas veces y tenemos que ser golpeados para poder reflexionar y venir aquí a los pies de Cristo. El que es entendido, no necesita mucho. Pero el amor de Dios es tan grande que Él permite que vengan problemas en nuestras vidas para que podamos acercarnos a Él. En el libro de Job 5:17 dice: He aquí, bienaventurado es el hombre al quien Dios castiga. Por tanto, dice, no menosprecie la corrección del Todopoderoso, porque Él es quien hace la llaga y Él la vendará. Sus manos hieren y Él cura. Él permite el dolor, permite la angustia en la vida de nosotros para que así tal vez nosotros reflexionamos y podamos entender estas cosas. Pero hay quienes están sufriendo, pero no, como dicen en el mundo, no dan su brazo a torcer. O mejor dicho, no tienen la guía, no tienen ese entendimiento que Dios quiere darle al ser humano, ¿verdad? Aquí la palabra del Señor dice en el libro de, aquí mismo en el libro de Proverbios, Proverbios capítulo, gloria a Dios, capítulo 15, gloria a Jesús, en el versículo 24 dice: El camino de la vida es hacia arriba al entendido, para apartarse del Seol abajo. Gloria a Dios. Jehová asolará, dice, la casa de los soberbios, pero afirmará la heredad de la viuda. Gloria a Jesús. Dice: Abominación son a Jehová los pensamientos del malo, mas las expresiones de los limpios son limpias. Gloria a Dios. Dios nos enseña a nosotros cuando venimos a Él, pero cuando venimos. Porque, como le repito, Dios nos ha dado capacidad para entender las cosas. Hay algo que yo lo veo siempre y que me he puesto a pensar, que hay cosas que son diferentes. Hay dos cosas. Una es que el ser humano no entienda la palabra, y otra cosa es que no permita que alguien le quiere explicar, que alguien le enseñe. Entonces, es importante entender esto, que cuando nos ponemos en las manos de Dios, cuando nosotros decidimos que Dios nos guíe, Él hace maravillas en nosotros. Yo, en mi vida, yo fui alcohólico, tuve que experimentar lo que era la droga, el cigarrillo. Yo me fumaba más de un paquete de cigarros diarios. Tomaba y sentía tantos golpes y no entendía. Como dice ahí en el libro del Salmo 70 y 73, si no me equivoco. En el Salmo 73 dice la palabra, dice así: oiga bien hasta dónde llega el ser humano. Gloria a Dios. Dice, permítame, perdón. Tenía la... Gloria a Dios. Aquí dice, Salmo 73, 21, dice, oiga bien, se llenó de amargura mi alma, y todos los cristianos pasamos esas cosas muchas veces, pero por la falta de entendimiento. Se llenó de amargura mi alma y en mi corazón sentía punzadas. Oiga bien, tan torpe era yo, dice, que no entendía. Era como una bestia delante de ti. Con todo yo siempre estuve contigo. Porque todo mundo piensa que anda con Dios, ¿verdad? Y digo yo, a veces me pongo a pensar, bueno, una cosa es que uno ande con Dios y otra cosa es que Dios ande con uno, ¿verdad? Es diferente. Entonces mire lo que dijo Dios, lo que dice aquí en su palabra. Me tomaste de la mano derecha. Mire lo que tuvo que hacer. Me ha guiado según tu consejo. Y después me recibirás en gloria. ¿A quién tengo yo en los cielos sino a ti? Y fuera de ti, nada deseo en la tierra. Mi carne y mi corazón desfallecen, mas la roca de mi corazón y mi porción es Dios para siempre. Mire, Dios solo nos ve, y me imagino que si muchas veces se levanta uno, aún estando en el camino, ya, se levanta en la mañana, se mete al baño, se va a bañar, desayuna, hace todo lo que va, y se va para su trabajo, regresa del trabajo. Y me imagino que Dios lo queda observando a uno y dice, mi muchachito hoy no me pidió nada. ¿Será que no necesita nada de mí? Porque como decía usted, la oración es importante. Hay una forma de orar, hermano, que es bien práctica, ya que de rodillas se hace más difícil, aunque Dios nos escucha de cualquier manera, pero se siente más bendición de rodillas, ¿verdad? Se siente mejor la oración de rodillas. Dios le escucha a uno, pero Dios observa la actitud de uno. Cuando uno, por ejemplo, dice, voy a orar aquí acostado, sí le escucha el Señor. Voy a ir orando en el camino. No. Eso ya significa como que va retrocediendo. Uno tiene que acostumbrarse a orar en todo lugar, en todo momento. Y eso se llama caminar uno en el Espíritu. En el Espíritu significa que si alguien, por ejemplo, si una mujer está lavando su ropa ahí en un lavandero, como se dice, ahí puede estar orando. Dice el Señor, aprovechando bien el tiempo porque los días son malos. Y de esa manera uno se mantiene, se tiene que mantener. Es de la única manera. Si uno no ora, hay un refrán que dicen que el que no ora, el diablo lo devora. Y es una realidad, pues. Porque la fuerza la obtenemos nosotros, pero cuando clamamos al Señor. Y es una buena forma de no perder el tiempo. Mire, cuando una mujer está haciendo su comida ahí en la estufa, ahí puede estar, mire, friendo sus huevitos, sus frijolitos, y ahí puede estar clamando, Padre, dame fuerzas, ayúdale, Señor, bendice a mis hijos, bendice a mi esposa o mi esposo, bendice a fulano, bendice a este, ¿verdad? Ahí puede aprovechar uno, puede orar y no pierde el tiempo. Va por un camino solo. Fíjese que a veces no se acuerda de orar, sino que va pensando en otras cosas, quizás en el negocio que va a hacer, pero si uno va meditando en el Señor, entonces es como que esté de rodillas orando, se mantiene, porque es de la única manera. Pero claro, para eso hay que estar uno tomado de la mano de Dios, gloria a Jesús. O mejor dicho, que Él nos tome de la mano, como decía un hermano. Yo le pido al Señor que Él me tome de la mano. Porque si yo estoy tomado de Él, me dice, en cualquier momento me puedo soltar de Él. Pero si Dios es quien nos toma de la mano, Él no nos suelta nunca. Y Él es misericordioso y Él nos bendice y nos ayuda a cada momento. Pero sí tenemos que reconocer que necesitamos de Él. Necesitamos de nuestro Creador. Él nos hizo y Él no quiere que el hombre fracase en esta vida, pero el hombre es indiferente, no le interesa. Entonces, cuando vienen los problemas es cuando la gente dice, pero ¿por qué me sucede esto? Porque no ha tomado en cuenta a Dios. No ha tomado en cuenta a Dios, ¿verdad? Dice aquí en el libro de, aquí mismo, gloria a Jesús, dice en Job 11:13, dice así la palabra, dice, 11:13 dice así, mire qué importante, si tú dispusieres tu corazón y extendieres a él tus manos, si alguna iniquidad hubiera en tu mano derecha, en tu mano, y la echares de ti, y no consintieres que more en tu casa la injusticia, entonces, dice, levantarás tu rostro limpio de mancha y serás fuerte y nada temerás y olvidarás tu miseria, dice, o te acordarás de ella como de aguas que pasaron. Mire qué bonito. Uno bien sabe cuál es el problema que tiene en la vida de uno. Y en vez de quejarse, como dice usted, si uno le clama a Dios, Dios le soluciona el problema. Porque para eso está Él, para ayudarnos. Y dice en el versículo 17, la vida te será más clara que el mediodía, dice. Aunque oscureciere, será como la mañana. Y eso es lo que yo siempre he dicho. La única decisión que tiene que hacer el hombre, el ser humano, solamente es acercarse a Dios. Y Dios actúa en él. Él hace maravillas en la vida de nosotros, ¿verdad? Dice la palabra que su vida guarda el que guarda su camino, dice. ¿Verdad? Es importante tirarle un vistazo al camino que uno lleva. Y Dios nos ha dado entendimiento. Uno puede ver si hay algo que le agobia en su vida. Y clamarle a Él. Clamarle a Dios es el único que le puede ayudar. De ahí nadie. El problema es cuando el hombre quiere hacer las cosas por su propia fuerza. Cuando dice, no, si hubo alguien que dijo, ¿por qué le voy a...? Imagine qué mentalidad la que le pone el enemigo a uno cuando anda sin Cristo. Le digo, busque al Señor, le digo, vaya a la iglesia para que el Señor le cambie, le quite ese vicio que tiene usted. No, me dice Miguelito, yo para qué voy a molestar al Señor, me dice. Si Él no tiene la culpa, me dice, que yo haya tomado este vicio, me dice. Él no me dijo. Le digo, pero es que usted está ahí, usted, lo que pasa es que usted lo que ignora, le digo, es que Él dice en su palabra, que Él por eso, dice que Él apareció para deshacer las obras del diablo. Él apareció para eso. ¿Usted cree que Dios no nos entiende a nosotros? Él sabe la lucha que tenemos aquí en este mundo. Pero también ve la rebeldía de nosotros, que no queremos acercarnos a Él. Él es el único que nos puede ayudar. Dice, la vida te será más clara que el mediodía. ¿Por qué? Porque uno ya, cuando está en Cristo, puede ver que el hijo de la cantinera, ¿verdad? De la que vende droga, anda bien arregladito su hijito. Y el hijo del alcohólico anda hasta descalcito. Y hay veces que hasta ya ebrio le da por querer invitar al dueño del negocio. Que a veces hasta los dueños del negocio le dicen, no, guarde su dinerito, no lo gaste, guárdelo para sus hijos. O sea, la ceguera espiritual es tan grande en el ser humano que no puede ver eso.
0: Así es.
1: Dice, me voy a relajar. No, yo me tomo mis cervecitas para relajarme. Ajá. Y porque no se relaja con una chuleta. ¿Va? Con una chuletilla se puede relajar también, pues. ¿Verdad? Pero el enemigo, ¿hasta dónde le tiene la mente cegada al ser humano? Y por esa razón es que el Señor solamente lo único que quiere es que nos dispongamos. Dice, si tú dispusieres tu corazón, ¿verdad? Y extendieres a Él tus manos, porque ya una vez puesto en las manos de Dios, Dios lo ubica a uno. Él es quien nos da entendimiento, nos da sabiduría, Él nos fortalece. Por eso es que en el libro de Eclesiastés me gusta, ahí en el capítulo 7 parece, no sé, a ver, que dice, como tú no sabes cuál es el camino del viento, dice, o cómo crecen los huesos en el vientre de la mujer encinta, así ignora, dice, la obra de Dios. Ignora la obra de Dios. El cual, dice, hace todas las cosas. O sea que hasta el deseo de leer la palabra depende de Dios. El deseo de ir a congregarse viene de parte de Dios. Pero hasta cuando uno hace la decisión de levantar su mano, entonces viene el Espíritu Santo. Sale el espíritu inmundo y viene el Espíritu Santo a vivir en uno. Y entonces así es que el hombre tiene deseo de buscar lo de Dios. De lo contrario, no, porque el enemigo también tiene, el diablo tiene poder. Hay gente que dice, ¿cómo va a tener poder ese no sé qué? ¿Qué empiezan a hablar así? No, si no tuviera poder, Satanás en nosotros, él cuando la persona está sin Cristo, él tiene poder sobre ella, pues. Si por la misericordia de Dios es que no lo ha destruido, ¿verdad?
0: Así es.
1: ¿Cuántas veces no? Yo en cierta ocasión amanecí en una banca de cemento de allá de las brisas. Qué tremendo, ¿verdad?
0: Sí.
1: En cierta ocasión un hombre, yo esto lo cuento como testimonio, un hombre, un sargento una vez, iba siguiendo un delincuente ahí en el mercado, abajo del puente Carías. Y yo a las 5 de la mañana andaba ebrio y le digo al hombre, imagina hasta dónde el enemigo lo pone a uno. Le digo, ya estuvo, hombre, ellos se lo piensan comer al hombre. Pero le dije en otras palabras yo, estaba defendiendo a alguien que no lo conocía, era un delincuente. Y el hombre, y el sargento, mira, a mí me dio cólera, porque delante de todo mundo ahí le destripó la nariz al hombre, como tomate. Y entonces el hombre venía enojado, y entonces, bueno, yo le hablé así. Pero en el momento yo pude ver el poder de Dios. Aún andaba ebrio, en el momento miré, yo le dije al Señor, Señor, no permitas que me maten, Señor, porque yo sabía que me estaba metiendo a un lío terrible, estaba defendiendo a un delincuente, pues. Y entonces el hombre me trató de animal y de bestia, pero no me tocó, no me hizo daño. Y que venía pero indignado. ¿Qué cree que hizo ese hombre cuando llegué yo donde él, hasta apreté aquí el estómago? Porque dije yo, en aquel tiempo acostumbraban a pegarle sus toques aquí en el estómago. Me acerqué y me dice, pero oiga bien, ya le había pedido al Señor, no permitas, Padre, que me vayan a matar, Señor. Me dice, vení para acá, animal, me dice. Y cuando me le pongo enfrente, ahí me acerco donde él. ¿Sabe qué hizo ese hombre? Ese hombre me puso la mano, solo me puso la mano en el hombro. Me la puso aquí. Y se tiró una risada, una carcajada terrible. Y me dice, ¿sabes qué? Me dice al final. ¿Sabes qué? Me dice, mejor cuento tres y te perdés. Bestia, me dijo, bestia. Me trató de animal y de bestia, pero no me tocó. Y entonces, y salí yo caminando así, con miedo y todo, y me logré venir. Pero yo lo que vi es el poder de Dios en ese momento, que yo le clamé a Él y me respondió. Yo venía más bien con temor acá para la casa, porque decía yo, qué raro que este hombre no me hizo daño a mí, pues, ¿va? Porque uno ignora el poder de Dios. Y el Señor, y viendo la palabra, ¿verdad?, que dice el Señor que Él no oye a pecadores. Pero si alguno es temeroso de Dios, dice, a este oye, dice, ¿verdad? Significa que aunque ande la persona perdida de su mente, Aunque ande ebrio como sea, Dios le escucha. Por eso es que en las iglesias es importante que la gente aprenda, hermano. Ahí a veces no se da ese tipo de enseñanza en algunos lugares, de que cuando llega una persona así, ¿verdad?, con problemas de muchas índoles, digamos, entra alguien y lo quedan observando, lo quedan viendo desde que entra hasta que sale. La gente siente mal, pues, y por eso hay quienes no van. Hay miles de ojos observándolo cuando entra. Uno tiene que tener prudencia, tiene que hacerse indiferente. Hay que dejarlo. Después hay bueno acercársele, pero para ayudarlo, ¿verdad? Pero no para quedarlo observando. Hay una persona que tenga problemas de afeminado, por ejemplo. Una persona afeminada que entre ahí, él va con sus tacones caminando ahí, él va con todo el deseo de recibir a Cristo para que lo cambie. Pero si mira que todos los ojos están así conectados en él, inmediatamente se decepciona, pues. Y ellos sienten, hermano. Y por eso muchas veces, en vez de ayudar, más bien se corre. Porque hay hermanitos que en vez de ayudarle a la gente, más bien lo llevan, pero para
0: criticarlo.
1: Para que se sienta mal, más bien, pues. ¿Me entiende? Es como otra cosa que está de moda ahora. Que usted encuentra a alguien en el camino y lo conoce y no lo saluda. Si es el que no lo ha visto con el celular, así, así. Y hasta que usted le habla, espera que usted lo salude a él, hasta que usted lo saluda. Es que le dice, uy, hermano, no lo había visto, hermano. Está mintiendo, si lo miró desde lejos, lo que pasa es que no quería hablarle, pues. ¿Verdad? Qué feo es eso, hermano, que un hijo de Dios actúe de esa manera, ¿verdad? Por eso es que es importante, hermano, cuando uno se arrepiente y se entrega al Señor, para que el Señor le dé ese entendimiento que carece muchas veces.
0: La sabiduría, por falta de sabiduría. Mi pueblo perece por falta de sabiduría. Dice.
1: Amén, claro que así es. Entonces, es un problema, hermano. Solo quiero leer este versículo, hermano, para finalizar. Gloria a Jesús. Es lindo cuando uno viene, experimenta el camino de Dios. Qué lindo es. Qué lindo se siente. Dice aquí en el libro de Proverbios, siempre, creo que no, 19:3. Oiga lo que dice, hermano. Mire qué tremendo. Y esto sucede en muchas personas. Quizás alguien me está escuchando en este momento y quiero leerle esta palabra. Dice en Proverbios 19:3. La insensatez del hombre tuerce su camino. Mire qué cosa. Y luego dice, contra Jehová se irrita su corazón. No lo toma en cuenta Dios, pero sí le reclama cuando le va mal en el camino. ¿Verdad? Uno le reclama a Dios hasta a veces, hasta por la mujer que encuentra en su vida, ¿verdad? Y dice, qué mujer la que me dio el Señor, o qué hombre que me dio el Señor, y Dios no le ha dado nada, pues. Uno es que le atrae y dice, es posible que esta sea la buena, pero no está pidiendo dirección de Dios, pues. ¿Verdad? Cuando uno está en el camino del Señor, hasta en esas cosas mínimas, Dios le da lo que... ¿No ha visto usted cuando la gente dice, qué le miraría a esa mujer a ese hombre, usted? Ese hombre sí es feo, ¿verdad? O esa mujer qué fea. Y que le va a ver las cualidades que tiene. Es que las cualidades son las que la gente mira, ¿verdad? Pero uno se enfoca más en lo... decía mi abuelita así, mire, mi abuelita. Más vale feo venir comamos que guapo que comeremos. Ese dicho, eso era, ya se refería a las cualidades que uno debe de fijarse. No en otras cosas. Por ejemplo, como hay quienes se enamoran de los tenis. Hasta de los tenis. Anda tenis de marca, dice. De marca. Y si lo miran en un carrito, más o menos, dice, buen carro tiene. Y a veces hasta prestado el carro. Es hasta prestado, no es de él. Pero se fija en otras cosas que no tienen nada de nada.
0: Sí.
1: Entonces, aparte de que nadie es feo, pues, yo siempre he pensado que es que la Biblia aparece, no me acuerdo dónde es que dice que dice que el que menosprecia a su prójimo afrenta a su hacedor. O sea que se mete a líos, se mete a problemas con quien lo hizo, a ese feo, ¿qué dice usted?
0: Sí.
1: ¿Qué dice uno? ¿Qué feo, qué fea? Ese que le llama qué feo, quien lo hizo fue Dios. Yo pienso que lo que hay son estilos, hermano. Son estilos. Hay personas de naricita de perfil, hay otros que somos ñatos, otros que somos chaparros, otros altos. Total, pero todos nos hizo Dios, ¿verdad?
0: Y a todos los toma por igual el Señor.
1: A todos nos ama el Señor igual.
0: Siempre y cuando, mire, lo que usted acaba de decir de las cualidades, las cualidades, hermano. Mire, decía un varón, yo prefiero vivir con una, casarme con una mujercita que sea fea, pero que tenga buenas cualidades y no mañame.
1: Claro, es que las cualidades son importantes, pero esas son las que se han perdido más bien. Uno se enamora, como le repito, de otras cosas. Imagine que si un hombre es ojos azules, hay mujeres que se enamoran de los ojos, de la nariz. Más bien cuando tienen hambre deberían de decir así, más bien, en vez de decir, ¿qué vamos a comer, amor? Ojos. No se enamoró de los ojos. Pues. Comamos ojos. Por lo que esa viejita ahí decía, más vale feo vení comamos que guapo que comeremos. ¿Qué comeremos? Porque, ¿qué va a hacer con los ojos azules, pues?
0: Nada. Nada de nada uno.
1: Entonces, hay cosas que son así, pues, y todos los errores los comete uno porque no tiene dirección, pues. La mente de Satanás la tiene oprimida ahí. Bueno, en esta noche, pues, gloria al Señor. No sé si usted va a agregar algo. No sé.
0: Dice, la palabra es la verdadera sabiduría. Es. Así que, hermano, cuando fui, dice en el libro de Corintios capítulo 2, dice, así que hermanos, cuando fui a vosotros para anunciaros el testimonio de Dios, nos fui con excelencia de palabra o de sabiduría. Humildemente la palabra de Dios, cuando usted la tira y Dios conoce el corazón de la persona, sabe. Porque a veces decimos, me gusta como predica fulano y tal, tiene gracia para eso. Pero el que conoce los corazones es Dios, hermano.
1: No, y que lo más importante es la obediencia. Si es que el Señor, es que ese es el problema del ser humano. Cuando el Señor le toca ese puntito. Entonces dice, si me amáis, guardad mis mandamientos. Ahí es donde choca. Y por eso es que a veces se hasta se condena a la gente, dicen, ese solo es radical, es un, no sé cómo que es un, ¿cómo que le llaman eso, hombre? Es extremista, porque se le dice lo que le puede hacer daño, pues. Si la palabra lo dice, en eso consiste, hay que obedecer.
0: Así es.
1: Lo que dice la palabra. Pero si no obedece, pues desgraciadamente se pierde. Pero el problema es ese, dice un dicho así, porque eso no es, yo no lo he visto en la Biblia, pero lo he oído, que dice que no hay ciego más grande
0: que el que no quiera ver.
1: Que el que ve, no, que el que ve y no quiere ver. Se ve que tiene problemas, pero al mismo tiempo yo he visto personas que están atadas de algún vicio y le digo yo, el Señor lo puede cambiar. No, mi alito, yo estoy tirado aquí en esta cuneta, pero fue que me deslicé. No es que me acosté aquí, pues. Y sabiendo yo que... Pues, y defendiendo el mismo guarito que lo está matando,
0: ¿no? Yo encontré...
1: O sea que es tremendo.
0: Un varón que andaba el ojo bien azul. y le digo yo, ¿y qué le pasó, Leo? Ah, le dije que pegué con un puño.
1: Ay, papá, no. Qué tremendo.
0: Por no decir que le pegaron con un puño, pero son cosas que tienen solución, que Dios puede hacer, puede solucionar estas cosas. Así lo que es, pasa, señor, es que uno tiene que poner de su parte.
1: Sí, así es.
0: Porque como dice usted anteriormente, Dios se mueve en el presente, en el pasado, presente y futuro.
1: Así es, así es.
0: El pasado para recordar y no volver a las cosas malas.
1: Así es.
0: Porque Dios no nos ha hecho para cosas malas, sino para cosas buenas. Desde que nosotros conocemos a Cristo, huyimos de las cosas malas y buscamos las cosas buenas. Ya somos diferentes. El hombre muchas veces se pierde porque quiere, pero cuando ya conoce, tiene amplio conocimiento de la palabra de Dios, ya no hay excusa.
1: Es que el problema, hermano, es que rechaza a su Creador.
0: Sí.
1: Si Dios nos hizo a nosotros, Él también dejó un manual, que es la Santa Biblia, para que el hombre se guíe por ahí. Pero si no, si rechaza a quien le dio la vida, a quien, y no hay excusa. No hay excusa porque Dios, mire, su existencia la demuestra en la naturaleza y lo confirma con su palabra. Todas las cosas. Ahorita hay mucha gente que dice, ¿qué será usted que los huevos valen tanto? ¿Por qué será que tal cosa es tan caro? Y no es bíblico, pues ahí está la palabra, pues. Pero no, si no quieren entender, pues cada quien es cada quien.
0: Claro.
1: Nosotros somos la atalaya, dice, ¿verdad? Y si nosotros le hablamos y no quiere la gente, entonces, pues, el Señor, nosotros salimos de una responsabilidad, ¿verdad? Así de sencillo. Porque dice que si no hablamos, dice que la sangre de esa persona, dice que va a ser demandada por nosotros, de las manos de nosotros.
0: Porque tenemos conocimiento de
1: la
0: palabra.
1: Claro, si Dios nos ha rescatado es para eso, para compartirle a otros también. Pero si la gente no quiere, y aún los de la casa, es que Dios no nos pone un candado aquí. Si los de la casa no quieren nada, pues hay que seguir adelante. Puede ser que el vecino entienda mejor que los de la casa, ¿verdad?
0: Claro.
1: Sí, aunque siempre hay quien juzga, ¿va? Y bueno, piensa lo que.
0: Pero la realidad de las cosas es que hay tanta situación difícil que el hombre la pone difícil y a veces, mire hermano, yo a veces me pongo a pensar y digo esto, ¿cómo el pueblo anduvo 40 años en el desierto, hermano? Y según Dios me muestra que el desierto es cuando la mente de uno se entorpece.
1: Sí, así es.
0: Y uno cree que las cosas son difíciles. Yo le voy a decir algo. Si en este momento usted pone la mirada en Cristo y dice, yo sé que este problema que yo tengo va a ser solucionado, es solucionado. Amén. Pero si usted viene y dice, no, esta cosa es difícil, no puedo, no va a ganar, hermano.
1: Sí,
0: porque no tiene fe, y la Biblia dice que sin fe es imposible agradar a Dios.
1: Amén.
0: Y así, si tenemos fe en el Señor, Dios va a hacer cosas grandes.
1: Sí, amén.
0: Lo que mire pasa que Dios dice aquí que Dios tiene cosas grandes, dice, para nosotros preparados, pero nosotros no queremos ver las cosas grandes que tiene Dios porque no tenemos fe. Y muchas veces estamos dentro de la iglesia. No creemos que con cantar, con leer la palabra, pero tenemos algo que tenemos que, más importante, que accionar. Accionar es creerle al Señor.
1: Amén.
0: Creerle que Él ahorita en este momento está aquí en medio de nosotros para poder solucionar un problema de alguien. Ya puede ser de cáncer, ya puede ser de migraña, ya puede ser de lo que sea, de cualquier enfermedad. Pero mire, yo he visto personas que se levantan de su silla porque dicen, voy a poner en práctica la fe y voy a creerle al Señor. Como le dijo aquel varón, cree en el Señor Jesucristo y serás salvo tú y tu casa.
1: Claro. ¿Qué pasa? Que la fe sin obras también dice que es muerta. Por eso que el enemigo se aprovecha. Es que mire, la fe es importante, pero también hay que saber en quién tiene la fe puesta uno. Porque claro, la Biblia, ahí donde dice usted, en Hebreos 11, dice, es pues la fe, mire cómo es pues la fe, es pues la fe, la certeza, oiga bien, la certeza de lo que se espera, la convicción de lo que no se ve.
0: Claro.
1: O sea, creer, confiar, en alguien que no lo ve, pero que es real, ¿verdad? Y uno puede ver tantas cosas. Si usted se mira en el espejo, usted sabe que esa nariz que tiene, esa naricita, esos ojitos que tiene, ¿quién se los hizo? Fue
0: Dios.
1: Fue Dios. ¿Y lo mira Dios? ¿No lo mira?
0: No.
1: Bueno, pues en ese que uno no ve, hay que creer en él. Cuando cae un aguacero, por ejemplo, mire qué sencillo. Cuando cae un aguacero, cualquier persona puede decir, le dice, ¿quién será el que está derramando esa agua? Inmediatamente le dice, Dios.
0: Así
1: es. ¿Y lo ha visto usted a Dios? No lo he visto, pero sé que es él. Sí. Nadie puede ser tan ignorante de creer que allá arriba hay un montón de hombres derramando barriles de agua, con agua para acá, ¿verdad? Entonces no hay excusa para el ser humano, está en una encrucijada que si no se arrepiente es un problema serio. Así es. Bueno, yo finalizo, hermano, Dios le bendiga. Y ojalá bueno, que...
0: Le damos gracias a Dios, ¿verdad? Porque la misma palabra que usted acaba de decir dice que sin fe, pero sin fe es imposible agradar a Dios.
1: Así es.
0: Porque es necesario que el que se acerque a Dios crea que le hay y que es el galardonador de los que le buscan.
1: Así es, amén.
0: Claro, y lo buscamos de corazón,
1: claro.
0: Y tenemos fe.
1: Así es.
0: Yo en esta noche yo les digo a miles de hermanos que nos están viendo por el Facebook, yo les digo, por internet le digo yo, mire, Dios tiene solución a todo lo que nosotros le pidamos, pero hay un requisito, y el requisito es tener fe.
1: Amén.
0: Y creer, hermano, creer de que Dios está haciendo, que está operando en la vida de cada uno de nosotros, y que Él tiene la solución a todo.
1: Sí, amén.
0: Pero hay que tener fe, hermano. No lo vea a lo que nosotros miramos. Nosotros podemos sentir de que Dios está en este lugar y que Dios está apoyándonos, claro, y que Dios está con nosotros y que fuera de Él nada podemos hacer nosotros. Pero Dios está aquí en este lugar.
1: Sí, hay tantas cosas que uno...
0: Mire, ve, es como cuando una vez estaba orando yo por una señora y le digo yo, en este momento una señora está con dolor de cabeza y le digo, ponga la mano en el televisor. El que no cree va a decir, está loca. Pero el que cree dice, tiene fe y Dios le va a hacer la obra.
1: Así es.
0: ¿Por qué? Porque cree en el Señor Jesucristo.
1: Claro, sí, hermano.
0: Por eso es que me llama la atención esa palabra que le dijo Pablo. Cree en el Señor Jesucristo y serás salvo tú y tu casa.
1: Tú y tu casa.
0: Salvo. Y la salvación viene por la fe. Por la fe viene la salvación.
1: Sí, es que el testimonio es importante en la casa.
0: Es necesario entregarnos de corazón y decirle, Señor, aquí está mi vida, aquí está. Porque si no tenemos fe, es difícil. El padre Abraham dice, y por la fe, dice el padre Abraham, siendo llamado, obedeció para salir al lugar que había de recibir como herencia y salió sin saber a dónde iba. Porque muchas veces no lo guía el Señor. Cuando le dijo a Moisés, Señor, Moisés le dijo el Señor a Moisés, tú tienes que ir a sacar a mi pueblo de esclavitud a Egipto. ¿Sabe qué le dijo Moisés? Si tú vas conmigo, yo voy.
1: Amén.
0: Si tú no vas, no voy, no me muevo.
1: Sí, así es.
0: Pero le dijo, cuando pases por tal lugar vas a ver la presencia aquí. Y le dio muchas señales para que él mirara de que él iba con él.
1: Así
0: y
1: es.
0: Dios está con nosotros, hermano.
1: Claro.
0: Y Dios nos ha traído hasta aquí para inyectarte la fe y decirte de que Dios tiene cosas grandes y ocultas que tú no conoces, dice la palabra.
1: Sí, amén.
0: Yo creo en esa palabra de sabiduría, en esa palabra de bendición, en esa palabra que nos da Dios a nosotros para que sigamos adelante. Es necesario buscar a Dios, creerle y creer de todo corazón. Y no importa la situación que estemos pasando, pero creemos en el Señor de que Hay un dicho que dice que no hay mal que dure 100 años, dice.
1: Así es.
0: Ni cuerpo que lo resista. Así es. Pero hay una cosa, tiene sentido en esto.

0: se han ido de este mundo. Y yo sigo adelante, adelante, adelante. Claro, y digo que un propósito si tiene Dios, porque entre más van creciendo los años en mi vida, más me voy acercando al Señor. Y digo yo, es necesario que... Yo he creído una cosa, hermano, que digo que cuando una persona le sirve mejor a Dios cuando está anciano uno, que cuando está joven, porque el joven solo piensa en la vanidad, solo piensa en los bailes, en andar bailando, en andar en las cosas así. Pero el hombre ya de edad como nosotros, ya solo queremos que Dios nos use para poder llevar la palabra de bendición a la gente. Amén. A las personas. Y yo creo en eso. Y le doy gracias a Dios por esta hermosa y bendecida noche. Porque
1: sí, amén. Gloria a Dios.
0: Dios nos ha dado fuerza, Dios nos ha bendecido, Dios nos ha levantado, nos ha dado fortaleza para seguir adelante.
1: Gloria a Jesús, amén.
0: Es que bendecimos la vida de nuestra hermana, amén. Y le decimos de que estamos preparados.
1: Gloria para a Dios.
0: La próxima vez que nos traigan a este lugar con
1: Gloria
0: una palabra fresca, ¿va?
1: Sí, amén.
0: Y llevar las buenas nuevas de salvación, porque es necesario llevar esa palabra. Imagínense, sí, que a veces nosotros nos confundimos con las personas. Mire, aquí hay una palabra que dice, entonces vino, dice en el versículo 16, 14, entonces vino una mujer llamada Lidia, vendedora de púrpura, de la ciudad de Tiatira, que adoraba a Dios, estaba oyendo al Señor y abrió el corazón de ella para que estuviese atenta a lo que Pablo decía. Y cuando fue bautizada su familia, nos rogó diciendo, así habéis juzgado que yo sea fiel al Señor, entrad en mi casa y posad. Nos obligó a quedarnos, dice. Pero aquí habla de una mujer también que les decía hijos del Dios Altísimo, pero no lo decía de corazón. Y a veces, muchas veces, nosotros tenemos ese gran problema. No, yo no tengo ese problema porque yo creo en Dios de corazón. Yo sé que Dios me sacó el Señor y sé de que mi vida está en las manos del Señor. Pero el problema es que muchas veces estamos dentro de la iglesia y estamos dudando, hermano. Y ahí está el problema.
1: Así es.
0: Que dudamos mucho y entonces Dios no actúa, porque el corazón muchas veces se ha endurecido, hermano. Sí. Y ahí tenemos grandes problemas con el Señor. Gloria a Dios. Bendito sea el Señor.
2: Gloria a Dios, aleluya. Qué hermoso tiempo. Damos gracias al Señor por ello. Yo quiero habilitar la línea telefónica ahí donde está usted a esta hora de la noche. Usted que ha estado escuchando este mensaje, usted que ha estado conectado, escuchando atentamente la palabra del Señor, si usted ha recibido de Dios y quiere que oremos por usted, si usted quiere hoy acercarse al Señor, si usted quiere que hoy oremos por su situación de salud, situación familiar, es un buen momento para que usted nos llame o nos envíe un mensaje y oremos por su vida, ahí donde usted está. El número de HCH Radio, 9420-0766, puede escribirnos, hacer sus comentarios también a través del Facebook. Estamos en vivo a través del Facebook. Saludos a Vanessa Sánchez. Saludos también a Samuel Ponce. Dice, pido oración por mi familia y mi matrimonio. Bueno, vamos a orar por ello también. Vamos a recibir un par de llamadas. Hola, bendiciones. Muy buenas noches. Le escuchamos.
3: Buenas noches, hermano Kenia.
2: Buenas noches.
3: Sí, quiero que me compases con una alabanza.
2: Ok, ¿cuál?
3: En el desierto de Daddy Yankee.
2: Ok, ya lo vamos a buscar. Saludos, hermano.
3: Vaya, bendiciones, hermano.
2: Bendiciones, bien.

0: Saludos por acá, dice hermana Kenia. Estoy pasando, dice ahorita, por momentos difíciles porque mis suegros me corrieron de la casa. Ok, vamos a orar por esa situación también. Hola, bendiciones.
1: Hermana.
0: Amén. Le escuchamos.
1: Aquí, mire, te estoy escuchando el programa que está dando ahí del hermano. Y
0: Sí.
1: de allí salimos todos, de ese camino de la perdición.
0: Sí.
1: Y de allí salí yo. Aquí
0: Okay.
1: estoy escuchándolo.
0: Ah, gracias,
1: Y
0: hermano. Gracias.
1: este es un testimonio para aquel que no ha buscado a Cristo. Este es una oportunidad, porque él lo da, porque yo tengo 93 años que me ha regalado el Señor. Aquí estoy con gozo, esperando, y él me va a dar más años, pues estoy en lucha para entrar en el camino de él. Porque solo él es el que da fuerza. Él es el que da la sabiduría para
0: Amén.
1: entender que él quiere que nadie lo perdamos. Entonces, aquí es el que guía el camino, porque hoy hay una oportunidad, no mañana,
0: Así es.
1: es hoy, porque ahorita estamos entrando a las 11, que es un día que estamos en lucha, en el día aceptable para él.
0: Así es, hermano.
1: ¿Ah?
0: Muchas
1: Entonces,
0: gracias.
1: yo no estoy con cosas, aquí estoy escuchándolo.
0: Gracias, hermano. Bendiciones.
1: Quisiera
0: Bueno.
1: recomendar una alabanza.
0: ¿El cuál?
1: Por ejemplo, la alabanza que a mí me gusta, que es de la llaga podrida.
0: Ok. Se la vamos a buscar, hermano.
1: Bendiciones, hermano.
0: Bendiciones. Ahí está. Saludos. Bendiciones. Muy buenas noches. ¿Le escuchamos? Hola, hola.
2: Buenas noches, estoy
0: Buenas
2: escuchando.
0: noches. Gracias,
2: Yo
0: gracias.
2: quiero una oración por salud.
0: Por su salud. ¿Cuál es
2: Por su
0: su
2: salud.
0: nombre?
2: Yo soy Miguel Ángel Chavarría.
0: Okay, ¿y qué problema de salud tiene, hermano?
2: Pues, tú sabes que el problema de salud que yo tengo ahorita es que a veces, bueno, pues le voy a empezar a decir de que me fui a sacar un muñero. Voy a adoptar 2 meses y no me puedo curar. Sí, porque me arrancaron el muñero, pero me arrancaron todo el borde del dedo y eso es lo que no me está causando que no me puedo sanar. Y entonces yo le pido al Señor que lo poco que tenga uno siempre tiene que abocarse a él uno. Porque nosotros somos hijos de él y todo lo que estamos en él es que porque creemos en él.
0: Así es.
2: Sí, Dios lo bendiga, hermano.
0: Amén, hermano, bendiciones. Claro que vamos a orar. Saludos. Ahí está. Una última llamada telefónica por cuestión de tiempo, pero vamos a atender por acá. Hola, bendiciones, buenas noches.
3: Hermana, Dios la bendiga, hermana Kenia.
0: Amén,
3: Yo
0: bendiciones.
3: quiero que ore, por favor, a mí que tengo quebrada la columna, no puedo caminar, ando con bordón, hermana, y padezco de insomnio. Y quiero que, por favor, yo sé que usted, el Señor la usa y la otra también, hermana, quiero que me ponga, susténtame, Señor, o con el alfarero, con hermana Reina la canta, el
0: Sí,
3: alfarero.
0: ella.
3: Con lo que usted pueda, hermana, con lo que usted pueda, me
0: Okay.
3: complace.
0: ¿Cuál es su
3: Dios la
0: nombre?
3: bendiga. Ore por mi Berta, Sánchez, que
0: Hermana
3: la
0: Berta.
3: felicite, Laia.
0: Okay.
3: Hermana, Dios me la bendiga en grande. Que
0: Amén.
3: siga cada día más, más con Cristo, porque son escogidas del Señor. La otra tiene el papá que es pastor, lo estuve escuchando, y es una niña muy, muy especial también.
0: Amén,
3: Hermano,
0: gracias.
3: más todo, yo siempre lo escucho, como casi no duermo, y vengo durmiendo a las 5, unas 2 horas, hermana. Pero este dolor, estoy yendo a la paz, pero bien, hermanos. Bueno,
0: Sí.
3: hermanita linda, que Dios me la bendiga en grande,
0: Amén,
3: que me la
0: hermano.
3: siga usando, que me la siga usando, porque usted es buena para orar, hermano. Yo oro, hermana, no piense que yo voy a estar atendida, yo tengo que orar a cada rato, hermano.
0: Amén.
3: Por mi familia, por todo. Vaya, hermanita linda.
0: Así es, saludos. Bueno, Ahí están. Bueno, bendiciones. Que el Señor le bendiga. Pastores, vamos a orar por
4: Gloria
0: esas peticiones.
4: Vamos a orar por Miguel Ángel. Vamos a orar por todas las personas que nos han llamado. Le damos la honra y la gloria al Padre, pues,
5: sí, Señor,
4: por en nombre de Jesús. Llegar a los hogares que nos han escuchado, llegar hasta las personas que han escuchado en este momento. Solo les pedimos, ¿verdad?, que cierren sus ojos, levanten sus manos y créanle al Señor de corazón. Padre, en el nombre de tu Hijo amado, sí, te pedimos,
5: gracias,
4: Padre
5: celestial.
4: De la gloria, te pedimos, Padre, tu
5: bendice,
4: palabra dice,
5: Señor,
4: que por tu llaga nosotros,
5: sí, Señor, bendice,
4: fuimos curados,
5: sí,
4: que tú, Padre, llevaste las enfermedades en la,
5: sí,
4: cruz,
5: Señor,
4: del Calvario,
5: bendice,
4: Padre.
5: Todo,
4: Padre, te pedimos, Padre, por el hermano, Señor, por ese uñero,
5: sí,
4: Señor.
5: Padre, toma control,
4: te pedimos,
5: Padre,
4: por la hermana, por la columna, Padre, de la hermana, Padre, Padre Santo.
0: Bien.
4: Te pedimos, Padre, por aquellas diferentes enfermedades,
5: Padre,
4: que hay, Señor.
5: Jesús, Señor.
4: Yo sé que tú tienes poder, que tú tienes,
5: sí,
4: control,
5: Padre,
4: de la,
5: Padre,
4: vida,
5: Señor,
4: de cada uno, Padre.
5: Ayuda,
4: así,
5: Dios,
4: Padre,
5: Señor,
4: también,
5: Dios,
4: te pedimos por la vida de nuestro hermano Noren, Señor. Padre, bendícelo allá, ahí donde está él, Señor. Bendice la vida de él. Bendice la vida de cada uno, Señor. Bendice la vida de mi esposa, Señor, de mis hijos, Señor. Bendice la vida de mis hermanos, Señor, de todo aquel que está escuchando, Padre, que tiene dificultades, Señor. Tú eres poderoso, tú eres grande en misericordia, Padre. Toma la enfermedad, Señor, de estas personas, Señor. Toma las necesidades, Padre. Las ponemos en tus manos, Padre. Bendícelo, Señor. Levántalo. Dale fuerza, Señor. Dale ánimo, Señor, para que puedan seguir adelante, Padre. Lo ponemos en el hueco de tu mano a todos, Señor. Aquellos que nos han sintonizado, nos están escuchando, Padre. Reciban en el nombre de Jesús esa doble porción que Dios tiene para ustedes, Padre Santo. Como dice tu palabra, cree en el Señor Jesucristo y serás salvo tú y tu casa, dice. Pero cree de corazón, no dudando, en el nombre de Jesús. Tú recibes en esta noche. Le damos la honra y la gloria al Padre, porque sabemos de que Dios es poderoso para resolver todo problema, Señor, en la vida de cada uno de mis hermanos.
5: Sí, Padre,
4: gracias, Señor,
5: Señor,
4: te adoramos,
0: sí,
4: te bendecimos, te exaltamos,
5: le
4: damos la honra y la gloria,
5: ti,
4: Padre, y la gloria solamente
5: sí,
4: a Él.
5: Sí, Señor amado.
4: Amén y amén.
0: Amén y amén. Gloria a Dios por este tiempo hermoso. Damos al Señor toda la alabanza, toda la adoración, y le damos gracias por todo lo que Él ha hecho. Crea en el Señor Jesucristo. Crea en lo que Él puede hacer. Dice que es necesario que el que se acerca a Él crea que le hay y que es galardonador de los que le buscan. Así que yo le bendigo ahí donde usted nos está sintonizando. Reciba del Señor, que la presencia de Dios inunde su corazón en esta hermosa hora. Saludos y muchas, muchas bendiciones. Continúe con HCH Radio disfrutando de nuestra programación. Que el Señor me le bendiga.

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0: gloria al Señor. Bien, hemos estado disfrutando de esa música bonita. Su servidora le continúa acompañando en esta madrugada. Ya son las 12:04. Las 12 de la noche o de la mañana, medianoche.
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0: qué placer continuar con usted en esta hora. Le bendigo en el nombre de Jesús. Siga con HCH Radio. Qué placer acompañarle. Qué placer estar con usted en este tiempo tan maravilloso. Saludos a todos. Bendecida mañana. Quiero recibir llamadas y audios para programarles su canción favorita. ¿Sí? Mientras su servidora va a la cocina. Y quiero dejarles programado por acá su canción favorita, así que solicítemela al 9420-0766. Mándeme audio y dígame qué tema quiere escuchar o llámeme. Hola, bendiciones, buenos días.
2: Hermana, Dios le bendiga.
0: Amén, amén, le escuchamos.
2: Sí, lo estoy escuchando. Me he alimentado con ese mensaje tan lindo. Mire que
0: gloria,
2: qué bonito. Ay, mire que me ha ayudado y me estaba recordando que cuando yo vine al Señor, yo sufrí bastante.
0: ¿Sí? Ah, tiene problemas de señal. ¿No se escucha, hermana? Hola, hola. ¿No? Bueno, no nos escucha. Vamos a ver por acá otra llamada telefónica. Vamos a ver, dice bendiciones, hermanita. Y quiero que me acompañe en oración. Estoy bien mal de una sinusitis. Tengo mucho dolor de cabeza en la cara y los oídos. Confío en Dios que estos dolores se van a desaparecer. Dios le bendiga. Amén. En el nombre de Jesús. Hola, bendiciones. Buenos días. Hola, hola.
3: Buenos días.
0: Le escucho.
3: Que Dios me la bendiga, que me la guarde, que poderoso mensaje. Estoy acompañándola.
0: Ay, gloria a Dios.
3: Mire que he estado triste estos días porque se me había arruinado el radio y pasé días que se me hacían tan lejos, pero ya hoy ya compré otro radio para escucharla toda la noche.
0: Gloria al Señor.
3: Mire que le quería pedir un favor.
0: ¿Mande?
3: Si me puede complacer con una alabanza, pero es que no sé cómo se llama, si me dice quién la canta.
0: Ajá, ¿y
3: solo
0: cómo
3: dice en una partecita que dice que cuando me toca?
0: Bájele, hermana.
3: Dios.
0: Bájele un poquito el volumen al radio. Casi
3: sí,
0: no lo escucho.
3: Sí,
0: ok. Ajá, ¿cómo dice la alabanza? Mire,
3: dice una partecita. Que cuando me tocas con tu santo espíritu, lloro, canto y tiemblo.
0: Ok. Ese tema es de Denise Paul, es inexplicable.
3: Ay, espero que me encante esa alabanza, otra alabanza que me hace llorar y llorar. Es la de Roberto Orellana, la de la historia de Cristo.
0: Ok, hermana, ya le vamos a complacer, claro que sí.
3: Vaya, muchísimas gracias, que Dios me la bendiga, me la cuide, me la guarde, hermana, y bendiciones, y así estoy escuchándola en Comayagua.
0: Ok, excelente, hermanita. Bendiciones.
3: Amén.
0: Amén. Ahí está. Saludos. Vamos con otra llamada. Hola, bendiciones. Buenos días.
4: Dios le bendiga. Dios le bendiga, hermana.
0: Amén, amén.
4: Aquí, mire, escuchándola.
0: Ay, gracias, hermanito. Bendiciones.
4: Aquí, escuchándola. Ese lindo programa y ese mensaje que dieron, ¿verdad?
0: Gloria al Señor, hermano. Cuénteme, ¿qué tema musical desea escuchar?
4: Mi hermana, no me la no sé quién la canta, pero una la partecita voy a cantar para que más o menos usted ya se conozca. Es que una que dice, me levantará, me levanto. ¿Quién la canta, hermano?
0: Él me levantará.
4: Sí.
0: Él me levantará.
4: Él me levantará.
0: Sí. Grupo Inspiración.
4: Verdad, eso me gusta bastante, pero no sé, mi mamá lo aprendió que en la canta, no sé.
0: Okay, él me levantará de Grupo Inspiración. Claro que sí, hermano, por acá le coloco ese buen tema musical.
4: Bueno, es una bendición, hermano.
0: Amén. Ahí está, saludos. 12:09.
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0: 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Hola.
5: Buenas noches, hermana Kenia. Bendiciones. Te saluda Emilio Arita de aquí, de la colonia El Sitio.
0: De la colonia El Sitio.
5: Quiero que me complazca con la canción, con un himno, fíjense. Cuando allá se pase lista, a mi nombre yo feliz responderé, porque sé que voy a responder ese día. Si quiere complacérmela, porfa, por ahí.
0: Claro,
5: bendiciones,
0: que sí.
5: Y que Dios me la guarde ahí siempre. Oye, que no le dé sueño, para que los desvelemos juntos.
0: Ok, gloria al Señor. Vamos entonces con más audios y llamadas. Hola, hola.
6: Complácame con Marco Geraldi.
0: Ahí está, saludos. 12:09. De Marco Geraldi, me dijo.
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0: Ahí está, saludos.
6: 12:09.
0: De Marco Geraldi, todo se lo debo a él. ¿Será ese? De Marco Geraldi, bueno, usted me confirma si ese tema es el de Marco Geraldi del que desea escuchar. Dice, estoy escuchando en San Ignacio, Siguatepeque. Soy Samuel Benítez Rodríguez. Saludos. Que el Señor le bendiga. Gracias por su fiel sintonía. Siga solicitando su tema musical.
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0: Ok. Vamos a buscar. Sobre todo Dios tiene el control, así se llama. No se llama así. Sobre todo Dios tiene el control. Ese tema es Todo va a estar bien, de Barak.
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0: 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Entonces es Todo va a estar bien, de Barak. Ok. Por acá le coloco ese tema entonces. Saludos, bendiciones. Seguimos, sigo recibiendo sus solicitudes con sus temas musicales para complacerles. Las 12:12, 12:12 de la medianoche. Saludos a todos, que el Señor les bendiga y les guarde donde quiera que nos estén escuchando. Un par de llamadas más. Hola, bendiciones.
7: Hola.
0: Buenos días. Bajen el volumen a su
7: aquí radio. Aquí le estoy llevando nieve.
0: Ah, ok. Excelente. ¿Qué tema?
7: Aquí, nieve, escuchando. Lo sabe, pero ya no estaba la vista.
0: Ok, excelente.
7: Ya no la alabanza.
0: ¿Qué alabanza es?
7: A la que me gusta es la llaga podrida, mi hermano.
0: Ok, ya la vamos a colocar por aquí.
7: Bendiciones, mamá. Aquí estamos escuchando.
0: Ok, excelente. Gracias. Vamos, otra llamada telefónica. 9420-0766. Vamos a ver, llaga podrida nos solicitó el hermano. Ok, excelente, con mucho gusto. Una petición más y nos vamos con las complacencias.
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0: 12 de la medianoche, 13 minutos. Bueno, nos vamos con los temas que nos han solicitado. Luego vamos a seguir complaciendo también. Que Dios le bendiga.
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0: 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Aleluya, que el Señor me le bendiga. En breve usted escuchará todos los temas que nos han solicitado, uno tras otro, según la solicitud, ¿verdad? Por orden de solicitud. 12:13.
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No temas, porque yo estoy contigo. No desmayes, porque yo soy tu Dios que te esfuerzo. Siempre te ayudaré, siempre te sustentaré con la diestra de mi justicia. Isaías 41:10. 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

0: Dale ese aplauso al Señor. 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

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Lamentaciones 3:23. 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Segunda de Timoteo 1:7. 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

0: que Dios le bendiga en esta hermosa mañana. Seguimos con usted, acompañándole en esta madrugada. Es la una ya, la una en punto. Bueno, su servidora, mientras usted disfrutaba de las complacencias, de esos temas que usted me ha solicitado, su servidora estaba en la otra cabina preparando paquetitos con medicamentos de las solicitudes que me han llegado a mi número personal. Estamos activos trabajando en la obra de nuestro Rey, ¿verdad? Porque a eso nos ha llamado el Señor, a trabajar en su obra. Saludos a todos, gracias por estar escuchando la señal de Hable Como Habla Radio. Les amamos, les bendecimos. Qué privilegio que usted se quede allí disfrutando de buena música, disfrutando de un mensaje de reino. Bueno, saludos a todos, seguimos disfrutando de esas alabanzas bonitas. Gracias por estar activos. Mándeme audio 9420-0766. Si usted está conectado, disfrutando de buena música, solicíteme su tema musical. Dice, me puede complacer con la alabanza Mi Pensamiento Eres Tú. Ok. Permítame buscarle. Mi pensamiento eres tú. Ay, este es de Emir Sinsin.
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0: Ok, vamos a disfrutar de ese tema también. Saludos a todos, que estén pasando una

feliz mañana, feliz madrugada para todos. Que Dios les bendiga y les guarde. Feliz mañana. Que el Señor haga prosperar su camino. Que el Señor les bendiga en todo lo que hacen. El Señor es bueno. Para siempre es su

Gracias, gracias a todos. Fíjense, hermanos míos, que tengo una hermana que ya días me está solicitando el medicamento de levetiracetam. Si alguien tiene y lo puede donar, ayúdenos, por favor, a ayudar a esta hermana que ya días me está pidiendo ese medicamento y yo no tengo de ese medicamento. Estoy mandando otros y cada día estamos recibiendo medicamentos, ¿verdad?, que nos donan y yo los estoy pasando a las personas que lo necesitan, pero no tengo de este medicamento que ella ocupa, levetiracetam. Si alguien tiene y lo puede donar, dónelo, por favor, para ayudarle a la hermana. Dice por acá, buenos días, me da gusto saludarle y quiero que me complazca con el loco, dice. Soy de Felipe Garibo, dice, y todo lo que tú quieras de Aníbal Marroquín. Santo Dios, muchas bendiciones para todos. Todo lo que tú quieras, yo lo haré. Ok, todo lo que tú quieras, yo lo haré. De Aníbal Marroquín. Que el Señor le bendiga, que el Señor le guarde ahí donde usted está sintonizando HCH Radio. Bueno, vamos a complacer de inmediato con Mi Pensamiento Eres Tú. Aleluya, que Dios le bendiga.

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0: Aleluya. Ahí estábamos escuchando esos temas que usted nos estaba o que nos ha solicitado. 1:16 a.m. Continuamos a esta hora disfrutando de buena música. Saludos a la gente linda que nos escucha en España a través de el tuning. Muchas bendiciones allá al otro lado del mundo, ya en España. Son las 9:00 a.m. Así es. Bueno, seguimos activos por acá, escuchando sus audios, sus notitas de voz.
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0: El Señor les bendiga en gran manera. Vamos a ver aquí. Hola, hola, hola. Me complace, dice con la alabanza. Hay una fuente en mí, de Juan Carlos Alvarado. La escuchamos en Zambrano, hermana. Muchas bendiciones. Dice, hola. Vamos a ver. Hola. No dice nada, ¿verdad? ¿No? No, no dice nada. Hay una fuente en mí, así se llama el tema. Vamos a ver por aquí. Hay una fuente en mí, dice de Juan Carlos Alvarado. Ok. Vamos a colocar ese tema con mucho gusto. Saludos a todos los que están escuchando HCH Radio en esta bendecida mañana. Saludos a todos, gracias por ser parte de HCH Radio y en esta madrugada estar conectados con esta señal de radio. Saludos a todos, muchas, muchas bendiciones. Vamos a ver por aquí. Hola, hola, bendiciones, buenos días.
2: Buenos días.
0: Buenos días, ¿quién nos llama?
2: Le llama Carlos Rodríguez de San Luis Santa Bárbara.
0: San Luis Santa Bárbara, ¿cómo está usted?
2: Barrio Luz y Vida, estamos en la vigilancia.
0: Ah, ok, está trabajando. Qué bendición, hermano. Gracias por estarnos escuchando. Te bendigo en el nombre de Jesús.
2: Qué rato estoy batallando.
0: Ah, sí, sí, cuesta que entre la llamada. Pero qué bueno,
2: y aquí
0: hermano.
2: Estamos en Clínica Luz y Vida, Barrio Luz y Vida, Santa Bárbara.
0: Ok, excelente, hermano. Y toda la noche nos escucha.
2: Desde el lunes. Desde el domingo en la noche.
0: Siempre está conectado, hermano. Qué bonito. Me encanta.
2: Me gusta la música, me gustan los mensajes. Y, pero me gusta la música de Antonio Ruiz. No sé si tiene ahí.
0: ¿Qué canción del Señor?
2: Me gusta
0: Ruiz.
2: Aquella que dice Trabajo para Dios.
0: Trabajo para Dios. Ok.
2: Sí.
0: Vamos a buscar ese tema entonces.
2: Le estoy escuchando en mi teléfono.
0: Ah, ok. ¿Ha descargado la aplicación o a través del tuning?
2: No, sí, a través de llamada, sí, en teléfono.
0: Ok, excelente. Bueno, hermano, ya le vamos a colocar su canción.
2: La 89.5.
0: Excelente, esto en Santa Bárbara, bendiciones.
2: Santa Bárbara, Carlos Rodríguez.
0: Ok, saludos, hermano. Ahí está, saludos al hermano, que el Señor le bendiga ahí donde está escuchándonos a esta hora de la mañana.

0: Aleluya, gloria al Señor, Él es bueno. Damos a Él toda alabanza, toda gloria, todo honor, porque no hay nadie como Él. Bendito sea su nombre. Le cantamos, le decimos: Señor, bueno eres, grande es tu fidelidad. No hay nadie como tú, amado Dios. Te amamos, te adoramos, te exaltamos, Señor. 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
0: Aleluya. Damos gracias a Dios por este tiempo hermoso donde le podemos acompañar desde esta cabina de radio. Bueno, vamos a colocar por acá, hay una fuente en mí.
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0: también nos han solicitado Yo Trabajo para Dios, de José Antonio Ruiz, que con mucho gusto vamos a complacer también con este tema. Feliz madrugada para todos, que el Señor les guarde, les bendiga, donde quiera que estén escuchando.
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0: HCH Radio. Saludos. 1:00 a.m. ya con 20 minutos. Santo Dios, 21 minutos ya. Alabado sea el Rey de Reyes y Señor de Señores. Sin duda que no hay nadie como Él. Le amamos, le adoramos, le damos a Él toda alabanza, toda adoración. Bendito sea su nombre. Santo es el Señor. Aleluya. Gracias a todos por seguir disfrutando de HCH Radio. Vámonos a complacer entonces esos bonitos temas musicales de inmediato. Las 11:21.
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0: Aleluya, gloria al Señor. Dice: aquí estoy escuchándole, Elida Flores, me complace con la alabanza. Yo quiero una iglesia, dice. Saludos, los escucho en Urraco Pueblo. Hermanita, ¿me puede complacer con El Rey Te Mandó a Llamar, de Henry Gutiérrez? El Rey Te Mandó a Llamar, ok. El Rey Te Mandó a Llamar, claro que sí, acá lo tenemos. Bueno, vamos a ir con esos temas. Primero con Juan Carlos Alvarado, Hay una fuente. Y luego Trabajo para Dios.
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0: Aleluya, gloria al Señor. Ahí estábamos complaciendo con esos temas lindos. Es la 1:38 a.m. 1:38 a.m. Seguimos. Bueno, ahí estábamos complaciendo al hermano Henry Gutiérrez, que nos solicitaba también ese tema. El rey te mandó a llamar. Qué precioso mensaje.
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0: el de ese tema, ¿no?
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0: Como no importa qué tan bajo hayamos caído en el hoyo en que nos encontremos, no importa si estamos en lo de bar, el rey siempre nos mandará a llamar y a sentarnos en su mesa. Qué lindo es el Señor. Qué hermoso es el Rey de Gloria. Siempre nos da una nueva oportunidad. Este es nuestro Dios. Vamos a seguir escuchando notitas de voz. Hola, bendiciones, buenos días.
2: Bendiciones, hermana. Dios le bendiga desde aquí, desde España, Patricia.
0: Saludos, hermana Patricia.
2: Quiero que me complazca con la alabanza del alfarero. Uh-huh. Soy fiel oyente suyo, hermana.
0: Ok, saludos, hermana, que Dios la bendiga y la guarde. Gracias por siempre ser fiel radioescucha de HCH Radio. Hola, buenos días.
3: Buenos días, hermana. ¿Días?
0: Hola.
3: Saluditos.
0: Saluditos.
3: Saludos para el paisano ahí que está en Radio Luz y Vida. Uh-huh. Somos paisanos, yo soy de San Luis Santa Bárbara, de Calpules, de ahí soy yo. 43 años de vivir aquí en San Pedro Sula. ¡Feliz día, paisano!
0: Saludos, que el Señor le bendiga. Gracias, gracias por escucharnos. Hola, hola, buenos días.
4: Buenos días, hermana. Complázcame con la alabanza de Adrián Romero. Te busqué.
0: Saludos, bendiciones. Gracias por estar escuchando la señal de Hable Como Habla Radio. Vamos a ver aquí. Hola, hola. Dice muy buenos días, hermana Kenia. La saluda José Taura. Y aquí en Cofradía Cortés. Complázcame con una alabanza a Paola Marino. Ventana, dice, la ventana de mi casa. La ventana de mi casa. Hermoso programa, dice, lo escucho 24/7. Bendiciones, complázcame con una alabanza, dice, todos fallamos, de César Guzmán. Ok, todos fallamos en la vida. Ok, claro que sí, con mucho gusto le complacemos con ese tema musical. 1:40 a.m. 1:40 a.m. y seguimos a esta hora. Y acompañándole, trabajando, quiero decirle, seguimos trabajando en el tema de los medicamentos. Quiero preguntar nuevamente si alguien tiene levetiracetam. Sí, ¿no? Hay una persona que me ha estado pidiendo ese medicamento, levetiracetam. Levetiracetam, si usted tiene este medicamento o le gustaría ayudar, le agradecería mucho, mucho que nos lo haga llegar. Hay una persona que me está solicitando y me dice que no tiene los recursos para comprarlo. Y entonces sería lindo que nos unamos todos para poderle conseguir el medicamento, ¿verdad?, a esta hermana que lo está necesitando. Levetiracetam. Bueno, 1:42 a.m. seguimos. Vamos a complacer estos dos temas musicales. Mientras usted disfruta su tema musical, nosotros estamos trabajando por acá con el tema de los medicamentos. Gracias a todos por seguir ahí pendientes de la bonita programación de HCH Radio. Les amamos. Les amamos. Gracias por ser parte de esta estación radial. 1:42 a.m. Vámonos entonces con estos temas lindos de, bueno, la hermana Reina, el alfarero y Todos Fallamos en la Vida. 1:43

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0: del hondureño César Guzmán, Todos fallamos en la vida. 1:53 ya, 1:53, nos gozamos en el Señor por su bondad, nos gozamos en Él por su fidelidad, no hay nadie como Él, le damos a Él toda la alabanza, toda la gloria, toda la adoración, sin duda Él es precioso. Precioso es el Rey de Reyes y Señor de Señores. Le amamos, le damos todo el honor, toda la gloria. Santo es el Rey de Reyes y Señor de Señores. Lo amamos, le adoramos, le exaltamos. Suya es la gloria. Suyo es el honor, suyo es la alabanza. Vamos a seguir por acá. 1:53. 1:53. Voy a seguir leyendo sus mensajes, escuchando sus audios. Hola, buenos días.
1: Buenos días, hermana Kenia. Complácame, por favor, con las huellas de la hermana Reina. Bendiciones. Aquí la estoy escuchando en Comayagua, Fanny el Cerro. 24/7 en casita.
0: Saludos, hermana, que el Señor le bendiga y le guarde. 1:54, dice por acá. Buenos días, bendiciones, complázcame con la alabanza, la flecha malvada. Saludos a todos, que el Señor les bendiga. La flecha malvada, ¿quién canta ese tema? ¿Quién canta ese tema? Dice, hermana, salúdeme a mi esposo que está trabajando, se llama Giovanni Interiano. Señor. Saludos al hermano Giovanni Interiano, su amada esposa le envía muchos saludos.
2: Ayúdame, Jesús.
0: En esta hermosa madrugada, el Señor le guarde y le bendiga donde quiera que usted nos esté sintonizando a esta hora. Saludos a todos. Vamos a ver. Gracias. Aquí estoy escuchando, le dice.
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0: Ok, 4 nos separan de las 2:00 a.m. Alabamos a nuestro Dios por este tiempo de madrugada donde podemos darle gloria y honor a nuestro Rey, a nuestro Dios. Cuánto amamos a nuestro Dios. Bendito sea su nombre. Bendito sea.
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0: Bendito sea Él. Si usted quiere comunicarse con nosotros, hágalo al 9420-0766. Queremos escucharle. Bendito Jesús, no hay nadie como Él. Precioso es Él. Precioso es Él. Precioso. Bendito Jesús. Bendito el Salvador. Bendito aquel que nos ha hecho nuevas criaturas. Bendito sea su nombre. A Él sea toda la alabanza, toda la gloria, toda la adoración. Santo es el Señor. 1:56. Seguimos dándole gloria a nuestro Rey. Seguimos alabándole, exaltándole, regocijándonos en Él en esta hermosa mañana, porque Él es bueno, porque Él está allí con nosotros, porque Él no nos deja, porque su fidelidad es grande, porque para siempre es su misericordia. Santo es el Rey de Reyes y Señor de Señores. Alabado sea su nombre. Alabado sea el nombre de nuestro Dios. Quiero inspirarle a usted a través del Espíritu de Dios, que el Espíritu de Dios mismo, mejor dicho, le inspire a usted en esta madrugada a levantarse con fe, a saber que Él es bueno, a saber de que Él está allí con usted y que no le dejará. Que yo no sé qué tormenta esté lidiando usted, con qué tormenta, con qué situación. Pero yo quiero decirle, el Señor tiene el control. El Señor le ama y tiene el control. No le va a dejar a la deriva. no le va a dejar a la intemperie. El Señor siempre va a ayudarle. Dios siempre va a ayudarle. El Señor siempre va a ayudarle. Bendito sea su nombre. Bendito sea Jesús. Así que vamos a cantar todos en esta hermosa mañana. Bendito Jesús. Bendito Jesús. Bendito Dios. Realmente si te tenemos a ti, lo tenemos todo. Lo tenemos absolutamente todo. Mi deseo es tú. Gracias, Dios. Bendito Cristo Jesús. Vamos a disfrutar de un buen tema musical también, un bonito clásico a esta hora de la mañana. Bendito Jesús, esto es de Danilo Montero. Y más bien de rojo, bendito Jesús. Y luego, qué bueno es el Señor de Estanislao Marino. Saludos a todos, bendiciones, muy buenas. Buenos días a todos. Un minuto nos separa de las 2 de la mañana. Buenos días a todos, que sea el Señor dándoles fuerza siempre.

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0: Son las 2 de la mañana con 9 minutos, las 2 de la mañana 9 minutos y seguimos disfrutando de esos temas musicales. Bueno, saludos a todos, buenos días a todos los que están activos ya a esta hora de la mañana disfrutando de la bonita programación de HCH Radio. Saludos a todos los que van en el tráiler, los que andan trabajando. Que el Señor les bendiga y les guarde. Jehová tu Dios te bendiga y te guarde donde quiera que vayas. Usted que anda en el taxi, que anda trabajando, que el Señor le bendiga y le guarde. También que hoy sea un excelente día. Que hoy sea un gran día, de verdad. Deposite su confianza en el Rey. Deposite su confianza en el autor y consumador de la fe y le aseguro que le irá bien. Le bendigo en el nombre de Jesús. Es una enorme bendición acompañarle a esta hora de la mañana, a esta hora de la madrugada. Saludos, bendiciones. Dios le bendiga y le guarde donde quiera que usted esté ahora mismo escuchándonos. Le bendecimos, le amamos. Quédese en sintonía de HCH Radio. Pase una linda madrugada escuchando HCH Radio. Saludos a todos. Buenos días. Deposite su esperanza en el Señor y le aseguro que todo va a ir bien. Todo va a ir bien. Para los que aman a Dios, todas las cosas ayudan para bien. Créame que sí. Para los que aman a Dios, todas las cosas ayudan para bien. Aleluya. Gloria al Señor. Él es bueno. Él es maravilloso. Créale a Él. Él hará. Él es hermoso. Él es precioso. Nadie como Él. 2 de la mañana, 11 minutos. Seguimos a esta hora. Contentos porque tenemos un Dios que nos escucha. Un Dios que no importa dónde estemos, dónde clamemos, la presencia del Señor no tiene límites. Él estará allí. Él estará allí para con nosotros. ¡Qué maravilloso! Así que damos a Él toda la gloria porque su palabra dice que están atentos sus oídos a sus oraciones. Así que damos gracias al Señor porque Él es realmente maravilloso. Hoy vamos a disfrutar de una excelente mañana, de un excelente día. Porque hemos creído en aquel que todo lo puede hacer, en aquel que es realmente bueno, en aquel que es realmente precioso. Damos a Él toda la alabanza, toda la adoración. Santo es el Señor, maravilloso es su nombre. Toda la gloria sea Él, aquel que está para con nosotros. Aquel que su fidelidad es grande. Aquel que nos ama por sobre todas las cosas. Santo, santo, santo. Santo es el Señor. Lo amamos, lo adoramos. Y le decimos, Señor, grande es tu fidelidad. Grande es tu fidelidad. Gracias, Señor. Gracias por tu fidelidad. Gracias por tu amor. No hay nadie como tú. Te amamos, te adoramos, te exaltamos. Precioso eres, Señor. Hay un Dios que todo lo puede hacer. Es experto en imposibles. Y ese es Jehová, Dios de los ejércitos. Yo en esta mañana quiero invitarle a depositar esa confianza en Él. Quiero invitarle a descansar. Creo que es demasiado importante descansar. El Señor no nos quiere ver cansados y turbados. Nos dice, vengan a mí. Vengan a mí los cansados, los turbados, que yo los haré descansar. No hay mejor manera de poder descansar que a los pies de Jesús, a los pies de Jesús, a los pies del Rey de Reyes y Señor de Señores. Ahí donde está, yo le digo, descálcese, desnude su corazón delante de Él y dígale: Señor, aquí estoy. Gracias porque tú tienes el control absoluto de mi vida, Dios. Tú tienes, Señor, el control absoluto de mi vida, Dios. Y aunque hayan cosas que no puedo entender, dígale ahí donde está. Aunque hayan cosas que aún no puedo entender, sé que tú harás. Sé que tú harás, Dios mío. Gracias, Dios. Gracias, Jesús. Gracias, Rey de Reyes y Señor de Señores. Gracias porque siempre nos oyes, Dios. Tú tienes tus oídos atentos a nosotros, Señor. Gracias, Jesús. Gracias, Rey de Reyes y Señor de Señores. Te amamos, te adoramos, Señor. Eres maravilloso. Gracias, Dios. 2:15, el tiempo avanza. Y le damos a Él toda la alabanza y la adoración. Y le decimos gracias, Señor, por ser amor. Gracias, Señor, por estar para nosotros. Gracias, Jesús, porque siempre estás para tus hijos. Gracias, Rey de Reyes y Señor de Señores. Hermoso eres, Señor. Digno de recibir honor. Digno de recibir gloria. Gracias. Gracias, Jesús. Gracias, Jesús. Tú eres hermoso. Tú eres precioso. Gracias, Rey de Reyes. Te amamos, te adoramos. Santo eres. Santo eres, Dios. Vamos a seguir disfrutando de buena música a esta hora de la mañana, agradecidos con el Señor por su fidelidad, agradecidos con el Señor porque no hay nadie como Él. Le amamos, le adoramos, le damos toda la gloria, toda la alabanza, toda la adoración. Santo es. Gracias, Dios, por esta mañana, gracias por este nuevo día. Gracias, Dios mío. Yo quiero escuchar a la gente que está contenta en esta mañana. Yo quiero escuchar a la gente que está agradecida por esta nueva madrugada. Quisiera escuchar a alguien que diga gracias, Señor, por esta nueva mañana, por estas nuevas misericordias, Dios. Gracias por la nueva oportunidad de poder adorarte. Gracias, Señor, por la nueva oportunidad de poderte dar gloria, Dios mío. Aleluya. Hola, buenos días. ¿Quién me llama? Hola, hola. Buenos días.
1: Buenos días, hermana. Bendiciones.
0: Amén, amén. ¿Quién nos llama?
1: Soy Sonia de aquí de Lloro. Estoy escuchándote aún. Estoy escuchando desde la 1:00 a.m.
0: Gloria a Dios. Saludos, hermana Sonia. Que el Señor la bendiga. Quiero que...
1: Así es, amén. Quiero que me complazca la alabanza que dice: dime qué te hizo Dios, complázcame.
0: Dime qué te hizo Dios. ¿Quién la canta?
1: Sí. Mire que realmente no sé, pero yo la he escuchado. Y si no, pues complázcame la alabanza que dice: no te turbes nuestro corazón. La cantan los dúos.
0: No te turbes, así se llama.
1: Sí, sí, oh. Sí, no turbes nuestro corazón, no turbes nuestro corazón.
0: Ok, voy a buscarla. Sí,
1: bendiciones, hermana, no sé con quién estoy hablando ahorita, pero bendiciones, hermana.
0: Saludos, hermana. La hermana Kenia le acompaña.
1: Así es, amén. Bendiciones, hermana Kenia.
0: Amén, bendiciones.
1: Así es, hermana. Bendiciones, hermana. Yo te escucho todos los días, hermana. Esta radio no se apaga. Imagínese, la estoy escuchando.
0: Gracias,
1: lo tengo,
0: hermanita.
1: Aquí, miren. Lo estoy escuchando aquí, miren, este radio. Lo tengo en el pie de mi cabeza escuchando el programa, hermana.
0: Gloria a Dios. Gloria a
1: bendiciones.
0: Dios.
1: Bendiciones, hermana. Este emisor es mía. Es mía y de todos los hondureños. Porque amén. Estamos pendientes en esa. Mis emisoras. Bendiciones, saludos.
0: Amén, saludos. Bueno, saludos a todos. Que el Señor les bendiga y les guarde ahí donde están escuchando la señal de Hable Como Habla Radio. Un abrazo. Que el Señor esté con cada uno de ustedes. Dice por acá, una alabanza, malagradecido. Soy de Marino. Pido oración por la restauración de mi hogar. Familia Pérez Martínez. Oración por la recuperación del habla de mi hijo, Edric José Pérez. Bendiciones, dice Ibis Moisés Pérez desde Moroselí, El Paraíso. Que el Señor le bendiga, hermano. Quiero decirle, el Señor está dispuesto a ayudarnos. Dispuesto. Solamente que lo busquemos, que caminemos en el temor a Él. Las 2 de la mañana, 20 minutos. Gracias a todos por seguir ahí con HCH Radio. Bueno, me solicitaron este tema, No se turbe vuestro corazón, de Noé y Ruth Campos. Vamos a disfrutarlo. Que no se turbe su corazón. Confía en el Señor y Él hará.

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1: Atentos a la hora, son las 2 de la mañana con 25 minutos. Las 2 de la mañana, 25 minutos. Buenos días.
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0: musical. Quiero recordarle que en el Facebook siempre estamos dejando algunos videos de nuestros en vivos. Estamos dejando videos con Palabra del Reino. Así que váyase usted al Facebook a seguirnos. Si usted no nos sigue en redes sociales, vaya a seguirnos y disfrute de la bonita programación que estamos colocando en esta red social. Por supuesto, síganos en Instagram también. De la misma manera como HCH Radio, una comunidad muy bonita para poder disfrutar. 2 de la mañana, 26 minutos. Seguimos activos. Vamos a ver por acá quién más se comunica con nosotros a esta hora de la mañana. Dice, saludos, hermana Kenia. ¡Ey! Saludos, bendiciones. 2:26. Gracias por seguir pendientes. A la gente de España, de Estados Unidos, saludos. Que tengan un excelente miércoles. Ya es miércoles, ustedes. Miércoles 22 de julio. Miércoles 22, saludos a todos. El Señor le guarde, le bendiga en todo momento. El Señor es realmente bueno, Él es precioso. 2:26, seguimos a esta hora. Vamos a ver, quisiera que dos personas me llamen para que me comenten dónde me están escuchando. Dos personitas que me llamen para decirme, hermana, que ni aquí le estoy escuchando. La esperanza te hará mirar más allá y la fe de te hará fuerza. Creer que vencerás. Aleluya. 2:27. Esto es Creeré de Tercer Cielo. Vamos a ver dos llamadas de alguien que ya se haya levantado y que esté comenzando este nuevo día con expectativa. Aleluya. Que me llame en este momento. Y me diga, hermana Kenia, aquí le estoy escuchando. Vamos. Aleluya. Intentando apagar el fuego que hay en ti. Vamos aquí. Hola, bendiciones. Buenos días.
1: Buen día, hermana. Buenos días. Que Dios la bendiga, hermana.
0: Amén.
1: Estoy llamando de acá de un caserío del Zapote San Antonio de Padua, Pepir, hermanita.
0: Excelente.
1: Se llama Pumpillo Vaca.
0: Eso, hermano.
1: Y estamos escuchando a la hermana con ese gran cariño, con ese gran amor que Dios los ama y que los ha dado la oportunidad de mi nuevo día ya.
0: Amén.
1: Ya estamos preparando para las labores.
0: Así es, hermano. Y siempre poniendo al Señor en todo, ¿verdad?
1: Ese que Él es el que va adelante de cada uno de nosotros, hermano.
0: Amén, así es, hermano.
1: Sin Él somos nada.
0: Amén.
1: Porque Él es el que lo regala vida, lo regala el pan de cada día, lo regala el asco.
0: Así es, nos da absolutamente todo.
1: Sí, así es. Que Dios lo bendiga, hermana.
0: Amén,
1: que me
0: hermano.
1: La cuide.
0: Amén,
1: a usted y a toda su familia.
0: Amén. Ahí está, otra llamada. Hola, bendiciones. Buenos días.
2: Buenos días, hermana Kenia.
0: Buenos días, ¿cómo está?
2: Saludándola de nuevo, hermanita. Hermanita preciosa, madrugada. Me ha regalado el Señor y con los temas bonitos que nos pone, está bien agradable. Nos motiva la mente, hermana.
0: Gloria al Señor, Él es bueno, siempre nos habla.
2: Mire cómo nos tira la bendición del Señor de arriba. Eso es lo más maravilloso, hermano. Era que ayer estuve contento, ayer era que. Ahí cansado, dije yo, la hermana Kenia, vi la pérdida del pastor que tenía usted anoche. Venía llegando de como un hermano que está en el norte, nos ayudó con el ministerio, el como era de tierrita, hermano, como es nueva la iglesia, ¿verdad? El ministerio que tenemos nosotros. Y gracias a Dios.

0: el avance, hermano, de hoy lado.
1: Okay.
0: Ya sé cuál es, hermana.
1: No hay hombre perfecto como Jesucristo, me dice.
0: Sí. Y me ves llorando. No sé lo que estoy pasando. Conmigo vamos a la iglesia y lloremos juntos. Tú no te imaginas lo que estoy pasando. Así es, la alabanza, hermano. ¿Cómo que se llama?
1: Será esta, no me critiques, de Eddie Lagos.
0: A esa, hermanita. Hermanita.
1: Con mucho bien. Gusto.
0: Vamos, aquí estamos yendo porque después voy a dar la oración al hermano Max Turner. Ahorita ya sé, porque.
1: Claro que sí.
0: No paro yo por estudiando la Biblia. Me siento cuando Dios me da, hay que darle gracias a él, hermana, cuando Dios nos da un día más de vida. Yo estoy tan contento, hermana, porque eso es lo más maravilloso. Y hay que dar a Dios, hoy de Reyes, porque él es un Dios de amor, un Dios de. De poder pasar con nosotros.
1: Así es. Compláceme,
0: hermano. Que me la guarde, hermana.
1: Amén.
0: Y compláceme la alabanza, vosotros también.
1: Claro que sí, con mucho gusto, de inmediato, ¿le parece?
0: ¿Cómo dice?
1: De inmediato. Ahorita.
0: Vaya para bendiciones, hermano.
1: Bendiciones.
0: Amén. Ya ve quién la llama nueva.
1: Así es. Saludos, hermano. Bendiciones.
0: Vaya, igualmente, que Dios te bendiga, que vas a salir el miércoles.
1: Ok. Igual. Ahí está. Saludos al hermano, que Dios le bendiga. Gracias, hermanito. Le saludamos y le bendecimos. 2:33 PM. No me critiques, de Eddie Lagos. Vamos a disfrutarlo de inmediato. Señores, bueno. Damos a él toda la gloria, santo es el Señor.

Aleluya, y estábamos escuchando a ese buen tema musical de Eddie Lagos, que nos lo solicitaban. Bueno, las 2 de la mañana, 36 minutos de mañana, oh Dios mío, hazme oír tu voz de mañana, Señor. Quiero compartir con usted ese pasaje de la palabra del Señor en el libro de los Salmos, capítulo 5, versículo 3, que dice: Oh Jehová, de mañana oirás mi voz, de mañana me presentaré delante de ti y esperaré. Se lo repito nuevamente y se lo voy a leer en una nueva versión. Me encanta la versión NTV, la nueva traducción viviente. Dice así: Señor, escucha mi voz por la mañana. Cada mañana llevo a ti mis peticiones y quedo a la espera. ¡Qué bonito! Por acá dice: por la mañana, Señor, escuchas mi clamor. Por la mañana te presento mis ruegos y quedo a la espera de tu respuesta. Qué bonito, ¿verdad? Esta es la nueva versión internacional, la NBI. Por la mañana, Señor, escucha mi clamor. Yo no sé usted cuáles sean sus peticiones, qué usted ha estado clamando al Señor, pero yo quiero decirle, yo tengo un Dios que escucha. Yo tengo un Dios. Yo no sé, pero este Dios es tan precioso que es tan experto en imposibles, que de repente para nosotros pues quedamos razonando todo y diciendo, pero ¿y cómo lo va a hacer? Yo quiero decirle, yo tengo un Dios que a veces uno dice, caramba, pero no entiendo, es como ilógico, pero es que Él es experto en esas cosas. En esta nueva mañana que el Señor nos ha regalado, yo quiero invitarle para que, si usted tiene peticiones delante de Él, las haga. Hay otro pasaje que dice, de madrugada, dice, habla, verdad, de que me hallan, dice, me hallan los que temprano me buscan. Eso es realmente maravilloso. En el libro de los Proverbios lo menciona, en el capítulo 8, versículo 17 al 18. Dice: yo amo a los que me aman y me hallan los que temprano me buscan. Entonces, qué bonito saber de que si usted viene delante del Señor en esta mañana, si usted es intencional y lo busca en esta madrugada, usted está con ese corazón dispuesto a buscarle de manera intencional. Escuche muy bien. Intencional. No es repetir cosas como lorito. No, no, no. De manera intencional. De tener un encuentro personal con Él. De buscarlo. Dice que lo hallan. Lo hallan los que temprano le buscan. Estamos hablando como de un favor distinto, como de una gracia distinta. ¿Por qué? Por la intención del corazón. No cualquiera se levanta de madrugada y le busca. Pero si usted es de las personas que se levantan tempranito de madrugada en la búsqueda del Señor, y es de esos hermanos que vienen y le dicen al Señor: Señor, escucha mi clamor por la mañana te presento mis ruegos, quedo a la espera de tu respuesta. Yo quiero decirle, habrá respuesta, porque dice el Señor que lo encuentran, que lo hallan los que temprano le buscan. Si usted busca al Señor, créame que se cumplirá lo que dice la palabra, que le hallan. O sea, hay un favor mayor en ello. De mañana, Señor, hazme oír. Por la mañana, Señor, escucha mi clamor. El Señor le escucha. El Señor está con usted. Le ama por sobre todas las cosas. Yo, bueno, en la más noche, al inicio del turno, yo hablaba de que los hijos legalmente tienen derecho a todo, ¿verdad? ¿Sí?
nuestros hijos en casa toman lo que sea y nadie les dice nada. O sea, se van a la refrigeradora, comen lo que quieran. ¿Por qué? Porque como hijo tiene derecho a todo lo de la casa. Yo quiero decirle a usted, usted como hijo tiene derecho a todos los recursos del cielo. Los recursos del cielo están para usted. Pero ¿qué dice el Señor? ¿Qué demanda el Señor? Su corazón, su corazón. Una persona que es intencional al buscar al Señor en las madrugadas, que lo busca, que clama a Él en estos tiempos lindos de madrugada, Dios mío, usted ni se imagina lo que puede suceder. Una persona que camina en el temor al Señor, cuando una persona lo busca de manera intencional, quiere decir que hay un corazón rendido a Él. Y eso es lo que está buscando el Señor, un corazón rendido, un corazón que le busque. Le bendigo en el nombre de Cristo Jesús, le bendigo en esta mañana y le invito a hacer la oración del salmista por la mañana. Señor, escucha mi clamor, por la mañana te presento mis ruegos y quedo a la espera de tu respuesta. Le invito a ser intencional y buscar al Señor en esta mañana. Adorarlo con todo su corazón y decirle, Señor, yo aquí estoy, de mañana hazme oír, Señor. Muéstrame cuál es tu voluntad, Dios mío, en cada mañana. Aleluya. 2:43 y vea usted que el tiempo va volando. 2:43, vamos a disfrutar de un tema musical por acá. Le bendigo en el nombre de Jesús. Quédese ahí con HCH Radio, siga disfrutando de nuestra bonita programación, ¿sí? Vamos todos juntos. Alabamos al Señor porque Él es bueno, Él es precioso. Vamos a disfrutar de un buen tema musical de Miguel Ángel Guerra. Y vamos a exaltarle, vamos a darle alabanza, gloria, honor a nuestro Dios. Él es bueno, Él es precioso, no hay nadie como Él. Lo amamos, lo adoramos, le decimos, Señor, gracias por tu fidelidad. Gracias por tu amor, gracias Jesús. Le invito a alabarle al Todopoderoso, le invito a darle gloria en esta mañana. Le invito a buscarle de manera intencional, a decirle, Señor, gracias porque me oyes. Gracias, Señor, porque estoy pasando pruebas difíciles ahora, pero yo sé que tú me escuchas. Gracias, Señor, gracias por amarme, gracias por ser mi Dios. Gracias, Señor, por todo lo que me das. De manera intencional yo te busco, Señor, porque no hay nadie más importante para mí. Señor, de mañana, de madrugada, a la hora, Señor, que tú me llames, a la hora, Dios mío, que tú quieras. Señor, yo aquí estoy, Dios mío, porque no hay nadie más importante para mí que tú. Alguien puede decirle en esta madrugada, tú eres lo más importante. No quiero comenzar el día, Señor. No quiero comenzar el día sin haberte dado la gloria. No quiero comenzar el día sin haberte dado el honor, Dios mío, de reconocer tu señorío. No quiero comenzar el día sin decirte que te amo, que eres mi Dios, que tuya es la gloria, que tuya es la alabanza, que tuya es la adoración. Hay alguien, habrá alguien que le diga, Señor, no quiero comenzar este día, Señor, si tú no estás en él. No quiero comenzar este día, Señor, si tú no estás en él. Quiero que seas mi Dios, el que vaya delante de mí como poderoso gigante. Hoy yo quiero darte gloria, hoy yo quiero decirte, Señor,
cada mañana de mi vida yo quiero escuchar tu voluntad. Yo quiero presentarte mis ruegos, Señor, delante de ti. Yo quiero buscarte y te busco de manera intencional en cada día, en cada mañana, Señor, cada tarde, cada noche, cada madrugada, Dios mío, de manera intencional, porque quiero encontrarte. Cuando dice y me hallan los que temprano me buscan, son los que tienen encuentros personales con Él, con el Rey de Gloria, al que se le es mostrado los misterios del reino, porque le busca. Aleluya, lo adoramos en esta mañana. Le decimos, Señor, tú vives y reinas. Tuya es la gloria por la eternidad, para siempre. Tú eres Dios, tú eres el Dios todopoderoso. Te exaltamos en esta mañana, te adoramos, Dios mío, en esta mañana, Dios. Padre, yo quiero cerrar este tiempo, Padre, de turno. Yo quiero finalizarlo hoy dándote el honor, reconociéndote como Señor y Salvador personal, reconociéndote como mi Dios. Y yo quiero que usted que nos esté escuchando en casa, usted que nos esté escuchando en el tráiler, en el taxi, donde quiera que esté escuchándonos al otro lado del mundo, ahí donde está conectado, en un hospital, en una sala de espera, no sé, yo quiero invitarle en esta mañana que si puede levantar las manos, las levante, si no, no. Pero levante sus manos y dígale, Señor, hoy yo en esta madrugada reconozco que tú eres Dios, eres el Todopoderoso, eres el que haces milagros. Señor, yo hoy te reconozco como el Dios Todopoderoso, como mi Dios. Gracias, Señor. Te amamos, te adoramos. Hoy tu pueblo te adora, Dios. Te reconoce como Dios. Te reconocemos como nuestro Yahweh, como el gran yo soy, como el todopoderoso, el Salvador. Nuestra vida es tuya, te amamos, te adoramos, Señor. Tú eres el alfa y el omega, el principio y el fin, el primero y el último, el que es, el que será y el que ha de venir. Tú eres el Rey de Gloria, Señor, y te amamos, te adoramos y te decimos, queremos adorarte, queremos servirte, Señor. Porque reconocemos que no hay nadie como tú, oh Dios, no hay nadie como tú. Por eso te adoramos, Señor, te damos toda la gloria. Bendito sea tu nombre. Bendito sea tu nombre, Señor. Gracias. Gracias por tu fidelidad, oh Dios.

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1: Así es. Las noticias al día. Preste mucha atención. A continuación, las noticias en territorio internacional. Cuando se marcan las 2 de la mañana con 54 minutos, le damos a conocer. El presidente de Estados Unidos, Donald Trump, pide inmunidad para Delcy Rodríguez en un caso de torturas. Muere Luis Represas, leyenda de la música portuguesa. También Grecia bloquea las sanciones a Rusia y la Unión Europea se divide sobre Israel. Mandani llama a genocida a Netanyahu y admite no poder detenerlo. Un tratado de hace más de un siglo podría tumbar el juicio de Maduro. Preste mucha atención. Puigdemont denuncia a España ante Bruselas por no aplicar la amnistía. Preste atención, Estados Unidos se rechaza dialogar con Irán mientras sube el costo de la guerra. Preste mucha atención a esta hora de la mañana. Le damos a conocer más noticias en territorio internacional. Zelensky releva a Zirsky y pone a Drapachi al mando del ejército. Preste mucha atención. Guadalajara comienza a ver la luz tras rozar los 30.000 hectáreas. Esto hablando de la magnitud de un incendio en Mierla, en Guadalajara, esto en España. Preste mucha atención. Vamos a conocer más noticias también. Cuba rechaza informe de Estados Unidos sobre supuesta influencia subversiva. Preste mucha atención. La presidenta de Venezuela encabeza inspección de terrenos para soluciones habitacionales en La Guaira. Yemen e Irán le cierran el paso a la guerra petrolera de Trump. Fuerte temporal en Chile deja 10 muertos y 100.000 personas aisladas. Irán asesta contragolpe a Estados Unidos con ataques a bases y radares en el Golfo. Arriba a Cuba cargamento de ayuda enviada por Estados Unidos en medio de estragos del bloqueo. Francia prohíbe el uso de las redes sociales a menores de 15 años. Reada en provincia afgana de Nuristán provoca al menos 23 fallecidos. Ningún lugar es seguro, pese al alto el fuego en Gaza, advierte la ONU. Venezuela invita a familiares de víctimas de sismos a realizarse pruebas de ADN. También el país venezolano descarta riesgo de contagio por antivirus tras muertes de Anzoátegui y Barinas. También la Fiscalía de Estados Unidos propone que juicio contra presidente Maduro inicie en junio de 2027. Más información a esta hora de la mañana. Rubio afirmó que Estados Unidos está dispuesto a negociar con Irán, pero advirtió que no se toma en serio las conversaciones. El ex dictador Nicolás Maduro vuelve a comparecer ante la justicia de Nueva York en una audiencia clave por cargos de narcoterrorismo. Más información. Trump aprobó un acuerdo nuclear con Arabia Saudita que contempla el enriquecimiento de uranio para fines civiles. Más información a esta hora de la mañana. Éxodo en Cuba. Más de 245.000 personas emigraron de la isla en 2025 en medio de apagones y escasez de productos básicos. Esto es lo que está sucediendo en territorio internacional. Estados Unidos lanzó una nueva oleada de ataques contra objetivos militares del régimen de Irán. El Pentágono elevó a 37.500 millones de dólares el costo de la guerra contra Irán y solicitó más fondos al Congreso. En otras informaciones, militar responsable de aplastamiento con ataques o con tanque a civiles, ¿qué se sabe? Esto pues es una nota sobre el nuevo comandante en jefe de las Fuerzas Armadas de Ucrania. También Rusia golpea instalaciones portuarias vinculadas a las Fuerzas Armadas de Ucrania. Irán nombra a los blancos atacados en bases de Estados Unidos en dos países de Oriente Medio. Esto es lo que está sucediendo en territorio extranjero y nosotros se lo damos a conocer a primeras horas del día. Las 2 de la mañana con 59 minutos.
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1: 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Bueno, ya me voy, son las 3 de la mañana en punto y ya en breve vamos a escuchar el himno nacional. Pero antes yo quiero 10 personas que me llamen y me digan qué tema musical quieren después del himno nacional. Ya el hermano Max está por acá, ya va a comenzar con la jornada de oraciones, pero vamos a hacer algo diferente para cerrar nuestro turno en este miércoles 22 de julio de 2026. Vamos a ver, 10 personas que me llamen, ¿qué tema quieren después del himno nacional de Honduras? ¿Será esta?
4: Yo nunca.
1: Le tengo dos propuestas, Sabor a Miel y también tengo Renacer de Felipe Garibo. Mire qué lindo estos temas. ¿Qué tema quieren después del himno nacional? Vamos a ver. Hola, bendiciones, buenos días. ¿Qué tema quiere usted, hermano? Bendiciones. Amén, amén. ¿Qué tema quiere?
5: Solo un minuto me queda.
1: No, de estos dos que le estoy presentando, Sabor a Miel o Renacer, ¿cuál de los dos prefiere?
5: El Sabor a Miel.
1: Ok, excelente, hermano, bendiciones. Vamos con otra llamada. Hola, ¿Renacer o Sabor a Miel? Hola, hola. Hola.
6: Sabor a Miel.
1: Sabor a
6: Miel.
1: Ok, listo. Vamos con la otra. Bendiciones. ¿Qué tema quieres? ¿Sabor a Miel o Renacer?
7: Renacer.
1: Renacer. Vamos 2-1. Hola, bendiciones. ¿Qué tema quieres? ¿Renacer?
8: Buenos días, hermana.
1: Buenos días.
8: Hola, Chuy. Renacer, hermana.
1: Renacer. Vamos 2-2. Saluditos. La siguiente. Hola, hola.
9: ¿Cuál? Vamos 2-2. Saluditos. La siguiente. Ajá. Hola, hola.
1: Hola, bájale el volumen a su radio. Hola.
8: El Sabor a Miel, hermana, Sabor a Miel.
1: Sabor a Miel lleva 3-2, Felipe Garibó. Hola, hola, buenos días.
7: Sabor a Miel, hermano.
1: Sabor a Miel, santo Dios. Vamos a ver, vamos, siga llamando. Sabor a Miel lleva 4-3, Renacer. Vamos, amados hermanos. Vamos a ver. Hola, bendiciones, buenos días.
10: Buenos días.
1: Ajá, Sabor a Miel.
10: ¿Cómo está, hermanita?
1: Ok, muy bien, excelente.
10: Sabor a Miel.
1: Ok, Sabor a Miel lleva 5, bendiciones. La siguiente llamada. Hola, hola, bendiciones. ¿Qué tema musical quiere? Hola, buenos días. ¿Sabor a Miel o Renacer? Buenos días.
6: Renacer.
1: Renacer, excelente.
6: Renacer.
1: Excelente. Vamos con la otra. Buenos días. Hola, hola. Buenos días.
11: Buenos días,
1: hermano. ¿Qué tema quieres? ¿Sabor a Miel o Renacer?
11: Sabor a Miel.
1: Sabor a miel, excelente, lleva 6. Y bueno, creo que así ya, ¿verdad? Ya ganó sabor a miel. O sacamos 2 llamadas más. Vamos a ver, hola, bendiciones, buenos días.
4: Buenos días, hermana.
1: Buenos días, ¿qué tema quieres? ¿Sabor a miel o renacer?
4: Renacer.
1: Renacer, ahí está. Ok, salud. Una llamada más. Una llamada más, bueno, 6 lleva sabor a miel y 5 renacer. ¿Será que empatamos? O así quedamos, ya damos por ganadora sabor a miel. Sí, ¿verdad? Dije que solo 10 llamadas iba a sacar, saqué 11. O sacamos una más. A ver, pues. Hola, bendiciones, buenos días.
6: Buenos días, hermanita Kenia.
1: Buenos
6: Muchas
1: días.
6: Bendiciones, ¿cómo estás? Soy Suya Peter, por eso lloro.
1: Ay, hola, hermana bella, ¿qué tal?
6: Aquí, mire, despierta y escuchándola ya rato, pero fíjese, hermanita, que le voy a contar algo y mire qué increíble.
1: Ajá.
6: Mire que a rato yo le iba a decir que me complaciera con una alabanza.
1: Ajá.
6: Y va de acordarme a qué alabanza y cómo es, cómo es. Mire, hermanita, no tardó Dios en ¿cómo se llama? En ponerme alabanza, cambié de emisora a la de la emisora Ebenezer, porque le escucho de Germán Ponce.
1: Ajá.
6: Mira, hermanita, como que yo va ¿cómo de acordarme? Hermanita, 2 alabanzas pasaron para que Dios me pusiera la alabanza que yo me quería acordar.
1: Gloria a Dios, hermana.
6: Sí, y yo le iba a decir que me la complaciera.
1: Ajá.
6: Iba de acordarme, ¿cómo es esa alabanza? Iba.
1: Y
6: entonces la
1: es?
6: Escuché hace poquito, fíjese, hermanita, mire cómo Dios a uno le adivina, pues, o sea, cómo Dios le resuelve el problema.
1: Así es, hermana, siempre Él nos responde.
6: Sí, y ¿sabe qué alabanza era, hermanita?
1: Uh-huh.
6: Aquella que dice, vivo para adorarte, vivo
1: sí,
6: para adorarte, yo vivo para adorarte. Esa, fíjese, hermanita.
1: Qué lindo.
6: Sí, querida, hermanita, hermana. Entonces, pero mire Dios cómo me la contestó así, hermanita. Entonces, por eso uno, yo siempre digo, uno puede tener muchos problemas, aflicciones y todo, pero Dios tarde o temprano, Él nos da la respuesta.
1: Amén, así
6: sí,
1: es,
6: hermanita, hermana. Por eso uno hay que confiar en el Señor, levantarse con fe, ¿verdad? Y siempre poniendo la mirada en Él, hermanita Kenia.
1: Amén,
6: sí.
1: Así es.
6: Yo quedo admirada de las maravillas que hace Dios con cada uno de nosotros.
1: Amén,
6: hermanita. Sí, hermanita.
1: Así es.
6: Así que pase un feliz día, hermanita, y tal vez usted me complace esa alabanza. Sí, porque qué bonita, pero me acordé, tal vez no hoy, pero otro día, hermanita.
1: Ok, ¿verdad? Hermana. Saludos, buenos días.
6: Bien, hermanita, muchas bendiciones. Bye,
1: amén.
6: Hermanita. Bye.
1: Está linda. Bueno, vámonos pues con el himno nacional de Honduras y luego va a escuchar usted Sabor a Miel, porque ese es el tema ganador, reñido, bastante reñido con Renacer. Que tenga usted una linda mañana. Buenos días a todos. Vámonos, el himno nacional de Honduras a continuación.

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Esta mañana le decía a la compañera Kenia Sánchez, vamos a sonar dos canciones para ver cuál de las dos los oyentes quieren escuchar, o Renacer, que la gente ya se olvidó, o Sabor a Miel de Diana Mendiola, que fue un boom Diana Mendiola, hasta que puso claro a un grupo de personas que no estaban haciendo las cosas bien. Se decepcionó a la mujer de tanta cosa que miró y se hizo a un lado. Pero la música de ella es una música muy bonita que hemos dejado de poner. Entonces, ayer comenzamos con el resumen de Noticias Cristiano. Hoy quisimos hacer una competencia y ganó Mendiola con El Sabor a Miel. Ahí la vamos a tener un rato. A la Diana Mendiola esta mañana en Hable Como Habla Radio, donde no excluimos a nadie, donde comprendemos claramente el mensaje de Dios. Y el mensaje de Dios es que mandó a su Hijo amado a pagar a la cruz por pecadores, no por santos. Mahatma Gandhi dijo en una oportunidad una frase muy interesante. Y le dijo, Jesús, tú me gustas, pero tus seguidores no. Y es una verdad. Esa frase refleja un sentimiento muy común sobre lo que quiso decir Mahatma Gandhi, que no le gusta la doble moral con la que nosotros caminamos. O sea, nosotros decimos, yo te amo, mi Señor, yo te alabo, yo te exalto, yo te glorifico. Oh Señor, bendito seas por siempre. Pero un plato con comida no se lo damos a nadie. 500 lempiritas no se los damos a nadie. Un pañal no se lo damos a nadie que no sea nuestro familiar. Una medicina no se la compramos a nadie. Uy, si es cara, peor. A eso se refirió el señor Mahatma Gandhi. A eso se refirió. Mucha gente piensa como tú, admiran las enseñanzas de amor y paz de Jesús, pero critican las acciones de quienes dicen seguirlo, pero actúan con juicio o hipocresía. Y de eso hay mucho en el templo. No en la iglesia, porque la iglesia soy yo, la iglesia es Kenia, la iglesia es usted. La diferencia entre el modelo y la persona. Jesús enseñó la compasión. Le pregunto, ¿usted la tiene? Yo la tengo. Jesús enseñó el perdón. ¿Perdonamos fácilmente o andamos con esa espinita? Y la ayuda al prójimo. ¿Cuándo fue la última vez que usted se regaló un almuerzo? ¿Cuándo fue la última vez que yo me regalé o que yo regalé una provisión? ¿Cuándo fue la última vez que yo le di un bono a un empleado que sé que está haciendo la labor de la mejor manera? O para motivarlo para que haga las cosas bien. ¿Cuándo fue la última vez que le preguntó usted a un empleado, ¿estás bien? ¿Tenés tus medicamentos? ¿Cómo van tus hijos pequeños? Bueno, tené. Esto es un bono, es un reconocimiento para que te animes. No has estado haciendo bien las cosas, pero yo soy un hombre de oportunidades o una mujer de oportunidades. Aquí está un bono. Póngase pilas, levántese. Porque todos estamos llamados a levantar al caído. Ayer o antier se lo decía una de las hipotas, se lo decía creo que a Liz. Liz y todo este montón de gente que le está hablando, le pregunté, hice una llamada al programa de ella. ¿Orarán por el preso? ¿Visitarán al pariente preso que tienen? Así como le cargan la Biblia, el agua, y le cuidan los hijos a la profeta, así cuidan de su mamá, así cuidan de su viejita.
todas estas mujeres que andan detrás de la profeta, del apóstol, o del apóstol, o del profeta. Pero en el caso de la mujer que anda detrás de la profeta, del apóstol, sirviéndola, jalándole la silla para que se siente, sirviéndole a ella, después ella, si acaso queda, cargándole el agua, cargándole la Biblia, ¿atenderán al esposo como lo tienen que atender? Sabiendo que es el sacerdote de la casa. Es que hay un montón de elementos que hemos olvidado. Buenos días, gente hermosa. Son las 3 de la mañana, ya se lo digo, permítame. Vamos a ver. Son las 3 de la mañana con exactamente 22 minutos. Estoy en vivo, no es una grabación. 3 con 23 minutos de la mañana. Lo que pasa es que tratar estos temas le quitan la paz a un montón de gente. ¿Por qué? Porque esto que estoy hablando, aquí hay una porcioncita para mí y hay una porcioncita para usted. Entonces nos enchilamos, nos molestamos, nos comienza a ofender la voz de la persona que está hablando, el tono en el que habla. Pero precisamente por eso a Jesús de Nazaret lo llevaron hasta la cruz. Esta manera de hablar, esta manera de decir las cosas, lo llevaron a la cruz. Él ya sabía que eso pasaría. A Juan al Bautista también. A Pedro, a Pablo. Lo que quiso reflejar Dios con la muerte de estos hombres es que decir la verdad te va a matar en las relaciones con los demás. No vas a ser el consentido de los demás fácilmente. Porque hablar de frente es condenarse al aislamiento. Hablar las cosas tal cual están escritas en la Biblia es dura. La Biblia, como dijo Julio la vez pasada, sin la presencia del Espíritu Santo es un libro que te puede llevar hasta matarte. Si no, leamos el pasaje aquel donde dice, y Judas Iscariote no aguantó sus cargos, no aguantó su pena, fue, tiró un lazo sobre un árbol y se ahorcó. Para cualquier depresivo diría, híjole, aquí está la salida, si Judas se ahorcó yo también. La Biblia sin el Espíritu Santo es un compendio de libros pesado. Entonces, por eso Mahatma Gandhi dijo, Jesús, tú me gustas, pero tus seguidores no. De hecho, Jesús nunca nos llamó cristianos. A nosotros nos llamaron cristianos. Lo hemos explicado miles de veces. Si usted es un seguidor mío, usted sería un marxista. Si fuese seguidor de Kenia, sería una kenista. Me doy a entender. Entonces dijeron, esos son los seguidores del Cristo. Ah, pues allá vienen los cristianos. Él nos llamó discípulos. Le pregunto esta mañana y me pregunto a mí mismo, ¿soy discípulo? ¿Es discípulo usted? ¿Usted multiplica pan y peces para que coma el vecino que tiene hambre? Y no me voy a cansar porque lo digo siempre que tengo este tipo de reflexiones dadas por Dios. HCH, la empresa en general, es discípula de Dios. Yo ya tenía mi toquecito, ¿verdad? Pero mi ramalazo de que daba, de que buscaba servir, pero eran ramalazos. Así como que esporádicos. Aquí aprendí, aquí moldeé esa virtud, porque no sé si es virtud, talento. A pesar de que la gente te insulta, porque hay momentos que yo mando una nota de voz y le digo a alguna persona, mira, me podría regalar jeringas, me podría apoyar con una insulina, me podría apoyar, porque yo no soy empresario. Yo solo soy un empleado que coordina este segmento de la empresa Producciones Periodísticas, Hable Como Habla. Solo soy un empleado
que desde hace 11 años le dieron la potestad en este hermoso lugar de coordinar el área de radio. Pero yo no soy empresario, yo soy un obrero como usted también, un empleado. Que si cometo un error grave, pues voy a ser sancionado. Y digo esto porque cuando muchas veces la economía no da, o cuando muchas veces el llamado que hacemos al aire, que casi nunca resulta, viera qué tremendo. Una radio plagada de cristianos, una radio plagada de gente que dice amén, aleluya, que ora, pero cuando se pide una bolsa de colostomía se llama todo el mundo al silencio. Cuando se pide una silla de ruedas, usted no tiene ni la menor idea lo yuca que es y quiere sorprenderse. ¿Sabe quién responde muchas veces? El que nunca ha conocido una congregación, el que no sabe qué significa discipulado, el que no entiende qué es un ayuno, una vigilia, el que no sabe si Génesis está en el principio o al final de la Biblia, o sea, el que no se congrega, el mal hablado. Aquí me aparece con pañales. Aquí me ha aparecido gente bola diciéndome, compa, me dice, yo soy el que le pedí el número de la muchacha donde venden esas cosas del pupú. Y mire que con mi esposa le compramos tres cajitas. Y aquí se las traemos con aliento aguaro. O sea, yo le cuento los pastores con cinco dedos de mi mano y me sobran dedos que han dicho, aquí estoy presente con unos pañales, aquí los traigo. Aquí estoy presente con unas medicinas, aquí las traigo, aquí estoy presente, compramos dos cajitas de bolsas de colostomía. Entonces Mahatma Gandhi tiene razón. Jesús, tú me encantas, pero tus seguidores no. Si usted tiene la posibilidad económica y para usted es fácil apoyar a una señora con su medicamento, hágalo. Si usted puede apoyar a la mamá de José, a la mamá de Carlitos, de Carmencita, que es empleado o empleada suya, haga la obra. Apoya a los de casa. Qué bien el trabajo que probablemente usted haga apoyando a los de afuera, pero también busque apoyar a los de casa. Que más de alguno llega a la tienda, más de alguno llega a la oficina sin haber cenado, sin llevar desayuno y sin expectativas de almuerzo. Volvámonos discípulos. Volvámonos discípulos. Seamos más práctica y menos teoría. Aquí nos han venido periodistas titulados de la Autónoma. Periodistas titulados de la Autónoma. ¿Me escuchan en otra cabina? ¿Me escuchan en otra cabina? Solo respóndame una pregunta. Gracias, porque allá está la compañera Kenia clasificando unas medicinas que me ha dado un grato sabor a mi interior ver que tiene una sola revuelta ya de pastillas al otro lado, como una clara muestra que se está preparando para poderlas regalar en sus próximos espacios radiales. Pero yo solo le voy a hacer una consultita nada más, a ver si usted se acerca al otro micrófono, a cualquiera de ellos allá, porque solo es una consulta que le voy a hacer, a ver si está ese ahí, hábleme. Ahí está, ¿hola? Sí, ya le escuché. Usted

0: Ta Oliva, porque me lo dijo a mí aquí, a mí me la mandó Alex Cáceres, Adriana Oliva, que vinieron, Kenia, vinieron cantidad de periodistas a practicar. Y la única que se quedó fue Adriana Oliva, porque se le propuso ser, no era el norte de ella, y si me está escuchando, saludos Adrianita, no era su norte. Su norte era realizarse en la capital. Pero se le propuso, de buena fuente lo sé, que se convirtiera ella en el referente del periodismo en Lempira, y así es.
1: Sí.
0: La muchacha ha crecido increíblemente allá en su departamento Lempira. Pero ella me lo manifestó cuando me la mandaron a hacer radio. Esto es otra cosa. Esto no se parece, pero ni siquiera la práctica de radio, los laboratorios de radio, no sé cómo le llaman, que practicamos en la universidad. ¿Usted me puede confirmar eso?
1: Sí, claro que sí. Es totalmente diferente. No es lo mismo que lo pongan a uno a hacer vocecitas para grabar un comercial, para grabar una nota, a venir a usar aquí la creatividad, darse cuenta si verdaderamente tiene talento, si tiene vocación, y hacer radio.
0: Entonces, yo le hice esta pregunta a Kenia, porque no es lo mismo ser cristiano de teoría, de Biblia, que cristiano de práctica. Que descanse, Kenia. Gracias.
1: A la orden.
0: Gracias a la licenciada en periodismo, Kenia Sánchez, que está con nosotros en Hable Como Habla Radio. Y esto no la minoriza a ella, esto la forma. Eduardo Maldonado es un periodista, él es maestro también de educación primaria. Aparte que es un talento nato de él, pero él, estoy seguro que si usted platica con él y le pregunta, ¿la radio lo formó como periodista? ¿El periódico lo formó como periodista? Y le va a responder que sí. Al periodista que le gusta hacer televisión, primero debería de hacer radio para mejorar su dicción, su léxico, su pronunciación, su creatividad. Primero debería de hacer redacción. Hoy es fácil porque hay periódicos digitales a morir. Hoy el internet todo se lo facilita. Hoy, por ejemplo, la compañera Kenia, que está con el resumen general de noticias los domingos, hoy la compañera Kenia no tiene que andar detrás de la fuente. Hoy lo descarga, hoy lo locuta, lo analiza al propio estilo de ella y agarramos el link o la nota que ya está en el Instagram del canal y se lo mandamos a Nelson para que Nelson lo pegue, lo edite. Y le ponga su plus, el talento de Nelson. La idea, el esqueleto, todo. Para que ese resumen general de noticias salga al aire, no solo es la licenciada Kenia Sánchez, que lo hace fenomenal. No solo es Liz Álvarez con el resumen de el Notimundo Cristiano. No, no, no. Hay un grupo coordinando, escuchando que no se repitan frases. Escuchando que cuando se locute la nota no se cometan hierros. Al hablar. ¿Pero por qué le estoy hablando de esto yo tan de mañana? Porque la práctica te convierte en discípulo. Ya dejé de ser cristiano de aleluya. Ya dejé de ser cristiano de discipulado. Ya dejé de ser cristiano de lectura de la Biblia. Aplique un versículo. Ama a tu prójimo como a ti mismo. Honra a tu padre y a tu madre para que tus días se alarguen. Mira que te mando que te esfuerces, sea valiente. No te ha dado Dios espíritu de cobardía. Aplique uno de ellos. Clama a mí, yo te responderé. Todo lo puedo en Cristo que me fortalece, pero también váyase atrás, sé vivir en abundancia y en escasez. En los barrios y colonias de Honduras hay una gran cantidad de templos, pero predomina más la violencia. Y muchos de los chicos que practican violencia en los barrios y colonias son hijos o hijas de una señora o de un señor que se congregan. y que se congregan.

de hace 20 años. Les pregunto, ¿en qué fallaron? ¿Qué práctica dejaron de realizar? ¿O quisieron manejar todo a base de teoría? ¿Quisieron bajar la calentura corporal a base de oración? Jesucristo le untó lodo en los ojos al ciego y lo mandó al estanque. En español significa: Jesucristo permite los médicos para que usted vaya a donde ellos le van a dar una receta, y a través de la disciplina suya, con sus medicamentos, tomándoselos al día y siguiendo la dieta respectiva, usted va a sanar. Hay que saber entender las cosas que habló Jesús e hizo. Ojalá que a muchos les esté cambiando el chip en este momento. No solo es hablar, hay que actuar, porque Santiago también dice que la fe sin obras está muerta. No solo hay que decir: te adoro, Rey, te amo, Rey, te exalto, Rey, no. Oh, mi Rey de Reyes, no, también hay que obedecer jerarquías. Me gustó lo que dijeron con el tema de aquel sacerdote del paraíso. Es que la Iglesia Católica respeta jerarquías como en el ejército. Jesucristo también respetó jerarquías, y Jesucristo dijo: nadie viene al Padre si no es por mí. Nadie viene al Padre si no es por mí. Kenia no puede llegar a Eduardo Maldonado si no pasa por su coordinador y por su jefe de personal y quizá por la superintendente. Solo que él decida venir directo, puede venir a Kenia, pero ya esa es decisión de él como presidente corporativo, porque él es autónomo. Él tiene soberanía empresarial, gerencial. El general puede llegar directo a un recluta si él quiere, pero el recluta no puede llegar directo al general si él quiere. Hay que pasar por jerarquías, y en Honduras y en el mundo no se respetan las jerarquías. Medio nos llevamos con el dueño de la empresa y ya no limpiamos las nalgas con nuestro coordinador. O pretendemos limpiarnos las nalgas con nuestro coordinador o coordinadora. Hay muchas mujeres en el hogar que pretenden limpiarse las nalgas con su esposo, el sacerdote de la casa, queriendo romper el esquema de Dios. Y por eso les va como les va. Hay muchos hijos que golpean y maltratan a sus padres. Yo tengo el caso de un muchacho que trataba solo a hija de P, a su mamá, que la pechugueaba. Allá anda circulando un video de una muchacha maltratando a su madre. Te va a ir como en feria, mija. No te va a matar nadie, pero moralmente vas a estar muy mal. Hay algo que se llama tiempo que lo cobra todo. Dios te perdona, desde luego que sí, pero el tiempo pasa factura, es ineludible. Hay una canción muy bonita que a mí me gusta y la quiero compartir con usted, porque creo que cada uno de nosotros, cada uno de nosotros debemos de comprender que ser cristiano es algo más. Ser cristiano es agacharnos, amarrarle los zapatos al que no se los puede amarrar. O debería de ser así. Ser cristiano es el último en subirse al autobús, que ya no quede nadie, se fueron todos, vámonos, ahora me voy yo, aquí voy yo. Aquí me voy en esta esquinita, pero ahí van todos. Ser cristiano es, antes de comerse su almuerzo, ver quién de sus compañeros no tiene que comer. Ah, aquella no está comiendo. Carmen, venga, compartamos mi burrita, véngase. O en silencio me voy donde Carmen. ¿Qué hay, Carmen? ¿Cómo va todo? No hay vamos, que no sé qué, ok. Ay, mire que traje comidita. Venga, comémonos una tortilla entre las dos. Ser cristiano es algo más, gente hermosa. Ser cristiano es más que el wiri wiri.
Ser cristiano es más que aquello que dicen muchos que llaman a la radio. Te habla y te saluda el evangelista Carlos Romero. Te habla y te saluda el evangelista Miguel de los Migueles. ¿Cómo andas, evangelista, con el tema del dar? Del servir. O sos igual a muchos influencers que andan regalando celulares, que andan regalando pisto, que buscan seres vulnerables como los viejitos y los niños, o las amas de casa en la cocina más ruin, entre más ruin la cocina mejor. Porque esos 10,000 empiras que le está dando a la viejita, se le están quintuplicando. Con la piedad de los seguidores de ellos, mandando elefantes, mandando leones, mandando tiburones, mandando ballenas. No vaya a creer que son buenos ese montón de influencers que andan regalando celulares, comidas y dinero. Eso se les quintuplica. Y hay muchos cristianos que andan dando, tomándose fotos y publicándolas. Burlándose de aquella frase o aquello tan hermoso que dice que tu mano derecha, que tu mano izquierda no se dé cuenta de lo que hace tu derecha. ¿Y sabe usted, querido hermano, que eso es una porción bíblica? ¿Sabe usted que está en Mateo 6:3 y dice, pero tú, cuando das limosna, que no sepa tu mano izquierda lo que hace tu derecha, que no sepa tu Facebook, que no sepa tu TikTok, que no sepa tu Instagram lo que das, loco? Eso quiere decir en estos tiempos, ser cristiano es otra papada. Hacer discípulo. ¡Buenos días! 3:43 de la mañana del miércoles.

0: Exactamente las 3 de la madrugada.
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0: Con 46 minutos. En Hable Como Habla Radio. Le queremos saludar y me atrevo a sacar 25 llamadas telefónicas. Que solamente me diga cuál es su nombre. ¿Dónde está escuchando la radio? ¿Cuál es su nombre? ¿Dónde está escuchando la radio? ¿Cuál es su nombre? ¿Dónde está escuchando la radio? Atención, atención, atención. 25 comunicaciones a esta hora de la mañana. 3:47 minutos, la primera de las 25. Buenos días,
2: buenos
0: días.
2: Buenos días. Norma de Zambrano, escuchándola. Norma, buenos días, Norma.
0: Qué gusto saludarla.
2: Hoy será un gran día.
0: Hoy será un gran día, Norma, desde Zambrano. Muchas gracias, Norma. La primera comunicación fue de ella, se llama Norma, en Zambrano. Buenos días, Norma. La segunda comunicación, ¿de quién es? Buenos días, buenos días. Hola, hola. Buenos días.
3: Buenos días, mamá.
0: ¿Quién me llama?
3: Estoy Miguel Ángel Álvarez Valentín Martínez, en Comayagua.
0: En Comayagua, 94.7. Qué gusto saludarlo, hermanito lindo. Gracias, Lanza. La tercera comunicación, buenos días, buenos días.
3: Buenos días, hermano mamá. Le habla Chuy, agradecido en San Pedro de Tutule. Aquí estamos bebiéndolo un atolito agrio con un elotillo. Bendiciones, hermano mamá. Le habla Chuy, Tutule, bendiciones.
0: Qué
3: un
0: cosa.
3: Saludos, hermana Ana Aguilar, La Paz, bendiciones.
0: Gracias, Chuy, Tutule, San Pedro de Tutule, La Paz. Hola, tercera, cuarta llamada, buenos días. Buenos días.
4: Buenos días, hermano, ¿cómo estás?
0: Aleluya, ¿quién habla, hermanito guapo? ¿Quién habla?
4: Catalino García.
0: ¿De dónde, Catalino? ¿De dónde llama, Catalino?
4: De aquí, de Pinalejo.
0: Pinalejo, ese es Santa Bárbara.
4: Santa Bárbara.
0: 89.5, frecuencia modulada. Gracias al gran Catalino. La quinta llamada. Muy buenos días, buenos días.
5: Muy buenos días, Germán Licona. Sobre la 18 Morena, siempre activado.
0: El gran Germán Licona, ¿por qué departamento va? Licona, ¿por qué departamento va?
5: Ahorita venimos cruzando lo que es la vista de mi ojo, conocida como la barca.
0: La barca, cuidado.
5: Vamos a Tegucigalpa.
0: Mucho ojo en esa barca traicionera, pero usted ya es un chero en eso, ¿verdad? Ya es un hombre con capacidad, ya sabe dónde hay baches.
5: Bendito sea Dios.
0: Aleluya.
5: Para la honra y la gloria de él.
0: Aleluya, Dios me lo bendiga, me lo traiga bien, hermano Germán. Saludos, saludos en la vistada de Yohoa. La sexta llamada de 25. Hello, buenos días.
6: Buenos días, hermano Max.
0: Ajá, ¿y cuál es su nombre? ¿Cuál es su nombre?
6: Felipe Nerio Ortiz, San Felipe Pespire, lo escucho todos los días.
0: En Pespire 102.3, ¿verdad, hermana?
6: Sí.
0: Activa con HCH Radio la sexta comunicación de Felipa, la gran pipa. 3:49 minutos de la madrugada. Ya llevo 6. ¿Dónde está el séptimo? ¿Dónde está el séptimo? ¿Dónde está el séptimo? Hola, hola, hola, hola, hola.
7: Buenos días, hermano Max.
0: ¿Cómo vamos, hermanito? ¿Quién habla?
7: Elvin, siempre yo soy fiel oyente de su programa. Todos los días lo escucho. Aquí tengo un rabito a un lado de la camita y lo pongo en un clavito y hago mis quehaceres en la cocina y me estoy escuchando, Max.
0: Aleluya, ¿cuál es su nombre?
7: Elvin.
0: ¿De dónde llama?
7: En la Trinidad.
0: De Comayagua. Que Dios me lo bendiga, el gran Selvin. La séptima comunicación le perteneció a él. ¿De quién será la octava? La octava comunicación. Atención, ¿de quién será la octava comunicación? 9420-0766. Activas esta mañana. Buenos días. Buenos días,
8: maestro, desde aquí el reparto Tegucigalpa.
0: El gran Luis Roberto Ávila Salgado y Salgado de la dinastía de Frijol el Terrible. Saludos, mi querido, igual que Jimmy Salgado. Saludos, don Luis Roberto.
8: Saludos, hermano Max, de QAP, bendiciones. Saludos para la hermana. El hermano Estela, que va para diálisis.
0: Saludos a Estelita, va para diálisis, todo va a estar bien, Estelita. Un abrazo.
8: Con Freddy, que le eche ganas porque ella está siendo muy atacada, así, con enfermedades. Pero Dios tiene el control de todo, hermano.
0: Así es, querido Luis Roberto. Una gran verdad lo que dice.
8: Y quiero felicitar a Freddy porque es de esos hijos que como apoya a su mamá usted.
0: Sí.
8: Ahí anda con ella, mire.
0: La bendición va a venir para Freddy.
8: Sí, sí, para Freddy va a venir porque él está honrando a su madre.
0: Dios bendiga a Freddy.
8: Saludos,
0: y a Luis Roberto Ávila.
8: Porque tiene que ir con el corteo.
0: Novena comunicación me la está permitiendo el señor Luis Roberto Ávila Salgado. Comuníquese. 9420-0766. No rompa la línea. Apresúrese, corra ese celular. Marque rápidamente 9420-0766. Novena comunicación, ¿corresponde a quién? Buenos días. Buenos días. Buenos días.
1: Dios lo bendiga, hermano Mar, ¿cómo está? Bendiciones.
0: Amén.
1: Hernández de la Puerta, perdón, Santa Bárbara.
0: Santa Bárbara, hermano. Que Dios me lo bendiga. Bendiga,
1: le fortalezca cada día, hermano.
0: Así es, hermanito lindo, gracias. La décima comunicación, buenos días, la décima. La décima. Hola, hola. Hola, hola.
9: Buenos días, hermano Mar.
0: Aleluya. ¿Quién habla?
9: Bendiciones, Santos Cruz de Puente Alto Cortés.
0: Puente Alto Cortés en la frecuencia 100.5, Santos Cruz. Gracias, Santito. Gracias, Santitos Cruz. Activa, Santitos Cruz. Comuníquese, vámonos. La décima, viene la onceava. Hola, buenos días. Buenos días.
10: Buenos días.
0: ¿Quién habla?
10: Habla Jeremías Cantero de Tela.
0: Jeremías Tela, qué bonito el lugar donde está Jeremías. Ey, ya están las lichas. Ya está el rambután, ¿o no hay?
10: Todavía no viene, comienza, hermano.
0: Todavía no comienzan, ¿va?
10: Están pequeñitas ahorita.
0: El rambután, ¿cuál es la fruta que está ahorita? Activa.
10: Pues ahorita hay zapote.
0: Uy, el zapote anaranjadito, qué cosa más deliciosa.
10: Sí, hermanito.
0: Dios bendiga la vida suya. ¿Cómo está ya, Tela? ¿Está lloviendo? ¿Está fresco? ¿Está caliente?
10: Sí, está fresco, hermano, y cayó una gran tormenta anoche.
0: Una gran tormenta. Ha estado como gris el día, ¿va?
10: Sí, está fresquito, hermano.
0: Dios me lo bendiga. ¿Cómo estuvo el día de ayer? ¿Como grisito o hubo sol?
10: Estuvo solcito, pero estaba fresco.
0: Muy tenue, perfecto. Saludos hasta sí. Tela, la 100.5.
10: Sí, amén, amén, hermanito.
0: Gracias, hermanito lindo. La número 12. ¿Cómo está la número 12? Hola,
11: buenos días. Buenos días, hermano Max.
0: ¿Quién me llama, hermano? Campeón.
11: Buenos días, hermano Max. Aquí estamos activos, escuchándole HCH, la mejor.
0: Así es, ¿en qué
11: lugar? Hermano.
0: ¿En qué lugar está, hermano?
11: Radio. Aquí estoy de guardia de unidad, aquí por la posta del Durazno, José García, diablo, hermano.
0: En la 94.9, el gran Joche, Joche, Joche, Joche, Joche García. La número 12 ya la ejecutamos, la número 13. Hola, hola, hola, hola, hola. Hola. Hello.
12: Buenos días, hermano Mac.
0: Aleluya, ¿quién habla?
12: Oscar Estrada de la Tío, hermano Mac.
0: Gracias. Gracias, el gran Oscar Estrada desde la Tío. A Oscar Estrada le decimos también buenos días. En la número 13, la posición número 14 está por llegar. Nos acercamos a las 25 comunicaciones que hemos pedido esta mañana. Buenos días. Hello.
13: Hello. Hermano,
0: aleluya, aleluya, ¿quién habla?
13: Amado Maé, ya había no me comunicaba con usted, hermano.
0: Aleluya, ¿de dónde llama, campeón?
13: Del buen samaritano, hermano.
0: Del buen samaritano, ¿a dónde está el buen samaritano? ¿En qué lado? ¿En Colón? ¿En San Marcos de Colón?
13: No, salida del ancho, hermano, la calle 7.
0: Ay, sí es cierto, sí. Salida del ancho, la número 14. Sí. ¿Cuál es su nombre, hermanito?
13: Noé, hermano.
0: Noé, el hombre Noé, como el de la barca. Saludos, que Dios lo bendiga, que Dios me lo guarde, que Dios me lo acompañe. La número 14 ya lo escuchamos. La número 15, acercándonos a las 25 comunicaciones a esta hora de la madrugada. Es una locura de radio. Buenos días. Good morning. Good morning. Hello.
14: Mario Jiménez, de aquí, de una zona del paraíso.
0: 91.9, que
14: Dios me lo bendiga.
0: Activo, gracias, hermanito, la 16. Buenos días, buenos días, buenos días. Hola. Hello. Hola, hello. Hola. Hola.
10: Bendiciones, hermano.
0: ¿Quién me llama con la número? ¿Qué número llevo yo? Ya perdí. ¿Quién me llama?
10: De mi suazo, de aquí, de los Cayos Cochinos.
0: De largo, hermano. ¿Cómo está el clima por allá, hermano?
10: Bien fresco, hermano. Dios te bendiga, Dios te guarde.
0: Amén, hermanazo. ¿Cómo está la vida por allá?
10: Felicidades por la reflexión.
0: Dios es bueno, hermanito lindo. Dios es bueno. ¿Cómo está el ambiente por allá, por aquella zona?
10: Pues todo bien, esperándolo con la sopa de coco, ¿está?
0: Ah, qué delicia, hombre. En ese archipiélago tan maravilloso, esa reserva marina, ustedes se dan gusto allá mirando cosas bonitas del mar, ¿va?
10: Amén, amén, gloria a Dios.
0: ¿En cuál de las cuántas islas son habitadas?
10: Son casi todas las islas.
0: Casi todas, son como 15.
10: Son 13 pequeñas y 2 grandes.
0: Y 2 grandes. Entonces casi todas están habitadas.
10: Amén, siervo.
0: Que Dios me lo bendiga, que Dios me lo guarde.
10: Amén.
0: Hasta allá.
10: Amén, varón.
0: Hasta allá llega la señal, hasta allá surca la señal de Hable Como Habla Radio. Qué gusto, hermanito lindo.
10: Amén, varón. Dios te bendiga, Dios te guarde.
0: Hermano mestizo o de nuestra comunidad garífuna.
10: Mestizo.
0: Mestizo. Pero hay bastante hermano de la comunidad garífuna allá, ¿verdad?
10: Amén, amén.
0: Gloria sí, hombre. Sí, hombre, son famosísimos. Ustedes reciben bastante francés allá, ¿verdad? Bastante europeo.
10: De todo, hermano.
0: Sí,
10: estadounidense.
0: Sí.
10: De España, de todo.
0: Sí, sí, sí. Esos arrecifes de coral maravillosos, va, que la gente les encanta apreciar. Está hermosa Honduras, hermano. Hermosa.
10: Amén, amén, santo es el Señor.
0: Aleluya, un abrazo, hermano. Hasta allá, los archipiélagos, los cayos cochinos. Hola, hola, hola, hola. Hola. ¿Quién me llama?
15: Llama Lázaro, de aquí, Carrizal.
0: Desde el Carrizal, que Dios me lo bendiga, hermano.
15: Amén, hermano, amén.
0: Cuánto gusto saludarle, que Dios me le acompañe y me le bendiga. Hola, hola, buenos días.
16: Buenos días, hermano.
0: ¿Quién me llama? Que Dios me lo bendiga hasta Comayagua 94.7.
16: Gracias,
0: qué gusto saludarlo, muchísimas gracias. Las comunicaciones continúan, discúlpeme, pero ya perdí la cuenta de las llamadas que van. Voy a recibir 5 más. Actívese 94-20-07-66, el número de teléfono de Hable Como Habla Radio. Hable Como Habla Radio desde la capital de la República de Honduras. Desde la capital de la República de Honduras, desde Tegucigalpa. ¿Se dio cuenta usted del montón de llamadas que llegaron? ¿Se dio cuenta usted del montón de comunicaciones que recibimos? ¿Se dio cuenta usted la enorme audiencia de Hable Como Habla Radio? Es impresionante, es maravilloso la bendición que recibimos de parte del Hacedor de la vida, de parte del Todopoderoso, de parte del Gran Yo Soy, de parte del Eterno Dios, del que nunca engaña. ¡Qué bueno es saber que contamos con un Dios poderoso! ¡Qué bueno es saber que el Rey de Reyes está con nosotros! ¡Qué bonito es saber que con Él somos más que fuertes, con Él somos vencedores! Qué bonito es poderle decir a usted buenos días, gracias por esa enorme audiencia.
17: Radio.
0: Buenos días, mundo. Alce las manos al cielo y dígale buenos días, mundo. Aquí voy otra vez a enfrentarme a ti, pero va por delante mi Señor Jesús. Ya vengo con las oraciones, mándeme su oración, corra que en este momento no tengo, en este momento no tengo, y la que usted mande puede ser la primera, la que usted mande puede ser la primera. Atención Honduras, apresúrese, mientras está este hermoso tema, también de don Oscar Medina. Buenos días mundo, mándeme su oración, mándeme su oración
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0: Al 94-20-07-66. Justamente su oración, si me la manda ahorita, va a ser la primera. Va a ser la primera. Dígale al mundo en este momento, buenos días mundo, aquí voy a enfrentarme a vos junto a Jesús.

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0: Porque ya tengo oraciones. Hágame la suya, apresúrese. Hágame la suya porque va a tener espacio. A pesar de que ya tengo una buena cantidad de oraciones. Vamos con la primera porque no nos va a ajustar el tiempo. Mándeme su oración. No se detenga. 9420-0766. Mándeme su oración. No se detenga. No se detenga. 9420-0766.
2: Padre y buen Dios que estás en gloria, te doy gracias, Señor, por este nuevo día, Señor amado. Gracias por la vida de mi hermano Max, Señor, lo bendigo, Padre, en esta mañana en el nombre de Jesús. Gracias por la fuerza, Señor, que nos das a diario, Señor amado. Dice tu palabra que nuevas son tus misericordias cada mañana, Padre, que grande es tu fidelidad por la noche, Dios amado. Gracias, Padre, porque me permite, Señor, adorarte en esta mañana. Gracias por mi familia, Señor amado, porque puedo respirar, Dios de la gloria. Bendice, Señor, al hermano Max de una manera muy especial en esta madrugada, Dios de la gloria. Dios amado, bendice a cada, oh Dios, cada preso, Señor amado, dale fuerzas. Dios amado, los enfermos que están en los hospitales, Dios amado, provéele, Señor, de tu sanidad, Padre, en el nombre poderoso de Jesús. El hermano Leo de San Pedro Sula, hermano, bendiciones.
0: Gracias, seguridad, el hermano.
2: Privada 24/7, hermano.
0: Gracias, hermano. Amén. Gracias, hermano. Mándeme su oración. Esto es una avalancha de oraciones. Usted no se detenga. Inclúyase en la avalancha de oraciones 4:05 de la madrugada.
3: Que como en los cielos santificado sea tu nombre, venga tu reino. Hágase tu voluntad, Padre. Como en el cielo se haga también en la tierra, Padre. Venimos adorándote, dándote de gloria, honra y poder. Reconociendo que tú eres rey de reyes y señor de señores, el alfa y la omega, Señor. Pedimos perdón, Padre, por nuestros pecados, de mi vida, de mi familia, en nuestro querido país Honduras y el mundo. Ten misericordia, Padre, que sea tu gracia sobre todos nosotros. Que el que no conoció pecado, por nosotros se hizo pecado, para que nosotros fuésemos hechos la justicia de Dios en Cristo. Bendice, Señor, a Honduras, saca adelante este país. Bendice, Señor, nuestra nación, que sea un pueblo temeroso tuyo, que te ame, Señor, que te busque. Bendice a nuestro país, Honduras. Bendice, Señor, a mis hermanos, mi familia, mis hijos, mi descendencia, nuestra ciudad San Pedro Sula, Padre. Te pedimos por la paz por San Pedro Sula y por Honduras. Pedimos por el hermano Macerna, su familia, sus hijos. Padre, por el hermano Maldonado, la emisora HCH y todos los que laboran ahí.
0: Seguimos escuchando su comunicación.
3: Este grupo de personas sea cada día, Señor, bendecido y temerosas tuyas, Señor, que te amen y que te honren. Fuera y dentro de tiempo, bendice, Señor, nuestras vidas. Clamamos, Padre, para que tengas piedad de nosotros porque te fallamos, Señor, somos pecadores.
0: Pero somos pecadores, te fallamos, dice el hermano.
3: Por mérito de Jesús en esa cruz, para recibir perdón, Señor, recibir bendición y recibir salvación. Todo lo pedimos en el nombre poderoso de Jesús, bajo tu bendita cobertura, Dios. Gracias, Padre, en el nombre poderoso de Jesús, saca adelante este país, Padre. A nivel espiritual, a nivel familiar, mira estos hogares desintegrados, mira tanta maldad, Padre. Padre, que pongan ángeles alrededor de este país, dentro del país, accionando a favor de tus hijos, Señor, y a favor de este pueblo, Padre, doblegando toda fuerza del mal en el nombre de Jesús, por el poder del nombre de Jesucristo. Y decretamos a Honduras una tierra santa, una tierra bendita, una tierra que te ame. Te adoramos, Padre. Gracias, Padre. Bendiciones, hermano Max Serna, leal hermano Lionel Pineda, taxi 5078, San Pedro Sula, Vía Olímpica. Dios le bendiga.
0: Saludos, hermanos. Seguimos activos esta mañana. Saludos a todos. Exactamente a las 4:07. 4:07 minutos de la madrugada.
4: Gracias, Señor amado. Gracias porque tu misericordia no se ha cortado con nosotros. Y no has dejado nos has vuelto a dejar que volvamos a abrir nuestros ojos, Señor Jesús. Perdón, Padre amado, por este día, Señor Jesús. Padre amado, te pido, Padre amado, que nunca me sueltes de tu mano, Señor Jesús. Porque si tú me sueltas, Padre amado, yo sí voy a caer, Padre amado. En esta mañana, Señor Jesús, te pongo en tus manos mis hijos, Padre amado. guárdamelos, protégemelos y cúbremelos con tu manto poderoso, amado Rey Celestial. Cúbremelos con tu sangre preciosa, Señor Jesús, y envuélvelos en el hueco de tu mano. Cada quien, Padre amado, perdónales, Padre amado, lo que sus vanidades, Señor Jesús. Padre amado, porque yo sé, Padre amado, también, Señor Jesús, que son jóvenes, Padre amado. Así que en tus manos poderosas te los pongo, Padre amado, que seas tú, Padre amado, en su camino, Señor Jesús. Padre amado, te pongo en tus manos mis padres, mi madre, Señor Jesús. Guárdamela, Padre amado, protégemela, Señor Jesús. Y cúbremela con tu manto precioso, Señor amado. Oh, sí, Señor Jesús. Te pongo en tus manos mis hermanas, mis hermanos, Señor Jesús. Mis sobrinos, Padre amado, guárdalos, Señor Jesús. Y cúbreselos a cada uno de ellas, Padre amado. Porque sé, papito Dios, que ellos te necesitan también, Señor Jesús. Padre, en esta hora te pongo en tus manos, Padre amado, todos esos que andan en la calle, Señor Jesús, esos que andan, Padre amado, pidiendo un bocado, Señor Jesús, Padre bendito, gracias, Señor Jesús. Oh, papito Dios, gracias por este día, Señor amado. Guarda a Israel, Señor Jesús, cubre a Israel, Padre amado. Y toma, Padre amado, el día, Padre amado, de este día, Señor Jesús. Y guarda, Padre amado, a mi Honduras, esta Honduras que fluye leche y miel, Señor Jesús. Gracias, Padre, gracias, Hijo, y gracias, Espíritu Santo. Gracias, Papito Dios. En tus manos me pongo este día, Padre. Gracias, papito Dios. Amén y amén.
0: Seguimos. 4:10 de la madrugada.
5: Oh, Señor.
0: Atentos, porque es miércoles 22 de julio.
5: Buenos días, Padre amado, en el nombre de Jesús te damos las gracias, Señor, en esta mañana por este hermoso privilegio que nos regala, Padre, de poder entrar confiadamente al trono de la gracia para alcanzar gracia y favor para el oportuno socorro, mi Dios amado, en esta madrugada, Señor. Le glorificamos, le exaltamos y le bendecimos, Señor. Muchas gracias, Padre, porque solo podemos decirle gracias, porque hemos visto su mano poderosa a favor de nuestras vidas, de nuestra familia, Señor. Oramos por esas personas, Padre Santo, que necesitan, Padre, de una palabra, Señor. Ahí donde no podemos ir, Padre, tú vas, Señor. Qué bonito, Padre de la gloria, trabajas tú, Padre Santo de la gloria. Perdónanos, Padre Santo, porque no hemos obedecido a tu palabra, Señor. En el nombre de Jesús, bendigo, Padre, cada oyente, bendigo la emisora HCH, el canal, esta familia HCH, el hermano Mar, la hermana Kenia, la hermana Liz y el hermano Julio, todos los que trabajan ahí, esa familia, la bendecimos, bendecimos cada oyente, cada madrugador, en el nombre de Jesús. Bendecimos, Padre, enviamos una palabra de bendición ahí a las cárceles, a los hospitales, Señor, a las clínicas, a los que deambulan por la calle, Señor. Enviamos una oración por las naciones, por Honduras, por todas las naciones, por Israel. Mucha paz tienen los que aman Israel. Gracias por tus cuidados, por tu cobertura, porque siempre nos oye Dios. En el nombre de Jesús, amén y amén. Hermana Doris Rivera de Liconas, Comayagua, bendiciones, hermano Max.
0: Ajá, sígame mandando atención. Sígame mandando sus oraciones esta mañana. Saludos.
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0: Muy buenos días, Honduras.
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0: Usted que nos está sintonizando, le queremos saludar. agradeciendo por su enorme audiencia. Atentos.
7: Padre, gracias te doy, Señor. Gracias por este lindo momento, por este gran, por este nuevo amanecer, Señor. Gracias te doy por ser tan grande y maravilloso. Señor, te pido por hermano Max, te pido por este privilegio, este prestigioso canal, Señor, que tú nos has dado, Padre, para que nosotros estemos en comunicación con los hermanos, Señor. Padre, gracias te doy, bendice mi familia, mis hijos, bendice mi hogar, Señor, bendícelo grandemente, Padre. Te pido, Señor, por la hermana Kenia, Señor, bendícela, dale fuerza, fortaleza, Señor. La hermana Mar, bendícelo grandemente, esta gran persona, Señor. Gracias, Padre, por ser tan grande, tan bello, tan hermoso, Señor. Gracias, Señor, porque a pesar de que estoy, Señor, en una cama, Señor, tirado nunca, me voy a apartar de ti, Señor. Gracias, Padre, por ser tan bello, tan hermoso. Tuya la honra y tuya la gloria. Tuya la alabanza y tuya la oración, Padre. En el nombre poderoso de Jesús. Amén y amén.
0: Así es. Las 4:14. Las 4:14 de la madrugada. Mándeme su oración. 9420-0766.
4: Sigo poniéndome en tu presencia, Señor amado, en esta madrugada. Dándote las gracias primeramente, Señor Jesús, por darnos la oportunidad de un nuevo amanecer, Señor. Dándote las gracias por el hermano Max, por el programa que tiene, Señor Jesús. Dale la fuerza cada día más, Señor. Dale la fortaleza, Señor Jesús, al hermano Max. Cuídalo a él y a su familia, Señor, a sus compañeros de trabajo, Señor amado. Como te pido en esta madrugada, Padre Celestial, por mi familia, por mis hijos, por mis nietos, por mis sobrinos, por mis hermanas. Mi hija que está allá en los Estados Unidos, mis nietos y mi yerno, Señor Jesús, los pongo en tus manos, Padre. Me derrames muchas bendiciones y me los apartes de todo mal, Señor. Como te pido por mis hijos y mis hijas que están acá, Señor Jesús, mis nietos, toda mi familia. Que seas tú, Padre, derramando bendiciones, Señor, en este día, a mis hijos, a mi familia, a mi vida, Señor amado.
0: Seguimos, interrumpen comunicaciones, que ya tuvimos más de 25 llamadas.
4: Te doy gracias por todo, Padre, te pido, Padre, que los ayudes y los des fortaleza cada día más, Señor. Te pido fuerza, Señor Jesús, para poderme levantar, Señor, para poder seguir, Señor, adelante, Señor Jesús. Gracias, Padre, por ser tan grande y poderoso.
0: Gracias, Padre, por ser tan grande y poderoso. Gracias. Qué
4: maravilloso, Señor. Dale y bendice al hermano Max, Señor. Derrámale muchas bendiciones al hermano Max, Señor, para que siga ayudando.
0: Gracias por las comunicaciones de nuestros oyentes. Seguimos escuchando sus oraciones.
4: Dale más, Señor. Dale la fuerza cada día más, Señor. Te pido por él, por la hermana Kenia, por la hermana Lisel, el hermano Julio, Señor. Que las ayudes y les des la fortaleza, Señor. Cada día, cada momento, Señor. Porque hablan de su palabra, Señor. Y
0: así es, muchísimas gracias.
4: Las almas por el oír, Señor, de ellos han aprendido y han perdonado. Y han encontrado su salvación, Señor. Gracias, Padre, gracias, Hijo, y gracias, Espíritu Santo de Dios. Amén, amén y amén.
0: Hay más oraciones esta mañana. Atención, las 4:17 de la madrugada.
4: En el nombre.
0: 4:17 minutos de la madugada. En Hable Como Habla Radio.
4: Jesucristo, en esta madrugada yo le doy gracias por este nuevo despertar que me ha regalado, Señor mío, Jesucristo, gracias. Muchas gracias. Agradezco por la vida de mis hijos, Señor, de mis vecinos, así, Padre de la gloria, del stack de...
0: Seguimos escuchando.
4: HCH Radio, Señor. Gracias porque ellos siempre están pendientes, Señor, de activarnos, Padre bendito de la gloria, nuestra vida espiritual.
0: Seguimos. En este momento solo audios. Estamos recibiendo, ya tuvimos llamadas telefónicas. Vamos con puros audios.
8: Gracias, muchas gracias, Señor mío Jesucristo. Y que así, Señor mío, todo, Padre, esté bien este día de hoy. Gracias, muchas gracias, Señor. Bendiga cada uno, Señor, de la gloria de mis hijos, de mis nietos, de mis vecinos, así como a los que están presos, Señor, Dios de la gloria.
0: Seguimos escuchando sus oraciones.
8: Usted sabe el porqué, Señor bendito del cielo, y como Padre de la gloria, usted tendrá el control de sus vidas, Señor, al igual que los que están en el hospital, Señor mío de la gloria.
0: Vamos.
8: Un momento difícil, Señor, allí que su mano protectora de sanidad sea sobre ellos. Gracias, muchas gracias, Señor mío Jesucristo. Bendiga siempre a Honduras, Señor. Bendiga siempre a Honduras.
0: Bendiga siempre a Honduras, dice la hermana.
8: Señor, Dios de la gloria. Gracias, Señor. Le adoramos, le glorificamos y exaltamos. Porque su poder es grande, Señor Jesús, y su fidelidad siempre con nosotros, Señor. Y porque cada mañana estrenamos misericordia suya, Señor. Gracias, muchas gracias, Señor Jesús. Amén y amén.
0: Amén y amén, gracias. Las 4:20 de la madrugada. 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
9: Padre Dios Todopoderoso, en esta hermosa mañana vengo ante ti. Dándole gracias, dándole muchísimas gracias, Señor, y agradeciéndole por un nuevo día. Gracias por esta noche que ya pasó, gracias por haber guardado nuestros sueños. Y aquí estamos un día más delante de su presencia, dándole gracias por este día. Gracias, amado Jesús. Pongo mi vida, la vida de mi familia, bajo su cuidado, para que desde este momento que amanece hasta que pueda anochecer, usted nos acompañe. Amado Jesús, guíe nuestros pasos, guíe nuestra manera de hablar, nuestra manera de pensar. Tome el control, amado Jesús, de nuestros pensamientos. Ayúdenos cada día a poder vivir, amado Jesús, haciendo las cosas que a usted le agradan. Denos amor y denos fe. Ayude cada día, Señora, a seguir perseverando en sus caminos. Por aquellos hermanos que ya no quieren seguir, Señor amado, le oro para que ellos se animen, para que continúen este camino precioso que es andar, amado Jesús, pues bajo su presencia. Y así, Señor, gracias por la vida de mis hijos. Yo los pongo bajo su cuidado para que en este día usted me los cubra de todo peligro, de todo mal. Que me lo bendiga, amado Jesús, y así por mis vecinos también, cubre su vida, sus entradas, salidas que ellos van a hacer en este día, que la bendición suya les acompañe por cada uno de mis hermanos y de toda mi familia. Yo la pongo bajo su cuidado, Señor amado, para que usted nos proteja de todo peligro. Hágalos invisibles a todo lo malo. Y le oro por nuestras autoridades para que les dé sabiduría, les dé amor en sus corazones. Bendice, Padre amado, la vida de nuestras autoridades. Y así, Señor Jesús, quiero orar por los enfermos para que tú les des esa salud que ellos necesitan. Restaura, Padre Santo, cada cuerpo, Señor, que se encuentra adolorido con cualquier enfermedad. Y si es su voluntad que uno de ellos parta a su presencia, déles ese consuelo a esas familias, Señor, que ellos lo necesitan. Y así, amado Dios, bendiga nuestro bello país Honduras y gracias por la lluvia que nos ha mandado el día de anoche, esa bendición que estábamos necesitando. Y así por esos departamentos que a lo mejor no llovió, le pido para que llueva, para que los agricultores puedan sembrar esas tierras y ellos puedan cultivarlas, amado Jesús, porque también necesitan la lluvia. Y así, amado Dios, en sus manos de amor, yo dejo mi oración, dejo mi vida, cada preocupación, cada problema, yo lo deposito en sus manos, porque con usted, Señor Jesús, sé que todo lo que yo veo imposible, pero para usted todo es posible. Bendiciones para todos, para usted, hermano Max, a su familia y todos los que trabajan en HCH Radio. Dios me los bendiga y les continúe dando esa sabiduría para que estén ahí en la radio llevándonos la palabra, y los consejos que también necesitamos. Bendiciones en Playitas Comayagua, Lima García.
0: Las 4:23 de la madrugada.
10: Amén, hermano Max, amén. Aquí estamos activadas, hermano Max, con Doris Martínez, hermano Max. Aquí estamos, hermano Max. Estamos en oración, hermano Max, clamándole a mi Rey de Reyes, Señor de Señores, hermano Max.
0: Amén, muchas gracias. Seguimos.
11: Sí, buenos días, señor Max. Aquí le andamos escuchando aquí en Comayagua, aquí frente a la Texaco. Andamos escuchando, señor Max, y siempre andamos, le escuchamos, señor Max. Yo siempre le escucho. No le mando algo porque sé que Dios sabe que yo le escucho, pues siento que usted es una persona muy, muy sincera, que dice las cosas verdaderas de Dios. Tenga un feliz día, señor Marcos.
0: Gracias, hermanito lindo. Seguimos activos, atentos. 4:24 minutos de la madrugada.
12: Buenos días, hermano Max. Me saluda la hermana Patricia desde aquí, desde España.
0: Hola, Pati, desde España.
12: Es una gran bendición que escuchemos esa emisora como es HCH. Que los mensajes, los testimonios que dan ahí, pues, de edificación para Dios. Y le pido oración por mi vida, que ahorita en agosto voy a viajar para Honduras, si Dios me lo permite. Y un abrazo a la distancia, hermano Max.
0: Así es, seguimos.
13: Pues dándole gracias siempre a mi Padre Celestial, porque ya puse los pies en tierra, voy a mis labores de trabajo siempre. Que Él me ayuda siempre, me sana de toda clase de enfermedad. Principalmente le estoy dando gracias a Dios, nuestro Padre Celestial, por mi nieta que hoy está cumpliendo 15 años, Madeline Fabiola. Dios me ha permitido verla, que me le ha regalado 15 años de vida. Así le pido que me la guarde y me la cuide y me le dé sabiduría en su juventud. Que usted sea el guía, papita lindo, de ella. Guárdala en ese caminar, en sus estudios, dale sabiduría a sus padres también, a su niño que tienen ellos. Padre, que seas tú, papita lindo, quien me los vas a guardar en ese tramo de carretera, en sus trabajos también. Que seas tú el guía de cada uno de mis hijos que van a salir a sus trabajos, mis dos niñas. Guárdamelas en el trayecto de carretera, por todos los que van conduciendo en esa carretera panamericana, los que se van a levantar con malos pensamientos. Que seas tú quien se los ciegue, Padre bendito, les deje un corazón de buenos pensamientos, Señor Jesús, guíalos y guarda a mi esposo también, Señor Jesús, todos mis nietos, mis hijos, Señor bendito, mis nueras, todos los que están habitantes de nuestra comunidad, también de las comunidades cercanas, papita Dios, que seas tú quien los guardes a cada uno de nosotros. Bendiciones, hermano Mac, le abro Belina, siempre Dios de agua, la venta del sur.
0: Muchas gracias, Ojo de Agua, la venta del sur, la audiencia continúa orando. 4:26 de la madrugada.
14: Dios le bendiga, hermano Moac, en esta bella y preciosa mañana. Que el Dios Todopoderoso esté con todos y cada uno de nosotros en esta mañana preciosa, ¿verdad? Que sea el Señor ayudándolo en esta faena de la diálisis. Aquí vamos rumbo a Nacaome y Dios bendiga su vida y bendiga la vida de todos aquellos que escuchan HCH Radio. Y solo quiero decirle a mi Señor, caminaba triste y solo, caminaba sin su amor, del pecado encadenado, en tinieblas y en error. Pero un día una luz me iluminó, era Jesús ofreciéndome el perdón. El amor llegó, llegó. El amor de Jesús me transformó. Fue su amor sin igual, tan especial. Fue su amor que me dio la libertad. Amado hermano, que Dios les bendiga. Antes caminaba triste y solo, pero hoy camino de la mano con Jesús. Dios le bendiga, hermano.
0: Gracias, Dios bendiga, pastor Adalberto, Dios me lo bendiga, Dios me lo guarde, que todo vaya con bien, saludos, saludos, que Dios bendiga la vida del pastor Adalberto Velázquez y sus acompañantes. Continuamos, 4:28 de la madrugada, 4:28.
15: Buenos días, hermano Mac, pues aquí yo estoy dándole la honra y la gloria al Rey de Reyes y Señor de Señores, porque Él ya me despertó, ya estoy de pie, ando levantada, haciendo mis quehaceres, escuchando a hermano Max. Gracias, papá hermoso, dale fuerza, hermano Max, para estar en esa cabina de radio, porque solo tú puedes, papá Dios, para estar escuchando, hermano Max. Gracias, papá Dios hermoso, yo sé que todas las mañanas mis misericordias son nuevas, hermano Max, las suyas y las mías, hermano Max. Aquí estamos en Ajustadique, como hay agua, hermano Max, escuchándolo.
0: Así es, muchísimas gracias. Las 4:30 de la madrugada en Hable Como Habla Radio, miércoles.
16: Muy buenos días, hermano Max Serna. Soy Oscar Sánchez, aquí en la ciudad capital, Honduras, dándole gracias a mi Padre Celestial por este nuevo amanecer tan bello que nos ha regalado mi Padre lindo, con este clima que ha amanecido fresco, Padre. Y gracias porque ha amanecido con vida, Padre, que pude poner mis pies en el piso y que me ha amanecido bien todo mi cuerpo, mis extremidades, Padre. Gracias, Padre Santo. Le pido perdón por mis pecados también, porque nosotros pecamos con el oír, con el hablar, con el mirar, y de cualquier forma, Padre, pero yo le pido a mi Padre que limpie mi cuerpo y sane todo mi cuerpo, que todos mis órganos son nuevos, gracias a mi Señor Jesucristo, y que bendiga a mis hijos, papito, que bendiga a mi nieta Ana en España, a mi yerno Flavio, a mi buen amigo Arminio, a mi madre Benita Sánchez en el paraíso, y a toda mi familia en general. Gracias, papito, porque usted es bueno, porque usted siempre nos da alimento y nos da todo, todo lo que necesitamos. Usted ahí está siempre, cuando tenemos problemas, extendiendo sus manos. Pido por mi bella Honduras, Padre, que la sane. Pido por los enfermos, por los presos y por todos sus hijos, Padre. También que bendiga a los que trabajan en esa radioemisora HCH, como a usted, hermano Max Serna, que Dios lo bendiga, y a toda su familia, también a la familia de la hermana Lisset, que la guarde cuando esté en los turnos, y que bendiga a toda su familia, lo mismo que la familia de la hermana Kenia Sánchez, y a todo el personal de ese canal digital HCH.
0: Así es.
16: Amén.

0: Señor amado, en este lugar donde estamos aquí, Padre Santo, vigilando, Señor. Estamos como guardia de seguridad, Padre Santo. Estamos confiando que tú eres el que cuida de cada uno de nosotros, Padre amado. Gracias, Dios mío. En esta mañana, Dios amado, oramos, Padre Santo, por lo que...
1: Seguimos escuchando la oración del hermano. Ya viene, ya casi viene el periodista Nelson Sorto con el resumen de noticias. ¿Qué más dice el hermano acá en la oración? Vamos a ver, seguimos.
0: Y no los metas en tentación, más líbranos de todo mal. Porque tuyo es el poder, la honra y la gloria por los siglos y por todos los siglos. Amén. Padre y buen Dios, te damos gracias en esta preciosa.
1: Seguimos escuchando la oración. Seguimos.
0: Madrugada. Dios amado, son las 4 de la mañana, Señor. Y gracias porque tú nos has guardado, nos has cuidado, Señor amado, en este lugar donde estamos aquí, Padre Santo, vigilando, Señor. Estamos como guardia de seguridad, Padre Santo. Estamos confiando que tú eres el que cuida de cada uno de nosotros, Padre amado. Gracias, Dios mío. En esta mañana, Dios amado, oramos, Padre Santo, por los que están ahí en el hospital, Señor amado. Que muchos, Padre Santo, pudieran amanecer dándote la honra y la gloria y no pudieron levantarse, Dios mío. Nosotros, pues, tú nos has dado el privilegio de poder levantarnos, Señor, con ese aliento de vida, ver esa claridad, esa luz resplandeciente que ya está para alumbrarnos, Padre, en este día. Te pedimos que lo guardes en el hueco de tu mano, Señor, nuestra entrada y salida, Padre amado. Como todos los que trabajamos, Señor, los que los encaminamos hacia el trabajo, que seas tú guardándoles de todo peligro, de todo accidente, aquel que maneja un vehículo, Señor, y va de camino, Dios mío, a su trabajo. Guárdalo, Señor amado, en el nombre de Jesús. Y te pido por mi hermano Mac, por los Padre Santo, el director de esa radio. Bueno, Padre Santo Maldonado, y Dios mío, ahí por todos los que trabajan ahí, Padre Santo, le pedimos la cobertura de tu Santo Espíritu, Señor, en este día. Yo sé que también los periodistas que andan ahí en las calles, Señor, dando su información, Padre Santo, de lo que acontece en esta tierra, en este mundo, le pedimos que los guardes en el hueco de tu mano, Señor amado. Y oramos por los que se dializan, hay muchos que ya están, Dios mío, yendo para ese lugar donde van a hacer esa transfusión de sangre, Dios mío. Seas tú fortaleciéndolo en esta mañana. Y Dios bendiga a mi hermano Mac, fortalece a mi hermano, que cada día nos da ese aliento, Dios mío, para poder seguir hacia adelante. Bendice y le guarda a su familia. En el nombre de Jesús te lo pedimos en esta mañana. Gracias le damos, Padre, gracias, Hijo, y gracias, Espíritu Santo. Benito Arias, aquí en San Lorenzo, hermano Mac, que Dios me le bendiga y lo guarde este día.
1: Gracias, Benito. Las 4:36, levántese, actívese, 4:36 de la madrugada.
2: Buenos días, hermano Mac.
1: Buenos días.
2: Buen día en esta mañana, le doy gracias a Dios, hermano, por otro día más de vida que lo ha regalado el Señor, ¿verdad? En esta
1: así
2: mañana
1: es,
2: le doy la honra y la gloria a Él porque solo Él se la merece. Padre, en el nombre de Jesús vengo delante de tu presencia dándote la honra y la gloria, Padre, por otro día más que tú lo has regalado, Dios mío, y por estarme regalando un año más de vida, hermano Max.
1: ¡Feliz cumpleaños!
2: Hoy, 22 de julio. Le doy la honra y la gloria a Dios porque hasta este día Él me ha guardado y le pido al Señor que me siga dando fuerza, fortaleza para seguir adelante, hermano Mac. Y esta mañana le damos la honra, la gloria a Dios. Bendice la vida de mi hermano Mac, su familia, las hermanas que trabajan con él ahí en la radio HCH y los escucha, los demás escucha que escuchen HCH, hermano. En el nombre de Jesús de Nazaret, te doy la honra y la gloria. Muchas gracias, Dios. En este día, guárdame, protege en el hueco de tu mano, Señor. Vamos a salir a trabajar y en tus manos, en

0: Viendo.
1: Seguimos escuchando sus oraciones, seguimos,
0: Mi
1: seguimos.
0: vida, mi caminar, mi entrada, mi salida y mi entrada de mi
1: Sí.
0: hogar a mi trabajo. Y así como me llevas, así me vas a traer. En el nombre poderoso de tu Hijo amado, guarda a mi familia, a mis hijos, a mi esposa, mis hermanos.
1: Mis hermanos, dice el oyente.
0: En el nombre de Jesús, muchas gracias, Padre, por todo. En el nombre de Jesús, le damos la honra y la gloria, Señor, Padre Santo. Oramos, Señor, por los que están en el presidio, Padre. En el
1: Seguimos escuchando sus oraciones, ya casi
0: nombre de
1: terminamos.
0: Jesús, bendecimos, oramos por la vida de los enfermos. Levanta aquel que está acá, que está en una camilla en ese hospital. En el nombre de Jesús, Dios mío. Guarda la vida de mi hermano, el pastor, Dios mío, que va para diálisis. En el nombre de Jesús, Padre, guárdalo en el hueco de tu mano, Señor. En el nombre poderoso de tu Hijo amado. Muchas gracias, Padre.
1: Amén.
2: Buenos días, buenos días.
1: Buenos días, buenos días. Buenos días, 4:38 de la madrugada.
2: Gracias, Padre, gracias, Hijo, gracias, Espíritu Santo. Padre mío, en esta mañana te doy gracias, Señor, por todas las bendiciones, Señor, por todo lo que tú nos provees, Padre Santo. También te doy gracias, Señor, porque tú sabes el problema que yo tuve anoche, Señor, y vos eres mi abogado, Señor, vos eres mi doctor, Señor, por la salud, Padre. Te doy gracias, Padre mío, bendito, por toda la misericordia y compasión que los tienes, Padre. Te pido por todos los conductores que vamos de transporte pesado y todos de transporte liviano, Señor, que seas tú guardándolos en esta carretera, Padre Santo, bendito. Gracias, Padre. Gracias, Hijo. Gracias, Espíritu Santo. Señor, guárdanos siempre, Padre mío, bendito. Tú sabes que andamos buscando el pan de cada día, Padre. Toma tú el control y sé tú mi director, Señor. Sé tú, Señor, el que me guía, Padre Santo, bendito. Gracias, tú sabes, por las tribulaciones que pasamos, Padre, pero tú nunca nos abandonas. Tú eres un Dios de amor, de restauración, de reconciliación, Padre Santo, bendito. Gracias, Padre. Gracias, Hijo. Gracias, Espíritu Santo. Le saluda el nicaragüense.
1: Saludos al nicaragüense,
3: Muy
1: buenos
3: buenos días,
1: días.
3: mano Max. Que el
1: Buenos
3: Señor le
1: días.
3: bendiga.
1: Amén,
3: Le
1: mija.
3: habla Maritza aquí de Langue. Que el Señor nos pueda bendecir en este día.
1: Así
3: Que el
1: es.
3: Señor nos aparte de todo lo malo y que sus bendiciones caigan sobre todos nosotros, mano Max. Que el Señor le bendiga.
1: A usted también.
4: Buenos días,
1: Muchas
4: gracias. Buenos días, hermanito Max.
1: Buenos días.
4: Bendiciones. Un
1: Buenos
4: minuto,
1: días.
4: y
1: Dios le
4: caemos a las
1: bendiga.
4: 4 de la madrugada.
1: Mire, ya
4: Ahí
1: rato le mando
4: vamos,
1: el
4: ahí
1: audio.
4: vamos, ahí vamos, ahí vamos, ahí vamos a buscar la bolita, a buscar la bolita.
1: Excelente, Dios me lo guarde y me lo acompañe. Todos los audios aquí.
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1: Le quiero saludar esta madrugada, gracias por quedarse con nuestra señal. La cotización del café, $320 con 95 centavos. $320 con 95 centavos. El cambio del dólar en Honduras, la compra, 26 lempiras con 77 centavos. La venta, 26 lempiras con 90 centavos. El cambio del euro, atención porque la compra es de 29 lempiras 50 centavos. La venta, 33 lempiras con 82 centavos. Gracias por su audiencia. Gracias por quedarse con la señal de nuestro medio de comunicación. Es Hable Como Habla Radio. Transmitimos desde Tegucigalpa. Tegucigalpa. El petróleo, $87.40. Ese es su precio. $87.40. Ese es su precio.
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1: Le quiero agradecer por esa marcadísima sintonía para con nuestro medio de comunicación. Es Hable Como Habla Radio. Listo el resumen de noticias generales con la compañera Franci Tatiana Orellana Vázquez. Adelante, licenciada Franci Orellana, esta madrugada.
6: A esta hora de la mañana te damos un resumen de noticias de las últimas horas. El Tribunal Superior de Cuentas realizó una intervención en la Alcaldía Municipal de Yuscarán, luego de la circulación de un video en el que se observa al alcalde junto a particulares y bebidas alcohólicas dentro del Palacio Municipal. La acción busca realizar las verificaciones correspondientes sobre el uso de las instalaciones y posibles responsabilidades administrativas. Preocupa al sector privado de San Pedro Sula la prórroga solicitada para las reformas energéticas. Representantes de la empresa privada San Pedrana manifestaron su preocupación luego de que la bancada del Partido Liberal solicitara una prórroga para la discusión y aprobación de las reformas a la Ley de Energía Eléctrica. En el Congreso Nacional, los diputados aprobaron una moción legislativa con el fin de que investiguen a supuestas clínicas abortivas que operan de forma clandestina en toda Honduras. La defensora de derechos humanos Dina Mesa dijo que circula información extraoficial sobre la supuesta existencia de un requerimiento fiscal ya preparado contra el exjefe de las Fuerzas Armadas, Ruzbel Hernández. Sin embargo, cuestionó que hasta la fecha no se hayan ejecutado acciones judiciales concretas relacionadas con el caso. Mesa señaló que esta situación genera dudas sobre el avance del proceso y sugirió que podrían existir acuerdos o intereses que estarían retrasando la aplicación de medidas legales. La directora ejecutiva del Consejo Nacional Anticorrupción, CNA, Gabriela Castellanos, criticó lo que calificó como una justicia selectiva y señaló que el expresidente Juan Orlando Hernández estaría recibiendo privilegios al regresar al país para enfrentar procesos judiciales. Sin embargo, dirigentes del Partido Nacional señalan que las acusaciones en su contra son meramente persecución política. El CNA dice que ha habido justicia selectiva. Yo lo que puedo decir es que en Honduras se ha aplicado persecución política, dijo el abogado y político Erasmo Portillo. Cuatro hondureños murieron ahogados en Ohio, Estados Unidos, y ante la tragedia, HCH logró el enlace con las autoridades para agilizar la repatriación de los cuerpos y que puedan ser sepultados en su tierra natal. El diputado del Partido Libertad y Refundación, Octavio Morales, regresó a su curul en el Congreso Nacional, tras someterse y recuperarse de una intervención en la que recibió un corazón artificial. Agradeció a Dios en primer lugar por la vida y por el proceso duro que atravesó y expresó su agradecimiento por el apoyo a su departamento de Lempira, compañeros y la Junta Directiva del Congreso Nacional. La billetera electrónica nacional alcanza cerca de 100.000 descargas en su primera semana. La plataforma continúa ganando aceptación entre los hondureños al registrar 53.642 documentos nacionales de identificación biométricos digitales, 43.107 licencias de conducir, 2.665 permisos de portación de armas y 164 carnés de residente incorporados de forma digital. La mujer que se viralizó por un video en el que aparece agrediendo verbalmente a su mamá en La Ceiba se defendió ante la lluvia de ataques que recibió. La fémina asegura que ella le pidió perdón a su mamá y que fue su ex quien difundió el video para dañar su imagen. En noticias internacionales, Estados Unidos completa 11 noches de ataques contra Irán y afirma que Hormuz sigue abierto. Las fuerzas estadounidenses afirmaron en un comunicado que el estrecho de Hormuz permanece abierto al tránsito de buques comerciales pese a los ataques iraníes contra más de 30 embarcaciones en los últimos 3 meses y aseguraron haber facilitado desde principios de mayo el paso de unos 900 barcos comerciales y 450 millones de barriles de crudo. La Fiscalía de Estados Unidos propone que el juicio contra Nicolás Maduro comience en junio de 2027. La Fiscalía del Distrito Sur de Nueva York propuso en las últimas horas que el juicio contra el expresidente venezolano Nicolás Maduro y su esposa Cilia Flores, acusados de cargos de narcotráfico, comience en junio de 2027, según un documento presentado ante un tribunal federal de Nueva York, mientras que la defensa tiene previsto presentar sus primeros argumentos en el mes de septiembre. 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

0: Vamos con Nelson Sorto, resumen policial. Vamos, Nelson, de inmediato. Luego de escuchar el resumen de noticias generales, Honduras y el mundo, con la licenciada Franci Tatiana Orellana Vázquez, el periodista Nelson Sorto no pierde el tiempo y tiene resumen policial. 4:50 de la madrugada del miércoles. Nelson.
1: Muchas gracias, compañero control principal de Hable con Pablo, Televisión Digital y HCH Radio a nivel nacional. De inmediato presentamos el resumen de sucesos registrados en el territorio nacional.
2: Hasta la ciudad de Comayagua fue trasladado el cuerpo de la jovencita de 23 años, Wallis Suset Fuentes Aquino, encontrada muerta la noche del pasado lunes en la residencial Alto de Trapiche, quinta etapa. Por ahora su muerte está en estudio, sin embargo, será a través de la autopsia médica legal que se establezcan las causas de su fallecimiento. Después de la autopsia y llenado de documentos, su cuerpo fue retirado por sus familiares de la morgue al Ministerio Público. Como Lenis Noemí Vázquez Mancilla, de 22 años, originaria y residente en la ciudad de Comayagua, fue identificado el cuerpo trasladado a la morgue del Ministerio Público en Tegucigalpa, cuyo levantamiento se registró en el municipio de Comayagua, zona central del país. Supuestamente la mujer decidió quitarse la vida. Se desconocen las causas que la llevaron a tomar la fatal decisión. Después de 3 días de recibir asistencia médica en la sala de varones del Hospital Escuela, hoy se registró la muerte del ciudadano Marco Rodulio Rivera Vanegas, de 42 años, originario del municipio de Vallecillo, al norte de Francisco Morazán, lugar donde el pasado sábado en horas de la noche fue herido de arma blanca. En el lugar fue asistido prehospitalariamente. Ante la gravedad fue trasladado al Hospital Escuela, donde hoy se reportó su muerte. El cadáver fue retirado de la morgue capitalina. Después de la autopsia, el cuerpo fue entregado a sus familiares, quienes lo llevaron hasta su lugar de origen, donde este miércoles será sepultado. Las autoridades del Ministerio Público, a través de Medicina Forense, dieron parte del levantamiento cadavérico del ciudadano Jeffrey Fernando Orellana Cárdenas, de 23 años, de quien se registró su muerte en el Hospital Escuela, hasta donde había sido trasladado producto de accidente de tránsito en el municipio de San Antonio de Oriente. Después de la autopsia, fue entregado en Medicina Forense a sus familiares. El Ministerio Público, a través de Medicina Forense, prepara la tercera inhumación del año. Son 30 cuerpos no reclamados que serán sepultados el próximo 1 de agosto en el cementerio Jardín de Los Ángeles, con el apoyo de la Alcaldía Municipal del Distrito Central.
3: Bueno, se tiene programado realizar la tercera inhumación del año el 1 de agosto, donde se pretenden sepultar de 20 a 30 cuerpos que no han sido reclamados por sus familiares, pese a los constantes llamados que se dan por los diferentes medios de comunicación a diario. HCH es un medio de comunicación que tiene un periodista permanente dando a conocer, pues, los ingresos a esta morgue del Ministerio Público, qué cuerpos han ingresado, qué cuerpos han sido retirados, pero vemos que sus familiares, pues, no se han acercado a estas oficinas forenses. Por tal razón, ya está programado para este 1 de agosto realizar la tercera inhumación del año, donde se sepultarán de 20 a 30 cadáveres.
2: A los agentes de la Agencia Técnica de Investigación Criminal del Ministerio Público les asignaron la investigación de la muerte violenta del empresario Milton Rápalo, asesinado a disparos dentro de un centro comercial en San Pedro Sula.
4: Bueno, y este caso, Nelson, que está siendo coordinado bajo la Dirección Técnica Jurídica de la Fiscalía Especial de Delitos contra la Vida de la Regional Norte y la Agencia Técnica de Investigación Criminal, ya se ha asignado un grupo de agentes, un equipo de agentes especializados del departamento justamente de delitos contra la vida para investigar este asesinato que ocurrió ayer en horas de la tarde-noche en San Pedro Sula, y obviamente se harán todas las diligencias. De hecho, ya se comenzaron desde anoche que se les asignó este expediente a los investigadores de la ATIC en cuanto a recabar la mayor cantidad de indicios y obviamente tratar de, en este caso, esclarecer el crimen de este empresario que ocurrió en un centro comercial.
2: Desde el pasado sábado 18 de julio, está desaparecido el ciudadano Franklin Suazo. Fue visto por última vez en la casa de sus padres a la 1 de la tarde el sábado 18 de julio en el municipio de Moroselía, El Paraíso. Los familiares ruegan a las autoridades colaborar con su búsqueda. Igualmente, Franklin, si él está en algún lugar, que se comunique con sus familiares, que están angustiados. Cualquier información, hacerla saber a los números 3361-6283 y al 9723-1694. por el supuesto delito de homicidio en contra del ciudadano Anselmo Emmanuel Rivera González. Agentes de la Dirección Policial de Investigaciones, con el apoyo de funcionarios policiales, capturaron en Aldea del Injerto Jesús de Otoro, Intibucá, a un hombre sospechoso de este delito. Según las autoridades, el crimen se ejecutó la madrugada del pasado domingo 19 de julio en la comunidad de Buenavista, Mazaguara, Intibucá.
5: Producto de arduas labores de investigación, seguimiento y vigilancia, la Dirección Policial de Investigaciones, DPI, ha logrado arrestar de manera flagrante a un sujeto de 18 años de edad por suponerlo responsable del delito de homicidio en perjuicio de Anselmo Rivera González. Esta importante detención fue ejecutada por un equipo especializado de la DPI, quienes lograron ubicar y detener a esta persona en el municipio de Mazaguara del departamento de Intibucá. Según investigaciones realizadas por los agentes especiales asignados a este caso, el hecho se suscitó el día domingo 19 de julio del presente año, cuando Eloy Occiso con el imputado sostuvieron una discusión en una fiesta bailable ubicada en el sector antes mencionado. Es por ello que al calor de esta discusión, el ahora imputado sacó un arma blanca tipo cuchillo donde le infirió varias puñaladas al hoyo occiso, quitándole la vida de manera inmediata.
1: Para HCH Noticias y HCH Radio a nivel nacional, con imágenes de José Oseguera, René Martínez, el acompañamiento de Marlon Barahona y la edición de Roberto Briceño, les informó Nelson Sorto.
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0: Otra de las cancioncitas hermosas que hace mucho rato no suena, aquí está Renacer, 4:56 de la madrugada.

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6: Ya llegó a nuestra mesa los titulares de los diarios. Buenos días, Honduras. La prensa, ¿qué dice la prensa? 2-1. Vuelven ya los clubes. Los clubes, los juegos de las ligas del mundo están en preparación. Cruz Azul le ganó 2-1 a Puebla. Toluca juega hoy contra Pumas de la UNAM. Philadelphia Union contra New York. También Inter Miami contra Chicago Fire. Cincinnati, que goleó al Olimpia 5-0, juega contra Vancouver Whitecaps. Nashville contra el Montreal. Vuelven los equipos, vuelven las ligas, poco a poco se normaliza todo después del Mundial. Revelación impactante: Alex usó una almohada como silenciador para matar a Bianca. Por envidia habrían matado a mi hijo, me lo mandaron a liquidar. Esto revela la autopsia preliminar sobre la muerte de Virreina Wallis. Doloroso momento para Piqué y Clara. Matrícula vehicular 2026, calendario, tasas y amnistía vigente. Sorpresas en los premios MVP. La Liga Nacional revela a los mejores. Samudio cuenta lo que pasó con Panamá en el Mundial, ofertas y maratón. Doloroso momento para Piqué y Clara, la situación cambia los planes. A mi hijo lo mataron por envidia, ya le dimos lectura. El desgarrador clamor del padre de Milton Rápalo. Seguimos, ya le di lectura diario a la prensa. Por su parte, el diario Proceso Digital nos dice la mañana del miércoles 22 de julio lo siguiente: atención, tragedia en Ohio. 4 hondureños y salvadoreño mueren ahogados al intentar rescatar a un familiar. El país de obras paralizadas, una deuda heredada que frena el desarrollo. Ese es Honduras. Además, Sendas plantea 5 principios para que las reformas sean exitosas. Por otro lado, no bastará con bolsas de comida para inseguridad alimentaria. Además, hay requerimiento listo a Roosevelt, pero los pactos oscuros lo frenan. Más de 1,500 pozos sostienen al Distrito Central ante la crisis hídrica, dice Académica. Inicia planes de compra de agua al sector privado en la capital. Estamos muertos en vida, familias en sur del país ante prolongada sequía. Parlamento, a petición de Ortega, prepara reformas para prohibir elecciones. Tremendo lo que tiene la dictadura allá en Nicaragua. El Heraldo, por su parte, nos dice lo siguiente esta mañana. Mayoría de homicidios en Honduras sigue sin causa conocida. Congreso Nacional aprueba investigar promoción ilegal de abortos en redes sociales. No tenía signos de tortura ni maltrato, revela el Ministerio Público sobre la muerte de Wallis Fuentes. Cancillería inicia gestiones para repatriar a 4 hondureños fallecidos en Río de Ohio. Lluvias o calor, onda tropical y polvo del Sahara marcará el clima de esta semana en Honduras. Por otro lado, Milton Rápalo, más que un empresario, así recuerdan al artista y runner asesinado en San Pedro Sula. La interceptaron y le dispararon. Caso de Ingrid Duarte, mujer asesinada en El Paraíso. Además, fichajes, Olimpia oficializa delantero, Catracho a USA y Tilguat con nuevo equipo. Vinicius roba suspiros tras pasar por el quirófano, el cambio físico del crack del Real Madrid. Esto dice diario El Heraldo y finalmente diario La Tribuna, que también ha sacado su portada. 5:06 de la mañana, día miércoles. Les saludamos a todos los hondureños que ya nos están sintonizando. Misterio en la corona. Virreina de Tegucigalpa muere a los 24 años en extrañas circunstancias. Sin signos de violencia y causa de muerte desconocida. Tragedia arropa a familia en Estados Unidos. Marco Rubio acusa a Ortega de mostrar su verdadera naturaleza. 62 millones de lempiras para atender sequía en los 75 municipios. Como escena de película, aparatoso accidente deja vehículo encaramado en el perímetro de hotel. Esto dice La Tribuna, que agrega: Honduras espera un trato justo de Estados Unidos ante nueva ronda de aranceles, dice el diario La Tribuna. Ya pasamos por La Prensa, por Proceso Digital, por El Heraldo y La Tribuna. Finalmente, el diario digital Paradigma nos tiene su portada la madrugada de este miércoles 22 de julio, 5:08 de la madrugada, 5:08 de la madrugada. Le damos lectura corriendo a Paradigma. Francia se convierte en el primer país de la Unión Europea en prohibir las redes sociales a los menores de 15 años. Tragedia en Estados Unidos. 4 hondureños mueren ahogados durante jornada de pesca. Presidente del Congreso Nacional, Tomás Zambrano, ordena investigar posibles redes de abortos clandestinos en Honduras. Condenable. Una mujer fue captada mientras agredía verbalmente, jalaba del cabello y lanzaba a la cama a su propia madre. Trasciende supuesto requerimiento contra Roosevelt Hernández, pero denuncian que pactos oscuros impedirían que salga a la luz. Marco Rubio lanza dura advertencia al régimen de Ortega y Murillo. No permaneceremos indiferentes, dijo Marco Rubio. Salmo 62:8 dice: esperad en él en todo tiempo, oh pueblos, derramad delante de él vuestro corazón. Dios es nuestro refugio, dice el diario digital Paradigma en la madrugada del miércoles 22 de julio. Qué bonito es saludarle, qué grato compartir con usted, nuestro oyente.
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6: Hermosa madrugada para todos ustedes, las 5:10, 5:00, 10:00, en Hable Como Habla Radio.
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6: Así es, muchísimas gracias. Las 5:10 de la madrugada. En Hable Como Habla Radio, les saludamos. Gracias por acompañarnos. 5:11. Hemos dejado un video en el Facebook de la radio. Vaya, mírelo. Vaya, mírelo. Vaya, mírelo, recién subido. El videíto de la mañana, el video de la mañana, el video de la mañana, recién subido. Vaya, mírelo el video. Ahí está en el Facebook. Atención, en el Facebook de HCH Radio, hermano querido. Vaya, mire, porque ese video es para usted. Vaya, mírelo. Vamos a ver si hay 10 hondureños que lo comparten. Me voy a ir al Facebook de la radio. Vamos a ver si llega primero usted o yo. Vámonos al Facebook de Hable Como Habla Radio. Vamos a ver si hay 15 hermanos que comparten en su muro de Facebook el mensaje que hemos publicado en el Facebook de HCH Radio. HCH Radio. Es bonito saludar a los hondureños que se activan con nosotros cada madrugada. Mil gracias por esa señal, mil gracias por esa audiencia. Váyase por favor al Facebook de HCH Radio, allá hay un mensaje para usted. Vamos a ver quién lo comparte, vamos a ver quién va y le dice amén a ese mensaje. 5:12, en breve estará dando comienzo, Hable Como Habla Matutino. Se prepara todo el equipo, pero llega el momento que usted me mande un audio y me diga si está en el fogón, y si está en el fogón, que está preparando para la familia, si ya está en el taxi trabajando, si ya está en el carro repartidor preparándose, llenando de pan, llenando de quesos, de carnes, de ropa. Yo no sé qué va a dejar usted al interior de la República, si ya nos está escuchando en el rapidito, ya nos está escuchando en el tráiler. Hágamelo saber en qué parte de Honduras se encuentra. Deme la hora, 9420-0766. Váyase al Facebook de la radio, ahí hay un video para usted. Vaya, escríbale amén, vaya, escúchelo.
7: Preparando frijolitos fritos con tajadas y huevitos. Uy. Para amarrarles el desayuno a mis hijos, hermano Max, en
6: Playitas. Uy, hombre, en Playitas Comayagua.
7: Lo estoy escuchando.
6: Muchas gracias, en Playitas Comayagua, sintonizando la señal de Hable Como Habla Radio. Dios me los bendiga, actívense.
8: Buen día. Dándole la honra y la gloria a Dios. Por
6: eso
8: un
6: es
8: día
6: así,
8: nuevo.
6: Eso es así.
8: Gracias a Él, estamos respirando.
6: Correcto.
8: Y por la obra de Él, estamos parados.
6: Así es.
8: Gracias, Señor.
6: Así es.
8: Por esta oportunidad de vida. Bendice, Señor. Lo que es todo Honduras, las autoridades, Señor, bendice, las cuida, las padres. En esta mañana, hermano, los saludos de Moroselí, el paraíso, Marco Gutiérrez de Moroselí.
9: Ya estamos listos aquí en la satélite, ya estamos listos, Valesca Rivera, ya estamos listos vendiendo baleadas.
6: Valesca Rivera.
9: Frente a la Iglesia Católica de la Colonia Satélite, son las 5:13.
6: Oiga, cómo palmea.
9: Max,
6: oiga, oiga, cómo palmea Valesca esa baleada, vaya, coma ya la satélite, hermano, en San Pedro Sula.
10: Bendiciones, hermano Mac, del triunfo Choluteca, a empezar a echar las tortillas para venderlas.
6: Gracias, en el triunfo Choluteca ya están activos.
11: Buenos días, hermano Max.
6: Amén.
11: Aquí saludándola de la Miraflores, 24/7, ya próximas a salir de turno de 24 horas. Un saludo a la distancia, Max.
6: Amén. Amén.
11: Un saludo ahí a la distancia, que Dios me lo cuide, me lo guarde y que.
6: Amén.
11: aquí estamos siempre al 100.
6: Amén, amén, amén,
12: buenos
6: amén.
12: Buenos días, hermano Omar.
6: Buenos días, hermano.
12: De la colonia Miramesí, Marco González.
6: Así es, Marquito sí, González, hermano, mi amigo. Un abrazo, Marcos.
13: El arrocito extremeño, friolito y tortilla.
6: ¡Qué delicia! Para ir a la chamba.
13: Me encanta la lodosa.
6: En la lodosa. Muchas gracias en la lodosa.
14: Bendiciones, bendiciones, hermano Marcos.
6: Amén, amén. Mande mi audio.
14: Por Choloma Cortés, Faustino Aguirre, siempre sobre las 22 morenitas.
6: Faustino Aguirre.
14: Para mi amiga Doña Ángela, que ya está activa, ya está arriba escuchando HCH Radio.
6: Gracias, Doña Ángela. En Comayagua, el gran Faustino
15: buenos días,
6: Aguirre.
15: Buenos días, buenos,
6: buenos
15: días.
6: Días. Buenos días, buenos días, buenos días.
15: Gracias a Dios en Comayagua. Ya esperando clientes, si Dios lo permite, ¿verdad? Y dándole siempre, primeramente, gracias a Él desde que salimos de la casa. Y que Dios los guarde, los proteja a todo el CTHCH, que los cubra a cada uno de ustedes, siempre, cada día. Y que lo cuide cada vez que sale de un accidente, de tanto loco que anda en la calle. Y pues, que todo sea para bien hoy, en este día, siempre, cada día. Y pues poniendo en las manos a nuestras familias, siempre, cada día, a quienes nos oyen, ¿verdad? 68-69, perdón. Iván.
6: Seguimos, Iván.
12: Aquí,

0: aquí el ministro del volante en el taxi 4339.
1: Gracias, ministro del volante, Luis Roberto Ávila Salgado. ¡Seguimos!
2: Buenos días, hermano Max. Que Dios me lo bendiga. Que se pasen un lindo y hermoso día aquí desde la... Ya hacer el recorrido de los alumnos, poniéndolos en las manos de Dios. Que Dios me lo bendiga, hermano Max Franklin Méndez, de aquí de la Colonel del Barque.
1: Así es, muchísimas gracias. Seguimos activos, escuchándolos a toditos ustedes. Activos en Hable Como
3: buenos
1: Habla.
3: Buenos días, hermano, buenos días.
1: Buenos días.
3: Lo escucho de aquí frente a la laguna de Jucutuma en San Pedro Sula.
1: Jucutuma, gracias.
3: Lo escucho esa forma que usted tiene de revolucionar la fe cristiana. Esa es la verdad, ese es el verdadero evangelio, el que Cristo predicó y el que nos encanta escuchar. Usted no es un pastor yoísta, usted predica y habla lo de las escrituras. Muchas gracias.
1: Así es, muchísimas gracias. Seguimos activos, ya casi nos marchamos, ya casi nos marchamos. Buenos días a todos. Buenos días, Honduras, buenos días, Honduras, buenos días. Vamos a ver ahí qué nos dicen.
4: Bendiciones, hermano Mac, bendiciones. Soy Sonia de aquí de Yodo, lo escucho desde la 1 de la mañana, estoy escuchando el programa, bendiciones.
1: Gracias, Darwin Mendoza, que también está escuchando la señal de la radio. Mi amigo Darwin, también en el mercado, sé que también escucha la radio. Saludos, hermano Darwin, sé que también escucha la radio. Dios me lo bendiga. Nos despedimos. Que tengan todos una hermosa mañana. HCH Radio. Es día miércoles. Cristo te ama, hermano querido. Hable Como Habla Matutino. A continuación, ahí le dejé un videíto. Váyase al Facebook.
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1: Antes de cualquier cosa, váyase al Facebook porque ahí hay un video con un mensajazo. Es para usted. Váyase al Facebook de HCH Radio. Buenos días, Honduras.

Buenos días a todos. Gracias por estar con nosotros. Hoy es miércoles 22 de julio del 2026. Prácticamente ya en la última semana del séptimo mes y, por supuesto, como cada día, agradecida de mi parte con Dios, de todo corazón, porque nos permite estar acá, porque me regala un nuevo día, porque logré observar a mi familia sana, bien, porque los tengo a mi lado, porque tengo esta oportunidad de trabajo y también la opción de compartir con ustedes. Así que hay mucho que agradecer como cada mañana. Usted hágalo ahí en su cama, si se va despertando en estos momentos, en la cocina, si ya está activa, en el trabajo, si ya está también usted en la jornada laboral, agradézcale a Dios. Y a ponerle la actitud positiva como cada mañana le invitamos, porque

Invitamos para que se informe con nosotros de todo lo que está ocurriendo a nivel nacional y por supuesto a nivel internacional, que le vamos dando cada uno del desarrollo de las noticias. A nivel nacional ocurren muchos hechos en horas de la noche que se lo vamos detallando poco a poco. Recuerde que somos el canal de televisión que tiene periodistas en las 24 horas del día activo para informarnos de todo lo que ocurre. Una señora me hablaba muy temprano y me decía a eso de las 4 de la mañana que me llamó: Alex, una persona murió en el anillo periférico. Le digo: no se preocupe, Daniel Méndez ya lo tiene en la móvil de emergencia, de una persona que me decía que murió en el anillo periférico en un accidente de tránsito, pero me dice: no tengo la señal, no tengo la señal de Tigo, no tengo la señal de Tigo. Luego me escribía también Carlitos Maldonado, el doctor Carlos Maldonado, muy temprano, y me decía: Alex, no está la señal en Tigo. Pero ya nos comienzan a reportar que ya se restableció la señal, gracias a la gente, Cecia, porque siempre no se reporta, porque lo primero que hacen al levantarse es encender la televisión para ver las noticias a través de HCH Televisión Digital, y eso se les agradece, de que todos los días se levanten para informarse con nosotros. Recuerde usted que HCH Televisión Digital transmite las 24 horas, al igual que HCH Radio. Y no importa quién sea el que esté aquí al frente, en la pantalla, hoy puedo estar yo, mañana puede estar Cecia, mañana puede estar don Eduardo, mañana puede estar Ariela, Carolina, cualquiera de nosotros. Pero si todos tenemos la información de lo que va ocurriendo día a día, independientemente de quién está enfrente de la pantalla, el cariño del pueblo hondureño se hace sentir. Independientemente de que hoy estemos nosotros, mañana puede ser que estén otros presentadores, mañana puede ser que estén otras personas, pero el cariño que usted le tiene es para HCH Televisión Digital. Por eso nunca se nos debe de olvidar a nosotros, los que estamos en pantalla, los que salimos en la reporteada de HCH, que a veces creemos volar, no, que es HCH, que uno tiene su talento y uno hace su esfuerzo, pero el cariño de la gente es para HCH Televisión Digital. Por eso los humos no se nos deben de subir nunca, y debemos de aprender a andar con zapatos de plomo, me decía ayer un amigo, porque a veces sentimos que flotamos, y no es cierto. La gente quiere a HCH Televisión Digital, por supuesto quiere a las personas que aquí salimos, pero no se nos debe de olvidar que el cariño es para HCH Televisión Digital, que si bien es cierto, también aprenden a querernos a nosotros porque salimos todos los días y nos familiarizamos con ustedes, pero que no se nos olvide, que no se nos olvide nunca de dónde venimos, a dónde Dios nos tiene y a dónde Dios nos puede llegar. Son las 5 de la mañana con 35 minutos, gracias a los que están en HCH Radio, gracias a los que están a través de las plataformas en las redes sociales, gracias que usted nos reporta la sintonía a través de HCH allá en España, los que nos ven a través de HCH en Canadá, en México, en Estados Unidos, en cualquier parte del mundo, en cualquiera de los países donde usted toma un teléfono, donde usted toma una tablet, programa y ahí nos anda viendo en el bus, en el vehículo, en la mototaxi, nos escucha en la radio. Gracias, porque todos los días usted se informa con nosotros y el compromiso diario de cada uno de los compañeros, de todos nosotros, debe de ser informarnos, porque este es un medio de información. Aquí la gente nos ve por la información, que le gusta la inmediatez, le gusta el debate, le gusta que la noticia, cuando está surgiendo, usted manda una fotografía y quiere ver su fotografía al aire. Por eso insistimos con los compañeros a nivel nacional. La gente quiere ver lo que pasa allá en Lempira, la gente quiere ver lo que pasa en Santa Bárbara, la gente quiere ver lo que pasa en Copán, la gente quiere ver lo que pasa en Comayagua, lo que pasa en La Paz, lo que pasa en La Moquitia, lo que pasa en Atlántida, lo que pasa en Ocotepeque. Y muchas personas nos reclaman todos los días. Muchas personas nos reclaman todos los días, y personalmente recibo muchos mensajes de personas que dicen: Alex, ¿por qué nunca vemos conectados los periodistas, por ejemplo, de Copán? ¿Por qué nunca vemos conectados, por ejemplo, los periodistas de Ocotepeque? Aquí pasan cosas temprano. ¿Por qué nunca vemos un periodista conectado temprano en La Paz? ¿Por qué nunca vemos a un periodista temprano conectado en Valle? Bueno, y le dejamos a cada uno de los compañeros. Hay compañeros que le hablamos y dicen: es que aquí no pasa nada temprano. Todo abre a las 8 de la mañana, pero la gente dice lo contrario. La gente dice lo contrario, y nosotros nos debemos a la gente. Nosotros nos debemos a la gente. Y cito algunos ejemplos, porque son ejemplos que la gente... Ayer casualmente me hablaba una señora de Ocotepec que me decía: Alex, nunca vemos en pantalla, pero lo veo mi compañero Juan O'Hara y Jenny Santos, sí andan reporteando. Y cada hecho que se reporta en esta zona, usted lo va a ver en HCH, no se preocupe. Pero debemos de atender a la gente. Debemos de atender a la gente, debemos de escuchar a nuestro pueblo, las necesidades que tiene la gente, porque este canal surgió para ayudar a la gente.
para ayudar a la gente. Y cuando digo ayudar a la gente, no solo es que usted va a venir a resolverle un problema económico.

0: económico, un problema de salud, sino que también hay otro tipo de información, otro tipo de escucha que le ayuda a las personas. Hay personas que le llaman solo para decirle, mira Alex, tengo tal problema, pero no lo llamo para que usted me resuelva económicamente, solo escúcheme. Entonces nos toca también escuchar a las personas, así como ustedes nos escuchan todos los días, también es nuestra responsabilidad de escucharle. Nos mandan miles de mensajes todos los días y tratamos de contestarles a todos. Quizá no hay respuesta para todos, pero por lo menos escucharle y ponerle un ok, un está bien, eso ya le conforta a las personas. Así es de que no se nos olvide nunca de dónde venimos, a dónde Dios nos tiene y quizá a dónde Dios nos quiere llevar. Recuerde que todo lo que hacemos en este mundo aquí se queda, que todo lo que hagamos tiene su consecuencia, ya sea positiva o negativa. Toda acción que nosotros hagamos tiene una consecuencia, ya sea positiva o negativa. Depende de nosotros que tratemos que la consecuencia sea de manera positiva y de esta manera también ayudar a otras personas. Buenos días, César Raquel Mejía. Llovió un poquito en la capital de la República cuando venía, estaba brisando.
1: Ajá, está como brisando. Una leve brisa, ¿verdad? Está como...
0: No hizo tanta calor ayer.
1: No, hubo bajas temperaturas en comparación a lo que hemos tenido en los días anteriores, pero en efecto hay una sensación en estos momentos como de un clima agradable en la capital de la República.
0: Que ya días no lo experimentábamos, ¿verdad? Sí, temperaturas
1: nada que llueve.
0: Cálidos,
1: aquí,
0: pero no llueve.
1: Nada que llueve, brisa como lo hemos dicho, brisa, pero nada de lluvia y pese a la necesidad que tenemos de agua, del vital líquido en la capital de la República. Ya están los técnicos, los productores de HCH revisando el tema de la señal de Tigo porque me lo están reportando bastante aquí en el TikTok. Y me dicen que solo es el canal de HCH. Ya se está confirmando qué es lo que pasa para las personas que nos están aquí.
0: Pero aquí me están reportando que ya se estableció. El primo Carlos Maldonado me escribió
1: Que confirmen...
0: En otros puntos.
1: En otras zonas y en la localidad donde ustedes tienen el problema para nosotros igual confirmar. Pero nuevamente gracias a Dios porque estamos aquí, que sea Él quien dirija nuestra jornada. Y en efecto, a veces abrimos la línea telefónica por un tema X y viene una llamada, viene una persona y se comunica con nosotros y lo único que quiere es desahogarse. A veces Dios nos utiliza de esa manera para ser ese, somos ese instrumento para escuchar y salvar la vida de una persona. Y en esos momentos siempre hay que decirle al Señor que sea Él el que ponga también las palabras en nuestra boca, que sean las indicadas para dar un consejo, para decir la palabra que necesita esa persona en el momento. Y usted puede ser el medio que Dios utilice también para alentar, para dirigir a una persona en una situación difícil.
0: Y a veces nos sentimos frustrados porque no podemos darle respuesta a todos los casos.
1: No, es imposible.
0: En el caso de los que ocupan ayuda.
1: Sí, no, eso es
0: A veces
1: imposible.
0: Da pena, mire, porque le llaman a usted, mire que ocupo 20 mil, que ocupo 15 mil. Si a nosotros nos llaman para que le paguemos la colegiatura a los hijos de otras personas. Págueme la casa, Alex, mire, no tengo cómo pagar la casa. Págueme la escuela de mi hijo, Alex, que este mes no tengo cómo pagar la escuela de mi hijo. Y a veces es complicado uno decir, no, fíjese que no puedo ayudarle. Porque le puede ayudar a una persona o le puede ayudar con algo. Pero nosotros también laboramos por un salario. Aquí somos asalariados. Sí. También somos asalariados, pero Dios nos ha permitido de que este espacio, de que este canal sirva de bendición para otros. Porque es lo que Dios puso en el corazón de nuestro director general, el licenciado Eduardo Maldonado. Así que le pedimos disculpas en aquellos casos que quizá usted no obtiene la respuesta que estaba buscando de nosotros, pero tratamos de dársela. Cecia, sí me siguen reportando de que no hay señal
1: en
0: Tigo. Ya está nuestro compañero Said Cruz y Arévalo tratando de ver qué es lo que está pasando. Me dice Alex, nada todavía de señal.
1: En Santa Bárbara me dicen que no hay señal.
0: Pero mándenos de dónde. Dice, no hay cable Tigo, dígame de dónde. Me mandan aquí una
1: vea
0: persona.
1: Vea usted, este es el único medio en el que la señal tiene un problema, se pierde por unos instantes y ahí está reportándolo a través de otro de los medios de HCH, ya sea en TikTok, en Facebook.
0: Me dice Carlos Maldonado, se volvió a ir, ya no hay señal de Tigo.
1: Nada, me dicen, nada de señal. Francia Orellana.
0: ¿Qué estará pasando, Said? ¿Qué estará pasando, Said? Ya vamos a ver qué está pasando, están trabajando... Están los técnicos ya trabajando con ellos.
1: En la Cerro Grande, en la capital, me dicen que no, en la Colonia Loarque también. En Tegucigalpa me escribe Karen. Saludos, Adolfo, hasta Houston. En la colonia Reinel Funes no hay señal. Lucy dice, no hay señal. En la Germania tampoco. Daniel Rivera, buenos días, saludos desde Virginia. Delcy, en la colonia Loar, que dice que no hay señal. En YouTube no hay señal. No, en YouTube sí estamos. Estamos ahí bien en YouTube. Ahí, aquí tengo yo la transmisión. Estamos bien en Facebook, en TikTok. Saludos a Salvador, a Rigo Salvador también, hola. En Tegucigalpa no hay, dice Bansin Giselle. En Choluteca, saludos. Hola, buenos días, acá en La Ceiba no hay señal, o sea que es a nivel nacional, pero mientras se corrige la señal, que será en unos minutos, recuerde usted que nos puede ver en la transmisión en Facebook, en directo, en Facebook, en YouTube. También puede seguirnos en TikTok si lo que prefiere es estar viendo el detrás de cámara o ver la transmisión en la página web hch.tv. Ahí está la transmisión en directo a hch.tv. De igual manera, descargar la app de HCH en su teléfono celular y ver ya sea la transmisión, puede ver las noticias y leer la información de las últimas horas en el país y a nivel internacional, o escuchar en la app de HCH, usted puede escuchar HCH Radio. No hay excusa. No hay
0: excusa. Loar, que me dice aquí la amiga Marisol Obando, me dice, no estamos viendo los títulos.
1: Sí, no, en los profesores, sí, nos están escribiendo desde Bonito Oriental, en Choloma también me dicen. Verifiquen ahora, nos dicen nuestros compañeros. Ya se hizo la gestión pertinente, confírmenos ahora si ya regresó la señal. Ya dio, dice Evelyn Amador. Ya regresó, dice Karen. Saludos desde Texas, ya vino la señal,
0: en Tegucigalpa, dice Lucy. Hoy sí, Alex, hoy sí.
1: Dice. Meli dice que ya en Germania, ya dio, dice Evelyn.
0: Aquí en el Chimbo, confírmenme si ya vio la señal de Tigo ahí en el Chimbo, los que tienen Tigo. En el Chimbo, bendiciones, dice.
1: Ya en Loarque, en Olanchito. En Comayagua, ya Alex.
0: Ya volvió.
1: Ya nos están, sí, ya dio, dice.
0: Ya, gracias a Dios, Gustavo. Ya los estoy viendo. Ya, dice. Mire, es importante la conexión, claro, con la gente. Es importante la conexión con la gente para que nos demos cuenta, porque a veces ni nosotros mismos nos damos cuenta, pero la gente está atento. Me dice, Alex, ya aquí en Comayagua vino la señal. Gracias, EPA.
1: Saludos desde Minas de Oro, en la Cañada Tegucigalpa. Buenos días, Evelyn. Buenos días, Aiscoa. Alex López, Gustavo Medina. Buenos días. Hoy sí, pero no se escucha.
0: Ah, el volumen, Alex. El volumen, dice Zaida ahora. El volumen, Alex.
1: El volumen,
0: Alex.
1: Sí.
0: Súbale el volumen.
1: Porque entonces usted tiene una persona y acá tengo otra yo.
0: No hay audio, me dice aquí otra vez. No hay audio, la imagen. No, el mismo, el cable de Tigo, dije que no hay audio.
1: Está mudo, me dice Evelyn Amador.
0: Volvió la imagen, pero sin audio, entonces... ¡Hola! ¡Nos escuchan!
1: Dime. No, porque no
0: ¡Hola!
1: Hay audio.
0: ¡Hola! ¡Nos escuchan! ¡Hola! ¡Nos escuchan! ¡Nos ven! ¡Nos escuchan!
1: Dice Aurora que sí se escucha.
0: Aurora dice que sí nos escucha. ¿Quién
1: más
0: nos escucha?
1: Hay alguien ahí con vida.
0: Ah, como Jack.
1: Sí se escucha bien, dice... Evelyn dice que es que está mudo.
0: Sí, pero aquí me siguen reportando que no tienen audio en algunos lugares. Pero ya está aquí el pelón. Ah, me dice que los que tienen cajita, dice el Piki Said, que los reinicien. Porque aquí estamos verificando que tenemos.
1: No, o sea, sí, porque me están reportando muchas personas que sí se escuchan.
0: No hay audio.
1: Y otras que no.
0: No hay audio.
1: No, en unas sí, en otras no. Entonces,
0: reinícelo.
1: A quienes no nos escuchan. A quienes no nos escuchan, por favor. No, que nos están reportando en TikTok. Sí, a quienes no nos escuchan, que nos reportan en TikTok, reinicien. Y hay que escribir ahí, reinicien la caja para las personas que nos están viendo y no escuchan. Para que reinicien el sistema y ya puedan tener la señal.
0: Pero qué bueno que la gente se pone, sí. Mire, que ocupan HCH.
1: Solo
0: que ocupan.
1: Aquí ocurre eso. Y de verdad que en nombre de todos los que hacemos posible estas emisiones, les agradecemos su preferencia, que usted decida informarse con HCH todas las mañanas, al mediodía, en la tarde, en la noche y en la madrugada. Volver a verificar, que le escriban volver a verificar.
0: No.
1: Ah, ok.
0: Que la gente lo reinicie y lo verifique nuevamente.
1: Sí.
0: Los que no nos han logrado escuchar todavía.
1: Y cocinando el desayuno y mirándolos. Gracias, gracias, gracias, gracias a todos. Sí, Karen Figueroa. Maldonado dice nada, se escucha. Josué Turcio, buenos días.
0: Ya lo reinicié y nada, pucha, pero tengo saturado de mensajes aquí.
1: Antiguo está malo, me escribe Kenia. Alex Quintanilla, sí se escucha, no se escucha nada. En San Juan, en Tibucano, se escucha, no se escucha, dice Jackie, solo se ve. Pero y las noticias, ya vamos con las noticias. Tenemos que resolver esto para que nos escuchen todos, para tener la señal correcta y así no tengamos el reclamo de la audiencia que está esperando la información en este momento. Saludos en Marcala La Paz, no tenemos señal, lo reinicié, dice Evelyn, y nada. Quedaron mudos los demonios, dice, mire.
0: ¿Quién? ¿Usted y yo?
1: Sí.
0: Ah, bueno,
1: así nos están llamando.
0: Solo le decimos gracias a Dios, a ella y a él, que Dios sane su corazón podrido.
1: Hoy sí se ve, pero tiene audio, Franci, porque nos están reportando en varias zonas que no. Aquí sí se escucha, dice Yorlin. Allí yo creo que el problema es de Tigo. Quiero que sepan que el problema es de la compañía como tal. HCH está transmitiendo su señal nítida en todas las cableras.
0: Sí, todos están reclamando lo mismo.
1: El problema es de la compañía, que ya está haciendo lo suyo igual para resolverlo y que todos tengan el audio y la señal de igual manera nítida. Por lo mismo que sabemos la alta demanda de los hondureños viendo y escuchando HCH. Yulisa nos dice que sí, ya Mía le dice que sí, William que sí nos escucha, Semiri se escucha bien, dice Franci, Benil en Marcala no tenemos señal, si se escucha, ya, ¿verdad? Creo que ya. Si se escucha bien, solo una persona me dice que no, en Germania dice que no. Otra persona dice que solo se miran pero no se escucha. Y lo que pasa es que nos están escuchando, pero en TikTok. Por eso nos están reportando. Melissa Zelaya dice que no se escucha. En Santa Bárbara sí estamos bien. Yulisa Ríos dice que... Repórtenos en qué zona, por favor. En Multicable todo bien. Lo reinicié y aún nada. Dice Lucy y Evelyn Amador. Gracias. Good morning, Airón. Luis Canaca, saludos desde
0: todavía,
1: Atlanta.
0: Dice, ya en la vía viejo, ya estamos nítidos, y me manda aquí el audio. En el Chimbo, nada, dice. Alex, yo no, dice, en el Chimbo, nada. Siguen muditos, y como somos loras, siguen muditos, dice. En Valle no hay audio. Bueno, entonces avancemos con la palabra mientras le damos chance a los compañeros técnicos, Cecia, y luego que nos vayan reportando dónde.
1: Sí, porque, repito, no es un problema del canal, sino de la compañía como tal, algún conflicto ahí han de estar resolviendo, uh-huh. Pero ya lo están atendiendo porque cuando se les marcó inmediatamente hicieron lo pertinente y entramos en la señal. Ahora vamos a ver qué pasa también, pero ya se está coordinando desde HCH con ellos para que usted tenga nítida la señal y el audio. Pero a las 5 de la mañana con 51 minutos, este miércoles 22 de julio, hablamos de Isaías 58:11, la palabra de Dios de este miércoles 22. Si dieres tu pan al hambriento y saciares al alma afligida, en las tinieblas nacerá tu luz y tu oscuridad será como el mediodía. El Señor te pastoreará siempre y en la sequía saciará tu alma y dará vigor a tus huesos, y serás como huerto de riego y como manantial de aguas cuyas aguas nunca faltan. Mis tomates se pusieron negros y luego se cayeron de la planta. Tras una rápida investigación, con sorpresa, descubrí que no se trataba de una enfermedad, sino de un defecto de riego, cuenta el testimonio de hoy. No era una enfermedad, sino un defecto de riego. La necrosis apical en los tomates se debe en gran parte a la falta o al exceso de agua. Incluso es debido a una negligencia típica del jardinero que, olvidando su cultivo durante varios días, quiere compensarlo con un exceso de riego. Todo esto me recuerda el riego del alma del cristiano. Necesitamos cuidados constantes. Si descuidamos nuestra comunión con el Señor durante varios días, consagrarle un día no compensará el tiempo perdido. Antiguamente en el desierto los israelitas debían recoger cada mañana el maná, alimento milagroso enviado por Dios todos los días, cada uno según lo que debía de comer. Ese maná representaba al Señor Jesús, el verdadero pan que descendió del cielo. Yo soy el pan de vida, dijo Jesús. El que viene a mí nunca tendrá hambre, y el que en mí cree no tendrá sed jamás. Dios quiere rociarnos regularmente y saciar nuestras almas cada día. Tomemos diariamente esa agua que viene del cielo a través de la Biblia, su palabra. Nunca se apartará de tu boca este libro de la ley, sino que de día y de noche meditarás en él. Entonces harás prosperar tu camino. Nos recuerda Josué 1:8. Esta es la palabra de hoy. Isaías 58:11 es el texto bíblico por si usted quiere profundizar en la intimidad de su hogar o de su trabajo, donde sea que nos está viendo. Y después de esto, vamos ahora con las noticias. Ya vamos a continuar revisando el tema de la señal, pero vamos de inmediato con los titulares de los diarios que circulan en el país. 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
0: De inmediato le damos a conocer los titulares de HCH Noticias a esta hora. Un jovencito muere en accidente de tránsito en la colonia 21 de octubre. Luis Ponce, de 18 años, murió a bordo de su motocicleta en un accidente ocurrido en los puentes de la colonia 21 de octubre. Hija que tiró a la cama a su madre expresa que quieren perjudicarla. La gente estaba alegando ayer, ¿verdad?, de que estaba con el mismo vestido, que era la misma ropa, pero ella decía que el video era viejo. Gobierno ayudará a repatriar los cuerpos de hondureños ahogados en Ohio. Diputada Saraí Espinal propone digno aumento salarial para los bomberos. Congreso Nacional aprueba investigación de promoción ilegal de redes de aborto en el país.
1: Continuamos también dando lectura a los titulares de Diario El Heraldo. Luto por muerte de 4 hondureños ahogados en Ohio. Además, más de 5.700 casos de dengue acumulados en lo que va del año. Bastantes casos. Asesinan a 2 hombres en hechos distintos en la Ceiba Atlántida. El Tribunal Superior de Cuentas inicia auditoría a alcalde de Yuscarán por borrachera en oficina. Tazón recauda millones, pero reparte poco en el sector justicia. Sí, ¿dónde está el dinero del Tazón? Es la gran pregunta que nos hacemos a diario cuando automáticamente nos
0: hacemos las transacciones, sí, de cualquier
1: tipo. Y nos quitan automáticamente estos fondos.
0: Pero avanzamos, ahora le damos a conocer a esta hora de la mañana que titula Diario El País. 4 hondureños se ahogan por intentar rescatar a familiar en Ohio, Estados Unidos. Solo la Biblia quedó intacta en la embestida de las llamas, según incendio en Puerto Cortés. También destaca a través de Diario El País, Olimpia y Motagua a duelo este jueves por la Supercopa. Mira, a las 7 de la noche, el clásico. También, previa la Champions, Luis Palma contribuye con asistencia en la goleada de su equipo. Diario El País.
1: Diario La Prensa. Omoa debate impacto de un muelle de 120 millones de dólares. Olimpia y Motagua por la Supercopa. También da a conocer Diario La Prensa este miércoles que 4 hondureños se ahogaron en un río en Ohio, Estados Unidos. Descartan extorsión en asesinato de empresario en San Pedro Sula. Y en el norte monitorean 4 casos sospechosos de sarampión. Investigan repentina muerte de virreina en la capital.
0: Vamos ahora a darle Diario Digital Paradigma. El presidente del Congreso Nacional, Tomás Zambrano, ordena investigar posibles redes de abortos clandestinos en Honduras. Condenable. Una mujer fue captada mientras agredía verbalmente y jalaba del cabello y lanzaba a la cama a su propia madre. Trasciende supuesto requerimiento contra Ruzbel Hernández, ex jefe de las Fuerzas Armadas de Honduras. Marco Rubio lanza dura advertencia al régimen de Ortega Murillo. No permaneceremos indiferentes, dice Estados Unidos. Tragedia en Estados Unidos también destaca. 4 hondureños mueren ahogados durante jornada de pesca en Ohio. El Salmo 62:8. Esperad en él todo tiempo, oh pueblos, derramad delante de él vuestro corazón. Dios es nuestro refugio, dice el texto bíblico de hoy, Diario Digital Paradigma.
1: Y mientras tanto, proceso digital, un país de obras paralizadas, una deuda heredada que frena el desarrollo. Tragedia en Ohio, 4 hondureños y un salvadoreño mueren ahogados al intentar rescatar a un familiar. 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
1: Plantea 5 principios para que las reformas sean exitosas. No bastará con bolsas de comida para inseguridad alimentaria. Hay requerimiento listo a Roosevelt, pero los pactos oscuros lo frenan, dice Dina Mesa. Más de 1.500 pozos sostienen al Distrito Central ante crisis hídrica, dice Académica. Inicia plan de compra de agua al sector privado en la capital. Están muertos en vida familias en el sur del país ante prolongada sequía. Parlamento, a petición de Ortega, prepara reformas para prohibir elecciones.
0: Vamos ahora con Diario La Tribuna. Sarampión golpea con fuerza a la población escolar. Salud llama a volver a la mascarilla. Salud llama a que volvamos nuevamente a utilizar la mascarilla y más que todo en los centros educativos que se han visto impactados por el tema del sarampión. No estamos utilizando la mascarilla y hay que darle a nuestros hijos, recomienda Salud, las mascarillas. El Mayo Zambada es condenado a cadena perpetua. También da a conocer, interviene en tramo en Tegucigalpa, en el Guanábano. En el Guanábano. Bueno, creo que estoy leyendo otra, ¿verdad?
1: Ajá, la de ayer.
0: Creo que estoy leyendo otra. Voy a leer la de hoy. Voy a ver la de hoy, porque entonces fue que se me perdió aquí la de hoy. Pásenmela ahí. Pásenme ahí. Honduras espera un trato justo de Estados Unidos ante nueva ronda de aranceles. Misterio en la coronación. Ahí está bien. Dice, como escena de película, aparatoso accidente deja vehículo encaramado en un perímetro en hotel. Marco Rubio acusa a Ortega de mostrar su verdadera naturaleza. 62 millones por sequías. Tragedia arropa familia en Estados Unidos. Es lo que dice Diario La Tribuna.
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1: Comenzamos lo más destacado dándole detalles de lo aprobado en el Congreso Nacional, que por unanimidad en el legislativo aprobaron investigar promoción ilegal de abortos. Un tema que ya se han hecho investigaciones anteriormente, pero se dejan pocos resultados y hay muchas clínicas que practican abortos clandestinos en el país.
2: Y hay hospitales de alto prestigio que también se hacen, ¿verdad?
1: También hospitales. Sí. Bueno,
2: hay hospitales prestigiosos donde también van a practicarse los abortos.
1: Por esa razón se aprobó por unanimidad la moción que fue presentada por Tomás Zambrano, el presidente del Congreso, orientada a fortalecer las investigaciones sobre organizaciones clandestinas, sobre todo que promueven la realización de abortos mediante redes sociales y otros medios digitales. Durante su intervención manifestó la preocupación por la difusión de publicaciones que presuntamente ofrecen procedimientos o medicamentos para interrumpir embarazos en distintas ciudades del país. Pese a que señaló que el aborto está prohibido en la Constitución de la República y tipificado como un delito en la legislación hondureña. Vamos a ver qué ocurre al final después de que se aprobó en el Congreso. Falta la ejecución como tal, porque sí es increíble la cantidad de promoción que se recibe.
2: Dicen que en el Facebook lo programan, que en el Instagram, que en el TikTok, que en todo lado salen médicos promocionando el aborto. Y le dicen, venga a esta clínica, aquí le practicamos el aborto.
1: Y muchas personas que ya conocen de estas clínicas clandestinas, lógicamente con la publicidad de boca a boca.
2: Sí, van recomendándolo.
1: Así es. Entonces sí se debe de investigar, ojalá esto dé fruto. Y también le damos a conocer que la directora ejecutiva del Consejo Nacional Anticorrupción, Gabriela Castellanos, en las últimas horas se ha referido al retorno del expresidente Juan Orlando Hernández y ha dicho que en el país hay justicia selectiva en torno al regreso del exmandatario hondureño. Ella ha cuestionado las recientes resoluciones del Poder Judicial, asegurando que éstas le otorgan al exmandatario privilegios y una categoría superior que no se le aplica a ningún otro ciudadano. Respecto a este caso, incluye los siguientes puntos claves el CNA. El derecho a retornar, pero sin privilegios. Denuncias previas que deben de ser investigadas, que fueron denunciadas incluso por el CNA. Investigación a la Corte Suprema de Justicia ante el trato diferenciado percibido. El CNA anuncia que va a presentar un análisis detallado sobre las acciones del Poder Judicial. Y también le damos a conocer, mientras siguen las opiniones en torno a este regreso, que el gobierno ha destinado 62 millones para atender municipios en alerta amarilla. La alerta amarilla que se ha declarado en 75 municipios por la sequía. Bueno, las autoridades han informado de este plan de atención en los municipios impactados por el fenómeno del Niño. La inversión estimada es 62 millones de lempiras. Así fue instruido por el presidente Nasri Asfura desde que se conocieron los pronósticos climáticos para este año, donde focalizaron los municipios con mayores niveles de vulnerabilidad. De acuerdo a Nelson Márquez, el viceministro de Copeco, él manifestó que 38 de los 75 municipios registran los mayores niveles de riesgo de enfrentar problemas de seguridad alimentaria. Y sobre este mismo tema, el Congreso Nacional ha aprobado por unanimidad pedir informes sobre alerta por sequía en estos 75 municipios. Se presentó en el Pleno la iniciativa para que en un plazo no mayor de 2 semanas las autoridades informen sobre los problemas que está generando la sequía. La moción propone que Copeco, la SAC y la AMON comparezcan ante la Comisión de Seguridad Alimentaria y presenten los informes. Ella, quien lo pidió fue Alejandra Burgos, la diputada, quien fue la primera en presentar esta moción en la sesión del 21 de julio, en el retorno del receso parlamentario. ¿Y este informe que está pidiendo es solo sobre los daños o también sobre los fondos utilizados?
2: No, sobre los daños.
1: Solo sobre los daños.
2: Sí, sobre los daños, para ver qué complemento hace el Congreso Nacional antes de emitir cualquier decreto.
1: Bien. Y también le damos a conocer que un juez bloquea parte de medida ya en otros temas internacionales, aunque tienen cierta relación con el país, porque un juez ha bloqueado parte de la medida migratoria de Trump sobre permisos. Un juez ha bloqueado temporalmente una medida migratoria que afectaba los permisos de trabajo para solicitantes de asilo y también para los beneficiarios del estatus de protección temporal TPS. Y esto obviamente va a contribuir para que decenas de miles de inmigrantes puedan continuar con sus jornadas laborales con los permisos correspondientes. Luego que un juez federal del distrito, específicamente Nathaniel Gorton, bloqueó esta medida de Donald Trump. Significa un alivio temporal para muchos solicitantes de asilo, repito, y beneficiarios del TPS. El dictamen será válido hasta que el juez decida si dicta una suspensión a largo plazo, algo que se espera el próximo 5 de agosto, que ya va a ocurrir también. Y el Congreso de Nicaragua prepara reformas para prohibir elecciones. Ayer Estados Unidos decía que no se iba a quedar con los brazos cruzados ante la represión anunciada en Nicaragua, y más tarde el mismo Ortega envió a la Asamblea Nacional los análisis necesarios para cumplir con las orientaciones y ordenó prohibir la celebración de elecciones generales en el país centroamericano. Vea usted cómo le importa la opinión de Estados Unidos. Aquí decíamos que no se iba a quedar con los brazos cruzados y minutos después él mandó al Parlamento nicaragüense la orden de prohibir las elecciones. Sobre los procesos políticos propios de Nicaragua y los nicaragüenses para asegurar la paz, la seguridad, la estabilidad y la continuidad de los logros contra la pobreza, está iniciando los análisis necesarios para elaborar un plan de trabajo que cumpla con las orientaciones presidenciales, indicó en una declaración el Parlamento. Esto basado, por supuesto, en las instrucciones de Ortega. El Congreso es controlado absolutamente por el oficialismo y dijo que va a realizar sesiones especiales con el Consejo Supremo Electoral, también subordinado al Ejecutivo, para asegurar los pasos constitucionales, legales y formales que fundamentan las reformas para un Estado y caminos que garanticen las bases jurídicas de este aspecto trascendente de la institucionalidad. Y escuche cómo ellos manifestaron sobre los procesos políticos propios de Nicaragua y los nicaragüenses.
2: Solo estamos, Cecia, pendientes también porque ya hay imágenes desde la Corte del Distrito Sur en Nueva York. En los próximos minutos llega por tercera vez su aparición pública el expresidente o el presidente, ¿verdad? Porque cuando lo llevaron era presidente todavía, Nicolás Maduro. Aunque está Delcy allá en Venezuela, ahora es expresidente porque ya hay otra presidenta. En los próximos minutos llega.
1: Presidenta designada.
2: En los próximos minutos llega nuevamente a la Corte del Distrito Sur allá en Nueva York. Estamos esperando lo que darán a conocer allá en Estados Unidos porque van a llegar nuevamente a la Corte del Distrito Sur el señor Nicolás Maduro. Ahí ya vamos a colocar imágenes, se está a la espera, sería la tercera aparición pública que hagan, ¿verdad?
1: Sí, a los tribunales.
2: ¿Cómo estará? Ya está un poco deteriorado porque ya pasaron
1: sí, la vida le
2: como
1: cambió.
2: 5 o 6 meses, ¿verdad?
1: Y la vida que está ahora enfrentando es distinta a la que sostenía mientras estaba al frente de la dictadura en Venezuela. Pero en efecto, Maduro va a llegar hoy a los tribunales acompañado por sus abogados y se espera que continúe oponiéndose a la acción militar de Estados Unidos que lo destituyó como presidente de Venezuela y lo llevó a Nueva York para enfrentar cargos de narcotráfico. Hoy, Maduro, de 63 años, y su esposa Cilia Flores, de 69, quienes están en una cárcel de Brooklyn, estarían llegando a esa audiencia tras meses de su captura. Y fíjese que a propósito de Venezuela, Estados Unidos ha pedido una inmunidad para Delcy Rodríguez. Ha pedido una inmunidad porque recuerde que estaban siendo ellos acusados, pero está pidiendo el mismo mandatario. Donald Trump ha solicitado una inmunidad para la presidenta interina de Venezuela en el proceso judicial que otorgó una indemnización de 314 millones de dólares a tres ciudadanos estadounidenses detenidos y torturados en ese país. El Departamento de Justicia presentó ante un tribunal federal de Florida un escrito en el que afirma que Rodríguez debe ser considerada jefa en activo de un estado extranjero, lo que la dejaría fuera de la jurisdicción estadounidense.
2: O sea, el mismo Estados Unidos está pidiendo eso.
1: El mismo Donald Trump.
2: Por eso es que mucha gente duda, ¿verdad? Si fue ella que los vendió.
1: Es que todo parece indicar, ¿verdad?
2: Sí, porque están trabajando de piquito, ¿qué querés? Con Estados Unidos.
1: Y ahora la consideran jefe en activo de un estado
2: extranjero. Que ella es la heredera realmente de todo el poder de Nicolás Maduro.
1: Y que no ha cambiado nada. De la dictadura en Venezuela, lo único es que ahora el petróleo lo maneja Estados Unidos. Pero de ahí el país, la gente continúa viviendo como tal. De hecho, hay múltiples denuncias después del terremoto registrado ya casi un mes en Venezuela, que lleva una cifra de muertos superior a los 5,000, pero cerca de 40,000 desaparecidos que probablemente quedaron bajo los escombros.
2: Bajo los escombros. Pero que no los van a buscar, me imagino que esos van a terminar demoliendo cada edificio con las máquinas sin buscar cada uno de estos cuerpos.
1: Pero hay muchas, múltiples denuncias, le decía, de la población, de el manejo irregular por parte de las autoridades y de las injusticias que continúan cometiendo allá la dictadura en Venezuela, y que el principal afectado es el pueblo definitivamente. 6:12, esto ha sido lo más destacado.
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2: Y a las 6:13, le invitamos a que se siga conectando en nuestras redes sociales. Váyase al YouTube, váyase al Facebook, vaya a cualquiera de las plataformas donde nos pueda ver, en aquellos lugares donde todavía están con algunos problemas. Y repórtenos si en Tigo ya estamos bien, porque habíamos restablecido la señal ya completamente, pero nos están reportando que hay algunos problemitas nuevamente, pero en la mayoría de los departamentos ya nos están reportando de que la señal se encuentra completamente nítida. Ustedes síganos reportando a cualquiera de nuestros números cómo está la señal de Tigo a nivel nacional. Ya estaremos revisando.
1: Me dicen que no sé si es cierto, ya vamos a confirmar, pero dicen en TikTok que en Marcala La Paz, la empresa de transporte Lila...
2: Sí, ahí estamos con Nelson y estamos con Charlie.
1: Cerró por extorsión.
2: Ahí estamos con
1: Ya ambos. Vamos a confirmarlo.
2: En esta información de último momento ya estaremos con Ángel David Muñoz. En efecto, estamos en los dos puntos de transporte. Uno en Marcala, en el departamento de La Paz. Ahí está Charlie Pineda. Y el que recepciona a los pasajeros aquí en la capital está Nelson Sorto. Cris Estrada se encuentra en San Pedro Sula. Miren, San Pedro Sula, Cris ya está con temperaturas tremendas. Es un solazo el que hace ya en San Pedro Sula.
1: También estamos desde el Hospital Escuela con Ángel Galo, en el Boulevard Kuwait con Sandy Gallardo, en Gracias Lempira con Adriana Oliva y en Catacama Solancho, Iván Moncada.
2: Y vamos de inmediato con información de último momento a esta hora en el departamento de Lempira, Adriana Oliva. En las últimas horas se ha llamado a las autoridades para que investiguen una persona que lamentablemente anoche fue víctima de la violencia. Pide la familia que se investigue este hecho para que los que cometieron este crimen no queden en la impunidad. Otra persona es asesinada en el departamento de Lempira. Buenos días, compañera Adriana Oliva.
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4: Buenos días, compañeros y televidentes. Así es, mucha atención a este informe de último momento, porque a eso de la medianoche, en pleno centro de la ciudad de Gracias Lempira, lamentablemente le han quitado la vida a una persona del sexo masculino. Según información preliminar, es que esta persona se encontraba bajo los efectos del alcohol y luego de una riña acalorada por los tragos, perdió la vida de forma violenta. A garrotazos con un palo de madera le han quitado la vida a esta persona, que aún no ha sido identificada. Según versión policial, esta persona deambulaba en las calles de Gracias Lempira, una persona enferma, lamentablemente producto de las bebidas alcohólicas, y se desconoce su identidad. pero al momento de realizar el levantamiento cadavérico, vestía un pantalón, un jean y también una camisa, en este caso de cuadros. Además, en el lugar pues se encontraron personas o compañeros de ingesta de bebidas alcohólicas, quienes han sido remitidos y serán las autoridades competentes si continúan o no el procedimiento conforme a ley. Repito, esta persona está como desconocida, ya que no se ha identificado. Se encontraba en este sector en horas de la medianoche y lamentablemente pues ha perdido la vida de forma violenta. Hecho ocurrido en la ciudad de Gracias, Lempira, justamente en la calle que dirige hacia el centro de salud de esta ciudad. Si no tienen consultas con este hecho violento, retorno a los estudios principales. Les informó Adriana Oliva.
1: Muchas gracias, Adriana, y seguimos con información siempre de último momento hasta el departamento de Olancho, porque allá se ha registrado en las últimas horas también la muerte de una persona y las circunstancias. A continuación, Iván Moncada, usted las detalla.
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5: Qué gusto saludarles, compañeros de HCH Noticias. En efecto, ayer en horas de la noche se reportaba una muerte violenta de una persona de sexo masculino, quien aparentemente el cuerpo se encontraba en una zona bastante solitaria a las afueras de la ciudad de Catacamas. Aparentemente, pues, según información de esta muerte violenta, que por ahora no se ha identificado exactamente quién es la persona, está como desconocido, se encontró exactamente en este desvío, o más bien en esta carretera que conduce a la aldea del Culebrero, del Culebrero a la ciudad de Catacamas. Llegaron las autoridades de la Policía Nacional, también el Ministerio Público, para llevar a cabo el levantamiento cadavérico correspondiente. La persona se encuentra como desconocida, como les manifestaba. Los vecinos del sector del Culebrero y otras aldeas llegaron hasta el lugar donde se encontró el cuerpo sin vida, pero no lo pudieron identificar, o sea, la persona no es de ahí. Algunos rasgos en cuanto al hecho es que se encontraba un lazo en el sector, casi a orilla del cuerpo. También la persona vestía de camisa roja, pantalón azul jean y unos burros. Esa es la única información que se maneja. Estaremos pendientes de quizás de más datos que se brinde por parte de las autoridades de la Policía Nacional, ya que la persona, como les manifestaba anteriormente, se encuentra como desconocida. También el hecho está un poco, vamos a decir, como en misterio, porque la persona no tenía rasgos como de heridas por arma blanca, tampoco se le miraban disparos por arma de fuego, y pues está es incógnita en cuanto a cómo lo habrían asesinado a esta persona en el sector de carretera hacia el Culebre, una aldea acá de la ciudad de Catacamas. Compañeros, mi información a esta hora de la mañana, con ustedes.
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2: Mucha atención a este informe de último momento. A esta hora de la mañana le informamos, la extorsión sigue provocando cierre de negocios en nuestro país. Otra vez, Transportes Lila. Esta ruta que cubre de la capital de la República hacia el departamento de La Paz ha sido objeto de un atentado criminal. Han hecho disparos, en anteriores ocasiones han cerrado por teléfonos extorsivos, pero hoy estamos dándole a conocer que nuevamente han hecho un atentado contra los que laboran en esta empresa. Y hoy ha amanecido de portones cerrados, no hay transporte, por lo menos esta empresa cierra de manera temporal, de manera indefinida. Mientras las autoridades, muy bien, gracias. Nelson Sorto, iniciamos con usted y luego con Charlie Pineda. Adelante, Nelson.
6: Buenos días, Alex. Buenos días, Cecia, Raquel, María, el compañero control principal de Hable Como Habla Televisión Digital. Esta empresa de transporte Lila, recordemos que hace mucho tiempo tiene esta terminal aquí en Comayagüela, en la 13 calle, 8ª avenida, en el barrio Lempira. Y desde acá, pues, ellos transportaban gente hacia Marcala La Paz y viceversa. Podemos observar al fondo de la terminal que aún hay tres buses ahí, los que llegaron ayer, y el comunicado es a partir de este día que ellos han dicho por este medio. Informamos que a partir de mañana, o sea, hoy, Nuestro establecimiento permanecerá cerrado por tiempo indefinido. Esta ha sido una de las decisiones más difíciles que hemos tomado. Sin embargo, debido a la situación de inseguridad que enfrentamos, nos vemos obligados a priorizar la vida, la tranquilidad y la seguridad de nuestros colaboradores, sus familias, nuestros clientes y la nuestra, ha dicho la gerencia de esta empresa de transporte terrestre Lila. Ya la autoridad policial está acá. Recordemos, Alex, el atentado que hubo fue hace unos 6-7 meses aproximadamente, porque aquí donde estoy parado, aquí en la empresa, aquí entran los buses, aquí abordan los pasajeros, y al otro lado, o sea, a la otra calle, está el taller, está donde ellos lavan los carros, donde quedan los vehículos, donde abastecen de combustible, y fue ahí donde hubo un atentado criminal hace unos 7 meses aproximadamente, que aún, no sé por qué aún permanecen. Creo que ese atentado fue hace unos 7 meses, tuvieron tiempo para cambiar el portón y todo, pero ahí están el abollado, el portón, en la lámina del portón, ahí están los agujeros de los impactos de bala. Pues hoy, como ustedes ya saben, la autoridad está acá, el problema es que como sigue siendo un delito privado y no hay denuncia directamente, porque he llamado al director de la DAET si había alguna denuncia. La semana pasada capturaron a una mujer, alias La Negra, quien estaba extorsionando 10 rutas de transporte interurbano, y una de ellas era esta. Y capturaron a la mujer que se hacía pasar por 4 estructuras criminales para extorsionar, ya está guardando prisión. Pero después de eso no hubo alguna otra denuncia, me decía su director, el comisionado de policía, don Daniel Molina Gálvez. Así es que hoy está cerrada por tiempo indefinido. Bueno, hay otro vehículo, hay otro bus allá, creo que son como unos 6 vehículos que están, sí, son 6 vehículos que están, 5, porque están 3 acá y 2 acá, son 5 buses que están dentro del plantel, que estaban listos para salir hoy, pero debido al cierre indefinido, ojalá que puedan. Que puedan ellos arreglarlo antes posible, Alex, porque y Cecia, porque es una ruta sumamente importante para transportar pasajeros desde Tegucigalpa a Marcale La Paz y viceversa. Y son buses, compañeros, que siempre van llenos, siempre tienen una buena demanda de pasajeros, siempre van llenos estos buses, a veces en temporadas altas como la de Semana Santa, la de la Semana de Morazánica y Navidad, son insuficientes los buses para transportar los pasajeros hacia esos sectores donde ellos ya están autorizados para llevar y traer pasajeros. Así es que cerrado por extorsión, transporte Lila, aquí en la capital de la República, en el barrio Lempira, octava avenida, 13 calle, en Comayagüela. Nuestro contacto a esta hora, junto a José Seguera, Jesús Ávila y don Marlon Maradona. Retorno con ustedes, buenos días.
2: A Nelson Sorto, de que hoy no hay transporte, dicen las autoridades que requieren de una denuncia, en efecto requieren de una denuncia, pero aquí, ¿qué más denuncia? Que ahí están los disparos, de oficio se debe de investigar, porque a veces volvemos a lo mismo de la conversación anterior, la gente no denuncia por miedo, la gente no denuncia por miedo, porque la gente cree que al ir a denunciar al siguiente día van a estar ahí, pero no para hacer la intimidación, sino para acabar con la vida de sus roleteros, de sus ayudantes. Entonces también las autoridades deben de comprender el miedo.
1: Los antecedentes así lo reflejan.
2: Así lo reflejan.
1: Sí, no es que estamos inventando, sino que cada vez que les van a dejar una amenaza, o cuando se reporta, sobre todo, Alex, cuando ya se reporta que uno de los trabajadores de X empresa ha sido asesinado, ya empiezan a salir detalles de que les había llegado la nota extorsiva, la llamada extorsiva, o que no pudieron recolectar el dinero que
2: ahí
1: pagan.
2: Ahí está el disparo, miren.
1: O las amenazas, ya habían amenazas previas. Y la verdad que es triste, porque aquí la gente trabaja por necesidad.
2: Sí, hay muchas rutas de pueblo, de municipios, de departamentos que prefieren cerrar.
1: Antes de.
2: Cerrar antes de.
1: De que vayan a matar a una persona de que trabaje ahí.
2: De mi pueblo venía de manera directa un bus, un atentado, y no, dije el dueño, mejor la quito porque yo no voy a estar exponiendo mi vida. porque en los pueblos no están acostumbrados al tema de extorsión.
1: Y ojo que generalmente no matan a los dueños.
2: No, matan a
1: los
2: pobres.
1: Son a los empleados.
2: Empleados, a los empleados. A los empleados son los que ponen la sangre. Los empleados son los que ponen la sangre, son las víctimas. Nunca, casi rara ocasión que sea el dueño. Quizá mandamos coordinadora de noticias, nuestra compañera, la licenciada Mariela Arteaga, a ver qué pasó con aquella unidad con aquellas unidades del transporte en Tocoa, que se paralizaron, a ver si ya retomaron las operaciones, porque hace como 10 días informábamos de esa otra ruta que estaba paralizada en el sector de Tocoa, que también es fuerte. Que allá decía el dueño, bueno, yo estoy paralizado porque no me vinieron los choferes, porque los choferes tienen miedo. ¿Cómo está la situación ahora allá en Marcala? Charlie Pineda, que de Marcala es de donde se origina esta ruta.
1: Solo antes...
2: Permítame,
1: pero Charlie. Siempre, sí, ya vamos con Charlie, siempre sobre el tema de la extorsión, que recuerdo cuando tuvimos la llamada del comisionado Molina
2: que estuvo aquí.
1: Que hasta me lanzaba un reto y hubo quien dijo, ay, ¿cómo la cayó a César? No, simple y sencillamente yo evité prestarme a su juego de hacerle relaciones públicas, porque aquí no nos interesa que quede bien un lado u otro, solamente estar a favor del pueblo. Y el tema de la extorsión es una realidad. Yo no necesitaba hacer nada porque todas las llamadas que se recibieron ese día eran en contra de las autoridades, y no es que querramos que sea así, sino que buscamos tener una autoridad más eficiente, y el tema de la extorsión, como lo han querido hacer ver, no ha bajado, no ha disminuido. Es un delito que lo que sí ha aumentado es el temor a denunciar ante la autoridad. Pero el delito como tal sigue teniendo de rodillas a muchos sectores.
2: Y sigue ganando terreno cada día más, no se frena, sigue ganando terreno. Por ejemplo, ayer leía un dato que decía, comisionado de la DAED, muy contento, destaca que han capturado 100 personas. Ahora, ¿cuántas de esas 100 personas siguen guardando
1: prisión?
2: Quedan
1: presas, sí.
2: ¿Cuántas de esas 100 personas estarán guardando prisión? Es la pregunta, que ya no les compete a ellos, ¿verdad? Es al ente de investigación y acusación, que es el Ministerio Público y los jueces del Poder Judicial. Charlie Pineda, ¿cómo se vive esta situación allá en Marcala, en el Departamento de La Paz? Buenos días.
7: Así es, buenos días, licenciado Alex Cáceres, licenciada Cecia Mejía, Televidencia Internacional, como habla Televisión Digital. De rodillas, así como lo mencionan ustedes, de rodillas, el tema de la extorsión, el tema de la inseguridad en el país, el cual viene afectando una empresa de transporte, el cual fue inaugurada, puedo decirlo así, en 1974, más de 52 años de operar esta empresa de transporte en el territorio nacional. Venga por acá, Abraham, rápidamente voy a ver para que ustedes puedan observar en una manera expositiva, porque prácticamente la ventanilla de este lugar, como está la terminal de transporte aquí en el Campo Colón, miren, totalmente cerrado, ¿ve? Cerrado, ¿ve? Cerrado, prácticamente aquí solo quedó la ventanilla, no hay nadie en el lugar. Prácticamente tras este comunicado que lanzaron las autoridades de Transporte Lilas acá en el municipio de Marcala, La Paz. Son más de 50 empleados, Alex. Estamos hablando que eran aproximadamente 14 unidades de buses que tenían en esta zona, ya que salían a cada rato en esta zona de Marcala, La Paz. Y de igual manera quiero mencionar algo muy importante. La gente tiene que buscar otras vías, y vamos a salir por acá, véngase por acá, Abraham, y aquí anda también el colaborador Wilson González. Las otras vías y las vías alternas que va a utilizar las personas es que tienen que utilizar un bus que conduce de Marcala hacia Comayagua, y de aquí de Marcala hacia La Paz, y buscar otras vías alternas allá en el Desvío del Conejo para poder llegar hasta Tegucigalpa, o si no, toman un bus de aquí de Marcala hacia La Esperanza Intibucá, abordan la otra empresa de transporte para que los puedan llevar hasta Tegucigalpa. Para finalizar, aquí tengo el colaborador Wilson González. Es una lástima lo que ha sucedido, ya que es una empresa que ha estado por años en esta localidad.
8: Sí, Charlie, es lamentable la situación, y no solo podemos hablar de Transportes Lila, que está sufriendo esta situación. Hay que ver todos los pueblos de la sierra, toda la zona fronteriza con la hermana República del Salvador, porque toda esa gente, la única opción para poderse mover a Tegu es moviéndose a Comayagua, después trasladándose hacia Tegucigalpa. Hoy acá no solo es Transportes Lila los afectados, es todo un departamento de La Paz que está siendo afectada. ¿Por qué? Una, el mal estado de la carretera que no ayuda. Otra, las inseguridades que están afectando. Y esto pues provoca pues que muchos pobladores se sientan angustiados, se sientan tristes, porque una empresa de que por años ha estado laborando, hoy cierra labores temporalmente y esperando a ver cuáles son las reacciones que van a brindar lo que es los propietarios, para ver si se puede llegar a reactivar esta empresa, que no solo es una empresa de transporte. Es algo insignia para el departamento de La Paz, Charlie.
7: Aquí voy a finalizar este contacto por acá. Me voy a quedar aquí de espalda, compañeros, para que puedan observar ustedes prácticamente cerradas las oficinas de transporte Lila aquí en el Campo Colón, en la ciudad de Marcala, La Paz. Y lo repito, de rodillas prácticamente la inseguridad de nuestro país a raíz de la extorsión. No solo es la empresa de transporte, son familias que se ganan el día a día en esos buses que prácticamente van a quedar sin ese pan de cada día. Pero sabemos que Dios es bueno, ¿verdad? Y ojalá en algún momento nuestro país pueda mejorar el tema de seguridad. Mi contacto a esta hora, compañeros, si no hay consultas, retorno con ustedes hasta los estudios.
2: Bueno, gracias, Charlie Pineda. Gracias también a nuestro compañero Wilson allá en el sector del Departamento de La Paz y a Nelson Sorto aquí. Qué complicado, ¿verdad? Estamos recibiendo una cantidad de mensajes que también vuelven y vuelven a decir, yo cerré el negocio, el transporte ha cerrado varias rutas, nos dicen que los transportes de los taxis también han cerrado varias rutas, que aquí en la capital hay varias.
1: A usted le llegó un mensaje de un emprendedor que le están cobrando una cantidad elevadísima. Imagínese, ¿cómo no va a cerrar usted su negocio así?
2: Le cobran casi 3 millones, ¿cómo va a tener un negocio si le están cobrando 3 millones de lempiras para que usted siga funcionando? Es casi imposible. Yo le apuesto que si abrimos la línea telefónica, la gente sigue denunciando de que cerró por tema de extorsión.
1: Y mire, aquí no solo es la empresa.
2: Y los que no se atreven a denunciarlo, Cecia, en silencio cierran.
1: Prefieren, sí.
2: En silencio.
1: Prefieren no poner en riesgo su vida, la de su familia, la de sus trabajadores. Y mire, es que acá son dos problemas, Alex. El primero es el cierre de negocio como tal por la extorsión, una empresa que, según nos decía Charlie, desde los 1974 dijo, si no me equivoco, o sea, tiene más de 50 años de operar esta empresa y cierra de manera indefinida por la inseguridad. Entonces, ese es el primer problema. El segundo es que acá se pierde una gran cantidad de empleos, que las personas que estaban trabajando en la empresa, lógicamente ya no van a tener este recurso para su familia.
2: Correcto, el
1: ingreso. Entonces aquí también es desempleo. Y el tercero que se afecta a los
2: Y son daños colaterales, porque mire, se queda el chofer, se queda el ayudante, el dueño pierde la empresa, y si va como sea, a ese chofer le pagan, ¿a dónde va? A la pulpería. Es una cadena. La extorsión es una cadena que afecta no solo al dueño de la empresa, sino a toda la economía. A toda la economía.

0: aguanta, hombre. Señora, ¿su nombre completo es?
1: Carmen Alicia Trejo Peña.
0: Carmen Alicia Trejo Peña. ¿Cuántos años tiene, señora?
1: 50.
0: ¿Ah?
1: 50.
0: ¿Qué le pasa, señora? ¿Está aguantando hambre? ¿Pasa hasta 7 días sin comer?
1: Sí, sí, sufro mucho aquí yo. Aquí los vecinos me apoyan con cafecito, con leche. Ellos me apoyan aquí, parecito. Yo ocupo ayuda del pueblo.
0: ¿Y qué, y de mis ¿qué hijos? Le pasa a sus hijos?
1: Mis hijos están... Ellos están largos y estoy sola. Y estoy sola, ¿no?
0: ¿Dónde están sus hijos?
1: En Estados Unidos. En Estados Unidos y a ver.
0: Ahora, veo que no puede caminar, que tiene una silla de ruedas acá.
1: Sí, tengo problema en la columna y no puedo caminar. De una caída que me di, me caí. Y me caí. Y no puedo caminar, ocupo ayuda del pueblo. Ocupo ayuda del pueblo. Mucho, mucho. No aguanto yo.
0: Sí.
1: No aguanto tu situación, David. No aguanto, otro frío. Yo nunca pensé llegar a esto. Y me siento sola. El muchacho que me acompaña aquí no me tiene paciencia, me maltrata. Él no me tiene paciencia.
0: Hay un muchacho que la acompaña, pero no le tiene paciencia.
1: Sí, no me tiene paciencia.
0: A veces usted se arrastra, me dicen acá.
1: Sí, sí.
0: Porque no puede subirse a una silla de ruedas.
1: Sí, me arrastra en el suelo y él me maltrata. Él me levanta y me maltrata mucho.
0: Miro que tiene golpeadas las piernas.
1: Sí.
0: ¿Qué pasó con las piernas?
1: Un golpe en la espalda. Primero caminaba con andador. De ahí me caí y me golpeé la espalda. Y otro día ya no podía caminar.
0: ¿Cuántos años tiene usted, señora?
1: 50.
0: 50 años. ¿Nunca pensó estar abandonada
1: nunca.
0: De esta manera?
1: No, jamás. Jamás.
0: Sí. Difícil, ¿verdad?
1: Sí.
0: ¿Qué le pide a sus familiares y a los amigos?
1: Ayuda, mucha ayuda.
0: ¿Le gustaría ir a pasar sus últimos días a un asilo de ancianos?
1: Sí.
0: ¿Ah?
1: Sí.
0: Dígale a las autoridades entonces que usted necesita.
1: Yo necesito ayuda, mucha ayuda. Y yo le agradezco a la policía que me ha apoyado.
0: ¿La Policía Nacional?
1: Sí, me ha apoyado bastante.
0: La Policía Nacional fue que nos informó a nosotros que usted estaba abandonada aquí, que viniéramos a hacer algo
1: por usted. Sí, me ha apoyado bastante y le agradezco mucho a la policía.
0: Correcto.
1: Me ha apoyado bastante, le agradezco
0: ¿Hasta
1: mucho.
0: ¿Hasta cuántos días ha estado sin comer?
1: A ver, hasta 5 días, 4.
0: Cuatro días sin comer.
1: Sí, porque este muchacho no me da de comer a mí.
0: Aquí hay un muchacho que la cuida y que duerme aquí,
1: sí.
0: Pero es complicado. Bueno,
1: sí.
0: Bueno, este es el caso, compañeros y compañeras, de Hable Como Habla Televisión Digital. Este es el caso de esta señora. ¿Me dice su nombre?
1: Carmen Alicia Trejo Peña.
0: Carmen Alicia Trejo Peña, ¿verdad?
1: Sí.
0: 50 años de edad, está abandonada. Sus hijos, uno creo que está en Estados Unidos, ¿verdad?
1: Sí, dos, pero uno me ayuda a veces.
0: A veces,
1: sí.
0: A veces se acuerda de usted.
1: Sí, hay poco me mandó un poquito de cosas ahí.
0: Sí.
1: Sí.
0: Bueno, pero es difícil. A veces los hijos también tienen que alzar vuelo,
1: sí.
0: Porque tienen que hacer su vida,
1: sí.
0: ¿Verdad? Los padres tienen que entender que cuando los hijos agarran alas, tienen que hacer su vida, hacen su hogar,
1: sí.
0: Tienen hijos y al final, sí. Pues tienen que velar por sus hijos y por su esposa. Y los padres son los que tienen que tener en una u otra, que es bien difícil, un colchón económico para poder pasar sus últimos días. El caso de esta señora Lucila Trejo.
1: Carmen Alicia Trejo Peña.
0: Carmen Alicia Trejo Peña, 50 años. Aquí en el barrio Llano del Conejo, un barrio céntrico. Pedimos a las autoridades a ver qué se puede hacer por ella, porque ella dice que sí se puede ir a un asilo de ancianos, porque está tirada aquí en este colchón. Enfócame el colchón, ¿verdad? Acá. A veces pasa de 4, 5 hasta 7 días sin comer. Con este contacto totalmente en vivo, compañeros, con esta historia triste de muchas madres, de muchos padres que pasan abandonados en varios lugares de Honduras, volvemos a los estudios junto a Daniel Pineda. Yo soy Ángel David Muñoz. Buenos días.
2: Sí, Ángel, aquí como usted dice, ahí en Santa Bárbara hay asilos de ancianos, Ángel.

0: Así es, sí, hay asilo de ancianos, correcto. Hay un asilo de ancianos. A veces piden muchos requisitos, pero el caso de esta señora es necesario llevarla a un asilo de ancianos porque no puede ser que esté muriendo de hambre. Ella a gatas se arrastra, no puedo enseñarle las piernas porque las tiene golpeadas, bien golpeadas, raspadas. Bueno, ella le dice, no, tápese señora, por cuestiones de tápese. Sí. Y es complicado. Sí, hay asilo de ancianos, compañero, hay asilo de ancianos.
1: ¿Qué
0: hay que
1: condición tiene Alex, Ángel?
0: ¿Cómo dice?
1: ¿Tiene? ¿Ella no puede caminar?
0: No, ella no puede caminar. De hecho, enfóqueme en la silla de ruedas. Aquí hay una silla de ruedas, pero el problema es que cuando ella se acuesta y no hay nadie que la levante, ella se arrastra y usted no le puede subir a la silla de ruedas.
2: No. ¿Eh? No. No puedo.
0: Se golpea.
2: Ayer una vecina vino a auxiliarme porque iba a gritar ayude, hasta que la vecina vino a levantarme.
0: Usted grita pidiendo auxilio.
2: Sí, y grito y nadie me ayuda. Y yo hasta que la vecina que vende tortilla ahí vino a levantarme ahí.
0: ¿Pasa tirada en el piso cuántas horas?
2: Hasta que vienen a levantarme, 6 horas, 8 horas, hasta que vienen a levantarme.
0: ¿Y para hacer sus necesidades cómo hace?
2: Me pongo pañal.
0: ¿Se pone pañal? ¿Le regalan pañales?
2: Sí.
0: Complicada su situación, sí. Señora. ¿Qué le pide a Dios?
2: A Dios que me dé el último día a donde pueda estar tranquila.
0: Bueno, usted pide un asilo anciano. Compañeras, compañeros, este es el triste caso de esta señora, ¿verdad? Carmen.
3: Alicia.
0: Trejo Peña, 50 años, mire, yo tengo 55 años, ¿verdad? Y yo no deseara estar así como ella, tirado en una cama, abandonado aquí. Dos hijos, una hija y un hijo, están en Estados Unidos, de vez en cuando se acuerdan de ella, entendemos, los hijos tienen que hacer su vida. Compañeros, vuelvo con ustedes.
4: Es que Ángel, nosotros no podemos despedir este contacto y que quede ahí la señora. Entonces, que se haga un poquito atrás el camarógrafo.
1: ¿Qué dijo Ángel del asilo en Santa Bárbara?
4: Que piden muchos requisitos. Vamos al asilo ahorita, Ángel.
1: Sí.
4: Hágase un poquito atrás solo para que se cubra sus partes íntimas.
1: Ella,
4: ayúdele a subírsela a la silla y la lleva al asilo. Y vamos a ver si en el asilo cumplen los requisitos. Hay que ver qué se requiere. Porque si vamos a ir ahí a la señora solo para que salga en televisión, creo que no es el objetivo. Y también hay que involucrarnos para que se ayude, pues. Si lo mandaron ahí para que se ayude a la señora, no podemos nosotros solo mostrar el caso sin darle una solución. Entonces, ayúdele a subirse a la silla de ruedas y que en este mismo momento llévela al asilo, habla con la gente del asilo, ver qué requisitos se puede hacer y si nos toca hacer algo, pues hay que hacer algo, pues.
1: Una recolecta para pagar mensualidad, si se paga.
4: Hay asilo que se paga.
1: Sí, por eso quisiéramos saber, Ángel, si el asilo que hay es público, es privado, porque...
4: Casi en todos los asilos se paga algo simbólico.
1: Ajá, correcto.
4: Es como en los lugares donde lleva usted personas con problemas de alcoholismo.
1: Pero fíjese que alguien me decía, Ceci, hay que ver mucho este tema del abandono de los hijos a
4: los papás.
1: Padres. Pero sí es muy difícil la situación de ella. Vivir sola en esta condición es muy complicado.
4: Se ve que es una persona que su mente se ha ido deteriorando debido a la misma situación que está pasando. ¿Cuántos hijos dijo que tenía, Ángel? Porque solo escuché de dos. ¿Solo tiene dos hijos ella?
0: Dos hijos, los dos están en Estados Unidos. Ella dice que sí se puede ir a un asilo de ancianos. Claro, hemos venido acá no solo a sacarla en televisión, ¿verdad? Usted sabe nuestro compromiso humano en HCH, usted sabe, hacemos esta campaña para ayudar y ese es el propósito. Vamos a ir al asilo de ancianos. El asilo de ancianos está administrado por la Iglesia Católica. Vamos a hacerles conciencia para que la retomen. El problema es que ella no puede caminar. Ella está en una silla de ruedas y necesita una ayuda, obviamente, personalizada, estar cerca de ella porque se golpea. Pero que vamos a ir al asilo anciano, ahorita mismo vamos para allá y vamos a darle seguimiento hasta que doña Carmen esté sana y salva, compañeros.
1: ¿No le ha comentado a los hijos, Ángel, la necesidad de ir a un asilo? ¿Qué le han dicho ellos al respecto? Porque de repente, claro, como lo decíamos, todos necesitamos y tenemos otra vida que atender igual, pero quizás ellos puedan pagar la mensualidad desde los Estados Unidos.
0: Sí. Sí, no sé, licenciada, en el asilo de ancianos no se paga mensualidad. El asilo de ancianos que está a cargo de la Iglesia Católica, que hay unas monjas, reciben apoyo, ayuda de la población de Santa Bárbara, el Club Rotario, el Club de Leones, Cruz Roja, algunas buenas personas llevan comida al asilo de ancianos. O sea, no se paga una mensualidad, al menos eso es lo que yo sé. ¿Sus hijos saben y están de acuerdo que usted se vaya a un asilo de ancianos?
2: Sí. Ya hablé con ellos.
0: ¿Ya habló con ellos?
2: Sí, está bueno, mamá me dice, para que la ayuden, me dice.
0: ¿Usted no juzga a sus hijos?
2: No.
0: ¿No les echa culpa a sus hijos?
2: No, yo a mis hijos no les echo culpa nada.
0: ¿Usted los ama?
2: Yo amo mucho a mis hijos.
0: Sí. ¿Los perdona si en algún momento la dejan abandonada?
2: Sí, ellos tienen que trabajar.
0: Sí. Tiene que hacer su vida, ¿va?
2: Sí, tiene que hacer su vida.
0: ¿Su hija ya está casada?
2: Sí, tiene una niña de 8 meses.
0: ¿Dónde vive su hija?
2: Allá está en el estado.
0: Estados Unidos. ¿Y su hijo?
2: Hasta también.
0: ¿En los Estados Unidos?
2: Sí.
0: Bueno, como dicen...
2: Viene en diciembre, viene él.
0: Manos a la obra. Vamos, dice que viene en diciembre, manos a la obra. Vamos a hacer la gestión, vamos a ir al asilo de ancianos y HCH, así es, somos acción, somos eso. La humanidad, el corazón que tenemos, pues nos caracteriza y por eso estamos en el primer lugar del corazón, de la mente de la población hondureña y de otros países. Compañeros y compañeras, vuelvo con ustedes.
1: Bueno, vamos a estar pendiente entonces de este caso, Ángel, del seguimiento que usted le dé esta mañana. Esperamos que la reciban en el asilo porque las necesidades son evidentes. Y confiamos de que sí la acojan en este lugar. Como decía Ángela, la atención debe de ser más personalizada por el tema, ¿verdad? Sí, se va a buscar el asilo.
4: Sí, el asilo va a ir Ángel ahorita a hablar con la gente del asilo. Ángel va a ir a hablar con la gente del asilo para no moverla en vano. Porque creo que ella ocuparía como que la movamos en una ambulancia. Como que la movamos en una ambulancia. Entonces entendería, Ángel, que usted diría primero hablar con la gente del asilo antes de trasladarla, ¿verdad, Ángel?
0: Correcto, así es. Vamos a ir a hablar con la representante del asilo de ancianos. Luego, dependiendo de lo que ella nos diga, vamos a ir a hablar con el cuerpo de bomberos o Cruz Roja para adquirir una ambulancia. Obviamente vamos a buscar un doctor, un médico, para que la chequee, a ver cómo está de salud, porque ese es otro requisito que pide el asilo de ancianos, que la salud de la persona que ellos retoman, que ellos albergan, tenga que estar al 100 para no poder ir a contaminar otros ancianos que también viven allí en el asilo de ancianos en Santa Bárbara.
4: Entiende,
1: un sector más vulnerable. Son más vulnerables, lógicamente, pero bueno, le vamos a dar seguimiento. Ojalá logremos decir hoy caso resuelto. Triste por la situación en la que vive ella, como da tristeza tantos mensajes que nos están compartiendo de situaciones similares, o peores incluso, porque me dicen, Cecia, aquí en Valle de Ángeles hay unos viejitos que la hija les quitó la casa y la puso a nombre de la nieta. Ellos viven en la casa, pero sufren abusos, son malcriados, los nietos. Y la casa la compró la señora. Es triste. Yo no sé realmente cuándo la gente se comporta así.
4: No tiene corazón.
1: Sí, le tiene tanto amor a los bienes que no les importa maltratar a sus progenitores, a sus abuelos, o dejarlos en el abandono. Y en el caso de ella, pues es consciente que sus hijos tienen que trabajar. Pero qué triste la verdad de la condición. Vamos a darle seguimiento, Ángel. Más adelante vamos a regresar con usted y ojalá, lo repito, podamos decir misión cumplida. Pero sí, es un tema social, un conflicto social que se registra en varios casos y que nos ayuda a reflexionar a todos. 7:10. Más adelante vamos a continuar con ello. 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
4: 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Le damos a conocer la cotización del precio del dólar y el euro. La compra 26 lempiras con 77 centavos. En el caso del dólar, la venta 26 lempiras con 90 centavos. El euro 29 lempiras con 50 centavos y la venta 33 lempiras con 82 centavos, gracias a la Cooperativa Chorotega.
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4: Bueno, y le mostramos imágenes, Cecia, de lo que está pasando allá en Nueva York, porque un grupo afines a Nicolás Maduro piden que lo liberen.
1: Un grupo de simpatizantes de Nicolás Maduro, el expresidente de Venezuela, han llegado hoy hasta la corte, a donde se va a presentar.
4: La corte del Distrito Sur en Nueva York.
1: Es un grupo pequeño, probablemente más lleguen más personas, pero liberen al presidente Maduro y Cilia Flores.
4: Dice. ¿Y serán venezolanos o será algún...?
1: Sí, tienen que ser venezolanos, que radican en este país. ¿Y su condición migratoria?
4: Bueno, pero ahí no importa la...
1: Que no...
4: Sí, no.
1: Ahí no hay riesgo.
4: No.
1: Pero hoy llega audiencia a Maduro, le hemos informado, en Nueva York, tras 6 meses de haber sido capturado y tener ahora una relación diplomática Estados Unidos con la presidenta designada Dilcy Rodríguez. Y hoy enfrenta a la justicia en su tercera audiencia el exmandatario y su esposa, quienes fueron capturados el mismo día.
4: Sí, vamos a ver qué pasa en esta audiencia y cuál es la disposición por parte del juez. Avanzamos. Vamos de inmediato a las 7:14 con la noticia financiera en HCH Matutino, gracias a FANASA, mi superferretería. 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Daniela Mejía nos da a conocer que la deuda pública de Honduras supera los 18.584 millones de dólares y crece más de 614 millones en lo que va del 2026. Así el endeudamiento para nuestro país. Daniela Mejía, gracias a Fanasa, la noticia financiera de hoy.
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0: La deuda pública de Honduras continúa en aumento. De acuerdo con los datos de la Secretaría de Finanzas, a la fecha el saldo de la deuda pública de la Administración Central alcanza los 18.584.23 millones de dólares, lo que representa un incremento de 614.83 millones en comparación con los 17.969.40 millones registrados durante el 2025, crecimiento que responde principalmente a nuevas emisiones de deuda interna y a desembolsos de préstamos destinados a financiar el presupuesto general de la República.
1: Más de 20.000 millones de dólares. Vemos que esa relación deuda-Producto Interno Bruto ya se va acercando al 50%. Todavía se podría decir que es manejable. Sin embargo, lo que preocupa aquí es cómo en alguna medida se sacrifican recursos del presupuesto para hacer pagos del servicio de la deuda. Y este es un círculo vicioso que va a seguir afectando la inversión de recursos a áreas altamente productivas.
0: La información oficial detalla que la deuda interna aumentó de 8.672.30 millones de dólares en el 2025 a 9.276.27 millones este 2026, mientras que la deuda externa pasó de 9.297.10 millones a 9.307.96 millones, reflejando un incremento tanto en las obligaciones adquiridas dentro del país como con organismos internacionales y acreedores externos.
2: ¿Por qué nos estamos endeudando? Lamentablemente sabemos que hay tres causas importantes por las cuales Honduras se endeuda. Primero, para pagar salarios. Segundo, para pagar la propia deuda, es decir, pagamos deuda con deuda. Y en tercer lugar, para financiar las finanzas o el déficit del ENE, que para este año se proyecta que cierre en cerca de 10.000 millones de lempiras, más o menos 9.800 millones de lempiras serían las necesidades de financiamiento del ENE, y eso por supuesto afecta el nivel de deuda. Por otro lado, también hay que recordar que hoy estamos pagando cerca de 70.000 millones de lempiras por deuda que contrajimos hace 10 años.
0: Entre las ventajas de la deuda pública, economistas señalan que permite financiar proyectos de infraestructura, fortalecer servicios como salud y educación, ejecutar obras de desarrollo y atender necesidades cuando los ingresos tributarios no son suficientes. Sin embargo, también advierten que un crecimiento acelerado del endeudamiento incrementa el pago de intereses, reduce el margen fiscal para futuras administraciones y puede limitar la inversión en otras áreas prioritarias si no se acompaña de un manejo responsable de las finanzas públicas.
3: Lo que nosotros siempre sugerimos es de que si nos vamos a endeudar como país, por lo menos que lo hagamos con una vía de endeudamiento externo que realmente permita de que haya en esos periodos de gracia, tasas de intereses en muchos casos preferenciales y otros mecanismos que realmente no generen un impacto como lo causa el tema del endeudamiento interno que actualmente tenemos y que realmente, si comparamos los dos, están casi equiparándose.
0: Expertos coinciden en que el principal reto para Honduras no es únicamente el nivel de la deuda, sino garantizar que los recursos obtenidos mediante préstamos sean invertidos de forma eficiente, transparente y en proyectos que impulsen el crecimiento económico y mejoren la calidad de vida de la población. De lo contrario, el incremento sostenido del endeudamiento podría representar una mayor presión para las finanzas del Estado y para las futuras generaciones. Con las imágenes de Arnold Aguilera, la edición de Alejandro Enríquez, para HCH Noticias, Daniela Mejía.
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3: Cuidaos de los escribas, a quienes les gusta andar con vestiduras largas y son amantes de los saludos respetuosos en las plazas y de ocupar los primeros asientos en las sinagogas y los lugares de honor en los banquetes, que devoran las casas de las viudas y por las apariencias hacen largas oraciones. Ellos recibirán mayor condenación. Lucas, capítulo 20. Versículos 46 y 47.
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16: En esta mañana te damos la hora.
17: Atentos, 7:29 minutos de la mañana.
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20: Muchas gracias a todos por continuar con nosotros en Hable Como Habla Matutino. 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A las 7:30 de la mañana. Pero avanzamos con las noticias. Vamos de inmediato con Daniel Méndez. Él nos da a conocer la información registrada en las últimas horas en la capital, en las móviles de emergencia.
21: Buenos días. Desde el caserío Palo Real, en la aldea La Ceiba, en Sabana Grande, Francisco Morazán, los hechos noticiosos ocurridos anoche y esta madrugada se los damos a conocer a bordo de la móvil de emergencia nocturna de HCH. Con reacción inmediata en Tegucigalpa, Comayagüela y en sus alrededores, un jovencito de tan solo 18 años de edad murió ayer en horas de la medianoche en un trágico accidente de tránsito a bordo de su motocicleta. El suceso ocurrió en el anillo periférico bajo los puentes de la colonia 21 de octubre en la capital. El cuerpo permanecía tirado en uno de los carriles y la motocicleta a unos metros adelante. Personas que pasaban por el lugar observaron al joven motociclista tirado con graves heridas. De inmediato alertaron a las autoridades a través de la línea de emergencia 911 solicitando una ambulancia y presencia policial. Lamentablemente, cuando los paramédicos los revisaron, el joven ya había fallecido. Una persona conocida de la familia del joven que pasaba por el lugar dio aviso a sus familiares, quienes consternados llegaron a la escena sin creer que su pariente estuviese muerto. El joven fallecido fue identificado como Luis Alejandro Ponce Cortés, quedó boca abajo y vestía ropa deportiva, y según se dirigía a comprar comida cuando ocurrió el violento accidente que cobró su vida. El equipo de levantamiento, conformado por medicina forense, la fiscalía y agentes de inspecciones oculares de la DPI, luego del procedimiento legal, el cuerpo fue llevado a la morgue del Ministerio Público para la respectiva autopsia. El cuerpo será entregado hasta esta mañana a sus parientes. Una persona herida fue el saldo de un brutal accidente de tránsito en la calle principal de la colonia Las Colinas de Tegucigalpa. En el automóvil, según el reporte, iban a bordo dos personas. La más afectada fue el copiloto, quien impactó su cabeza contra el vidrio frontal del automóvil luego de irse a estrellar contra un árbol y una valla de concreto justo en la mediana de esta calle de dicha colonia. Una ambulancia llegó al lugar para asistir a la persona lesionada, mientras que agentes de la Dirección Nacional de Vialidad y Transporte llegaron al lugar para tomar nota del accidente, el cual también dejó severos daños en el automóvil. En la emergencia del Hospital Escuela, perdió la vida anoche un ciudadano que fue traído desde Tutule, departamento de La Paz, luego de un fuerte accidente de tránsito. Se trata del ciudadano José Amil Carmesa Martínez, de 40 años de edad, quien lamentablemente no resistió a raíz de la gravedad de sus heridas. Las autoridades hicieron el levantamiento del cuerpo en la morgue del Hospital Escuela y posteriormente fue trasladado a la morgue del Ministerio Público para la respectiva autopsia legal. Posteriormente, los familiares hicieron los trámites

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1: Y a las 7 de la mañana con 37 minutos vamos con Orlin Castro y la móvil de emergencia en la zona norte del país. Un joven fue asesinado en las últimas horas. Estos y otros hechos nos lo cuenta nuestro compañero Orlin Castro.
2: Buenos días, a continuación les presentamos un amplio resumen de los hechos más relevantes que se han registrado la noche de ayer y la madrugada de hoy. En la móvil de emergencia en la ciudad de San Pedro Sula, un accidente vial se registró anoche en el bulevar que la Universidad Autónoma conduce hacia el sector de la colonia Jardines del Valle, donde participó una patrulla de policía militar del orden público con un vehículo turismo, dejando un miembro de las Fuerzas Armadas que fue trasladado a un centro asistencial a bordo de una ambulancia el 911. Autoridades de la policía de tránsito llegaron al lugar, manifestaron que durante un video de las cámaras determinarán quién fue el culpable. Vecinos de la colonia de Suyapa y Chamelecón denuncian varias necesidades básicas que viven, hacen un llamado a las autoridades del gobierno central.
3: Sí, fíjese que, así como usted lo dice, estamos olvidados aquí en el sector de la colonia de Suyapa, en Chamelecón. Como usted ve, las calles completamente en oscuras, el alumbrado público es muy malo. Incluso en la parte de arriba, por el sector de la línea, es una zona pavimentada y vienen jóvenes que trabajan en horas nocturnas y ahí está completamente en oscuro. Y han venido personas fuera del sector de aquí a asaltar a las jovencitas que bajan a las 12, 11 de la noche. Y no tenemos prácticamente la seguridad porque estamos en oscuras. Calles están completamente destruidas. Bueno, usted lo vio y ahorita que no ha llovido. Cuando llueve aquí realmente es intransitable. Estamos siendo olvidados por parte del gobierno central y también por parte de la alcaldía municipal, porque aquí hay promotores de basura exagerado, pues aquí pasa prácticamente el tren de aseo una vez por mes. Es que siempre lo he dicho yo, que los sectores nuestros, los sectores más vulnerables, solamente utilizan las personas para llegar a los puestos públicos y luego nos pegan una patada. Solamente nos utilizan como escalones para llegar a los lugares donde ellos desean llegar, pero después somos completamente olvidados.
2: Un fuerte accidente vial se registró en las 7 calles del barrio Suyapa, donde un vehículo turismo impactó contra el conductor de un vehículo pick-up, que después perdió el control del volante, impactando de manera frontal contra unos postes de concreto. Paramédicos de 911 llegaron rápidamente, pero estos solo presentaban algunos golpes en diferentes partes del cuerpo. Un joven fue asesinado ayer en horas de la tarde en los bordos del Pedregal. Ingresó a la morgue del Ministerio Público anoche tras ser reconocido por autoridades y familiares. Según información, este correspondía al nombre en vida, al nombre de Eduardo Mejía, de 22 años de edad. Un fuerte encontronazo se registró anoche en la 7 calle, a pocos metros del semáforo del barrio Suyapa, donde un vehículo camioneta Ford Escape impactó en la parte del costado de un vehículo turismo taxi colectivo que subía a la 7 calle a la avenida Circunvalación. Según paramédicos del 911, esto fue atendido rápidamente, el conductor.

0: de la camioneta, pero no fue necesario trasladarlo a ningún centro asistencial. Aquí finalizamos el resumen de noticias a bordo de la móvil de emergencia en la ciudad de San Pedro Sula, con las imágenes y edición de Mauricio Rodríguez. Del propio lugar de los hechos, para HCH Televisión Digital, les informó Orlin Castro.
1: Y a las 7 de la mañana con 41 minutos vamos a seguir agradeciendo a más de nuestros patrocinadores a esta hora. 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
2: Seguimos con más noticias, vamos de inmediato con Crisi Estrada hasta el norte del país, porque ella se encuentra en el velatorio de un empresario reconocido en el sector que fue asesinado y que ha generado consternación su muerte. Adelante, Crisi.
1: Este empresario ha sido trasladado a La Ceiba.
2: Fue trasladado al sector de La Ceiba.
1: Crisi está con la invasión de las tierras, que están preocupados los empresarios.
2: Ya vamos a ir igual con ella entonces hasta el sector de San Pedro Sula. Antes vamos con Luisa Nariva, porque han dictado auto de formal procesamiento con prisión preventiva a Ricardo Josué Suazo, el segundo implicado en la masacre del Cimarrón. Luisa Nariva, buenos días, vamos con usted.
3: Gracias. En estudio principal, ayer hasta altas horas de la tarde-noche finalizó la audiencia inicial en contra de Ricardo Josué Suazo, quien es el segundo implicado en la masacre del Cimarrón, hechos ocurridos en el mes de mayo en la zona o el sector sur de la capital de la República, en el sector conocido como el Cimarrón, un lugar que es utilizado para realizar ejercicio, para realizar actividades los días domingo y fines de semana por parte de algunos capitalinos. Sin embargo, se ha convertido en una zona de terror debido a que en los últimos días se han encontrado diferentes cuerpos de personas en esa zona. Así que se ha concluido esta audiencia inicial, la medida, auto de formal procesamiento con prisión preventiva, por lo que seguirá guardando la prisión preventiva en el proceso penal hasta llegar hasta el juicio oral y público, donde podría definirse su futuro ya de manera concreta. Junto a mi compañero Kevin Ruiz, regreso con ustedes. Buenos días.
1: Bueno, muchas gracias, Luis Nariva. Han decretado este auto de formal procesamiento para esta persona que lamentablemente según las autoridades, participó en la muerte de tres hondureños. Vamos con Cris Estrada. Preocupados están los empresarios por el tema de las invasiones, pese a que en el Congreso Nacional se aprobó una ley que da la potestad para algunos desalojos, los grupos que se dedican, como los campesinos y algunos grupos en el sector atlántico, están denunciando que esta ley les está afectando. ¿Qué dicen los empresarios? Cris Estrada, buenos días.
4: Así es, compañeros en estudio, y es que pese a esta nueva ley que se ha implementado de fortalecimiento y proteccionismo al sector agroindustrial, crece con preocupación esta situación al no tener básicamente conformadas las comisiones para poder hacer la liberación de tierras. ¿A qué me refiero con eso? Bueno, a continuación nos da todos los detalles el licenciado Ramiro Medina, quien es experto en tema de invasiones de tierra. Licenciado, coméntenos más, ¿hay preocupación por la falta de conformación de estos equipos especiales para poder proceder?
5: Sí, definitivamente que sí, digamos, contamos con la ley actualmente. El problema es que todavía no se ha conformado la mesa multisectorial que se había formado en el periodo anterior y ya las comisiones para ejecutar la liberación de propiedades masivas. Se siguen perdiendo millones de dólares diarios en la parte agroindustrial porque esas no están tomadas por campesinos. Ese es el crimen organizado y ya vimos las consecuencias que afectaron. Pero también tenemos afectación en la parte forestal porque hay no políticos, sino delincuentes involucrados en política que están depredando este bosque, el bosque a nivel de país. Y lógicamente el tema de los afrodescendientes en tela, que los afrodescendientes piensan que todo tela o todo el mar Caribe es de ellos y se andan tomando un sinnúmero de propiedades. Pero ahí anda un montón de activistas de derechos humanos que están cobrando grandes cantidades de dinero en dólares de otros países para ellos argumentar que están defendiendo los derechos humanos de los garífunas. Pero el problema es todos los empleos que se han perdido. ¿Qué empleo un activista de derechos humanos defiende? Y uno defiende la vida tampoco. Entonces tenemos un gran problema con ese de los afrodescendientes. Tenemos que delimitar hoy la sentencia que hay en tela, tanto de San Juan como el Triunfo de la Cruz y lo demás, hacer una liberación masiva de todas las propiedades. Todas las personas que se andan manifestando en la calle, esos no son verdaderamente campesinos. El verdadero campesino no anda invadiendo propiedades. Esas son personas que hoy el INAH les entrega un título de propiedad y ayer lo venden. Entonces, esas personas definitivamente no son cultivadores. Puede haber un porcentaje, pero es mínimo. Y hoy el Estado tiene que controlar esto porque cada día estamos alejando la inversión acá en el país.
4: Abogado, ¿qué porcentaje de estas tierras productivas continúan invadidas? Ya que vemos que pese a la ley, continúan las invasiones.
5: Sí, nosotros tenemos registrado un promedio de 84,000 manzanas a nivel de país, hay 8 departamentos afectados, hay 31 ciudades afectadas. De este, el 70% es agroindustrial, y llámese palma, llámese banano, todo lo que tiene que ver con la cadena productiva. Entonces, ahí es donde tenemos que hacer una liberación masiva, y como le digo, no es que ellos necesiten tierra, la verdad que lo que están haciendo es una afectación grande al empleo a nivel nacional. Tenemos que actuar de inmediato para darle seguridad jurídica a la empresa privada, que es la que genera riqueza y la que genera empleo a nivel de país.
4: Bueno, y es que mientras no se integren estos equipos especiales de justicia y seguridad, licenciado, podríamos decir que el sector reproductivo aún está expuesto.
5: Definitivamente que está parado, porque recuerde que hay muchas ciudades, digamos, muchos departamentos que fueron grandemente afectados, y el problema es que el crimen organizado supera las operaciones de cualquier empresa, y aún el crimen organizado de Honduras supera algunas operaciones de la policía. Entonces, la empresa por sí sola no puede actuar hasta que con el apoyo de las Fuerzas Armadas y con la misma Policía Nacional, entonces van a poder recuperar esas propiedades y como se llama, y fortalecer la inversión, que es lo que se está buscando. Hoy por hoy se siguen perdiendo miles de millones de dólares en Honduras y esas propiedades están en manos del crimen organizado, no de simple campesino. El verdadero campesino aquí en Honduras no invade terrenos.
4: ¿Y siendo tela el punto más crítico en estos momentos?
5: Sí, definitivamente que sí. El problema de tela, mire, ahí anda un montón de activistas de derechos humanos que por ahí andan unos recibos que han recibido grandes cantidades de dólares solo por el simple hecho de ellos decir que están vendiendo los derechos humanos. No, defienden su estómago estos activistas de derechos humanos y son unos irresponsables porque no se preocupan por la vida, prefieren encostalados, prefieren muertos, prefieren colgados. Pero ellos, con el son de decir que defienden derechos humanos, no defienden el derecho del humilde, del ciudadano, del honesto, del inversionista, de aquella persona que quiere traer riqueza al país, que quiere invertir y que quiere generar empleo y oportunidades. Ellos, la única forma que actúan es crear esta ONG por un modo viviendo, llámese abogado, llámese diferentes profesionales que existe a nivel de país, esa ONG, hasta para invadir tierras, se han creado ONG y algunas están protegidas por el gobierno.
4: Bien, muchísimas gracias. Hemos escuchado las contundentes declaraciones del abogado Ramiro Medina, experto en este tema de invasiones de tierra, que nos ha dado a conocer que prácticamente está retrasada la implementación de esta ley, ya que aún no se conforman los equipos especiales para poder proceder con la liberación de tierras. Compañeros en estudio, retornamos con ustedes hasta Tegucigalpa. Emanuel Peña en cámaras, Cris Estrada les informa.
1: Bueno, muchas gracias, Cris. Está a las 7 de la mañana con 50 minutos. Vamos de inmediato con nuestro compañero Wilmer Montoya hasta la ciudad de La Ceiba. Allá fue trasladado el cuerpo de este empresario. Quizá ubicamos, Jonathan, el video que trascendió ayer. Este empresario recién había abierto en un centro comercial una empresa de lavado de vehículos. Escuchaba ayer un video que él subió hace apenas unos días, creo que 4 o 5 días, subió un video donde decía que habían personas que estaban molestas porque él había llegado a un nuevo centro comercial con su emprendimiento, con su empresa, y les decía: no nos juzguen porque nosotros no somos los mismos que estaban antes, somos una nueva empresa. Decía este empresario que pedía a los clientes que también llegaran porque manifestaba que tenía en otros centros comerciales y que le iba muy bien en el emprendimiento. Pero lamentablemente fue asesinado hace 2 días en el centro comercial. Luego las autoridades ayer, en un proceso de investigación, dicen de que descartaban que sea tema de extorsión. Luego, en otra versión, los mismos miembros de la Policía Nacional daban a conocer que supuestamente los sicarios se habrían equivocado y que no era él a quien iban a buscar para matar a Milton Omar Rápalo Suazo, que es una persona bastante conocida en el ámbito empresarial en San Pedro Sula, y en este momento ya está su velatorio allá en el sector de La Ceiba. Vamos con usted, Wilmer Montoya.
6: Así es, efectivamente, compañeros televidentes de HCH Televisión Digital, HCH Radio en la 101.5 FM en todo el departamento de Atlántida. Me encuentro con Geraldina Suazo, quien es prima de la persona, el empresario que lastimosamente le quitaron la vida en San Pedro Sula en un parqueo, un centro comercial, el señor Omar Rápalo, ¿verdad? Eso, pues ahora se ha traído a la ciudad de La Ceiba porque él es oriundo de aquí, de la ciudad ceibeña, y están consternadas las familias sobre esta situación que ha sucedido, y hoy le están dando su velatorio y posteriormente su cristiana sepultura en horas más tarde. Geraldina, ¿qué podemos decir de Omar Rápalo?
7: Sí, buenos días. Sí, Milton Omar Rápalo Suazo era una persona, es porque para nosotros va a vivir siempre en nuestro corazón. Lastimosamente nos lo arrebataron, le quitaron la vida. Era una persona maravillosa, noble, un muchacho carismático que si tenía que ayudar a alguien lo ayudaba. Con todas las personas tenía que ver, tenía muchas relaciones con todo el mundo, era una persona noble. Realmente es que me quedo sin palabras para decir, realmente ayer anoche en el velorio de él, este lugar estaba repleto de gente que lo amaba de verdad, que estuvo con él hasta el final, y es una persona muy amada aquí en La Ceiba, y de verdad nosotros nos duele con todo nuestro corazón lo que está sucediendo. Y de parte de toda nuestra familia, lo que pedimos en este momento es justicia para él, porque él no se merecía que pasara esto. Él tenía su familia, sus niñas pequeñas, que ahora van a necesitar de su amor y de su cuidado, y quedaron solas. Y de verdad le pedimos que hagan justicia, que si hay personas que saben de esto, a la policía, que nos ayude a esclarecer lo antes posible todo esto, porque de verdad necesitamos justicia para él.
6: Lo que se ha dicho por parte de las autoridades, no sé por qué decirlo, que era equivocada la persona que asesinaron.
7: No, la policía no ha dicho eso en ningún momento. Ellos lo único que han dicho es que el caso está bajo investigación, pero en ningún momento ha dicho que es equivocado ni nada, no. Es un proceso, sabemos que se tarda un poco, pero lo que queremos es que no se tarde, que de verdad busquen al culpable para que se pueda hacer justicia por mi primo.
6: ¿Él solo se dedicaba a trabajar ahí en esa zona?
7: Sí, él tenía en varios moles su car wash. Y sí, él se dedicaba a él. Sí, en los moles. En los moles, sí. En los moles. dedicaban. Correcto.
6: Ahora, pues, van a hacerle la cristiana sepultura a qué horas de aquí, de la ciudad de La Ceiba.
7: En el horario sale que a las 2:30, pero realmente vamos a estar en el cementerio a las 3 p.m.
6: ¿A dónde va a ser?
7: Aquí mismo en Ceiba, pero no sé, no recuerdo ahorita el lugar.
6: Cementerio Jardines de Paz Ceibeño, dicen, por los juzgados.
7: Sí, sí.
6: ¿Tu nombre me repite?
7: Geraldina Suazo.
6: Gracias, Geraldina Suazo, quien es el, prima del pues, infortunado empresario que le quitaron la vida en un parqueo de un centro comercial en el sector de San Pedro Sula, pero aquí se está haciendo lo que es su velatorio correspondiente y ellos están exigiendo justicia en lo que corresponde a este caso. Regreso a los estudios principales de Hable Como Habla, Televisión Digital, desde Ciudad Puerto de La Ceiba, les informó Wilmer Montoya.
1: Gracias, Wilmer. Solo escuchemos ese el video que le mencionaba, que dicen que lo hizo como 4 días antes de que fuera asesinado lamentablemente este empresario en San Pedro Sula. Las autoridades dijeron ayer que era que se habían equivocado, que no lo iban a buscar a él, sino que fue que se equivocaron. Y esto dijo hace un par de días él a través de su red social.
8: 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Sean todos bienvenidos y muchas gracias.
9: Hola, buenas tardes a toda nuestra amable clientela.
1: Es de recién apertura,
2: días,
1: sí.
2: 5 días ahí en el centro comercial, decía.
1: Qué lamentable, ¿verdad? Las autoridades deben de esclarecer realmente este caso porque una de las hipótesis es que se habían equivocado, que no era él que iban a buscar.
2: ¿Qué manejan las autoridades? Uh-huh. Ay, es que es bien complicado, ¿verdad? Para la familia, pues existe ese deseo de justicia, de saber
1: qué pasó y por qué.
2: Sí, que pague el responsable del crimen, sobre todo. 7:58 y con permiso de la familia doliente, vamos a continuar con más en Hable Como Habla Matutino. Vamos a seguir con más noticias. Y gracias a todos los que continúan conectados a través de las plataformas digitales en el Facebook. Están en este momento siempre activos, 12,524 dejándonos sus mensajes en el Facebook, 12,524 en el YouTube. En el Facebook también hay una gran sintonía. Gracias a todos los que siguen a través de todas las plataformas que nos escuchan en HCH Radio y que están siempre pendiente a cualquier hora del día, porque ya le hemos dicho, HCH Radio es 24 horas, 5 días de la semana, 24 horas en vivo, en directo, que usted puede llamar, puede reportar cualquier situación que se registra, pero también los sábados y los domingos, solo 4 horas, creo que no están, 4 o 5 horas.
1: Y de ahí están permanentes. Así es. De ahí están permanentes los compañeros en HCH Radio.
2: Así que saludos a todos los que nos están escuchando, que van en el bus, en el taxi, en el carro, que están en el mercado, que están en cualquier posta de seguridad. Gracias, gracias y saludos a todos ustedes y bendiciones. Seguimos con más noticias a las 7:59. Aprueban moción para investigar clínicas clandestinas que están permitiendo abortos en el país. Además, aprueban otra moción para que Copeco y la SAC informen sobre la crisis de sequía que se está enfrentando, sobre todo en 75 municipios. Un decreto para que alcaldes vendan la chatarra de las municipalidades.
1: Sí, hay carros que ya no sirven, hay camiones que ya no sirven y no se pueden vender porque no están descargados del inventario. Entonces aquí los descargan y los venden.
2: Bueno, que también debe ser controlado, porque sí, si no le van a vender un vehículo nuevo como chatarra. Ah, y era chatarra.
1: Sí,
2: y también lo venden como nuevo. Todo debe de ser regulado porque con las cosas políticas ya sabemos cómo funcionan en el país. Aprueban primer debate de contratos de energía. Nada de las reformas, ¿verdad, Alex?
1: Nada de las reformas.
2: No hay acuerdo.
1: Los liberales dicen que tienen una contrapropuesta, pero nadie la conoce.
2: No se ha presentado, no hay consenso.
1: No la han presentado.
2: Bueno, vamos entonces a conocer lo ocurrido en el Congreso Nacional en las últimas horas. Alex Cáceres, a propósito, le dio cobertura.

0: Diputados al Parlamento Centroamericano podrán brindar informes de lo que hacen en su gestión ante el Congreso hondureño.
1: Les vamos a abrir las puertas a esos diputados del Parlacén. Vamos a nombrar a la Comisión de Relaciones Internacionales que preside el diputado Rachid Mejía y miembros de la Junta Directiva que se puedan reunir estos próximos días con los diputados del Parlacén, que estos diputados tengan enlace con las diferentes comisiones de este Congreso Nacional y que puedan estar informándole al Congreso, a las comisiones, a la directiva, a los jefes de bancada, qué decisiones se están tomando en el Parlacén. Y nosotros como Congreso, revisar si se pueden implementar, si se pueden aprobar, si podemos determinar que sean vinculantes o no.
0: Esposa del presidente se paga sus viajes con fondos propios y no devenga salario, aclaró el presidente Tomás Zambrano.
1: No recibe gastos de representación como en el pasado. No recibe viáticos, no recibe ningún tipo de ingreso del Congreso Nacional. Esa actividad la hace ad honor. Y cuando nos ha acompañado fuera del país, nosotros pagamos los gastos como familia, no lo paga el Congreso Nacional, los gastos de Iván.
0: Aprueban moción para que las autoridades de la SAC y COPECO se reúnan con comisiones especiales del Congreso Nacional y den a conocer sobre el tema de la sequía y la afectación a municipios en el país.
2: COPECO, SAC, AMON se puedan reunir con tres comisiones ordinarias de este Congreso, con la Comisión de Agricultura y Ganadería, la Comisión de Contingencias y la Comisión de Seguridad Alimentaria que presido, con un informe detallado en el que nos puedan indicar qué acciones se han tomado y qué acciones se van a tomar ante esta sequía. El día de ayer se presentaron ya 75 municipios en alerta amarilla, 49 en alerta verde y 103 en observancia permanente. Esto puede seguir aumentando. ¿Por qué? Esto pasó a alerta amarilla porque está lloviendo menos que lo que estaba proyectado. Entonces realmente esto es crítico. Creo que es un tema de interés para todos los hondureños porque no podemos jugar con el hambre del pueblo.
0: Por unanimidad de votos, diputados aprobaron anoche una moción para que se puedan reunir con entes de seguridad y justicia para dar seguimiento a investigaciones, a clínicas y organizaciones clandestinas que se dedican a promover el aborto, incluso en redes sociales.
3: A través de la Comisión de Familia, se llame a varias instituciones a nivel nacional para investigar una red de servicios de abortos clandestinos que están ofreciendo en las redes sociales en nuestro país. Lógicamente, debe de estar involucrado el Colegio Médico, que fue mi sugerencia, y la diputada Johanna Bermúdez también mencionó que el Colegio Químico y Farmacéutico también sea invitado.
0: A las 10 de la mañana llegarán hoy al Congreso Nacional expresidentes del Tribunal Supremo Electoral, expresidentes del Tribunal de Justicia Electoral para presentar un paquete de reformas electorales.
4: Parece que van a pedir reforma de 80 artículos de la ley electoral. Vamos a escucharlo, vamos a verlo, vamos a analizarlo y si son buenas, vamos a socializarla con los demás partidos políticos. Este es el número 86, es mágico. Si hay 86 votos, van a prosperar. Si no hay 86, no van a prosperar.
0: Por mayoría de votos, diputados aprobaron anoche un decreto que autoriza a las alcaldías a vender toda la chatarra.
5: Sí, se acaba de aprobar en este momento esta ley especial para las alcaldías municipales y mancomunidades también que tengan este material chatarra. Y la verdad, hace mucho tiempo se necesitaba, la ley contempla sacarlas del inventario, sacarlas de los activos fijos de las alcaldías y luego crear una comisión de transparencia, por así decirlo, para venta de esa chatarra y que puede en algún momento convertirse en un ingreso a las alcaldías. Eso va a permitir que sea más eficiente la alcaldía y reducir algunos costos de estar cuidando o almacenar algo que ya no le genera ningún beneficio.
0: El diputado Octavio Morales del Partido Libre regresa al Congreso Nacional luego de vencer prácticamente a la muerte y recibir un corazón artificial.
6: No, pues me desahuciaron aquí en los hospitales de Honduras, en los hospitales de El Salvador. Y pues gracias a Dios mi esposa buscó una opción de vida para mí y pues se contactó con los médicos en Islas Caimán en Belice, en Estados Unidos, en México, y gracias a Dios la mejor opción que ella encontró fue México, y gracias a Dios allá me pusieron corazón artificial, donde quedé bien, gracias a Dios, me siento mejor que antes.
0: Nuevos contratos de energía llegan al Congreso Nacional y serán debatidos en las próximas sesiones.
7: Contrato de suministro de potencia de energía eléctrica asociada 50MW entre la Empresa Nacional de Energía Eléctrica y la empresa Pan Am Generation Limited SADCB. A discusión el artículo 2 en su primer debate, pasa su primer debate.
0: Con las imágenes de Axel Flores y la edición de Roberto Briceño, Alex Cáceres, Hable Como Habla Televisión Digital. Ocho de la mañana con 7 minutos. Vamos ahora con la noticia del día. La noticia del día, a esta hora de la mañana le presentamos a usted la noticia del día que tiene que ver siempre con la crisis que estamos viviendo a nivel nacional con el tema de la sequía. 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Vamos de inmediato con nuestro compañero Luis Anariba y también con una serie de reacciones porque están preocupados los ediles de aquellos municipios que han sido incluidos en el estado de alerta verde o amarilla, pero hay quienes podrían entrar en alerta roja por temas de sequía. No hay agua en las represas, no hay agua en los ríos, no hay agua en los pozos y por ende la producción también está afectada. Luis Anariba, el Distrito Central sería uno de los primeros en entrar en alerta roja por sequía, advierten las autoridades.

0: El Distrito Central, conformado por Tegucigalpa y Comayagüela, podría ser el primer municipio de Honduras en llegar a alerta roja por sequía y los efectos que está provocando en la disminución de los embalses de agua para consumo humano. Advierten desde Copeco.
1: La ley de municipalidades le otorga facultades a cualquier municipio de subir su nivel de alerta a otro nivel, incluso a una emergencia si así lo amerita. Pero para eso hay que tener datos consistentes. En el caso del Distrito Central, pues tenemos un problema con la disponibilidad de agua para consumo humano. Es un problema bien serio y perfectamente la alcaldía puede declarar una alerta roja o un estado de emergencia para el tema hídrico de la capital.
0: El nivel de la represa Los Laureles en este momento se encuentra con un 41.24% y la Concepción con un 34.17%, niveles que podrían soportar unos 40 días sin lluvia. Sin embargo, los pronósticos estiman que las lluvias podrían llegar con mayor intensidad a mediados de septiembre, es decir, en unos 60 días.
2: Apelar por fe a que llueva en septiembre, octubre y noviembre y podamos recuperar un poco de los embalses del DC que nos permita llegar al 2027 y que en mayo tengamos lluvias que nos permitan pues reducir ese tiempo de racionamiento que nos está generando ahorita la UMAPS.
0: Actualmente la capital se encuentra en alerta amarilla junto a 74 municipios más que están siendo duramente afectados por la sequía y la falta de lluvia que está siendo provocado por el fenómeno del Super Niño que afecta a varios países en el mundo.
3: Justo hicieron alerta amarilla la declaratoria, pero las condiciones del clima están propicias para que cambiemos a alerta roja. Es probable a partir de la otra semana. Precisamente vamos a tener un comité interinstitucional en donde vamos a poder evaluar las condiciones, no solo de lo que Senaos como tal dice en cuanto al clima, sino también la condición de los embalses. Así que la probabilidad de hacer este cambio y declarar alerta roja por sequía en la capital es altísima.
0: La alcaldía ha puesto en marcha un plan con pipas de agua para abastecer a barrios más pobres y además ha comenzado a buscar otras alternativas como la compra de agua en el sector privado.
4: ¿Qué estamos haciendo? Ampliamos la repartición de pipas solidarias. Encontramos dos pipas funcionando. Ya tenemos 50 en calle y con aras de llegar a 80, 90 pipas repartiendo agua en las colonias donde no se está llegando con la suficiente frecuencia y aquellas colonias que no están conectadas al sistema, hospitales, mercados, en fin, ahí estamos permanentemente en la calle, aumentando la capacidad de reparación de fugas en el sistema de lo que tiene UMAPS. Estamos empezando a contratar pozos privados y para que las pipas llenen en el pozo privado y no te impacten los embalses que es de donde se suple UMAPS.
0: Actualmente la capital se encuentra en emergencia hídrica porque los niveles de agua en las represas podrían alcanzar para mantener el servicio hasta el 22 de agosto aproximadamente, según han pronosticado las autoridades municipales. Con el apoyo en cámaras de Kevin Ruiz y la edición de Aldo Acosta, para HCH Noticias les informó Luis Anarino.
5: Y siempre sobre este tema, vamos de inmediato con nuestra compañera Daniela Mejía, porque como se está agudizando la situación en 75 municipios del país, por esa razón es el tema del día definitivamente, porque las autoridades están analizando en pasar la alerta que ya está en amarilla a alerta roja en los próximos días. Vamos con más detalles al respecto, Daniela Mejía, con Nelson Márquez, el viceministro de Copeco.
6: Gracias, muy buenos días y buenos días al pueblo hondureño. Como ustedes lo mencionan, en ese momento dialogamos al respecto con el viceministro de Copeco, Nelson Márquez, precisamente porque en los próximos días se podría estar decretando alerta roja en diversos municipios. ¿En qué departamentos se concentran y cuántos podrían caer en alerta roja? Escuchamos de inmediato.
7: Bueno, el declarar alerta roja o diferentes tipos de alertamiento en un municipio no es un tema caprichoso, no es un tema de que lo pensamos un día y al día siguiente lo podemos hacer. Existen ya una metodología técnica que está establecida. Lo que sí es que desde el momento en el que supimos que el fenómeno del Niño iba a afectar fuertemente a nuestro país, el presidente Azfura nos dio la orden de comenzar a trabajar en todo lo que es la organización. Hubo un momento hace algunos dos meses en donde 75 municipios tuvieron que ser declarados en alerta verde justamente por los efectos que ya se preveía que se iban a tener. esta semana justamente se tuvieron que decretar 75 municipios en alerta amarilla. Esos 75 municipios que estaban en alerta verde pasaron a alerta amarilla y otros municipios pasaron a alerta verde y algunos que siguen en observancia. Nos estamos movilizando ahora mismo con 4 equipos fuertes de trabajo, en donde está la Secretaría de Recursos Naturales, la Secretaría de Agricultura, la Secretaría de Salud, por supuesto la nueva Cedesol y también COPECO, y además los mecanismos de Naciones Unidas y algunas otras instituciones no gubernamentales que son expertas en el tema. Vamos a ir a los 75 municipios para poder evaluar el efecto que el fenómeno del Niño tiene en estos municipios. Esperamos que no sea necesario, lo ideal sería que no fuera necesario pasar a un alertamiento rojo, pero de ser necesario, pues entonces tocará hacerlo, pero es una decisión técnica que en las próximas semanas se tendrá que tomar.
6: ¿Qué criterios están tomando en consideración para decretar esta alerta?
7: Hay 4 elementos que son esenciales: los efectos sobre el tema de salud, los efectos sobre la disposición de agua para consumo, los efectos sobre la agricultura y los efectos también sobre el acceso a alimentos o la seguridad alimentaria como tal. Estos 4 elementos van a estar siendo evaluados. Hoy vamos a estar justamente en 4 municipios simultáneos a las 9 de la mañana. Vamos a estar en el municipio de Nueva Armenia, en Francisco Morazán, vamos a estar en La Libertad, en Francisco Morazán, vamos a estar también en el municipio de San Marcos de Colón, en Choluteca, y además en el municipio de Liure, en El Paraíso. Y por la tarde vamos a estar en 4 municipios más con estos equipos interinstitucionales para poder realizar la evaluación. Aquí es importante mencionar el papel que la Asociación de Municipios de Honduras está realizando en todo esto. El alcalde y presidente de la Asociación de Municipios, Juan Carlos Molina, y todo su equipo han estado compenetrados también en este trabajo, y eso lo tenemos que agradecer.
6: Si la situación empeora, ¿podrían solicitar apoyo internacional?
7: Bueno, desafortunadamente los pronósticos nos dicen que no hemos llegado a lo peor de la situación. Hay que ser francos y hay que darle la información al pueblo, porque necesitamos alertarnos. Estos 75 municipios están realmente complicaditos. Esperemos que no se pase a más, Dios quiera, y pueda mandar algunas lluvias en este periodo de canícula, pero si durante este periodo de canícula no tenemos algunos fenómenos climatológicos, tanto en el Pacífico como en el Atlántico, que nos puedan ayudar a amortiguar en parte lo que ya en este momento estamos pronosticando, de acuerdo a las condiciones que tenemos hasta este momento, entonces es muy probable que sí, el efecto sea mucho mayor. No queremos alarmar. Lo que queremos es alertar, son dos cosas bien distintas. Y lo que sí le puedo decir es que el gobierno del presidente Asfura se ha preparado tanto para atender aquel tipo de sequía agrícola, como la sequía humanitaria, como la sequía meteorológica, así como también los mecanismos para evitar la especulación en el mercado, que es clave. Muchas veces la especulación puede causar todavía más efectos que el fenómeno propiamente. Y la cooperación internacional obviamente dependerá de los análisis técnicos que se hagan estén bien sustentados. No podemos hacer análisis técnicos para presentarlos a la cooperación internacional por emoción o por sesgo político o religioso o porque aquel es mi alerito y entonces le quiero ayudar. No se puede así. Tiene que ser un análisis técnico bien fundamentado, que es lo que hemos venido haciendo y es lo que continuaremos haciendo el día de hoy.
6: Para finalizar puntualmente, ¿de cuánto en inversión en este momento se ha contemplado para contrarrestar la situación?
7: Solo para que usted tenga una idea, hay alrededor de 100 millones de lempiras que está invirtiendo desde ya el gobierno central solo en ayuda humanitaria, pero aparte de ello es importante mencionar los cerca de 200 mil bonos de incentivos a la producción que la Secretaría de Agricultura está también impulsando. Aparte de ello, las transferencias monetarias que a través de Cedesol se estarán realizando de manera bien focalizada y de acuerdo a los índices de pobreza que están establecidos ya en este corredor. Es importante también mencionar la cooperación internacional, que solo a través de los mecanismos de Naciones Unidas están invirtiendo alrededor de 64 millones de lempiras. Pero más importante que la inversión económica es el hecho de que se pueda atender primero, así como lo dijo el presidente Afura, a los que más lo necesitan. Y para ello no lo podemos hacer desde Tegucigalpa, tenemos que hacerlo directamente en el campo.
6: Muchísimas gracias al viceministro de COPECO. Ya escucharon ustedes, la situación es crítica, por lo tanto se debe hacer lo correspondiente y esperando que realmente no se agudice la situación en estos municipios del país. Con las imágenes de Arnold Aguilera, con ustedes nuevamente.

Matías, buenos días al pueblo hondureño. Estas son las rapiditas de HCH. Más noticias, menos palabras a esa hora de la mañana. Como José Manuel, fue identificado un hondureño que fue asesinado a disparos en Cancún, México. Peritos forenses localizaron cerca de 30 casquillos de bala en la escena y confirmaron que la víctima presentaba más de 40 heridas de proyectil. Las autoridades mexicanas investigan el móvil del crimen. La escasez de agua en la capital ha incrementado la dependencia de fuentes subterráneas, según la académica de la Universidad Nacional Autónoma de Honduras, Tania Peña. En el Distrito Central podrían existir más de 1.500 pozos, aunque solo 500 cuentan con información verificada, mientras el resto corresponde a fuentes privadas o aún no registradas. En internacionales, China realizó con éxito el lanzamiento del cohete portador Gravity 1Y4 desde aguas cercanas a la costa de Shanghái. A la misión puso en órbita nuevos satélites y se convirtieron en el tercer vuelo exitoso de este vehículo espacial, fortaleciendo el programa aeroespacial del país. Y el presidente Volodymyr Zelensky informó que las fuerzas ucranianas atacaron centros logísticos y un depósito de petróleo en las regiones rusas, y también además de alcanzar un petrolero y 4 buques de la llamada flota sombra de Rusia en el Mar Negro y en el Mar de Azov en Ucrania. Afirmó que continuará presionando para llevar a Rusia a una salida diplomática. Estas son las rapiditas de HCH. Más noticias, menos palabras a esta hora de la mañana.

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1: En un pequeño resumen de las noticias que usted ya ha escuchado en Hable Como Habla, en matutino, rapidito, con advertencia de alerta roja, crece, déjeme comentarle acá, crece el miedo por la falta de agua en la capital. Expresidente del TSE, presentarán el paquete de reformas electorales. Resumen legislativo, lo tuvimos con el periodista Alex Cáceres. Seguimos con más de Hable Como Habla en matutino, 8:30 minutos de la mañana del miércoles.
2: Ocho con 30 minutos, gracias por seguir con nosotros en Hable Como Habla Matutino. Y antes de continuar con las noticias, solo les quiero recordar el reto de esta semana de AIBA y HCH promoviendo la educación financiera en toda la población hondureña. Y el proceso para participar también en el sorteo de 2.500 lempiras, son dos cuentas de ahorro de 2.500 lempiras cada una. Es bien fácil, solamente tiene que usted sumar los ingresos que recibe durante el mes, restar los gastos, y les voy a mostrar los ejemplos porque ayer revisábamos y muchos compatriotas ya lo han hecho.
3: Ahora gastan más de lo que ganan.
2: Pero es porque no conocemos el presupuesto, y como no sabemos lo que nos ingresa, a veces nos emocionamos con algunas compras que al final del día
3: terminamos gastando de más.
2: Sí, nos sobregiran totalmente. Pero el reto de la semana es eso, aprender a identificar los ingresos que recibimos, que puede ser su salario en el trabajo, una remesa que usted reciba de parte de
3: también
2: alguien.
3: También debe de incluirla.
2: Ahora también las redes sociales se han vuelto un ingreso.
3: Sí, porque muchos monetizan.
2: Entonces ahí escríbalo en los ingresos. Si usted tiene o hizo un préstamo y recibe la
3: cuota. Pero esa es deuda, ¿no?
2: No, si le hizo un préstamo.
3: Si le pagan.
2: Si
3: usted prestó y le pagaron.
2: O un alquiler, algo que usted reciba. Todos los ingresos, súmelos. Luego le resta todos los gastos del mes. Y ahí usted va a observar si obtiene una ganancia o pérdidas en su presupuesto mensual. Por supuesto, incluya los gastos hormiga que identifica dentro del presupuesto. Y me voy a conectar acá solo para mostrarles también el posteo que ya está fijado en el Facebook de la AIBA. El viernes se van a conocer los dos ganadores. Y miren, es bien fácil. Ya van cuatro que se han llevado 2.500 lempiras por participar en estos retos sumamente fáciles. Porque es momento de tomar el control de sus finanzas. Llegó el momento de dar el siguiente paso. El reto de esta semana es preparar el presupuesto, incluyendo esos pequeños gastos que descubrió. El reto 2, el reto 1, el de los gastos hormiga. Entonces, una vez que usted tiene el presupuesto, le va a permitir conocer en qué se va su dinero, tomar mejores decisiones y acercarse a sus metas financieras. En AIBA, ahí en la página de Facebook de AIBA, está fijado justamente este posteo y le voy a mostrar solo uno de los ejemplos de las personas que ya han dejado. Mire, por ejemplo, acá, mis ingresos, 20.000 más 6.000, es decir, 26.000 lempiras. Uh-huh. Los gastos, la casa, el súper, escuela, combustible, servicios públicos, teléfono, los gastos hormiga. Y los gastos suman 25.415 lempiras.
3: A esa persona le sobran como 1.000 pesitos.
2: Le sobran 1.100 lempiras. Así es. La ganancia, 585, dice acá. El reto número 3 de la semana. Vea, lo hizo perfecto.
3: O sea, que va por partes. Ha hecho todos los retos.
2: Exacto, el reto 3. Acá hay otra persona que le voy a mostrar porque, mire, Ronald Domínguez Él escribió tal cual.
3: Pero mira, él hizo hasta el cuadrito y todo.
2: Me encanta porque le toman tiempo, ¿verdad?
3: Sí, se van a Excel y hacer todo el cuadro.
2: Mire, el concepto del ingreso es de 32,000 lempiras, los gastos fijos 21,600, gastos variables 4,600, los gastos hormigas 3,725, el total de gastos 29,975 y tiene una ganancia de 2,025 lempiras.
3: 2,025 lempiras le quedan.
2: Ajá, y hay otra persona también que, mire, este me encantó, mi presupuesto personal del emprendimiento, mire que hasta dibujitos hizo.
3: Hasta el maíz ahí, miren.
2: Ajá.
3: Las bebidas, la comida, todo.
2: Mire, la venta de maíz, el total de ingresos, el total de gastos. Acá tiene una ganancia.

0: ingresos, gastos fijos,
1: hormiga. O sea, lo entendió perfecto.
0: Y así usted lo puede hacer. Sube la fotografía, es bien fácil. Solo sube la fotografía. Aquí lo acaba de subir una persona más. Mire el gasto, el rubro, el monto, el gasto hormiga y a los gastos, primero tiene que hacer el presupuesto. El presupuesto es todo el ingreso que usted recibe, todo el dinero que le llega, que usted recibe en el mes. Luego hace una suma de los gastos. Entonces el total de los gastos lo va a restar al presupuesto y lo que resulte es una ganancia o usted va a ver si está sobregirado, si está perdiendo. Bien fácil para participar en este reto de la IVA. 8:36 PM, seguimos con más noticias, más informes a esta hora, porque nos da a conocer a Ángel Gallo. Ah, no, pero antes vamos con el tema de Francia.
1: Sí, mire, Sandy Gallardo nos tiene una nota completa. Ayer Francia se convirtió en el primer país en Europa en aprobar una ley en las dos cámaras, en el Congreso Nacional, para que los menores de 15 años no tengan acceso a las redes sociales. Prohibido para menores de 15 años en Francia el acceso a las redes sociales, y muchas personas han pedido que esto debe de ser aplicado también en Honduras, que esto debería de tomarse como referencia también hacerlo en Honduras. Francia se convirtió ayer en el primer país europeo en vetar el acceso a redes sociales a menores de 15 años. Está vetado.
0: Bien. A partir del 1 de septiembre, los menores no van a poder abrir nuevas cuentas y desde enero del próximo año, la prohibición afectará también a las cuentas existentes. O sea, las cuentas de menores existentes en Francia ya van a desaparecer a partir de enero del 2027. Una medida sin precedentes, que fue aprobada en el Senado con 243 votos a favor y solo 2 en contra, porque Francia se toma estas medidas para restringir el acceso a las redes sociales por el grave problema que ocasiona el ver en los niños la vida perfecta.
1: Y esto debería ser replicado en Honduras.
0: Fíjense que siempre ha existido ese dilema de que si deben o no tener redes sociales los niños. Yo, en el caso, yo estoy a favor cuando es papá y mamá que las controla. Uh-huh. El problema
1: el que maneja las cuentas sea papá y mamá.
0: El problema es cuando son los niños que quedan con el celular todo el día, toda la noche, que se exponen a peligro.
1: Y sin vigilancia del papá o la mamá.
0: Que mensajean, que es que eso es lo grave de las redes sociales, que mensajean con desconocidos, logran encuentros, forman relaciones con desconocidos que se ponen en peligro.
1: Y en el caso de ambos, ¿verdad? Niño y niña.
0: Niñas y niños, sí, aquí aplica para ambos.
1: Niño y niña.
0: Para ambos. Pero se les va a cerrar las
1: cuentas.
0: Pero
1: la gente, los hondureños estarán de acuerdo si se propone esto en el Congreso Nacional de Honduras. ¿Cómo lo verán los hondureños que esta propuesta si la traen aquí a Honduras?
0: Somos una sociedad conservadora.
1: Seguramente cualquier diputado la va a tomar.
0: ¿Cree usted?
1: Y debería de tomarla, debería de haber una regulación en las redes sociales.
0: Pero imagínese,
1: para
0: por ejemplo,
1: los menores de 15 años.
0: En Estados Unidos, una regulación en Estados Unidos, bien complicado porque hay el uso de la tecnología y que allá es donde se reportan, por ejemplo, más incidencias.
1: Sí, gente que ha matado, niños que han matado, niños que ven en los juegos y que van a materializarlo. Pero ¿a qué tipo de acceso a redes sociales? ¿A Facebook?
0: Fíjese que no, eso estaba viendo a ver si hablaba específicamente, porque una cosa es las redes sociales y otra son los juegos.
1: Son dos cosas diferentes.
0: O sea, para mí tendría que ser completo, porque el tema es que los niños ahora no solo se exponen en una red social, ahora logran conexiones a través de juegos, conocen personas de otros países que muchos fingen ser niños y son adultos haciéndose pasar por menores y los conocen a través de videojuegos, no particularmente en el tema de las redes sociales, sino en esos juegos que terminan siendo muy peligrosos y que se consumen muchísimo en el mundo, sobre todo en Estados Unidos, como se lo mencionaba. Entonces, la propuesta con Sandy, ¿cuál es?
1: Que diputados en Honduras tomen este modelo y lo propongan acá. Que diputados en Honduras tomen este modelo y lo propongan acá. Vamos a ver con Sandy Gallardo cuál es el modelo y si usted está de acuerdo en que sea replicado en Honduras, le vamos a consultar después de esta nota.
2: Francia aprobó una ley que impedirá a los menores de 15 años abrir o mantener cuentas en redes sociales, obligando a

0: plataformas a verificar la edad de sus usuarios. La medida entrará en vigor este año y busca reducir los efectos negativos del uso excesivo de estas plataformas sobre la salud mental, el ciberacoso y la exposición a contenidos nocivos. La decisión francesa sigue una tendencia internacional. Australia ya prohíbe las redes sociales a menores de 16 años, mientras España, Grecia, Alemania, Reino Unido y otros países europeos analizan restricciones similares para proteger a las niñas en los entornos digitales.
1: Que el 7% de los ciberdelitos habían sido interpuestos por menores de edad, es decir, niños entre 17 y 13 años, lo cual evidencia la gravedad de la situación que estamos viviendo. Y esto lo que refleja es un grave problema que posiblemente no se le está dando las acciones correspondientes. ¿Por qué? Porque ya hemos visto, sobre todo mediáticamente, muchos casos diversos de delitos que se cometen contra menores de edad, entre los cuales podemos destacar el acoso sexual, el estupro, la pornografía infantil, estamos hablando del chantaje y del bullying.
0: Analistas consideran que la regulación puede reducir riesgos como el ciberacoso, el robo de identidad, el contacto con depredadores sexuales y la exposición a contenidos violentos o inapropiados. Sin embargo, advierten que ninguna ley será suficiente sin el acompañamiento de las familias.
2: Y no tiene que ver solamente con las posibilidades, la amplia gama de riesgos, como por ejemplo depredadores que están detrás de la atención de menores de edad o de la exposición a actos de violencia o contenido sexual, pero también por los impactos que tiene a nivel de neuroplasticidad en los niños, en el desarrollo cognitivo, y por eso, digamos, está limitando. Y creo que nuestro Congreso Nacional, nuestros expertos, deberían sentarse y generar algún tipo de medida para limitar esa exposición en nuestros menores de edad.
0: Desde Casa Alianza recuerdan que la primera responsabilidad sigue estando en los padres. Señalan que aunque existan normas para las plataformas digitales, son las familias quienes deben supervisar el tiempo de uso, el contenido que consumen los menores y los dispositivos a los que tienen acceso.
3: La situación es que pueden haber leyes, pero la proliferación de teléfonos, de acceso a redes, eso se da en cualquier momento del día. Por lo tanto, ¿quiénes somos los responsables directos de cuidar qué red social usa o qué red social no usa nuestro hijo o nuestra hija? Somos nosotros como padres directamente. Una ley por sí nos da un marco que establece determinadas situaciones.
0: Para la Iglesia Evangélica, el problema no se limita a la violencia o al ciberacoso. También alertan sobre el impacto que las redes sociales pueden tener en el desarrollo emocional, la autoestima, las relaciones familiares y la salud mental de niños y adolescentes.
4: El uso de las redes sociales nunca se ha convertido en un obstáculo para la vida espiritual, pero sí puede convertirse en un distractor para la vida moral, espiritual y relacional. ¿Cuántos de nosotros no hemos tenido alguna experiencia con algún muchacho o alguna muchacha distraído por las redes sociales que por otras cosas que son más importantes? Así que debería de ser una herramienta bien usada, bien supervisada, que nos ayuden a conectar los unos con los otros y a poder tener una mejor vida relacional.
0: Mientras varios países endurecen las restricciones para proteger a los menores en Internet, en Honduras aún no se considera. Especialistas coinciden en que cualquier regulación debería ir acompañada de educación digital, supervisión familiar y una mayor responsabilidad de las plataformas tecnológicas para garantizar entornos virtuales más seguros para la niñez. Con imágenes de Alan Godoy, HCH Noticias, Sandy Gallardo.
5: Bueno, ahí está la propuesta en Francia. Ahora, esta propuesta, César, debería ser replicada aquí. ¿Le parece una opción de...?
6: Sí, pero es que, mire, como decía uno de los entrevistados, no es un tema de controlar, no es un tema de evitar las redes, porque de nada sirve que las eviten. Aquí hay tantas leyes aprobadas y no se cumplen. Lo mismo pasaría con el tema de las redes sociales, porque ahora vivimos en un mundo que vamos hacia ahí justamente. El tema de las redes nos va rebasando. El problema está en que papá y mamá no tienen el control de lo que ven sus hijos, con quienes mensajean, con quienes están pendientes ahí en una comunicación constante. Entonces, de nada va a servir una ley si no hay control del papá y de la mamá.
5: Sí, al final prohibida.
6: En cualquier momento, ahora un niño
5: prohibida o permitida, el que va a acceder a la...
6: A usted un niño rapidito lo duerme, Alex, y los niños vienen pilas. Ustedes tienen otra cosa.
5: ¿Cómo lo lograría controlar? Tiene que poner la edad en que nació, el año en que nació. Van a empezar a ponerse identidad falsa, po.
6: No, fíjese que vaya. En mi caso, por ejemplo, las cuentas se las abrí yo. En el caso de mis dos hijas, que saben que ellas tienen redes, pero se las manejo yo. Uh-huh. Y yo las tengo enlazadas a mi cuenta. Uh-huh. Yo les reviso, por ejemplo, Maffer, que ella es la que está más grande. María José, pues obviamente se la controlo yo absolutamente porque ella no puede. Pero Maffer, yo siempre se la he manejado. Entonces, yo le revisaba los mensajes. Antes, ahora menos, porque ya ella está más consciente.
5: Ya está entrando en una edad más consciente.
6: Pero yo le revisaba los mensajes, los comentarios... quienes le daban me gusta.
5: Y hay que estar pendiente porque hasta un comentario mal hecho le puede llevar a una depresión a un
6: exacto.
5: niño.
6: Exacto, entonces yo le eliminaba comentarios, uh-huh. exacto, para evitarle, porque como usted sabe que cuando uno es adolescente, un mensaje puede impactarle.
5: Un mensaje que usted le digan gordo, flaco, pelón, sí. O sea, un mensaje lo puede llevar también a una depresión. Lo pueden llevar a una depresión.
6: Sí, pero por eso depende. Repetimos, no importa la persona que esté, las leyes que se aprueben, allí es papá y mamá, porque el niño siempre le va a jugar la vuelta en un instante, hasta dormido le puede agarrar el celular a usted, hasta dormido le puede agarrar el celular para ver las redes sociales. Eso ya a estas alturas no lo va a poder evitar. Es mentira que lo va a poder evitar. Porque ya estamos, le repito, nos están sobrepasando las redes sociales. Vamos a ver. 8 de la mañana con 47 minutos. Tiene razón, me dice aquí la gente. Hay una app que se llama Family Link y yo desde Estados Unidos controlo a mi hija aquí en Honduras.
5: Esa es una tontera, dice, meterse en ese tipo de situaciones. Eso no lo van a controlar ni con leyes ni sin leyes. Sí, el burro que se quiere meter, dice, va a poner que nació en tal año y así va a querer engañar. Las redes sociales, ¿es cierto? Pues.
6: Sí, es que no...
5: Con el burro de 15 años le va a poner que nació allá en 1888 y le va a poner 20, 30 años.
6: O entra del Facebook de su papá, de su mamá.
5: También.
6: Que cuando quieren acceder a la red se la van a jugar, van a hacer hasta lo imposible. Entonces, vamos a ver. Tenemos hay una opinión que quiere dar el licenciado Eduardo Maldonado al respecto. Buenos días.
7: Buenos días, licenciada Cecia Raquel Mejía. Buenos días, Alex. Miren, este tema es bastante importante para Honduras. Yo digo, si Francia, que tiene una población de 58 millones de habitantes, 68 millones de habitantes tiene Francia, un país con un nivel cultural muy elevado que el nuestro y muy desarrollado que el nuestro. Australia, yo creo que aquí hay una corrección porque revisaba y en efecto Australia es el primer país que determinó de 17 años prohibir las redes sociales y el segundo país es Francia, que se convirtió, no es el primero porque estaba revisando aquí y en efecto fue Australia primero el que censuró o prohibió las redes sociales a menores de 17 años. Y ahora es Francia, un país europeo también, que ha restringido el acceso a redes sociales para menores de 15 años. Hay que explicarle a la gente, Cecia, yo entiendo que las cuestiones debemos de verlas generales. Quizás su conducta no sea igual a los demás padres. Uh-huh. Hay padres o madres de familia que ni saben, le compran como obligatoriedad a un niño ya de 6 años su celular. Y ese exabrupto lo cometemos los padres. Y le compramos no cualquier celular, depende de la condición económica de cada padre de familia. Pero es el padre de familia el que compra el celular para sus hijos y es quien le abre WhatsApp, es quien le abre todo lo que tiene las redes sociales, y ahí está el error. Entonces, en un país donde ni con la ley se logra controlar, pues aquí de buena.
6: Vamos a volver a vamos a recuperar la llamada. Porque en efecto, no todos los padres actuamos igual, no todos tenemos el mismo cuidado, y de hecho por eso es que se han registrado tantos hechos en el mundo, ¿verdad? Uh-huh. En cuántos casos no hemos visto de niños que lógicamente sufren de bullying o porque ven las vidas perfectas. Y ojo, que esto no aplica solo en los niños.
5: Aplica en todos.
6: En todos. Hay adultos que por creer que hay vidas perfectas en las redes sociales se enferman, entran en depresión y los comentarios les afectan y más. Le seguimos escuchando, licenciado.
7: Sí, no, sí, sí, yo le decía y recuerdo que una cosa es decía Raquel Mejía, que nos dice todos los días en la tele que usted gobierna al 100% sus hijos en su casa. Dentro y fuera, dentro y fuera, ¿va?
6: Que estoy pendiente.
7: A veces a los padres de familia, Cecia, nos ocurren cosas que creemos que nuestro hijo no dice malas palabras, pero solo cuando está en la casa. Uh-huh. Que no es urgandío cuando está en la casa, pero fuera de la casa es distinto. A veces los padres de familia somos los últimos
6: en darnos cuenta
7: de quién es verdaderamente nuestro hijo o nuestra hija. Porque ellos ya saben. Y le voy a poner ejemplo. Yo tengo nietos que en la casa de sus padres no quiebran ni un plato. Pero ya fuera de su casa, ni Dios santo, ¿verdad? Tienen sus diferentes estimulaciones y motivaciones. Yo conozco niños que en su casa no dicen una mala palabra. Uh-huh. Pero fuera de su casa, su lenguaje y su conducta es totalmente diferente. Entonces, vayamos, ¿qué es lo que queremos para Honduras? Yo le voy a poner un ejemplo. ¿Usted cree que aquí cipotías de 15 años ya mensajean con adultos mayores para otro tipo de temas, por ejemplo, sexuales?
6: Sí, claro, de hecho lo hemos denunciado, bueno, de que hay niñas siendo convencidas por hombres adultos y que así se las llevan.
7: Claro, y viejos aprovechados también de la ignorancia de una señorita o de una niña. Pero sí, por eso, hoy el sistema de comunicación, usted lo decía, yo he encontrado a uno de mis hijos menores, le digo, ¿con quién está jugando? Porque uno los mira uno con esos juegos, uh-huh, y que tiene que ver con redes, ¿verdad? Y uno está en Argentina, otro está allá en Francia, el otro está, sí, en otro país, y se conjuntan para jugar o se comunican a través de las redes sociales. Uh-huh. Entonces yo digo, Cecia, si queremos en alguna medida someter el debate, que yo pienso que es importante en HCH, y yo siento que haría bien un diputado o diputada que someta al debate realmente qué sociedad nueva queremos construir. A Alex, a su servidor, a los que ya somos adultos, pues ya es difícil, ¿verdad? Uno cambia la conducta por otro tipo de situaciones. Pero un niño, yo no creo que no le puedan comprar una tablet para que pueda tener juegos infantiles. Yo no estoy hablando de que el niño no conozca el iPad, que no conozca la computadora, pero sí el celular que lo maneja. Mire, aquí hay
6: lo que pasa, don Eduardo, que ahora en una tablet, en una computadora, usted tiene el mismo acceso que un celular.
7: Cecia, pero es que también el país como tal, usted sabe que los satelitales, todo esto es satelital.
6: La tecnología.
5: Correcto.
7: La tecnología le puede restringir si usted como país dispone. Si no, no habría países que hay países en donde está restringido el TikTok, hay países donde está restringido el YouTube, por ejemplo.
5: Pero usted solo entra en el país y automáticamente el radar ya sabe cuál es la franja.
6: En Estados Unidos estuvo un tiempo TikTok que no funcionaba.
7: Correcto, correcto. No todas las redes sociales están aprobadas en uh-huh. todos los países del mundo. Hay países que restringen redes por conveniencia de su propio país.
5: Y el mismo.
7: ¿Cuál es la mejor manera de control, de explotar, diría yo, a un jovencito o a una jovencita, pues la edad que estamos hablando de 13, 14, 15, 16 años, no es que van a ser ignorantes los niños. Correcto. Lo que pasa es que sí es importante que los niños o niñas no tengan ya correo, no a esa edad tengan correo, a esa edad tengan su propio WhatsApp, su propio TikTok, su propia manera de comunicarse directamente con el mundo. Yo siento que lo que se ha hecho en Francia y en Australia, si ellos que son más desarrollados que nosotros, que tienen un nivel cultural. Bueno, aquí hay gente, se decía, que no puede leer ni escribir bien, pero
6: la si red la utiliza red.
7: Bien.
5: Y mire, mire lo que...
7: La utiliza bien. Y mire, la curiosidad mató al gato. Usted, mamá, y a veces el hijo, usted solo tiene dos, pero cuando ya alguien tiene nietos, 4, 5, 6 nietos, o tiene hijos
6: pequeños... Es más difícil el control.
5: Usted, me dice, lean el decreto.
7: Redes, cuando usted esté en las redes, los hipotes le adivinan su clave y entran a su teléfono.
5: Correcto.
6: También, pero eso era que le decía, es un tema de que el papá está pendiente.
7: Bueno, también influye en que el papá esté pendiente y que no deje su celular ahí botado o que se lo...
6: Sí, porque le decía a Alex,
5: dice que
6: ahora
5: será por
6: los
5: reconocimiento facial.
6: Ahora los hipotes en cualquier momento le agarran el teléfono y empiezan a ver lo que quieren.
5: Sí, hasta bueno, contestan por uno.
7: A usted no le ha pasado por lo que miro, pero yo he visto ya, en mi caso, berrequear a un niño porque no le dan el celular. Y le hablo de 7, 8, 9 años. Que se enoja, y no solo en la casa, sino en cualquier lugar público. ¿Qué es lo que hace el papá o la mamá cuando quiere, entre comillas, estar tranquila? ¿Qué es lo que le da al niño?
6: Sí, el celular, la tablet o el tele, las pantallas.
7: Y sin control. Por ejemplo, hay casas donde yo llego que la televisión la tienen controlada, los niños solo pueden ver juegos infantiles. Eso lo puede hacer usted directamente en su propio hogar, pero es cuando usted cuida de sus hijos al 100%. Pero cuando no, Cecia, cuando no, más bien usted como padre o madre promueve que su hijo pase metido o pase viendo.
6: Está abriendo las puertas a los enemigos, más bien, porque en efecto, así como es. Le da el teléfono, y eso siempre lo hemos cuestionado, le da el teléfono, le da la tablet, el acceso a una computadora, no lo vigila nadie, y a que el niño esté en otro mundo, y aquella niña está hablando a saber Dios con quién,
7: claro.
6: Y después se desaparece la menor, ¿por qué? Porque se fue con
5: aquel que le engaratuzó.
6: Y aquí lo hemos informado.
7: Así es. Por eso yo le digo, Cecia, yo creo que esto hay que verlo. Desde luego, yo pienso que Honduras debería de buscar el mecanismo, buscar las opciones, porque no va a servir. El niño no puede aprender, ya hemos quedado claro en varios debates, Cecia y Alex, de que la tecnología no es mala, el problema es cómo se usa.
6: El uso, correcto.
7: Cómo se usa. Pero si ¿por qué cree que le ponen una horqueta al cerdo o a la vaca en el potrero?
5: Sí, para que no se salte el cerco.
7: Bueno, porque
5: para
7: hay vacas
5: controlarlo.
7: Que son burras, hay vacas que son tercas, hay cerdos que no
5: chúcaros.
7: Respetan el cerco, entonces, o no se dejan guiar, aunque los apalee el amo ahí, ellos tratan siempre de saltar los cercos, entonces les ponen la horqueta. Entonces, ¿qué es lo que tenemos que hacer los adultos en este caso? Los adultos en este caso, si no estamos cumpliendo nuestro papel, buscar medidas que la mente de nuestros jóvenes no se perviertan a esa edad, porque son edades importantes, Alex, 11, 12, 13, 14, 15 años, es cuando vos comenzás, si no sos estricto en tu casa, comenzás a perder tus hijos, después haces el ridículo como padre, te llaman para decirte que tú, no, pero mi hijo era bien portado, mi hijo va a la iglesia, mi hijo es aquí, mi hijo es allá. No, los menores ahora, ya de esa edad, adoptan doble conducta. Una en la casa, por el rigor quizás del papá o la mamá, y otra ya ellos cuando están en libertad con sus mismos jóvenes. Así es que yo creo,
6: si hay efectos perjudiciales derivados del uso de las redes. Estoy leyendo aquí, don Eduardo, parte del documento, y es que mencionan que los niños se han visto en Francia muy afectados con la baja autoestima, con conductas como la autolesión, el consumo de drogas y el suicidio. Ajá. O sea, esos son los principales problemas que han afectado.
8: Ahí, si aíslan, le voy a dar otro elemento, desde estilo HCH. Uh-huh. Otro elemento al estilo HCH. Los niños hoy no pueden jugar ningún juego, Cecia.
6: De
8: los
6: Rayuela, de Landa, las Cebollitas.
8: Si usted les habla de trompo, de hula hoop,
6: no
8: de
6: yaxes.
8: No, usted sabe, Cecia, que los niños reaccionan de una manera burlesca contra los padres. O sea, mire, yo le decía a usted la vez pasada, les conté ahí, que yo compré una vaca, compré un ganso, compré una pata, o sea, un pato, pues. Uh-huh. Puse una gallina a tener pollitos y puse detalles de animalitos ahí en Monte Redondo para que mis nietos los conozcan. Sí. En vivo, ¿verdad?
6: Sí, ya la mayoría de niños no los conocen.
8: No los conocen porque no, los padres tampoco los llevan a sus pueblos. Yo me imagino, Cecia, un detalle. Oye, a ver lo que le voy a decir. ¿A usted le hace falta el celular?
6: Sí, ya nosotros tenemos dependencia.
8: Sí, ¿y a usted, Alex?
5: Al 100%, uno se despierta y lo primero que agarra es el teléfono.
8: Y que en nuestro caso la profesión nuestra lo exige, ¿verdad?
6: Exacto. Uh-huh.
8: Pero a veces estamos de vacaciones y quizás pero queremos estarnos enterando por la misma profesión. Pero ¿qué le parece a ustedes esos niños y niñas que duermen con el teléfono entre las piernas? Y son las, mire, es que yo les estoy hablando con hechos y los padres y madres que me están oyendo dicen, ¿por qué ese viejo está diciendo eso? Pero yo le voy a decir algo. El teléfono desvela a nuestros hijos y nietos. Hay cipotes que amanecen clareados, así van a la escuela, porque a través del teléfono están viendo tonteras, vulgaridades. Bueno, hay gente, yo de viejo, porque uno aquí debe ser sincero, yo de viejo cuando no tengo nada que hacer, por eso es que a veces aparezco en TikTok. Me comienzo a darle vuelta, que no estoy haciendo nada.
6: Es que es adictivo.
8: Y cuando acuerdo me meto en vivo y así he caído enviando leones. Pero así ve, viendo, abrí una cuenta, porque para hasta eso es un opium. Abrí una cuenta, porque para dar no es que solo usted tiene que poner su tarjeta. Entonces, ¿qué quiero decirle? Puede imaginarse en uno de viejo y no digamos en un menor de, repito, 10, 11, 12, 13, 14, 15.
6: Si uno empieza con un video y termina viendo un montón, se le fue la hora.
8: Sí. Entonces, perdemos tiempo. Y usted revise un teléfono de un niño, de los que tienen celular, ¿cuánto tiempo en la semana pasan en un celular? No estudian. Ahora los hipotes no tienen hora de estudio porque se están distrayendo en un celular. Y esto, Cecia, Alex, no solo es en las ciudades. Usted se va a los pueblos, a las aldeas y los caseríos, y donde hay internet, lo mismo está pasando con el señor de allá de Intibucá, con el Lempira, con la Mosquitia, con todos los niños, donde hay acceso a la telefonía celular sin control. Lo que está haciendo, si usted revisa César, busque ahí, yo no estoy, creo, equivocado, Australia fue el primer
6: país. Sí, Australia en el 2024... que prohibió justamente las plataformas de TikTok, Facebook, Snapchat, Reddit, X e Instagram. Y también impusieron multas. En Europa, Pedro Sánchez ha anunciado que en febrero también se quiere limitar las redes sociales para menores de 15 años. Dinamarca y Grecia han dado a conocer planes de prohibición para los jóvenes, mientras Reino Unido evalúa medidas similares. Porque es que sí, ahí el tema del suicidio, de la depresión,
8: y
6: es bastante
8: aquí también,
6: elevado.
8: También, Cecia, aquí también los niños, la rebeldía de los hijos es producto de eso. Producto del manejo de las redes sociales.
6: Pero que más que el manejo, don Eduardo, es el descuido de los papás.
5: Yo me atrevería a decir que no hay diputados que lo hagan.
8: Cecia, pero qué papá y mamá si trabajan de las 7 de la mañana a las 5 de la tarde va a estar pendiente en ese horario.
6: Sí, es imposible. Sí, es que es imposible.
8: Sí, hombre, es que hay que ponernos.
6: Porque ahora tienen que trabajar los dos.
8: Así es. Es imposible. Entonces, yo le voy a poner un ejemplo. Ahí en ese de Francia se habla, creo, de que los niños y niñas tampoco van a poder hacer uso de eso en las escuelas. en las escuelas, en los colegios. Igual aquí debe de ser en Honduras, mire.
5: Están volviendo a los libros en físico y no libros digitales.
6: No, sí. Habla de que sí habrá, o sea, sí habrá acceso a tecnología como enciclopedias en línea, directorios educativos o científicos.
8: Pero en la escuela, el niño no va a llevar celular, ni va a llevar tableta. Mire, Cecia, las escuelas bilingües, le voy a hablar por lo que yo conozco, las escuelas bilingües en Tegucigalpa comenzaron que el niño llevara el celular y lo metiera o lo guardara en un locker. Y después que cada recreo o cada momento que salen de clase puedan ir a ver su celular, como hacíamos antes. Cualquier emergencia había el teléfono del colegio.
6: Lo que pasa, don Eduardo, que eso no lo va a poder detener. O sea, ahora el tema de la tecnología, de las redes, va evolucionando pero, y avanzando cada vez más.
8: No, pero si se prohíbe, Cecia, un niño no va a poder ir a la escuela con celular. Si se prohíbe...
6: Pero es que ahora, por ejemplo, la mayoría de escuelas es una tablet, ni siquiera usan cuaderno. ¿Ya?
8: Bueno, pero hay aulas escolares totalmente equipadas con toda la tecnología. Usted se va a los colegios de aquí... Hablo de bilingüe, hablo de pagados.
6: Sí.
8: Tienen todo para que usted pueda estudiar a nivel de tecnología. Le dan acceso a lo que ocupan en los centros educativos. Uh-huh. Pero cuando el hijo suyo le exige, hay algunos que hasta pagan guachimanes, pagan a los conserjes para que les dejen andar el celular. Es que la mentalidad del joven de hoy no de todos, ¿verdad? No de todos.
6: No, pero es que son más vulnerables.
8: De ser indisciplinados.
6: Sí, pero es producto también de lo mismo.
8: ¿Usted le ha quitado ya algún celular a una de sus hijas?
6: María. Quien usa celular es María Fernanda y yo siempre lo he controlado.
8: Le ha celebrado, no se enoja, no la queda viendo.
6: No, claro que se enoja, pero a mí no me importa que se enoje.
8: Bueno, pero usted, porque ya casi es extraterrestre, pero lo que le quiero decir...
6: No, yo soy una mamá estricta como en la antigua.
8: Por eso le digo.
6: Ahora el problema es que los papás muchos lo chinean, que muchos se consienten y no hay rigor.
8: Pero es que son condiciones. Usted anda
6: condiciones
8: cámara
6: distintas.
8: En su teléfono. Usted anda a andar cámara en su teléfono para ver que hasta cómo cuida la trabajadora a sus hijos.
6: Sí, es cierto.
8: Pero no todo el mundo
6: tiene las mismas posibilidades. Sí.
8: Así es. Entonces yo digo, entonces si nosotros queremos. Realmente hay que evaluarlo. Yo inicialmente creo que es una buena opción para un país como el nuestro, donde les hacen falta muchas cosas, donde
6: la autoestima de nuestros niños es tan baja y esto contribuye, donde se exponen a múltiples riesgos. Sí, es que yo estoy de acuerdo, se necesita control.
8: Le voy a contar otro detalle. Yo tengo seis, ¿va? Y si usted le va a dar un regalo a uno, ¿le puede dar solo a uno la tablet o el teléfono?
6: Tiene que ser a los seis.
8: Ay, papayita, mamayita. Entonces, de hoy le estoy hablando que hay hogares aquí en donde no hay ni para la manteca, ni para el pollo, pero sí hay para el saldo y hay para comprar
6: ya
8: el celular.
6: Es de la canasta básica, el internet ya está incluido.
8: Por eso le digo. Entonces, ayudaría mucho, Cecilia. Yo creo que hay que evaluar. No es lo que nos afecte a nosotros.
6: Mire, mi hija va a cumplir 17 años. Ella ha llegado al punto de decir que yo no tengo derecho a decirle nada ni a hacerle nada. Dice que yo no la quiero solo porque le digo hacia la casa que yo me voy a trabajar y ella espera que yo venga de trabajar para venir a hacer.
8: Ajá.
6: Ni quiera Dios.
8: Así son de cabrones ahora muchos hipotes.
6: Es cierto.
8: No. Y le voy a decir algo, ya cuando cumpla 18...
6: Que las hipotas pasan pidiendo recargas a los adultos.
8: Ya cuando cumple 18, segurito que ya no le va a pedir permiso ni para irse a la fiesta.
6: ¿En el caso de quién? ¿De la compatriota que escribió?
8: No, de cualquier, de las que comienzan a berrequear ya de 16, 17.
6: Sí, es cierto. Que es normal también, ¿verdad? Porque la adolescencia es complicada, pero ahí depende también. Si no, va a terminar como la señora de la Ceiba. Aguantando que le peguen.
8: ¿Sabes qué es lo triste, Cecia?
6: Ajá.
8: Que también se da. Es que la estoy viendo frente a frente, que también se da. Ajá. Es que uno cuide a un hijo o a una hija, o el hijo agarra una rascuacha, o la hija agarra un rascuache.
6: ¿Y que lo conoce en internet o cómo? Porque puede ocurrir.
8: No. O sea, que usted la cuidó tanto como su presea, como lo que más quería, y que...
5: Pero ahí también a veces es culpa de la misma, de los mismos padres. Uno tiene que darle confianza a los hijos.
6: Sí.
5: Porque hay padres que tienen a aquella muchachita en un cofrecito.
6: No, pero es lo mismo que decía
5: Eduardo.
6: La
5: cuidan tanto y no la dejan explorar el mundo.
6: Alex, pero es lo
5: mismo
6: que decía
5: Eduardo. Y el primer vago que se acerca las conquistas.
6: Sí, porque por la ignorancia en la que han vivido.
5: Correcto, entonces hay que dejarles también que experimenten el mundo.
6: Pero es por lo que él decía, porque nuestras posibilidades son distintas, pero no va de acorde a la realidad de la mayoría en el país. Nosotros los tenemos en una burbuja porque nuestras posibilidades nos los permiten, gracias a Dios. Pero sí también se ha dado casos, como dice don Eduardo, y terminan allá con el que menos uno se lo espera. Pero muchas veces ocurre por el acceso al internet, como me están escribiendo acá, que por pedir una recarga le mandan una fotografía desnudas, porque se las piden una fotografía, y como están tan obsesionadas con el internet, entonces les mandan la recarga, y ellas mandan
5: fotos. La persona que las manipula crea la necesidad en ellas para manipular y que les enseñen el cuerpo.
6: Sí, mi hija tiene 14 años.
5: Pero
6: es que
5: ustedes se refieren a jovencitas, pero aquí hay mujeres viejas que mandan el pack.
6: Sí, pero Alex, usted vieja ya puede hacer lo que
5: diga,
6: quiera,
5: Eduardo.
6: Una niña
8: Alex,
6: no.
8: Entraste al tema ya a profundidad vos con Cecia, mira.
6: Eduardo, pero es que es diferente que una señora, una mujer adulta, mande un pack a una niña.
5: No. Ah, lo mismo.
8: No, pero yo no me refiero a eso, me refiero yo, habrá algo que no pueda ver una jovencita de las que estamos hablando, menor de edad, en las redes. ¿Habrá algo que no pueda ver?
6: No,
8: se puede ver todo.
6: Absolutamente todo.
8: Todo. Uh-huh. Entonces, ahí está el problema. Uh-huh. Ahí está el problema. Usted creo que al inicio dijo que usted apoyaba una tecnología en ese tema restringida.
5: Sí, vigilada.
6: Sí, vigilar. Es que también los papás deben de saber que usted le puede dar el acceso a cuánto tiempo su hijo puede estar en el teléfono. Automáticamente se bloquea cuando ya se ha cumplido el tiempo. Uh-huh. Pero es que si usted no lo hace, por eso yo soy es que es papá y mamá. El teléfono tiene ahí para restricción, don Eduardo, que solo papá lo sabe.
8: Cecia, es que el teléfono es una adicción. Es una adicción, Cecia. Yo conocí un pastor serio, Alex, escucha bien, un pastor serio, que a sus hijas, ya a partir de las 8:30, 9 de la noche, las obligaba a que el celular, y ya cipota, ya de 19, 20, 21 años, ¿verdad? Pero que estaban estudiando en la universidad, las obligaba a que tenía una canastita, en donde todos tenían que ponerse celular.
5: Adultos y jóvenes.
8: No, los hijos.
5: Ajá,
8: okay. El único que quedaba activo era el de él. Uh-huh. ¿Y qué crees que hacían las hipotas? Cuando el pastor se dormía, se levantaban a sacarlo, y en la madrugada, cuando ya habían terminado, que se iban a dormir en la madrugada, lo iban a dejar a la cesta. Mira, es una adicción.
6: Sí,
8: y nosotros
6: sí.
8: Ya como adultos debemos de reconocernos que también dependemos del celular.
6: Era lo que decíamos, que comenzamos viendo un video y cuando menos nos acordamos ya ha pasado 2 horas y se nos fue el tiempo viendo. Es real. Mire, me dice Cecia.
8: Y que tenemos responsabilidades, ¿verdad?
6: Uh-huh. Una niña de 11 años le mandaba fotos desnudas a mi hijo que vive en Estados Unidos. Pero también la mamá lo hace. Entonces, ¿con qué moral va a corregir a los hijos si muchas madres también se dedican a eso? Es que ahora ese es un modo de vida también.
5: Sí, hombre.
8: Bueno, pues sí. Aquí me estaban asesorando y me dicen, Eduardo, alguien me asesoró acá y me dice, Eduardo, si quitan eso, ¿de qué van a comer todo ese montón de huirras? Dicen, sí, si a esa edad cuando consiguen iPhone del nuevo, a esa edad cuando consiguen montón de privilegios que les dan con la gente que tienen contactos.
6: Es cierto, con
8: hasta
6: los mayores.
8: Saldos.
6: Sí, es
8: hasta
6: cierto.
8: Hasta saldos.
6: Las recargas, le mandan fotos y le mandan un recarga, un paquete.
8: Así es. Yo creo que debemos de ser serios, debería ser una propuesta. Yo creo que como HCH... nosotros deberíamos de proponer en efecto que las cosas buenas se imitan, Alex. Conseguirte algún diputado y ahí probamos la manera de actuar de los diputados.
5: Yo le decía a Cecia que yo no creo que nuestros diputados, voy a probar con varios, de los más cercanos primero, para ver si es cierto que tienen el valor. Yo me creo que no se van a querer echar ese trompo a la uña.
6: Pero es que fíjese que
8: Saraí Espinal.
6: Sí podría.
5: Yo creo que no tiene valor Saraí de presentarlo.
6: Pero sí se podrían lograr restricciones y yo creo que todos deberían de apoyarlas. Mire, porque...
5: aquí le vamos a salir de más picado de un solo.
8: Porque un diputado que presente eso se va a ganar también voto, no lo va a perder.
6: Pero es que mire, por esto, don Eduardo, Cecia, hay nanas que permiten que las hijas menores tengan novio solo porque les mandan dinero.
8: Bueno, es lo otro detalle que yo le digo.
6: Que les mandan dinero a las... es que es cierto. Pero bueno, eso no solo ocurre en las redes. El riesgo también está en lo que mencionábamos en los videojuegos.
5: Aquí vamos a salir del más picado, don Eduardo.
8: Saraí, te
5: tengo aquí en speaker, Saraí, que está el licenciado Eduardo Maldonado, porque estamos hablando del tema de lo que surgió en Francia, que Francia ha prohibido las redes sociales para los menores de 15 años. Y una propuesta de HCH es que se replique este modelo en Honduras, pero que un diputado valiente lo presente. Yo le digo, mire,
6: que puedan analizarlo.
5: Aquí quizás no, los diputados no tengan valor. Entonces él dijo, yo creo que Saraí sí tiene el valor para presentar una propuesta como esta. Entonces le digo yo, la llamo en este momento para salir del maíz picado y que me diga usted, diputada Saraí Espinal, si tiene el valor de presentar un decreto de esta magnitud como lo hizo en Francia.
9: Bueno, yo creo que para nosotros los políticos el miedo debe de quedarse guardado en la casa, ¿verdad? Uh-huh. Para empezar, porque si no, no deberíamos de acarrear este tipo de retos. Yo sometí al principio del año un decreto para la penalidad, reducir la penalidad de los jóvenes menores de edad que cometan un delito. Ahora bien, con esto que usted me menciona, podría ser favorable en el dado caso de que podamos proteger la salud mental, porque esto reduce la exposición a ciberacoso, ansiedad, depresión, mejora el rendimiento académico, porque muchos jóvenes dejan de estar estudiando por estar en redes sociales.
5: Y ese es el fin. Así que mismo, se hizo allá en Francia.
9: Correcto, y se protege también la seguridad de los menores frente a depredadores sexuales, estafa, extorsión y contenido inapropiado. Ustedes se dieron cuenta hace unos meses atrás que en una colonia de la capital hubo una detención de un hombre que tenía pornografía infantil y que abusaba de niños o de jóvenes de 16, 17 años a cambio de dinero y después lo extorsionaba. Yo sé que es una decisión difícil, pero para esto también debe de haber un apoyo de la sociedad. No tengo ningún problema con socializar este proyecto, don Eduardo, y limitar el acceso de la edad para poder ingresar a las redes sociales, que ya está establecida también. O sea, un joven menor de 18 años no tendría por qué tener acceso a TikTok, porque ya en los requisitos para poder abrir este tipo de plataforma está ya consensuado.
5: Pero no lo cumplen.
9: No, y los padres también somos permisivos. A mí, en mi casa, mi hija no tiene celular. Y yo creo que los padres deberíamos delimitar eso y retornar a la educación y a los libros como se hacía en el pasado. Porque nosotros, ¿cómo pudimos ser una sociedad sin acceso al teléfono? Nosotros no tuvimos acceso al teléfono.
5: Toma el reto entonces, diputada Saraí.
9: Vamos a tomar el reto, vamos a socializarlo, vamos a buscar a las partes interesadas, a la Fiscalía de la Niñez, que es muy importante, también al Ministerio Público para verificar cuántas estafas y cuántos ciberacosos y cuántas denuncias por extorsión y por violencia sexual a través de las redes se han permitido, y asimismo la limitación de las redes sociales, grupos de sociedad civil y también de padres de familia.
5: Bueno,
8: Alex y Cecia, escúchenme, la gente pregunta, ¿y cómo se haría eso? Muy sencillo, solo se denuncia a los propietarios de estas redes sociales que se restrinja para menores de edad, ¿verdad? Porque ellos lo pueden, ese satélite, pues lo pueden, así como en Elon Musk en Venezuela, que no había internet, decidió dar hasta agosto, creo, gratuitamente, solo al área en donde se presentó el terremoto. Entonces, eso es controlable.
5: Vía satélite.
8: Sí se puede. Vía satélite, es que el país quiera. Hay países, en China hay redes que no existen, Alex.
5: Sí, no, y desde aquí no se baja, les pide también un correo de restricción del área.
8: Sí, pues sí, claro. Claro, claro. Entonces yo pienso que si hay países en línea que ya lo están estudiando y lo van a probar, no sé si se me apoya ahí, pero vi que hay países que ya están en línea
7: estudiando para que esto también suceda no solo en Australia y en Francia, Cecilia.
6: Sí, siempre en Dinamarca y Grecia, países del continente europeo, porque es que allá son elevadísimos sobre todas las conductas de autolesión, porque se promueven mucho en las plataformas digitales y lo consumen mucho los menores de edad. Y suben videos autolesionándose y esto lo copian los menores, así como el consumo de drogas, que en estos países, como en Estados Unidos, es bastante elevado, y el suicidio.
7: El pedido se hace por redes, Cecia, el pedido se hace por app, sí. se hace en línea. Uh-huh. No nos equivoquemos, igual sucede en Honduras, y hoy todo es pedido vía redes, todo lo que te ocupa.
6: Sí, así es. Bueno, vamos a darle seguimiento al caso entonces, don Eduardo, al tema. ¿Ah? Vamos a darle seguimiento al tema.
7: Sí, yo pienso, bueno.
6: Vamos a ver qué llega al Congreso.
7: Y estos son los temas que podemos ayudar a cambiar nuestra juventud, si no van a salir peor que todos nosotros. Buenas.
6: Peor que todo. Buenas, don Eduardo. Buenos días. 9:20. Vamos a darle, como les mencionaba, seguimiento y vamos a ver qué ocurre. Yo repito, no es tema de leyes, así como muchas cosas en el país, es tema del control de los papás. Es complicado.
10: ¿Cómo nos involucramos todos?
6: Es complicado por el hecho de que, en efecto, ahora para poder sobrevivir en esta nación tiene que trabajar papá y mamá. Entonces, la educación, la crianza de nuestros hijos está a cargo de terceros que no le prestan atención, que no saben lo que pasa.
10: ¿Y desde la empleada está metida sola en el teléfono y en el TikTok?
6: Sí, entonces...
10: la empleada más bien lo aparta para que no salga el gurrito en el TikTok.
6: Y le dé el celular justo para que se entretengan y usted no sabe lo que está
10: viendo.
6: Bueno,
10: viene Miguel Mateos, Vilma Parma, de nuevo a Honduras.
6: Así es, fíjese que este concierto es de
10: los
6: más esperados.
10: Le escuché que en la pausa usted estaba empapando desde la música.
6: Es que yo, por ejemplo, a Miguel Mateos, dije, ¿quién es Miguel Mateos? Uh-huh. Y empecé a escuchar la música y yo dije, es muy conocida. Por ejemplo, aquello, usted no ha escuchado, no es tan fácil romper un corazón. Uh-huh. Él la canta. Yo no sabía, es Miguel Mateos, él la canta. Igual Vilma Palma sí tiene mucho repertorio, muchas canciones conocidas que lógicamente van a venir a interpretar y queremos anunciarles.
10: ¿Y cuándo viene Miguel Mateo y Vilma Palma a Honduras nuevamente en concierto? 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
6: 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Todo solo Jolie, ¿no podemos poner ahí un poquito para que la gente lo recuerde? Porque yo... No la recuerda ahí.
10: Sí, no, sí.
6: Usted no, ¿verdad? Porque usted es como de los años, ¿qué? ¿2000?
10: No, sí, Rafa, los como 3 años menor que nosotros. No, yo... Tampoco es que se la den a tirar de chavalo.
6: Siete. No me vaya a decir que no he escuchado. Nene, ¿qué vas a hacer? Un gobierno en medio. No he escuchado usted. Nene, ¿qué vas a hacer cuando seas grande?
11: Pero esa... Hay otra que sí.
6: No he escuchado, nene, ¿qué vas a hacer cuando seas grande?
11: No, de esa no, se lo prometo que no.
10: Que
11: no
10: sigas pensando en bebé.
6: En serio, no he escuchado esa canción.
11: Hay otra, no me acuerdo cómo se llama, pero hay otras que sí he escuchado.
10: No, ya lo sabes.
11: Son muy buenos.
6: No he escuchado. No he escuchado, nene,
11: que está indignada, Cecia, porque no he escuchado.
6: Es que es música tradicional. Es música muy reconocida, de la más emblemática del rock en español. Del rock en español, sí, de
11: sí,
6: de
11: pero esos es que años. Yo lo agarro como quien dice, ya es de la música antigua, tradicional.
6: Usted dice de la, como de danza folclórica. 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
5: 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Vamos de inmediato a los deportes a esta hora.

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1: En Argentina siguen celebrando la participación importante que hicieron en esta Copa del Mundo. Y en una conferencia de prensa, Lionel Scaloni recibió un importante regalo, nada más y nada menos que una escaloneta. Fue un pequeño quien le dio este regalo y así fue sorprendido Scaloni. Su agradecimiento se lo dio al pequeño. Y tras la goleada por 3-0 ante Nacional en el partido de ida de los playoffs de Copa Sudamericana, los jugadores de Tigres mostraron una manta con la leyenda "Las Malvinas son argentinas", mientras que sus hinchas cantaron "El que nos salte es un inglés". Así se hizo viral en las redes sociales que los jugadores mostraran esa manta a la afición. Y además, el delantero del Manchester City, Phil Foden, firmó una extensión de contrato por 4 años con el club de la Liga Premier, con lo que es atado hasta el 2030. Formado en la academia del club, Foden ha ganado 17 trofeos importantes con el City, incluidos 6 títulos de la Premier y 1 de la Liga de Campeones. El City está a punto de iniciar una nueva era después de que el emblemático técnico Pep Guardiola dejara el cargo al final de la temporada pasada. Foden, con 26 años, es considerado uno de los mejores jugadores ingleses de su generación y quedó fuera de la convocatoria de Inglaterra para el Mundial tras una decepcionante temporada. Ahora se concentrará en su equipo. Y quienes ya ponen el acelerador en los entrenamientos son los jugadores del Real Madrid. Ya han retornado los jugadores que estuvieron presentes en la Copa del Mundo y ahora se preparan a tope para poder fortalecer su físico. Han estado entrenando fuertemente desde los gimnasios para preparar la próxima temporada. La información deportiva esta mañana con la edición de Joseph Molina, gracias a Apostemos.

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2: Mucha atención, las 9:37 minutos de la mañana. 9:37 minutos de la mañana en Hable Como Habla Radio.
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Las 9:39 minutos, 9:39 minutos del día miércoles en HSH Radio. Buenos días.

0: 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Buenos días, Honduras.
1: De la mañana, 39 minutos. Ángel David Muñoz, le damos seguimiento a este caso que informaba usted más temprano de una madre abandonada por sus hijos y que estaba en situación de calle. Vamos con usted, Ángel David Muñoz.

0: 40 minutos, ya vamos a ir con Ángel David Muñoz, pero antes les hablamos de Aliviol Flash. 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

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La opinión de Rafa Jerez a esta hora.

día, qué gusto estar con ustedes esta mañana para abordar un tema que hemos dejado de cierta manera en el tintero en las semanas pasadas y ha sido la seguridad ciudadana, empezando con el tema de homicidios, pero poniéndolo en un contexto superior. Y es que cuando empezó el gobierno de la República, aquí insistimos en que una de las decisiones que tomó el presidente de la República fue quitar el estado de excepción. Ahora, usted ve en pantalla la evolución de los homicidios, que siempre es una métrica que sacamos aquí en el canal, y en efecto ha habido una reducción tomando los últimos 6, 7 años aproximadamente, que además el país alcanzó un pico en 2011 y 2012. Pero para 1 de enero de 2026 a 28 de junio de 2026, es decir, los primeros 6 meses del año, se registraron 1.207 homicidios hasta el momento, es decir, por lo menos en el primer semestre, la mayoría correspondiendo a hombres y 129 a mujeres. Ahora, si hacemos el comparativo entre la misma fecha, es decir, enero-junio 2025, enero-junio 2026, usted puede ver que la variación es leve, es decir, que aún con todas las diferentes medidas que un gobierno u otro toma, por lo menos hasta el momento, el monto de los homicidios permanece muy similar. Y aquí es donde viene la gran lección hasta el momento. Y es que para entender la seguridad ciudadana, no solamente podemos ver la evolución en el número de homicidios. Hay flagelos como el crimen organizado, que aquí ya lo hemos explicado antes, que afectan ahora más que nunca a países latinoamericanos. De hecho, este estudio que está en pantalla de IDEA Internacional, que es un organismo regional, lo que explican es que ahora tenemos fenómenos más complejos, como por ejemplo el triángulo del poder que ustedes lo ven en pantalla. Es la conjunción entre políticos, agentes policiales y crimen organizado. Y lo que esto explica básicamente es que en la medida en que este tipo de actores se relacionan cada vez más, que hay vínculos entre ellos, obviamente es más difícil que pueda mejorar la seguridad ciudadana, porque no solamente depende de visualizar los homicidios, de si bajan o si suben, sino que es combatir relaciones políticas, sociales y económicas que son estructurales y que inciden mucho en los niveles de seguridad ciudadana. Y precisamente en otro estudio, la expresidenta de Costa Rica, Laura Chinchilla, explicó que más allá de estas relaciones que acabo de explicar, ha habido acontecimientos en los últimos años que también han debilitado mucho las democracias latinoamericanas, por ejemplo, la pandemia, procesos electorales irregulares, que debilitan la confianza ciudadana en las instituciones, debilitan las instituciones también por el tema corrupción, y también esto debilita más la capacidad de gestionar la seguridad ciudadana en un país. Y para ir cerrando entonces, después de 6 meses de haber iniciado el gobierno Afura, que vemos una variación muy leve de los homicidios, eso quiere decir que Honduras está, me parece a mí, entre la espada y la pared. Es decir, teniendo un vecino como El Salvador tan popular con sus medidas de seguridad, con el enfoque mano dura, pero también teniendo por otro lado a Estados Unidos con el enfoque de organizaciones terroristas que aquí en Honduras se ha adoptado, y ahí es donde cerramos. Es decir, ¿qué tan eficiente va a ser este nuevo enfoque aquí en Honduras para combatir la seguridad ciudadana, para trascender de la variación de homicidios y de esta manera entender qué tanto ha mejorado la seguridad en el país desde un enfoque sistémico tanto de las instituciones y otros actores que interactúan con el sistema de seguridad ciudadana? Así que le vamos a dar seguimiento a esto, compañeros, porque así como iniciamos la semana con el seguimiento del gasto público los primeros 6 meses de gobierno, el componente de seguridad también es importante. Un gusto haber estado con ustedes en HCH Matutino. Sigan en sintonía en la recta final del noticiero. Buenos días.

0: Y Elton Morazán, de Pinturas Americanas, también nos acompaña en HCH Matutino. Buenos días, Elton.
1: Buenos días, licenciada, de verdad, gracias por el espacio. Licenciado Alex, qué gusto saludarles. 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Gracias por el espacio.
2: 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Cris Estrada con el emprendedor de hoy. 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
4: Hace apenas un mes y medio nació McLean Car Wash, un negocio familiar ubicado en el barrio Río de Piedras de San Pedro Sula. Detrás de este emprendimiento están Ariel y Juan, dos jóvenes hermanos que decidieron apostar por sus sueños y trabajar con la firme convicción de salir adelante.
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5: Claro, es un negocio familiar que se ha venido pensando desde muchos años atrás, ¿verdad? Con mi hermano, ¿verdad? 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Y así nació McLean, ¿verdad?
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4: Y aunque apenas está dando sus primeros pasos, sus metas son grandes. Ariel y Juan sueñan con ver crecer su emprendimiento y convertirlo en una fuente de oportunidades para más personas.
5: Si yo le digo dónde miro a McLean dentro de 5 años, ya no solo como un car wash, sino como una franquicia, no solo en el rubro de car wash, sino que ya podemos decir mecánica rápida, un detailing de automóvil. 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
4: Y edición de Emanuel Peña para HCH Noticias. Cris Estrada con el emprendedor de hoy.
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8: Muy atentos todos a la hora 9:53 minutos. En Hable Como Habla Radio, 9:53 minutos de la mañana del día miércoles. Buenos días, 9:53 de la mañana.
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8: A las 11 de la mañana, Hable Como Habla Meridiano, por supuesto, a través de la señal de HCH Radio.
12: Pero que se alegren todos los que en ti se refugian, que canten alegres alabanzas por siempre. Cúbrelos con tu protección, para que todos los que aman tu nombre estén llenos de alegría. Pues tú bendices a los justos, oh Señor, los rodeas con tu escudo de amor. Salmo capítulo 5, verso 11 y 12.
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0: Gracias a todos. Seguimos ya en la recta final de Hable Como Habla Matutino. Y queremos enviar un saludo especial hoy, Claudia Lagos. ¿Cómo está, Claudia?
1: Hola, Cecia.
0: Hola.
1: Hola, Alex y Cecia. Vengo súper feliz y contenta porque... aquí va. Es que me miro como de lado. Quiero en la 3. Quiero felicitar a una persona que amo. A una persona que es mi compañera de trabajo, mi compañera de llantos, mi compañera de alegría, de celebración de cumpleaños, mi compañera de tantas cosas, Cecia. La conozco desde que es una niña. Y a pesar de que tengo, creo que 20 años más que ella, o un poquito más, es una persona tan madura.
0: No menos. ¿Cuántos años tiene ella?
2: Si esa persona la estuviese viendo ahorita a usted y le estaría escuchando con sentimiento, ¿qué le diría a esa persona? Si ahorita esa persona la está viendo.
1: Que la amo con todo mi corazón.
0: Que sí la está viendo, ¿verdad?
1: Que es un ser como pocos. Que es la niña más prudente que he conocido en mi vida a lo largo de mis 43 años. Que es una persona con un corazón demasiado grande. Y que solo le puedo desear lo mejor, que Dios la termine de bendecir. Y es esa niña que está ahí. Stephanie Maldonado hoy está cumpliendo años. Una gran persona, Alex, Cecia, de verdad, tenía que venir al aire a decirlo, porque a veces callamos cosas. A ella se lo he dicho muchas veces, pero a veces es necesario que la gente sepa lo que nosotros sentimos. Y seres humanos como Titi, creo que contados con las manos, con los dedos de las manos, y le sobran, porque realmente es una persona demasiado humilde, es buena. Ustedes saben lo que hablábamos con ustedes hace poco, gente joven buena no es mucha, y la amo con todo mi corazón.
3: Ya está.
1: ¡Ay! ¡Esa Titi es loca! ¡Te amo!
0: ¿Cuántos estás cumpliendo, Stephanie? 30,
1: venga, allá está, miren, ella es, ¿ve? Esa es esa gran persona de la que les estoy hablando, una gran persona, profesional, hermana, amiga, hija,
0: trabajadora,
1: nieta, es súper trabajadora, viene de temprano, se va tarde, hace cosas que muchas veces no queremos hacer muchos, así que Titi, que Dios me la bendiga. Yo la amo, mi familia la ama, mis hijos saben lo que usted significa para mí. Así que cumpla muchos años más y que yo pueda estar presente en su vida en todos sus cumpleaños. La amo mucho y feliz cumpleaños.
0: Y sabemos que ese cariño también va de parte del licenciado Eduardo Maldonado.
1: Ay, yo creo que él fue el
0: de sus hermanos. Sí, porque ella es muy cercana al director de HCH. Está ahí, yo siempre le he dicho a don Eduardo, Stephanie, ¿cómo lo cuida? Como Stephanie está pendiente de usted en cada detalle, en que la ropa que le compra aquí, que la comida. Entonces, Stephanie, lo he visto, o sea, todos sus hijos, pero Stephanie, como hemos convivido más, nos toca con ella relacionarnos más, he observado cómo está muy pendiente de su papá y de su mamá.
1: Stephanie, entonces, ha logrado cosas, ustedes, que yo a ese perrito que está en la foto, vieran cómo lo consiento. Y yo que no soy de perro, ¿va? Pero lo consiento, lo cuido, cuando ella no está, allá entro conmigo. Mía, anda conmigo, entonces realmente Titi la amo. Que Diosito me la bendiga y que la Virgencita siempre, siempre me la acompañe.
0: Y acá me mandan también una foto. Daniela me dice:
1: ay, qué cosa
0: sí,
1: más bella, mire.
0: Aquí la voy a pasar. Me manda una foto porque me dice que también sus sobrinos la aman. Me dicen: ahí mandé la fotografía. Me dice, la foto.
4: A todo mundo
0: felicidades,
4: está festejando hoy.
0: Los sobrinos la aman y la felicitan. Lunita, André y Luis Daniel, que
4: hoy
0: también la aman. Saludos de Lunita, de André y Luis Daniel también, que aman a la tía, que es consentidora.
4: Sí.
0: Consentidora.
1: Es una excelente persona.
4: No, pero. No, baby, no, hombre, esa foto se van a enojar Pati con esa foto. ¿Quién mandó esa foto?
1: Ahí todos estábamos un poco anormales, pero. Conchos. Pero realmente lo importante es.
0: Anormal.
1: Pero lo importante es.
0: No,
1: que hemos mejorado.
0: Es la claro. Toma, como
1: que
0: está.
1: Hemos mejorado. No, mira, claro. Ahorita ya estamos muy, mucho
0: todas,
1: mejor.
0: Todas
1: que...
0: están ya fitness. No,
1: claro,
0: es la
1: pero
0: toma.
1: Es que, hey, vengan, eso les iba a decir. Vieran, Titi, cómo está. Ahorita, vieran que... Titi, es que no podemos enseñarla, va, como... A cuerpo completo,
2: pero
1: no podemos.
2: Parte de ella que está lastimada.
1: No, a cuerpo completo, vieran cómo está de bella. Ahorita puro modelo.
0: Pero porque se cuida. No,
1: pura modelo, en serio.
0: Disciplina.
1: Ahorita que la miré hasta me asusté porque tenía dos días de verla. Bueno, Titi, la amamos. Y a celebrar se ha dicho, oye, en grande, como se lo merece.
3: Claudia.
0: Bendiciones, bendiciones, Stephanie Maldonado. Bendiciones, que la cumpla.
1: Gracias,
0: que cumpla,
1: Alex,
0: hoy,
1: por permitirme unos minutos de su vida.
0: Este espacio es suyo, todo suyo. Bueno, nos vamos ya.
1: ¿Los deportes?
0: Vamos con Shirley, así es, porque
1: es
0: vamos
1: que fíjese
0: a conocer...
1: que yo tengo una duda.
0: Ajá.
1: Y ahorita quiero enfrente decirle, Shirley, venga para acá. Su nombre es Shirley, es Shirley, es Shirley,
0: Shirley.
1: ¿Es cómo?
0: Es Shirley.
1: No, no, no, como usted quiera, no.
0: Shirley.
1: Que ahora en adelante prohibido decirle Shirley.
3: Es que siempre me dice Shirley.
0: Shirley, Shirley. Bueno, yo le digo Shirley.
1: Shirley.
3: Es Shirley.
1: ¿Cómo se llama?
0: ¿Cómo está Shirley?
3: ¿Qué tal?
1: Cada
3: Shirley.
1: Vez que alguien le
0: ay,
1: diga
0: no,
1: Shirley,
0: raro.
1: Dígale tarjeta roja.
0: Qué vero.
3: Ah, ok, voy a andar con una.
1: Ah, tarjeta roja. Shirley.
3: Shirley.
1: Su nombre es Shirley.
3: Solo la Lick me lo dice bien.
1: Shirley. Shirley.
3: Solo la Lick Claudia me lo dice bien.
5: Shirley Cal.
3: No.
0: Es que está más
3: acostumbrada. ¿Cómo Lick? ¿Cómo Lick?
1: Shirley.
3: Ahí está.
1: Shirley.
3: Es la única en todo el canal que me dice bien el nombre.
0: Y yo creo que la audiencia también, todas le dicen Shirley.
1: Una de las mejores periodistas deportivas de Honduras, Shirley Calix, y los deportes en HCH.
0: Shirley. Mucho bueno, gusto, Shirley.
3: Un placer.
0: Ay, qué raro, sí.
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0: y Erling Haaland incrementó su fama después de esta participación en la Copa del Mundo. Ayer estuvo celebrando su cumpleaños número 26 y han publicado estas imágenes en redes sociales donde se le ven celebrando con amigos y familiares cercanos. Son sus 26 años y el jugador del City está listo para continuar con su carrera. Y otro que está de cumpleaños, pero hoy es Fede Valverde. El jugador del Real Madrid estuvo presente en los entrenamientos de este día para poder continuar con la preparación de cara a la próxima temporada. Fede Valverde ha sido una pieza inamovible en el equipo del Real Madrid y así continúa esforzándose por su club. Por su parte, Lamine Yamal ha estado en modo surfista. El jugador del Barcelona y campeón del mundo con España también ha estado compartiendo clases de surf para poder mejorar sus habilidades en el terreno de juego. Al campeón del mundo ya le queda poco para poder reincorporarse con sus entrenamientos en el Barcelona. Y el Minnesota United de la MLS confirmó la salida de James Rodríguez, cuyo futuro vuelve a ser una incógnita. James, de 35 años, disputó su último partido con el Minnesota el 13 de mayo antes de incorporarse con su selección de Colombia para el Mundial. El ex mediapunta del Real Madrid aterrizó apenas en febrero en el United y participó de solo 6 partidos de la MLS. Y en el deporte nacional se llevado a cabo competencia de ciclismo preparando torneos futuros y actuales.
1: Bueno, primero agradecer a HCH por la cobertura, muy agradecidos por eso. Estamos ahorita en el Campeonato Nacional de Ciclismo de Montaña en 3 modalidades, que es el Cross Country Eliminator, el Cross Country Short Track y el Cross Country Olímpico, que es el día de mañana. Tenemos desde categorías desde niños de 3 años hasta adultos de 50 años. Pero ahorita vienen las categorías más duras, que son las élites, las juveniles, que son las categorías, digamos, las estelares. Bueno, es una buena pregunta, la verdad, porque aquí no solo es el fogueo, que es muy importante. Esta fecha, hoy y mañana, en todo el mundo se están dando los campeonatos nacionales de todos los países, de todos los países del mundo. Entonces, por ejemplo, ahorita son los campeonatos de Alemania, los campeonatos de Polonia y también los de Honduras y de muchos países de Centroamérica. Es muy importante porque la UCI nos da esta fecha para que nosotros realicemos nuestro propio campeonato nacional y distribuyamos puntos UCI en todo digamos, los atletas. Eso nos posiciona bien ya cuando es una clasificatoria para Juegos Olímpicos, por ejemplo. Estos puntos que nos estamos ganando aquí, que son fácil de ganar entre los hondureños, ¿verdad? Son puntos que nos dejan bien parados a nosotros.
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0: Le queremos agradecer por quedarse con la radio. Qué bonito es poderle saludar a usted que se encuentra con la sintonía de Hable Como Habla Radio, siempre desde Tegucigalpa. Sí, desde acá, desde la capital del país. Mándeme audio rapidito, 9420-0766. Rapidito, querido hermano. A las 11 vienen las noticias. Hable Como Habla Meridiano será a las 11 de la mañana en Hable Como Habla Radio. Les saludamos. Gracias a todos. A nivel nacional, siga mandando audios. Recuerde, 9420-0766. Ese es el número, 9420-0766.
1: Buenos actívese, días, hermano Max.
0: Actívese.
1: Que tenga un bendecido día.
0: Sí, aquí gracias.
1: Estoy escuchando en Santa Lucía, Arcilia Carrillo.
0: En Santa Lucía, Arcilia Carrillo dice que ya está escuchando Hable Como Habla Radio. Gracias a ella por la comunicación. Grato saludarles a toditos, oyentes nuestros de Hable Como Habla Radio. ¿Dónde están los demás? Manden audios, 9420-0766, para que pueda activarse la mañana.
2: Sí, hermanito del Marcel, miércoles. Aquí estamos escuchando siempre en la ciudad de Las Colinas, Danlí. Reina les saluda y le desea un feliz y bendecido día a usted y a todos sus fieles oyentes de esta bendecida radio, como es HCH Radio.
0: Muchas gracias.
3: Buenos días, bendiciones, hermanito Max Hermas. Aquí lo escuchamos en Santa Lucía, Barrio El Pinito, hermanito.
0: Así es, muchas gracias, Barrio El Pinito. Gracias a todos. ¿Dónde más hay audiencia? ¿Dónde más usted está escuchando nuestra señal? Señal de Hable Como Habla Radio, 9420-0766. No lo olvide, número de celular activo. La
1: buenos días, de aquí del Suyatal Cedros, Marta Trejo, siempre escuchándole.
0: Gracias, Marta Trejo, en el Suyatal Cedro. Gracias a Marta Trejo.
4: Buenos días, hermano Max. Suyatal. Bendiciones, lo estoy escuchando. Dilma Martínez de la colonia San Cristóbal. Bendiciones y feliz día, hermano Max.
0: Gracias, también feliz día para usted que escucha la radio.
5: Bendiciones, hermano Max.
0: Amén.
5: Estamos conectados, sintonizando siempre la 94.9 aquí en Salida al Sur, kilómetro 5 por el Tizatío, bendiciones.
0: Por el Tizatío, bendiciones,
6: buenos días, Max. Estamos escuchando aquí desde las Cuestas de la India, trabajando en una excavadora.
0: Así es, muchas gracias, trabajando en una excavadora también, le agradecemos. 10:17, es la agradable mañana de un día miércoles 22 de julio y la audiencia está atenta a la radio.
7: Mañana
0: atenta a la radio, muchas gracias.
7: 10:35.
0: No dijo nada, en ese audio no hay nada.
3: Buenos días, hermano Mar. Bendiciones, hermano Mar. Gracias.
0: Amén, gracias. Bendiciones,
1: hermano Mar. Lo estamos escuchando de aquí en la aldea Las Camelas, San Francisco Atlántida.
0: San Francisco Atlántida, muchas gracias.
3: El paraíso, hermano Mar. 24-7, Rogelio, paraíso siempre en la volqueta, aquí trabajando, hermano.
0: En una volqueta, bendiciones,
1: trabajando,
0: hermano Mar.
1: Bendiciones. Aquí lo estamos escuchando en Aldea El Plan, Janel Martínez.
0: Gracias, Aldea El
1: sus
0: Plan.
1: Predicaciones, sus programas son de mucha bendición en nuestras vidas.
0: Qué bonito.
1: El Señor me lo cuide siempre y me lo tenga con gran salud.
0: Qué bonito saludarlos a todos.

Gracias a todos por la sintonía para con nuestro medio de comunicación, es Hable Como Habla Radio. Estamos activos, estamos al 100%. Siga mandando sus audios. Las siguientes emisiones noticiosas a las, ¿cómo se llama? 11 de la mañana, a la 1 de la tarde, 7 de la noche son los noticieros que reciben nuestro enlace, aunque Hable Como Habla Televisión Digital tiene una última entrega que es a las 10:30, 11 de la noche o 10:30 de la noche aproximadamente. Hable Como Habla Medianoche. Esa emisión noticiosa no recibe nuestro enlace, pero nosotros estamos aquí permanentemente en horas de la madrugada informándole. Vamos a hablar más tardecito sobre mantener los pies en la tierra. Sobre mantener los pies en la tierra, el no desubicarnos y aprender a comprender quién es mi amigo y por qué es mi amigo. ¿Es mi amigo por el dinero que tengo? ¿Es mi amigo por la fama que ostento? ¿Es mi amigo por el puesto político, por la influencia que yo tengo? ¿Por qué es mi amigo esta persona? ¿Por qué es mi amiga esta persona? ¿Qué anda persiguiendo? ¿Sería de verdad mi amiga? ¿Sería de verdad mi amigo si yo no tuviese la influencia, el dinero, el poder que tengo, que Dios me ha dado? Qué interesante tema, ¿verdad? ¿Y cuántos estaremos metidos en esa situación que creemos que nos rodea gente que nos ama, gente que nos valora y es todo lo contrario? Simplemente es lo que tenemos o la popularidad que tenemos o la influencia que tenemos por lo que estas personas dicen que son nuestros amigos y que serán fieles a nosotros hasta la muerte. Ha de ser bien complicado, ¿verdad? Para un Cristiano Ronaldo, para un Messi, saber quién es su verdadero amigo. Yo creo que ellos sí lo saben. Creo que es muy fácil solo remontarse a su niñez, quienes han estado desde allí y quienes continúan de la misma manera. Creo que sí es fácil para una persona con mucha fama, con todo el dinero que a usted se le puede ocurrir, con toda la influencia del mundo, yo creo que sí es fácil poder darse cuenta quién es su amigo, aunque muchas veces tienden a confundirse porque hay gente muy empalagosa y que finge de verdad estar ahí en las buenas y en las malas. Mire qué tema más interesante. Si nos queda tiempo, más tardecito vamos a hablar al respecto. Vamos con esta cadena de coros, ni tan cadena, porque que dura poco más de 7 minutos, pero está preciosísimo esto de la Vía Láctea. Buenos días a todos.

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12: Bueno, gracias. Claro que sí, sin duda alguna. Bueno, más audios. 9420-0766. Mucha atención. 9420. Hay muchos audios esta mañana. 10:34 de la mañana. Hay una buena cantidad de audios. La gente es un cariño enorme para
13: buenos
12: HCH.
13: Días,
12: gracias.
13: Días, hermano Max.
12: Buenos días.
13: Estoy escuchando, hermano, en una zona de...
12: Sí.
13: Aquí en la zona de Danlí, hermano, en una aldea.
12: Danlí.
13: Aquí estoy, hermano, fiel oyente suyo y haciendo los quehaceres de la casa y con el radio, hermano, ahí para
12: muchas
13: arriba,
12: para gracias.
13: Abajo, escuchándolo, soy fiel oyente de ustedes.
12: Muchas gracias,
14: días,
12: fiel oyente
14: Max,
12: de la radio.
14: Escuchando en la pradera aquí, vamos para una... Vamos a sacarme un examen a un laboratorio ahí.
12: Amén, en la pradera, escuchando
15: bendiga,
12: la radio.
15: Max, le habla el hermano Osman de Choluteca.
12: Osman, Osman.
15: Saludos.
12: Gracias a Osman que está allá en Choluteca escuchando la radio, el amigo Osman. A ver, este audio que dice...
16: Diciéndole sí. Que la quiero mucho, la extraño mucho y que Dios me la bendiga.
12: Amén, amén, amén, amén, que Dios la bendiga. ¿Qué dice este audio?
16: Te quiero, mi hermanita, Idalia.
12: Sí, Idalia.
16: Yo sé que sos full HCH Radio. Aquí entra, la escuchamos, hermano Max.
12: Amén, gracias, gracias.
17: Bendiciones,
12: por
17: hermano Max.
12: Gracias, bendiciones. Es enorme
17: aquí
12: la audiencia,
17: estoy en casa,
12: no les
17: con
12: estoy
17: mi
12: mintiendo.
17: Bebé de 5 años, aquí estamos contentos de escuchar la radio y qué bonitos coritos los que acaba de poner, realmente nos gozamos,
12: sí.
17: Cantamos con alegría para el Señor. Bendiciones, hermano más.
12: Bendiciones, muchas gracias. Seguimos activos en Hable Como Habla Radio, muy activos, no dejamos de estarlo.
18: Malomag,
12: saludos.
18: Malomag, buenos días,
12: buenos días.
18: Buenos días. Escuchando la radio, hermano Maga, aquí en La Ceiba, Marlon.
12: Marlon, en La
18: Ceiba. 101.5, hermano. Aquí.
12: Muchas gracias, Marlito.
19: Saludos, hermano
12: Marlon.
19: Mar, bendiciones.
12: Bendiciones, hermano. Bendiciones, Dios lo guarde.
19: Aquí escuchándole en la máquina 3925.
12: 3925, muchas gracias. Muchas gracias.
18: La Ceiba, ya andamos.
12: En La Ceiba.
18: Siempre en el taxi, hermano, escuchando la radio de HCH Radio.
12: Qué bueno. Bendiciones para usted, entran llamadas. Bendiciones, Dios le bendiga también, muchas gracias. Masiva audiencia. Masiva audiencia. Vamos a ver acá.
16: Saludos,
12: masiva.
16: Max, Marta Lili,
12: sí.
16: Rápalo de Santa Clara.
12: Marta, Marta Lili Rápalo, no, Marta. Gracias, Marta. Activos todos, gracias. Esta es nuestra audiencia. Esta es nuestra audiencia.

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Usted se puede imaginar al pueblo de Israel al ver a Dios obrar en medio de su alabanza. Allí no hubo martillo, allí hubo adoración. Allí no había camiones para derribar.

manifestación de alegría de los hijos de Dios al ver caer los muros en este lugar. ¿Están listos? Levanten pancartas, levanten pañuelos, levanten la gorra.

0: ¡Qué bonito, caramba! ¿Cómo caen los muros? Así deberían de caer los muros de tu mal comportamiento. Así. Deberían de caer los muros, esos muros de la hipocresía. Esos muros del ser una persona tan desagradecido, tan desagradecida, que solo vale la gente para vos cuando la gente te está haciendo un favor. Pero luego cuando esa persona que te hace miles de favores te pide uno, pones miles de trabas. Ay, ¿cuántos de los que son así están escuchando la radio? ¿Cuántos de los que son así? Miren, queridos oyentes, yo voy a decir una frase en este momento que si esa frase a usted le parece coherente y le sorprende, yo le voy a pedir que usted me escriba la palabra amén al 9420-0766. Ahorita no me la escriba. Pero yo quiero cantar una verdad para mí y una verdad para usted. Usted es desagradecido o desagradecida. Yo soy desagradecido. ¿Sabe por qué? Ahorita se lo voy a decir. Porque mientras la gente no sé, si te impacta lo que yo voy a decir, si sentís que te pega el pecho, entonces solo me escribís la palabra amén. No te enojes conmigo. Pero aquí te voy. Sos desagradecida y sos desagradecido. Mientras la gente te sirve, no hayas que hacer con la gente. Pero una vez que esa persona dejó de servirte, es rata, basura, se cree lo que no es, pero todo lo mira Dios. ¿Qué más? O sea, sos una persona envidiosa, sos una persona malintencionada, sos malintencionado, hablas con tu esposa o con tu esposo, ya estoy cansado de fulano, y ese fulano te ha hecho miles de favores, esa fulana te ha hecho miles de favores, con todo el amor del mundo, pero te encanta hablar a las espaldas de esa persona y siempre le buscas. Hay alguien que me comience a escribir la palabra amén, por favor, 9420-0766. Ahora te pregunto, esa persona a la que le decís que amas tanto porque tiene mucha plata y te ayuda económicamente, ¿la amarías o lo amarías? ¿Seguirías detrás de esa persona si no tuviese influencia? Mire, la gente será que tiene pena, nadie me dice amén. Le acabo de decir que así es usted y que así soy yo. Velamos el santo que está en función. Le sacaron los trapitos al sol a la selección de Argentina porque no fue campeona del mundo. Y los detractores de la selección de Argentina celebraron a más no poder. Ahorita que viene un expresidente a la República, muchos que se le dieron vuelta porque lo creían totalmente hule, ahorita están buscando la manera de volverse a acercar. Tengo que decirlo, esto se dice al pecho. El que está privado de libertad ya no lo volviste a visitar. Se dedicaba a hacer cosas incorrectas, bueno, pero cuando estaba aquí fuera, que estaba fuera en libertad, lo buscabas a cada rato, ¿verdad?, para molestarlo, y a cada rato no hallabas ni qué hacer con él, ni con ella, lo quiero mucho, la quiero mucho, gracias por ser especial, por el amor de Dios, ¿por qué te da pena escribirme amén? Y te congregás, y te discipulás, y te persinás, y toda paja. Es que hay que hablar las cosas por su nombre. Aquella persona que Dios usó para sacarte adelante es la persona que más traicionás, es de la persona que más hablás, pero en mal. Y te encanta andar jugando el papel de víctima. Caramba, y es que solo la chica de la zona sur va a estar diciendo amén, sí, amén, así es, amén, sí, por todos ustedes. ¿Habrá alguien que escriba la palabra amén? ¿Sabes por qué te cae gordo este tu servidor? Porque hablamos pelado, porque hablamos al frente, porque no andamos con papadas, porque no le sobamos la lesión a nadie. Porque a mí no me la sobó la lesión un médico cuando me dijo hace 18 años, tenés cáncer. ¿Cómo, doctor? Sí, tenés cáncer. Ay, doctor, caramba. ¿Y cuántos años voy a vivir? Años, no, hombre. Con calidad de vida, si te cuidas, vas a vivir unos 6-9 meses. Así es la vida, ni modo. Unos mueren primero y otros después. ¿Cómo me dolió lo que me dijo ese galeno? Pero con el tiempo comprendí que me ayudó a madurar. Muchos están en los caminos de Dios y a cada rato pasan diciendo ahora mismo, arrebato, declaro, decreto, me empodero, la prosperidad viene, la riqueza viene, no va a llegar nada, viejo, porque Dios ya sabe cómo sos por dentro. Comenzá por cambiar por dentro, por el amor de Dios. ¿Habrá una persona madura que me mande un audio y que me diga aquí te estoy escuchando en la ceiba? ¿Habrá una persona madura? ¿Habrá uno de esos que comen carnita que no toman leche? Porque los que toman leche están tocaditos, les encanta tomar lechita, lechita, pepito, caliente, tibito, palabra suave, palabra light, empoderamiento, lo sobrenatural, qué rico, empresario, riquezas, Débora, hijo de un rey, uy, uy, uy, todo bonito, aleluya, santo, oramos porque le llegue la provisión aquí al hermano, Señor, manda, Señor, los cuervos, no, nadie quiere ensuciarse las manos, todo mundo anda cuidando un mugroso testimonio, nadie se quiere ensuciar las manos.
1: Venga, hola, venga,
0: hola.
1: Pecho, pecho.
0: Ah, somos puro wiri wiri, empoderamiento. Vamos, vamos, vamos, vamos.
2: Bueno que le vamos. A uno.
0: Vamos, vamos, vamos, sí, está bien. Vamos, vamos. Dilma, Colonia San Cristóbal, dice que está escuchando la señal de la radio.
2: Eso empieza desde la casa.
0: Desde la casa.
2: No le pongamos duda.
0: Sí, desde la casa. No entiendo por qué.
1: Al pecho.
0: Seguimos activos. Que estamos activos. Vamos, vamos, rapidito.
2: Tiempo que sea. Con esa palabra. Bendiciones. Y aquí estoy sintonizándola en Valle, en la zona sur.
0: En la zona sur de la República. Amén, activos.
3: Sí, lo escuchamos en Daniel Paraíso.
0: Daniel Paraíso, vamos, activos todos, activos todos. En Hable Como Habla Radio, activos
2: hermano
0: todos.
2: Max, sí. Habla Eva.
0: Eva, aquí en la de Adán.
3: Aquí lo no. Estamos escuchando, ¿no?
0: Evita.
3: No escuchar.
0: Sí.
3: Todo el día.
0: Todo el día. Gracias. Activos. Activos, activos los hondureños. Max, los catrachos.
3: Aquí lo escuchan San Rafael.
0: San Rafael, gracias. Amén.
1: Bendiciones al pecho, al pecho.
0: Activos los hondureños.
2: Hermano
0: sí,
2: Max.
0: Sí. Activos los hondureños con esta hermano, señal de radio.
1: Desde la sí. Ceiba, de la Ceiba.
0: Desde la Ceiba. Gracias, desde la amén, Ceiba.
2: Hermano Max, activos. Escuchamos en el plan, hermano.
0: En el amén, plan, amén. Gracias. Hay quienes me están enviando otro audio, ya me mandaron uno. No puedo sacar su segundo audio porque me engaño solo. Se están escuchando bastantes audios porque no vamos a permitir eso. Si una persona ya le saque un audio ahorita hermosísimo, no le voy a sacar el segundo porque es una radio con mucha audiencia. Gracias por ser especiales todos. Gracias por ser especiales todos. Carmen María dice desde el Conejo, Comayagua, ore por mi hermano Max. Con mucho gusto, Carmencita, le clamamos a Dios por su vida. Pero le pregunto, Carmencita, ¿está orando usted también o pone a otros a orar por usted? Que por esto también se enoja la gente, Carmencita hermosa. ¿Cuándo fue la última vez que clamó al Señor, Carmencita preciosa? ¿Cuándo fue la última vez que se levantó de madrugada y dijo, hoy voy a doblar rodillas y voy a orar por estas situaciones mías? O pone a los demás a orar, Carmencita hermosa. Uso a Carmen solo como ejemplo, porque vemos muchos que somos aquí un poco aragancitos. Ponemos a otros a hacer el trabajo que nos
2: hermana
0: corresponde.
2: Liz,
0: ajá.
2: Por hermana, la Liz. Hermana Liz.
0: No, no está la hermana
2: yo
0: Liz.
2: Yo le di, hermano.
0: Por la hermana Liz está votando, dice la hermana. Le llegó tarde el mensaje de la votación de ayer.
2: Por los oyentes,
0: sí.
2: Pues.
0: Ajá.
2: Amén.
0: Amén, amén. Ok. Las 10:55 minutos. Ya nos tenemos que marchar. Nosotros vamos a cambiar. No porque nos congreguemos. Nosotros vamos a cambiar no porque nos discipulemos. Nosotros vamos a cambiar porque por fin decidamos que estamos haciendo daño. Nosotros vamos a cambiar porque por fin decidamos que estamos haciendo daño, que hay algo que está malo en nosotros. Ayer yo mandé un audio a un grupo a las 6:25. El audio no lo respondió nadie. Comprendí que no tenía nada que hacer en ese grupo. Y luego una persona me mandó justificando el porqué y todo eso. No. Y yo le dije a esa persona, si hubiese sido fulano o sutano, ustedes responden. Entonces comprendí, hay lugares donde usted no tiene que estar, hermano. No insista estar allí. Hay quienes andan buscando ganarse el cariño de los demás a la fuerza, el respeto de los demás a la fuerza. Deje que Dios opere. Hay quienes hablan de integridad espiritual, hay quienes hablan de respetar jerarquías, pero en lo espiritual y a través de la boca. Pero en la realidad no respetan jerarquías. Y Dios ve todo eso, no se complique. Usted puede orar en lenguas, usted puede tirarse al piso, revolcarse como serpiente. Perdón por la mala comparación. Usted puede andarle cargando el agua y los hipotes a la profeta. Hacerle cochinitos y ay, cochito, ay, qué lindo, ay, qué precioso está su nieto apóstol. Va a quedar bien con el apóstol y la esposa. Qué bueno, si él es el que le llaman apóstol, pues no sé qué pasará que también llaman apóstol a la esposa. No sé por qué si yo me llamo Juan y mi mujer se llama María y el llamado es de mi mujer María, ¿por qué me llaman pastor a mí? ¿Se ha fijado en ese detalle que otro día lo vamos a hablar? Qué curioso, ¿verdad? Que el llamado es de los dos. O sea, aquel tiene el llamado de pastor y probablemente así sea, automáticamente se llama pastora. O sea, yo en el ejército no conozco que el que se llama coronel, la esposa es coronela. Automáticamente, pues la verdad que no, pero bueno, si así se manejan en el plano religioso, en el plano de las religiones, yo no me meto ahí en ese rollo, porque es como la cloaca que ayer limpiamos en una casa, no quiero dar detalles porque es personal, es así de apestoso. Hay temas que no hay que hablarlos. Queridos hermanos, ya me tengo que marchar. Mi edad, 51 años, próximo 7 de agosto. ¿Por qué le doy mi edad? Porque aquí no está hablando ninguna persona novata frente a este micrófono. Aquí está hablando alguien que hace 33 años, la edad de Jesús, come gracias al Señor a través de un micrófono. Si usted me quiere llamar neófito, está bien, por lo que estoy hablando y le doy al pecho. Si usted quiere llamarme hereje, no hay problema. Primo, hermano del diablo, es... Todo bien, no se preocupe. Si usted quiere decirme alguna grosería por esta palabra, le dejo mi número. 94-95-98-97. Pero dice la palabra de Dios que si estos callan, las piedras hablarán. Si estos callan, las piedras hablarán. Si estos callan, las piedras hablarán. Una de las cosas por las que admiro tanto a Eduardo Napoleón Maldonado Macías y a su esposa Gloria Melisa Martínez de Maldonado es que se han calado una cantidad de mensajes de chat de pastores reconocidos pidiéndoles la cabeza de su servidor en HCH porque le estoy haciendo un daño horrible al evangelio hace 11 años. Y bendito sea Dios, ellos son entendidos en los caminos del Rey y han sabido soportar esto. Y como resultado se tiene una estación de radio, bendito Jehová, en el primer lugar. Porque por primera vez en Honduras hay una estación de radio que habla las cosas que antes muchos solo pensaban y les daba miedo hablar. ¿Alguien me regaló un amén, por favor? ¿Me lo escribe? No voy a dar su número, por favor. ¿Sabía que vino Jesucristo a hablar de frente? ¿Sabía que vino Jesucristo no a recibir aplausos de la gente, sino el rechazo de la gente por su verdad? ¿Sabe por qué usted no va a cambiar nunca y no va a pasar de estar sentado en esa silla 20 años más si acaso vive en esa iglesia donde se congrega, en ese templo, perdón? Porque usted no ha querido cambiar desde adentro. Porque usted sigue siendo egoísta. Porque usted sigue siendo envidioso y yo también. Porque seguimos siendo malintencionados. Porque no queremos cambiar nuestras actitudes indebidas. Porque queremos seguir siendo personas malas, queremos seguirle haciendo daño al prójimo y creemos que así como el prójimo después ya se olvida, creen que están burlándose de Dios. Dios es omnisciente, todo lo sabe. Dios es omnipresente, está en todos lados. Dios es omnipotente, todo lo puede. Aquí te estoy respondiendo porque muchas cosas no te salen. Aquí te estoy respondiendo muchas cosas que ahora estás viendo en tus hijos ya grandes. Es porque cuando eras joven te burlabas de gente y ahora lo estás viendo. Porque Dios perdona, pero el tiempo es implacable. Hay gente que pasa orando porque el Dios mande los cuervos a bendecir a una señora con medicamentos o con provisión y ellos tienen el pisto, pero son más tacaños que la tacañez. Por sus frutos los conoceréis. Es tiempo de cambiar, gente hermosa. Es tiempo de cambiar, gente preciosa. Es tiempo de cambiar, iglesia. Es tiempo de reconocer qué estás haciendo mal, qué estoy haciendo mal, dónde tengo que cambiar, dónde tengo que cambiar. ¿Dónde tengo que modificar? ¿Dónde estoy haciendo las cosas mal? Háblame, Señor Jesús. Háblame o despiértame. ya no quiero seguir haciendo las cosas mal. Dependo de ti al 100% y he estado cometiendo errores graves. Sigo siendo envidioso, sigo siendo egoísta, sigo siendo una persona pretenciosa. Siempre tengo una palabra profética para el que firma cheques, pero al motorista que anda con él, ni ventosos le tiro. Háblame, Señor. Si piensas que estoy ya profetizando en mis fuerzas, háblame. Si tú piensas, Señor, que estoy viendo de menos a la gente, háblame. Si ya como pastor estoy mandando a la gente a que haga cita con mis asistentes, háblame. Si ya no tengo la capacidad de cargar mi propio bote con agua y ya no voy a predicar a una radio después de las 11 de la noche, háblame, Señor. Si estoy profetizando desde mi corazón y hace mucho tiempo que no escucho tu voz, háblame. Si estoy siendo irrespetuosa con mi esposo, con mi esposa. Si estoy hablando de los demás, háblame. No puedo seguir así. Se me ha olvidado que tú eres omnisciente, todo lo sabes. Todo lo ves, todo lo escuchas. Buenos días.

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1: Bienvenidos a las noticias a través de HCH Meridiano. Mucha atención a nuestros titulares. HCH propone ley similar a la de Francia, con limitaciones de redes sociales a menores de edad. Como un milagro, califica a madre del expresidente Juan Orlando Hernández su regreso al país el próximo domingo. Se cansaron de los chinos. MIPYMES del norte piden replicar veto al comercio chino aplicado en el Triunfo Choluteca. Atroz. Denuncian múltiples violaciones en hospital psiquiátrico del país. HCH en el mundo. Para el 1 de junio de 2027, juez ordena inicio del juicio contra el expresidente de Venezuela, Nicolás Maduro. Estas y otras informaciones a continuación en HCH Meridiano.

0: Buenos días a todo el pueblo hondureño. Iniciamos una jornada más de noticias HCH Meridiano para que usted se informe de todo lo que ocurre en el país y también internacional. Gracias a todos los hondureños que nos prefieren como el canal preferente de las noticias en sus hogares. Son las 11 de la mañana con 5 minutos, con buena actitud. Ya hoy es miércoles 22 de julio. Y saludamos desde ya a todas las personas que nos ven a través de las diferentes plataformas de redes sociales. En YouTube nos ven muchos hondureños en el extranjero, también nos ven a través de Facebook. Ya vamos a estar completamente en vivo también en la página de TikTok para que usted platique con nosotros en Detrás de Cámaras. Recuerde que hay una aplicación de HCH Noticias para que usted tenga toda la programación completa de Hable Como Habla. A esta hora me acompaña en este espacio de noticias Cirle Calix. ¿Cómo estás, Cirle? Buenos días.
1: Buenos días, María Fernanda Martínez. Un placer estar aquí en este espacio de noticias. Y vamos a iniciar de inmediato con lo más destacado. Gracias, aclaro.

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1: Iniciamos con lo más destacado hoy, miércoles 22 de julio. 75 municipios en riesgo por sequía podrían pasar a alerta roja, advierte Copeco.
2: Y también entre las noticias más destacadas de este día, tras 52 años de servicio, Transportes Lila cierra operaciones por extorsión e inseguridad.
1: Terrible que continúe este tema de la extorsión afectando a muchos emprendedores. Pero también en lo más destacado, tras Fuerzas Armadas evacúan a más de 250 personas afectadas por inundaciones en el departamento de Gracias a Dios.
2: También entre lo más importante de este día, le hemos estado dando a conocer precisamente que al calor de los tragos y agarrotazos asesinan a un hombre en situación de calle. Esto en Gracias Lempira.
1: Y también en lo más destacado le seguimos mostrando noticias internacionales. El presidente de los Estados Unidos, Donald Trump, amenaza con atacar infraestructura de Irán si Teherán agrede barcos en el Estrecho de Hormuz. 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

0: presencia informativa a nuestros compañeros periodistas corresponsales en todo el territorio nacional para llevarle a usted información de último momento, informes especiales en la capital de la República, en el Boulevard Suyapa. Nos acompaña nuestra compañera periodista Daniela Mejía en San Pedro Sula, Crisia Estrada en el Parlance, en el Parlacén, nuestra compañera Sandy Gallardo en Catacamas, en el departamento de Olancho, Iván Moncada.
1: Y también desde la Corte Suprema de Justicia va a estar conectando nuestro compañero Luis Sanariva, también en San Pedro Sula. Ya va a estar Ernesto Alonso Rojas, también tendremos señal desde el Progreso y Oro con José Luis Teruel, también desde el Alonso Suazo ya se encuentra ahí nuestro compañero Ángel Galo, y desde la Ceiba estaremos estableciendo contactos con nuestro compañero Wilmer Montoya.

0: Bien, y presta mucha atención en la noticia del día. Es sobre una noticia internacional, específicamente en Estados Unidos, y es que fijan para el 1 de junio del 2027 el inicio del juicio contra Nicolás Maduro en Estados Unidos. Y vea usted esta noticia que le damos a conocer. Han fijado para el 1 de julio del 2027 el inicio del juicio contra el presidente quien era el presidente, porque ahora funge otra persona en Venezuela, de Nicolás Maduro. Y el juez federal que lleva el caso contra el depuesto líder de Venezuela, Nicolás Maduro, y su esposa Cilia Flores, ha ordenado este miércoles, específicamente el juez Alvin Herstein, ordenó que el juicio de Nicolás Maduro y Cilia Flores, acusados de cargos de narcotráfico, arranque el 1 de julio del 2027 a las 11 de la mañana. El anuncio se produjo en una audiencia preliminar realizada hoy en la Corte de Manhattan, esto en Nueva York, en los Estados Unidos. Poco a poco se va conociendo los detalles del proceso penal al que se enfrenta el hombre que fue todo en el régimen chavista. Barry Pollack, abogado defensor de Maduro, subrayó que ambas partes consideran ese calendario realista, aunque se comprometieron a avisar al tribunal si surge algo que ponga en riesgo esa fecha, específicamente el 1 de julio del 2027.
1: Y también los fiscales estadounidenses sostienen que Maduro orquestó una conspiración para introducir miles de toneladas de cocaína en Estados Unidos en conjunto con las fuerzas de seguridad venezolanas para favorecer a capos del narcotráfico. Así que ya está fijada esta fecha para este importante juicio de Nicolás Maduro y Cilia. Es el 1 de julio del 2027.

0: Continuamos con más información y es que la Corte de Apelaciones ratifica el sobreseimiento definitivo dictado a favor del expresidente Porfirio Lobo Sosa por el caso Pandora, en el que también es acusado Juan Orlando Hernández. Vamos con más detalles, nuestro compañero Luis Anariba.
1: Gracias, compañeros. En estudio principal, bueno, sobre el caso Pandora 2, la sala o la Corte de Apelaciones designada para este proceso ha ratificado el sobreseimiento al expresidente Porfirio Lobo Sosa, donde también habían otras personas implicadas en este proceso penal, abogado, y el expresidente Juan Orlando Hernández entre los mencionados.
2: Sí, yo me acabo recién de notificar de la resolución de la Corte de Apelaciones designada en esta causa, y la cual establece claramente que confirma el sobreseimiento definitivo a mi representado, el señor Porfirio Lobo Sosa. Es más, establece que él no tuvo ningún tipo de conocimiento, ninguna ejecución concreta, y además establece que es irreprochable pues juzgar a una persona por jerarquía, que eso es nocivo para el derecho penal, por decirlo así. Por lo tanto, queda incólume el estado de inocencia de mi representado. Lo único que fue el daño que se le produjo al meterlo en una acusación donde no tenía absolutamente nada que ver, únicamente con el propósito de generar una conmoción social respecto al presidente de la República. Solamente sí, le podría decir.
1: Este es el caso denominado como Pandora 2, que se presentó en el año 2023.
2: Exactamente, ese es el requerimiento que se le había presentado, y ahora pues se confirmó la resolución.
1: Sí, ¿por qué delitos era acusado?
2: Era por el delito de fraude y violación a los deberes de los funcionarios.
1: ¿Y aquí, abogado, ya no cabe ninguna otra instancia más, ningún otro recurso?
2: No, ordinario no le cabe ninguna acción al Ministerio Público. Lo más que podría hacer es presentar un amparo, pero tendría que argumentar la violación a alguna garantía y algún derecho, lo cual no sucede porque la Corte de Apelaciones emitió una resolución apegada a derecho, ¿verdad? Establece que no tuvo ningún conocimiento. Es más, es que no probó absolutamente nada en el Ministerio Público, y ese es el desconocimiento de las normas presupuestarias, desconocimiento del procedimiento administrativo y desconocimiento de las normas de contratación del Estado. Eso es lo que lo lleva al Ministerio Público a errar en todos los casos que tienen que ver con actos de corrupción.
1: ¿Y eso también podría ser el camino que sigue el expresidente Juan Orlando Hernández? ¿Se le puede aplicar esta misma medida?
2: Desconozco realmente por el que los hechos de él pueden ser distintos a lo que se acusó al presidente Lobo. Recuerde que cuando él era presidente de la República, el señor Hernández era presidente del Congreso Nacional, así que desconozco los hechos y serán los abogados de él que tendrán que sustentar su defensa y hablar por él. No me corresponde a mí y le pido las disculpas de la manera más atenta por no referirme a ese tema.
1: Bueno, gracias. Abogado Juan Carlos Berganza, junto a mi compañero Kevin Ruiz, regreso con ustedes.
0: Bien, y en la zona norte del país, Crisia Estrada nos informa que han condenado a tres familiares por abuso sexual contra una menor de edad que quedó embarazada. Tres personas han sido condenadas por supuesto abuso sexual en contra de una menor que ha quedado embarazada. Terrible que sigan continuando esas noticias en todo el territorio nacional. Adelante con usted, Crisia Estrada, y los detalles.
3: Así es, compañeros en estudio, vuelve a la palestra pública el caso de Bianca Ninoska García, esta mujer de 36 en manos de su pareja, según lo que se ha informado por las autoridades. ¿Hay o no hay una orden de captura contra Alex Hernández? Yo me encuentro con el portavoz del Ministerio Público.

0: del Ministerio Público, conjuntamente con la Dirección Policial de Investigación del PI, que esperamos que el día de hoy, en el transcurso de la mañana o tarde, haga llegar el informe al fiscal que lleva el proceso, para que él lo analice, establezca si hay más elementos que es necesario aportar en la investigación o en el expediente, para que en su momento se pueda presentar un requerimiento fiscal. Si el informe viene completo, podemos establecer que posiblemente viernes o la próxima semana, martes o lunes, se podría presentar un requerimiento fiscal donde se estaría solicitando la correspondiente orden de captura.
1: ¿Qué es lo que hay hasta el momento en este caso contra este sujeto específicamente?
0: Mire, lo que existe es una alerta roja, para que donde quiera que él sea localizado, y alertar en este caso a Migración por si él tiene alguna intención de salir por alguna vía, ya sea terrestre, aérea o marítima, que las autoridades de Migración informen inmediatamente a la autoridad correspondiente para que el fiscal pueda ordenar una detención preventiva, presentar posteriormente esa petición ante el juzgado correspondiente para que el juzgado pueda convalidar dicho proceso. Pero sí, el caso está todavía en investigación. El Ministerio Público está poniendo todo el empeño para que se pueda presentar este requerimiento fiscal con todos los elementos correspondientes. Incluso en el caso ya se han efectuado audiencias de pruebas anticipadas donde efectivamente se ha manifestado lo que ocurrió durante este hecho.
1: Bueno, hemos escuchado, compañeros en estudio, aún no hay requerimiento fiscal en este caso de Bianca García, una madre de 4 hijos que murió en La Planeta, en municipio de La Lima, Corte. Sin embargo, lo que sí hay es una alerta en el Interpol para poder localizar y aprehender a este individuo en caso que se presente en alguno de los puntos del país o quiera salir del mismo. También, licenciado Elvis Guzmán, aprovechando la oportunidad, en las últimas horas se ha condenado a 3 hombres, familiares de una menor que quedó embarazada a raíz de múltiples abusos sexuales que ella venía manifestando. ¿Dónde sucedieron los hechos, licenciado Guzmán?
0: Bueno, el Ministerio Público, a través de la Fiscalía Especial de la Niñez, ha logrado una sentencia condenatoria contra 3 hombres, de ellos José Daniel Enamorado Ramírez, Gerardo Ismael Orellana Almendares, condenado a la pena de 12 años de reclusión por el delito de violación continuada. Tomás Contreras, se le ha condenado a la pena de 7 años con 3 meses de reclusión por el delito de otras agresiones sexuales. Estos individuos abusaron de una pequeña familiar de ellos cuando ella tenía 12 años de edad. Empezó ese calvario desde esa edad. Durante 2 años vivió bajo el hogar de estos individuos que constantemente la abusaban sexualmente. A los 14 años, la pequeña salió embarazada, dio a luz a un centro asistencial, se comunicó en este caso los médicos con el Ministerio Público, se procedió la investigación y se dio con la captura de estos 3 individuos que ahora ellos han aceptado que efectivamente abusaron de su pariente en una aldea en Santa Cruz de Yehoa.
1: ¿A dónde cumplirán su pena?
0: Bueno, ya la van a cumplir, en este caso pues ya le corresponde a la autoridad penitenciaria si se mantienen en el Centro Penal del Progreso Lloro o lo trasladan a Támara.
1: Bien, muchísimas gracias al licenciado Elvis Guzmán, portavoz del Ministerio Público, que nos ha develado detalles sobre esta captura, esta condena, y asimismo nos ha ampliado sobre cómo avanzan las investigaciones en el femicidio de Bianca García. Con ustedes nuevamente a Estudios Centrales, Cris Estrada les informa, con el apoyo de Emanuel Peña en cámaras. Buen día.

0: Bien, ahora vamos a escuchar reacciones de don Milton Rápalo, el padre de Omar Rápalo, este empresario que tenía ya inaugurando ese car wash en un centro comercial y que terriblemente fue asesinado. Dicen que como familiares todavía no se explican por qué asesinaron a su hijo. Vamos a escuchar las reacciones del padre Rápalo.
1: Así es, efectivamente, compañeros televidentes de HCH Televisión Digital, HCH Radio en la 101.5 FM en todo el departamento de Atlántida. Me encuentro con don Milton David Rápalo, padre de Omar Rápalo, el empresario, la persona luchadora en el sector de San Pedro Sula, donde fue asesinado en un parqueo de un centro comercial. Pero aquí se le está dando lo que es su velatorio y posteriormente su cristiana sepultura, porque él era de aquí, de la Ceiba Atlántida. Don Milton, pues usted, ante HCH, dando pues sus declaraciones y también su parte para el pueblo hondureño, en este caso que usted lo tiene consternado a uno de sus hijos.
2: Bueno, la verdad es que sí, estamos muy consternados con la pérdida de nuestro primogénito. Somos una familia de principios morales, de excelencia se puede decir, porque hemos sido correctos, hemos sido luchadores y así hemos educado a nuestros hijos en el buen andar de la vida, ¿verdad? Abriendo un espacio en la sociedad, decirle con buenos principios morales, que ahora ya no se ve mucho eso, pero nosotros hemos tratado de hacer de ellos un modelo de muchachos para que puedan emprender en la vida sin hacerle daño a nadie. La verdad es que yo soy admirador de mi hijo, porque él en su corta vida, pues él es un hombre que es un artista, ¿verdad?, de la pintura. Él hacía sus cuadros, también es un emprendedor en los negocios. Primeramente tenía una compañía de impermeabilización de losas. También posteriormente pues se metió al asunto de aperturar car wash de calidad, como lo abrió en Altara, ¿verdad? Él tuvo ciertos problemas hace poco en Altara con el asunto de la cancelación de su contrato. Después de 9 años, de repente, pues, le bloquearon su contrato y él estaba preocupado por eso y aperturó ahí en City Mall, donde le dieron muerte, ¿verdad? No sé quiénes, pero Dios lo sabe, ¿verdad? Nuestro Padre Celestial es el único que sabe el por qué hicieron esas cosas, estos fascinerosos, pero Dios se va a encargar de hacer justicia, ¿verdad?, y de darle persecución a estos individuos, porque nuestro Padre Celestial sí sabe quiénes fueron y por qué lo hicieron, ¿verdad? Porque la verdad es que mi hijo no tenía enemigos, ni nosotros como sus padres tampoco tenemos enemigos. Yo soy un hombre de 72 años y jamás he tenido problemas en la sociedad, nunca, ¿verdad? Y siempre hemos estado en la lucha, y por eso yo les digo, no sé el por qué le quitaron la vida a mi hijo, pero como les digo, es Dios el que va a hacer justicia, ¿verdad? Porque
1: las autoridades policiales, ¿qué les dicen?
2: Pues la verdad es que lo que les corresponde a las autoridades, ¿verdad?, investigar por su parte, porque ya es tiempo que nos ocupemos por lo que nos pagan. Por ejemplo, el Ministerio Público, el otro ente policial que es en DPI, tiene que darle seguimiento a estos casos, porque la verdad es que ya son muchos jóvenes que pierden la vida y no sabemos por qué motivos. Y ellos son los encargados de darle seguimiento a esto, ¿verdad? Porque nuestra sociedad está en caos. Tenemos miedo de vivir en Honduras. ¿Por qué esto? ¿Por qué ahora? Si tenemos un gobierno, ¿por qué no saben gobernar? ¿Por qué no aprenden a dirigir a sus entes policiales? Por Dios, que se ocupen de eso.
1: Ahora pues, a darle cristiana sepultura horas más tarde.
2: Bueno, vamos a darle cristiana sepultura a mi hijo a las 3 de la tarde, ¿verdad?, en Jardines de Paz. Y esperamos que todo sea en amor. Estamos esperando a todos los runes de San Pedro que llegan para hacernos compañía, porque la verdad es que era un muchacho muy amado, ¿verdad? Solo hubo uno, que fue hacerle daño, porque la verdad que de un millón uno, ¿verdad? Y entonces ese me le fue a hacer daño a mi hijo. Y eso lo lamento mucho porque él es ejemplo para la juventud, ¿verdad? En cuanto al deporte, al arte, ¿verdad? Mi muchacho siempre fue calidad de varón.
1: Muchísimas gracias. En efecto, esto es lo que sucede, compañeros televidentes de HCH Televisión Digital, en el velatorio de Omar Rápalo, que todos recordamos lo que ha sucedido estos días anteriores en el sector de San Pedro Sula, pero aquí en la ciudad de La Ceiba se está dando su velatorio y correspondiente después su sepelio. Regreso a los estudios, les informó Wilmer Montes de Ciudad Puerto de La Ceiba.
3: Este es un informe especial.
0: Bien, y preste mucha atención a este informe especial a cargo de nuestro compañero Iván Moncada hasta el departamento Olancho, porque un joven ha tomado la fatal decisión de quitarse la vida. Nuestro compañero Iván Moncada tiene todos los detalles. Adelante, ¿de quién se trata, Iván? Usted.
4: Así es, en efecto, compañero de HCH Noticias, lamentable, trágico, llanto, consternación, lo que se vive en el sector sur de la ciudad de Catacamas, exactamente en esta colonia Vía del Sur, donde en horas tempranas de la madrugada, hablando de otro barrio, en la barrio Las Lomas de esta ciudad de Catacamas, a eso de la una de la madrugada, un joven de aproximadamente 24 años de edad tomó la fatal decisión de quitarse la vida, según relatan vecinos y otras personas del sector. Habría tomado una cuerda o un cable, lo habría atado alrededor de su cuello y así se suicidó. Esto en el barrio Las Lomas. Posteriormente, familiares y amistades pudieron gestionar un ataúd, conseguir un ataúd y trasladaron el cuerpo sin vida de este jovencito hasta la zona sur y pues lo están velando allí. Nos vamos a acercar un poquito nada más porque hay menores de edad también en el lugar. Allá está su esposa, quien pues nos ha manifestado que tienen una bebé de aproximadamente 7 meses de nacida, 7 meses de nacida, y el ataúd pues está sobre prácticamente unos bloques, eso es lo que tienen ahí. También aparentemente un amigo de la familia les consiguió una carpa, porque esta es una casa de construcción, atrás está la verdadera casa de la familia, eso es lo que podemos informar. Se ha quitado la vida el joven Danis Aurelio Munguía Pérez, de aproximadamente 24 años de edad, quien deja una niña de 7 meses de edad. Lamentable, esto en la zona sur de la ciudad de Catacamas, exactamente en las colonias Vía del Sur. Junto a Gerson Cruz, con ustedes en los principales estudios, compañeros.

0: continuamos con más y ahora nos vamos a establecer un contacto con nuestra compañera Sandy Gallardo. Ella se encuentra conversando con la presidenta del Parlamento Centroamericano en un evento que se está llevando a cabo aquí en la capital. Sandy, vamos con usted y sus reacciones.
1: Así es, compañera, como usted lo menciona, estamos en este instante dialogando con la presidenta del Parlamento Centroamericano, Carla Gutiérrez. Queremos consultarle porque recientemente se ha dado pues una controversia en nuestro Congreso Nacional. Entendemos que usted es de Guatemala, pero aquí en nuestro Congreso Nacional dicen que el Parlacén pues no está haciendo nada y que lo que se les está pagando a los diputados realmente pues se está yendo en mano porque no se ven resultados.
2: Mire, muy interesante y muchísimas gracias por esta oportunidad. Es la primera entrevista que doy, recién vengo aterrizando. Precisamente estaba escuchando las declaraciones que hacía el día de ayer, creo, el presidente del Congreso, el diputado y presidente señor Tommy Zambrano, donde dice que se le van a abrir las puertas a los diputados del Parlamento Centroamericano, en este caso la bancada de Honduras, para que rindan informe, rindan cuentas al pueblo. Y yo por eso es que estoy aquí, precisamente agradeciendo esa oportunidad. Creo que así debe ser. Los diputados del Parlamento Centroamericano somos electos democráticamente. Entonces existe una responsabilidad y una obligación de venir y dar cuentas al pueblo. Entonces yo lo que quiero es precisamente venir y demostrarles y enseñarles a ustedes por qué el Parlamento sí trabaja, pero hasta el momento no se comunicaba nada lo que el Parlamento hacía. Y siempre he creído que hasta no comunicar era una estrategia, pero esta presidencia y esta junta directiva está rompiendo paradigmas, está rompiendo esquemas y está queriendo demostrar el trabajo que hace el Parlamento. ¿Cómo? Lo tenemos que visibilizar y tenemos que trabajar en una agenda regional, que es lo que estamos haciendo, y por eso nos encontramos hoy en este bello país de Honduras.
1: ¿Qué temas han trascendido de los que ustedes pues han trabajado en este gobierno, lo que lleva de este pues periodo del Parlamento?
2: Gracias, muchos, pero los desconoce la población. Estamos trabajando en temas de integración centroamericana, como lo es la hipoteca centroamericana. También tenemos un tratado de unión aduanera entre Guatemala, Salvador y Honduras. También temas importantes como, por ejemplo, la compra de combustibles fósiles en bloque, y ya tenemos ejercicios exitosos en ese sentido, como lo fue la compra de fertilizantes o como lo es, y también la compra de medicinas, donde el único país que no se sumó fue Guatemala, pero por ejemplo, en Honduras se hizo con fertilizantes, y hablo en el caso de República Dominicana, por ejemplo, se compró en el tema del COVID el tema de las medicinas. Y entonces es así como nosotros podemos visibilizar que trabajando como bloque, trabajando como región, podemos obtener beneficios. Pero hasta el momento casi nadie conoce el Parlamento Centroamericano. Espero que me den la oportunidad de comentarles acerca de nuestro trabajo ahorita en estos momentos que estoy visitando aquí este país.
1: Bien, muchas gracias. Estaremos atentos a todos estos resultados, pues que trasciendan luego de esta reunión. Por los momentos, en cámaras desde Alan Godoy, retornamos con ustedes, los principales.

0: momento.
1: Y preste mucha atención a esta información de último momento que se registra en la capital de la República. Por poco se convierte en tragedia, se descarrila cisterna llena de oro negro. ¿En qué sector, Nelson Sortus, en el lugar?
0: Último momento.
2: Muchas gracias, compañeras. En el control principal, Diable Como Habla, Televisión Digital, Shirley Calix, María Fernanda Martínez y María Arteaga, compañeros. Bueno, mire, los trabajos que se realizan con este tipo de maquinaria pesada en este tanque cisterna iba cargado del oro negro, más bien de asfalto, y se hace desacoplado del cabezal y ha caído al pavimento, ha ocasionado gran... Mire, ahí hay gran cantidad de asfalto regado en el poquito pavimento que esta calle tiene. Por lo menos le va a servir ahí para que despegue un poco ahí, pero en este momento, pues caminar sobre este asfalto le deja los zapatos a uno completamente destruidos. Así es que van a tener que esperar un buen rato los vecinos que viven aquí, y es tremenda cola de vehículos que hay, tanto viniendo de la Concepción para salir a Lomas de Toncontín y viceversa, porque el trabajo que van a hacer los muchachos aquí va a llevar bastante tiempo, debido a que es equipo pesado y que están trabajando con este material que sin duda alguna van a tener que trasladarlo a otra tanque cisterna para poderlo llevar al lugar que están en este momento ubicando asfalto. Son las compañías que están trabajando en reparación de calles, en barrios y colonias aquí en la capital de la República, y tuvo este percance aquí en este sector. El tanque cisterna cayó acá, y miren cuánta cantidad de asfalto se ha regado, y la otra, el cabezal, está en la parte de arriba. Gracias a Dios no hay personas heridas, pero sí, las pérdidas económicas son bastante grandes, y además de eso, parte de contaminación y también todo lo que produce este asfalto regado en el poco pavimento que está acá. Los vehículos, yo les digo una cosa, mejor miren, no vayan a pasar, hay que esperar un buen tiempo, porque este asfalto en las llantas del vehículo van a quedar inservibles y se les pega en la carrocería. No hay carguachero que le pueda sacar después estas manchas o este tipo de material cuando se pega en la lata de los carros o cuando se pega en el chasis del vehículo. Es completamente complicado. Por eso, cuando se está ubicando el asfalto, ellos piden un tiempo para poder utilizarlo, poder pasar sobre el mismo. Así es que acá está en este momento inhabilitada la calle que va de Lomas de Toncontín hacia la represa de la Concepción y varias colonias que quedan en este sector del Distrito Central. Así es que mejor les pedimos buscar una vía alterna, o tendrán que esperar una buena cantidad de tiempo para poder pasar por acá, porque si no, los vehículos, las llantas, los vehículos, carrocería, chasis, se les va a destruir. Inclusive uno caminando acá, los zapatos quedan completamente destruidos. Nuestro contacto a esta hora del mediodía, junto a José Segura, Gerson Ávila y don Marlon Osvaldo Barahona Durón, retorno con ustedes.
0: Último momento.
1: Alex Cáceres, porque el secretario y presidente de Comisión Electoral reciben propuestas de reforma. Vamos con reacciones.
3: Escuchamos de inmediato la conferencia en el Congreso Nacional.
4: A través de ustedes, ¿cuáles serían estos temas electorales? De parte del presidente Zambrano, de la Junta Directiva y de la Comisión Electoral, muchas gracias por este valioso trabajo. Doctor Augusto Aguilar, por favor.
5: Muy bien, un saludo cordial. Felicitaciones a todos los representantes de los medios de comunicación. Queremos expresarles que hemos formado un equipo de trabajo para realizar toda esta propuesta al Congreso Nacional y especialmente a la Comisión de Asuntos Electorales de esta institución. Es importantísimo lo que acaba de mencionar el diputado Callejas, en el sentido de que nosotros hemos puesto todo nuestro esfuerzo, hemos dado nuestras opiniones, hemos vertido tantas expresiones favorables, sin pensar en los partidos políticos, pensando más en la democracia, pensando más en la imagen del organismo electoral, en nuestro sistema electoral, y sobre todo en la credibilidad que debe existir en el sentido de que en cada proceso

0: Buenos días, qué bueno tanto ver tanto cerebro reunido y que gastaron bastantes neuronas. Ojalá que no se las boten al cesto de la basura los diputados, porque siempre mandan reformas electorales y al final quedan en papel mojado. No depende de los buenos cerebros, sino a veces de los cerebros vacíos aquí en el Congreso Nacional. ¿Cuál es la voluntad política, diputado Antonio Rivera Callejas, que ha presidido en varios años comisiones electorales, pero reformas son pocas las que se aprueban? No depende de usted, sino de 86 voluntades de diputados. Ojalá que no se queden en papel mojado y que esta vez sí tengamos verdaderas reformas para que no estemos a escasos días de procesos electorales tildando de que se robaron unos y otros las elecciones.
1: Alex, muchas gracias. Yo respeto mucho tu opinión, lógicamente en algunos temas no lo comparto. Yo creo que sí han habido en el pasado reformas electorales profundas. Yo creo que el hecho de que no todos los partidos políticos tuviesen credencial para ir a la Junta Rectora de Votos fue un gran avance. El hecho de una nueva tarjeta de identidad fue un gran avance. El hecho de que los muertos desaparecieran, porque antes los muertos votaban en Honduras, fue un gran avance. El hecho del biométrico, el hecho del TREP fue un gran avance. Sin embargo, yo entiendo tu pregunta. Yo creo que este trabajo es valiosísimo y no puede quedar en papel mojado. Lógicamente, que hay un número mágico de 86. Te voy a dar un ejemplo, Alex. Estos grandes cerebros, como tú dijiste, en neuronas, nos han propuesto la subordinación total de la Junta Receptora de Votos. Que los tres miembros de la mesa electorales o JRB no sean de los partidos políticos. Y que los partidos políticos solo tengan un fiscal. Pero ¿qué tal si el partido no está de acuerdo y liberal no? O al revés. El número médico 86 es buena propuesta, pero no sé si podemos conseguir 86 votos. Otra propuesta de ellos, que por ejemplo, en la campaña electoral no van los suplentes, pero los diputados no electos propietarios sean los suplentes. Por ejemplo, si en Francisco Morazán mi partido sacó 9 diputados, el décimo, el más votado que no salió electo, sea el primer suplente. El onceavo sea el segundo suplente. Entonces esto va a los partidos políticos. Son propuestas novedosas, pero no te puedo decir a vos hoy si voy a conseguir 86 votos o no.
0: Bien, la conferencia del Congreso Nacional, vamos a seguir escuchando, de lo contrario yo regreso con ustedes, si no, quedamos escuchando las interrogantes de los colegas.
2: Magistrados y exconsejeros del Consejo Nacional Electoral y del desaparecido Tribunal Supremo Electoral. Bueno, aquí estamos hablando que se va a seguir parchando la ley electoral aquí en Honduras. Están hablando de más de 70 reformas a la ley electoral. ¿Por qué no hablar entonces mejor de una nueva ley electoral y no seguir parchando, digamos, la actual ley electoral aquí en el país? El abogado Antonio César Rivera Callejas, y si nos puede responder también el abogado Kelvin Aguirre.
1: Sí, Héctor, la opinión mía personal, no nos da tiempo de una nueva ley electoral. ¿Qué es lo que no estamos a tiempo? Miren, estamos prácticamente a un año y 4 meses de la nueva convocatoria para primarias. Septiembre del próximo año, del 2027, se convoca a primarias de marzo del 29. O sea que las reglas del juego tienen que estar claras desde ahora. No sé si algún consejero, ex consejero, quiere hacer...
3: Sí. Buenas tardes. Primero...
4: Perfecto, no, para nada.
5: Bien, y a esta hora Ernesto Alonso Rojas se encuentra en el lugar donde se está desarrollando una reunión con empresarios por parte del Consejo Hondureño de la Empresa Privada. Neto, con usted los detalles.
6: Ya. Así es, compañeras en estudios, María Martínez Maldonado, televidente Diablo Como Habla, televisión digital, televidente en todo el país. Así es, una importante reunión se está realizando en este momento. En un minuto le resumo un anticipo informativo. La presidenta del Consejo Hondureño de la Empresa Privada está en San Pedro Sula, reunida con el sector empresarial de la Costa Norte. Están sumamente preocupados porque se ha anunciado que desde los Estados Unidos, el gobierno de Estados Unidos podría imponer arancel a otros productos de exportación, y eso aparentemente hay preocupación en el empresariado de la Costa Norte. En función de ello, compañeros en estudio, María Arteaga, coordinadora de prensa, María Maldonado y televidente en todo el país, el sector empresarial le ha solicitado a la presidenta de la Cámara de Comercio e Industria de Cortés una reunión, y aquí en las oficinas del COEP en San Pedro Sula están tratando específicamente

0: específicamente ese tema, lo que podría ser un aumento a productos, un aumento de aranceles de otros productos por parte del gobierno de los Estados Unidos, y hoy, lógicamente, eso pues es una contrapropuesta, es una situación difícil para la exportación de nuestro país. Así está la situación, compañeros, nos quedamos pendientes con este anticipo informativo desde las afueras de las oficinas del COEP en el norte de Honduras, especialmente en San Pedro Sula. Compañeros, vuelvo con ustedes, María Maldonado, televidente de Hable Como Habla Televisión Digital, y en cualquier momento otro contacto informativo en los estudios a esta hora en la presencia informativa y noticiosa. Vuelvo al set, quedamos pendientes desde San Pedro Sula.
1: Bien, muchas gracias compañero Ernesto Alonso Rojas, pero siempre en San Pedro Sula le damos a conocer que una persona resultó con lesiones leves después de haber chocado su vehículo contra unos árboles. Esto sucedió específicamente en el sector de Cofradía en San Pedro Sula, esto en la colonia 24 de Abril. Ahí usted puede ver en pantalla las imágenes de este vehículo tipo turismo que se fue a estrellar contra este árbol. Gracias a Dios, pues la persona pudo salir del vehículo, pidió auxilio y después fue llevado a un centro asistencial con heridas leves después de este choque.
2: Bien, y a esta hora continuamos con más noticias en HCH Meridiano. 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
2: Bien, y a esa hora Alex Cáceres hablan sobre el tema de los apagones que están afectando varios departamentos del país. Adelante con usted nuevamente hasta el Congreso Nacional.
3: cinco partidos y que en este caso...
4: Escuchamos al secretario Carlos Ledesma.
3: ...de las mesas electorales, pues bueno, este va a ser el momento que es lo que ellos están planteando, como de igual manera lo que es el Tribunal de Justicia Electoral. Ellos plantean que esto pase a la Sala Constitucional de la Corte Suprema de Justicia y obviamente otra reforma que va a ser de mucha importancia.
5: Secretario, varios decretos anoche en primera lectura sobre tema energético. ¿Cuántos megas son los que se están sometiendo a este nuevo debate en el Congreso que escuchamos anoche?
3: No, ayer no se presentó ningún proyecto en el sentido de energía. Todo eso va en lo que es la reforma energética, que hasta el momento, hoy, no ha llegado ninguna contrapropuesta de ningún partido político, ni del Partido Liberal, ni Democracia Cristiana, ni Apino, mucho menos del Partido Libertad y Refundación.
6: Se acaba el tiempo, diputado Carlos Ledesma, indicaba en esta conferencia de prensa precisamente eso, y hay voluntad en este Congreso Nacional para aprobar reformas electorales, ¿y qué tan profundas pueden ser?
3: Mire, eso fue un compromiso que hizo el presidente Tomás Zambrano desde su primer día que asumió como presidente del Congreso Nacional. Pero debemos de estar claros, la voluntad política existe del presidente del Congreso y obviamente de la mayoría de los diputados, pero esto pasa como viene...

0: Bien, y doña Elvira Alvarado, la madre del expresidente de Honduras, Juan Orlando Hernández, califica como un milagro el regreso de su hijo a nuestro país. Como cualquier madre, ella se siente emocionada, están ilusionados, claro, y están preparando el regreso.
1: Y cualquier mamá, ¿verdad?
0: Es su
1: mamá,
0: un hijo.
1: No va a dejar de ser su hijo.
0: Es un padre, es un esposo, y ella como madre se siente muy alegre del retorno. Vamos a escuchar.

0: Lo que para muchos parecía imposible para doña Elvira Alvarado, madre del expresidente Juan Orlando Hernández, es una oración contestada, una respuesta de Dios.
1: Dios es el que ha hecho la obra, nadie más. Una felicidad, creyendo cada día que el poder divino no hay como igualarlo. Él es tan grande y poderoso. Y Juan ha venido de regreso porque él lo ha salvado, porque sabe que es inocente.
0: Desde el primer día, doña Elvira ha sostenido que sus dos hijos son inocentes. Asegura que jamás ha perdido la fe, incluso en los momentos más difíciles.
1: Inocente totalmente. Como son inocentes los dos que me tienen allá, me tenían allá. Pues por la gracia de Dios, lo hemos soportado. Dios me ha dado una fortaleza que solo Él la puede dar. Me ha dado la gracia de no confrontar a nadie. Solo de pedirle a Dios que sea Él el que se encargue de todo.
0: Lejos de guardar resentimientos, la madre del exmandatario envió un mensaje de agradecimiento y también a quienes cuestionaron o criticaron a su hijo.
1: No, pues los que lo han respaldado están felices. Hay una algarabía de la gente, porque van al encuentro. Así es, entonces.
0: ¿Y a los que no?
1: Gracias a Dios. Que Dios los perdone, porque estamos llamados a perdonar a todo el que tiene mal corazón, que Él es el que se encarga. Y yo darle gracias a todo el pueblo que ha estado orando por Juan. Gracias, gracias a Dios. Y que el Señor bendiga a todas estas personas, en especial la gente mayor, la gente que recibió su colaboración de parte de Él. Están muy agradecidos.
0: A sus 79 años de edad, doña Elvira Alvarado espera reencontrarse con sus hijos, mientras calificó el indulto hacia el expresidente como un milagro. Desde la ciudad de la bendición, gracias Elvira, para HCH Televisión Digital, Adrián Oliva.

0: Bien, escuchábamos a la madre del expresidente Juan Orlando Hernández en una nota de nuestra compañera Adriana Oliva. Detalle a detalle le estaremos llevando el regreso del expresidente Juan Orlando Hernández en la programación completa de HCH Noticias. 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
1: Y a esta hora, Cris Estrada, en la zona norte del país, nos informa que las pequeñas y medianas empresas están pidiendo que se coloque un veto, así como se colocó en el departamento de Choluteca, para las tiendas chinas, porque están afectando mucho el comercio de los hondureños, de los pequeños emprendedores. Hay demasiadas tiendas chinas en diferentes departamentos del país y esto lo que provoca es una competencia desleal, es lo que dicen algunos microempresarios en la zona norte del país. Bueno, aquí en la capital de la República también ocurre lo mismo que en la zona norte del país, que hay bastantes comercios chinos, Sirle, que venden a un precio menor que los hondureños usualmente, pero eso es una competencia leal, porque ¿cómo va a competir un hondureño que tiene un emprendimiento con una gran empresa china que compra por lot, que compra por grandes cantidades, sí, los artículos? Y claro, los pueden vender a lempiras, a menos de 100 lempiras, sí, mucho más barato, pero claro, la calidad es muy diferente. Pero hay muchos hondureños que se están viendo afectados, menos compras, y los hondureños prefieren ir a esas tiendas en vez de apoyar lo nuestro y comprar.
0: Sí, porque da curiosidad. La verdad que se abren constantemente tiendas chinas, las vemos que aparecen en cualquier esquina, ahora por todos lados hay una tienda china, y da curiosidad de ir a ver qué productos venden, y dejamos, sí, de ir a los mercados donde tenemos que ir a apoyar a nuestros comerciantes hondureños, pero sí, la mayoría de la gente busca a estos lugares y buscar tal vez un mejor precio, porque ellos, sí, traen todo al por mayor y lo traen directamente, sí, de allá.
1: Y la gente se preguntará, bueno, yo puedo comprar donde yo quiera, si yo quiero comprar, uh-huh, en la tienda china. Bueno, pero es que aquí la competencia se trata en que, como usted vaya, un pequeño emprendedor, usted tiene su tienda, sí, Sirle, y yo soy una tienda china, yo vengo y compro por mercancías al por mayor, mando a traer sí, grandes mercancías desde China,
0: barcos llenos.
1: Y usted va comprando poquito por poquito para poder llenar su tienda e ir creciendo como emprendedora hondureña que es. Uh-huh. Claro, usted no puede competir con los precios que yo tengo, que los compro por mayoría. Y claro, allá en China me los dan a menos de $1,
2: es más barato, sí. Y después yo voy a perder mi clientela porque se va a ir para donde usted.
1: Sí,
2: sí. ¿A dónde está la tienda china?
1: Sí, definitivamente tiene que haber alguna regulación porque han venido demasiados comercios chinos en los diferentes departamentos del país. En Danlí veíamos también, nuestro compañero Julio Ruiz nos mostraba la gran cantidad de comercios chinos que se están instalando allá en el paraíso y que los comerciantes están ahogados y ya no aguantan más. Escuchamos a esta hora a Cris Estrada, adelante.
3: Así es, compañeros, y es que ante los hechos suscitados precisamente en el Triunfo Choluteca Sur del país, donde por el beneficio de los comerciantes y por decisión unánime se decidió cerrar los comercios chinos que venían a impactar negativamente a las MIPYMES, tenemos enseguida las reacciones de uno de los representantes de las micro y pequeñas empresas aquí en el norte del país. ¿Creen ustedes, estimado Victorino Carranza, que lo que se hizo en Choluteca debe replicarse aquí en el norte del país donde se ha proliferado el comercio chino?
4: No hay un ápice de duda que es único ejemplo en Honduras por primera vez en la historia que una organización, que un municipio, que una aldea se pone de acuerdo a sacar lo que está afectando. No estamos en contra de ningún ser humano, pero sí en contra de la manera, la forma como los hicieron llegar a Honduras. No podían comercializar su producto, tenían que traer inversión para generar trabajo. Aquí es donde uno se pregunta como micro y pequeño empresario, tanta gente con tanto esfuerzo tiene su pequeña empresa y traen un monstruo para que la derribe, yo creo que no estamos pensando en el país ni estamos pensando en generar empleo. Esto tiene que replicarse, tiene que seguirse en los cuatro puntos cardinales para que se den cuenta las autoridades que poniéndolos todos de acuerdo y pensando en Honduras, es como podemos desarrollarlo. De otra manera no hay salida.
3: Hay quienes perciben la llegada del comercio chino a nuestro país como un polo de desarrollo. ¿Qué percepción tienen ustedes al respecto? ¿Comparten esto?
4: No es cierto, porque ellos no pagan introducción del producto que traen, ellos no están pagando los impuestos, no generan trabajo, no es cierto nada de eso, no es ningún polo de desarrollo. Yo creo que las estadísticas no engañan. Si nosotros mantenemos 2 millones de empleos permanentes y aún con un financiamiento de 500,000 de lempiras en cada unidad productiva, generaríamos más de 60,000 empleos. ¿Qué es lo que esperan las autoridades para hacerlo? Don Tomás Zambrano, tome la brecha, tome la dirección precisa, porque quienes dinamizamos el Producto Interno Bruto sean micro y pequeñas empresas. Reúnase con nosotros, ya que Papi a la Orden no lo ha hecho, para que conozca nuestras necesidades y no tenga intermediarios.
3: ¿Continúan ustedes registrando pérdidas producto de la presencia del comercio chino, al que muchas veces ustedes han llamado como negocio desleal?
4: Este va a ser la lápida para nosotros. Si no de la moneda, porque todo se lo llevan para su país, todas esas cosas hay que verlas conjuntamente y ser unidos, ser íntegros. Hablo de la Corporación Municipal de San Pedro Sula, que debe tomar una decisión humanista, no política, porque lo que necesitamos es generar empleo y quien lo genera son unas micro, pequeñas y medianas empresas.
3: ¿Cuánto empleo generan?
4: 2 millones de empleos permanentes y estamos ahorita reactivando 15 micro y pequeñas empresas y estamos preocupados porque tienen una partida, un presupuesto para la gente que viene de Estados Unidos cuando vienen de apoyar los que ya estamos existentes.
3: Bien, muchísimas gracias, don Victorino Carranza, representante de Gremipe, el gremio de la micro y pequeña empresa aquí en el norte del país, quienes reaccionan en torno a lo que se ha suscitado en las últimas horas en el sur del país, donde producto de una decisión ecuánime se han cerrado negocios chinos. En cámaras de Manuel Peña, Cris Estrada informa.
1: Y muchas gracias a nuestra compañera Cris Estrada. Y como se lo mencionábamos, están siendo afectados los comerciantes hondureños. Es una competencia totalmente desleal, claro, por los precios. Y ellos se ven ahogados porque de eso viven, Sirle. De eso mantienen a sus familias.
2: Y ellos podrán decir, sí, generamos empleo, pero hay que ver también si son bien pagados, si es que de verdad generan empleo. Porque imagínense, vaya, si uno dice, bueno, vamos a tener a tantas personas que van a tener su trabajo digno con buenos salarios, pero parece que no se les da, pero
1: las
2: ni el salario
1: que
2: mínimo.
1: Eso es mentira.
2: Sí.
1: Yo le comentaba a usted tras cámara que vaya a la Secretaría de Trabajo, que incluso ya se había anunciado que iban a inspeccionar esas tiendas chinas, porque no les pagan el salario mínimo, no tienen seguro, no tienen vacaciones, les pagan una miseria, hasta por día, $300.
2: Sí, muy poco.
1: Ni siquiera hora de comida. Sí. Ni siquiera hora de comida reciben. Entonces, es terrible porque son los comerciantes hondureños los que se están viendo afectados producto de la colocación de estos negocios. Y yo le voy a decir algo, y esto es real. Yo veo más negocios chinos con el gobierno de la expresidenta Xiomara Castro.
2: Pues sí, son los últimos años que hemos tenido
1: el incremento. Últimos 4 años ha crecido tremendo la colocación de negocios chinos en todos los departamentos del país.
2: Hay tiendas por todos lados, María. Sí. Por todos lados hay tiendas. Y bueno, esto es preocupante sobre todo para los dueños de negocios hondureños, para los dueños de negocios que también quieren vender un buen producto y tienen la competencia después de los precios, de la calidad también del producto, y ven bajas las ventas y que ya no vamos tampoco a los mercados, que donde realmente deberíamos de ir a hacer nuestras compras.
1: Mire, yo creo que si se les dio más apertura de colocar sus negocios a los chinos aquí en Honduras, en el gobierno de la expresidenta Xiomara Castro, tuvo que haber como alguna regulación en esas tiendas.
2: Bien, vamos a escuchar también declaraciones y reacciones respecto a este tema que dicen las autoridades en la zona sur del país, que donde ha surgido esta iniciativa de no darles esos permisos de operaciones a estas empresas chinas. Vamos hasta la zona sur del país.
5: Está una controversia en el municipio y es que está prohibido lo que es el ingreso de tiendas chinas al municipio.
6: Bueno, muy buenos días, ¿verdad? Gracias por el espacio. Saludar a todos los que nos están viendo. Siempre agradecerle a Dios, ¿verdad? Una oportunidad más. Y hoy, pues, aquí hemos estado en este proceso de la alcaldía municipal. Créame que ha sido un reto grande como municipio. Ustedes pudieron ver en algunos medios el tema de un permiso de operación, ¿verdad? Que ha sido, pues, no le puedo decir que cancelado un permiso de operación a un negocio chino. Han llegado los locatarios del municipio del Triunfo a la alcaldía municipal, no solo en una ocasión, en varias ocasiones, con listados, con peticiones, pidiéndonos a nosotros que como corporación no emitiéramos un permiso de operación.
5: ¿Esto a raíz de la petición del pueblo o por qué fue?
6: Vea, cabe mencionar que nosotros como corporación no nos compete tampoco ni dar o cancelar un permiso de operación, ¿verdad? Cualquier persona que quiera tener un negocio en el municipio, muchos lo van a ver como un desarrollo para el pueblo, pero otro tipo de personas pues lo van a ver, en este caso los locatarios del municipio, que sabemos que en el municipio nuestra gente se dedica al trabajo, son emprendedores que viven del día a día, y hemos tomado a bien, ¿verdad?, como corporación, analizar cada una de las peticiones de los locatarios, de la gente de nuestro pueblo, porque es un municipio que se dedica al comercio. Uno de los requisitos, ¿verdad?, que no presentó la empresa que estaba solicitando, ¿verdad?, el permiso de operación, o los que iban a poner ese negocio en el pueblo, no los cumplía. Lo que se hizo en el área de tributación, pues, es avisarles a ellos que por falta de requisitos se les estaba cancelando, ¿verdad?, lo que era el permiso de operación. Y es más, ellos debieron prácticamente ir a subsanar para tener ese espacio para ese permiso de operación, y sin embargo no lo hicieron, fueron a retirar el dinero, prácticamente dando a entender que desistían, ¿verdad?, lo que era la emisión de un permiso de operación. Nosotros...

0: Luis Anariba, establecemos un contacto con usted porque la Corte Suprema de Justicia se pronuncia sobre el caso Pandora. Usted nos tiene todos los detalles. Adelante.
1: Gracias, compañeros. En estudio principal, a 4 días de que llegue al país el expresidente Juan Orlando Hernández, conocemos cuál es el proceso judicial en relación a las otras personas que están imputadas en el caso Pandora 2, donde también él es uno de los mencionados. Carlos Silva, portavoz del Poder Judicial.
2: Sí, en este caso hay que hacer referencia que en esa acusación que ustedes muy bien refieren, son 8 personas que se encontraban en la acusación presentada por el ente acusador del Estado. Aparte del expresidente Porfirio Lobo Sosa, el señor Wilfredo Cerrato Rodríguez, Lilian Bográn Rivera, Roberto Zúñiga Barahona, James Aldana Molina, Johnny Handal Hawit. En la mayoría de ellos, o únicamente quitando al expresidente Lobo Sosa, les acusaron de fraude y de violación a los deberes de los funcionarios. En el caso de los recursos de apelación presentados tanto por los equipos de defensa como por el ente acusador del Estado, puedo referirles en este caso que se han declarado con lugar parcialmente y sin lugar parcialmente. La parte resolutiva indica que se ha ratificado el sobreseimiento definitivo que le fue dictado al expresidente de la República, Porfirio Lobo Sosa. En los casos de los recursos de apelación presentados, en el punto número 1, se revoca los sobreseimientos definitivos dictados a favor de Roberto Alonso Zúñiga Barahona y Jorge Johnny Handal Hawit por el delito de violación a los deberes de los funcionarios, debiendo dictárseles a ellos un auto de formal procesamiento. Y como ustedes muy bien saben, el desarrollo de la causa indica que se tiene que realizar una audiencia ad hoc por parte del juez que conoce este proceso para saber qué medidas cautelares les va a dictar por violación a los deberes de los funcionarios. Y se revoca el sobreseimiento provisional dictado a favor de Wilfredo Cerrato Rodríguez y Lilia María Bográn Rivera y el auto de formal procesamiento para James Aldana Medina por los delitos de fraude y debiendo dictársela a todos ellos el sobreseimiento definitivo correspondiente. Esta es la parte resolutiva que ha dado a conocer la Corte de Apelaciones designada, que se trata de magistrados de la Corte Suprema de Justicia, 3 de ellos que fueron designados para conocer estos recursos de apelación que les hemos dado a conocer.
1: Importante, Carlos, repetir esta determinación de la Corte de Apelaciones en cuanto a la revocación de los sobreseimientos definitivos que se dictaron en su momento después de la audiencia inicial cuando se conoció este proceso.
2: Sí, en este caso hay que hacer referencia que a quienes se les ha revocado esos sobreseimientos definitivos y dada la orden de la Corte de Apelaciones, a ellos se les tiene que dictar el auto de formal procesamiento, lo que significa que van a continuar en el desarrollo del proceso por el delito de violación a los deberes de los funcionarios, porque hemos referido que en el caso de fraude entonces también se les ha revocado ese mismo. Hacer referencia que dentro de esta misma acusación hay una persona no habida en el proceso cuya orden de captura y alerta internacional tiene carácter de vigente, más lo que ya ustedes han informado debidamente que el próximo 3 de agosto hay una audiencia de declaración de imputado para el también expresidente de la República, Juan Orlando Hernández Alvarado.
1: Repetimos los nombres a quienes se les ha revocado. ¿El sobreseimiento?
2: El sobreseimiento definitivo se le revocó a Roberto Alonso Zúñiga Barahona y Jorge Johnny Handal Hawit por el delito de violación a los deberes de los funcionarios.
1: ¿Y en el caso también de las otras 3 personas?
2: Bueno, en el caso de las otras personas hay que hacer referencia que se revocó el sobreseimiento provisional para Wilfredo Cerrato Rodríguez, Lilia María Bográn Rivera y el auto de formal procesamiento para James o James Aldana Medina. A ellos se les tiene que dictar el sobreseimiento definitivo por el delito de fraude.
1: Bueno, muchas gracias. Carlos Silva, portavoz del Poder Judicial. Entonces quedarían únicamente por violación a los deberes de los funcionarios estas 5 personas a quienes en su momento se les habría dictado sobreseimiento definitivo y provisional. Recordemos que Johnny Handal también fue funcionario, si no me equivoco, él fue en su momento presidente de Banadesa. Así también el señor Wilfredo Cerrato, que en su momento fungió como ministro de Finanzas. Así que se les ha revocado el sobreseimiento provisional y también el sobreseimiento definitivo que se había dictado a estas personas en su momento, y ahora pues deberán seguir en el proceso judicial esperando pues de que se haga la presentación del señor Juan Orlando Hernández para avanzar en este proceso de acusación que presentó el Ministerio Público en el año 2023 en octubre, este caso denominado como Pandora 2. Junto a mi compañero Kevin Ruiz en cámaras, regreso con ustedes.
3: Último
0: Y muchas gracias, compañero Luis Andariva, por esa información. Pero a esta hora también tenemos visita aquí en los estudios y tenemos a Jessica Espinal de Credidemo, que ya nos trae muy buenas noticias. ¿Cómo está, Jessica?
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0: Sí. ¿Usted ha conducido motocicleta?
3: Fíjese que no puedo. Una vez probé y me di vuelta.
4: Yo sí puedo. Yo aprendí a conducir en motobús. Por lo menos algo bueno me dejó. No, pero mire qué bella se mira Jessica. Así como se mira Jessica...
3: Sí. Para que vea que sí estamos aprendiendo, ¿verdad? Y ahora es muy, muy común que las mujeres anden en motocicleta.
4: Sí, el otro día estaba viendo yo un video de una mujer que andaba en motocicleta con tacones, sí se puede.
3: Y es más rápido para llegar al trabajo,
4: ¿con
3: se
4: tacones?
3: Evita el tráfico, no, la moto.
4: Ah, la motocicleta,
3: la moto.
4: Uy, sí.
3: Se evita mucho tráfico,
4: se ahorra combustible. Enhorabuena, sí. 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Pero a esa hora, Daniela Mejía, la periodista Daniela Mejía, nos informa que sin respuesta la Universidad Nacional Autónoma de Honduras reclama a la Secretaría de Finanzas los más de 1.400 millones de lempiras pendientes del presupuesto y los fondos que les corresponden a la máxima casa de estudios. Así que el llamado es a la Secretaría de Finanzas que le deposite ya el dinero a la Universidad Nacional Autónoma de Honduras para que pueda continuar con sus proyectos de reconstrucción de los edificios donde aprenden todos los jóvenes hondureños. 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
6: Gracias, qué gusto saludarles. Como ustedes lo mencionan, en ese momento dialogamos rápidamente con el rector de la máxima casa de estudios, Odir Fernández, luego de que en su momento usted hizo un reclamo, rector, sobre los fondos que se supone deben destinar a la Universidad Nacional Autónoma de Honduras tras la venta del avión presidencial. ¿Ya han tenido comunicación con el gobierno de la República para saber cómo se queda con esta situación?
7: Debo de comentarle que hasta el momento no hemos tenido ninguna comunicación. Efectivamente, no es algo que nació de la universidad o de mi persona, sino que hay un decreto legislativo que establece que una vez vendido el avión presidencial, una parte será destinado para el tema de lo que son la ampliación de los centros regionales. Actualmente estamos en un proceso para poder ampliar, pero no tenemos recursos y hasta este momento no se nos ha notificado nada. He intentado comunicarme esta semana con el señor secretario de Estado en el despacho de finanzas, con el abogado Emilio Hércules. No he tenido todavía respuesta, pero vamos a esperar para ver si finalmente se nos hace alguna comunicación.
6: ¿De cuánto monetariamente estamos hablando que le tocaría a la UNA?
7: El decreto no decía un porcentaje, no manifestaba un porcentaje, solo decía va una parte para la universidad, pero no establecía condiciones ni porcentajes, y eso es algo que quiero tener comunicación con él para que se nos explique un poco.
6: ¿Debe existir entonces una negociación?
7: Más que negociación, una conciencia después de los resultados de la universidad, si verdaderamente se apunta a la educación superior, yo creo que ni el 100% que nos den de la venta del avión es suficiente para el sostenimiento de la educación superior.
6: ¿De no transferírseles estos fondos, tomarían ustedes acciones legales o incurrirían a otro tipo de presión?
7: No, el tema es un tema de cumplimiento, esperaríamos que se le dé cumplimiento. Debo decir que ha existido apertura por parte de la Secretaría, no hemos tenido comunicación últimamente, pero sí ha existido una apertura para poder trabajar en conjunto.
6: Ahora, ¿hay otros recursos o asignaciones presupuestarias que están pendientes de que el Estado les cumpla?
7: De hecho, de este año nos deben 1.440 millones de todo lo que va hasta este año. A mí me preocupa porque al final del año quieren que nosotros salgamos bien en ejecución presupuestaria, pero no se nos transfieren recursos. Es materialmente imposible poder salir bien en una ejecución presupuestaria, pero nos deben 1.440 millones. Y para poder ejecutar 1.440 millones tendría que estar entonces ejecutando aproximadamente 40 millones diarios. Y eso es materialmente imposible. Eso me limita la programación que ya tenemos.
6: ¿Cuál es el llamado que hacen al gobierno?
7: Mire, un llamado de conciencia. O sea, hoy la educación superior no está como se está muriendo la educación básica y prebásica. Hoy nosotros estamos en condiciones completamente diferentes. Los resultados lo dicen, 80 mil estudiantes dentro de la universidad, la gobernabilidad, la nueva oferta académica. Lo que les queremos decir es, por favor, cumplan los compromisos en las transferencias que hoy son una necesidad para la universidad.
6: Muchísimas gracias. Ahí hemos escuchado al rector de la máxima casa de estudios con las declaraciones por parte de él y las imágenes de Arnold Aguilera. Con ustedes nuevamente.
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0: Permítanos unos minutos de nuestra franja publicitaria y en breve, más noticias en HCH Meridiano.
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4: Las 12 del mediodía con 24 minutos. 12:24 minutos en Hable Como Habla Radio. Buen provecho. 12:24 minutos del mediodía.
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6: ¿Sabías que la falta de perdón es un pecado imperdonable? 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
4: Atentos, atentos. Buen provecho, gente hermosa. Son las 12:27 minutos del mediodía. Miércoles 22 de julio. Buen provecho, 12:27 minutos del mediodía.
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8: Bien, gracias por continuar con nosotros en HCH Meridiano. Estas son las noticias que impactan a la hora y se las damos a conocer. El juez federal que lleva el caso contra el depuesto líder de Venezuela, Nicolás Maduro, y su esposa Cilia Flores, ha ordenado este miércoles que el juicio comience el 1 de junio del 2027. Esto tras la tercera audiencia desde su detención en enero. Pero también por poco se convierte en tragedia. Se da vuelta una cisterna de oro negro en el sector de la Concepción en la capital. Afortunadamente solo se registran pérdidas materiales. El asfalto quedó esparcido por toda la calle. Pero también la Corte Suprema de Justicia revocó los sobreseimientos definitivos de cinco supuestos implicados en el caso Pandora 2. entre ellos el exministro de Finanzas y el excomisionado presidente de Banadesa, por el delito de violación de los deberes de los funcionarios. Se está a la espera también de la llegada del expresidente Juan Orlando Hernández para continuar el proceso del caso y sobre la transferencia que todavía no se le ha hecho a la máxima casa de estudios, según lo que ha informado el rector. Pues hemos tenido comunicación con el ministro Emilio Hércules, el secretario de Finanzas, y ha dicho que sí se le entregará la suma que le corresponde a la máxima casa de estudios, pero que él se encuentra en México consiguiendo un préstamo de 400 millones de lempiras del CAF para alivio de vivienda. Este día será aprobado ese préstamo de 400 millones de 400 millones del CAF para alivio de vivienda. Así que ha dicho el mensaje a la máxima casa de estudios es que sí se le entregará las transferencias que corresponden a la universidad lo más pronto posible, pero que él se encuentra de viaje. A nomás llegar se va a resolver este conflicto que aún mantiene la máxima casa de estudios. Estas son las noticias que impactan a la hora. Se las damos a conocer en HCH Meridiano. Bien, y nos vamos ahora con nuestro compañero Ernesto Alonso Rojas. Él se encuentra ahorita en esta reunión del COEP. Vamos con más reacciones.
9: ¿Verdad?
10: Así es, compañeros en estudio. De inmediato escuchamos a la presidenta del Consejo Hondureño de la Empresa Privada, la ingeniera Nadel Gallardo, en este momento, aquí dando declaración en conferencia de prensa sobre este tema de los aranceles.
11: Evitar que esto podría llegarse a dar con estas determinaciones de Estados Unidos.
9: Bueno, anteriormente han habido participaciones tanto del gobierno como del sector privado. Nosotros participamos también en Estados Unidos, participamos en unas audiencias dando pues a conocer pues nuestras posiciones, las afectaciones que tendría Honduras con estos aranceles, ¿verdad? Y esperemos pues que este trabajo que hicimos en conjunto con el gobierno y el sector privado pues dé frutos en el sentido pues de que nos puedan rebajar los aranceles.
11: ¿Honduras hizo trabajo para demostrar que no hay trabajo forzoso, como se dice?
9: Sí, o sea, Honduras tiene los mecanismos internacionales, ¿verdad? Pertenecemos a organismos internacionales donde demostramos, ¿verdad?, que no hay trabajo forzoso en esta industria que participa en exportaciones de productos.
10: Pero en algún momento se han presentado denuncias de ingeniero en este tema.
9: Bueno, como le digo, tenemos los mecanismos para demostrar, ¿verdad?, de que estos sectores que están exportando no están realizando el trabajo forzoso.
11: En el rubro del café, en el rubro del café, ingeniero.
9: Como les dije de nuevo, tenemos los mecanismos para demostrar, ¿verdad?, de que no estamos realizando el trabajo forzoso.
11: En el rubro del café, ingeniero, trabajo forzoso ahí, ya que sabemos que son menores de edad la mayoría que cortan café.
9: Bueno, pero recuérdese que estamos hablando del tema de exportaciones, ¿verdad? Estamos hablando del tema de exportaciones y sí existen los mecanismos para demostrar de que no tenemos el trabajo forzoso.
10: ¿Esto se presta, ingeniero Anabel Gallardo, para generar más desempleo en Honduras? ¿Se prestaría?
9: Sí, como se lo dije anteriormente, ¿verdad? Si digamos, se dan estos aranceles, que al final pues puede sacar algunos rubros de competitividad, esto se refleja en no seguir invirtiendo en diferentes sectores y por ende pues en la generación de empleo.
12: Ingeniera, ¿qué representaría para el país un incremento si Estados Unidos lo aplica? ¿Cómo afectaría la economía y la inversión? ¿Y qué está haciendo el COEP desde ya para tratar de socializar y evitar?
9: O sea, se lo vuelvo a repetir. Ya participamos en Estados Unidos por parte del gobierno y por parte del sector privado, ¿verdad?, para solicitar que estos aranceles pues no se vayan a incrementar, que se reduzcan, los impactos que habrían en el sector, ¿verdad?, sobre todo en el tema de generación de empleo Y también en Honduras existen los mecanismos para poder demostrar, ¿verdad?, que estas industrias que están exportando no están realizando el trabajo.
10: ¿Cuál fue la percepción de los funcionarios del gobierno al momento que usted dialogó, ingeniero?
9: Pues yo no fui la que participé en
10: el... ¿Qué informe tiene?
9: Pues podemos buscar a la persona que participó allá para que dé un amplio... Pero el informe que hay es lo que les acabo de manifestar.
12: Ingeniera, en materia de exportación, ¿hasta qué punto se reduciría la exportación del país? Porque al haber arancel haría menos producción y habría fuga de capital y de inversión del país. ¿Han ustedes estimado, han considerado cómo afectaría en este tema este aumento del arancel?
9: Como lo dije anteriormente, no tengo el dato de cuál es el impacto económico en números, ¿verdad? De cuánto va a afectar, pero sí sabemos y nuestra mayor preocupación es el tema del empleo. O sea, cerrando o bajando exportaciones de estos rubros, de algunos sectores de la maquila, del café, ¿verdad? Entonces... El impacto que vamos a tener y que más nos preocupa es el tema de la generación de empleo y por ende pues se puede afectar más la migración, ¿verdad?, de personas al no tener esas fuentes de trabajo. Migrar pues para otros.
10: Presidenta, como presidenta del COEP, ustedes no podrían, no han dialogado, no socializarían con el presidente o con quien corresponda para que el gobierno vete esta gran cantidad de negocios chinos, porque hay preocupación, acá hay quejas, denuncias de los microempresarios por la forma como se están yendo a la quiebra, cómo proliferan los chinos acá, no pagan impuestos, no generan empleo y todo esto. ¿No les preocupa a ustedes como COEP también, que mueven la economía, que son parte del desarrollo económico de Honduras?
9: Sí nos preocupa y sí también tengo conocimiento de que el gobierno ha estado revisando todas las los impuestos que estos negocios...
10: ¿Pagan impuestos ellos?
9: Por eso le digo, el gobierno está revisando, ¿verdad?, qué impuestos están pagando, si lo están haciendo, y creo que el gobierno es el que debería de decir, porque son, recuérdese que son los impuestos, ¿a quién le pagamos nosotros? Al gobierno. Entonces, mi comentario es que es el gobierno el que debería de demostrar o identificar quiénes son los que no están pagando impuestos, ¿verdad? Y en su momento, pues, hacer pues las correcciones que corresponda. Entiendo que el gobierno ha estado revisando estos negocios, ¿verdad?, para saber si están pagando los impuestos en tiempo y forma, y deben de ser ellos los que deben de entregar el informe de si están pagando o no están pagando.
12: Ahora, el hecho que El Salvador y Guatemala estén con cero aranceles, a Honduras más bien se le esté amenazando con incrementarle, presidenta, significa que ya no somos el aliado estratégico de...
8: Gracias, Ernesto Alonso Rojas, en la zona norte del país. A esta hora continuamos, le hablo de Diunsa. 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Y continuamos con más información y le damos a conocer que el magistrado Mario Díaz ha dicho también de que en el Poder Judicial no hay una justicia selectiva y que ya ellos pues no quieren esas reacciones por parte del Consejo Nacional Anticorrupción. Vamos a escuchar.

0: Sector Justicia del país es bienvenida. No tenemos ningún problema en que seamos sujetos de la veeduría social. Y por ende, pues lo vemos con la normalidad dentro de lo que sucede, un régimen democrático como el que nosotros pretendemos vivir. Así que lo esperamos el informe para poderlo comentar y poder ver si efectivamente hay razón en lo que se plantea o hay algunas explicaciones que dar para que se conozcan por la opinión pública.
1: En estos casi 4 años que usted ha tenido como magistrado de Corte Suprema, ¿ha recibido alguna presión para beneficiar o no algún caso de político?
0: Miren, las presiones siempre existen. Ahí depende de si la persona es susceptible a las presiones o no. Las presiones ocurren. Recordemos que vivimos una sociedad altamente polarizada, con intereses de toda naturaleza, y las presiones siempre va a existir de manera directa o indirecta. Pero uno tiene que tener la suficiente capacidad para entender de dónde vienen las presiones y la responsabilidad que tenemos como ciudadanos que tenemos una promesa de ley que cumplir, y es respetar la Constitución, las leyes, y ser actuar con imparcialidad y con independencia.
1: Entonces, en palabras simples, podríamos decir, no hay justicia selectiva en el Poder Judicial y las actuaciones son individuales de cada quien.
0: Bueno, desde mi punto de vista, pues siempre que tengo que conocer de un caso, pues trato de hacerlo con la imparcialidad que el asunto amerita, porque es una responsabilidad particular, personal y también institucional, ¿verdad? Así que, pero como digo, estamos abiertos a cualquier crítica que se haga para poder mejorar en el caso que sea necesario.
1: ¿Y cuándo retoman los plenos?
0: Bueno, entiendo que esta semana, pues por razones de agenda del señor presidente, pues no se convocó a pleno. Seguramente una vez que él esté dispuesto con una nueva agenda, pues lo hará a la brevedad posible. Seguramente en los próximos días tengamos una reunión plenaria para poder seguir atendiendo los casos que tenemos pendientes acá en el Poder Judicial.
1: Gracias. Magistrado Mario Díaz, de la Sala de lo Penal, junto a mi compañero Kevin Ruiz, regreso con ustedes a Estudios Principales.
2: Luis Anariba, a esta hora continuamos. 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

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Y tenga mucho cuidado con el polvo del Sahara. Y es que continúa influyendo en las condiciones atmosféricas del país, reduciendo las probabilidades de lluvia y provocando un aumento en los niveles de contaminación del aire, que se mantiene en categoría moderada, según Senados Copeco. Y el Congreso Nacional aprobó una iniciativa para investigar la presunta promoción ilegal de prácticas relacionadas con el aborto a través de redes sociales y plataformas digitales. La medida busca determinar si existen acciones que podrían estar incumpliendo la legislación hondureña y analizar la forma en que se estarían difundiendo este tipo de contenido en Internet. En internacionales, 4 soldados de Estados Unidos perdieron la vida en los últimos días en Medio Oriente. Las víctimas fueron identificadas como el teniente Tyler James, de 25 años, el soldado Isabel González, de 19, el sargento Ángel, de 28, y el sargento Michael Emanuel, de 30 años. Y es que el secretario de Estado de Estados Unidos, Marco Rubio, afirmó que el objetivo en que Cuba avance hacia un escenario donde sus ciudadanos puedan disfrutar de mayor prosperidad, seguridad y protección y una mejor calidad de vida. 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Más noticias, menos palabras a esta hora de la tarde.

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3: Permítanos unos minutos de nuestra franja publicitaria y en breve, más noticias en HCH Meridiano.
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3: Buen provecho. Le damos la hora en HCH Radio.
10: Eso es así, las 12 del mediodía, 48 minutos. 12:48 minutos en el mediodía del miércoles. 12:48 minutos. Buen provecho.
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0: Bien, continuamos con más información y ahora nos vamos con nuestra compañera Sandy Gallardo, porque escuche usted este tema. Por delivery llegan los kits para abortar. Así lo confirma la presidenta de Provida. Bueno, vamos con más información.
1: Tenemos un gran debate tras cámara.
0: Tenemos un gran debate respecto a este tema.
1: Porque el tema del aborto es un tema muy sensible para muchos. Pero yo le decía a Shirley, yo estoy de acuerdo con el aborto. Yo estoy de acuerdo con el aborto y le voy a explicar
0: por qué. En algunos
1: casos. Y le voy a explicar por qué. Estoy de acuerdo al aborto por violación. Porque sí. Hay muchos casos de violación aquí en Honduras. Usted es testigo, se lo informamos todos los días acá. Hay muchos niños que están lamentablemente naciendo con malformaciones. Y hay padres de familia que no tienen la solvencia
0: sí,
1: económica para mantener los tratamientos médicos de esos bebés.
0: Que no han hecho un aborto, dos, tres, simplemente abortan porque quedaron preñadas y se les antoja.
1: Pero mire, ahí al final no de estoy cuenta, de acuerdo. Usted camina no por las calles de aquí de Tegucigalpa, en otros departamentos del país, muchos niños pidiendo porque hay madres que no se hacen cargo y que más bien paren hijos para ponerlos a pedir en la calle.
0: Sí, pero no estoy de acuerdo con el aborto.
1: Pero prefiero mil veces que
0: en algunos casos sí.
1: Y que venga a sufrir aquí violencia intrafamiliar, violencia sexual y de todo tipo de violencia, abuso, por culpa de padres que no están listos para ser papás.
0: Bueno, vamos con esta información.
2: Gracias, compañeros. En las ciudades principales, como ustedes lo mencionan, me acompaña Marta Lorena, ella es presidenta de Provida. Pues se ha denunciado ya desde el Congreso Nacional esta red de supuestos abortos clandestinos. ¿Qué información tienen ustedes al respecto?
3: Bueno, aborto en línea. Son estas plataformas dirigidas a las jóvenes donde ellas pueden tener este acompañamiento por WhatsApp de cómo abortar, cómo usar estos fármacos, depende del el tiempo de gestación, les mandan el kit por medio de, así como usted recibe la comida, el kit para abortar, donde le dan hasta el ibuprofeno para el dolor, el tecito de manzanilla, o sea, es una cosa de terror. Están violentando la ley, están abusando de la ignorancia de las mujeres, están exponiéndolas a que se mueran de una hemorragia, porque estos son fármacos que van dirigidos a provocar contracciones y a que el niño sea expulsado como un parto. Entonces, ella sola, nunca le mencionan que vaya un médico, o sea, es una cuestión, y yo le voy a decir como lo veo yo, satánico, porque si somos cristianos tenemos que saber que esto es una realidad. Por un lado, ¿cómo hemos llegado hasta aquí? Esa es la pregunta. Hemos llegado hasta ahí porque en este país desde hace unos años se empezó a distribuir la píldora anticonceptiva de emergencia, la PAE. Entonces, la PAE es un abortivo en las primeras horas de vida. Y esto ya las niñas lo pueden usar en una pulpería, un hombre viejo se lo da a una niña que está abusando. Es un instrumento de abuso de las niñas y de las mujeres. Entonces, ¿qué pasa? Esto se ha ido vendiendo así, la presidenta Castro la liberalizó, estaba prohibida hace 2 años. De 2 años para acá venimos a encontrar esta proliferación de sitios pro aborto, porque esto es una agenda, empieza así y después vamos a pasar a que quieren despenalizar el aborto. Y después vamos a tener una sociedad como la del primer mundo, donde puedes abortar hasta el último día del embarazo, después vas a matar a los abuelitos porque son viejitos y no sirven para nada. Entonces, cuando uno empieza a matar para resolver un problema, uno no sabe a dónde va a terminar. Gracias a Dios, y quiero aprovechar este medio a felicitar profundamente a Tomás Zambrano, que ha tenido siempre una postura firme a favor de la vida y que en este caso el Congreso entero por unanimidad aprueba la investigación de este mafia alrededor del aborto que está, además de haciendo mucho dinero, manipulando a nuestras jóvenes.
2: Bien, muchas gracias. Marta Lorena, presidenta de Provida, quien nos daba sus valoraciones sobre esta supuesta red clandestina de abortos, que pues muchas mujeres están tomando esta opción y le llega, como pronuncia ella, por delivery. En Cámaras de Langodoy, retornamos a estudios principales.
1: Muchas gracias a nuestra compañera Sandy Gallardo. Vamos a mencionar que el aborto no es legal en Honduras y que es penado y puede ir a la cárcel una mujer si aborta, porque obviamente no es legal. Pero habría que revisar esta medida para ver si algunas personas la necesitan. Pero a esta hora, Julio Ruiz, En El Paraíso nos informa que varios regidores han renunciado a sus puestos en distintas municipalidades y otros están en proceso judicial, nos dice el gobernador político del departamento del Paraíso. Adelante con usted, Julio.
4: Así es, me encuentro con el actual gobernador político del departamento del Paraíso, licenciado Mario Alvarenga. Hay tres casos acá en el departamento del Paraíso que involucra a regidores, que está en estos momentos tratándose de resolver. Tres renunciaron, uno en el municipio del Paraíso y dos en San Antonio de Flores, más un regidor que está en un proceso judicial. Licenciado Mario Alvarenga, todo esto en estos instantes se está abordando hasta en temas legales a través siempre de Gobernación y Justicia.
5: Sí, así es, hemos tenido ahí algunas situaciones con algunos regidores. Por ejemplo, el regidor de Danlí, pues me consultaba sobre el tema de él. Es una persona que está acusada en este momento y está en los tribunales de justicia. Y pues él no puede ser sustituido, al menos que él renuncie. No puede ser sustituido porque mientras él no sea culpable, no sea condenado, él tiene que ser regidor. Ahora, si él es condenado, sí tiene que el partido que le corresponde a él ser la propuesta. Tiene que ser una propuesta del Consejo, en este caso liberal, del departamento, del municipio al departamento, y del departamento al central, y de central a la gobernación, para que haya un proceso que se lleva para poderlo sustituir, ¿verdad? A él. En el caso del regidor que está en problemas judiciales. E igual el municipio de San Antonio Flores, hay dos regidores que tengo entendido que renunciaron, me mandaron el punto de acta de allá donde renunciaron, y están proponiendo otros dos regidores. Pero hasta el momento en gobernación yo he ido a consultar y todavía no hay expediente de esos dos regidores. Y hay una renuncia de dos. Entonces ahí tenemos un conflicto que deberé ir a ver cómo está, cómo resolver.
4: Quedó en punta de acta, ellos ya no tienen que estar en sesiones de corporación.
5: El alcalde, si viene y le paga a ellos, el alcalde puede ser reparado. O si ellos también firman un documento, también pueden ser acusados de usurpación de lo que ya no son, pues, que no son regidores.
4: Que igual sucede en el paraíso.
5: Exactamente, ahí tenemos la renuncia de la licenciada Ligia Laínez,
4: exalcaldesa municipal y quedó de regidora.
5: Exactamente, y está sustituyéndolo don Marlon Duarte, que tampoco ha terminado de hacer el proceso.
4: Vea lo que sucede cuando no hay quizás agilización en resolver esta situación por parte de los consejos, primero locales, luego departamentales y seguido al central ejecutivo, como también dentro del mismo partido nacional, en resolver esta situación. Así que lo que más se recomienda es que actúen pronto para que no esté acéfalo lo que es estos puestos municipales. Es lo que está sugiriendo en estos momentos a través del departamento legal en la cabecera departamental acá en Gobernación y Justicia. Con este informe nosotros vamos a retornar a este estudio central.
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1: Mucha atención a este informe de último momento. Preste atención a esta noticia de último momento en el sector de Cofradía. En la zona conocida como La Fortaleza, se ha registrado un fuerte accidente vial que deja varias personas heridas en el lugar, como usted puede observar en las imágenes. Vehículos involucrados a esta hora, tipo camión, también un pick-up. Como usted puede observar, la misma ciudadanía se ha encargado de poder ayudar a las personas heridas en este sector de La Fortaleza, esto en la CA4. Pendientes de HCH Televisión Digital, en HCH Vespertino, le vamos a ampliar más sobre esta noticia de último momento.
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2: HCH felicita a todos los cumpleañeros de este día. Queremos felicitar a la princesita Daniela Ferrera, que hoy está cumpliendo años de edad, y por supuesto toda su familia que la ama le quiere desear lo mejor en este día tan especial. Que Dios la proteja, y de parte de toda su familia y padres hasta la colonia La Travesía le desean un feliz cumpleaños. Felicidades para Johan, que siga cumpliendo muchos años más de vida. Que la gracia y el favor de Dios siempre esté de su lado. Por supuesto, toda su familia le desea un feliz cumpleaños, que lo aman mucho, y de parte de su primo preferido, Alan Galindo, le desea muchos éxitos en su vida. Feliz, feliz cumpleaños para la directora y salmista Mariela Castro, que siga cumpliendo muchos años más de vida. Que la gracia y el favor de Dios siempre estén en su lado. ¿Quieren saludar a todos sus amigos, compañeros de trabajo y, por supuesto, familiares que la quieren mucho? ¡Feliz, feliz cumpleaños para Ángel, que hoy está cumpliendo 24 años de edad! Y toda su familia festeja este día tan especial a lo grande. ¡Que cumplas muchos más! También en este día tan especial queremos felicitar a la princesita Aitana Sofía Ruiz Pavón. Hoy está cumpliendo sus 3 primaveras y toda su familia festeja a lo grande este día tan especial. El saludo se lo mandamos hasta San José del Naranjal, San Ignacio Francisco Morazán, de parte de su mamá Stephanie, que la quiere mucho. HCH felicita a todos los cumpleañeros de este día.
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5: Atento, la 1:04.
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3: Puesto los ojos en Jesús, el autor y consumador de la fe, el cual, por el gozo puesto delante de él, sufrió la cruz, menospreciando el oprobio, y se sentó a la diestra del trono de Dios. Hebreos 12:2. Así que cuando seamos acosados por nuestros propios pecados que nos envuelven, atormentan y nos hacen sentir culpables, miremos a Jesús, porque Él también pasó por una lucha así. Pero a diferencia de nosotros, dice la Biblia que Él no pecó. Aunque le costó mucho padecer todo, fue fiel a su Padre Celestial. Así que mantengámonos firmes en el amor de nuestro Padre, porque en Él tendremos recompensa.
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3: Quien llevó Él mismo nuestros pecados en su cuerpo sobre el madero, para que nosotros, estando muertos a los pecados, vivamos a la justicia. Y por cuya herida fuisteis sanados. Primera de Pedro 2:24. Si has recibido a Cristo en tu vida, debes recordar lo que hizo por cada uno de nosotros en la cruz del Calvario. Sufrió y se sacrificó para que en su nombre pudiéramos recibir el perdón de nuestros pecados, morir a nuestros deseos carnales y recibir la bendición. Porque promesa tenemos.
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6: Buenas tardes, estamos en HCH Vespertino a esta hora, 1:09 p.m. Bienvenidos a HCH todos los días, de lunes a viernes, de 1:00 p.m. a 3:45, en este caso, que esta semana que estamos en horario especial, pero de 1:00 p.m. a 4:00 p.m. usted tiene este espacio para que debata, para que opine sobre temas importantes y temas que también a usted le interesa. Estamos junto a Cristian Morazán para llevar una agenda informativa y desarrollarla junto a ustedes este día, miércoles 22 de julio del 2026, séptimo mes del año, prácticamente ya se está yendo. Después viene agosto, luego entramos al macaneo de septiembre y después de septiembre sacan los árboles navideños en las tiendas. Después de septiembre sacan los árboles navideños. En su caso, Cristian, en su caso, Morazán, ¿le gusta la Navidad o es un poco Grinch? ¿Le gusta? Buenas tardes, Cristian.
7: ¿Qué tal? Buenas tardes. Qué gusto saludarlos, Alex Fabricio. Qué gusto saludar a todos nuestros oyentes, televidentes y seguidores de HCH Televisión Digital. Pues contarle que en la oficina aquí todavía está la decoración de Navidad. ¿Ah? Aquí en la oficina y en la casa también, no se quitaron algunos. No, yo adoro la Navidad.
6: Hasta le llega.
7: A mí me encanta. A mí me llega.
6: ¿Le llega la Navidad?
7: No, mandarnos ahí, mandarnos algo de comer, Mariela.
6: Ay, hombre.
7: Saludo a nuestra coordinadora,
6: todo lo que Mariela Arteaga. Me veo que ando como algo aquí.
7: Cariñosa. Cariñosa.
6: No, gracias a la compañera Mariela Arteaga, que hoy anda derrochando amor. Derrochando amor. Dice pues, Mariel, que tiene su corazón, sí, que ya explota de tanto amor.
7: Así es. ¿Y el caso suyo?
6: Yo sí. Yo el árbol, si me dejara a mi esposa ponerlo desde septiembre sí, lo pongo.
7: Es que bonito eres.
6: En mi casa no le gusta mucho, pero a mis hijos sí. A mis hijos sí.
7: Sí, claro.
6: Y le llega a ver la lucecita. Bueno, de hecho, ponemos árbol por el niño pequeño, que siempre le ha gustado.
7: Fíjese que hay gente
6: por las lucecitas y toda la cuestión.
7: Hay gente que usted sabe que en enero, en los eneros, hay ofertas. Todo lo que quedó de diciembre.
6: Y lo compran desde antes.
7: En enero lo rematan.
6: Es buena técnica.
7: Y hay mucha gente que en enero incluso compra hasta los adornos que va a poner al siguiente año.
6: Es una buena técnica, sí, porque sí, lo encuentra técnica barato. Bueno, le damos la bienvenida a usted. Le damos la bienvenida, hablaremos sobre diferentes temas que ya tenemos aquí en la agenda. Le invitamos a que se vaya conectando al WhatsApp, a que lo vaya haciendo a través de YouTube. Después de leer la palabra, vamos a saludar un momento a la gente que está en las redes sociales y luego le entramos al primer tema. Tenemos cuatro temas para hablar con ustedes, vamos a tratar de ir rapidito. Noticias, tema, llamada, para que no se nos aburran. Y si estamos aburridos, pues por favor díganos, porque puede ser que para nosotros pensemos que nos están viendo y sea que usted esté dormido. y sea que usted esté dormido, usted despiértenos. Le autorizamos para que todos los días nos despierte.
7: Nos ale las orejas.
6: Pilas también a nosotros.
7: De esa forma nos puede alar las orejas. Pilas, que nos diga, pilas, pilas.
6: Ey, estás dormido, Morazán, sí. Estás dormido, Alex, ya me duermo.
7: Pilas.
6: Estoy dormido. Hay gente que ronca, hay gente, ¿sí?, que se duerme, porque hay gente que tiene la potestad de estar en la casita tempranito y que no está trabajando y se duerme.
7: Sí, porque, entonces, porque madruga.
6: Si lo dormimos, despiértenos.
7: La jornada de la mañana, los que entran a las 5 de la mañana salen
6: sí,
7: una a dos.
6: Sí, a la 1 a 2 y van reventuquis. Van reventuquis.
7: Muy bien, bueno, vamos a empezar con el mensaje. Como lo hacemos cada tarde en HCH Vespertino, el mensaje que Dios nos da cada día debemos ser agradecidos, solo con el hecho de abrir nuestros ojos, respirar, tener al lado a su esposa, a su esposo, a sus hijos, a su mamá, a su papá, a sus hermanos, por todo de gracia, de gracias por salir. Mire tanto accidente de tránsito que hay, usted puede ir saliendo de su casa, ¡pa!, un choque de la nada. Agradezca y pida que sea un día bendecido y que de igual forma también, de igual forma, regrese a su casa. Qué bendición es estar en su casa. Fíjense que el hogar, la casa para uno, es el lugar donde está más relajado que cualquier parte. Está más relajado porque usted hace lo que usted quiere, usted ahí descansa con toda la confianza, con toda la privacidad del mundo. Así es que sea agradecido, sea agradecido. Hoy, miércoles 22 de julio, Hay una cita que está en Isaías 58:11. Dice, si dieres tu pan al hambriento y saciares al alma afligida, en las tinieblas nacerá tu luz y tu oscuridad será como el mediodía. El Señor te pastoreará siempre y en las sequías saciará tu alma y dará vigor a tus huesos y serás como huerto de riego y como manantial de aguas, cuyas aguas nunca faltan. Eso dice Isaías 58:11. El testimonio de hoy, la reflexión de hoy se llama riego. Así se llama, riego. Mis tomates se pusieron negros y luego se cayeron de la planta. Tras una rápida investigación, con sorpresa descubrí que no se trataba de una enfermedad, sino de un defecto de riego. La necrocrisis apical, así se llamaba. La necrocrisis apical en los tomates se debe en gran parte a la falta o al exceso de agua. Incluso es debida a una negligencia típica del jardinero y olvidando su cultivo durante varios días, quiere compensarlo con un exceso de riego. Vean qué curioso, ¿verdad? Todo esto me recuerda el riego del alma del cristiano. Necesitamos cuidados constantes. Si descuidamos nuestra comunión con el Señor durante varios días, consagrarle un día no compensará el tiempo perdido. Antiguamente, en el desierto, los israelitas debían recoger cada mañana el maná, alimento milagroso enviado por Dios todos los días, cada uno según lo que había de comer. Este maná representaba al Señor Jesús, el verdadero pan que descendió del cielo. Yo soy el pan de vida, dijo Jesús. El que a mí viene nunca tendrá hambre, y el que en mí cree no tendrá sed jamás. Dios quiere rociarnos regularmente y saciar nuestra alma cada día. Tomemos diariamente esta agua que viene del cielo a través de la Biblia, que es su palabra. Es su palabra. Nunca se apartará de tu boca este libro de la ley, sino que de día y de noche meditarás en él. Entonces harás prosperar tu camino. Ese es el mensaje de hoy, el riego. Seguir regando, pero regando mensaje a través de la palabra de Dios. ¿Cuánta gente tiene su Biblia en la sala? ¿Cuánta gente tiene su Biblia en la mesita de noche, en el comedor, ahí cerca del desayunador? Ya hemos perdido esa tradición, ¿verdad? Se ha perdido esa tradición. Se ha perdido. Hay que inculcarle a nuestros hijos. Hay que mostrarle que la Biblia siempre esté abierta, que es la palabra de Dios. No alejemos esas tradiciones, mantengámoslas para que nuestros hijos recuerden esa enseñanza que a nosotros nos dieron en su momento. Allá, los que nos criamos al interior del país, aquí en la ciudad también. Aquí en la ciudad, en algunos barrios y colonias, aunque no se iba a la iglesia constantemente, pero siempre se mantenía la presencia de Dios a través de una Biblia. No sé si algunos hogares ni Biblia tienen, pero hay que comprar una. Compre una y manténgala abierta para que por lo menos las nuevas generaciones vean cuál es el libro de Dios. Y por lo menos sepan, no desconozcan estas tradiciones que a nosotros nos enseñaron desde muy chiquito. Comenzamos con HCH Vespertino. Bienvenidos a las noticias.
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1: Y en lo más destacado a esta hora, ratifican sobreseimiento definitivo para el expresidente Porfirio Pepe Lobo en caso Pandora 2.
2: Y mucha atención a lo más destacado. Expresidentes del Tribunal Supremo Electoral, ahora Consejo Nacional Electoral, entregan al Congreso Nacional de la República las propuestas de reformas electorales. ¿Contemplan no la segunda vuelta, Alex?
3: ¿Ah? Dicen que sí, pero que ellos están conscientes de que no pasará el tema de la segunda vuelta porque dicen que en países como Honduras solo hay 3 partidos que van a elecciones.
2: ¿O será que no les conviene?
3: No, por eso dicen ellos, solo hay 3 partidos. Entonces sería como automáticamente darle el arma al que pierda para que se jale el segundo.
2: Para que puedan unirse a alianzas.
3: La vaca. Entonces nunca ganaría el que está contrario.
2: Bueno, ya vamos a ampliar porque es un tema importante también. Y recuerden que nosotros aquí en nuestro país, el deporte, el fútbol en este caso, la religión y la política. Nos encanta la política.
1: Vamos de inmediato también a darles a conocer que el Parlacén sí ha trabajado, pero sus resultados no se han visibilizado, afirma su presidenta. Y hablaremos sobre este tema.
2: Eso no, un elefante blanco, el Parlacén, así lo han calificado por muchos años. Ya vamos a ver cuáles son los trabajos que se realizan desde el Parlamento Centroamericano. Y en lo más destacado, la MIPIMES en el norte del país piden replicar el veto al comercio chino aplicado en el triunfo choluteca, porque para muchos es una competencia desleal. Es una competencia desleal para los emprendedores hondureños, para aquellos que tienen sus negocios, porque, de acuerdo a algunos emprendedores, los chinos no pagan impuestos como lo pagan los hondureños. Ese es uno de los argumentos.
1: Pero siempre en lo más destacado, juicio contra el expresidente de Venezuela, Nicolás Maduro y Cilia Flores, por narcotráfico, iniciará en junio del 2027. O sea, le tocaría un año más.
2: Todo el año se fue.
3: Todo el año solo esperando el juicio.
2: Sí.
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1: Mucha atención, auditorio y televidentes de HCH Televisión Digital. Se reporta a esta hora de la tarde un fuerte accidente en el norte del país. Crisia Estrada.
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2: Así es, compañeros en estudio. Buenas tardes, pueblo hondureño. Tal como se había adelantado hace unos minutos, una cuádruple colisión es la que se registra precisamente en el sector de Cofradía Cortés. Un segundo accidente vial durante lo que va del día en el sector de Cofradía Cortés. Para ser preciso, nos encontramos a la altura de la fortaleza, donde reiteramos, una cuádruple colisión es la que se registra. Usted ve en pantalla cómo ha quedado este camión de color blanco, prácticamente deshecho, deshecho en la parte frontal, y asimismo este vehículo de paila que también ha formado parte, ha protagonizado este accidente. Tres personas, preliminarmente, tres personas son las que habrían salido heridas y ya han sido trasladadas a centros asistenciales por parte de las ambulancias. Así que vamos a platicar por acá con uno de los implicados. Amigo, usted venía en el vehículo de paila color rojo. Cuéntenos cómo sucedió este desastre.
3: Yo voy para Copán Ruinas y el muchacho viene de allá, del lado de Copán Ruinas, y se nos mete y los pegó hasta tres carros, los pegó.
2: ¿Usted se dirigía hacia Occidente?
3: Hacia Occidente me dirigía, sí.
2: Y de repente usted observa que el camioncito viene rebasando.
3: Viene por la vía mía y solo a pegar de frente vino él conmigo. Vine
2: ya rebasando. Fue tarde para que usted pudiera capear.
3: No puedo capear porque ya lo tengo así cerca, ya no me lo puedo capear.
2: Sí. Ahora, ¿quién venía manejando el camioncito?
3: No, se fue, el muchacho se fue. Solo se llevaron a un muchacho que estaba herido y los otros se fueron. No sabemos quién
2: es. ¿Que no tenía licencia el muchacho?
3: Pues yo digo que no sé, no tenía licencia porque no se fue, se dio la fuga, pues.
2: Bueno, y usted iba hasta Copán, me dice.
3: Sí.
2: De las personas que venían con usted ocupando ese vehículo, ¿alguien salió herido?
3: No, solo uno, no venía herido, un muchacho venía conmigo, pero no está herido, solo golpe, nomás a mí fue el timón que me golpeó.
2: Amigo, de milagro se han salvado ustedes.
3: Sí.
2: Porque este ha sido una colisión para una tragedia.
3: Sí, ese chavo viene demasiado jalado usted. Yo vengo despacio porque yo sé que aquí hay policías, vengo despacito. No, mira que aquellos dos carros que están allá también lo golpeó, aquellos dos ya.
2: Venía exceso de velocidad.
3: Sí, venía exceso de velocidad. Él dice que la llanta le explotó, paja, hombre. No le explotó la llanta.
2: Ahora tendrán ustedes que esperar a que venga Vialidad y Transporte para arreglar todo ese problema.
3: Correcto, sí.
2: Gracias a Dios, una vez más, ustedes están a salvo.
3: A Dios estamos vivos, porque ese golpe era para que lo... Y por el carro que ando yo, si no, si hubiera sido otro carrito, eso lo matamos.
2: ¿Cuál es su nombre, mi amigo?
3: José Sanabria.
2: Bueno, José Sanabria, para que su familia que nos está viendo en Occidente también sepa que usted está sano y salvo.
3: Sí, gracias.
2: A usted. Bueno, vean, compañeros, parte de las reacciones de uno de los involucrados. Los otros dos vehículos que también protagonizaron el choque se encuentran a por lo menos una cuadra de distancia. Esa sería aquel Tacoma de color negro y también la camioneta CRV de color negro. Afortunadamente, pues ellos recibieron menor impacto, ya que quien vino básicamente a sufrir de frente la colisión fue este vehículo de paila color rojo, quien se ha llevado la peor parte. Reiteramos, preliminarmente se nos dijo que hay tres personas heridas, ya se encuentran en centros asistenciales, esperamos pues que no sea de gravedad. Tenga usted mucho cuidado si va al volante para evitar precisamente este tipo de accidentes que puedan terminar en tragedia. Son dos accidentes ya que se han registrado en este sector de Cofradías, por ello que reiteramos una vez más, importantísimo tener paciencia al volante. Si usted se traslada por la CA4, velo con mucha paciencia, ya que si usted viene de San Pedro Sula y va dirección a Occidente, hay un tráfico terrible, hay un tráfico tremendo, pero tengamos un poquito de paciencia para evitar precisamente esto que usted observa a mis espaldas, los accidentes viales que hoy son toda una pandemia en nuestro país. En cámaras de Manuel Peña, Cris Estrada les informa, compañero, buenas tardes. Retornamos con ustedes.
4: Muchas gracias, Cris Estrada, y siempre con esta información de último momento, queremos que ahorita Cristian Morazán, todos los que vienen con mercadería de Guatemala, todos los que vienen con mercadería de Guatemala, por favor, agarre teléfono y nos confirma esta información de último momento, porque desde hace 5 días estamos recibiendo esta denuncia. Ojo a las autoridades, y vamos a ir contactando también al señor Abadí, que es el director de aduanas. Ojo a la titular o el titular de la SAR. Ojo, director de la Policía Nacional y ministro de Seguridad. Hemos obtenido varios testimonios de comerciantes que entran con mercadería por las fronteras del occidente del país y están denunciando que pese a que vienen ya pagado el aforo, más adelante hay operativos, al parecer falsos, con policías con indumentaria. Lo que les llama la atención a los comerciantes es que lo hacen adelantito del FAR. Hacen todo el trámite en la aduana, muestren el aforo, que pagan los impuestos para ingresar con la mercadería al país, pero adelantito a 10, 20 pasos, se ponen con vehículos y con armas. Están supuestamente en un operativo. Les están pidiendo a algunos 50 mil, 100 mil, 25 mil empiras para dejarlos pasar sin papeleo alguno. Sin papeleo alguno. ¿Quién está vigilando lo que está pasando en esta frontera? Vamos a escuchar uno de los testimonios sin que nos dé el nombre. A ella le pasó en las últimas horas. ¿Usted venía con mercadería desde qué sector y qué fue lo que ocurrió para que escuchen las autoridades de lo que está pasando en estas aduanas del occidente del país? Se está armando, no sé si son bandas delictivas, no sabemos si son policías que se están dedicando al tema de la corrupción, prácticamente la extorsión, pero inicio con su testimonio para luego buscar las reacciones. Buenas tardes.
5: Buenas tardes. Dice que yo ya, con estas son dos veces que no sé, nos sentimos como extorsionados, porque extorsión, eso es lo que está haciendo, si son policías o es banda de delincuentes que están operando en esa zona. Hace 15 días los pasó lo mismo aquí en Lucerno, Cotepeque. Ellos no se dirigen a lo que es el alforo o la fiduca, sino que ellos se van directamente a pedirle la cantidad de dinero. Si es carro pequeño, exigen 50 mil empiras. Ellos lo hacen a la fuerza, no andan preguntando si usted los anda. Si es un busito, la cantidad que ellos piden es de 100 mil empiras. Ahora nos pasó que entramos por la aduana del Florido con el alforo y todo legal. Entre Copán Ruinas y Santa Rita, Copán, había un operativo. Lo dejamos 2.000 empiras ahí, normal, pero adelante, como a 3 cuadras, había un turismo como con 6 hombres bien armados que decía DPI en el chaleco y exigían 50.000 empiras.
4: ¿Cómo decía en el chaleco que tenían este operativo?
5: DPI.
4: DPI, ajá.
5: En un turismo, todos bien armados, y ahí está el audio que yo le mandé donde dice que si uno pone una denuncia le va a ir peor en la otra. La vez pasada que los detuvieron, que pedían 50 mil, solo les logramos conseguir 28 mil, decía, de frontera. O sea que semanal cambian ahí el holograma que traen.
4: ¿Esto es en cuál frontera específicamente? ¿Qué punto fronterizo?
5: Hoy fue en la aduana del Florido.
4: Pasamos en la aduana del Florido. ¿Qué le pasó a usted,
5: la
4: verdad?
5: Nacional, y revisó el carro y todo, legal, en orden. Pero como a las 3 cuadras estaba en ese otro turismo con esa gente armada que decía DPI.
4: O sea, el modus operandi es que usted llega a la aduana, hace el trámite correspondiente, muestra los papeleos de aforo, lo dejan ir, pero 2, 3 cuadras adelante está como otro operativo, o sea, prácticamente en las narices de la aduana, y es ahí donde les ponen el batacazo de extorsión.
5: No sé si es que están confabulados o qué, porque uno alfora, todo normal, pasa, ahí está al azar y todo legal para Honduras, viene de Guate para Honduras. El problema es cuando ya está aquí en Honduras, porque ahorita fue en Copán Ruinas, adelantito de Copán Ruinas, cayendo a Santa Rita, estaba el operativo de policía ahí. Se le dio 2.000 empiras ahí de mordida, va normal todo, eso es un regalo para que se tomen el fresco, pero ya adelante estaba el turismo con el chaleco, la DPI.
4: ¿Y el del turismo cuánto les pidió?
5: 50.
4: Solo le logramos conseguir 50 mil empiras.
5: Porque 50 mil. Porque uno ya viene de comprar, no anda dinero, no trae dinero, uno ya invirtió lo que llevaba. Pues solo 25, porque como ellos le meten temor a uno y uno ya no haya que hacer, pues porque yo ya he puesto esta denuncia, hasta incluso le hablé a uno que salió la vez pasada ahí en HCH, diciendo que si alguien sabía de algo así, que denunciara de repente, pero él no hace nada, se hace de la vista gorda.
4: Al señor
5: no
4: Daniel Molina.
5: No lee los mensajes que uno le manda.
4: Y así entonces, como usted dice que varios de sus compañeros que vienen con productos del sector de Guatemala y que ingresan por la zona del occidente están siendo víctimas de esta estructura o de policías malos. Último
5: momento. Mire, solo en un momento le conté yo que bien recogieron como 1,000,000 de lempiras, ahí mal contado. Que unos pagaban 100,000, otros 50, otros 25, ahí todo el mundo volteándose. Y amenazado, pues que no hay que hablar porque si no ya lo conocen ellos y en otra vez les puede ir peor. Último momento. Entonces no sé qué está pasando y no sé qué ustedes pueden hacer ahí, si pueden que esta denuncia llegue más arriba y investiguen qué está pasando aquí en lo que es Occidente. ¿Qué está pasando con esas bandas?
4: ¿Cuándo comenzaron con este tipo de operaciones ahí?
5: Ah, ya llevan 15 días operando así. 15 días, porque ya nosotros hemos caído dos veces en esa trampa de esos. No sé si son policías o son policías que se hacen pasar por policías.
4: Pero lo raro es que están, dice usted, a escasas 2-3 cuadras de donde está la aduana, pues. Que ahí hay policías reales.
5: Tan cerca, sí. Entonces, mire, investigue usted si es que no se puede trabajar con Alforo ya o qué está pasando, qué es lo que queremos saber nosotros. ¿Qué es la ley que están, nuevas leyes que han inventado en Honduras? Porque si el Alforo no vale, entonces uno ya no sigue invirtiendo dinero.
4: Pero en todo caso tendrían que cobrarle a usted en una oficina, no en la calle.
6: Aquí me envían un mensaje para compartirlo con ustedes. Me dicen...
5: Es que uno paga la aduana, lo que trae, lo reporta, todo, y viene bien alforado y todo. No tiene por qué dar mordida en las calles ya después de pasar la aduana.
6: Y a propósito de eso que usted nos dice, aquí nos escriben, varias agencias aduaneras no están haciendo el trámite correspondiente. Los vehículos que entran por la frontera los están mandando para la aduana en San Pedro Sula, pero resulta que no pasan el depósito, sino que los mandan para sus casas al cliente con los carros, en el caso de los carros. Y por ley tienen que meterlos a las aduanas. Son varias las agencias que están haciendo eso. Están coludidos con los agentes aduaneros en San Pedro Sula.
4: Pero en el caso de ellos es como el vehículo, ¿verdad? Y en el caso de ellos es la mercadería.
6: Sí, es que ellos, hay algunos que traen vehículos y los vehículos los traen llenos de mercadería.
5: Para Guatemala.
4: No, ellos son específicamente de mercadería. Y son un grupo de varios comerciantes que les ha pasado esto entre ayer y hoy. Dice que unos amigos de ellos pagaron 100,000. Porque es un camioncito, el otro es que es un carro, le piden 50, al andar 50 le dicen, bueno, dame 25, pues.
5: Así es.
4: Mire, voy a poner el audio, no me corte, escuchemos este audio, Jonathan, de la desesperación que viven en el momento de pasar estas personas, estos comerciantes, y las autoridades deben de investigar de inmediato. Las autoridades deben de investigar de inmediato lo que está ocurriendo. Escuchemos este audio.
7: Momento. Mire, según dice mi hijo, dice que el operativo, el carro, pues, la de la policía, no tiene numeración, dice, es liso. Y el que lo agarró él es un carro particular, un turismo, dice, ni placa tiene, dice. Como en el momento solo él llegó, él no dio tiempo para verificar qué nombre la persona y qué numeración tiene la placa, porque pues, con placa anda, dice. Y están bien armados, dice. Bajaron 4 del carro, dice, un carro turismo. Primero paró, la policía lo paró, mi hijo, pues, bueno. ¿Qué llevas? Dijo yo, bueno, entonces, ¿sabes lo que dijo primero? Te voy a bajar 2,000, está bueno, pasale, ¿qué le dije? Va. Pero de repente iba para adelante cuando se fue al otro carrito, el turismo, dice. Entonces, esa gente, hablé con otras personas aquí en el parqueo, aquí en Copán. Dice que esa gente están actuando, llevando moto, carro particular, carros en la calle, camiones, camioncitos, todo lo están haciendo, dice. Y están quitando dinero, mucho dinero está quitando. Dice. No sé qué pasa el país, yo no entiendo. ¿Por qué no perdona? O sea, no vale el aforo, pues va. Si fuera de la ley, de acuerdo, pues te llevo a la frontera, anda a pagar otro poquito de impuestos. Pues uno se entiende, va, ¿por qué? Del gobierno. Pero ya en la calle quitando dinero y quitando carro y llevando a la gente al bote, dice. Eso es lo que no hago. Ahorita no puedo trabajar aquí, cuate. Dejé mi mercadería en la frontera con mi alero, allá mi cambiador guatemalteco. Le recomiendo a mi mercader, dejarlo aquí, cuate. Porque escuchó que mi hijo cayó, pues. Entonces, definitivamente aquí no ando mercadería. Yo, si voy ahorita para Santa Rosa, es que voy a verificar y no sé dónde voy a trabajar, donde no están. Porque aquí en la frontera Agua Caliente, está pesada también. Frontera aquí Copán, así Florida, también. Y frontera allá por Corinto, está la misma cosa. Entonces no hay dónde entrarse. Si voy a entrar con el carro vacío, pues claro, usted no me hace nada la gente, pero ¿qué voy a ir a trabajar, cuate?
4: Bueno, esto es parte de otro testimonio que están contando los comerciantes. Se han visto afectados en los últimos días. Estamos tratando de hablarle al director de aduanas o al director del SAT y no contesta.
8: O al director de la policía también, porque si son operativos de la policía.
4: Pues, expliquen qué está pasando, sí. Pues. Están afectando el comercio y estos comerciantes están preocupados porque en las últimas horas han sido prácticamente víctimas de extorsión. Lo que no se sabe si son verdaderos policías o son policías falsos.
6: Aquí me dicen que sí son policías. Aquí están, son policías, no de mi número. Son policías reales. Delicado. Entonces voy a tratar de comunicarme aquí con la gente de aduanas, porque sí es importante saber qué es lo que está sucediendo. Prácticamente usted se convertiría en una extorsión que están recibiendo las personas hondureños que traen mercancía, en este caso sería de Guatemala, México y Estados Unidos, porque pasan por Guatemala, pasan por esta frontera.

0: De Guatemala, de México, hasta de los Estados Unidos, que deben de pasar por la aduana del Florida en el occidente del país. La aduana del Florido en el occidente del país tienen que pagar prácticamente extorsión. Son operativos que están montados a metros, luego de que ellos hayan llevado a cabo el aforo aduanero, que el aforo aduanero, para los que nos escuchan y nos ven, es el proceso de inspección y revisión que realizan las autoridades aduaneras para verificar que la mercancía declarada de los hondureños que traen de otros países pueda coincidir exactamente con la carga real. Eso es el aforo aduanero, eso es lo que hace la autoridad, porque el objetivo es validar la naturaleza, la cantidad, el peso, la calidad, el origen y el valor de los bienes que ellos han declarado que traen en sus unidades de carga pesada. De eso se trata el aforo aduanero. Eso es lo que hace la autoridad. Sin embargo, la denuncia es que luego de llevar a cabo este aforo, más adelantito, metros adelante, se encuentran con operativos que prácticamente lo extorsionan
1: a
0: los hondureños.
1: Cristian, pongamos la planta telefónica, saquemos unas 5 llamadas a ver los comerciantes. Gracias, oiga, por su comunicación. Ya nos ha puesto en el contexto de lo que usted vivió y de cómo le están haciendo la operación para asaltar prácticamente a nuestros empresarios, a nuestros emprendedores que van a traer mercadería. Porque estos son emprendedores, Cristian. Sí, los que van a traer mercadería ya son emprendedores. Ya los grandes empresarios la mandan a traer por barco,
0: sí,
1: por furgones. Ya los grandes empresarios no hacen esto. Vamos a sacar 5 llamadas. 5 llamadas sobre este tema mientras seguimos intentando, porque aquí sería lo correcto hablar con el sector de el señor de aduanas,
0: sí.
1: El señor Abadí, pero como nunca contestaba.
0: No.
1: El señor Abadí, no sé qué le pasa a ese funcionario, nunca contesta. El equipo de aduanas, de comunicaciones, dígale que no sea tan arrogante, que conteste el señor Abadí, que conteste el teléfono, uno siempre le habla y no para saludarlo ni para pedirle un pastelito. Es para que conteste y dé respuesta al pueblo hondureño. Le hemos hecho como 10 llamadas ahorita y no contesta. Que se active el señor Marco Abadí, si es que para eso los ponen en esos puestos. Colonia El Pedregal, buenas tardes.
2: Buenas tardes.
1: Adelante, le escuchamos.
2: Alex, fíjense que... Buenas tardes, Cristian.
0: Buenas tardes.
2: Fíjense que nosotros viajamos a traer mercadería a El Salvador y es exactamente lo mismo.
0: Súbalo un poquito
1: en la
0: aquí,
1: aduana,
0: porfa.
1: ¿En la aduana de dónde específicamente le está pasando lo mismo a usted?
2: Saliendo de la frontera de Amatillo. Usted sale...
1: En el Amatillo, mire, otra denuncia, Amatillo.
2: Pluma de la policía, va. Ahí usted se reporta y ellos le revisan el papeleo. Ahí no le piden nada. Pero adelante, a un medio kilómetro, un kilómetro, está el operativo esperándolo con las placas del carro que usted lleva. Ya saben que usted acaba de pasar por la pluma.
0: Ahí
2: póngase claro, ahí a nosotros nos bajaron la mercadería ahí y nos llevaron la mercadería para Choluteca también porque no quisimos dar la extorsión.
1: ¿Y les decomisaron la mercadería?
2: Sí, nos llevan a nosotros con todo.
1: ¿Y la mercadería que ustedes traían era legal, no era nada pando?
2: Sí, usted paga el aforo y todo. Y mire, hay que esperar dos días en la aduana para aforar. Paga usted legalmente, hace depósito porque es una transferencia normal. Y al momento de salir usted, cuídese de los policías, porque los policías pasan, oiga bien, pague esa extorsión usted saliendo de la Matío y llegando a usted ahí, Caro Galán, hay otro operativo que ellos ya saben que usted va por ahí.
1: O sea, se van avisando entre ellos.
0: Sí, entonces de las aduanas...
1: Esta es una red.
0: Sí, de las aduanas ellos dan la información.
2: Porque andan uniformados, andan identificados.
0: Entonces entendemos con esta denuncia que usted nos hace que desde las aduanas, empleados de las aduanas...
1: Están pasando la información.
0: Brinda la información. Va a salir tal y tal. Va a salir Juan Pérez con esta mercadería.
1: Con esta placa.
0: Ojo, sí. Entonces aquí...
1: Y ahí se reparten el billete.
0: Sí, debería haber
1: una denuncia seria la que están haciendo hoy. Es una denuncia seria a oídos de las autoridades de aduanas, a oídos de las autoridades de El SAR. Estamos hablando que esta práctica delictiva la están haciendo aduana El Florido, aduana Aguacaliente, aduana El Amatillo. Está complicado. San Buenaventura, buenas tardes.
3: Sí, buenas tardes, amigo.
0: Buenas tardes.
3: Fíjese que lo que está pasando es lo que ustedes acaban de mencionar ahorita, mire, ve. Como de seguro estaban acostumbrados que con los que estaban en el gobierno anterior eran pícaros y solo les aforaban la mitad, Entonces ahora lo que

0: hacen es que los están esperando adelante. Como usted dijo, pasa el carro que no quiso pagar completo. ¿Entiende?
1: Sí.
0: Entonces, vienen ellos y como llevan clavo, obviamente, si usted lleva su mercadería bien pagada y con lo que dice el aforo, es lo que usted lleva en el contenedor, en lo que lo lleve, usted le dice, lléveme preso, no hay problema. Y que le revisen la mercadería una por una. Pero si usted va pando, si usted no pagó lo que era, obviamente adelante le va a salir más caro. Entonces, eso es lo que está pasando, que dejen de paja.
2: Dice, cuando nos detienen, lo quitan hasta el teléfono.
1: Sí, no, ese.
2: Gracias por su llamada. Vamos a otra comunicación. Banda.
1: Vamos hasta el occidente del país, en Ocotepeque. Hola, buenas tardes, Ocotepeque.
3: Buenas tardes.
1: Buenas tardes.
3: No, pues lo que está pasando con los comerciantes es real. La gente afuera, todo normal, sus productos. Y aquí por lo que es Lucerna, Cucuyagua, están esperando los policías de fronteras. Y lo mismo, la extorsión. Agarran los pusitos, agarran los comerciantes y les dicen que no está todo bien. Entonces, ¿quién hace bien el trabajo? ¿Los aduaneros o ellos? Porque lo que piden la extorsión es bastante. Lo que decía el señor de primero es real. De 10 hasta 100 mil lempiras piden de extorsión y ahí se va la negociación. Realmente están haciendo dinero fácil con la extorsión a los comerciantes.
2: Bueno, muchas gracias. Vamos con la tercera comunicación. Dijimos 6 llamadas, Cristian, en la planta
1: telefónica. Escuché bien esta denuncia.
2: Con los testimonios.
1: Acabamos de escuchar también otra denuncia, que en Lucerna y en Cucuyagua, policía frontera hacen operativos también. Pongan atención, tomar nota autoridades policiales también, para que se comience una investigación sobre lo que está sucediendo en varias aduanas. Vamos barrio abajo, aquí en la capital de la República. Buenas tardes.
4: Aló, buenas tardes, Cristian.
1: Buenas tardes.
4: Un saludo ahí para ustedes dos. Lo que sucede es que en el asunto del apellido hay una cuestión, que del otro lado de El Salvador hay volteros. Y del río, los operativos los hacen adelante por esa situación, porque hay comerciantes que pagan la mitad de la mercadería, la pasan el puente, van a cobrarla y adelante lo están esperando los volteros. Entonces, cuando los agarran adelante, lógico, lo que llevan disparado no es lo que llevan en mercadería. Entonces, por eso es lo que tienen. Es cierto, hay policías que no son honestos. Y lo primero que les piden es miedo. Pero la situación es esa que está sucediendo. A veces un comerciante cuando dice, está sucediendo esto, me está quitando esto, pero a veces no son honestos. Yo no estoy hablando de la policía, estoy hablando de la realidad. Porque tú sientes.
2: Pero casi no se le logra escuchar muy bien. Vamos a ir con la otra llamada, dijimos 6 llamadas, llevamos 4, nos faltan 2 llamadas todavía. No logramos una comunicación con el director de aduanas, lamentablemente siempre que se le marca nunca contesta, o no sé si es que los números que tenemos nosotros no los anda él, pero si tiene equipo de relaciones públicas ahí en aduanas, dígale al señor Abadí que siempre que le hablamos nunca responde. Ocotepeque, muy buenas en Ocotepeque.
5: Buenas tardes.
2: Buenas tardes.
5: Señores, mire, fíjense que aquí en Ocotepeque son los policías de frontera los que están esperando a la pobre gente, a mi mamá. Mi mamá había pasado aforando. ¿Qué es lo que trae mi mamá? Jugos, churros y cuestioncitas así para pulpería. ¿Y qué hicieron ellos? Como mi mamá le dijeron que no lo había aforado todo, le sacaron 1,500 lempiras. Eso están haciendo ellos aquí en Ocotepeque. Son unos pícaros, son esos de frontera.
1: Muy bien, bueno, ahí está la denuncia. Ya van varias denuncias en contra de la policía de fronteras. En la denuncia hablábamos de operativos policiales, pero ya hemos recibido varias llamadas de la policía de frontera. A ellos que están denunciando. Vamos al Amatillo. En el Amatillo, buenas tardes.
6: Alex.
1: Buenas tardes.
6: Denuncia. Fíjate que en el Amatillo los carros que vienen de Estados Unidos los están metiendo pandos. Los mandan directamente para su casa, no los mandan para las aduanas de San Pedro Sula, y están confabulados todos los agentes aduaneros de la Matillo. Que investiguen, por favor.
1: Muy bien.
2: Mire qué montón de denuncias se está recibiendo.
1: De la Sabana. Muchísimas gracias. Vamos con otras comunicaciones. Íbamos a dar únicamente 6, pero vemos que hay varias denuncias. Vamos con la otra llamada. Hola, buenas tardes. Por aquí nos están escribiendo también. Nos están escribiendo. Ya vamos a leer algunas comunicaciones. Buenas tardes a la colonia El Pedregal.
7: Hola, buenas tardes.
1: Buenas tardes.
7: Fíjese que yo creo que ahí no es problema de la aduana.
1: Ajá.
7: Porque si la mercadería ya avanzó un kilómetro, si la mercadería lleva un problema, no se les hace relevante a la mercadería. Y si la mercadería ya avanzó un kilómetro, es porque la aduana ya autorizó el levante. Entonces no es problema de la aduana. Deberían de revisar y supervisar quiénes son esas personas, pero la aduana no, porque si la mercadería tiene alguna falla o la gente está pagando un recargo de más, se paga ahí dentro de la aduana.
1: Correcto.
7: Cuando le hacen la revisión. Entonces, si ya avanzó un kilómetro más, entonces la aduana ya autorizó un levante, que es que la mercadería ya puede salir. Tienen que revisar quiénes son esas personas. Para mí, es gente fuera de la aduana.
1: Muy bien, muchísimas gracias.
2: Pero lo que llama la atención, ¿sí? Entonces, si es gente fuera de la aduana, ¿por qué la policía no actúa?
1: Sí, porque ya lo están esperando.
2: En todas las aduanas hay policías.
1: Sí.
2: Entonces, si usted sabe que más adelante están extorsionando y están bajándole billete a sus mismos compatriotas, ¿por qué la policía no hace nada?
1: Debería de actuar. Vamos a la colonia Las Ayestas. Buenas tardes.
8: Buenas tardes.
1: Buenas tardes.
8: Miren, yo quiero participar porque a veces la gente está diciendo que se trata del otro partido político. Estamos hablando de aquí que el asunto es extorsión. El por qué extorsión. Porque cuando usted paga cualquier recibo, el luz, agua, una factura, una tienda, cuando usted está pagando un artículo o algo, usted le da un recibo. Si a uno fora y le cobran 2,000 o le cobran 10,000 lempiras ahí en el foro, en la mera, ellos le están revisando los documentos y ahí tiene que ver un sello que le están cobrando la cantidad. Ah, si adelante a usted lo para y a usted le están pidiendo 10,000, 20,000 o 30,000 lempiras sin recibo, ¿cómo se llama eso? ¿Verdad que se llama extorsión?
1: Sí, claro.
8: Movida eso. Entonces, están robando. Entonces, aquí se trata que aquí la policía son unos corruptos. Pero aquí en este país no van a investigar. Esto va a ser llamarada de Tusa. Solamente ahorita y a mañana vuelven a lo mismo. Entonces, tienen que investigar. Estos mismos policías piensan que la gente, porque va a comprar mercadería a otro lado, que la gente está cargada de dinero. Que nos equivoquen, la gente hace lo posible por trabajar, hombre. Y demás sea picardía. Buenas tardes.
1: Buenas tardes, muchísimas gracias. Vamos de inmediato con más comunicaciones. Colonia El Carrizal, hola.
9: Buenas tardes.
1: Buenas tardes.
9: Mire, eso no es una denuncia. La verdad es que siempre ha sido así. ¿Cómo no denunciaron en el gobierno pasado? Así era. Uno pasaba con mercadería por la frontera, igual le cobraban. Que eso es extorsión, pues. ¿Y por qué lo están denunciando hasta ahora? Ahora es que dicen que este gobierno no va a hacer nada. Mire, periodista, no se trata de que uno va a denunciar que... O sea, aquí el hecho es de que ningún gobierno se preocupa por parar esto. Y eso es que lo están denunciando hasta ahora. ¿Por qué no lo denunciaron los otros años? Mire, el año pasado, el otro gobierno que estaba, cuando uno pasaba, igual le extorsionaban a uno. ¿Y por qué lo están diciendo hasta ahora? No, hombre, que hables de Fausto Cali y que diga de dónde sacó ese dinero para pagar. Que dice que esa casa la debe. Mentira, ese hombre ha robado de Aurezo. Él extorsionaba a los empleados de las aduanas y los pone a robar. Ese es el Fausto Cali y él es el que ha denunciado esto ahora.
1: Muy bien, muchísimas gracias. Vamos con más comunicaciones. Vamos con otra comunicación. Hasta San Pedro Sula, buenas tardes. Sí,
2: cuando ya meten la política se genera todo.
1: Sí. Buenas tardes, San Pedro Sula.
10: ¿Qué tal, cómo le va?
1: Bien, ¿y usted qué tal?
10: Bien, bien, gracias. Mire, le voy a aclarar un par de puntos para que entiendan. Ajá. Esta parte. Ok. Yo soy experto en aduanas.
1: ¿Usted es, perdón?
10: Yo soy experto en aduanas. Tengo 17 años trabajando en aduanas.
1: Ajá, usted trabaja en aduanas.
2: Inspector de aduanas, diga.
10: Ok. No pertenezco al gobierno, o sea, a la empresa privada. Ok. Mire, primero que nada, cuando la carga se libera, a usted le dan un documento que se le conoce como levante. Ese levante, junto con los demás documentos, sirven para que cuando la autoridad a usted lo detenga, usted demuestra la legalidad de la nacionalización, de todo el proceso de nacionalización que usted hizo con su mercancía.
1: ¿A la patrulla de fronteras?
10: A la patrulla de fronteras, bueno, el policía que usted lo detenga. Una vez que usted ha cruzado y ha pagado la formalidad aduanera, que son los impuestos, usted le entregan su levante y le entregan todos los documentos, la factura comercial y todos los respaldos comerciales de su mercancía. Si a usted lo detiene un policía, usted le muestra esos documentos y esos documentos hace que usted circule. El policía no lo puede detener porque usted ya probó la legalidad de sus documentos y de su mercancía. ¿Qué está pasando aquí? Esto es extorsión.
1: Ajá.
10: No tiene nada que ver absolutamente con la aduana, pero sí puede que haya filtración de información de adentro para saber cuánto está pagando cada importador de impuestos y saber cómo extorsionarlos. Porque de primas a primeras, usted no se va a ir con una persona que solo pagó de impuestos 2,000 lempiras a pedirle 50,000. ¿Me entiende? Entonces usted tiene que saber, o hay alguien que está indicándole cuánto pagó de impuestos. Y
2: para ver la capacidad económica que lleva.
10: Correcto, porque de acuerdo al valor de la mercancía, usted va a pagar los impuestos. Entonces, para que lo extorsionen a usted y sepan exactamente cuánto le van a pedir, tiene que venir información de atrás diciéndole, va tal persona con tal vehículo que pagó 100,000 lempiras de impuestos y pedirle 50. Entonces, ¿qué pasa? No es la policía como tal, es bandas delictivas que están asaltando, porque una vez que usted ha pasado un kilómetro después de la aduana, ya no tiene nada que hacer. O sea, el gobierno desde que el momento que le da usted levante, la aduana desde que le da el levante, usted ya nacionalizó la
2: mercancía. Ya no tiene nada que ver la aduana cuando ya le da el papelito de levante, que es que usted puede pasar con la carga.
10: Sí, no, ya no puede pasar. Diferente es cuando la mercancía va en tránsito, cuando se mueve de una aduana y va a nacionalizar en otra aduana al interno. Por ejemplo, que usted ingrese por Amatillo y la carga la va a nacionalizar en Toncontín. Entonces se abre un tránsito de Amatillo hacia Toncontín. Si lo detiene la policía y le quiere requerir la mercancía, eso es un delito aduanero.
1: Entonces, aquí lo que se debe investigar a las autoridades, amigo, es una posible filtración de información entre un agente aduanero y la patrulla fronteriza.
10: Correcto, porque ahí es información filtrada, porque solo el agente aduanero y el cliente y la aduana saben cuánto de impuesto va a pagar. ¿Me entiende? Solo eso, porque el agente aduanero hace la formalidad aduanera y emite el boletín de pago que le entrega al cliente y el cliente procede a pagar. Y el cliente, y una vez ya pagado los impuestos, se presenta todo, pagado los impuestos y todos los documentos de la mercancía al oficial de aduana. Entonces, hay filtración de información.
1: Sí. ¿Entiendes? Sí, claro. Bueno, claro, muchísimas gracias.
2: Nos han abierto un poco el panorama de todo, pero de que hay algo ahí con una estructura criminal o confabulación. Hay algo.
1: Ahí el delito.
2: Cristian, solo saquemos la última.
1: Pero fíjese, pero es que me llama la atención porque fíjese
2: que... Y qué montón de testimonio,
1: sí,
2: ¿verdad?
1: Este tema casi no se toca. Y miren cómo nos han salido denuncias. Llama la atención. Hola, buenas tardes. Nakaome Valle, buenas tardes.
11: Hola. Muy buenas tardes.
2: Buenas tardes. Adelante, le escuchamos.
11: He estado escuchando toda el desglose que hizo quien me antecedió la palabra. Y él está hablando todo lo que es en los términos legales, en las aduanas. Yo trabajé varios tiempos en Amatillo. Y el problema no son los empleados de aduana. Si ustedes vienen a Amatillo, se van a dar cuenta que del edificio donde están las oficinas migratorias y de aduana, adelantito hay una pluma, donde están los policías preventivos, o sea, desde policía de frontera. Ellos están revisando la documentación. Cuando usted se viene de la Matillo adelante, en a la altura del puente 7 que le dicen, siempre va a haber un operativo ahí, que anteriormente, hace mucho tiempo, no existía. Esa patrulla, esa garita que montan ahí en el puente 7, es la que vive revisando y todos los documentos de la gente que viene. Aunque hayan pasado por la aduana pagando esos impuestos, ellos lo que requieren es amedrentar a la persona para que les pague merusas extras. ¿Qué sucede? A veces hay personas que vienen tal vez con 3, 4 días que ha estado en Guatemala para adquirir productos
12: viene desesperada por llegar a su origen. Pero por no estar alegando ahí, vienen esos policías y le inventan cualquier cosa, le agarran los papeles y le dicen, mire, vamos a revisar su mercancía y que no sé qué, y aunque no tengan ninguna autoridad para hacer eso. Eso es uno. Otra denuncia que yo quiero poner es contra migración. Yo tengo unas sobrinas que son americanas. Por cuestiones de un accidente familiar han tenido que estar acá. Pues las familias son hondureñas y salvadoreñas. Yo he tenido que salir 4 veces al Salvador con ellas y las 4 veces que han regresado han tenido que pagar $85 solo porque me dan un pasaporte americano. Eso es injusto, porque también a esta gente no se le da un recibo. Ese es un asalto que está haciendo migración en Amatillo y eso no se debe permitir. ¿Por qué? Si alguien va a pagar, que lo hagan legalmente con un recibo, pero ¿qué sucede? Ahí ellos manejan unos talonarios, que esos talonarios yo los puedo mandar a hacer. ¿Entiendes? No es un documento legal del Estado donde acredite que pasaporte americano tiene que pagar $85 ahí. Y diga bien, mi sobrino siendo hijo de salvadoreños y de hondureños, porque mi cuñado es hondureño y la esposa de él es salvadoreña. Entonces nosotros viajamos de aquí a ver la familia de por parte de la esposa de mi cuñado y estamos acá porque mi cuñado es hondureño, ¿entiendes? Bueno. Entonces eso es importante que lo investiguen, ¿por qué migración está cobrando $85 sin darle acreditación legal al pasajero, al turista o extranjero que entra por Amatillo? O no sé si está haciendo en todas las aduanas, pero en Amatillo lo están haciendo.
1: Sí, y mire, muchísimas gracias. Aquí también me han escrito y me han llamado, Alex. Si usted es comerciante y por estar pagando moje a algún agente aduanero, ese mismo agente aduanero es el que le pasa el dato al de la Policía de Frontera. Mira que ese
13: era lo que le decía, pagó moje. Era lo que decía antes.
1: Correcto.
13: Que quizás ellos también llevan mercadería que no la han aforado en su totalidad.
1: Correcto.
13: Entonces,
1: pagan doble.
13: Declaran la mitad, pasan moje por el 50%, pero por andar de vivos adelante les ponen el balde.
1: Ahí está, entonces paga doble o paga más. Entonces mejor hagarlo correctamente. Y si ya viene un agente fronterizo, aquí me dice también personal de la policía, de la Secretaría de Seguridad de nuestro país. Buenas tardes, Cristian, Alex. La Policía de Frontera solo es responsable de verificar la documentación que permitió que la mercancía ingresara al país, detectar defraudación fiscal o sustancias prohibidas. El importador que trae toda la documentación en regla no debería tener problemas.
13: Bueno,
1: y eso es precisamente lo que estamos diciendo. Así es que...
13: ¿Le logró contestar el director de aduanas?
1: Sí, aquí nos dice, de Relaciones Públicas de Aduanas. Uh-huh. ¿Con quién podemos hablar? Llámele, digo yo. Llame.
13: No, pero si tiene ahí el director, dígale que le marca su teléfono.
1: Correcto, que llame ahorita.
13: Para que cerremos el tema.
1: Sí, que llame ahorita.
13: Pero si va a hablar el director, ¿verdad?
1: Vamos a preguntar, sí, claro, que con él queremos hablar, o el encargado, ¿verdad?
13: Entendemos el trabajo de los colegas que están en Relaciones Públicas, sí, pues.
1: El encargado, el director.
13: No estamos criticando el trabajo de nuestros colegas de Relaciones Públicas, queremos que hable el director.
1: Para que
13: aclare ese tema.
1: Y una investigación profunda de lo que está sucediendo.
13: Porque quizás él ni cuenta se da, pues.
1: Sí. Vamos a darle unos minutos para atender las últimas comunicaciones.
13: Mientras se decide en hablar el director de aduana, porque puede que también esté en alguna reunión, pero que nos diga su equipo, le voy a hablar de FICOSA. 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
2: Bueno, no logró contestar, ¿verdad?
1: Vamos a intentar aquí una última vez con las autoridades, con el abogado José Alejandro Ayala.
2: ¿Él es de?
1: Él es el director de administradora, él es
2: la administradora de aduanero.
1: Sí. Sí, aquí está, el administrador aduanero. Aquí está el abogado,
2: para
1: Alejandro.
2: Para que cerremos ahí el tema con la versión de la autoridad.
1: Sí, porque es importante.
2: Es el balance de la noticia.
1: Es importante conocer y es una denuncia que hemos estado recibiendo hoy.
2: Y que usted la pudo verificar, sí. Que muchas personas llamaron para ello.
1: Sí, y de varias, ¿va? No solo de... Nosotros comenzamos con la del de Copán, del occidente del país, de Florín, pero también de la Matillo. Ese dinero que reciben es moje y no entra a las arcas del Estado. Eso es lo que se está denunciando prácticamente, que ese dinero que se dividen entre el agente aduanero que usted lo está mojando para que no le cobre el aforo tal y como es vinculado a la mercancía que usted en realidad trae, porque le repito, el aforo aduanero es un proceso de inspección y revisión que realizan las autoridades aduaneras para verificar la mercancía declarada, que coincida exactamente con la carga real. Pero aquí viene un emprendedor, le da moje al agente aduanero para no pagar por la carga real y al final le sale doble, le tiene que pagar a la policía de frontera y todo ese dinero no entró a las arcas del Estado. Eso es lo que se está denunciando también. Eso es lo que se está denunciando. Pero bueno, dimos tiempo para que nos pudieran aclarar esta denuncia que hemos recibido hoy aquí en HCH Vespertino.
2: Bueno, vamos de inmediato, hay protesta a esta hora, protestan en las afueras del Instituto Hondureño del Transporte Terrestre. ¿Por qué protestan? Adelante.
14: Gracias, así es, compañeros en estudios principales de Hable Como Habla Televisión Digital. Estamos ubicados en las afueras del Instituto Hondureño del Transporte Terrestre, donde los conductores de las unidades de transporte brujo, como comúnmente se le conoce, están aquí en las afueras protestando. ¿Por qué protestan? Bueno, es que les están decomisando las unidades de transporte. Les están decomisando las unidades de transporte aquí. Y es que, mire, aquí, ¿quién es el que va a hablar? ¿Quién es el que va a hablar? Aquí vamos a ver. Aquí los conductores están preocupados. Les decomisan las unidades de transporte porque no les están valiendo el ticket que fue ubicado en estos buses brujitos, como comúnmente se les conoce, en el 2015.
15: Sí, buenos días a todos. Nos hemos presentado acá a este lugar porque últimamente pues hemos tenido problemas. Nos han decomisado carros y nos hemos dado cuenta que cuando llegan allá nos dicen de que no valen los stickers, que no tienen validez y que nos presentemos acá para otro nuevo listado. Venimos acá a este lugar hace unos 20 días más o menos, nos dijeron que nos iban a llamar, dimos 5 números de teléfono y nos los han llamado. Nos han devuelto, nos han seguido decomisando carros y nos han vuelto a decir que los stickers no sirven, que no valen. Entonces, hace como unos 4 días, un amigo lo volvieron a decomisar, pidió que lo buscaran en el sistema y no tienen nada.
14: Ahora, entonces, el plantón de este día aquí en las instalaciones es para que sean escuchados y para que le tengan una respuesta.
15: Correcto. Nosotros lo que queremos es que nos den validez del sticker que ya nos dieron. Hace unos 16 años tenemos una solicitud metida acá y no hemos tenido respuesta de, porque queremos legalizarlo con números, ¿verdad? Ahora, el gobierno pasado nos dio este sticker y nos respetaron todos los derechos de nosotros, y ahora salen con este nuevo gobierno, sale que no tenemos nada. Entonces lo que queremos nosotros es que nos den la oportunidad de trabajar, las horas que tenemos de trabajar, que nos den la validez del sticker, porque ya tenemos una solicitud, como le digo, de hace 16 años y queremos una respuesta de las autoridades.
14: Bueno, perfecto. ¿Van a permanecer aquí hasta qué hora?
15: Ahorita está una comisión adentro. Vamos a esperar que dicen ellos qué respuesta les dan allá y vamos a seguir en esto.
14: Okay, perfecto. ¿Cuál es su nombre?
15: Roger Santos.
14: Gracias. Así están las cosas, compañeros, en estudios principales. Las unidades de transporte de estos microbuses que se encuentran aquí están obstaculizando que las personas que vienen van a ingresar aquí a las instalaciones del Instituto Hondureño del Transporte Terrestre no lo hagan porque se encuentran en este plantón. Producto de que el decomiso de las unidades, ellos van a permanecer aquí hasta que tengan una respuesta. Voy a retornar con ustedes hasta los estudios principales de Hable Como Habla Televisión Digital con las imágenes de nuestro compañero Gerson Ávila a esta hora.
1: Muy bien, muchísimas gracias a nuestro compañero Ángel Galo con estas protestas que se llevan a cabo en la capital de la República. Bueno, tenemos invitados, está con nosotros la amiga Carlota Lastenia Figueroa, gerente de Responsabilidad Social, Corporación Flores. Y también tenemos a Karen Corrales, que vienen a explicarnos de una exposición que habrá en el país, que representa la Bienal de Arte de Corporación Flores. Explíquenos, por favor, Carlota. Gracias por estar con nosotros. Bienvenida.
16: Hola, Cristian. Buenas tardes, Alex.
2: Un gusto.
16: Para nosotros es un placer venir a hablar de la Bienal de Arte, porque es una oportunidad para que todas aquellas personas puedan exponer ese artista que llevan dentro. Es un concurso en el cual los participantes van a poder hacer una obra con material reciclado de nuestros talleres de servicio. Es una actividad a nivel nacional.
2: ¿A nivel nacional? Así, o sea que en todas las agencias a nivel nacional se podrá desarrollar esta actividad. Cuéntenos, ¿quiénes pueden participar?
17: Muchas gracias. Pueden participar personas residentes en Honduras independientemente de su nacionalidad, siempre y cuando sean mayores de 18 años. Y tal y como dijo Carlota, el premio está abierto, la convocatoria está abierta a nivel nacional. O sea, pueden participar, personas de cualquier parte del país.
1: Carlota, ¿por qué es importante apoyar este tipo de iniciativas?
16: Es muy importante porque estamos apoyando a todos aquellos artistas. Esto ayuda a su creatividad. Sabemos que el arte también es muy importante para nuestro país, pero lo más importante de todo es que es con material reciclado. Es darle una segunda oportunidad a esos desechos que salen de los talleres, y tenemos que cuidar el medio ambiente. Nosotros, como empresa socialmente responsable, uno de nuestros pilares principales es el ambiente. Entonces, eso va con nuestro negocio, pues con nuestros carros consumen combustible.
2: Y es una manera de educarnos también.
16: Así es, porque es material reciclado. Entonces,
2: Carlota, ¿qué diferencia esta Bienal de Arte Alan Flores de otros certámenes artísticos que también hemos visto? ¿Cuál es la diferencia para que la gente sepa en qué diferencia este evento a otros?
17: Este es un hito histórico en el país. La diferencia de este certamen o de esta iniciativa es que utilizamos, tal y como dijo Carlota, materiales reciclados provenientes de taller mecánico e industrial de Corporación Flores. Entonces es un puente que une creatividad, innovación y sostenibilidad ambiental.
1: ¿Y qué mensaje le daría al público para que pueda participar en esta exposición, Carlos?
16: Bueno, es muy sencillo. Solo tienen que entrar a nuestras páginas en redes sociales, a la página de Corporación Flores. Igual pueden entrar a la página de Toyota o Dimasa Ford. Ahí van a encontrar ustedes el código QR. Solo lo escanean con su celular y lo dirige a la página. Ahí están toda la información que tienen que llenar, las bases del concurso y, lo más importante, los tres premios que van a recibir. Los tres primeros lugares son premios en efectivo que pueden ganar hasta 40,000 lempiras. Entonces es muy importante que la gente participe.
2: Reiteremos la fecha, reiteremos la convocatoria y los lugares donde pueden participar.
16: Sí, pueden participar ingresando a nuestras páginas, a la red social de Toyota Honduras, Dimasa Ford o Corporación Flores. Es muy fácil, solo ustedes entran con su celular, hay que escanear el código QR y luego llenar la información que está ahí. Las bases están explicadas, todo lo que es el concurso. Usted tiene hasta el 31 de julio para poder llenar su formulario y luego nosotros vamos a estar contactándonos con todas las personas interesadas en inscribirse para ir explicando y llevarlos de la mano en todo este concurso, porque van a haber tres sábados donde nosotros vamos a estar en los talleres.
2: Y lo que pregunta la gente, ¿va a haber billete ahí?
16: Claro que sí, es un concurso, así que el primer lugar va a ganar 40 mil empiras.
1: Uy, sí, hombre.
16: El segundo lugar 30 mil y el tercer lugar 20 mil.
2: O sea, los primeros tres lugares tienen una gratificación monetaria.
16: Así es, y los otros que no ganen tienen la gratificación de poderle mostrar al público su arte.
2: Su talento. Que eso no tiene precio.
16: Así es.
2: Eso no tiene precio.
16: Y muchas veces de estas actividades salen emprendimientos. Parece mentira, pero usted puede aprender a hacer cosas interesantes que le guste al público.
1: Capital Semilla también sale.
16: Así es, y va a tener su emprendimiento.
2: Bueno, muchas gracias, les agradecemos a ambas y está hecha la invitación. Solo me quedaba la duda porque dije que mayores de 18 años, ¿verdad?
18: Sí, pueden participar mayores de 18 años, pero por ejemplo, si es un grupo de niños que está liderado por su padre puede liderar la inscripción y entonces se pide que sean mayores de 18 años por el tipo de material, correcto.
2: Bueno, muchas gracias a ambas.
1: Muy bien, muchísimas gracias. Bueno, continuamos. Continuamos con más informaciones. Teníamos pendiente esta denuncia de hondureños que están siendo objeto de algún tipo de extorsión por parte de agentes aduaneros, pero aquí, Alex, el objetivo es que en lugar de estar pagándole a algunos agentes aduaneros que están cobrando por no pagar los impuestos justos por la carga real, se la dividan entre el agente aduanero y algún agente adelante. Fronterizo, correcto, sí. Que está más adelante. Está con nosotros el abogado José Alejandro Amaya. Él es administrador aduanero. Gracias, abogado.
2: Para que nos diga todo el trámite ahí, para que no caigan en este tipo de estafas y también que hagan procesos de investigación.
1: Sí, abogado, ¿qué tal? Un gusto saludarlo. Buenas tardes.
19: Don Cristian, mucho gusto. Y el licenciado Alex, es un placer. La administración aduanera ha tomado nota de las diferentes llamadas que han sido expuestas sobre algunas realidades que algunos ciudadanos tienen de inconformidad, investigación que estaremos nosotros realizando, y queremos ser claros y tajantes. La Administración Aduanera de Honduras no tolera ningún acto de corrupción en las aduanas. De hecho, ha dispuesto la línea 101 para que todo ciudadano que considere que está siendo objeto de algún tipo de acción ilícito, ilegal, que pueda ser investigado. Asimismo, se ha instruido en este momento al Departamento de Control Interno para que pueda darle continuidad a todas las denuncias que han sido planteadas. Algunas no tenemos detalles específicos, por lo cual rogamos a los ciudadanos que puedan comunicarse a la línea 101. Es una línea única y exclusivamente para denuncias de tipo aduanero y de la cual estaremos dando nosotros investigación.
1: Y aquí es delicado, abogado José Alejandro Ayala, porque, miren, hemos estado recibiendo denuncias de diferentes, de la Matío, del Florido, de que hay una red de agentes aduaneros con agentes de la Policía de Frontera que se comunican, que dan datos, y esto es peligroso. Esto, aparte de que el dinero de los impuestos no entra al arca del Estado, que es el objetivo, es una de las denuncias que estamos impulsando desde HCH Televisión Digital, también aquí se está cometiendo un delito grave. ¿Abogado? ¿Hola?
19: Don Cristian, muy de acuerdo. Creemos nosotros que el patrimonio y los impuestos que debe recaudar el Estado son sagrados. No deben ser objeto de ningún tipo de transacción personal o de grupo. Es por ello que nosotros estamos instruyendo para que se puedan hacer las investigaciones correctas. El Departamento de Asuntos Internos está tomando nota. El Centro de Control y Monitoreo de nuestras aduanas también está tomando la documentación respectiva y extrayendo los videos que puedan ser pertinentes para el proceso investigativo. Asimismo, podemos decir que hay diferentes etapas del proceso. Habrán algunos actores logísticos que también tienen relación y se involucran en el proceso, y normalmente no
20: es que no se hace. Nosotros no tenemos operativos después del momento del despacho y de levante. En virtud de eso, sería objeto también de investigación de otras instituciones la actuación o no correcta de algunos miembros de sus instituciones.
1: Muy bien, muchísimas gracias por su tiempo, muy amable. El abogado José Alejandro Ayala, él es el administrador habanero, ahí está. Ahí está también la parte de la autoridad. Ya van a comenzar con esta investigación que se ha hecho a través de HCH Televisión Digital sobre este tipo de extorsiones que han estado recibiendo algunos emprendedores, algunos empresarios hondureños.
2: Gracias. Quedamos reales. Pendientes. 2:19 p.m. Vamos de inmediato a esta hora con esta denuncia que ha trascendido desde muy temprano. Están haciendo actos que son realmente lamentables. Esto en los hospitales psiquiátricos. Y la misma autoridad denuncia que hay hasta comparsa de algunos dentro de la institución que permiten hasta abusos sexuales de las pacientes en hospitales psiquiátricos. Vamos con Ángel Galo y la doctora Montserrat Arita.
14: Gracias, así es. Me acompaña en este momento, compañeros en estudios principales de Hable Como Habla Televisión Digital, la directora del Hospital Psiquiátrico Mario Mendoza, la doctora Montserrat Arita, para que nos brinde detalles sobre esto que ha sido encontrado y que usted da a conocer que el sindicato de este centro asistencial se ha llamado al silencio sobre el tema de del abuso, de la violación de una paciente de este centro asistencial.
21: Así es, efectivamente. Yo asumí mi cargo el 24 de marzo del 2023. Aproximadamente tenemos unos 115, 120 días de estar en el cargo, con la sorpresa de que vino una muchacha a preguntar por su caso. Cuando nosotros increpamos acerca de cuál caso es, resulta que es el caso de una violación a una paciente, ocurrido en febrero del año 2024, aquí en este hospital, donde debería de cuidarse a los pacientes. Y esta paciente fue violada aquí. Como usted sabrá, nosotros somos un hospital de referencia nacional y recibimos pacientes que vienen de largo domicilio. Y hay personas que se vienen a dormir aquí para esperar su cita de la mañana porque no pueden viajar desde lejos. Entonces esta paciente, ese fue el caso, ella vino a dormir aquí al hospital para poder recibir su cita el día siguiente, con la sorpresa de que dos vigilantes que pertenecen a los colectivos de Libertad y Refundación, que fueron los que entraron a la Secretaría de Salud con Melvin Ceballos. Recuerde que Melvin Ceballos colocó aproximadamente 5.000 vigilantes en Secretaría de Salud. Resulta que estos dos hombres la violaron aquí en el Hospital Psiquiátrico Mario Mendoza. Y don Mario Rojas, el gran defensor de los derechos de los trabajadores, entre comillas, se guardó al silencio junto con todas las autoridades sindicales y también junto con el exdirector de este hospital. El exdirector de este hospital debió haber denunciado este caso a la opinión pública para hacer una presión y que a este caso se le diera celeridad. Gracias a Dios hay nuevas autoridades en el Ministerio Público y ya tenemos nosotros una cita agendada con la directora de fiscales. La señora directora de fiscales nos va a recibir precisamente porque queremos darle celeridad a este caso. Y escuchen bien. Este caso no puede quedar impune. La violación a esta muchacha por dos vigilantes colectivos de Libre de la Secretaría de Salud no puede quedar impune. Estos hombres lo que hicieron cuando se dieron cuenta de lo que había ocurrido fue que los trasladaron a otro lugar. Es decir, que podrían estar violando en otros lados. Entonces, definitivamente, este caso no puede quedar impune. Nosotros vamos a presionar para que se le dé celeridad al caso y tener resultados, porque, figúrese usted, podría ser su mamá, podría ser su hermana, podría ser su hija, podría ser un familiar suyo. Y don Mario Rojas se guardó al silencio. Y el que guarda silencio ante este tipo de injusticias y violaciones brutales también es cómplice, hombre. Uno no puede guardarse el silencio con este tipo de situaciones. Es como cuando saqueaban este hospital de víveres, del almacén de víveres de este hospital. Salían los alimentos en carros paila, en pick-up, y donde estaba don Mario Rojas en ese momento.
14: Doctora, dice la gente del sindicato que esto es para desviar la atención, producto de que ellos están de acuerdo, que se investigue todo lo que lo ocurrido con esta paciente y que si es así, pues que las autoridades hagan lo suyo. Pero que esto es para desviar la atención, producto de las vacaciones profilácticas que se están solicitando los empleados.
21: En primera instancia, don Mario Rojas, no quiero yo creer que usted es el clon de Juan Barahona. No quiero yo creer, don Mario Rojas, que usted es el clon de Juan Barahona. Un paracaidista prácticamente, un sindicalista que fue paracaidista en el Instituto Nacional Agrario, que no hizo absolutamente nada ni como sindicalista ni como trabajador. No quiero pensar eso, don Mario Rojas. Aquí nadie está tratando de tergiversar nada. Aquí la única persona que ha tergiversado las cosas y que ha mentido, don Mario Rojas, usted le mintió a los trabajadores. Usted le dijo a los trabajadores que nosotros les estábamos quitando el descanso profiláctico y eso es mentira, don Mario Rojas, lo reto a que me demuestre en el memo que nosotros mandamos, lo reto a que usted me indique dónde dice ahí descanso profiláctico. No puedo creer que un sindicalista con el bagaje suyo, don Mario Rojas, no sepa estos términos. Porque entonces usted está en nada, no debería estar defendiendo derechos de trabajadores, porque si no sabe la diferencia entre vacaciones y un descanso profiláctico, don Mario, entonces ¿en qué estamos, don Mario?
14: Perfecto, muy amable. Así están las cosas. En el caso de esta joven que fue abusada por parte, violada por parte de guardias que laboraban en la administración pasada, tiene que ser investigado, no puede quedar en la impunidad y las autoridades correspondientes.
21: Se guardó al silencio y eso es lo que nunca le vamos a perdonar a usted, don Mario Rojas, que haya guardado silencio ante la violación de esta paciente y ante el saqueo que se le hacía a este hospital en la administración anterior. Usted como sindicalista debió haberlo denunciado eso.
14: Perfecto, muy amable, gracias. La doctora Montserrat Arita, ella es la directora del Hospital Psiquiátrico Mario Mendoza. Con ustedes a los estudios principales de Hable Como Habla Televisión Digital. Especial.
0: Más noticias aquí en HCH. Ángel Galo en la capital nos informa. El sindicato no se opone a las investigaciones sobre el caso de violación contra una paciente del Hospital Psiquiátrico Mario Mendoza. Quien está desviando la atención es la directora del centro asistencial. Manifiestan representantes.
3: Miren, con lo que ella dice, más bien nosotros aplaudimos. Debe de investigarse. Ese hecho que ella menciona de la violación ocurrió en el hospital. Pero no son empleados del hospital. Son empleados que había contratado CESAL. Y el director anterior responsablemente judicializó el caso, donde tiene que ir a pedir cuentas entonces a los tribunales, y nosotros aplaudimos eso porque a nosotros se nos contrató para tratarlos con dignidad a los pacientes nuestros, y nosotros aplaudimos eso. Cuando nosotros creemos que habla de desviar la atención, es al contrario de ella. Usted en su momento le documentamos, ella el día de ayer decía que no había suspendido vacaciones profilácticas. Nosotros le mostramos.
0: La periodista Daniela Mejía, gremio médico del país, respalda la investigación a clínicas que ofrecen abortos, pero además piden que exista intervención en todas las clínicas clandestinas.
22: Como gremio médico, nosotros apoyamos la protección de la vida desde la concepción. Es decir, que estas situaciones de clínicas clandestinas que promueven el aborto con kits en este momento, pues deben de ser investigadas y también debe haber una sanción penal. Aquí debe de haber un trabajo en conjunto con la Secretaría de Salud, con las alcaldías quien dan esos permisos de operaciones a estas clínicas, y también con el Colegio Médico de Honduras, quien regula el ejercicio profesional de la medicina en nuestro país.
0: Ángel Calo en la capital. Más de 1.300 casos de dengue se han registrado en la capital y 3 personas se encuentran internos en el Hospital Escuela con una condición grave.
23: Pues sí, es importante mencionarles de que en la semana epidemiológica 27 teníamos 1.251 casos. Actualmente en la semana epidemiológica 28 tenemos 1.320 casos. Es preocupante porque pues en la semana epidemiológica 27 se presentaron 60 casos nuevos y actualmente en esta semana epidemiológica 28, que es hasta donde tenemos el reporte, hay 75 casos. Es importante mencionar que pues tenemos casos graves en el hospital. Son 3 pacientes que son procedentes de Colonia La Era, de la Óscar A. Flores y de la Cerro Grande Zona 2.
0: Más noticias aquí en HCH.
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0: 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Por eso le damos la hora a tiempo.
1: A tiempo, a tiempo.
2: Así es, le damos la hora, se marcan las 2 de la tarde, 30 minutos. 2 de la tarde, 30 minutos en HCH Radio.

0: 2:30 y preste mucha atención porque le damos a conocer el precio del quintal del café. $318.05 con una baja de $4.05 y así ha cerrado el mercado para este día miércoles 22 de julio del 2026. $318.05 hablando del precio del quintal del café. Se marcan las 2:31.
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11: De la tarde, 34 minutos. Como siempre, agradeciéndole a usted, nuestro querido oyente, que se informa y se edifica con HCH Radio. Le invitamos a usted que vaya dejando sus mensajes para que nos haga saber desde dónde usted está sintonizándonos, dónde usted escucha las noticias con nuestros compañeros Cristian Morazán y también con Alex Cáceres, junto a todo un equipo que hacen lo posible por llevarle a usted la información a tiempo. Las 2 de la tarde, 34 minutos. Vaya dejándonos sus audios porque en breve yo ya vuelvo para poder escucharle. ¿A qué número? 9420-0766. Mientras, continuamos con más información en HCH Vespertino.
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Gracias por continuar con nosotros a través de HCH Vespertino. En las noticias que impactan, pese a que los precios de los combustibles han reflejado una baja considerable de entre 15 y 20 lempiras en las últimas semanas, organizaciones defensoras al consumidor reportan que este precio no se ha reflejado en los productos de la canasta básica. No se ha trasladado esta disminución a los precios de la canasta básica ni de los servicios para los consumidores hondureños. En el caso de la Asociación Hondureña de Distribuidores de Productos del Petróleo, ADIPE, ha cuestionado que la reducción en los carburantes no haya generado un alivio proporcional en el costo de vida, mientras que la Secretaría de Desarrollo Económico sostiene que 16 productos alimenticios han registrado disminución en los mercados principales. De acuerdo a la Secretaría de Desarrollo Económico, los precios de la canasta básica sí han bajado. Sin embargo, organizaciones defensoras de los consumidores dicen que, caso contrario, no, que no han bajado, que no se ha reflejado, pese a que entre 15 y 20 lempiras durante las últimas 7 semanas han acumulado rebajas en el precio de los combustibles. Y en las noticias que impactan, hay preocupación sobre todo en el sector textil, en las empresas maquiladoras que están en nuestro país, pues los dirigentes sindicales han advertido que un eventual aumento a los aranceles a las exportaciones del sector textil hacia los Estados Unidos tendría un impacto negativo para la industria.

planteado el tema del estatus de protección temporal y también de los Dreamers, los soñadores, los hondureños que están bajo todos estos programas y sobre todo este problema que ha venido a preocupar a el sector textil. Y en las noticias que impactan, ojo a este dato. Ojo a este dato que se ha compartido a través de un estudio, sobre todo para los hondureños, los niños y jóvenes que estudian actualmente en el país. Miren que 3 de cada 4 alumnos están recurriendo a la inteligencia artificial para hacer sus tareas académicas. Así lo revela este estudio. El uso de la inteligencia artificial ya no es ajeno a los centros de estudios superiores. Cerca del 75% de los estudiantes de escuelas, colegios y universidades utilizan herramientas de inteligencia artificial generativa para actividades académicas, mientras solo un 25% no recurre a estas tecnologías, principalmente por desconfianza en la calidad de las respuestas, falta de destreza técnica, inquietudes éticas o el costo de las versiones de pago, según investigaciones que han sido difundidas y publicadas por universidades en Los Ángeles. Para que vean ustedes que se ha perdido esa tradición de ir a las bibliotecas a consultar algunas tareas que se dejan en escuelas, colegios y en universidades, y prácticamente ya únicamente se está acudiendo a Google, a inteligencia artificial, para poder desarrollar todas estas tareas que son asignadas por los docentes en los diferentes niveles educativos en toda la región, y no digamos en los países de Europa. Las noticias que impactan en HCH Vespertino.

0: Bueno, son las 2 de la tarde con 42 minutos. Cristian Morazán, desde muy temprano hemos estado con este tema y usted ayer lo introdujo aquí en HCH Vespertino cuando surgió ahí en Francia. Pero hoy nuestro director general, también el licenciado Eduardo Maldonado, opinaba sobre este tema que se expuso ayer y esta determinación de Francia. ¿Cuál es la determinación que ha tomado allá en Francia? ¿Es prohibir o restringir? Sería la palabra correcta, restringir las redes sociales para menores de 15 años.
1: Menores de 15 años, menores de 15 años.
0: Muchos dicen que lo copien en Honduras.
1: Sí, que no, bueno, que prácticamente no tengan la posibilidad de abrir una cuenta a través de redes sociales menores de 15 años por el poco control que hay de parte de los padres de familia. Sabemos que mamá y papá tienen que salir a trabajar para poder en estos tiempos mantener una casa, mantener un hogar.
0: Usted escuchó la noticia la semana anterior que fuimos con Ángel Galo a un centro educativo que habían puesto en un baño, mañana tal fecha no vengan porque habrá tiroteo.
1: Sí, sí, delicado.
0: Y al final se descubrió que era un alumno en un reto de TikTok y que eso lo andaban poniendo en todos los centros educativos para ver cuál se hacía más viral. Porque ahora los alumnos en los recreos hacen batallas.
1: Y mire que hay unos retos tan tontos, tan estúpidos, disculpe por la palabra tan pesada, pero hay unos retos tan tontos que incluso hay unos retos que hasta hay que darle besos al servicio.
0: No, yo le decía que yo vi uno en TikTok que una persona se comía un del inodoro un pedacito de M.
1: No me diga. No.
0: Ahí está en TikTok, ahí le sale.
1: Y esas son las...
0: Parte de los retos. Otro que metía la cabeza en el agua del inodoro.
1: No, son tonteras.
0: Son retos que los niños lo van viendo. Los niños lo van viendo y ahora, Cristian Morazán, en los recreos ya no juegan. No, en los recreos son batallas. Mire, aquí me mandaron la mañana un montón de alumnos en recreo, en TikTok.
1: Se debería regular en Honduras también. Debería de regularse. Yo estoy de acuerdo con eso.
0: La propuesta en HCH ¿sí? es que se regule. Que se regule. Ya la diputada Saraí Espinal ¿sí? dijo de que iba a ser suyo el reto, que iba a analizar el decreto y que iba a presentarlo para que en Honduras también se pueda hacer una restricción. Consultamos muy temprano al secretario del Congreso a ver qué opinaba también.
1: Al diputado Carlos Ledesma, mire, ¿ve?
0: Porque de ellos depende agendarlo.
1: Sí, y mire, ¿ve? Es muy difícil, me incluyo uh-huh. como padre de familia, es muy difícil tener el control total.
0: Te lo
1: repito, porque estamos trabajando. Ellos se crían con otras personas, con las personas que quedan a cargo de ellos. Es imposible porque mamá y papá tienen que salir uh-huh. a trabajar para mantener la casa. Es muy difícil la situación económica.

0: económica. Y es muy difícil que usted vaya a controlar a sus hijos de 7 de la mañana a 5 de la tarde.
1: Aunque lo tenga vigilado en una cámara de seguridad, lo que están haciendo ellos platicando no lo controla.
0: Es difícil, es muy difícil. ¿Pero qué dice el secretario del Congreso Nacional, Alex?
1: Ya vamos a escuchar al secretario Carlos Ledesma, que se ha referido sobre este tema, pero también queremos habilíteme, fiallos, el WhatsApp y habilíteme la planta telefónica. Vamos a sacar 10 llamadas sobre este tema, que también lo teníamos en la agenda. ¿Usted estaría de acuerdo que se prohíba el uso de redes sociales a menores de 15 años en Honduras? Y la pregunta es puntual. Sí, ¿estaría de acuerdo que se implemente aquí en Honduras?
0: Vamos a leer más adelante también, gracias a los 5.500 que están conectados en este
1: ahí
0: momento.
1: Ahí a través de YouTube.
0: Sí, ya vamos a darle
1: conectemos
0: lectura.
1: La plataforma, dígale ahí que se va a conectar.
0: Sí, para tomarlos en cuenta. Para tomarlos en cuenta también a todos ustedes. Gracias por estar conectados.
1: ¿Y usted estaría de acuerdo?
0: Sí, claro. Claro que sí.
1: Apoyo. Que a partir de los 15 adelante es que se pueda abrir una red social vigilada.
0: Sí, estamos de acuerdo. Claro que estamos de acuerdo.
1: ¿Usted, Fiallos, está de acuerdo?
0: Bien. Y muchas veces
1: también. Mariel dice que también está de acuerdo.
0: Y muchas veces, y yo lo repito, no me canso de repetir, también hay que regular aquellos que publican puras tonteras, vulgares, porque eso es lo que a mí sí me molesta, que hay muchos que en TikTok, por ser vulgares, otros quieren seguir ese ejemplo. Otros quieren seguir por decir malas palabras, unas palabrotas que dice a veces un TikToker que sinceramente, hombre, o denigrar a la mujer, denigrar a las hipotas,
1: aquí
0: a las
1: jovencitas. Me manda Max, dice Maxito que eso se llama el reto de la ducha a María.
0: ¿Cuál? ¿El del servicio?
1: El que mete en la carota al servicio, al inodoro. Imagínense. Planta telefónica llena, vamos a activar también el WhatsApp. Vamos a activar el WhatsApp, conéctele ahí el YouTube a mi compañero Cristian, conectemos el Facebook para que vayamos interactuando igual que ayer, Fiallos. Mensajes, TikTok y también Facebook.
0: ¿Está de acuerdo
1: en que se restrinja el uso de las redes sociales para menores de 15 años en Honduras, al igual que en Francia?
0: Y se debería regular también a los que manejan, a los que tienen esas cuentas. Castigar a aquellos que publican contenido que en lugar
1: de educar,
0: de elevar, entorpece. De educar los valores. También, sí, hombre, sí. Porque imagínese esos retos tontos que usted dice. Que se hacen.
1: El de la ducha María se llama, es el meter la cabeza en el servicio.
0: Vamos de inmediato activando nuestras comunicaciones. Saludamos a las 2 de la tarde con 48 minutos en Villavieja, en la capital de la República. Buenas tardes.
2: Hola.
0: Buenas tardes.
1: ¿Usted estaría de acuerdo en que le restringen las redes sociales a los menores de 15 años?
2: Claro que sí, porque ahí salen cosas muy... demasiadas
1: vulgares
2: para los menores de edad, eso los corrompe a ellos. Y ahora en las escuelas, mire, yo trabajé en una escuela donde le daban charlas de sexo, yo en eso no estaba de acuerdo yo, y entonces los niños más por curiosidad más rápido lo hacen. Entonces yo no estoy de acuerdo en eso, ¿verdad? De eso que los niños lleven teléfono a la escuela, tampoco,
1: ni que tengan esa papada del mentado Facebook, el mentado TikTok, nada de eso, dice usted.
2: No, de TikTok, pero que les prohíban a los niños que no les den teléfono, porque los adultos pueden usar, porque yo hago TikTok también como supremo.
1: Ah, ¿usted es tiktokera?
2: Claro.
1: ¿Y qué retos hace usted ahí en TikTok?
2: Pero no de vulgar, sino de la palabra de Dios.
1: Ah, bueno, es tiktokera diferente, pues.
2: Claro que
1: lo
2: sí.
1: Lo que dice Cristian, que hay algunas personas que hacen vulgaridades, pero otras que hacen buen uso de la herramienta. Por ejemplo, yo veo muchas compañeras que venden en TikTok.
0: Sí.
2: Yo me gusta compartir la palabra de Dios. No soy santa ni perfecta, pero...
1: Y hablo de las compañeras que venden productos, ¿verdad?
2: Yo puedo aprovechar de aprovecharme de algo que me beneficie a mí.
1: Ajá.
2: Mire, yo quiero pedirle... A Narri Alfura o Juan Orlando, mire, yo entré a trabajar con Leonardo Calleja, lo cual, esos son mis documentos de Ministerio de Educación, lo cual hasta la vez no me han terminado de pagar mis prestaciones. Yo me pensioné porque me di una caída y entonces me pensionaron, ¿verdad?, con el seguro, y no me terminaron de pagar ni me las han terminado de pagar. No es justo, yo ya soy una señora mayor que no puedo ni trabajar, imagínese, fracturar la columna, no es justo. Eso, ¿verdad?, que no le paguen, porque para si tienen dinero, Narri, para Supremo, darle esa cantidad de dinero por titoquero, ¿por qué no me lo pagan uno? Y no solo yo, somos una barbaridad de viejitos. una barbaridad que ya no podemos trabajar.
0: Mucho.
2: Entonces, dile, por favor, a Narri que pague los jubilados de hace 6 años.
0: Okay. Así es, muchas gracias.
1: Ahí está hecha la denuncia.
0: Muy amable. Vamos rápidamente con más comunicaciones. Vamos hasta el Zamorano. En el Zamorano, carretera al oriente del país. Buenas tardes.
3: Buenas tardes.
0: Buenas tardes.
1: Le escuchamos. Buenas tardes.
3: Estoy de acuerdo. Y más bien que lo hagan pronto, porque yo, para mí sería una alegría, porque yo, mi celular es normal, yo no paso en eso. Pero mi hijo, si a veces me cansa realmente con tanta tontería de esa. Y las profesoras también, es bueno que les hablen a las profesoras, que dejen de andarles mandando tareas también, por eso, que por eso los hijos se abrazan de uno de madre, porque uno quiere ponerle rienda, como dicen, y ellos no le hacen caso a uno por lo mismo, porque dicen todo el tiempo, las maestras les mandan las tareas por los celulares. Y entonces yo por esa vez estoy cansada yo, y sería bueno, yo estoy alegre, si hacen eso estoy alegre, porque más bien que esos celulares se perdieran, para mí que se perdieran los celulares, si la vida de uno es tranquila, sin esas marranadas.
0: Muy bien, muchísimas gracias. Vamos con más comunicaciones.
1: Y ahí están las redes sociales de HCH también para que opinen. ¿Qué dice la gente en YouTube?
0: Vamos a revisar qué dicen nuestros compatriotas, dicen... vamos a ver, dice por acá, este gobierno, dice, solo poniendo problemas al país, desalojando a la gente, molestando a los transportistas, dice, aquí habla de los transportistas. Estamos de acuerdo, dice, estamos de acuerdo con que eliminen las redes sociales a los menores de edad. Voy a refrescarlo, permítame, porque yo creo que lo tengo un poco atrasado aquí. Actualizo en este momento. Estoy actualizando para leer, porque de aquí vamos, voy a tratar de leer desde aquí de la pantalla.
1: Bueno, aquí dice, ya lo tengo. En el YouTube.
0: Ajá, aquí lo tengo. Todo está bien, gracias a Alvarenga Fernández. Saludos, dice, bendiciones, espero que todo esté bien por ahí. Muchísimas gracias. Deje que está almorzando. Bueno, buen provecho, buen provecho. Ustedes celebran también todos los que hablan ahí, los tiktokeros, dice. Eso dice, que hagan algo los del Congreso Nacional. Eso es así, dice. Esas niñas no tienen nacionalidad hondureña y salvoreño, por eso les cobran, dice. No sé a qué se refiere, será otro tema. Estos son los que están en este momento en YouTube. Ustedes como canal deben evitar las tonteras, dice, de todos esos tiktokeros que hablan de ejemplo, nos dicen por acá. Colonia Kennedy, buenas tardes.
4: Buenas tardes.
0: Buenas tardes.
4: Quiero salir un poco del tema.
0: Ajá.
4: Es que con respecto al caso que pasó en Olancho,
0: ajá,
4: la madre que estaba vendiendo a las hijas menores de edad, lo que captó mi atención la última vez que escuché del tema sobre eso, fue que dicen los vecinos de esa zona que la señora tiene a una hija de 16 años y que la cipota, cuando los vecinos preguntaron por ella, la señora les dijo, ah, es que se fue a vivir con unos parientes allá a San Pedro. Mire, yo le voy a ser muy franca. A mí me dio miedo, porque la gente de los pueblos aquí en Honduras tiene la mala costumbre de agarrar a las hipotas de 14, 15, 16 años y irlas a vender a los burdeles. Y ustedes no me van a dejar mentir.
1: Y le escuchamos.
4: Entonces, yo digo, ¿cómo se llama? El DINAF o como sea que se llame ahora, debería de investigar dónde está esa muchachita de 16 años.
1: Y según la investigación que están realizando el DINAF, esa diligencia la están haciendo tal como usted la menciona.
4: Sí, porque imagínense, y debería de ser un crimen que un padre o que cualquier otra persona, porque hay gente que van a los pueblos, se enganchan a las hipotas y les dicen que la van a llevar a trabajar, la van a traer aquí a Tegucigalpa para trabajar, y lo que hacen es traerlas a venderlas a los burdeles. Y yo digo, ¿cómo es posible que no se criminalice a los dueños de los burdeles que compran esas hipotas que son menores de edad? Eso es lo que más me indigna a mí.
1: Bueno, ahí está hecha su denuncia y el recordatorio para las autoridades. Vamos con la siguiente llamada. 2:55 sobre este tema. ¿Usted está de acuerdo? ¿Usted está de acuerdo en que se limite las redes sociales en Honduras a los menores de 15 años, como tomó la decisión Francia en las últimas horas. Francia aprobó ayer en el Congreso de Francia que los guirros de 15 años en adelante no pueden tener redes sociales. No pueden tener redes sociales. Y aquí, de 15 años, de 14, de 10, de 5,
5: de 12.
1: Ya son grandes tiktokeros.
5: Sí.
1: Ya son grandes facebookeros.
5: Sí. Vamos con más comunicaciones. Santa Cruz de Yohoa, buenas tardes.
6: Muy buenas tardes.
5: Buenas tardes.
6: Hablamos aquí de Santa Cruz de Yohoa, Cortés. Yo soy docente, ¿verdad? Soy profesor,
5: sí,
6: y subdirector de un centro educativo. En el tema este, muy interesante. Primero los felicito a ustedes, dos excelentes periodistas. En el tema este, fíjese que usted cree que los franceses esa medida la tomaron hace unos más. Eso es producto de una investigación científica.
1: Correcto.
6: Y ojo, aquí en Honduras la Universidad Pedagógica hizo un estudio en donde ellos concluyeron que el celular es el distractor número uno del proceso de enseñanza-aprendizaje. Lo que pasa es que aquí nos hemos tardado. Conclusión, totalmente de acuerdo que se eliminen las redes sociales para menores de 15 años. Es un gran daño. Ese problema de la maestra que del aula de clase la llevaron presa, producto del mismo teléfono celular. La niña no le hacía caso que dejara de usar el celular. Y lo otro es que es un distractor número uno del proceso. Felicitaciones, saludos.
1: Profe, solo una consulta,
5: sí,
1: profe. ¿Qué tan cierto que los alumnos ahora en recreo se ponen a hacer batallas de TikTok?
6: Yo soy ahí, yo estoy en dos colegios y fíjese que ellos realmente, eso es una cuestión tremendo. TikTok, Free Fire, eso es lo que les interesa a ellos. Ya no hay deporte, ya no hay juegos tradicionales, sino que ellos, sí, centrados en la pantalla. Y es realmente es lamentable. Hay que seguir ese ejemplo de Francia. Y yo repito, Alex y compañero periodista ahí, ¿verdad? El estudio ya está hecho aquí en Honduras. El Congreso,
5: sí,
6: que se ponga pilas. Hay que, por favor, legislar en favor de la niñez y la juventud de este país. Las redes sociales hay que eliminarlas en menores de 15 años.
0: Ahora, profe, ¿cómo también vincular ese trabajo que ustedes están haciendo como docentes? Por ejemplo, en algunas escuelas y colegios piden tabletas, piden celulares para que sean utilizados en clase, en nuevas asignaturas como robótica, que les han llamado otras. También ahí hay que ver cómo definir el tema de estos aparatos.
6: En ese caso es regulación, ¿verdad?
0: Sí.
6: Claro que sí, porque recuerde que es un arma de doble filo, ¿verdad? Que se puede utilizar la herramienta de manera positiva, sí, hay que estar totalmente de acuerdo. Pero que se le va a dar al libre albedrío al niño, al adolescente, eso es una cuestión delicadísima. Y como le repito yo, realmente por eso es que HCH es un boom, ¿verdad? Mañana, tarde y noche, ¿verdad? Porque toca temas interesantísimos en beneficio del desarrollo de este país. Entonces, ese tema es realmente neurálgico. Hay que tomar, hay que tener ahí el dedo en el renglón. O sea, ese tema hay que tomarlo muy en cuenta. Y al Congreso Nacional y a las autoridades educativas, eso hay que ponerle mano, pero ya, porque está haciendo gran daño a los niños y jóvenes de este país.
0: Muchísimas gracias.
6: Saludos.
0: Vamos, sí, con más comunicaciones. Iguatepeque, buenas tardes.
7: Reveriéndose al tema, la verdad las cosas, yo los admiro, pues, y bueno, ya esto lo hace Dios, pa, que tocan ese tema, porque la verdad las cosas, la mayoría de todo el mundo entero, quien está matando a los niños, estos son los teléfonos. Hoy, por motivo de los teléfonos, ya no le hacen caso a los padres, no le hacen caso a nadie, y se están destruyendo ellos solos, los niños. Para mí, créanme lo que yo, pues, que eso lo eliminen definitivamente, porque hoy los profesores, ¿cuáles son los profesores para los niños? Los teléfonos. Eso solo. Si uno va por la calle y uno dice buenos días, no le contestan. Están en ese maldito teléfono. Y la verdad, la cosa es para mí que lo eliminen de una vez. Y qué bueno, Dios que los bendiga y gracias por tocar ese tema, pero que no se quede solo allí, que siga hasta el final, porque la verdad, pues, están matando a los niños con los teléfonos. Buenas tardes.
0: Muy bien, muchísimas gracias. Vamos con más comunicaciones hasta Comayagua. Buenas tardes.
8: Buenas tardes. Yo sé que ese tema que están tocando ustedes nadie lo va a controlar. ¿Por qué no tocan un tema que en los colegios y en las escuelas tienen que poner estos talleres? Porque ese tema, pero ni los padres lo controlan.
9: y los padres también hablan para controlar a un profesor y la ley. Miren, con ese tema de las motos, ahí también hay niños ahí bloqueando en motos. No digamos un celular que lo caminan en la bolsa. Ese es un tema pero ridículo que están tocando. Mejor que toquen, que se pongan talleres en las escuelas, en los colegios, que aprendan un oficio, ya que el estudio ahora no sirve en este país, aunque a los oficios que sirvan. Te pasan buenas tardes.
0: Buenas tardes, muchísimas gracias. Sí estoy de acuerdo con la limitación, ya que muchos, dice, denigran a la juventud de los barrios y colonias, pero muchas personas, hasta ahí me llega este mensaje del YouTube, lo que mal, que no los dejen tarea en los teléfonos, dicen por acá también. Estoy leyendo los mensajes que están en este momento en YouTube. Agradecemos a todos los que están conectados en nuestra cuenta de Facebook de YouTube. Es la mejor decisión que tomará el Congreso, prohibir el uso de la tecnología a los menores de edad.
10: Deben de estar escuchando por aquí los diputados, Cristian, porque sí. Mira que todos los padres respaldan esta iniciativa.
0: Silvia Elizabeth, Andrés, si no han podido con las motos, van a poder quitar teléfono a los muchachos. Eso no va a pasar por leyes débiles, nos dice André Carab. Por aquí, Nubia Godoy, sigan con ese tema, estamos de acuerdo, dice. Estamos de acuerdo. Pensamientos muy antiguos tienen los señores estos. A sus adolescencias hacían peores cosas que los puedan hacer un adolescente por medio en internet, dice Jofridu. Jofridu, así está en la cuenta en YouTube. Excelente, dice María Ulisa Rodas. Está bueno, dice Ángeles Llanes.
10: ¿En YouTube están opinando?
0: Sí, más de 5,000 personas que están conectadas. Muchísimas gracias. Vamos hasta la Colonia La Peña.
10: Hacemos unas 6 llamadas más.
0: Sí,
10: Colonia. Para que luego escuchemos las reacciones. Colonia La Peña, hola.
11: Sí, muy buenas tardes.
10: ¿Cuál es la opinión suya sobre este tema, madre?
11: Ay, yo quería hacer una denuncia, fíjese.
10: Haga la denuncia.
11: Ok. Muchas gracias. Fíjese que estoy denunciando a las funerarias Jerusalén, porque mi mamita, en paz descanse, ella pagó 25,000 lempiras para cuando la fueran a enterrar, ¿verdad? Y ahora que ella falleció, yo fui y me cobraron 16,600 solo por hacerle la apertura, o sea, el hoyo. Y mire usted, imagínese una persona a veces necesitada y no tiene dinero. Yo le dije, ¿cómo así? Si mi mamá pagó, ¿por qué hacen eso? No, ella tiene que pagar 16,600 si mi mamá pagó 25,000 lempiras. O sea, yo siento que es demasiado dinero. Aparte de eso, cuando yo fui al cementerio y había una señora que me andaba con mi pesar encima, me trataron súper mal. Y le digo yo, uy, ustedes aquí no respetan ni el dolor ajeno. No, váyase para allá, vaya, busque allá y que no sé qué. Entonces los estoy denunciando para que todo el pueblo hondureño no vaya ahí, no vaya, porque son unos mentirosos. Cuando le venden, a uno le ruegan, porque a mi mamita le dijeron que no iba a pagar nada, que solo eran 25,000 y que no sé qué. Y aparte le dieron el terreno que no era, porque le dieron en una orilla y cuando se fue a enterrar le dieron allá en un barranco. Entonces quiero decirle a todo el pueblo hondureño que la Jerusalén que está ahí pegado ahí al ¿cómo se llama? Hospital Escuela, no vayan, por favor, gentes humildes, porque eso es horrible. Uno con el sueldo de su frente paga para que lo entierren digno y uno no tiene dinero después en el momento, no es justo. ¿Oye, mi amor? Bendiciones para todos.
0: Muchísimas gracias. Vamos con otra llamada.
10: Vamos con la segunda, dijimos última 6.
0: Sí, vamos con otra comunicación. Colonia Reparto por Bajo. Buenas tardes.
12: Hola, buenas tardes.
10: Buenas tardes. ¿Qué opina usted sobre este tema?
12: Fíjense que el detalle no es que los niños les prohíban o no tener acceso a redes sociales. El detalle es cuando abren la página en la red social. Uh-huh. No piden una identificación para saber si usted es mayor de edad o no. Muchos niños mienten y solo ponen una fecha para aparecer mayor de edad. Entonces, lo que se debe de modificar, creo yo, que es la forma en la que nosotros abrimos nuestra red social. En sí, las redes sociales no son malas. Muchos de nosotros las utilizamos. En mi caso, pues yo soy maestra. Entonces, tenemos acceso a ellas y de ahí podemos tomar un montón de ideas para hacer muchas cosas, hasta para cocinar. Entonces, la red social en sí no es mala, sino que también nosotros controlemos lo que nuestros niños están viendo. En mi caso, pues yo también soy mamá, yo tengo una aplicación en mi teléfono y en el teléfono de mi hija. Entonces yo sé qué es lo que mi hija está viendo, porque yo paso...
10: ¿La pasa vigilando desde su teléfono?
12: Claro que sí, porque me interesa saber qué es lo que mi hija mira. Y si yo veo que ella está viendo algo inadecuado, yo le llamo la atención, se lo quito, borro, bloqueo y hago cualquier cosa con tal de que mi hija no tenga acceso a esto. Entonces, lo que tenemos que hacer es vigilarlos. Lastimosamente en internet hay libertad para ver cualquier cosa, pero nosotros debemos de tratar de vigilarlos.
5: Muy bien, muchísimas gracias. Vamos con más comunicaciones. 3:05, las últimas cuatro comunicaciones para cerrar este tema y escuchar también especialistas sobre este caso. Hola, buenas tardes.
10: Francia ya tomó la decisión y otros países se siguen sumando.
5: Sí.
10: Restringidas las redes sociales para menores de 15 años y esta ola viene. Hoy me mandó el colega Adolfo, uh-huh. En Costa Rica también ya se introdujo a la también. Cámara. Ya se introdujo a la Cámara ese tema en Costa Rica, que es aquí nomasito.
5: Sí.
10: Los amigos ticos van a la regulación de la tecnología en los centros educativos. Colonia La Joya. Buenas tardes en la Colonia La Joya. Buenas tardes,
13: Alex. Mire, Alex, ese es puro cuento, fíjese que antes yo me acuerdo que mi papá era un hombre tan inteligente que mi papá estudió y nunca usó teléfono. Usted sabe que los teléfonos antes ni se conocían. Ahora tienen que tener teléfono para hacer tareas. Esa es pura paja. Antes la gente estudiaba.
10: ¿Por eso ya están cerrando las bibliotecas?
13: Sí, sin teléfono, sin tablet, ni nada. Y la gente era bien inteligente. Yo no estoy de acuerdo, Alex. Mire, yo soy una persona de 74 años. Yo a mis hijos les digo, dejen de andarle dando celulares a los niños tan chiquitos. Eso ha venido a arruinar la juventud. Son tan malcriados que lo miran en la calle a uno, ni lo saludan. La gente bien malcriada, los jóvenes ahora. No, los teléfonos arruinados, la juventud ya no le paran bola a uno. Los hijos no le paran bola a las mujeres ni a los hijos por estar clavados en los teléfonos. Y las mujeres también, sí que eso ha arruinado, Ale. El teléfono no es buena cosa ni uno de adultos ni para jóvenes. Para mí sería bueno que cancelara Gaja Papada.
10: Bueno, gracias. Vamos con la llamada número 5. La llamada número 5, dijimos 6 últimas sobre este tema de las redes sociales y las restricciones que se busca también acá en Honduras. Buenas tardes.
14: Buenas tardes.
5: Buenas tardes.
14: Dice que yo iba al supermercado y a comprar, vaya uno que está ahí en la colonia La Kennedy. Uh-huh. Y fíjese que me encontré a 4 policías, lejos de vestido de azul, sentaditos, todos con el teléfono en la mano, agachados. Había un tráfico perro en esa calle del comercio. Y esos zarandajos se movieron a movilizar el tráfico ahí. También a los policías les iban a quitar. Y a esas maestras de esas escuelas haraganas que le mandan todas las tareas a los niños por WhatsApp. Y no todos los niños tienen acceso a un teléfono, usted. Por eso es que los menores de edad ahora tienen un teléfono, obligadamente, porque muchas maestras son tan haraganas que ya no utilizan ni la tiza ni el marcador para poder escribir a la pizarra, sino que todo por WhatsApp, hasta las llamadas las hacen por Zoom, ahí, o sea, las reuniones en las escuelas públicas, y eso no debe de ser así, no es correcto, porque no todos los padres tienen el acceso a internet, o muchos no tienen internet y no tienen esos 100 lempiras para la recarga. Todo eso tiene que ser regulado en los centros educativos. Buenas tardes.
5: Buenas tardes, muchísimas gracias. Vamos de inmediato con más comunicaciones. Las últimas llamadas, Barrio Guadalupe. Buenas tardes.
15: Buenas tardes. Excelente el tema que tocan. Ojalá que el Congreso tome nota sobre ello. Porque yo creo que eso debe dar trabajo a los padres de familia y que los maestros cumplan con su obligación de educar. Le tomo la palabra a la señora que me antecedió en este sentido de los servidores policía. Es muy cierto lo que ella dice. A veces usted pasa por esos operativos y va a ver que todos los señores que están en el tal operativo están chateando con su teléfono. Están atendiendo el teléfono en vez de estar atendiendo el tráfico o la situación que se da alrededor de lo que ellos tienen, del perímetro que ellos cubren. Entonces yo creo que hay un montón de cositas que debemos de tomar en cuenta también con ese uso de los teléfonos. No solo quitárselo a los niños, quitárselo a esas personas que están dando un servicio público porque están en un periodo de trabajo y se les paga. por la obligación que tienen de cuidar del tráfico, de cuidar al ciudadano o de lo que sea, pero no para estar con un teléfono todo en un turno, ¿me entiendes? Les agradezco y muy buen tema que están tocando con esto. Si estos países desarrollados están tomando una decisión de esas, ¿qué nos puede dar duda a nosotros de que lo hagamos también? Gracias.
0: Muy bien, muchísimas gracias. Vamos con las últimas comunicaciones. Hola, buenas tardes.
10: La última.
0: Sí, buenas tardes. San Pedro Sula.
16: Buenas tardes, Alex. Buenas tardes, Cristian.
0: Buenas tardes.
16: El tema que están tocando. Estas son las cosas que Honduras debe de copiar de otros países. Para empezar, como dijo la señora anteriormente, cuando uno abre las redes sociales no hay manera de regular quién las está abriendo. Y concuerdo también con las últimas dos señoras también que dijeron que realmente los niños no necesitan celular para hacer tareas. Nosotros utilizábamos bastante, no sé si ustedes se acuerdan, ir a la biblioteca, leer un libro, de ahí sacar un resumen y poder analizar. Ahora ya no, ahora los niños buscan el chat GPT y de ahí les dicen a ustedes toda la información y eso es lo que copian, no tienen criterio propio. Y si es en cuanto a lo que están viendo realmente en las redes, o sea, si los papás también siguen este tipo de contenido mediocre, malcriado, que solo le enseñan a la gente a hacer tonterías, porque realmente parecen simios en bananal, haciendo tonterías en vez de utilizar las cosas para cosas productivas. Hay muchas cuentas, hay una cuenta de una muchacha que iba a ir de Honduras a la NASA. Ella pidió apoyo, nadie, mucha gente no le paró bola, ¿verdad? Y esas cosas uno las debe de ver, pues, que son contenidos que valen la pena, que muestran el país, que muestran rutas bonitas, dónde ir con la familia, aprender historia. Ese tipo de cosas son las cosas que debemos de buscar. Pero como no, ahora lo que les gusta es ver a una gente haciendo tonterías, hablando de estupideces, malcriadeces, eso es lo que da y genera. Y como les digo, realmente yo estoy a favor de que hagan esto. Lastimosamente tenemos que ver si lo van a lograr, porque también si no regulan a los creadores de contenido que son mayores de edad y que hacen este tipo de tonterías también, ¿cómo van a regular también que los niños o la gente menor de edad pueda seguir este tipo de patrones? Muchas gracias y buenas tardes.
10: Gracias a ustedes, gracias a todos los que opinaron y los que siguen opinando en las redes sociales, pero tenemos reacciones, Cristian, sí, de los expertos en el tema.
0: Sí, vamos a ir con nuestra compañera Sandy Gallardo, porque conversa con especialistas sobre este tema y el uso de las redes sociales. Tiene que ser en momentos donde la persona ya cuenta con una madurez para poder enfrentar las consecuencias que genera. Adelante, Sandy.
17: Gracias, compañeros. En estudios principales en estos instantes me acompaña Mario Guevara. Él tiene un máster en humanidades digitales y transformación digital, ¿verdad? Queremos consultarle su opinión sobre esto del uso de las redes sociales a menores de 15 años aquí en nuestro país.
18: Sí, interesante ver cómo otros países ya están como implementando este tipo de medidas. Hay que ver cuál es la motivación, Sandy, de esto. Y pues al revisar, vemos niños incluso con estrés a los 12, 13 años, cosas que no deberían de suceder. Entonces siento que las redes sociales son un canal, en este caso oportuno, pero sin regulaciones o restricciones. Puede ser también un canal de estrés, de malas noticias, de contenidos que no pueden darle valor, ¿verdad? Como un ciudadano o un niño, como en esa etapa también, Sandy, está creciendo un ciudadano, ¿verdad? ¿Y qué ciudadano vamos a tener más adelante para aportar a la ciudadanía? Entonces, es una medida que puede ser interesante de aplicación acá. Siempre revisar la motivación, me parece, y la motivación es tener una ciudadanía activa, digamos, ya cuando estemos en la adultez. Y la herramienta, yo le llamo herramienta de las redes sociales, también puede ser utilizada en mala manera. Y si no tenemos el criterio o nuestros padres no están revisando, digamos, o están pendientes del contenido que consumen los jóvenes, pues le toca al gobierno, ¿no? Tomar medidas y ver cómo se regula eso. Sí.
17: Según sus, lo que usted podría analizar, ¿a qué edad podría ser lo más ideal del uso al 100% de la tecnología?
18: Fíjate qué buena pregunta. Estuve platicando de esto con unos amigos. Y fíjate que vámonos para atrás, vámonos para la historia, la industrialización, cuando salió el vehículo. ¿A qué edad le podrías dar tú un vehículo a alguien que se haga responsable? Entonces hubo análisis del por qué a esa edad. Y es porque ya tiene un criterio, ya tiene uso, ya puede ser responsable de sus propias actividades, etcétera, etcétera. Eso es un camino largo, Sandy, a recorrer, porque la tecnología diferente, obviamente, a la industrialización del motor. Incluso niños que la gente dice ya trae el chip de la tecnología, pero es porque la época es así. Estamos en una época de transformación digital y, bueno, todos tenemos un perfil desde niños. Incluso desde que lo inscribimos en nuestro registro nacional, ya tiene un número, ya va en un sistema. Entonces, es de revisarlo, pero sí tomar en cuenta y no verlo tan satanizado, sino como una herramienta para evolucionar como ciudadanía activa.
17: Bien, muchas gracias. Mario Guevara, especialista en transformación digital, quien nos daba su opinión y valoración sobre este tema del uso de las redes sociales antes de los 15 años. En cámaras de Alan Godoy, retornamos a sus principales.
0: Sandy, seguimos, 3 de la tarde, 16 minutos. ¿Usted tiene problemas para dormir? ¿Tiene problemas para dormir? 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
1: 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hacer un sorteo, acérquense por acá, para que nos cuenten de qué se trata este sorteo y a beneficio de qué.
19: Buenas tardes, venimos a sortear un televisor Samsung de 43 pulgadas a beneficio de Elsie Romero para gastos médicos.
1: Ok, vamos a sacar un papelito, pero qué poquitos papeles.
19: Se vendieron poco.
1: Vendieron poco, pero lograron por lo menos sacar el costo del televisor.
19: Sí.
1: Ok, vamos a ver aquí. La persona ganadora de este televisor es la del número 201... que corresponde a Edis Ortiz. Aquí está. ¿Conocen a Edis Ortiz?
19: Sí.
1: Sí, lo conocen, ok. Ahí está el número.
19: Muchas gracias.
1: Aquí les entrego el boletito para que ustedes hagan entrega el
19: boleto. Muchas gracias.
1: A la orden, pasen feliz tarde. Vamos con buenas noticias de Ficosa, Cristian Morazán.
0: Así es, vamos con informaciones también de Ficosa, porque hay eventos importantes. Ha inaugurado su agencia en el Chimbo y así fortalece su presencia en Francisco Morazán. Vamos de inmediato con nuestra compañera Stephanie Rivera y con la inauguración de Ficosa, agencia en el Chimbo.
17: Gracias, compañeros en el estudio. Gracias, auditorio de HCH. Muy bien acompañada de Fernando Fortín, vicepresidente de Canales de Banco Ficosa, con esta excelente noticia. 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
17: Muchísimas gracias, Fernando Fortín. Auditorio de HCH, con esta excelente noticia para todos los vecinos de aquí, de este sector del Chimbo. Ya llegó Ficosa, con ustedes hasta el estudio, en cámara de Yesua Flores.
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3: Se marcan las 3 de la tarde, 28 minutos. 3 de la tarde, 28 minutos en HCH Radio. Le deseamos a usted un bonito miércoles, una bonita tarde de miércoles. Ya estamos en 22 de julio del 2026.
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Muy buenas tardes al pueblo hondureño. Gracias por continuar con nosotros a esta hora de la tarde. Las rapiditas, más noticias, menos palabra. Importante información para usted a esta hora de la tarde. Y vea que, bueno, dos testigos de Jehová fueron asaltados por motociclistas y su acompañante mientras realizaban labores de predicación en Valle de Ángeles, en Francisco Morazán. Tras cometer el robo, los delincuentes huyeron y hasta el momento no han sido capturados. La Secretaría de Educación implementó un reglamento más estricto para los desfiles patrios 2026, prohibiendo ciertos géneros musicales y advirtiendo sanciones, multas e incluso posibles despidos para directores y docentes que incumplan con las disposiciones. Y es que la Dirección Policial de Investigaciones de PI informó que se registran 793 denuncias relacionadas con violencia en el hogar, 435 por maltrato familiar, 101 por maltrato familiar agravado y 257 por violencia doméstica. Y es que el director del CAF aprobó una línea de crédito por hasta 400 millones para el Programa Integral de Vivienda Social de Honduras, una iniciativa que ampliará el acceso al financiamiento e impulsará una mayor oferta de vivienda asequible y fortalecerá el sector habitacional del país. Con esta operación, el CAF contribuirá a reducir el déficit habitacional y a mejorar la calidad de vida de miles de familias hondureñas, promoviendo un desarrollo más inclusivo y con mayores oportunidades. En internacionales, la Organización Mundial de la Salud informó que el brote del ébola está declarado en mayo, ya supera a 1,000 muertes en República Democrática del Congo y Uganda, mientras las autoridades mantienen los esfuerzos para contener esta enfermedad. Estas son las rapiditas de HCH. Más noticias, menos palabras a esta hora de la tarde. Continúa informándote con nosotros.

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1: Muy bien, por cada sueño merece la oportunidad de hacerse realidad. 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
0: Y vamos de inmediato con Ernesto Alonso Rojas. Más temprano informábamos en HCH Matutino lo que ocurría con estas empresas del transporte que han cerrado operaciones debido a la extorsión. En la zona norte también hay muchas de estas empresas cerradas y las autoridades aseguran investigarán cada uno de estos casos. Ojalá sea cierto. Ernesto Alonso Rojas se encuentra con el comisionado Daniel Molina de la DAE.
2: Así es, en estudios conversa a esta hora con el comisionado Daniel Molina, el director a nivel nacional de la nueva policía de la DAES. Comisionado, su presencia en San Pedro Sula viene a organizar, a hacer todo un esquema por la que antes fue Dipanco, ahora la DAES, porque también San Pedro Sula es Honduras y acá también se dan muchos hechos.
3: Bueno, sí, efectivamente, San Pedro Sula y Tegucigalpa yo creo que son las dos ciudades de mayor valor objetivo de interés nuestro, en el sentido de lo que prolifera acá. Incluso San Pedro Sula es la zona económica más importante del país y por ende requiere, y hay intención del señor ministro y el director de darle mucha prioridad. Y como usted bien lo dijo, nosotros con la nueva organización estamos estructurando lo que va a ser lo que es la DAE para que empiece a realizar lo que es las labores de trabajo en el tema de la extorsión. El Estado de Honduras pues está haciendo su esfuerzo, tenemos un gran desafío y se han reformado las leyes para poder atacar de una manera frontal este delito.
2: Comisionado Molina, algunas personas le preguntan a uno como periodista, ¿realmente va a haber un cambio o solamente es cambio de uniforme y las personas van a seguir siendo las mismas? Porque la Dipanco en su pasado pues dejó un pasado, valga la redundancia, no muy agradable para la sociedad hondureña.
3: Mire, el problema de esto hay que verificar, no todo el mundo comete acciones irregulares en el tema de las organizaciones. Yo creo que las organizaciones al momento de ser certificadas uno puede valorar que en un gran porcentaje la gente hace un buen trabajo. Es como en el nivel de Honduras, no todo el mundo es criminal, la mayoría somos los buenos y ese es el esquema. Nosotros acá tratamos de reestructurarlo, traemos una nueva organización en el sentido de poder dar resultados. Obviamente nuestro objetivo primordial va a ser poder posicionarnos en la sociedad hondureña en el sentido de que confíen en nosotros y puedan denunciar. Cuando una persona denuncia un tema extorsivo, le garantizamos el 100% del éxito en cuanto a la captura.
2: ¿Cuántos elementos habrá en San Pedro Sula o ya están en funciones?
3: Bueno, van a haber aproximadamente más de 100 personas, no voy a dar el número exacto, pero van a haber más de 100 personas acá operando en temas propiamente de inteligencia e investigación a efecto de neutralizar. Obviamente que esto es multisectorial, tenemos que tener buenas coordinaciones con los operadores de justicia, incluso con el transporte, que casualmente en unos momentos nosotros vamos a reunir con el transporte para escuchar pues todas sus inquietudes, demás. demandas y algún tipo de situación que prevalece en lo que es en su rutina laboral para poder tomar decisiones estratégicas.
2: Finalmente, comisionado Molina, a propósito de la extorsión en el transporte, ¿sigue siendo el talón de Aquiles de las diferentes policías de Honduras?
3: No, definitivamente en el transporte se tejen un montón de situaciones de extorsivas bien raras. Yo he dado declaraciones que dentro de la extorsión hay una red de mentiras, porque del 100% de las denuncias, el 20% son reales. Ahora, el 80% son manipulaciones. Como por ejemplo, nosotros recientemente detuvimos a una ciudadana que a instancia particular se hacía pasar por tres redes, por tres bandas diferentes o grupos de estructuras criminales diferentes, a manera de manipular lo que es un transporte interurbano, y lograba el objetivo de que estos le depositaran ciertas cantidades de dinero. Sumado que también dentro del rubro, por ejemplo, el transporte, hay un sinnúmero de situaciones que donde los colaboradores de una u otra forma en un porcentaje están involucrados y fluye información que obviamente que es sensitiva, y tratan de hacer algún tipo de actividades parecidas a las estructuras para lograr beneficios personales.
2: Bueno, muchas gracias, comisionado Daniel Molina, director a nivel nacional de las DADES, que se encuentra acá en San Pedro Sula, organizando esta policía hondureña que también viene con un propósito y objetivo: combatir la delincuencia, especialmente el crimen organizado. Presencia informativa y noticiosa en los estudios a esta hora.
1: Muy bien, muchísimas gracias a Ernesto Alonso Rojas. Pasamos a la capital de la República. Recuerdan ustedes que ha habido una advertencia por parte de las autoridades y una crisis que se agudiza en cuanto al acceso al agua potable aquí en la capital de la República. ¿Hay otras alternativas que esté tomando en cuenta en este momento las autoridades de la UMAPS y de la Alcaldía Municipal del Distrito Central? La periodista Daniela Mejía conversa con el director de gestión de riesgo de la comuna capitalina. Adelante, Daniela.
4: Gracias, qué gusto saludarles y al pueblo hondureño. Como ustedes lo mencionan, ante la crisis de agua que se está viviendo en la capital de la República, la alcaldía municipal está haciendo evaluaciones para hacer 6 perforaciones precisamente en pozos y con eso tratar de contrarrestar la actual situación. Me acompaña en este momento el director de gestión de riesgos para que nos amplíe un poco más la información.
5: Dos cosas aquí importantes, te comento, en cuanto a esto de los pozos, hemos hecho revisión de alguna documentación, algunos estudios que ya habían de sitios donde podíamos perforar pozos, y también estamos evaluando algunos pozos que habían sido construidos hace muchos años atrás para ver si estos pueden entrar en operación o no. Pero lo que tenemos aquí a mano es que dentro de ese estudio hemos encontrado 30, 31 sitios posibles de perforación, de los cuales hemos identificado que 6 tienen mayor facilidad en cuanto a que para poder meter la maquinaria, un tema logístico de acceso y también el tema de tenencia de la tierra, un espacio que podamos entrar sin tener que tener esto una condicionante por ser espacios privados, porque al final el estudio no dice exactamente dónde, en espacios privados o públicos, solo genera puntos. Entonces, el primer sitio que tenemos identificado es en la antigua penitenciaría nacional, que está aquí en el sector del barrio del centro de Tegucigalpa, y solo estamos a la espera de que Antropología e Historia nos dé el visto bueno para poder hacer esa perforación, ya que se trata de un sitio que es patrimonio de la ciudad. Entonces, este sería como el primer lugar. La facilidad que tenemos es que Pronader tiene 2 máquinas perforadoras, Copeco tiene 2 máquinas perforadoras, la UMAPS tiene una máquina perforadora. Entonces, esto nos facilita que podamos empezar a la brevedad posible. En cuanto tengamos el visto bueno, poder empezar con estos sitios y de esta manera tener una ruta alterna de acceso a este vital líquido, porque seguimos siendo dependientes de si llueve o no llueve.
4: Adicionalmente le consulto, ¿han hecho análisis de cuánto tiempo conllevaría la habilitación de estos pozos? Porque hay preocupación en la población hondureña luego de que se menciona que hay agua apenas para agosto.
5: Y entonces, mira, esto ha sido importante. La declaratoria de emergencia hídrica en la capital se dio a finales de mayo, en donde hicimos estos análisis y preveíamos precisamente ese momento que pudiera llegar, y hemos dado todos estos pasos para decir hoy que podemos hacer perforaciones

0: dos cisternas cada 10 minutos, 5 minutos por promedio, algunos hasta 10. Eso significa que en una hora podamos tener el llenado de 5 o 8 cisternas más o menos. O sea, nos puede ayudar a despachar suficiente agua para distribuir, especialmente en las zonas donde estamos distribuyendo en camiones cisternas.
1: Muchísimas gracias a Julio Quiñones, quien es el director de gestión de riesgos de la Alcaldía Municipal. Ya escucharon ustedes parte de las medidas que están implementando, pero que también se van a implementar para lograr contrarrestar la crisis de agua que se está viviendo en la capital. Con las imágenes de Arnold Aguilera, con ustedes nuevamente.
2: Gracias a Daniela Mejía. Y mientras el amigo Julio nos dice de que estamos con problemas de agua en la capital, vea lo que está pasando en este momento allá en La Mosquitia y el llamado a las autoridades, porque mandaron ayudas, pero no solo son las ayudas, hay que volver a La Mosquitia. Esto fue a las 2 de la tarde en la comunidad de Ticuraya, allá en La Mosquitia. Así están, mire, los centros educativos. Ticuraya, en La Mosquitia, mire el pabellón. Están inundados todavía allá en La Mosquitia y hacen el llamado urgente a las autoridades del gobierno para que no los deje solos y que mande las ayudas y que mande todavía personal de Copeco para que continúen las inspecciones, al igual que la Secretaría de Agricultura y Ganadería, nos informan desde La Mosquitia. Antes de irnos a la pausa, queremos felicitar, estuvo de cumpleaños, la compañera Andrea Rodríguez, que aquí la vi por ahí ahorita, ¿verdad? Por ahí estaba Andrea. Estuvo de cumpleaños de parte de todos los compañeros en HCH. Allá está Andrea, ¿ves? Allá está Andrea. Ahí está Andrea. Está allá y está acá. Está allá y está acá. Andreita está de cumpleaños de parte de todos los compañeros en HCH, de parte de toda su familia. ¿Tiene novio, Andrea? ¿No tiene novio? ¿Está casada? Nada. ¿Viuda? Ah, es viuda, dice. Es viuda. Ahí está la compañerita Andrea, que es parte de HCH. Muy buena, Andrea, con nosotros. Y le felicitamos, le deseamos que pase un feliz cumpleaños. ¿La pasó bien?
3: Sí, hombre.
2: Con pastelito, comida y
3: pastel
2: todo.
3: Pastel de fresas. Se lo merece, ¿sí? Se lo merece. Felicidades, Andreita. Que la pase bien.
2: Todos los compañeros le han celebrado. Todos los compañeros le han celebrado aquí porque la quieren mucho.
3: Muy bien, felicidades. De parte de Nata en especial. De parte de Nata en especial, dicen por aquí.
2: Bueno, hay que ver si mandó el pastel. Pues si mandó el pastel, sí merece el saludo, si no, no.
3: Muy bien. 3 de la tarde, 43 minutos. 3:43 minutos. Vamos de inmediato con más noticias. Está listo nuestro compañero Luis Anariba. Y estas reformas a los delitos de violencia doméstica, ¿son necesarias? ¿De dónde surgen? ¿Qué dicen los expertos? ¿Qué dicen los profesionales del derecho?
2: Antes de ir con
3: ese
2: tema, está Luis Anariba con Aníbal Erle, que es el ministro de la CID.
3: También está con el ministro de la CID para que nos hable de lo que está sucediendo en este momento y estas demandas que se han tenido en diferentes sectores del país.
2: Vamos con ustedes, Luis Anariba. En una reunión que sostiene en este momento el ministro de la CID, esto creo que es allá por el Picacho. Adelante.
4: Gracias, compañeros. En estudio principal, buenas noticias para los capitalinos, principalmente para los que visitan el Parque El Picacho, porque escuchen bien ustedes, en los próximos días se podrá dar una alianza entre la CID y la Fundación Cristo del Picacho para mejorar el ambiente de infraestructura de este lugar. Sabemos de que es muy visitado y es uno de los de las ocho maravillas de Honduras, han dicho, y que nos representa a nivel internacional.
5: Muchas gracias. Sí, en efecto, ¿quién no se baja ahí en Palmerola y quién no quiere venir a ver el Cristo del Picacho? ¿Quién llega a Tegucigalpa y lo primero que pide no es venir a ver el Cristo del Picacho? Realmente esto es un atractivo principal de nuestra ciudad capital, en conjunto con el señor alcalde, y bajo instrucciones del presidente de la República estamos tratando de formar estas alianzas que nos vayan fortaleciendo. Hoy estamos en una reunión buscando la manera de establecer un convenio, Parques Nacionales, Fundación Cristo del Picacho, Secretaría de Cultura, Alcaldía Municipal a través de la Gerencia de Turismo y la Secretaría de Infraestructura y Transporte, en conjunto con la Secretaría de Turismo, ver de qué manera empezamos a hacer inversiones estratégicas en los sitios turísticos de la ciudad capital. Hoy estamos acá, viendo de qué manera podemos mejorar su infraestructura vial de acceso, mejorar sus estacionamientos, mejorar su iluminación, ver cómo podemos hacer inversiones importantes en la restauración y sobre todo en la protección de esa obra, que hace tantos años necesita una inversión en restauración. Lo principal es conservar nuestro patrimonio. Nosotros lo que queremos hacer es que vengamos aquí dentro de 30 años con los nietos y sigamos disfrutando de este bello parque, de este bello lugar, y que así lo puedan hacer todos los capitalinos. Así es que listos para firmar este convenio.

0: Vamos a entrar en la etapa de elaboración y si Dios lo permite, el otro mes lo estamos firmando.
1: Ministro, hemos visto también de que ustedes trabajaron en el Parque Obrero y que también hicieron un buen proyecto que sin duda alguna ya forma parte de otro destino turístico rehabilitado.
0: Sí, es que eso es lo importante. O sea, la ciudad capital tiene turismo, tiene potencial turístico. Si usted va al centro histórico, también a través de un convenio, nosotros estamos reparando el correo y la antigua casa presidencial. Vamos a remodelar el Congreso Nacional. Allá en el Parque Obrero arreglamos sus vías de acceso y poco a poco vamos viendo sitios turísticos que le van dando ese potencial a la ciudad de Tegucigalpa, porque pucha, venir a Tegucigalpa es solo irse a meter en un centro comercial, es tener que salir a otro municipio, no pues, explotamos la riqueza que tenemos cerquita de la capital en todas nuestras aldeas, pero poco a poco vamos a ir haciendo inversiones estratégicas en eso.
1: 40 millones se van a invertir en la salida de Tegucigalpa según han estimado.
0: Un poquito más de dinero. Ahorita lo que estamos haciendo es dándole orden de inicio al lote 33. El lote 33 es un lote que comprende 110 kilómetros de terracería. Ahí ustedes van a encontrar la zona oriente, Villalleja, El Atillo, aquí mismo en la parte de la salida Valle de Ángeles. También van a encontrar la zona sur, la salida al sur, Mateo, y también la vía de Morales. En el norte, allá por toda la zona de San Matías y en Olancho, en toda esa zona de ahí. Esos son 110 kilómetros de terracería que pueden ser arriba de 50 a 60 millones.
1: Gracias, ministro de la CID, Aníbal Elner. Junto a mi compañero Kevin Ruiz, regreso con ustedes.
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13: 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Se reporta la desaparición de Snyder Antonio Cruz, quien fue visto por última vez el 13 de junio del mediodía. Desde entonces, sus familiares no tienen noticias sobre su paradero y solicitan el apoyo de la ciudadanía. Si usted tiene información, puede comunicarse al 9381-6761. Familiares buscan a Daniel González García, de 72 años, desaparecido desde febrero de 2026. Fue visto por última vez en la comunidad de Dos Caminos. Si conoce información sobre su ubicación, comuníquese al 9544-2573. Familiares reportan la desaparición de Celio Noé Rosales Mesa, de 29 años. Fue visto por última vez el 2 de julio. Desde esa fecha desconocen su paradero y solicitan ayuda para localizarlo al 9350-8661. Se busca a Vidal Flores, originario de Los Chorros, Santa Cruz. Según su familia, fue trasladado a un hospital de Tegucigalpa tras sufrir un golpe en un ojo, pero días después abandonó el centro asistencial. Su ojo izquierdo presenta una lesión de consideración y sus familiares están preocupados por su estado de salud. Si lo ha visto o conoce su ubicación, comuníquese al 94189718. Se solicita la colaboración para encontrar a Alejandro Muñoz, de 69 años, originario de San Marcos, municipio de Juticalpa. Está desaparecido desde el 25 de mayo. Cualquier información puede reportarse al 9760-9371. Familiares buscan a Loani Saraí, de 15 años, quien fue vista por última vez en el barrio Los Pinos. Si alguien tiene información sobre su paradero, puede comunicarse al 9508-2512. 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
14: Más noticias aquí en HCH. José Luis Teruel, desde El Progreso, lloró. Realizan cierre de negocios en El Progreso, lloró. Que no tengan vigente el permiso de operaciones.
15: ¿Verdad? Hemos comenzado desde las 5 de la mañana con los cierres masivos de todos los negocios que no cuentan con el permiso de operación. Y ahorita andamos haciendo lo que son la supervisión en todo el centro de la ciudad que no tengan permiso de operación. Están siendo citados para que se aboquen al Departamento de Justicia Municipal para aplicarles la multa que corresponde y luego hagan la apertura o renovación de su negocio.
14: La periodista Daniela Mejía, con una inversión de 18.7 millones de lempiras, la Universidad Nacional Autónoma de Honduras renueva el auditorio Dr. Jorge Haddad Quiñones.
4: Muchas gracias, realmente le agradecemos la cobertura a HCH por visitarnos el día de hoy, el cual nuestra casa de estudio también va a estar abierta para cualquier necesidad que ustedes tengan de comunicación en cuanto a lo que es el estudio de nuestros estudiantes de la Facultad de Ciencias Médicas. Efectivamente, el día de hoy estamos pues de gala recibiendo la inauguración del Auditorio Jorge Haddad, que viene a fortalecer nuestros conocimientos, nuestros diálogos de aprendizaje académicos, que va a permitir pues ese intercambio de conocimientos y que también estará a la disposición de cualquier entidad de aliado estratégico como es la Secretaría de Salud, OPS o cualquier institución adscrita con la que la Universidad Nacional Autónoma de Honduras tiene convenios, también a ser prestada siempre y cuando se cumplan los estándares de cuidados que requiere el auditorio.
14: La periodista Sandy Gallardo en La Capital nos detalla. El problema del Parlacén es que los temas no son vinculantes. Por mucho que se trabaje, no se dan a conocer, explican diputados al Parlacén.
7: Todos los 22 diputados asisten. Yo le explicaba a usted, ¿verdad?, que nosotros asistimos cada fin de mes, una semana completa a Guatemala, en donde tenemos reunión de plenaria donde van los más de 120 diputados. De Honduras ha estado yendo un promedio de 10 a 15 diputados. Los que no van a Guatemala vienen a la subsede. Aquí se mantienen, digamos, martes y miércoles, que son las reuniones. De ahí están las reuniones de comisiones. Y hay importantes aportes que el Parlacén hace. Ahora, hay un avance y por eso es importante que más bien Godofredo, por ejemplo, que ha estado mencionando mucho el tema del Parlacén, decirle, hagan que las acciones, que las propuestas que surgen del Parlacén sean vinculantes en nuestros países, porque el problema es que el Parlacén aprueba iniciativas, pero estas no tienen vinculancia en las realidades de los países. O denle, como decía ayer el presidente del Congreso, algunas facultades en algunas áreas en específico donde el Parlacén pueda tener un mayor protagonismo.
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1: ¡Sí, señor!
2: Y se marcan las 3 de la tarde con 59 minutos. 3 de la tarde, 59 minutos. Desde ya le agradecemos a usted por estar activo, por estar conectadito con HCH Radio. Esto es Las Tardes. Las Tardes de HCH Radio. Las 3 con 59 minutos de este día miércoles. Estamos en 22 de julio del 2026. Con mucho gusto saludándole a usted, nuestro querido oyente. Ya ha terminado HCH Vespertino, ya han finalizado las noticias, pero nosotros con mucho gusto estamos acompañándole. Y desde ya aperturamos las líneas telefónicas 94-20-07-66 para que usted se haga escuchar en esta hermosa tarde, para que usted pueda dejar sus audios, sus mensajes, y pueda comunicarse también con nosotros, pueda enviar sus saludos a los cumpleañeros, a sus familiares que están lejos, a los que están en el extranjero, a todo el mundo. Usted puede saludarlo por aquí, por HCH Radio, porque gracias al Señor, pues, tenemos una total audiencia. Es total audiencia y sabemos que usted dice, yo saludo a mi tío porque él está conectadito con HCH Radio. De verdad, le agradecemos muchísimo. Les mandamos un fuerte abrazo a los que están en el extranjero, a usted que está en casita, a usted que está en su trabajo, a usted que va rumbo a casa. Le mandamos un fuerte abrazo y pues que la bendición de Dios le acompañe siempre, mi amado hermano. Ese es nuestro deseo desde esta cabina de HCH Radio. Las 4 de la tarde en punto. 4 de la tarde en punto, vamos a sacar audios 94-20-07-66. Ese es el número 94-20-07-66. Llegó este espacio donde vamos a disfrutar buena música y por supuesto donde vamos a escuchar también palabra de Dios, que no puede faltar, no puede faltar en las tardes de HCH Radio. Liz Álvarez o Lizeth Álvarez, como a usted se le haga más fácil, Lizeth Álvarez le está acompañando en esta hermosa hora, las 4 de la tarde con un minuto. Desde ya se activan las líneas, por aquí tenemos comunicación, vamos a escucharles con mucho gusto. Vamos a ver por aquí, permítame, bendiciones, buenas tardes.
3: Hola.
2: Hola, hola. ¿Cómo está usted?
3: Bien.
2: Qué bueno, ¿quién nos llama?
3: Yarixa.
2: ¿De dónde, Yarixa? ¿Y con quién está, Yarixa?
3: Con Juliana.
2: Juliana, ¿y cuántos años tiene Juliana? ¿Y cuántos años tiene Larisa, me dijo? ¿O Yarixa? Vamos a ver, es que nos están escuchando a través del radio.
3: Liliana tiene 11 y yo también.
2: Ah, son gemelitas. Qué lindo escucharles. Qué lindo escucharles, bendiciones. Vamos a disfrutar de este tema, aleluyemos, de Ebenezer, en lo que usted nos sigue dejando sus audios. No, ¿cómo así que solo dos? ¿Cómo así que solo dos están activos? Póngase las pilas, mi amado hermano, agárrese el teléfono y déjenos sus audios. 94-20-07-66, mis hermanas que están haciendo las tortillitas, saludos a usted que está echándole azúcar al cafecito, hermana. ¡Ay, hombre, qué buenísimo! Una tarde de cafecito. Y qué mejor que usted lo acompañe siempre con su pancito y, por supuesto, con HCH Radio.

0: Santo es nuestro Dios, hermano, santo es nuestro Dios, bueno es nuestro Dios. Aleluyemos, aleluyemos, exaltemos al Señor. Exaltemos al Señor.
1: Hola, Dios le bendiga, hermana Lizeth.
0: Amén. Hola, hola.
1: Hola, Dios le bendiga, hermana Lizeth.
0: Amén, Dios me le bendiga.
1: Complázcame con una alabanza de Almíbar Marroquín, río de agua viva. Bendiciones, hermano, le llamo de aquí, de Santa Bárbara.
0: Santa Bárbara. Saluditos hasta Santa Bárbara, un fuerte abrazo, hermana. Bendiciones.
2: Soy María Dina de aquí de Lloro. Fíjese que, hermana, que yo quería que me hiciera un gran favor, hermana, si usted pudiera, pues. Fíjese que yo soy una persona pobre, hermana, que necesito una ayudita. Tengo tres niños, hermana, y estoy pasando momentos de pobreza. Y necesitaba, hermana, una ayudita. Y le estoy pidiendo, hermana, de favor, que tal vez usted, hermana, se pusiera la mano en su conciencia y que, por favor, me pudiera ayudar, hermana. Con un poquito que sea, hermana, para poder comprar una provisioncita para darle de comer a mis hijos, porque yo tengo esposo, hermana, pero él está recién operado y como él casi no se ha dado mucha dieta, hermana, porque siempre sale a trabajar a 100 días por día y no se siente nada bien de la operación porque no se ha dado la dieta, hermana, y quería que tal vez usted, por favor, me pudiera ayudar con un poquito de dinero, hermana, para comprar una provisioncita. Yo se lo voy a agradecer muchísimo, hermana, la voy a estar escuchando. Y ahí le voy a mandar el número, hermana, de teléfono, por cualquier cosa.
0: Bueno, deje entonces, mi querida hermana, su número de teléfono, también por si alguien de nuestros hermanos se quiere unir. Entonces vamos a seguir escuchando sus audios en esta preciosa tarde. Buenas tardes, buenas tardes, buenas tardes, buenas tardes. Good afternoon.
3: Hermana Alec, buenas tardes, hermanita. Acá estamos, hermana. Acá la estamos escuchando, hermanita. Bien alegre siempre. Bien jubilosa, bien sonriente. Y todo, mi hermana, con esas palabras y esa música que está poniendo, hermana. Aleluya, gloria a Dios. El hermano Antonio acá en La Ceiba, Barrio Danto. Quiero contarle de que hoy ya solo faltan 162 días para llegar al primero de enero. 162 días faltan para llegar. Hoy llevamos 203 días de este año, 26. Aleluya, mi hermana. Acá le estamos informando, el hermano Antonio.
0: Me Barrio encanta.
3: Danto siempre, hermanita. Muy contento de estar escuchando acá, ¿eh? Hermano Antonio, siempre, mi hermana. Ay, ¿qué me hizo Adrianita Rojas? ¿Qué me la hizo por ahí?
0: Ariana.
3: Ayer la estuve escuchando. Bien alegre también. Sí, igual también. A usted y a la hermana Kenia. Va a agarrar escuela esa muchacha también, va a ver. Va a predicar la palabra igual a ustedes allí. Gloria a Dios, hermana. Aleluya. Hermano Antonio, Barrio Danto. Aleluya. ¡Gloria a Dios!
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5: Dios me le bendiga, hermana Liz.
0: Dios me le bendiga.
5: Salúdeme ahí a mi esposa, mi amada esposa.
0: ¿Cómo se llama?
5: Gloria Belí Guevara Huente.
0: Gloria.
5: Me la saluda ahí. Y aquí vamos en mi tráiler. Rumbo hacia la zona sur.
0: Ya me imagino ese calor como está en la zona sur. Hay que hidratarse bastante bien en la zona sur. De hecho, ya vamos a revisar cómo estamos con el clima, con la temperatura para esta tarde. Ya vamos a verificar por aquí. Las 4:12 y este teléfono está lleno de audios. Está súper lleno de audios. Y nosotros, pues, aquí estamos para escucharle, por supuesto. Good afternoon. Dios le bendiga, Lizeth. Soy Diego Rodríguez, siempre aquí en el estado de Alabama. Quiero escuchar ABCD. Ajá, ¿qué dijo usted? De Daddy Yankee, dice, linda tarde para usted. Amén para usted también, Dieguito Rodríguez. Good afternoon.

0: hermana Liz. Bendiciones, un placer saludarle, hermana. Bendiciones, bendiciones, Víctor de Tegucigalpa.
1: Eso.
0: Me he perdido, ¿verdad, hermana?
1: Ya decía yo.
0: Saludos al hermano Julito también.
1: Ya decía yo que se había perdido el hermano. Pero aquí tenemos al hermano Víctor. El hermano Víctor con todo. Así como la baleadita, con todo.
2: Bendiciones grandes. Quiero mandar un saludo para mi querido padre Erwin Nectalí.
1: Erwin Nectalí, ahí está hecho su saludo para su papá Erwin Nectalí. Pero no nos dice hasta dónde, no nos dice de parte de quién. Amén, dice saludos, bendiciones, hermana Liz, desde Santa Clara, Petoa, en Santa Bárbara. Soy Marta Lili. Marta Lili. Mire que aquí me dice inglés está mejor que los gringos. ¿Cómo se burlan de uno, va? ¿Cómo se burlan? No, pero está bien. Está bien no pasar nada. Las 4:14, mi hermano, yo le quiero invitar a usted. Cante, sonríe. Hermano, canta y sonríe. Así como dice este tema de Marky junto a Alex Zurdo. Sea que tengamos bastante, hay días que vamos a tener más, días que vamos a tener poco, días que vamos a llorar, días que vamos a reír, pero vale la pena, mi amado hermano, vale la pena seguir. Eso es lo que nos dice este tema buenísimo de Alex Zurdo, lo nuevo, esto es lo nuevo de Alex Zurdo junto a Marky. Olvida la tristeza, hombre, viva el momento, disfruta el ambiente, que todo lo malo se quedó en el 2020, dale alegría a tu vida. Amén, amén, amén, amén.
3: Buenas tardes, bendiciones, hermana Liz.
1: Bendiciones.
3: Solo la escucho y la escucho en la noche, en el día. Pero no les extraño, no me he extrañado. Bendiciones, hermana Liz, aquí estoy escuchándola.
1: Hermana,
3: un abrazo.
1: ¿De quién es el resentimiento, hermana Cori? Deje de estar inventando, hermana Cori, no invente. Le mandamos un fuerte abrazo, pero un abrazote de oso, de esos que destripan, dicen por ahí. De esos que destripan. Las 4:15, queremos seguir escuchándole. 9420-0766, yo creo que todos los taxistas, no sé qué pasa, ¿será que están dormiditos? ¿Será que están activos? Vamos a ver. Los taxistas, los traileros, los guardias de seguridad. Es muy temprano, hermano, muy temprano para ir a dormir. Este es un momento para sonreír, este es un momento para disfrutar de la bendición de Dios. Una tarde preciosa, un cielo hermoso que el Señor ha pintado para cada uno de nosotros. Y nosotros nos alegramos, nosotros nos gozamos en Él. En medio de la dificultad, cante y sonría. En medio del problema, cante y sonría, mi amado hermano. Es que un rato pues nos va mal y hay ratos que nos va bien. Ratos tenemos más, ratos tenemos poco, momentos de agonía, también hay momentos de placer, tiempos de calma, tiempos de alboroto. Y no, pero nunca deje de batallar.
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1: Oiga muy bien, que su problema nunca le impida soñar. Y aunque usted sienta que todo está mal, con usted está Dios y todo va a cambiar.

0: amén. Vamos a cantar entonces y vamos a sonreír. No, pero yo no lo escucho, yo no lo veo a usted que me esté pelando esos dientes. Y quizá usted diga, ay, ¿qué voy a querer reírme yo si todo lo que me pasó en este día? ¿Qué ganas voy a tener yo de reírme? Bueno, ¿y usted en quién está confiando, pues? Bueno, ¿y a usted qué le pasa, hermano? ¿Qué le pasa?
1: Tiempo se calma y alborota.
0: ¿En quién está confiando? ¿Acaso no es en Cristo Jesús? El que nos viste de alegría en esta tarde. ¿Acaso no es en nuestro Dios, hermano? En nuestro Dios, que Él es el que va peleando por nosotros. Ay, pero es que usted vieras ahí cómo me fue hoy, no vendí nada. Mire que me pasó esto, me pasó lo otro. Sí, lo único que faltó es que me orinara un perro. ¿Ha escuchado usted eso, hermano? Lo único que me faltó, dice, es que me orinara un perro para que mi día se arruinara por completo. Pero ¿sabe qué? Son las 4 de la tarde apenas. Son las 4 de la tarde. No vale la pena que usted termine su día miércoles amargado, frustrado, resentido, triste. No vale la pena. No, no, no. Vamos a ver qué nos dicen por aquí. ¿Están de acuerdo? Hola, hola.
2: Bendiciones, hermana.
0: Bendiciones, mi hermana. ¿Quién nos llama?
2: La hermana Magdalena, pero la llamo de aquí del seguro de San Pedro Sula, hermana. Que
0: ¿y qué anda haciendo en el seguro, hermana?
2: Quiero oración, hermana, por una hija mía que la tengo muy mal acá en el seguro.
0: Está en el seguro, está muy mal.
2: Sí.
0: Ay, hombre, mi hermana. Bueno, vamos, claro que vamos a orar. ¿Cómo se llama su hija?
2: Suri Pinto.
0: Suri.
2: Suri Pinto, hermana.
0: Muy bien, hermana.
2: Necesito que me ayuden a orar, hermana, por favor.
0: Recuerde que el Señor, Él es experto, hermana. Él es experto en sanidad. Él es experto en llevar paz, en llevar tranquilidad, en calmar dolor y en proveer todo lo que usted necesita. Él es experto
2: amén,
0: en eso.
2: Amén, hermana.
0: Y Él no la ha dejado amén. Sola, hermana.
2: Amén, así es.
0: Amén, así que para gloria adelante en Cristo Jesús, mi hermana.
2: Amén, hermana, gloria a Dios. Dios la bendiga a todos.
0: Amén, un fuerte abrazo.
2: Gracias, hermana, igual.
0: Vaya pues, mi hermana Suri. Ya se va a recuperar, Suri, en el nombre de Jesús. En el nombre de Jesús, si es la voluntad de Él, créame que se va a recuperar nuestra querida Suri. Le mandamos un fuerte abrazo. Y a usted que está esperando respuesta en los hospitales, confíe en el Señor. Él no defrauda a sus hijos. Él no deja a sus hijos. Él no los abandona. Y siempre recuerde que los planes de Él son mejores que los nuestros. Aunque no lo entendamos en este momento, pero son mejores que los nuestros. Bendiciones, buenas tardes. Hola, hola.
3: Buenas tardes, hermana Liz.
0: Buenas tardes, ¿cómo está usted?
3: Gloria a Dios, aquí estamos siempre activados, siempre motivadas con la ayuda del Señor y gracias a usted.
0: Gloria al Señor, ¿y cuál es su nombre, me dice?
3: Daniela.
0: ¿De dónde, Danielita?
3: Aquí estamos, de los Bajos de Choloma, ¿cómo la Hueso.
0: ¿Cómo está todo ahí en los Bajos de Choloma, ahí en la Hueso?
3: Sí, así es.
0: Ajá.
3: Gracias a Dios, ¿todo bien?
0: Qué bueno. Total sintonía, sí. Mi hermana.
3: Así es, siempre activado, 100%.
0: Conectados con HCH Radio.
3: Así es, la primera vez que llamo y siempre los escucho.
0: Mira, hermana, muchísimas gracias. Qué lindo poder escucharle por primera vez.
3: Aquí estamos, gracias al Señor, ¿verdad? Porque cada día, a veces, pues, cuando uno se siente un poco ahí atribulado, ahí siempre Dios tiene una palabra para uno a través de ese canal y bendecimos la vida suya, la vida de cada uno, ¿verdad? Y de los que los escuchan.
0: Amén.
3: Porque es una gran bendición que poder escucharles y poder ser motivados a través de ustedes.
0: Qué bendición es la nuestra, mi hermana, de saber que hay mucha gente que se edifica por medio de la palabra del Señor. El Señor pues siempre nos está hablando a diario.
3: Así es, aleluya, gloria a Dios.
0: Amén, hermana, es un placer poder escucharle. Usted dice que es primera vez, pero ¿hace cuánto tiempo usted escucha la radio?
3: Ya bastante tiempo, hermana.
0: Ah, mire. Bueno, Danielita.
3: Ya bastante tiempo.
0: Gracias entonces por comunicarse con nosotros. ¿Y a quién le quiere mandar saludos, Danielita?
3: No, pues a todas las iglesias, ¿verdad? Que somos un solo cuerpo en Cristo Jesús.
0: Amén.
3: Toda la familia en Cristo Jesús, porque pueden haber muchos rótulos de iglesias, pero somos una sola en Cristo.
0: Qué bendición, hermana, saber eso, que somos pues todo el, todos somos el cuerpo de Cristo y tenemos funciones diferentes, y eso es lo bonito.
3: Amén, aleluya, gloria a Dios. Feliz tarde, hermana, no le quito mucho tiempo.
0: Amén, amén, feliz tarde, Danielita. Amén.
3: Vaya, bendiciones.
0: Amén, bendiciones. Fíjese que eso es lo bonito, mi hermano. Todos somos parte del cuerpo de Cristo, entonces por eso tenemos que amarnos. Tenemos que amarnos independientemente si decimos, es que este hermano me saca pero de mis casillas. Así como Julio a mí, hermano. Pero mire, ¿yo qué tengo que hacer? Tengo que amar a ese cipote. En el amor de Cristo, yo tengo que amar a ese cipote, hermano. ¿Qué voy a hacer yo? Dígame usted, si el Señor a eso me ha mandado, pues. Aunque me saque canas verdes, aunque después que ya lo veo, me empieza a temblar el ojo. Y bueno, y un montón de cosas más, hermano. ¿Pero qué vamos a hacer? No le vayan a contar, hermanos, que yo dije eso.
4: Bendiciones, hermana Liz.
0: Amén.
4: Feliz tarde. Aquí estamos tomando cafecito.
0: ¡Qué rico!
4: Soy Dunia de San Buenaventura. Me complace con la alabanza La Cascarita.
0: Dunia en San Buenaventura tomando cafecito, Dunia. Vamos a escuchar este tema, Canta y Sonríe, de Marky, junto a nuestro querido Alex Zurdo, que saca pues unos temas buenísimos. Esto es lo más nuevo, lo más reciente. Vamos a disfrutarlo, pero usted siga dejando sus audios. 9420-0766.

0: Gran mensaje el que nos deja este tema de Alex Zurdo junto a Marky. Vale la pena disfrutar la vida, vale la pena seguir, mi amado hermano. Vamos, por aquí tenemos comunicación. Hola,
1: hermana, Dios le bendiga.
0: Amén, Dios me bendiga.
1: Le estoy pidiendo que por favor ore por una hija que está atacada del pecho, que padece de asma, hermana. Ella se llama Iris Cartagena. Tiene 72 años ella.
0: 72 años.
1: Sí.
0: Amén, hermana.
1: Sí, hermano, por favor.
0: Sí, mi hermana, sí, con mucho gusto.
1: Gracias, hermano.
0: Vaya, gracias. Dios me le bendiga. Dios le bendiga. Amén.
1: Amén, hermanita. Gracias.
0: Amén, amén.
2: Buenas tardes, hermana Lee. Buenas tardes, buenas tardes. Le hablamos desde la Ceiba Atlántica en el taxi 1114.
0: Ahí está. Ahí
2: siempre
0: están
2: activo,
0: los
2: siempre activo. 24-7. José Gutiérrez le habla.
0: José Gutiérrez, saludo a mi hermano José en el taxi 1114.
3: Hola, muy buenas tardes. Mi nombre es Wendy Madrid. Primera vez que escribo. Y sí, todas las tardes los escucho.
0: Muchas gracias.
3: Domingos también. Más que todo, prácticamente todo el día los paso escuchando. Y un excelente programa. Quisiera que me complacieran con una alabanza de como el vuelo de un águila.
0: Primera vez que nos escucha nuestra hermana. ¿Será que hay alguien más que nos mande su audio por primera vez, así como nuestra hermana Wendy Madrid? Vamos a ver si hay alguien más. Usted, mi hermana, que está en casita, si nunca nos ha mandado audios, este es su momento. Usted que está en el extranjero también puede mandarnos audio por primera vez. Usted que está laborando y nunca nos ha mandado audio, también puede hacerlo, mi hermano. Por primera vez queremos escucharle.
4: Hola, buenas tardes, hermana Luis. Soy una fiel oyente de aquí de la Ceiba, Primera de Mayo. Desde que me levanto, desde las 6 de la mañana hasta las 9 de la noche, apago mi radio escuchándolo a usted, a la hermana Kenia y también al hermano Julio. Me encantan sus batallas, gozo mucho. Un saludo para todos los oyentes y me puede complacer, parece que se llama la alabanza de Diana Mendiola, Un Fracaso No Es el Fin. Me lo puede complacer, por favor. Me llamo Claribel.
0: Clari, saludos, hermana Claribel. Bendiciones. Bendiciones, hermana Claribel. ¡Uy, hombre! ¡Qué riquísimo se ven esos mangos!
5: Aquí comiéndome esos deliciosos mangos, mira, hermanita Lix Álvarez. Muchas bendiciones, hermanita.
0: Hermano, qué pecado que solo la foto nos está mandando. Hola, buenas tardes.
6: Hola, buenas tardes, hermana Lice.
0: ¿Cómo está, mi niña?
6: Bien, ¿y usted, hermana?
0: Yo muy bien, gracias a Dios, al mil.
6: Ah, pues me alegra, hermana.
0: Gracias, gracias. Carlita, si no me equivoco.
6: Sí, hermana.
0: Ahí está, Carlita, qué bueno escucharle, Carlita. ¿Y hoy qué nos, sí, quiere, hermana, ¿y hoy qué nos quiere contar?
6: No, pues que la estamos escuchando, hermana.
0: Ah, mire, qué chisme me trae. Ah, mentira, Carlita, el chisme es malo.
6: Te lo voy a dar uno, hermana.
0: Ajá, cuénteme, cuénteme.
6: No, no tengo ni uno.
0: Ah, poco creo yo.
6: Voy a conseguir uno más tarde y lo voy a dar.
0: Ay, usted, qué barbaridad. No, Carlita, después van a decir que yo la mandé a chismosear.
6: Voy a decir yo, la hermana Lisa me dijo que le dieron chisme.
0: No, qué barbaridad, qué barbaridad. No, Carlita, ¿qué es eso? Mire, ve, no, a mí no se me hace eso. Oiga aquí. ¡Ay! ¡Ay, no me traiga chisme! ¡No me traiga chisme, Carlita!
6: Ya que le iba a dar uno, hermano.
0: Ay, es que usted me la pone difícil, Carlita. ¡Es broma! Un fuerte abrazo, mi niña preciosa.
6: Igual, hermana, ¿puedo complacerme con una alabanza?
0: Ajá, cuéntenos.
6: Al taller del maestro vengo con Alex Campo y Lily Goodman.
0: Ay, la Lily Goodman, vaya, pues ya la vamos a buscar aquí.
6: Sí, hermana, muchas vaya, gracias. Pues,
0: bendiciones.
6: Usted siempre ha querido que me complace, usted me complace. Ah, pero me encanta escucharla.
0: Qué lindo, gracias, Carlita, bendiciones.
6: Uy. Igual, hermana, pasen feliz tarde.
0: Amén, usted también, feliz tarde, Carlita. Oh. Mire, vamos por aquí, vamos por aquí. Tenemos más audios. Bendiciones.
7: Bendiciones. Buenas tardes, hermana Liz.
0: Hola, hola.
7: Quería que me pusiera una alabanza de arriba, viene lo bueno. Yo vi que aquel día le pedí una alabanza de pero no me la complació, hermana Liz. Le hablo del sector Guayma.
0: Saluditos del sector Guayma.
7: 24-7.
0: Activo 24-7. Tiempo se calma y alboró. 24-7 nos dice nuestro hermano. Vamos por aquí, tenemos más. Más audios, bendiciones. Permítame, aquí estamos.
8: Hermana Liz. Acá la escuchamos en Jutical Polancho. Saluditos.
0: Eso.
8: Acá el hermano Wilson.
0: Wilson.
8: Bendiciones, bendiciones, hermana Liz. Acá la escuchamos en Jutical Polancho.
0: Hermano Wilson. Qué lindo escucharle, hermano Wilson. Yo quiero que usted se vaya al Facebook en este momento. Váyase al Facebook, mi querido hermano, porque vamos a transmitir, vamos a dejar por aquí un mensaje. Ya sabe que a nosotros nos encanta poder compartir estos versículos que usted está atravesando por algo y dice, no, yo lo que necesito es una palabra de ánimo, y muchos pues van deslizando ahí en el Facebook y quizás les aparecen nuestros videos y dicen, esta palabra era para mí. Hay muchos que no lo comparten, muchos que no dan me gusta, muchos que no comentan, pero créame que muchos son los necesitados de una palabra de ánimo. En estos tiempos necesitamos mucho del Señor, necesitamos demasiado, demasiado de nuestro Dios, hermano, porque créame que sin Él estamos perdidos. Totalmente perdidos, pero vamos por aquí, vamos al Facebook, hermano. Voy a tratar de hablar lento para no terminar. ¡Ay, hombre, me cansé! Que después yo me vengo a quejar con usted después. Amén, amén, amén. O sea, me estoy soltando aquí también. No, es que tenía que salir cheque. Tiene que salir cheque. hermano, váyase al Facebook. En este momento nos encuentra como HCH Radio. Así usted nos encuentra. Saludamos a todos, les bendecimos en el nombre poderoso de Cristo Jesús. Como siempre, esperando que la estén pasando muy, pero muy bien. Que la estén pasando súper, súper bien. Un fuerte abrazo para todos los que se conectan en este momento. Esto es HCH Radio. Les mandamos un fuerte abrazo. Les amamos, les bendecimos en el nombre poderoso de nuestro Señor Jesucristo. Pues como siempre, pasamos para compartir con usted un bonito mensaje de palabra de vida, mensaje que llega a nuestra alma. Y yo quiero, hermano, que usted en este día, usted no permita que la preocupación robe su paz. Oiga muy bien, no permita que la preocupación robe su paz. En cada situación usted lleve sus cargas a Dios con oración, lleve sus cargas a Dios con gratitud, lleve esas cargas al Señor con confianza, mi hermano, porque cuando usted pone todo en manos de nuestro Dios, Él llena su corazón con una paz que supera cualquier explicación y guarda su vida en Cristo Jesús, mi hermano, guarde su vida en Cristo Jesús. ¿Sabe por qué le digo esto? Porque me encontré, mire muy bien, me encontré con Filipenses capítulo 4, versículos 6 al 7, y dice, no se inquieten por nada, no se inquieten por nada, más bien, en toda ocasión, con oraciones, en toda ocasión, presenten sus peticiones a Dios, en oración y ruego, con acción de gracias, y la paz de Dios que sobrepasa todo entendimiento, cuidará sus corazones y sus pensamientos en Cristo Jesús. Así que por eso, desde esta cabina de HCH Radio, le invitamos a usted a que deposite absolutamente todas las cargas a nuestro Señor Jesucristo, que con Él a nosotros nos va de maravilla siempre. Con Él, créame que todo sale a la perfección, porque Él está trabajando a nuestro favor. Somos sus hijos, no olvide eso, mi hermano. Usted es hijo de Dios, usted es hijo de nuestro, del Rey, usted es un príncipe, usted es una princesa, mi amado hermano. Así que usted no permita que esas frustraciones le quiten la paz, no permita que esas dificultades le roben el gozo, porque hoy es un maravilloso día para sonreír. Saluditos, bendiciones. Usted puede comentar así como está, así rapidito. Esperanza, Reina, Filadelfo, Sánchez, saluditos, saluditos, así como todos los que están comentando por aquí. Bendiciones, bendiciones a todos los que están compartiendo. También les mandamos un fuerte abrazo. Gracias por compartir la palabra del Señor. Gracias por difundir este mensaje del Señor Jesucristo en su muro, porque sé que esto va a llegar a muchas personas. Ahí está, mire, el taxi, ¿qué? 0195. Saluditos, bendiciones, el 0185 nos dice amén, gloria a Dios, aleluya, gloria a Dios, dice Juan Chávez, amén, dice Dorila, ey, ¿qué pasó? Dorila Molina, ahí está, dice amén, gloria a Dios, toda la gloria y toda la honra es para nuestro Señor Jesucristo. Un fuerte abrazo, mi hermano, para todos. Katherine, saluditos, Katherine, bendiciones también para Donis, Doris López, amén, dice Doris, saluditos a todos, bendiciones, les amamos, un fuerte abrazo, pásenla muy, pero muy bien, en Cristo Jesús, todo es posible. Ay, ay, ay, hermano, ahí estamos, mi hermano, ahí estamos, ya pues compartimos. Ya compartimos en Facebook también. No, es que esto es para todos. ¿Qué dijo usted, hermano? No, esto es para todos. También en el Facebook se conectan más de, oiga usted, más de 145 mil seguidores en Facebook. Si usted no nos sigue todavía, vaya, hágalo. Como dicen por ahí, vaya, persíganos. Persíganos en HCH Radio, mi hermano. Las 4:40 de la tarde, todo lo has cambiado. 94-20-07-66, todo lo ha cambiado nuestro Señor. Por supuesto que sí.

Luego de disfrutar de ese precioso tema musical, Todo lo has cambiado, vamos a darle a conocer en este momento el precio del quintal del café. Y preste mucha atención, el precio del quintal del café para este día, estamos en 22 de julio del 2026, día miércoles, $318.05, con una baja de $4.05. Y así cierra el mercado para este día, $318.05, ese es el precio del quintal del café, que con mucho gusto se lo damos a conocer aquí en HCH Radio. 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Aprovechamos también este espacio, preste mucha atención porque le hacemos saber a usted cómo estamos con el cambio del dólar y el cambio del euro. El cambio del dólar, su compra 26 lempiras con 77 centavos y su venta 26 lempiras con 90 centavos. El cambio del euro, su compra 29 lempiras con 47 centavos y su venta 33 lempiras con 78 centavos. Según instituciones bancarias del país, se lo damos a conocer a las 4 de la tarde con 45 minutos. Está pronto.

0: Ahí estábamos escuchando al taller del maestro. Las 4:51 minutos. Vamos a seguir escuchando sus audios. Usted que todavía no nos deja el suyo, 94-20-07-66. Queremos escucharle en esta preciosa tarde. Bendiciones.
1: Hermana Liz, bendiciones. Que Dios me la bendiga. Hermana, estoy escuchando su programa. Necesito, hermana, si no es mucha molestia, compláscame con una alabanza de Paco Morales, porfa. Bendiciones, un saludo hasta Dulce Nombre de Culmí, Marañones, a la hermana Digna Acosta. Bendiciones.
0: Amén, bendiciones. Aquí me ponen hola, yo creo que me quiso decir hermana. Hola, ¿cómo está? ¿Cómo está usted? Bendiciones. Bendiciones, dicen, para ti, hermana. También para usted, que Dios me le bendiga. Del maestro.
2: Que le bendiga, le bendiga, le bendiga, le bendiga. Dios le bendiga en esta tarde maravillosa. Amén. Muchas bendiciones a los radios escucha. Muchas bendiciones para usted, amada hermana. Le escuchamos aquí en el bello puerto de Tela, mi bello Tela. Saludos, somos fieles oyentes, 24-7. Por favor, complázcalo, ayúdame con los muros caerá. Y esos muros caerá. Por favor, muchas bendiciones, saludos.
0: Bendiciones para usted también. Saluditos, mi amado hermano, saluditos. Hasta la Ceiba, la bella Ceiba. Del maestro vengo. Vamos a ver, permítame por aquí que tenemos más mensajes, pero los audios, ¿qué pasa con los audios? ¿Qué pasa con los audios, mi hermano? Queremos escucharle, dice, bendiciones, hermana, dice, le escucho desde la 3 de mayo. Yo creí que me decía desde las 3 de la madrugada, pero no, es desde la 3 de mayo. Bendiciones, hermana, un fuerte abrazo hasta la 3 de mayo. Vamos por aquí, seguimos escuchándole. 94-20-07-66, activamos las líneas telefónicas en este momento para que usted se comunique con nosotros. Comuníquese usted que va pues rumbo a casa y está estacionado porque no avanza mucho el tráfico. Háganoslo saber. Y vamos a ver, permítame, aquí dicen, hola, buenas, dice, la estoy escuchando en Azacualpita o Patoro La Paz. Saluditos, bendiciones. Vamos, bájele el volumen a su radio. Bájele el volumen a su radio, bendiciones, buenas tardes.
3: Hola.
0: Hola, ¿cómo está?
3: Bien.
0: ¿Quién nos llama? ¿Kencita? No.
3: No.
0: Lucita. Yareli.
3: Yarixa.
0: Yarixa, hombre.
3: Sí.
0: Cuéntenos, Yarixa. Le escuchamos.
3: Compláscame con una alabanza.
0: ¿Cuál quiere escuchar?
4: Con una canción.
0: ¿Cuál quiere escuchar?
4: De Yoseta.
0: ¿Cuál, Yarixa? Ponga ahí las pilas, Yarixa. Vamos a ver, seguimos. Seguimos escuchándole en esta preciosa tarde. Vamos a ver, permítame por aquí. Del maestro vengo. Buenas tardes.
5: Buenas tardes, hermana Lisek.
0: Bendiciones. Muy bien. ¿Y usted qué tal?
5: Aquí estoy escuchándola.
0: ¿Y quién nos llama?
5: Soy Yareli.
0: Yareli.
5: La prima cuarta.
0: Ah, Yareli. Seidy.
5: Sí, la prima cuarta.
0: Ay, qué lindo, Seidy.
5: Complácame con una alabanza.
0: Ajá, cuéntenos.
5: Himno de Victoria.
0: El himno de Victoria, vaya pues, Seidy. Bendiciones.
5: Ay, una buena tarde, hermana.
0: Usted también, bonita tarde, mi niña preciosa. Seidy.
6: Buenas tardes, Dios
0: me le bendiga, usted también.
6: Sí, hermana Lizeth, le saluda Nelly de aquí de Tegucigalpa. Quiero que si me puede complacer con una alabanza. De arriba viene lo bueno de Estanislao Marino. Y un saludo para usted en cabina y para toda la audiencia. Feliz tarde.
0: Feliz tarde.
6: La amo mucho.
0: También le amamos muchísimo, hermana Nelly. Hola, bendiciones.
7: Bendiciones.
0: Bendiciones. ¿Quién nos llama?
7: Kensy.
0: Ay, Kensita, aquí está Kensita. ¿Cómo está? ¿Cómo estuvo su día, Kensy? ¿Fue a la escuela?
7: Sí.
0: ¿Y cómo me la trataron hoy?
7: Bien.
0: Qué bueno. ¿Siempre con su abuela, Kensy?
7: Sí.
0: Qué lindo escucharle, Kensita.
7: Gracias, igual.
0: Vaya, pues, mi niña preciosa, un fuerte abrazo.
7: Gracias.
0: Vaya, pues. Buenas tardes.
7: Complácame con una alabanza.
0: ¿Cuál quiere escuchar?
7: Los Ángeles de Dios.
0: Los Ángeles de Dios. Ya vamos a buscar ese tema, Los Ángeles de Dios. Hola, bendiciones.
8: Bendiciones, hermana, y el hermano Julio. ¿Qué pasa que no ha llegado?
0: Mira, hermano, yo le mandé la ubicación por si es que se le perdió el camino. Sí, sí, de verdad.
8: Yo creo que en vez de irse para HCH se fue para Comayagua.
0: A ver, no, ahí es que.
8: Saludos, hermana.
0: A ver qué bus agarró. Vaya, pues, mi hermano, bendiciones.
8: Saludos, hermana.
0: Saluditos. Sí, hombre, a ver qué bus agarró el Julio. Ya me preocupé yo.
9: Bendiciones, hermana. Quiero que me complazca con una alabanza Solo a Dios de Agustín Amador. Habla Marcio Romero. Aquí estamos en el trabajo, hermana, en Comayagua.
0: Saluditos hasta Comayagua. Bendiciones, hermano.
10: Bendiciones, hermanita linda, preciosa. Dios me la bendiga. Primera vez que mando mensaje.
0: Mire qué lindo. Deje que termine. Vamos
10: y
0: a ver.
10: Quiero que me complazca con la alabanza. De arriba viene lo bueno.
0: De arriba bendiciones. Viene lo bueno. No te equivoques. Bendiciones, mi hermana. Caen los muros. Vamos a escuchar este tema musical que nos han solicitado. Los muros caerán de Miel San Marcos. Las 4:58 minutos.

0: caen los muros. No, hermano. Definitivamente caen todos esos muros. Caen los muros. Los muros caerán, así como dice Miel San Marcos en su tema. Cuando nosotros cantamos, cuando nosotros alabamos al Señor, cae todo muro de tristeza, todo muro de amargura. Todos esos muros que no nos dejan estar tranquilos, que no nos dejan ser felices, créame que caen. Caen los muros. Estamos cantando en esta bonita hora.
1: Hermanita Liz, Dios le bendiga a todos, a usted y a todos los que están escuchando, hermana. Amén. Y cuidadito con los hermanos que me le están haciendo bullying al hermano Julio. Aquí estoy yo para defender al hermano Julio, que el hermano Julio está... No se perdió, el hermano Julio está recuperado. ¿Cómo se llama? Reocupadísimo.
0: ¿Qué va a estar ocupado el cipote, hermana? No, no creo yo. Mire que Julio tiene con el niño, no. Con el niño no, dijo la hermana. No, mire, ya me preocupé. Yo creo que vamos a buscar la foto y la vamos a publicar, hermana, porque no. Se le ha perdido el camino a este cipote. Se le ha perdido el camino a este chihuín. Bendiciones, buenas tardes, good afternoon.
2: Buenas tardes, Dios le bendiga, llegamos a las Honduras de allá.
0: Ah, de las Honduras de allá, ¿y dónde es eso, hermano?
2: En Lejamaní.
0: En Lejamaní, en Comayagua.
2: Yo creo que hermano Julio, hermana, andaba buscando votos.
0: ¿Verdad que eso es lo que anda haciendo?
2: Errando.
0: Y para nada, hermano, porque siempre pierde. Para sí, porque nada.
2: La contrincante que tenía ayer, usted como que no sacó muchos votos.
0: No, pero... ¿Llegó ahora? ¿Mande?
2: ¿No llegó ahora?
0: No, hoy no, ah. Es que es lo que le digo, mire, hoy a todos les perdió el camino. Ariana y a Julio se le perdió el camino hoy.
2: Plata, dieron una alabanza, hombre, ya que está ahí usted sola, pues.
0: Ajá, pero ¿cuál quiere escuchar?
2: Pues yo quiero escuchar acá de Héctor Fuentes, creo que es.
0: ¿Cuál de Héctor Fuentes? Me parece que sí, he escuchado.
2: Desde, ¿cómo que llama este cantante, hombre?
0: O Héctor el Fader.
2: Héctor el Fader, hombre.
0: Ah, ¿cuál quiere escuchar de Héctor el Fader, hermano?
2: Si me tocares.
0: Vaya pues, hermano.
2: Escuchándola.
0: Vaya pues, mi hermano Miguel Ángel Chavarría. Bendiciones. Caen los muros.
3: Caen los muros.
0: Vamos, seguimos escuchándole. Hola.
4: Dígale a la hermana que no le estamos haciendo bullying al hermano Julio, que más bien nos estamos acordando de él, porque yo creo que el hermano Julio en vez de ir a se agarró para el cielo, hermana.
0: No, hermano, pobrecito. No, hermano. Pobrecito, no le diga así, hermano. No. No, mejor seguimos escuchándole.
5: Bueno, se le avisa a todos los hermanos que el hermano Julio se ha perdido y el que le encuentre, el que dé información, se le da medio millón.
0: De recompensa. No, hombre, hermana, muy caro. Mucho está pagando usted, hermana. Hermana, mucho está dando de recompensa. Quien lo encuentre, le vamos a dar un pancito con frijoles y una tacita de café. Quien dé con el paradero de Julio César Rodríguez. Le repito el aviso. Quien dé con el paradero de Julio César Rodríguez. No vamos a hacer lo que dice la hermana, no, hombre, medio millón muy caro. No. Se les promete una tacita de café y un pan con frijoles. Eso es, hermano, hombre. Vamos a ver qué nos dicen por aquí. Tenemos, mira, vamos a ver, permítame, le seguimos escuchando. Vamos a ver, permítame, déjeme aquí. A ver.
6: Santa Cruz de Yojoa, y la recompensa es medio millón de bendiciones.
0: ¡Está mejor ese! ¡Medio millón de bendiciones para quien dé con el paradero de Julio César Rodríguez! ¡Medio millón de bendiciones! ¡Amén! ¡Seguimos escuchándole! ¡Seguimos escuchándole! ¡Ay, hombre, hermano! Yo me... Espérenme, vamos aquí, ahora sí.
4: Yo doy un pollo con tajadas y un refresco. Si me dice el que sepa dónde está el hermano Julio, voy a salir a pegar a fiches diciéndose, busca al hermano Julio que se presente a HCH.
0: Oiga, no, hombre, mi hermano. Un pollito dice que da el hermano. Esa es la recompensa para el que encuentre a Julio. A ver, ¿qué dice aquí? Espérenme, que se está saturando el teléfono, hermano.
7: Apóyenme.
0: No, espérenme, vamos a ver aquí.
7: El que encuentre aquí el programa con De Arriba Viene Lo Bueno, hermano Mac, buen día.
0: Ah, no,
7: hermano Julio, que lo lleve a HCH, que es la radio del pueblo y la emisora del pueblo.
0: Vamos por aquí, bendiciones.
5: Yo doy un millón de bendiciones para que el hermano Julio llegue.
0: Ahí está, hermana. No, ya nos revolvimos. Pero no. Vamos a ver quién más ofrece por aquí. ¿Qué más ofrecen por aquí?
8: Hermanita, disculpe. El hermano Julio, sí, todo el mundo pregunta por él. No va a estar igualito con Diana también.
0: Disculpe. ¿Con quién, hermano? Espéreme, que se satura, se está saturando.
8: Bendiciones para usted.
0: Amén. Amén, bendiciones. Bendiciones también, hermano, qué lindo. Dice que bendiciones para el hermano Julio y también para todos nosotros aquí. Muchísimas gracias. Dice, hola, hermanita, me motiva escucharla. Saludos a mi madre, Ángela Castro, a mi esposa Francis Ferrera y a mis hijas Alison Flores Ferrera y Alejandrita María Flores Ferrera. Saludos, hermano Héctor. Bendiciones. Un fuerte abrazo, hermano Héctor Flores, que está saludando a toda su familia. Amén.
3: Hoy vamos a declararlo.
0: No, hermano, espérenme, que es que hasta me quedé ya. Me quedé seca, mi hermano. Vamos a escuchar más música en esta tarde. Usted síganos dejando su audio al 9420-0766. Ese es el número, 9420-0766. Vamos a escuchar algo de Baez. ¿Le parece si escuchamos algo de Baez? Tiene buenísima música. Tiene buenísima... Buenísima música este cantante Baez. Buenas y malas. Vamos a ver qué dice con este tema. Buenas y malas. Las 5 de la tarde con 10 minutos.
9: Aquí vamos otra vez.

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1: Amén, vamos por aquí, seguimos con más en HCH Radio.
2: Dios me la bendiga, hermanita Liz. Yo lo que puedo dar si encuentran al hermano Julio es una pachicleta. Dios me la bendiga, bendiciones, feliz tarde.
1: Amén, amén, feliz tarde. Feliz tarde para usted.

0: Vamos a ver, permítame. Hola, bendiciones.
1: Hola, bendiciones, hermana Liz.
0: Bendiciones, ¿cómo está mi hermana? ¿Quién nos llama?
1: Le llama Nelly López de aquí de la Santa Grana.
0: Nelly López. Sí. Oye, gallo, como que quieren sopa ya, hermana.
1: Sí. Es el que canta.
0: Hermana. Ajá. ¿Cómo la está pasando usted? ¿Ya tomó cafecito?
1: No, de ahorita haciendo la cena estoy.
0: Ay, ¿qué vamos a cenar, hermana?
1: Arrocito.
0: Qué rico. ¿Con frijolitos?
1: Sí.
0: Qué rico, hermana. ¿Y a quién le quiere mandar saludos?
1: Y para los que estamos aquí en la casa, la niña Andy, Naomi, Cristian, Daniel.
0: Amén, ahí está hecho su saludito, mi hermana, su esposa y su hijo, sí. Su hija.
1: Sí, sí, complácame con una alabanza.
0: ¿Cuál quiere escuchar?
1: Una alabanza de Benecer, la voz de mi amado, querido.
0: ¿La voz de mi amado? Vaya, uh-huh. Pues, ya se lo vamos a buscar.
1: Vaya, gracias.
0: Amén, feliz tarde para usted también, mi querida hermana. Vamos a ver, seguimos.
2: Hola, buenas tardes, hermana Lix, que Dios nos la bendiga en esta tarde hermosa, que Dios nos ha regalado. Aquí estamos en casa descansando,
0: qué bueno.
2: Con mi familia, con mi esposa, que la amo con todo mi corazón.
0: Mire, qué lindo.
2: Y me complace con la alabanza, como podré
0: pagarte,
2: Señor. Y sobre hermano Julio, estamos preocupados todos los oyentes, hermana Lix. Yo creo que vamos a ir a buscarlo entre todos al hermano Julio, porque lo queremos bastante también, hermana.
0: ¡Qué lindo!
2: Bendiciones, hermana Lisette. Y para todos los oyentes, que Dios nos los bendiga. ¡Feliz tarde, Jairo!
0: ¡Amén, hermano Jairo!
3: Óigame, Lix, con esos mandados que usted me manda a hacer, Lix. Mire que me doy unas pérdidas yo. No, Liz, usted no tiene que andar haciendo eso, Liz. Qué barbaridad. Y ahí la va a acusar con la audiencia, mire, Liz.
0: Espere, deje que Julio está hablando. Habló, hermano, esta es una señal. Esta es una señal, mi hermano.
3: De la audiencia que después dice usted que soy yo y para que vea la audiencia, mire. De mandadero me tiene usted, Liz. No, ya le voy a decir a Max, va a ver. Perdido yendo aquí, mire, qué barbaridad, Liz. Qué barbaridad. No hay. Ahí lo va a decir a la audiencia cuando llegue, va a ver.
0: Anda en tangamandapio el hermano Julio. Hola, bendiciones.
4: Bendiciones, hermana Liz.
0: ¿Cómo está usted?
4: Aquí extrañándole.
0: Aquí estamos hablando, mi hermano. Qué bueno saludarle en este precioso miércoles y espero pues que usted la esté pasando muy bien.
4: Gracias a Dios, sí, con la buena actitud y ya sabe, siempre con la voluntad de Dios.
0: Siempre pelando los dientes.
4: Sí, claro, 100% ya sabe.
0: No, qué bueno, me
4: alegra mucho. Es contagiosa la sonrisa suya, es contagiosa hasta mucho.
0: Contagia bastante.
4: Como decía mi mamá, vas a quedar ahí con la quijada toda dolida. De tanto reírte.
0: Pues yo así termino todos los días, hermano, con la quijada dolida, porque... Ay, no, solo sí, pelando los también. Dientes. Ajá.
4: ¿Y Julito qué se hizo?
0: No, hermano, es que fíjese que es que Julio agarró un bus para Tangamandapio, creo yo, hermano.
4: ¡Híjole! No, pues ya no va a venir ahorita mucho tiempo, porque como a usted no la quiere, porque solo mandado y mandado a la más lo manda, dice... Lo traen por mandado.
0: Ese Julio es inventor.
4: Ese Julito. ¿Qué tal? ¿Cómo está, hermana Liz? ¿Qué
0: todo
4: cuenta?
0: Bien. Fíjese
4: ¿cómo está la situación por allá?
0: Fíjese que pues todo bien, gracias a Dios.
4: Qué buena esa actitud, sí. Me gusta. Y me gusta cómo es la actitud, la entrada suya y todo, toda la semana. Eso me gusta y me agrada mucho porque la verdad Dios la tiene con mucho júbilo, con muchas bendiciones. Y aunque no se sienta bien, pero usted declara que está bien. Eso es lo más importante. Y usted lo declara porque ya sabe que las palabras tienen poder Y más si Dios sabe con qué voluntad lo hace y con qué voluntad lo dice.
0: Amén, amén. Mire qué bonito escuchar eso, mi amado hermano, porque eso pues nos recuerda, mire, eso nos recuerda lo que usted acaba de decir en este momento. Las palabras tienen poder. Entonces de nuestra boca tienen que salir palabras de bendición siempre y no de maldición, porque recordar también, hermano, que a veces, bueno, es que se nos devuelve. Si deseamos maldición a otro, se nos devuelve a nosotros.
4: Claro. Claro que sí, poco a poco, pero como dice el dicho, la palabra, Dios tarda, pero no olvida.
0: Sí, hombre.
4: Entonces, como supuestamente hay un supuesto karma que dicen, te va a caer el karma, o llega el karma, este es el karma que me llegó. Pues claro, porque no hiciste buenas cosas anteriormente.
0: Son las consecuencias.
4: Y tampoco pensaste... Exacto, eso. Uy, me quitó la palabra a la boca, hermana Liz. Usted sí me entiende.
0: Justamente estamos conectados. Es.
4: Completamente.
0: No. Bueno, por ese mensaje que usted nos deja, pues de siempre desearle el bien a los demás.
4: Sí, claro, es correcto. En todo momento y en cualquier circunstancia de la vida. Porque la vida da muchas vueltas y no sabemos el mañana. Solo Dios sabe, porque Dios sabe lo que va a suceder y lo que tiene planeado para cada persona y cada corazón. Por eso, en esta vida, cada corazón cuenta. Y uno se salva unánimemente. Solo una persona no va a salvar otra vida por darla.
0: Así es, mi hermano. Amén. Qué poderoso mensaje.
4: Sí. No, es que me llegan mucho las palabras que usted dice cuando predica, cuando, no sé, pero me llegan al corazón, fíjense.
0: Bueno, gloria al
4: verdad,
0: Señor.
4: Uno reflexiona y se pone a pensar, ¿por qué esto? ¿Por qué lo otro? Y de la sabiduría a Dios. Todos los que están escuchando también la radio, yo sé que hay mucho en Tegucigalpa, mucho alrededor del país, todo el mundo está escuchando la radio, porque es una radio muy sonada, y más cuando se está y cuando se prende, desde que se prende el Max Cerna.
0: No, sí, definitivamente, pues damos gloria al Señor por ello.
4: Entonces, hay que seguir adelante, pedirle la sabiduría a Dios, siempre por el buen camino. Bendito sea Dios porque nos da el diario vivir, la salud, el aire que respiramos, aunque ahorita, mira, está complicado por acá, este aire, aquí no hay aire ahorita y estamos a 104 Fahrenheit.
0: Hoy a 104 están.
4: Sí, sensación térmica 115.
0: Sí, hombre, qué difícil, mi hermano.
4: Está tremendo, pero hay que pedirle fuerzas de donde no a Dios para poder seguir adelante. Son pruebas de Dios que le ponen con uno a cada persona y a cada lugar donde uno está, para ver qué tan voluntarioso es uno y qué tan fuerza tiene.
0: Sí, amén. Amén, así es, mi hermano. A seguir adelante, entonces, siempre en Cristo Jesús, siempre tomado del brazo de Dios, mi hermano.
4: Sí, siempre con un pie adentro y no afuera. Porque también acuérdense que mucha gente dice la mitad acá y la mitad allá, o para la mano izquierda. No, tampoco se puede. En la vida de Dios no es así. Es por un buen camino o es por un buen camino. Difícil, pero no imposible tampoco.
0: Amén. Amén. Usted lo ha dicho, mi hermano.
4: Dios y aparte, para el ser humano no hay nada imposible. Perdón que le interrumpa. Uh-huh. Para el ser humano no hay nada imposible, porque en esta vida todo se puede.
0: Amén.
4: Solo no querer hacerlo, pero la verdad hay que pedirle mucha sabiduría y paciencia a Dios para poder soportar algunas pruebas que los pone, porque Dios por eso así los prueba, de esa manera, de un familiar, de un conocido, de un amigo. En esta vida dicen que no hay amigos, solo conocidos por conocer. Yo siempre aconsejo a las personas que me conocen y las que quieren conocerme, conoce a tu pareja, sabe con quién vas a estar el resto de tu vida, pídele la sabiduría a Dios, pide la dirección. Nada cuesta arrodillarse a Dios y pedirle, por favor, Diosito, yo sé que he pecado en muchas maneras, aquí y acá, tú miras todo esto, pero yo también quiero mi pareja, como decía mi mamá, mi costilla.
0: Sí.
4: Entonces, así es, la palabra es muy sabia y pues hay que seguir adelante siempre.
0: Sí, amén.
4: Con sabiduría con sabiamente, porque también hay mucha gente que solo habla por hablar, no piensan ni lo que están hablando. Entonces es bastante complicado, la verdad. Pero hay que seguir adelante. Dios tiene muchas oportunidades para todos. Todos venimos a este mundo por una causa y razón.
0: Sí, amén.
4: Lo que pasa es que la gente a veces mucho pretexto pone, que a veces los niños vienen al mundo no por una razón, los niños vienen al mundo porque alguien se puso de acuerdo y porque todos estuvieron de acuerdo. Una pareja y una familia se hace por dos.
0: Sí, así es.
4: Una mujer no puede engendrar un hijo sin tener una persona, un novio, un conocido. Uh-huh. Entonces hay que pensar sabiamente, a veces por los vicios uno no piensa.
0: No, y de hecho...
4: Gracias a Dios, hermana Luis. Gracias a Dios. Yo aquí tengo 26 años, bien cumplidos y bien vividos.
0: Sí.
4: Porque también mi madre, mis padres, yo gracias a Dios nací dentro del matrimonio. No me lo está preguntando. Pero ellos me supieron inculcar eso.
0: Sí, sí, sí.
4: De que la vida sigue y tienes que pedir dirección a Dios. Porque sin Dios, nada es que...
0: Sí, correcto, hermano.
4: Nada es posible.
0: Fíjese que... Sí. Fíjese que me llama la atención eso de actuar con sabiduría. Muchas veces decimos, pero es que yo no sé qué hacer, no sé cómo llevar esta situación, pero la misma Biblia a nosotros nos invita a que si somos faltos de sabiduría, se la pidamos al Señor y dice que Él nos la va a dar.
4: Con paciencia, pero no hay que tomar las cosas a la ligera tampoco, porque la vida no es a la ligera, la vida solo es una. Y hay que saberla disfrutar, pero no de la manera mundanamente, hay que disfrutarla sabiamente, como Dios manda.
0: Amén.
4: Cristo Jesús.
0: Amén, amén, hermano Daniel. Muchísimas gracias por su comunicación. Bendecimos su vida y también la de su familia. Un fuerte abrazo.
4: Muchísimas gracias, que Dios la bendiga. Igualmente por allá. Que tenga una bonita tarde y que Dios siga poniendo palabras en su boca para que puedan muchos reflexionar así como yo pienso y así como todos tenemos una libre expresión, una opinión diferente y pues claro, hay que seguir adelante y las metas que vayan siempre de la mano también, porque todos tenemos metas, todos tenemos sueños y hay que seguir adelante en esta vida, porque si los quedamos así como en los trabajos que no se quedó en el trabajo porque no lo desempeña, no, hay que seguir buscando, hay que perseverar. Hay que seguir pidiéndole a Dios, hay que arrodillarse, hay que pedirle fuerzas a Dios para seguir adelante, no quedarse solo estacionado ahí, como un auto ahí que está inmóvil, lo apagó y ahí se quedó toda la vida. Si usted no lo mueve en 3 días, él no se movió.
0: Sí, correcto. Tiene toda la
4: Entonces,
0: razón.
4: Así es. Sí.
0: Amén, okay. Amén. Gracias, hermano.
4: Gracias por escucharme y ya me revolví.
0: No, pero es bueno.
4: Pero yo sé que, yo sé que Dios le dio mucha paciencia y guiarme.
0: Amén. Muchas gracias, hermano. Saluditos y un fuerte abrazo hasta Dallas, Texas. No, mire, solo habló Julio aquí y ya se revolvió. Vamos a escuchar a ver qué nos dicen. Espérame, que aquí estamos.
5: En verdad, hermana Liz, ¿qué le pasa al hermano Julio que no ha aparecido? ¡Qué barbaridad! Estoy preocupada yo, hermana Liz.
0: ¡Ay, hermana! Dios me le bendiga, Dios me le bendiga, hermano.
6: Y la paz de Dios con usted, que por su programa, sinceramente, ese Julio es caro y se consigue cocinar bonito. Bueno, yo le ofrezco, yo puedo ofrecer un cafecito americano.
0: Mire, ahí está, un cafecito, dije nuestro hermano.
7: Bendiciones, hermana Liz, bendiciones, Dios le bendiga. Un saludo para el hermano Ronnie Hernández, que anda conmigo, que estaba quedado aquí por la zona 8, la de Lo Grande, andaba auxiliándolo, pero dejamos el carro aquí. Hasta mañana lo vamos a remolcar porque hoy nos toca célula y él es miembro de mi célula. Y ahí vamos, hermana, de aquí de la zona 8, No, vamos a tener que extender una orden de captura para el hermano Julio.
0: Y dejarlo aquí. Amén.
7: Bendiciones, hermana.
0: Bendiciones.
7: La, hermano Luis Ávila, al ministro del volante, aquí en el taxi 4339.
0: ¡Eso! Saluditos, saluditos, bendiciones. No, hombre, hay que capturarlo y dejarlo amarrado aquí de un solo. Aquí lo vamos a amarrar de un solo, hermano.
8: Buenas tardes, Dios me la bendiga, hermana. ¿Cómo está usted? Ahí siempre, siempre risueña, va. Siempre alegre. Siempre. Me alegro mucho. Me alegro mucho de que esté muy alegre. Y aquí, pues, yo ya me tomé mi cafecito con pan. Ahorita ya estoy haciendo tortillas, porque yo vendo tortillas todos los días. Y ya estoy en el trabajo haciendo tortillas. Y pues aquí habla Suyapa Reyes de San Pedro.
0: De San Pedro Sula, hermana Suyapita. Suyapita Reyes desde San Pedro Sula nos dicen, hola, bendiciones, nos dicen aquí, vamos a ver, aquí en Colón no hay señal en la radio, ¿será que no hay señal en Colón? Vamos a ver si alguien más nos confirma, si es así, pues por supuesto que nuestros compañeros ya están trabajando para que usted pueda tener señal allá en Colón. En Colón, vamos a escuchar este clásico de Lali Torres. Buenísimo clásico de Lali Torres, Llena mi ser. Su fecha de lanzamiento fue en el 2003 en el álbum Con el alma. Y por supuesto, pues Lali Torres es la que canta este buenísimo tema musical. Síganos dejando su audio 9420-0766.

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0: Estábamos escuchando a Ingrid Rosario con este tema, que se llene tu casa. Vamos a seguir escuchándole. Tenemos más audios. Bendiciones. Vamos a ver, permítame por aquí.
1: Bendiciones. Hola, Pedro Zula, ¿no?
2: Saludos. Bendiciones, hermana Luz. Escuchar, hermana Zuyapa Reyes. Ahí. Saluditos. Un abrazo, hermana Zuyapa. Saludos, Marta Lili Rapalaga. Saludos, Santa Clara Petoa.
0: En Santa Clara Petoa. Permítame, vamos a seguir escuchando. Ay, se nos perdió. Aquí está. Vamos a ver.
2: Saludos, Marta Lili Rapalaga. Saludos, Santa Clara Petoa.
0: Ahí está, muy bien. Ay, que ahí terminaba.
3: Buenas tardes. Buenas tardes, hermana Lichet. Desde acá, desde Lloro Lloro, la ciudad de la lluvia de peces. Les estoy escuchando la broma que se tienen con el hermano Julio. ¿Cuál es la broma que se tienen con el hermano Julio? Porque por ahí lo oí hablar. Déjeme decirle que
0: no es broma, es
3: el hermano Julio es un varón de Dios. Un hombre el cual espiritualmente...
0: Amén, deje que termine.
3: Miro yo el gran talento.
0: Sí, amén.
3: Y el gran legado que hay de Dios en él.
0: Amén.
3: Todas las personas que trabajan en H Radio son importantes para Dios, pero cada quien tiene su talento. Y el talento que tiene el hermano Julio es maravilloso.
0: Amén.
3: Yo lo puedo entender porque realmente yo soy cristiano también. Y soy cristiano con una discapacidad, el cual me enfoco más en lo espiritual que en lo material. Y puedo conocer bien la actitud de las personas con solo su manera de hablar.
0: Amén.
3: Y yo admiro ese programa de ustedes, que es muy bonito y muy eficaz para nuestra vida espiritual. Y déjenme decirles que la bromita que se tienen con el hermano Julio, pues a mí me agrada, porque de veramente la Biblia dice en Romanos 12:15, dice: gozaos con los que se gozan y lloráis con los que lloran. Pero yo quiero decirles que yo no he aprendido a llorar. Pero
0: mire,
3: sé que...
0: Espéreme, deje que termine, hombre, hermano.
3: Con ustedes voy a aprender a gozarme y a llorar. Muchas bendiciones para usted, hermana Liz, para hermano Julio y para todos los que laboran en la radio.
0: Amén.
3: HCH. Y quiero que...
0: Ajá, hermano.
3: Me complazca con una alabanza que se llama La Pinturita, del grupo Dúo Líbano.
0: Del grupo Dúo Líbano. Muy bien, hermano, bendiciones. Óigame, me llama la atención, dice mi hermano, que él, pues, ahí con... tiene una discapacidad y aún así él se goza. Qué bueno eso, mi hermano. Qué bueno, dice, yo no pongo mi mirada en lo material, sino en lo espiritual. Y yo creo que eso es lo que tenemos que hacer todos. Todos, independientemente de, todos tenemos que hacer eso, mi hermano. Y pues, no, es que esto es para gozarnos, así como dice el hermano, yo aquí me gozo. Dice, no, es que sí, hermano, así tiene que ser, hay que gozarnos siempre en Cristo Jesús. Y es indiscutible lo que usted nos menciona de nuestro querido compañero Julio César Rodríguez, un varón de Dios, un varón usado por Dios, a quien bendecimos con la mayor bendición de nuestro Señor Jesucristo, a Julio César Rodríguez. Pero de igual, hermano, lo seguimos esperando. Lo seguimos esperando. No vaya a decir usted que no. Vamos por aquí, más audio, rapidito, 9420-0766. Queremos escucharle en este momento. Hola.
4: Buenas tardes, hermana Liz. Te saludo a Patricia de aquí de España. No me canso, hermana Liz, de escucharla. Aquí pues ya van a ser las 2 de la mañana. Que Dios me la bendiga.
0: Amén, hermana.
4: Me quedo con su emisora hasta mañana a las 11 de la mañana.
0: Hasta,
4: que Dios me la bendiga, que siga así gozosa con ese fuego del Espíritu Santo que mi Señor le da.
0: Amén, hermana, bendiciones. Mire, la 1 de la madrugada y la hermana nos sigue escuchando. La hermana sigue conectadita con HCH Radio. Qué bueno, hermana. Ya van a ser las 2, dice mi hermana, por allá en España. La 1:48 allá en España. Muy bien, seguimos.

0: más que no nos haya mandado audio, que nunca, que quizás es por primera vez que nos deja su audio, puede hacerlo en este momento. También aprovechar, hermano, para que usted, si tiene alguna actividad en la iglesia, ahí, si su pastor va a hacer algo este fin de semana, puede avisarlo. Aquí nosotros pues le vamos a dar el espacio para que usted pueda comentarnos qué actividades van a realizar en la iglesia y, por supuesto, hacerle la invitación a los que viven alrededor de su colonia, de su comunidad, para que usted haga esa invitación y pues el evangelio pueda seguir expandiendo, se pueda seguir llegando a más vidas, a más corazones. Vamos por aquí. Seguimos por aquí, 9420-0766, las 5:48, 5:48 de la tarde.
1: Amén, gloria a Dios, Dios le bendiga, hermana, muchas bendiciones.
0: Amén, amén, bendiciones, hermano.
1: Bendiciones, feliz tarde ahí para todo el estar, ACCH Radio. El igual, hermano Walter Vanega, le deseo muchas bendiciones, que Dios le...
0: Amén.
1: Vida, fuerza, fortaleza nueva para que siga sonriente, alegrando el pueblo de Dios Todopoderoso. Bendiga a la gente de los hospitales, de las cárceles, las personas que están en sus casas, en sus hogares, pasando pruebas, procesos. Te pueda guardar, cuidar a todos los reporteros de ACCH Radio. Me gustaría la alabanza, hermana, la receta que dice... Número uno, dame hoy tu corazón. Número dos, déjame llorar por tú. Y número tres, te alabo a mi Señor. O sea, la alabanza, la receta, hermana, y el alfarero, la hermana Reina. Muchas bendiciones. El alfarero que lo canta, la hermana Reina. Muchas bendiciones, que Dios le bendiga y le guarde. Seguimos en comunicación con ACCH Radio. Estamos escuchando casi todos los días, hemos estado últimamente escuchando ahí los predicadores, la hermana que estaba ayer también por ahí, que Dios bendiga a todas las personas que trabajan en ese ministerio de radio, muchas bendiciones. Desde aquí en la venta de Talanga, un fuerte abrazo a la distancia, Dios bendiga a todo el ministerio nazareno de la venta vieja de Talanga, muchas bendiciones, amén. El hermano Walter Vanega, bendecido, prosperado y en victoria, amén.
0: Ahí está, bendecido, prosperado y en victoria nuestro hermano Walter Vanegas. Amén, amén, amén.
2: Muy buenas tardes, hermana Liz, para usted y todos los radioescuchas de HCH Radio. Quisiera pedirle si nos puede complacer con una alabanza de Julio Melgar con Los Voceros de Cristo, Oh Alma Mía. Feliz tarde, bendiciones.
0: Amén, bendiciones, mi querido hermano. Feliz tarde para usted también. Vamos a ver, seguimos por aquí con más comunicaciones. Hola, hola, bendiciones. Hola, bendiciones. Bueno, no sé qué está pasando. Vamos a ver. Bueno, vamos con audios. Vamos con audios así rapidito, rapidito. Vamos a sacar audios en este momento.
3: Hermanita Liz, bendiciones en esta hermosa tarde, hermanita.
0: Bendiciones, mi querido hermano.
3: Liz, aquí escuchándola desde la zona sur de Choluteca, con una tremenda calor, hermana. Pero siempre escuchando HCH Radio, hermana, escuchando las buenas nuevas de nuestro Padre Celestial. Lo maravilloso de la palabra de Dios, hermana. Uy, es lo más lindo que puede haber, escuchar la palabra de Dios, hermana. De eso no me canso, hermana. Y no hay que cansarlos nunca de escuchar las maravillas de nuestro Padre Celestial. Hermana, y cada día hay que aprender más y más y más y empaparlos más de la palabra de Dios, hermana.
0: Amén.
3: Y más del amor de Dios. Maravilloso, hermana, maravilloso. Hermana, aquí saludándole y pidiendo.
0: ¿Qué nos pide, mi hermano? ¿Qué nos pide? Vamos a ver, permítame, es que nos caen muchas comunicaciones y por esa razón, pues, se pausa su nota de voz. Vamos a ver.
3: Y más del amor de Dios. Maravilloso, hermana, maravilloso. Hermana, aquí saludándole.
0: Ay, permítame que se quede en el mismo punto.
3: Y pidiéndole, por favor, hermana, que me complazca con una alabanza. Capitán Marinero es Jesús el Señor. Por favor, hermana, bendiciones, hermana, y feliz tarde.
0: Feliz tarde allá en la zona sur, activo nuestro hermano en la zona sur, bendiciones, bendiciones, bendiciones para todos, un fuerte abrazo, por aquí nos escriben y dicen Dios le bendiga hermanita, la escucho en Santa Rosa Zamorano, una alabanza porfa y todo se lo debo a él, nos escriben muy bien, ya vamos a complacer con ese tema. Todo se lo debo a él, ya en unos minutitos le vamos a complacer. Pero antes nosotros seguimos glorificando a nuestro Señor Jesucristo con este tema de Marco Barrientos. ¿Qué le parece? ¿Qué le parece? Porque por ahí vi que nos están solicitando, es una fiesta. Y con mucho gusto vamos a escucharlo. Las 5:53.
4: Entren por sus puertas con canción de gratitud. Vamos, Hilo.

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1: Y se marcan las 5 de la tarde con 57 minutos. Preste mucha atención porque le damos a conocer lo más destacado que le hemos informado hasta este momento. Escándalo en el Mario Mendoza. Una paciente psiquiátrica fue violada por 2 vigilantes, denuncia la directora. Protesta en el IHTT. Dueños de Brujitos exigen validación de stickers y un alto a los decomisos. Ratifican sobreseimiento definitivo para Pepe Lobo en caso Pandora 2. Funcionario impugna reformas contra el feminicidio y denuncia que crean desigualdad para los hombres. No se han salvado. Revocan sobreseimientos a exfuncionarios imputados en el caso Pandora 2. El Parlacén sí ha trabajado, pero sus resultados no se han visibilizado. Así lo afirma su presidenta. Adiós TikTok. Para los niños, Francia prohíbe las redes sociales a menores de 15 años. Con advertencias de alerta roja, crece el miedo por la falta de agua en la capital. Y es que autoridades de Copeco y de la Alcaldía Municipal del Distrito Central evalúan decretar alerta roja en debido a la infernal sequía y la falta de agua en barrios y colonias capitalinas. El viceministro Nelson Márquez aclaró que esta advertencia no se trata de un capricho, sino de un análisis técnico. La UMAPS reporta que la represa Los Laureles cuenta con un 41.12% de capacidad y la represa La Concepción con un 34.4%, es decir, los embalses que abastecen de vital líquido a los capitalinos están en un nivel de riesgo hídrico alto. Esto es lo más destacado que le hemos informado hasta este momento. Y pues le invitamos a que usted continúe con HCH Radio, porque en HCH Nocturno también nuestros compañeros Fernando Berríos junto a la licenciada Raquel Mejía, pues ellos también vienen con una agenda bastante cargada de información. Las 6 de la tarde en punto. 6 de la tarde en punto.
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